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3: Son las 8:57 minutos de la mañana, amigos. Gracias por continuar con nosotros. Comenzamos esta segunda hora de Puestos para la Mañana. Y gracias por acompañarnos en esta hora. Ya habíamos dicho que ya hay peregrinación hoy, hay conclave, rumbo a la fortaleza de los sectores productivos y empresariales para ver si la gobernadora nos logra convencer de algo. Anyway, miren, el Instituto de Estadísticas ha publicado los resultados de una encuesta que se llama la Encuesta de Experiencias de Crianza de Menores en Puerto Rico.
4: Correcto.
3: Este es un producto, ¿verdad? Una encuesta que hace el instituto y un poco es el report. La gente la contesta y ellos...
0: La encuesta es junto a SCAPE, que es la organización Pro Derechos de la Niña, y el Centro de Fortalecimiento Familiar. Es una encuesta que se entrevistaron a 1,143 participantes voluntarios a través de un cuestionario, como tú bien dices, autoadministrado en línea, realizado entre febrero y junio del 2025. El resultado tope, ¿verdad? Con el que ellos comienzan el comunicado de prensa, es que el 48.6% de los cuidadores encuestados dice utilizar estilos de disciplina distintos a los que experimentaron con sus propios padres, o sea, reflejando un posible cambio generacional en las prácticas de crianza.
3: O sea, el correazo, el chancletazo,
0: la rodilla en el palito de guayaba.
3: De guayaba, ya eso. Y me parece eso positivo.
0: 100% positivo.
3: O sea, usted puede disciplinar sin tener que estar metiendo galletas y cosas. O sea que no me parece positivo.
0: De hecho,
3: eso no significa cogerlo y moverlo del sitio.
0: O hablarle fuerte. O que haya consecuencias cuando no se instruye.
3: Y ponerle los límites claros en todas sus etapas de la vida.
0: Claro.
3: No hay que galo. Hay que golpearlo.
0: Aunque a veces me dan una cana.
3: Claro, pero no.
0: De apretarle el muslo así, pero no lo hago. Respiro profundo y no lo hago. De hecho, a mí, mi primera reacción cuando leí la historia, la leí primero en primera hora y ahora estoy leyendo el comunicado de prensa en la página del Instituto de Estadística, que de hecho cambiaron el website, está lo más chévere. Que 48.6% me parece un número bajo. Obviamente esto es anecdótico entre mis amistades que tenemos hijos y pero yo pensaría que ese número es hasta más alto.
3: Sí, pero a mí lo que me llamó la atención cuando yo lo vi...
0: Te voy a decir algo bien, bien zángano, que no tiene nada que ver con la disciplina. Algo que nosotros cambiamos de la manera en que nos criaron, y fue por recomendación de la dentista de la niña, es que por la noche el bibi no es de leche, el bibi es de agua. ¿Por qué el bibi es de agua por la noche? Bueno, porque a la niña se le lava los dientes antes de acostar. A los niños le dan caries. Claro. Los dientes de leche cogen caries. Y entonces pues, la doctora me dice, si tú le lavas los dientes y después le das un bibi de leche, pues no hiciste nada. O sea, y obviamente el bibi es parte de la rutina de acostarse, así que por la noche el bibi es de agua. Sí, dos abuelas todavía están en protesta. Las dos abuelas dicen, pero qué abusadores son, porque le hacen eso a esa niña,
3: etc. Y quitarle el bibi también. O sea, se lo puedes dar y se lo quita. Porque a veces se le deja el bibi y eso que le causa que la mucosa, no se pega, así puede ser. Sí, o sea, mira, a mí, yo cuando vi el artículo, yo dije, ¿no está repitiendo las maneras de criar que los criaron cuando chiquitos o recurrir a violencia o cantazo, ¿verdad? Porque dice aquí, solo un 4% identificó el uso de agresión física como estrategia disciplinaria. Y dije, ok, aquí vamos con la crianza compasiva y qué sé yo. Pero me llamó la atención porque el mismo hallazgo del estudio dice que la mayoría de los participantes definió la disciplina como una herramienta formativa para enseñar valores y establecer límites claros. O sea, estamos haciendo un reconocimiento, creo que hay un reconocimiento, según el estudio, de que el tú no darle un golpe a tu hijo o el tú no darle un chancletazo a tu hijo no significa que lo vas a dejar hacer lo que le dé la gana, ¿verdad? Como pasa, como hemos visto. Y como hemos interactuado con usted lo ha pasado. Usted ha ido a lugares, donde sea, que se ha encontrado a niños haciendo locuras en el sitio y papá o mamá tomando decisiones de, ay, déjalo porque son niños, ¿verdad? Y no comunicando y estableciendo los límites claros. Eso es una cosa. Y otra cosa es usted establecer los límites claros sin

0: Monkey, criar y mis hijos, todas esas cosas. Criar es duro. En el nivel socioeconómico de preparación académica que usted esté, criar es bien duro. Bien duro.
1: En esta estoy seguro que mi mamá que está escuchando
0: Se
1: eso.
0: va, sí.
1: Te lo dije.
0: Te lo dije.
1: No, y yo parte de la perspectiva que pienso es lo difícil que es con una niña, otra en camino, pero pues en casa tenemos la suerte, además de que pues, estamos casados, tenemos un matrimonio feliz, tenemos a los cuatro abuelos, tenemos un montón de ayuda, y es difícil. Entonces yo hago memoria y pienso en mi mamá criando tres machos, madre soltera, obviamente con la ayuda de mi tía, de mis abuelos, pero al final del día era mi mamá la que tenía que quedar con nosotros tres, y
0: No. O
1: se me hace difícil pensar cómo
0: sea,
1: rayos lo hacían.
0: y
1: O sea,
0: acuérdate.
1: entre la cocinadera, la lavadera de
0: Sí, pero
1: ropa, mantener la casa
0: nosotros
1: limpia.
0: tenemos un support system, ¿verdad? Todo el mundo, con las abuelas y qué sé yo. El tema no es ese. El tema es que en la medida en que el país, ¿verdad?, sigue envejeciendo y que las familias deciden tener hijos más tarde, ¿verdad? Deciden planificar o estar en una mejor situación, o por las razones que sea, tener hijos más tarde o planificar sus familias para más tarde. El tema es que las abuelas no tienen la misma energía. O sea, las abuelas, las tías, los tíos, o sea, el support cast, el support system que quizás tuvieron nuestros papás que lo tuvieron más, nos tuvieron más jóvenes, pues no está ahí, o no está de la misma, o no está de manera óptima, o está bien cercano a que tú vas a tener que muy probablemente criar a tus hijos y ayudar a tu papá a cuidarlos o a distintas cosas.
1: Correcto. El principal reto identificado fue lograr un balance entre trabajo y familia. El 62.3% de los encuestados dijo que ese es el principal reto.
0: Identificado, 100%.
1: 100%. Y de
0: Y
1: hecho,
0: está bajito el número.
1: y por ejemplo, el balance entre trabajo y familia. Yo estaba haciendo memoria con mi esposa esta semana. Y esencialmente nosotros no hemos tenido fin de semana sin eventos o actividades como como el de San Valentín. Todos los weekends hay algo, todos los weekends hay algo, todos los weekends hay algo. Este weekend lo separamos para estar en la casa. Porque tenemos muchas cosas que hacer en la casa, porque viene otro niño, y adicional porque queremos aprovechar el fin de semana para el potty training. Aprovechar que la niña esté sin pamper este fin de semana y bregar con ese tema. Y tengo como cuatro invitaciones de cosas que he dicho que no voy. Y esto apenas comienza.
0: El
1: Porque
0: cumpleaños.
1: una vez llegue el segundo, pues tengo que tener las actividades del segundo también.
0: No, no, y actividades a cumpleaños, deporte.
1: Otro ejemplo de la vida real. Ahora mismo ya está en un cuido. Excelente cuido, aquí cerquita. Un cuido que me abre de 7 de la mañana a 6 de la tarde. Brutal. Un horario súper cómodo para papás que trabajan. Yo la llevo antes de venir aquí. Mi esposa usualmente la busca por la tarde, a veces la busco yo. Y
0: Y
1: si
0: se
1: la.
0: busca a las 5:55.
1: A las 5:59 estamos allí. ¡Qué cara! Es un cuido carísimo. Es carísimo. Y nosotros, pues, esencialmente tomamos una decisión. Porque tenemos muy buenas referencias de una escuela Montessori pública cerca de nuestra casa y la movimos, y ahora en agosto empezamos en la Montessori. Fantástico. Ayer fue la orientación, la escuela nos encantó, la maestra nos encanta, el salón nos encanta. El único problema, pues que los muchachos salen a las 1:30 de la tarde. Y estamos pues haciendo comité de abuelos y tíos, de papá buscándola. Mi esposa sale a las 5 de la tarde, mi esposa no puede buscarla a esa hora.
0: Sí.
1: Ya tiene un trabajo fijo, con horario fijo. Quizás un cuido por la tarde, algunos días en la semana. Pero es una preocupación extra que tiene todo padre o madre, porque el asunto es que el sistema público de enseñanza no ha evolucionado con la evolución que tienen las familias trabajadoras, donde
0: Por
1: las
0: eso
1: dos familias, los papás trabajan.
0: es que a mí me cuesta a veces y yo entiendo, o sea, y yo soy pro de que a los maestros se les pague más. Si es que se le han mejorado los salarios, pues se le pague más y se le dé un ambiente de trabajo digno, las herramientas para poder enseñar y apoyo. Estoy 100%, nadie me va a sacar de ahí. El tema es el siguiente. ¿Cómo tú, cuando sales a argumentar esas cosas dentro del sistema de educación público, que lo pagamos todos, y que lo costeamos con nuestras contribuciones, aunque yo no tenga a mi hijo en una escuela pública, por la razón que sea, cómo tú sales allá afuera? Y entonces cuando tú le haces un pushback y le dices, ¿por qué no podemos extender el horario de la escuela? Porque es que los primeros que se oponen son los mismos que están diciendo que nos tenemos que mejorar la calidad de vida y mejorar los salarios. Y yo estoy de acuerdo con eso. Pero si el país hoy, y esta encuesta te está diciendo, y todos los instrumentos, no tiene que haber esta encuesta, todo el mundo, las experiencias, la gente, todo el mundo te dice que uno de los principales problemas y uno de los principales gastos de las familias en Puerto Rico es poner

0: a sus hijos en un lugar, en un colegio o en un cuido que tenga horarios extendidos porque no pueden dejar de trabajar, porque significaría que yo tengo que salir. No, no es que yo tengo que buscar a la nena a la 1:30, significa que yo tengo o que hablar con mi trabajo, aquellos que son asalariados por hora, y decirle, mueve, cuádrame la hora de break para yo salir de tal manera, para yo poder ir a buscar a los muchachos, traerlos al trabajo, en los trabajos que se puede hacer, o llevarlos a otro lugar para que puedan estar seguros hasta la hora que yo salga de trabajar, o trabajar menos, o, no, o dejar de trabajar. Y eso es aquellos que puedan hacerlo, los otros no van a poderlo hacerlo. Entonces, ¿qué pasa? Aquí tenemos un problema de que hay muchas familias que recurren a alternativas educativas privadas que no necesariamente son de mejor calidad que que las escuelas públicas. No lo son. Simplemente son escuelas y colegios glorificados, que son cuidos glorificados, que están hasta las 6 de la tarde. Y esa es la realidad. Y yo hablo con los papás. Yo lo sé, yo voy a
1: Pero
0: la
1: hay,
0: casa.
1: o sea, hay muchos papás o mamás que trabajan para pagar el cuido. O
0: Punto.
1: sea, porque el salario pues da para el cuido y un poquito y sobra un poquito más.
0: Esa es la que hay.
1: El 44.3% señaló la falta de tiempo personal y descanso como uno de sus mayores desafíos. Es verdad. Pero en este tema específico de la falta de tiempo personal y descanso, pues eso es a lo que uno se apunta cuando decide ser papá.
0: Corrida.
1: Yo.
0: Mala mía, pero ahí eso sigue un jolipín, un
1: Yo
0: jolipín.
1: ahí siempre pienso que pues esto se va a acabar eventualmente. O sea, eventualmente,
0: No creo.
1: sí, pero o sea, la necesidad de tiempo que tiene un niño de una niña de 3 años es muy diferente a la necesidad de tiempo que tiene una niña de 13, ¿verdad? Y uno tiene pues que simplemente mentalizarse de que el momento de mayor atención, donde menos cosas se pueden hacer, pues hay que estar pendiente de que la cría sobreviva, porque al principio uno realmente su trabajo es asegurarse que el niño sobreviva, pues eso va a ir disminuyendo y uno tendrá más tiempo de hacer cosas en el futuro. Así que no, pero sin duda, o sea, tener hijos implica una pérdida gigantesca de tiempo personal y una pérdida gigantesca de descanso. No hay otra forma de verlo ni mirarlo. El 41.6% expresó necesitar herramientas para manejar el estrés y su propia salud mental. La salud mental es importante para todos y todas. Esto no creo que sea exclusivo de los padres y madres, pero si usted, padre o madre, se siente cargado, agotado, empieza a tener pensamientos complicados sobre su relación con sus hijos, pues sin duda, busque ayuda. Pero buscar ayuda implica no solo gastar el dinero, sacar el tiempo de buscar ayuda, porque la salud mental, aunque existen medicamentos, no son tratamientos de un día. Eso no es como,
0: Tampoco tendría que combinar el
1: no es como
0: medicamento
1: que
0: con.
1: doctor, tengo colesterol alto, pues tómate la pastilla todos los días y te bajas el colesterol.
0: No, eso
1: Aquí
0: no
1: es un
0: hace.
1: tema de, ¿verdad? De trabajo, de terapia, de mejoramiento personal, de meterle con el pecho al asunto.
0: Hay que hacer la asignación.
1: Correcto. El 57.2% reportó discusiones relacionadas con el uso de dispositivos tecnológicos en el hogar.
0: Eso. Es que hay un tema ahí. Y pues, el mundo tiene sus visiones, todo el mundo tiene las cosas de cómo utilizar la vaina.
1: La realidad es que los aparatitos electrónicos son adictivos, mano. Y están diseñados
0: Claro.
1: para capturar nuestra atención. Los adultos no podemos manejar el tema. Yo estoy adicto a mi celular. Yo no, no. Y he tratado múltiples técnicas. Ninguna ha sido exitosa hasta ahora.
0: Ha mitigado
1: He mitigado algo, pero me llega el domingo el resumen de mi uso promedio diario y me da vergüenza cuando yo veo digo, eso incluye la hora escuchando podcast, que puedo estar haciendo otras cosas y escuchando, o sea, está bien, pero de todos modos es una cantidad de tiempo que tú dices, Dios mío, pero ¿cómo es posible que uno lo haga? Y criar con los aparatitos está bien difícil. Créanme que está bien difícil. Nosotros hemos tenido cierto éxito con mi niña porque, primero que hija única. Y número dos, porque algo hay en ella que le gustan las películas de la vida real y se sienta a ver con nosotros películas de 2 horas y 3 horas de Star Wars, pero las está viendo. Y son películas, ¿verdad? Pues diferentes. En casa no hay iPads, los únicos celulares que hay son los de papá y mamá, y ella sabe que eso, pues son de papá y mamá y muy, muy, muy, muy pocas veces tiene acceso. Pero eso es hoy, que es una niña de 3 años, cuando está en primer grado y las amiguitas tengan iPads. Y cuando esté en tercero y alguien llegue con un celular a la escuela, pues ahí es que la cosa se va a complicar. Y realmente donde la tenemos difícil los padres es que uno puede decir, no, en mi casa no hay celulares. Perfecto. Usted puede tener, en mi casa no hay iPads. Perfecto. El problema es que ese niño o niña vive en un mundo donde gran parte de la interacción social de sus pares se da en ese aparato. Entonces usted va a estar condenando a su hijo o hija, en cierto sentido, a un ostracismo social, a estar fuera del día a día.
0: Lo que pasa es que tiene que haber un balance de intereses. O sea, yo soy producto de la tecnología, de manera limitada, supervisada, saneada, de las distintas etapas y exponerlos, ¿verdad?, a esas cosas. Pero tengo un hard stop con el tema de las redes sociales. Y esta discusión, yo... a mí, ¿verdad? Hemos tomado la decisión de que esa carga nos la hemos dividido y esas decisiones las tomo yo. Y pues las reglas las establezco yo y se acabó. Y redes sociales o algo que aparenta ser una red social, pues no está. No está disponible, no, o sea, no lo puedes bajar en el celular, no lo puedes bajar en el iPad, no hay manera, no hay manera de que me puedas convencer de lo contrario. Interacciones con ella, ¿verdad? Le gusta jugar, el gaming y la cosa, pues hay unos contextos de que ellos interactúan por esa vaina, de que se hablan, y tienen WhatsApp. ¿Qué WhatsApp es una herramienta de comunicación que es una red social? Pero, pues, en el balance de los intereses, en el tema de la comunicación, de eso que bien tú planteas, de dónde coexisten estos muchachos, de dónde interactúan, dónde manejan sus dinámicas, pues tampoco la puedo sacar de ahí, ¿no? Y es un juego de tú tener un canal de comunicación abierta con los muchachos, de establecer unas reglas claras y de establecer unos límites específicos, ¿verdad? Siempre va a ser difícil, o sea, la presión, o sea, yo mismo la conversación en el con otros papás en el prom era el tema este de las redes sociales, el Instagram, aquello y lo otro, y dije, bueno, o sea,
1: de hecho, no, esta mañana
0: no va a tener.
1: De camino para el cuido, sale la promo de Radio Isla de síganos en Instagram, qué sé yo, la promo que suena, y mi hija me pregunta, papá, ¿qué Instagram? Y yo, ay, Dios mío.
0: No, pero no.
1: ¿Qué Instagram? Y yo, ajá, ok, ahí voy a explicarle. Anyway, nosotros vamos a tener una ventaja que no han tenido los padres los últimos 15 años. El iPhone se inventó, se publicó, salió el primer iPhone en 2006. O sea, que no han tenido los últimos 20 años. Que es que esencialmente ya todas las escuelas públicas y colegios privados han prohibido los celulares. Básicamente en los salones de clase.
0: Esa es la mejor decisión que el colegio.
1: Y eso pues nos va a dar cierta ayuda, porque el problema que teníamos hasta que esto ocurriera es que los muchachos pues no había ningún tipo de interacción, entonces no desarrollaban la destreza de la interacción social en persona, porque si en octavo grado yo tengo el celular y estoy hablando con mi amiguito por el celular, pues nunca voy a desarrollar ese tema. Pues por lo menos eso se está resolviendo, porque universalmente, y ya hay demasiada literatura que lo comprueba, que los celulares le hace daño sobre todo a los preadolescentes y adolescentes en esa etapa formativa de la pubertad, el desarrollo social, entre otros temas. Pero aún así, el problema es complicado. El 4% de los padres que contestaron la encuesta identificó el uso de la agresión física como estrategia disciplinaria. O sea que solo el 4% de todos los que contestaron.
0: El número está bajito.
1: Mucho embustero ahí.
0: Mucho embustero ahí, pero
1: sin duda, comenzando con lo primero que dijimos.
0: Es menos.
1: El tema de usar la agresión física como estrategia disciplinaria es algo que ya está pasado. O sea,
0: sí, pero no sean embusteros, no es 4%.
1: Pero ya los correazos y los granitos de arroz quedaron.
0: O sea, yo no sé cuál es el margen de error de la encuesta, pero 4%, o sea, sería que nadie le da a los nenes. No, por favor.
1: No sé cuál es el margen de error tampoco.
0: Pero esto también, pero nadie, no, tampoco es así. Creo que es sustancialmente menos, pero no es 4%. Okay, pero la vida es la vida.
1: Y por último, el 94%, el 94% de los participantes indicó que elogia los logros de sus hijos casi siempre o siempre. Ese pues tiene sentido también.
0: Sí.
1: Los más viejitos nos acusan de criar generaciones de cristal, pero... Si el pana lo hace bien.
0: Lo que pasa es que una cosa, y volvemos a lo mismo. Y yo no quiero estar aquí diciendo que hay un libro perfecto para criar a tu hijo y a su hijo. Eso no es. Cada quien, cada cual, cada familia toma sus decisiones como lo quiera hacer y como entienda. Pero hay unas cosas. O sea, el tema de tú elogiar a tu hijo cuando lo hace bien o cuando lo hace mal, cuando lo hace bien, pues es importante y ya se sabe de que el tema de refuerzo positivo en las etapas formativas es importante. Pero tiene que venir acompañado de que cuando lo hace mal, o cuando no le salen las cosas bien, o cuando está en un juego de baloncesto y su equipo perdió, tú validar los sentimientos, no meterle presión, validar los sentimientos y aspirar a que tu hijo entienda que hay un reto, que las cosas no siempre te van a salir bien, que no siempre vamos a hacer cosas que nos va a gustar, que no siempre vamos a tener la oportunidad de ganar todo el tiempo, que a veces se pierde, que perdiendo uno aprende, hay lecciones que aprender, y que esas lecciones se van a ir acumulando y esa disciplina se va a ir acumulando para que tú creas una persona, que esta palabra yo la detesto, pero creas una persona resiliente al cambio, que pueda ajustarse a contextos de trabajo, contextos de la vida, para que en un futuro pueda saber manejar situaciones que van desde relaciones interpersonales hasta su futuro profesional y académico. Así que, ¿verdad? Tú decir que un hijo lo hizo mal o que un hijo se quitó antes de hacer las cosas y decirle que lo hizo bien, le hace un daño también, ¿verdad? Y hay que buscar ese fino balance de cómo uno es papá y mamá, supporting, y a la misma vez darle las herramientas al muchacho para que vaya entendiendo de que puede siempre aspirar a ser mejor.
1: Mira, aquí nos escribe Gabriel Andrés. Nuestra cría fue aceptada en el programa de infantes de una escuela pública Montessori, pero va a terminar en cuidado privado porque es imposible dejarle trabajar a las 2 p.m. para buscarla por falta de horario extendido. No porque sea mejor, pero simplemente porque los horarios son más accesibles. Recuerdo en mi infancia que el horario extendido hasta las 5:30 en la misma escuela elemental. Y bueno, es verdad. Gabriel tiene toda la razón. Yo me identifico con su posición, y uno diría, contra, pues, ¿por qué los políticos, para ganarse el voto de los papás, las papás y mamás, no proponen soluciones para cuidado extendido en el sistema público? Y nos escribe Norma Acevedo, perdón, Rosalía Mora, que tendría que aumentar el recurso del Departamento de Educación, que no le toca a los maestros cuidado extendido. Es verdad,
0: Es
1: tendría que
0: verdad,
1: aumentar los
0: no
1: recursos.
0: estamos diciendo que los maestros trabajan 10 horas.
1: Pero si estamos gastando 25 chavos de cada dólar que levantamos en pagar pensiones, ¿de dónde rayos vamos a estar pagando el cuidado
0: Eso es
1: extendido?
0: lo que te quiero decir. O sea,
1: La pirámide demográfica en Puerto Rico y las prioridades de cómo se gasta el dinero está completamente invertida y la inmensa mayoría del dinero se gasta para las generaciones que no cuidan niños. Que no crían niños, pues ya los criaron. Y eso es un problema muy, muy, mucho más profundo que lo que nosotros podemos discutir aquí con ustedes en 25 minutos.
0: sí.
1: Así que vamos a la pausa.
0: Pero qué bueno esto, o sea, qué bueno, yo creo que es
1: Excelente iniciativa.
0: y me gusta lo que está haciendo el Instituto de
1: El Instituto de
0: Estadística.
1: Estadística es de esos ejemplos de éxito del gobierno de Puerto Rico que ya cumple 30 años. El Instituto de Estadística se fundó en 2001, o sea que está camino a sus 30 años, ya pasó 25 años. Y con sus luces y sus sombras, en algunos momentos han tratado de meterle mano, no han podido, produce documentos y números de calidad. Larga vida al Instituto de Estadística, hay que fortalecerlo, darle más chavitos, más independencia y que las agencias cumplan también
0: Pero
1: en entregar la información.
0: las alianzas que están haciendo, que los he
1: Claro.
0: visto mucho más proactivos en entrar en alianzas con sectores, con ONGs, con distintos componentes más allá del gobierno, me parece interesante porque te complementa y te da contexto importante para tener estas conversaciones. Así que qué bueno que lo están haciendo súper bien.
1: 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Regresamos con el jueves de Cisa Boricua.
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0: No es con 25 minutos de la mañana, amigo. Gracias por continuar con nosotros aquí en esta edición de Puestos para la Mañana. Cambiamos un poco de tema, vamos a hablar de ciencia y vamos a hablar un poco de un programa que usted ha escuchado mucho su nombre, pero quizás no ha visto el resultado, ¿verdad? Lo que se invierte o lo que hace impacto. La organización con sus aportaciones, ¿verdad? Con lo que se promociona. Está con nosotros la doctora Mónica Feliu Mujer. Buenos días. ¿Y dónde andamos hoy?
1: Pues cuéntanos, Mónica, ¿con quién vamos a conversar hoy aquí?
19: Hoy tenemos con nosotros a Aimelec Figueroa Sánchez. Ella es una estudiante que se acaba de graduar del programa Semillas de Triunfo de Ciencia Puerto Rico. La audiencia, quienes llevan mucho tiempo con nosotros, quizás lo han escuchado, pero para los que no, Semillas de Triunfo es un programa para niñas de escuela intermedia. Y es un programa que no solamente le da exposición a oportunidades en ciencia, tecnología, ingeniería y matemáticas, pero también fomenta el desarrollo del liderazgo de estas chicas a través de mentoría, de actividades y de proyectos que las niñas tienen que realizar para oficialmente ser reconocidas como embajadoras de STEM, ¿no? Que son las siglas en inglés de Ciencia, Tecnología, Ingeniería y Matemáticas. Y Aimelec es una de esas chicas que recién se graduó hace varias semanas del programa Semillas de Triunfo, así es que viene a contarnos de su experiencia y de su proyecto, que lo tenemos por aquí, lo vamos a estar viendo ahorita en pantalla, que es un libro que ella realizó como parte de su participación en Semillas de Triunfo.
1: Pues buenos días, Aymelia. Bienvenida.
20: Buenos días a todos.
1: Hablando un poquito de ti, de dónde eres y en qué grado estás.
20: Bueno, pues como mencionó Mónica, mi nombre es Aymelec Ayerian Figueroa Sánchez, soy del pueblo de Trujillo Alto, tengo 15 años y actualmente acabo de terminar el noveno grado y ahora en agosto pues voy para grado 10.
1: Brutal. Y cuéntanos, ¿cómo llegaste al programa de Semillas de Triunfo y cuál fue tu experiencia?
20: Bueno, te voy a contar la historia completa.
1: Tenemos tiempo.
20: Bueno, yo un día estaba en casa de mi abuelita y mi abuelita tenía las noticias prendidas.
1: Ajá.
20: Y yo veo que sale la graduación de Semillas de Triunfo.
1: Ajá.
20: Y yo veo a todas las embajadoras STEM con la bata blanca, una ceremonia súper hermosa. Entonces eso me impactó y me motivé y le dije a mi mamá que pues si podía buscar más información sobre qué era Semillas de Triunfo y en qué trabajaban. Entonces mi mamá comenzó a buscar información, los encontró a ellos y ellos le enviaron el formulario de convocatoria. Lo llené y fui seleccionada para estar este año en Semillas de Triunfo. Desde que yo vi todo lo que íbamos a hacer, las actividades, los talleres, y yo vi que íbamos a hacer algo, que nos íbamos a ganar un premio al final. Yo dije desde el principio, ese premio tiene que ser para mí.
0: Sí, que había una motivación, para hacerlo. Oye, y un poco el programa, digamos, después de la escuela. ¿Cómo funcionan las reuniones, las actividades?
20: Bueno, pues lo que hacemos son encuentros.
0: Ok.
20: Puede ser, mayormente eran los fines de semana o puede ser en la semana, y sacábamos tiempo para ir a esos encuentros.
0: Y ahí les daban los talleres.
1: Y te pregunto, Mele, ¿siempre has tenido algún tipo de proficiencia, interés por la ciencia?
20: Sí, me encanta.
1: Desde chiquita.
20: Desde pequeña.
1: Ok.
19: ¿Y qué fue? O sea, ¿tuviste estos encuentros, el programa Semillas de Triunfo, un programa virtual? ¿Hablaste de este premio? ¿Te ganaste el premio?
20: Me gané el premio. Gané primer lugar en la región de San Juan.
0: Okay.
19: Además, reconocemos diferentes proyectos, tres proyectos por región, primer, segundo y tercer lugar. Entonces, ¿qué fue lo más que te gustó? ¿Qué te llevas del programa Semillas de Triunfo?
20: Bueno, hay muchas cosas, porque hicimos muchas cosas, las actividades, los talleres, pero yo diría que lo más que me gustó fue que mi voz y mis ideas sí pueden marcar la diferencia entre todo esto. A partir de eso, pues, conocí mucha gente importante en este programa que han contribuido mucho a la ciencia, y pues también eso me encantó.
1: ¿Y hay algo que aprendiste o que te diste cuenta de la ciencia que quizás pensabas que era diferente y ahora tienes otra perspectiva?
20: Pues realmente sí.
1: ¿Qué cosa?
20: Pues me llevó mucho amistades, porque hice amistades, y pues aprendí muchas cosas nuevas en realidad que antes no sabía.
0: Okay. Oye, eso que mencionas de la interacción, y Mónica, tú has hablado en el pasado de este asunto, de cómo estos programas que crea la organización promueve que los muchachos pues salgan del contexto de la escuela, fuera de la escuela, y que interactúen con otros, conozcan otros estudiantes con intereses similares, y un poco pues en una era de redes sociales, ¿verdad? Hablamos de este asunto y del internet, que se promuevan estas conversaciones y estas actividades. Digamos, en esa línea, si alguien está pensando poner a su hija, o poner a su nieta o sobrina, ¿qué es lo que deberíamos ver ese papá o ese encargado de decir, bueno, pues creo que mi hija le puede sacar provecho a este programa?
19: Sí. Pues mira, más allá de la exposición a diferentes tipos de actividades, las chicas aprenden diferentes destrezas de cómo comunicarse. Sí. Obviamente hacen diferentes actividades para explorar la ingeniería, para hacer experimentos y explorar cosas de la ciencia, para entender mejor cómo todas estas disciplinas se conectan a su vida, pero las chicas se les asigna una mentora. Entonces, cada chica tiene una profesional, una mujer profesional en estas disciplinas que es su mentora. Entonces aprenden de las experiencias de estas personas que ya han recorrido parte de ese camino. Yo creo que una de las cosas, y me gustaría escuchar tu perspectiva, es que, o sea, yo me pongo a pensar, si yo hubiese tenido esta oportunidad cuando yo tenía 15 años, o sea, yo no estaba pensando en estas cosas cuando tenía 15 años, pero tampoco, las oportunidades tampoco existían. Entonces, ¿qué cómo quizás mi trayectoria, mis decisiones de qué yo hubiese estudiado hubiesen sido diferentes, ¿no? Yeah. O sea, yo cuando yo estudiaba, cuando tenía 15 años, yo no conocía que la comunicación de la ciencia era una carrera. Nosotros tenemos mentoras que son comunicadoras científicas. Entonces, ahora, hoy en día, gracias a Semillas de Triunfo, chicas como Aymelec pueden conocer de esta gran diversidad de carreras que no se limitan a, bueno, si te gusta la ciencia, estudias biología, estudias química porque quieres hacer medicina, o estudias ingeniería y para de contar, en realidad, porque sobre todo para las chicas que hay todas estas, no, estos estereotipos y estas percepciones erróneas de que, no sé, las chicas no son buenas en matemáticas, y no, realmente hay, todavía hacen falta muchas mujeres en disciplinas de ingeniería, en disciplinas de matemáticas, de ciencias de cómputos. Entonces, parte de lo que nosotros queremos con Semillas de Triunfo, además de exponerles, pues nosotros partimos de la premisa de ya estas niñas tienen un interés, pero sí, hay unas barreras sociales que no les permiten quizás llegar a estas profesiones, pero cuando se trata de posiciones de liderazgo hay más barreras aún. Entonces nosotros estamos tratando desde esta etapa temprana darle esta exposición, esta experiencia y sobre todo la confianza y las destrezas para que puedan convertirse en líderes en sus campos y hacer cosas extraordinarias. No, yo no estaba pensando en un programa como este, yo no estaba pensando en el libro tampoco. Claro. No tenía 15 años.
1: Quiero hablar del libro y quiero hablar del programa, pero siguiendo esa línea de Mónica, Aymelec, después de graduarte de Semillas de Triunfo, ¿tienes una idea más clara de lo que te gustaría hacer cuando termines la escuela?
20: Sí, claro que sí. Yo siempre desde pequeña me ha gustado la medicina y desde pequeña siempre he querido ser cirujana cardiovascular.
0: Ok, wow.
19: Sí. Y sigues con esa idea.
20: Siempre
19: te pasa el
20: problema. Desde pequeña.
19: Sí. Muy bien.
1: Así que estamos viendo en tu futuro un bachillerato en naturales. Y
0: después, o sea, estamos viendo un ratito.
1: Y después una escuela de medicina.
0: Escuela de medicina, después de cirugía, después, o sea, todas esas cosas. Bueno, está bien. Eso es bueno.
1: Brutal.
0: Necesitamos más especialistas así.
1: A los 15 años.
0: En un país donde la hipertensión, ¿sabes? Todas esas cosas, pues, hay temas.
1: Ayer fue el día de las profesiones en el cuidado de mi nena y le tocó ser doctora. Y yo a mi niña, este señor, le dije, neurocirujano, nada. Si no cirujano,
0: o dermatólogo.
1: Ah, esa es buena también.
0: ¿Entiendes?
1: Considerar la dermatología.
0: Pues, o sea, también y...
1: Trabajan 40 años.
0: Y en esa línea de trabajo necesitamos nosotros asistencia de esa profesión. Vamos, tenemos que hacer la pausa, 9:34. Y seguimos dialogando en breve sobre este proyecto y esta iniciativa, y nos va a hablar también del libro.
1: Pero antes de irnos, si quieren apoyar a la Semillas de Triunfo, si ya Aymelec los convenció, ¿cómo podemos aportar a la Semillas de Triunfo, Mónica?
19: Mira, yo apoyo cienciapr.org y ahí pueden hacer un donativo. También nos encuentran en ATH Móvil, van a donar, buscan Ciencia PR y ahí pueden hacer una aportación.
1: Y recuerden que si nos están viendo en video, hay un QR code en la esquina de la pantalla que usted puede escanearlo con su celular y lo lleva directamente a la página para que hagan ese donativo. Yo sé que ustedes no escuchan todos los jueves diciendo esto, pero bendito, si no nos hacen caso a nosotros, háganle caso a Aymelec. Entonces, adiós. No hace pálido.
0: 9:35, se pone la pausa, regresamos en breve con más.
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0: 9:39 de la mañana, amigos. Gracias por continuar con nosotros aquí en esta edición de Puestos para la Mañana. Estamos hablando un poco de este proyecto de Semillas de Triunfo, que es una iniciativa que hace la organización Ciencia Puerto Rico, y hay una de sus egresadas aquí, que tiene un proyectito interesante.
1: Así mismo es, si están conectando ahora, estamos conversando con Aimelec Figueroa Sánchez. Aimelec es egresada, ya se graduó del programa Semillas de Triunfo, tiene 15 años, va al décimo grado, y está muy interesada en una carrera en ciencia. Estamos hablando un poco de cuál fue su experiencia en el programa Semillas de Triunfo. Ok, como parte de Semillas de Triunfo, te convertiste en una embajadora STEM. ¿Qué significa ser embajadora STEM?
20: Bueno, para mí significa un logro súper grande alcanzado, porque es una puerta más que se abre para mi futuro.
1: Okay. ¿Y tú ahora como embajadora STEM prepararás charlas, conversatorios en tu escuela con otros estudiantes? ¿Cómo funciona? O sea, ¿cuáles son las responsabilidades de ser una embajadora STEM? Además de la inmunidad diplomática. Pues
20: sí. Seguimos promoviendo eso para seguir motivando e impactando a las chicas. Pues voy a tratar de hablar más en mi escuela para poder hacer charlas y todo eso.
1: Si no te has dado cuenta, en los 15 minutitos que llevas aquí con nosotros, has sido una embajadora STEM.
19: Sí, así es. Y una de las cosas, ¿no? Para ser embajadora STEM, las participantes de Semillas de Triunfo tienen que completar un proyecto que ellas escogen. Y el proyecto de Aimelec fue un libro. Proyecto, o sea, el libro, tenemos una copia física aquí. Pero lo también lo estamos viendo en la pantalla. Y es un proyecto que combina música, que combina poesía y combina ciencia. Háblanos más del proyecto. ¿Cómo se te ocurre el combinar estos diferentes elementos en tu proyecto de embajadora?
20: Bueno, pues primero que nada, desde el primer encuentro que tuvimos, yo quería hacer algo relacionado con música, porque yo toco el piano y el violín.
1: Ahí eso le va a gustar a la escuela de medicina.
20: Ahí se me ocurrió la idea, pues, de hacer una canción. Yo hice una canción que se trata de cuidar el medio ambiente y de romper esquemas. Hacerlo de una manera diferente para que los jóvenes puedan estar interesados, porque pues eso es lo más que les gusta a ellos. Yo hice una pista con trap y pues combiné el violín. Entonces, pues, grabé en el estudio nuevo de Río Studio, el que hizo Arcángel. Y eso fue, yo creo que lo más retante.
1: Okay.
20: Pero al final pues se logró, porque fue lo más retante por conseguir los permisos para poder grabar.
1: Okay.
20: Ahí. Entonces, lo segundo que se me ocurría hacer...
1: Antes de seguir, háblame del proceso de grabar en el estudio de Alcántara.
0: Sí, por eso.
1: ¿Cuántas horas fueron? ¿Grabaste el violín primero?
0: Este es el estudio que está en la plaza de Mercado de Río Piedras, que el municipio de San Juan, retén el inicio de Miguel Romero, están tratando de... con las artes con los niños.
20: Bueno, pues ya luego que me dieron el permiso, pues llegamos allá. Ya yo tenía la letra escrita de la canción porque la había escrito en mi casa. Lo primero que hicimos fue grabar los violines. Porque todo se grabó por separado. Grabamos los violines, grabamos un tono más arriba y un tono más abajo para poder combinarlos.
1: Y tú tocaste los violines. Tú interpretaste los violines, ¿verdad?
20: Entonces luego grabamos la letra, se grabó por secciones.
1: ¿Y tú cantas?
20: No.
1: Okay.
20: Fue mi primera vez cantando.
1: O sea, que cantaste, o sea, la canción es tu voz la que...
20: Sí. Grabamos por secciones, lo juntamos todo, le pusimos los efectos especiales y pues salió la canción.
1: ¿Y cuántos días fue o cuántas horas?
20: Fue uno.
1: O sea, que rapidito. Qué brutal. Muy bien. Entonces, volvemos al libro. Cuéntanos. La canción.
19: Tiene la canción, tiene poesía, tiene... háblanos más de qué la gente encuentra en el libro.
20: Pues yo creé el libro que se llama STEM, cuatro letras, infinitas posibilidades.
19: Está pantalla, pero también lo estamos viendo, lo vemos aquí.
20: Ese libro contiene actividades interactivas, datos curiosos, experimentos científicos, para que los jóvenes como yo pues puedan explorar más sobre esos temas y puedan interesarse en estas carreras que son tan importantes para el futuro.
19: Muy bien. Y el libro tiene perfiles, ¿no? De científicos, diferentes personas que te inspiran, que tú querías que la gente aprendiera más de eso. ¿Quién de estas personas quizás, qué historia te marcó más o te sorprendió más?
20: De todos los científicos que hay en mi libro, yo diría que la historia más impactante es la de Wanda Díaz-Mercer. Ella es una científica que desde pequeña quería estudiar astronomía.
19: Estamos viendo en pantalla la foto de Wanda.
20: Por una condición de salud, pues quedó totalmente ciega. Pero eso no la detuvo. Ella encontró una forma de no ver las estrellas porque estaba ciega, pero las podía escuchar. Eso significa que no tienes límites, no pares, porque todo lo que tú te propongas lo vas a poder lograr en algún momento.
1: Qué brutal.
19: Sí, yo tengo que decir, yo quiero traer a Wanda en algún momento a este cemento, porque Wanda es extraordinaria. O sea, Wanda ha vivido en Sudáfrica, en Europa, ella está muy involucrada con aspectos internacionales de la astronomía y de hacer que la astronomía sea más accesible. La astronomía es un campo que históricamente ha sido muy visual, pero ante el percance de salud que hace que ella pierda la visión, Wanda inventó una manera de ella poder sonificar los datos astronómicos que estaba capturando. Y ella, básicamente, los datos son números y los números se pueden conversar, se puede convertir en música. La música son números también. O los sonidos son números. Y ella lo que hizo fue, ella convierte los datos en sonido y eso le permite a ella continuar haciendo su investigación y poder analizar sus datos. Y de hecho... esta metodología que Wanda inventó le permite a los científicos analizar con más detalle de los sistemas visuales. Así es que ella, al inventar algo que le ayuda a tener más acceso, no solamente creó más acceso para ella, pero para otras personas.
1: ¿Y a Wanda la conociste en el programa? La historia fue una de las historias que le trajeron. Qué interesante. Y un poquito del proceso de hacer un libro. ¿Cuánta ayuda tuviste en el tema de escribir, montarlo, los diseños? ¿O esto fue también parte de tu proceso de descubrimiento y de
20: aprendizaje? Fue parte de todo mi descubrimiento. Yo me senté una vez en mi escritorio y empecé a crear un Canva. Y ahí pues fui añadiendo todo, fui buscando información sobre ello. Y pues lo creé todo yo.
1: Qué brutal. Sí. ¿Y dónde podemos ver el libro?
20: Pues está en un formato digital, en un QR code. Y también lo tengo acá
0: físico,
20: y pues próximamente va a estar en Amazon.
19: Lo vamos a compartir, yo lo compartí con ustedes en el chat de nuestra producción, pero lo vamos a compartir también en las redes sociales de Ciencia Puerto Rico para que puedan verlo y sobre todo que puedan escuchar la canción.
1: Deberíamos tener la puesta para escucharla aquí.
19: Bueno, yo no sé si Jenny la puede poner por ahí, porque está en el...
1: ¿Está en el libro?
20: Sí.
1: La tiene, la tiene. Vamos a ver lo que. Ok, Jenny va a ver si la podemos escuchar en los 5 minutitos que. En los 5 minutos que quedan. Ok, una pregunta para ti. Uh-huh. Si hay una niña, una joven que nos está escuchando, o probablemente su mamá, su papá, su abuelo, su abuela, que nos está escuchando hoy y le interesa el STEM, ¿qué tú le dirías? ¿Cuál es el mensaje tuyo como embajadora?
20: Pues yo le diría que no tengan límite.
1: Okay.
20: Que todo lo que se propongan lo puedan lograr. Y que programas como este, como Semillas de Triunfo, que te van guiando en cada paso, en el proceso, pues para que aprendas más sobre el mundo del STEM y puedas estar más interesada en lo que tú quieras hacer cuando seas grande.
1: Uh-huh. No hay límite. Y hay herramientas allá afuera para que usted lo alcance.
19: Y para que vean que Aimele vio una noticia de este programa.
1: En casa de su abuela.
19: Uh-huh. En casa de su abuela. Así es que aquellas personas que nos están viendo, que nos estén escuchando, uh-huh, compartan esto. Ya la convocatoria para el programa cerró.
0: Okay.
19: Pero sí estamos buscando mentoras. Así okay. es que si hay personas que nos están escuchando, que nos están viendo, que son mujeres profesionales en ciencia, tecnología, ingeniería, matemática. Y esto incluye desde estudiantes universitarias que estén en tercer año de universidad en adelante hasta profesionales que lleven muchos años en sus campos. Si ustedes quieren poder beneficiar y mentorear a esta próxima generación de líderes en STEM, pues pueden ir a cienciapr.org y pueden encontrar, o a nuestras redes sociales y encontrar la convocatoria para mentoras del programa de Semillas de Triunfo. Así es que pueden participar y aportar como voluntarias a este programa.
0: Así que ya lo saben, el programa tiene éxitos tangibles, mucho éxito a Aimelec por esta iniciativa en tu carrera, lo que tú vayas a hacer, y qué bueno que este programa te abrió los ojos también, ¿verdad? A seguir, a identificar que te gusta la ciencia y que quieres seguir estudiando, ¿verdad? A nivel más avanzado eventualmente. Interesante porque no es el primer médico o primera persona que habla de música, uh-huh, o que le gusta la música, correcto, que es científico.
1: Uh-huh.
0: Y que quiere estudiar medicina también, porque estuvimos con el doctor que era fisiatra,
19: Kevin.
0: Y un poco que nos hablaba del tema de la rehabilitación, uh-huh, desde el punto de vista, para rehabilitar músicos que, uh-huh, tocan, ¿no?
19: Y artistas.
0: Sí, sí. Así que es bien interesante esa mezcla, ¿no? De la música y las artes con la ciencia. Que hay gente que pensará que no, pero sí.
19: Sí, hay muchas habilidades. O sea, pensando en que tú quieres ser cirujana cardiovascular. Pues, o sea, esa destreza fina que, o sea, requiere tocar el violín y que requiere la cirugía. Esas son destrezas transferibles.
0: Uh-huh, uh-huh. Definitivamente. Y te van a hacer mucho más efectiva, ¿verdad? En tu profesión como cirujana eventualmente, porque tu dominio de tu destreza motora, que a lo mejor yo no tengo, pues yo no sé ni recortar en línea recta.
19: Pero es que
0: pues,
19: no te tienes que recortar.
0: No, pero recortar el papel.
19: Con ok.
1: Sí, pero eso es kinder, papá. Eso
0: sí,
1: ya,
0: por eso
1: no,
0: te digo.
1: Eso no es semilla, tiene un poco de sal.
0: Por eso te digo. No
1: lo aprendiste en kinder.
0: Exacto.
19: Pero se lo dejamos después que Estefan aprenda a recortar.
0: Sí, no, el software para.
1: Aimelec Figueroa Sánchez, gracias por estar aquí con nosotros.
20: Gracias a usted.
1: Muchas felicidades por todo lo que has logrado. Felicidades a mamá, que está ahí también mirando. Pues el creador. Una niña tan impresionante como Aimelec, y mucho éxito, y estos micrófonos siempre a tu soledad.
20: Gracias.
1: Mónica, cuéntanos, ¿algún anuncio importante?
19: Bueno, pues como dije, tenemos la convocatoria para mentoras abierta, así es que estamos buscando profesionales en STEM que quieran mentorear a chicas como Aimelec, y por supuesto, si quieren que podamos continuar programas como Semillas de Triunfo y tantos otros que tenemos, que son programas gratuitos, uh-huh, pueden ir a yoapoyocienciapr.org o pueden buscarnos en ATH Móvil y hacernos un donativo. Pueden hacernos hasta donativos recurrentes, porque lo hacen una vez y se olvidan, y es deducible de las planillas y toda la cosa.
0: Gracias,
19: Pálido.
0: Gracias por habernos acompañado por la sintonía. Hasta aquí está edición de Puestos para la Mañana. Lo próximo es Calentón con Sonia Valentín, que es en sintonía de Radio Isla 1320. Bueno.
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14: Muy buenas tardes, bienvenidos, bienvenidas a esta edición de hoy de Sobre la Mesa, viernes 28 de mayo del 2026, de que voy a estar dialogando, conversando, analizando con ustedes y con mis invitados durante la tarde de hoy. Bueno, silencio de la fortaleza ante crisis del Departamento de Desarrollo Económico y Comercio. La gobernadora no ha hablado al público. Francisco Domínguez no ha hablado al público y ahorita sacaron a Peña Payano a hablar. Mientras tanto, Miguel Romero pide investigación sobre lo que denunció Sebastián Negrón Richard, y el sector privado es convocado a reunión con gobernadora con, a mi entender, resultados mixtos. Miguel Romero demanda a la Autoridad de Acueductos y Alcantarillados. Y aquí temprano en la mañana con Milly Méndez dejó abierta la puerta a la candidatura a la gobernación. Trump quiere que impriman un billete de $250 con su cara, así como lo escucha. Mientras se bombardean mutuamente, resurge la posibilidad de un acuerdo de tregua prolongada entre Estados Unidos e Irán. Y si hoy es jueves, panel de tres y contando, aunque hoy solamente voy a contar con dos de ellas, estará con nosotros Ivonne Lozada y Alondra Belavar. Y si es jueves, jueves de película y streaming con Gabriela Acevedo Gándara. Esos son los temas que voy a estar discutiendo con ustedes en Sobre la Mesa, que comienza ahora.
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14: Bienvenido, bienvenida a esta edición de hoy de Sobre la Mesa. Para los que me estén escuchando, me estén viendo en vivo, son las 3:59 de la tarde de hoy jueves, casi viernes. Viernes 28 de mayo del 2026. Aquí estoy en vivo desde el estudio ATH Mobile Powered by Evertech, en vivo a través de toda la cadena de Radio Isla 1320. También me ves y me escuchas en vivo en la página web de esta emisora, radioisla.tv, a través de la aplicación móvil de Radio Isla. Ahí hay una versión de audio y hay una versión de vídeo y audio. También en vivo en el canal de YouTube de esta emisora, la página de Facebook de Radio Isla, y la misma transmisión en vivo a través de la página de Facebook de este servidor, facebook.com/AcevedoVilá. .net. 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Bueno, vamos rapidito a los temas que quiero discutir con ustedes en la tarde de hoy. La situación generada tras la sorpresiva y explosiva renuncia del secretario del Departamento de Desarrollo Económico y Comercio, Sebastián Negrón Reichard, este martes temprano en la mañana. Siguen dando de qué hablar y van a seguir dando de qué hablar por muchos, muchos días. Déjenme primero poner en contexto, porque aquí hay dos escándalos alrededor de esta renuncia. Uno que tiene podría tener dimensiones criminales y que tiene unas implicaciones de corrupción, y otro que es un problema de management, de administración de este gobierno, que podría tener también unos visos de actos impropios. El primero es lo que explora.

sustituido porque Negrón Richard había recibido información de que en un proceso de solicitud de propuesta para una campaña, creo que era una campaña publicitaria con 2 millones de dólares en fondos federales, él había recibido información interna, aparentemente por lo que han dicho otros medios de prensa, de dos personas que trabajaban en OCPE o en el departamento, no estoy claro, creo que son dos mujeres, de presiones indebidas o, como hablamos en buen puertorriqueño, traqueteos con esa solicitud de propuesta, que el Negrón Richard había ordenado una investigación a una entidad independiente, un bufete independiente que resulta ser el bufete del licenciado Irán Morales, quien fue director de ética gubernamental. Lo dicho antes, lo repito, para mí una persona extremadamente seria, extremadamente honesta, y que como resultado de esa investigación preliminar de Irán Morales y su bufete, no solamente había despedido del puesto, que es un puesto de confianza en OCPE, a Norberto Almodóvar, sino que lo había suspendido sumariamente a él y a su directora de personal o jefa de gabinete, chief of staff, los había suspendido sumariamente del empleo que tenían de carrera en OCPE. Cuando te suspenden sumariamente, tú sigues cobrando el sueldo, pero no puede desempeñar tus funciones. Y también en ese lunes nos dijo que había referido todo el expediente, incluyendo el informe del bufete de Irán Morales, al Departamento de Justicia, la Oficina de Ética Gubernamental, la propia Oficina de Personal del Departamento de Desarrollo Económico y la Contralora. Ok, ese es un escándalo o un posible escándalo que ahorita les diré cuáles han sido los desarrollos en cuanto a ese tema. El otro escándalo es la razón que da Negrón Richard para renunciar. Y la razón que él da para renunciar en el comunicado de prensa del lunes es que él se sintió presionado por la Fortaleza por las cosas que hizo sobre las alegaciones de actos impropios de Norberto Almodóvar, incluyendo que las suspensiones sumarias, en contrario a su determinación, fueron revocadas por la Fortaleza. Y ese es un escándalo separado. Ese a lo que apunta es a cuál fue la intervención de la Fortaleza en los procesos del Departamento de Desarrollo Económico y en las determinaciones de, en aquel momento, su secretario, Sebastián Negrón Richard. Nos podemos confundir. Son dos situaciones, de hecho, diferentes. ¿A que una está relacionada con la otra? Sí. Cuando dije en la introducción al tema de hoy que la Fortaleza ha estado en silencio, en gran medida es al segundo, entre comillas, escándalo. Si Negrón Richard dice que la Fortaleza intervino, si Negrón Richard dice que el puesto que él tenía como secretario requiere mutua confianza y que ya él no tenía confianza en la Fortaleza, pues alguien de la Fortaleza, y solamente hay dos personas que podrían haber que estaban por encima de Sebastián Negrón, el secretario de la Gobernación, Francisco Domenech, o la propia gobernadora. Ya sabemos que la gobernadora se ha desbordado en elogio a Sebastián Negrón, que la gobernadora ha dicho que era parte de su estrella, de una estrella de su gabinete, pero ni la gobernadora ni Francisco Domenech nos han hablado sobre qué sucedió desde el día del mensaje de Estado, jueves, hasta el día, que era fin de semana largo, hasta el día de la renuncia, martes. ¿Qué sucedió? ¿Quién actuó? ¿Qué hicieron? ¿Qué le dijeron a Sebastián que provocó su renuncia y la de 10 empleados de confianza de la más alta jerarquía en el Departamento de Desarrollo Económico? Y hay muchas interrogantes, y esas interrogantes continúan. Ayer la gobernadora no tuvo eventos de prensa. Francisco Domenech, que llevaba unos cuantos días de media tour, tampoco ha hablado ni han querido contestar esas interrogantes. Hoy Peña Payano salió hablando, luego en la conferencia de esta prensa en récord, y desmintió a Sebastián Negrón Richard sobre que fue

0: presionado por la fortaleza. Y aquí ya yo veo la primera contradicción. ¿Cómo es posible que la gobernadora diga que le tenía la confianza a Negrón Richard, que era una estrella de su gabinete, y que el secretario de Asuntos Públicos de la gobernadora hoy le diga mentiroso? Porque sí, Peña Payano, que es el único que ha dado cara y que no es el que tiene que dar cara, porque él no estaba vinculado en lo más mínimo a la situación conflictiva. Peña Payano, hoy estoy buscando aquí la nota, que son tantas notas que hay, han salido hoy sobre este mismo tema. Estoy buscando por aquí, porque quiero citarlo textualmente y no poner palabras en su boca. Aquí lo veo en Metro, creo que fue en Metro que lo leí. Mientras llamó alegaciones públicas a las posibles intervenciones desde la fortaleza a las decisiones que tomaba Negrón Richard en el departamento y negó que hayan intervenciones para revocar la suspensión sumaria de Norberto Almodóvar Vélez y de Charlene Numa. Entonces, la pregunta que yo me hago es, si son alegaciones públicas que no tienen mérito, pues entonces Peña Payano le está diciendo. Además, si no suspendieron sumariamente, si no revocaron la suspensión de Negrón Richard a estas dos personas, pues Peña Payano, a nombre de la gobernadora, le está diciendo mentiroso a la persona que la gobernadora dice que tenía su total confianza y que era una de las estrellas de su gobierno. En términos de la primera controversia, la que explotó la semana anterior, la alegación de de Negrón Richard, de que Norberto Almodóvar y su ayudante estaban traqueteando con una subasta, pues ha habido desarrollos interesantes. Para empezar, Miguel Romero, que ha sido protagonista en estos días por su mensaje de presupuesto de ayer, Miguel Romero, puedes ponerte este clip en pantalla. Alexander, te puedes poner el primer clip en pantalla. Miguel Romero ayer dijo, y lo repitió hoy vehementemente aquí en Pegados en la Mañana con Mili, que esas alegaciones son serias y que se deben investigar hasta sus últimas consecuencias. Una nota de Noticel de anoche, Miguel Romero solicita que se investiguen las denuncias que hizo Sebastián Negrón. Cita textual, es un joven con una educación única que estaba a la disposición del pueblo de Puerto Rico y lamento mucho que se haya ido y le agradezco que estuvo disponible para servir y hoy con Mili se reafirmó en que esto hay que investigarlo y lo llamó como unos señalamientos serios. Repito lo que dije desde el primer día, aquí estamos hablando de corrupción. De eso es lo que estamos hablando. Y con un montón de vericuetos, porque entonces resulta que el ayudante de la secretaria de Justicia, la que tiene el caso ahora, la ayudante de la secretaria de Justicia aparentemente es la compañera sentimental de Norberto Almodóvar, a quien es que tiene que investigar, a quien se le pide que se investigue. No solamente eso, anoche el Departamento de Justicia, y puedes ponerte el próximo clipping de Metro, anoche el Departamento de Justicia confirmó, porque había quien decía que no se sabía si Sebastián había enviado había presentado la querella o la solicitud de investigación, anoche el Departamento de Justicia confirmó que había recibido la solicitud de investigación, no solamente confirmó eso, sino que reconoció que esa investigación está cobijada bajo la ley del panel del fiscal especial independiente. ¿Qué quiere decir eso? Que la secretaria de justicia y el departamento de justicia tienen 15 días para hacer una determinación preliminar bajo la ley del FEI de si se acoge, si continúa la investigación para determinar si procede, para determinar eventualmente si procede pedir un fiscal especial independiente o si no hay nada que investigar. En el caso de Susan Roy, la determinación cuando se cumplían los 15 días desde que Luis Javier Hernández, el senador del Partido Popular, presentó la querella, que fue el jueves pasado, la determinación fue no hay nada que investigar. Lo que les quiero decir que ya para la semana que viene, hay quien ha contado los días que dicen que es el 10 de, de junio, eso lo sabremos más adelante, tendremos una determinación del Departamento de Justicia de si continúa con la investigación, que es contra Norberto Almodóvar, o si la archiva. Y les recuerdo que la defensa de Almodóvar es el corrupto, fue el corrupto no soy yo, el corrupto es Sebastián Negrón. Y les recuerdo que Tomás Rivera Chat usó la palabra honesto al referirse a Sebastián Negrón en varias ocasiones ayer cuando la prensa le atendió. Pero esto no termina ahí. La Cámara de Representantes acaba hoy de aprobar una petición del portavoz del Partido Popular en la Cámara, Héctor Ferrer. Si te puedes poner el próximo, que es un tuit de Rafael Lenín López. Es una solicitud del portavoz del Partido Popular Democrático, aprobada por la Cámara de Representantes, dirigida al Departamento de Desarrollo Económico para que entregue el informe final de la investigación realizada por la firma HRML LLC, ese es el bufete de Irán Morales, relacionada a alegadas intervenciones indebidas en un proceso competitivo para la otorgación de un contrato relacionado al manejo y distribución de fondos federales. Así que ahora la Cámara empieza a replicar lo que ha estado haciendo el Senado en otros temas. Le está pidiendo, entrégame el informe. Veremos, esta será una nueva controversia, veremos si el Departamento de Desarrollo Económico, que está descabezado, aunque digan que no, veremos si lo entrega o no lo entrega. Lo que les quiero demostrar es que esta primera parte, este primer escándalo, el de si hubo traqueteo o no hubo traqueteo, va para largo. Va para largo. Y yo les aseguro que en algún momento vamos a leer ese informe del licenciado Irán Morales. Eso no tengo la más mínima duda. En algún momento ese informe va a ser público. En algún momento va a ser público. En medio de todo esto, sorpresivamente, me enteré esta mañana aquí con los chicos de Puestos para la Mañana, por Jonathan Lebrón, que la gobernadora citó a una cumbre del sector privado a la Fortaleza a las 9 de la mañana. Había como 20 líderes del sector privado, tanto de los gremios, Cámara de Comercio, Asociación de Industriales, MIDA, Centro Unido de Detallistas, como algunas figuras claves de empresas como la empresa de Paulson y algunas personas clave del sector privado. El propósito de la reunión, pues todos sabíamos, era de alguna forma darle cierta tranquilidad a ese sector. Algunos pensábamos que se iban a discutir nombres allí, algunos pensábamos que allí les iban a decir que Lefranc Fortuño era el designado. Ahora resulta, ya esto está validado por diferentes medios, que la gobernadora les dijo que tiene una lista de 15 candidatos para dirigir el TEC. Señores, por amor a Dios, 15 candidatos. O sea, esto es el microcosma de los 8.000 resúmenes. Si tú tienes una lista de 15, es que no tienes a ninguno que vale la pena. De una lista de 15, eso es poco serio. Eso es poco serio. Aunque en términos generales, los líderes de los diferentes gremios, pues dijeron, bueno, entonces estaba allí, pues todo el del lado de gobierno, pues todos los que quedan en sus puestos, estaba Lefranc Fortuño, pero salen varias cosas de allí. Lefranc, como habíamos analizado ayer, se estaba posicionando para quedarse en el puesto. Lefranc se puso poniendo fotos desde la noche que se fue Sebastián de las reuniones que él tenía. Y lo que quería proyectar no era solo que el trabajo continuaba, es que él estaba al mando y estaba sentado al lado de la gobernadora hoy. Y apunten esto porque estas son las cosas absurdas de esta administración y de esta fortaleza disfuncional. Hoy era la conferencia de prensa de esa que se llama En Récord, que el pobre Jim Pagan Payano hace todos los jueves, pero que siempre tiene algún jefe de agencia al lado de él. Habían anunciado a Lefranc Fortuño. Habían anunciado que cuando se terminara la reunión con el sector privado, Lefranc Fortuño iba a atender a la prensa en Fortaleza con Pagan Payano. Pues adivinen qué, no fue. ¿Y saben por qué no fue? Porque uno de los consensos de todo el sector privado cuando salió la brana a la prensa es que Lefran Fortuño no puede ser secretario del Departamento de Desarrollo Económico. Así que la gobernadora y su equipo le acaban de hacer un daño terrible. Porque si Lefran Fortuño, si a la prensa fue notificada que Lefran Fortuño iba a atender prensa después de la reunión de hoy, pues yo tengo que estar convencido que alguien en la fortaleza le dijo a Lefran Fortuño, número uno, empieza a mandar fotos de tu trabajo. Es más, en un trabalengua, Pagán Pellano dice que Lefran fue nombrado subsecretario interino cuando fue nombrado subsecretario, punto. Es más, el puesto de subsecretario interino no existe. Al día de hoy tampoco nos han dicho si Lefran Fortuño es el secretario interino o si es subsecretario actuando como subsecretario. No hay nadie al mando. Pero cuando les decía que las reacciones del sector privado, obviamente nadie va a ir allí del sector privado a decir lo que de verdad piensa sobre este gobierno. Son representantes del sector privado que tienen que defender a sus gremios frente al gobierno y que tienen procesos pendientes frente al gobierno. Pero creo, y curiosamente, que el más honesto, el más sincero que le habló a la prensa fue el presidente del Centro Unido de Detallistas, Ramón Barquín, republicano trumpista, y presumo yo PNP, republicano trumpista, se ha mencionado hasta que puede ser, iba a ser nombrado por Trump a la Junta de Control Fiscal. Y hay un video corriendo en Noticel, pero yo estoy leyendo de la nota de Metro. Si puedes, creo que esa la tengo para ponerla, déjame ver. Si puedes poner la próxima, que es precisamente sector privado reconoce labores en el DITEC se vieron interrumpidas tras la salida de Negrón Reicher. Entonces, cuando entrevistan a la salida, en términos generales, todos dijeron, bueno, pues estamos más tranquilos porque ya sabemos que hay gente trabajando en el DITEC y nos presentaron quiénes están. Miren, todo el mundo reconoce que esto es un golpe terrible a la confianza de los inversionistas de aquí y de fuera de Puerto Rico, en Puerto Rico. Y es un golpe terrible, terrible para el gobierno de Jennifer González. Pero ¿qué le dijo Ramón Barquín hoy a la prensa? El presidente del Centro Unido Detallista reconoció que la continuidad de las labores se interrumpe en el DITEC tras la salida de Sebastián Negrón, pese a que el recién nombrado subsecretario Lefran Fortuño informó que la agencia continúa con total normalidad. A la salida de la reunión de la gobernadora, el presidente del CUT se mostró preocupado sobre el candidato que vaya a asumir el liderato del DITEC. Yo estoy preocupado, sin duda, yo estoy preocupado. Lo que pasa es que la reunión, como natural, es para aplacar, lo describió muy bien, eso era la reunión, para aplacar y dar confianza en el sector más importante, que es el sector productivo de la sociedad. Pero de que estoy consternado, claro que sí. Además señaló que desconocen él y los miembros del sector privado la lista de posibles prospectos para dirigir desarrollo económico. No obstante, indicó que la lista es de 15 personas y la tiene la gobernadora. En la reunión encomendaron al sector privado a hacer llegar recomendaciones. Sin embargo, Barquín no recomendó por su parte a ningún candidato. A su juicio, debe ser una persona con capacidad y experiencia. Incluso mencionó la posibilidad de un ex secretario. Cita textual de lo que dijo el presidente del Centro Unido de Detallistas. Tiene que ser alguien que de verdad haya dado lustre a Puerto Rico y que tenga no solamente experiencia en el sector privado, sino que haya salido sin mancha. Y eso, como sabemos, a veces no es culpa del funcionario, es que simplemente el sistema está hecho para buscarle algún tipo de falla. Todavía no tengo a alguien que pueda decirle que es una persona que genuinamente tenga los quilates. Pienso que quizás pudiera ser alguna figura del entorno de alguna farmacéutica, de algún medical device, de alguna compañía manufacturera amplia. Porque el otro reto que tenemos es que todavía no hay un plan de desarrollo económico coherente que se pueda articular. Entonces, cuando le preguntaron, sí, pues se trajo el tema de Francisco Domenech y la segunda controversia que les dije, si hubo intervención, Barquín dijo que ese no era el foro. Y en términos del futuro de Lefrán Fortuño, si te puedes poner el otro titular del vocero, Roberto Lefrán Fortuño no parece contar con el aval del sector privado. Así que en el camino, la gobernadora no solamente se quedó sin su estrella como secretario del Departamento de Desarrollo Económico, sino que por los propios actos de esta administración han convertido en un meme a Lebrón Fortuño. Lo han convertido en un meme. Claro, él se dejó convertir en un meme. Inclusive, ya se empieza a comentar, ya se comienza a comentar que quizás el que venga, digo yo, a cualquiera que vaya a aceptar ese puesto, mi primer consejo que le tengo que dar es, número uno, usted exija que los subsecretarios y el personal de confianza lo nombra usted. Y ya yo me atrevo a apostar que va a ser muy difícil que Lefrán Fortuño se quede en el puesto de subsecretario. Es más, si yo fuera Lefrán Fortuño, yo diría desde ya, bueno, yo estoy aquí, voy a mantener el barco a flote, pero cuando la gobernadora nombre una persona en propiedad, yo me voy a ir para que esa persona pueda nombrar su propio subsecretario. Regreso con más luego de la pausa.
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0: Aquí de regreso a Sobre la Mesa, para los que me estén escuchando, me estén viendo en vivo, son las 4:27 de la tarde de hoy, jueves 28 de mayo, se nos fue el mes de mayo del 2026. Bueno, y mientras hay un gabinete apolillado, mientras hay una gobernadora que ya nadie se acuerda de su mensaje de Estado y de presupuesto del jueves pasado, de hace una semana. A esta hora estábamos esperando el mensaje. Al cruzar allí mismo, en el mismo casco del viejo San Juan, sales por la calle Fortaleza, pasas dos bloques, doblas a la izquierda y llegas a la alcaldía. Bueno, el mensaje no fue en la alcaldía, yo creo que fue en el Teatro Tapia. Pero ayer el alcalde de San Juan ofreció un mensaje de presupuesto. Casa llena, por lo menos los visuales que yo vi, estaba lleno el teatro completo, con una proyección de hombre de Estado. Curiosamente, el azul que tenía detrás en los visuales es un azul bien, bien bandera del PNP. Bien bandera del PNP. Y aunque nadie está hablando de los datos presupuestos, o sea, casi no se está hablando de los datos del presupuesto, no hay duda que el alcalde quería fortalecer su imagen, a lo que tiene perfecto derecho. Generó mucha expectativa previa al mensaje. El alcalde terminó con un delivery de mucha fuerza, que aunque era aplicable a San Juan, al decir pues lo que es un presupuesto y para qué es un presupuesto, usted podía leer entre líneas como esto se le debería aplicar a Puerto Rico. Pero la noticia ya la había anticipado. El alcalde anunció que mañana formalmente presenta una demanda, ahí está la nota del periódico El Nuevo Día. Romero demandará a la AAA por la crisis del servicio. El alcalde también indicó que el presupuesto consolidado de la capital será de 31 millones, lo que refleja una baja en comparación con el de este año. Y como les dije, ahí la toma desde el podio. Y entonces el alcalde se fue de media tour, lo lógico también. Estuvo esta mañana con Milly Méndez y estuvo en el tema de acueducto enérgico. El alcalde le explicó a los medios, explicó a Milly brevemente pues, los pasos que se ha dado. Básicamente le hicieron un requerimiento al director ejecutivo, presidente ejecutivo de la AAA ayer, eso es un paso previo, para poder radicar lo que se conoce como un mandamus, que es un recurso en los tribunales. La demanda va a ser en el tribunal estatal, no en el tribunal federal, como muchos habíamos creído. Hay especulación de por qué no se fue al Tribunal Federal cuando la alcaldesa de Morovis, Carmen, había sido exitosa. Yo no he estudiado el caso de Morovis, pero sí sé que en el caso de Morovis una de las alegaciones era que el discrimen contra el municipio era de años, lo que ya constituía una violación de derechos civiles, y el Tribunal Federal de Boston le dio la razón luego de que perdieron aquí en el distrito. Y quizás los abogados del municipio de San Juan dijeron, bueno, en el caso nuestro es un problema de 10 meses, está medio difícil probar quizás violación de derechos civiles. Pero el mandamos es un recurso para que se le ordene a un oficial de gobierno que haga lo que se supone que haga en ley. Y la demanda se va a presentar mañana. Miguel Romero estuvo con Milly Méndez hoy aquí y fue enérgico en que el problema de San Juan no es el problema heredado por falta de inversión en los últimos 40 años, todos estos años del PNP. Cada vez que usted escuche, y esto es bien importante de cara al 2028, cada vez que usted escuche a Jennifer o a cualquiera decir que esto es un problema heredado de la pasada administración, apunte. 2016, ¿quién ganó? El PNP. 2020, ¿quién ganó? El PNP. El 2024, ¿quién ganó? El PNP. Pero Miguel Romero le dice, es cierto, hay que hacer unas inversiones en infraestructura y son necesarias, pero el problema que están teniendo sectores de San Juan es de mala administración. Mili le preguntó si tenía comunicación con la gobernadora. Él dijo que sí, que él tenía buena comunicación con la gobernadora, pero que él estaba convencido que le estaban llevando información equivocada a la gobernadora. Y ahora me pongo el sombrero de la gobernadora. Si tú tienes al alcalde de San Juan dándote una versión y tú tienes a tu director ejecutivo de acueducto dándote otra y estás al borde de que el municipio de San Juan te demande, porque básicamente lo que va a hacer Miguel Romero es demandar al gobierno de Jennifer González. La gobernadora, yo no sé, debió llamar a alguien que le diga quién me está diciendo la verdad. Que alguien me diga quién me está diciendo la verdad. Ayer yo tuve un incidente que es como si, no un incidente, sino un relato, que es como si me lo estuvieran diciendo para poder tocar estos temas. Esta persona que conozco hace muchos años, que vive en Barrio Obrero, dominicana, de buenas me dice ayer, me dice a mí y a Zoe ayer, ¿y cuándo se va a resolver el problema del agua en Barrio Obrero? Los dos la mirábamos, no sabemos. Y se llevó, creo que eran 10 o 20 días, que casi no hay agua, que hay que levantarse porque hay poca presión, hay que levantarse a las 2, a las 4 de la mañana para llenar los calderos. Y me dice, esto me recuerda cuando yo estaba en República Dominicana, pero allá no había agua, period. Y había que caminar y buscar en el río. Aquí había agua. Y entonces, esto es bien interesante. La señora me dice, y yo creía que esto era culpa de Romero, señalando a Miguel Romero. Porque la gente a quien primero le pide y con quien primero se queja y quien primero hace responsable es al alcalde. Pero volviendo, Miguel Romero esta mañana le dice a Mili, número uno, que él tiene buena comunicación con la gobernadora, pero que a la gobernadora no le están diciendo la verdad y que él y la gente de San Juan perdieron la paciencia. Y cuando Mili insiste, pues él dice que si hubiese sido él hubiera votado a todo el mundo ya. Esta es como la segunda o tercera vez que el alcalde de San Juan, Miguel Romero, dice que la solución, para empezar, es despedir al director, despedir al equipo que trajo la gobernadora a acueducto. ¿De esto es lo que se trata? O sea, para él, el problema es la administración actual de acueducto. ¿Y de quién es la administración actual? Escogida a dedo por Jennifer González o por Francisco Domenech. Nobody knows. Así que tiene al alcalde de San Juan, no solamente demandando al gobierno de su partido, de su gobernadora, por quien él hizo campaña, sino tienes al alcalde de San Juan. Y esto es después que la gobernadora ha intervenido, que habló en el mensaje de estado de este tema. Y yo recuerdo que en el viernes, cuando hizo el análisis, les dije, vamos a ver si lo que dijo Jennifer González ayer jueves, vamos a ver si convence a Miguel Romero. Después de que Francisco Domenech tuvo una reunión en Fortaleza con el presidente ejecutivo y el director regional, dizque para atender los problemas de San Juan. Después de todo eso, no solamente la va a demandar, sino que está diciendo las personas que escogió la gobernadora son el problema. Y ahora, mañana estaremos en el tribunal y esto pues irá a un proceso. El director ejecutivo dice, esto no es culpa mía, yo lo heredé. Y el alcalde de San Juan, muy bien asesorado, porque tiene a su lado al que era el director regional de San Juan de Acueducto, al que votaron, esto es una guerra de PNP, que va a demostrar que no es un problema de infraestructura, que es un problema de mala administración. Así que mañana empieza la guerra del agua en San Juan, en los tribunales de Puerto Rico. Y regreso con lo que dijo Miguel Romero sobre el 2028 luego de la pausa.
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12: Aquí de regreso a Sobre la Mesa, para los que me estén escuchando, me estén viendo en vivo, son las 4:41 de hoy, jueves 28 de mayo. Bueno, en esa entrevista con Milly Méndez, Milly pues al final le hizo la pregunta que se caía de la mata, de si pues, si sus aspiraciones son a volver a correr para alcalde de San Juan. Voy a poner el video y el audio. Los que me estén viendo en YouTube o en cualquier o en Facebook, les invito a que vean el lenguaje corporal del alcalde, porque para mí que dice mucho. Escuchemos o escuchen y vean el video de la entrevista de Milly esta mañana.
13: Usted se queda en San Juan como alcalde.
14: Tú dices para el próximo ciclo electoral.
13: Sí, caballero.
14: Bueno, pues mira, Milly, yo no soy candidato a absolutamente nada. yo no he considerado ni tan siquiera la alcaldía de San Juan, porque hace menos de 18 meses yo estaba deseoso de dejar de ser candidato y de convertirme en el alcalde. Creo que las discusiones de candidatura, las peleas entre políticos no le resuelven un solo problema a la gente. Yo estoy enfocado en lo que estoy haciendo y llegará el tiempo de la candidatura y ahí anunciaré lo que tenga que anunciar o no anunciaré nada.
0: Y ahí anunciaré lo que tenga que anunciar o no anunciaré nada. El body language, primero cuando él dice que hablar de candidaturas no adelanta nada y que lo que hay es que resolver los problemas a la gente. ¿Quién es que ya se postuló? La gobernadora. Cada vez que puede, ella dice que ella es candidata, que se va a ganar en las primarias, a quien sea, y cada vez que puede postula a Tomás Rivera Chat como candidato. Y yo creo que en estas, voy a ser bien honesto, las expresiones de Miguel Romero son muy similares a las que lleva haciendo hace un año. Pero el escenario está cambiando dramáticamente. Dramáticamente. Su lenguaje corporal, para mí, es de una persona, número uno, molesta con esta pelea de candidaturas a destiempo en el PNP. Un intento claro de hacer un contraste con la gobernadora y con Tomás Rivera Chats. Y como yo no tengo la más mínima duda que Miguel Romero está recibiendo mucha, mucha presión de líderes de base del PNP, de PNPs de la calle, de PNPs de sectores poderosos económicamente y probablemente de alguno que otro no afiliado para que corra para la gobernación, ya para que rete a Jennifer González. Bueno, yo estoy convencido que él está recibiendo mucha presión y yo no conozco ni una sola persona a la que él le haya dicho voy a correr o lo estoy pensando. Yo no conozco ni una sola persona que él le haya dicho lo estoy pensando. Pero como yo sé que él tiene esa presión, estas expresiones de hoy, esta semana, cuando la gobernadora tiene la crisis de la semana que cada vez es peor que la de la semana anterior, porque esta crisis de desarrollo económico es peor que cualquiera de las demás. Que Miguel Romero haya hecho esas expresiones hoy, señores, lo que está invitando a presionenme más. O sea, ¿alguien se cree que después de esas expresiones de hoy no llovieron las llamadas, los mensajes de texto? Si lo decides, cuenta conmigo, te necesitamos, tú eres la salvación, con Jennifer ni con Tommy ganamos, por favor. Yo no estoy diciendo que él lo decidió, porque tiene mucho que considerar. Sería la cuarta elección que gane el PNP para la gobernación. Y desde que Puerto Rico tiene gobernador electo, Muñoz ganó en el 48, 52, 56 y 60. Y después el Partido Popular con Sánchez Pelilla ganó en el 64. Pero después de eso, lo más, no hemos tenido... En este siglo no hemos tenido un gobernador, y me incluyo, que haya estado dos términos. No lo hemos tenido. Pero en términos de partido, desde Hernández Colón, dos términos corridos, y Pedro Rosselló, dos términos corridos, el PNP lleva tres y va para cuatro. Y la pregunta que se va a hacer la gente, ¿hoy estamos mejor que en el 2016? ¿Hoy estamos mejor que en el 2020? ¿Hoy estamos mejor que en el 2024? ¿Cuál es el denominador común? El PNP. Pero yo no estoy diciendo que va a correr, porque yo creo que él sabe que tiene unos retos grandes, pero no lo ha descartado. Porque él pudo fácilmente haber dicho hoy, Mili, si hay algo que te puedo decir es que mi determinación en su momento la tomaré, pero el PNP tiene una gobernadora y el PNP tiene una candidata a la gobernadora, tiene una gobernadora y ahí me quedo. Así que para mí abrió las puertas a la consideración y a que lo presionen. Y para mí eso es lo más importante. Que él no dijo nada esta mañana, y creo que se fue de Media Tour y está diciendo lo mismo en otro foro, para decirle a la gente, no me traiga más la vaina de que me tire. Todo lo contrario. Todo lo contrario. Bueno, y en el escenario de los Estados Unidos y el escenario internacional, para luego de la pausa, no sé si ya llegaron por ahí las chicas del panel 3 y contando, pero esto es algo increíble. O sea, todas las encuestas lo que dicen es que el nivel de apoyo a Donald Trump está el peor que cualquier presidente en tiempos modernos que se hacen encuestas. Menos del 40% de la población norteamericana está de acuerdo con sus gestiones. E inclusive en lo que lo llevó a ganar la economía y controlar la inflación está por el piso. Pero este señor, que es un, es un enfermo del poder, hoy el periódico Washington Post tiene una de sus principales historias, una historia exclusiva, que están seriamente considerando imprimir un nuevo billete de $250 con la cara de Donald Trump. Algo que va contra, yo diría que hasta contra la naturaleza misma de lo que alegadamente Estados Unidos quiere representarle al mundo entero. Sí, como lo escuchan. Están empujando, están considerando, y ya hasta ha corrido un diseño, lo tiene el periódico The Washington Post, de que se emita un nuevo billete de $250 con la cara del presidente, que sería la primera vez que se imprime un billete con una persona viva en 150 años. Ese es Donald Trump. Por otro lado, mientras llevamos 2 días de escaramuzas, no son bombardeos fuertes, pero sí Estados Unidos ha bombardeado facilidades militares de Irán. Irán alegadamente ha bombardeado bases militares de Estados Unidos en los países aliados de Estados Unidos en la región. Mientras todo eso está ocurriendo, nuevamente circula el rumor, más que rumor, no es un rumor, lo han dicho oficiales de Estados Unidos, de que hay un preacuerdo o por lo menos un documento que se está considerando, no de paz permanente, sino de una tregua prolongada, para que durante esa tregua prolongada lleguen a un acuerdo de paz entre el gobierno de Estados Unidos y el gobierno de Irán. No nos vayamos a celebrar, ya yo no sé cuántas veces nos han dicho esto, pero por lo menos a esta hora, 4:49 de la tarde, si usted entra a los principales periódicos de Estados Unidos y quizás del mundo, y particularmente al periódico el New York Times, la historia que te dice es: U.S. officials say they are closing in on arrangement to reopen Strait of Hormuz. Oficiales de Estados Unidos dicen que están casi terminando un acuerdo para reabrir el estrecho de Hormuz. Nadie ha visto los detalles del acuerdo. Solamente le voy a decir una cosa. De lo que estamos hablando es de que Estados Unidos, directa o indirectamente, va a firmar un acuerdo para ahora mismo extender la tregua y luego sentarse a negociar un acuerdo de paz con el régimen que Estados Unidos, al declarar esta guerra, quería hacer desaparecer. Porque Donald Trump dijo que lo que quería era un cambio de régimen. Inclusive llamó al pueblo iraní a que se levantara contra su gobierno. Y ahora lo que están es básicamente reconociendo, esto es duro, están reconociendo la legitimidad del gobierno dictatorial, teocracia de Irán. Ni tan siquiera lograron lo que han hecho en Venezuela. Que en Venezuela se quedó el mismo régimen antidemocrático, pero con una presidenta que, aunque era la mano derecha de Maduro, ahora le responde a Donald Trump y a Marco Rubio. Nota el calce, y con esto me voy a la pausa. También hay reportes de prensa. Estoy ahora brinco a Venezuela. En cuanto a Irán, Estados Unidos. Donald Trump dijo ayer que a él no le importa los resultados de las elecciones de medio término de noviembre. Embustero. Claro que le importan. Y si está desesperado por llegar a un acuerdo con Irán, es precisamente porque el estrecho de Hormuz, la parálisis allí, está destruyendo la economía del mundo y está elevando los costos en Estados Unidos a niveles insospechados y le está costando políticamente a Donald Trump. Pero me suena la musiquita. En cuanto a Venezuela, han aparecido partes de prensa que indican que el gobierno de Donald Trump le está pidiendo a la Fiscalía Federal de Florida, de Miami específicamente, que no investiguen a Doña Delcia, la presidenta. Porque de la misma forma que tenían una investigación contra Maduro en la Fiscalía de Nueva York, tenían una fiscalía contra Doña Delcia en la Fiscalía de Miami. Pero como Doña Delcia ahora es del Team MAGA, del Team de Donald Trump, pues el Departamento de Justicia de Donald Trump no investiga a los amigos de Donald Trump. Regreso con el panel 3 y contando, aunque hoy son solamente 2, luego de la pausa.
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0: Será Madonna, por supuesto, es una de mis canciones favoritas. Ya usted está aquí en Radio Isla 1320. Yo soy Sonia Valentín, este es El Calentón. Acá yo pongo mi voz firme y pensamiento libre al servicio de ustedes para que juntos podamos transformar a Puerto Rico. Siempre recuerde que además de escucharnos por ese cuadrante 1320, usted también puede vernos y escucharnos por radioisla.tv. Así que vaya y búsquenos por allí en YouTube. Haga lo mismo, definitivamente haga. Lo mismo por Facebook, vaya, busque la página de Facebook y allí donde dice Radio Isla, una vez la encuentre, le da me gusta y la comparte con los demás. Lo mismo también hace por la aplicación de Radio Isla, que es Radio Isla Móvil, búsquela ahora y les recuerdo que vayan y me busquen como Sonia Valentín entre medios. Eso es Sonia Valentín en tres medios. Ese es nuestro canal de YouTube. Vaya ahora mismo, regístrese, prenda su campanita. Le agradezco a toda esa gente que ya se ha registrado. Tenemos una comunidad que está creciendo todos los días. Gracias, gracias. No tengo forma de agradecerles enormemente lo que verá el apoyo que me han dado durante todo este tiempo y sobre todo en esta etapa. Pero saben que allí está colgado ya Punto de Encuentro. Ese capítulo que ya tenemos para ustedes es conversamos con una niña genio. ¿Qué hacemos por los niños genios, los niños superdotados en Puerto Rico? ¿Qué dificultades viven? Porque a veces ni siquiera los pensamos. Sí, en Puerto Rico hay varios niños genios, unos cuantos. Y a veces pensamos que no existen, pues porque no hablamos de ellos. Así que, ¿qué hacemos como Estado, como país, por estos niños? Pues allí está expuesto. Así que usted no se pierda Punto de Encuentro. Oigan, les recuerdo que hoy es jueves ya. Jueves dicen pre-sexy social. Bueno, pues jueves para lo que usted quiera, 28 de mayo del 26 del año 1926. Pero ¿sabes qué? Yo voy rapidito, rapidito al plato caliente.
1: El plato caliente.
0: ¿Usted sabe lo que es pensar fuera de la caja? Bueno, es una expresión que se utiliza comúnmente como para decir cuando la gente busca ideas fuera de lo ordinario, fuera de lo común, ideas que hasta cierto punto innovadoras, ideas que pueden ser de vanguardia o ideas geniales, mira. A lo mejor uno de los niños genios sería bueno preguntarle el tema que voy a tocar, ¿cómo atacamos la criminalidad? Bueno, un problema tan añejo y tan común en Puerto Rico que definitivamente no hemos atendido aparentemente eficazmente, sacando y dejando claro que el actual superintendente de la policía está haciendo, ¿verdad?, todo lo posible, no tengo ninguna duda de su ejecutoria, de su capacidad, de la experiencia que tiene y tal. Todo eso está allí y perfecto, pero hemos tenido un aumento en la criminalidad. ¿Cómo lo atendemos? ¿Qué hacemos? Bueno, pues aquí viene. Un senador ha determinado decir que la idea genial

0: Pusimos cámaras de seguridad en las calles, ¿verdad? Que si en la Valdoriotti, que si aquí, que si allá, porque esas cámaras nos iban a ayudar a esclarecer los crímenes y nos iban a ayudar a bajar la criminalidad. Juzgue usted. Pusimos los ShotSpotters. Obviamente, porque, digo, y unos funcionan, dejaron de funcionar, mantenimiento, usted se acuerda de la historia. Porque eso nos iba a ayudar a identificar cuando alguien tiraba para arriba, dónde tiraba, cómo tiraba, todo ese cuento. Pues ahí está, juzgue usted. Enmendamos el código penal para hacerlo más punitivo y ya no sabemos a dónde llegar. O sea, pronto vamos al próximo paso, que será, no sé, la pena de muerte, pero en la que no creemos, y Puerto Rico ha expresado muchas veces que no cree, ¿verdad?, la gran mayoría de la gente en la pena de muerte, pero hemos inflado esa categoría, vamos por ahí para arriba con el código penal a todo switch. Implementamos el programa Mano Dura contra el Crimen en los 90, que no se nos olvide, porque es que la historia es buena recordarla, porque cuando la miramos decimos, ya, che, si hemos hecho todo esto, ¿qué pasó? Ah, bueno. En el 2000 se le hizo el llamado golpe al punto. Llevamos años bajo un monitor en vela para que la policía pueda cumplir con la reforma. Se han creado task force. Hemos construido comisiones legislativas. Hemos desarrollado los think tanks. Hemos formado comités de trabajo. Bueno, ya aquí voy por la lista de las cosas que pensaba esta mañana. Hemos hecho de todo. O sea, yo no sé si falta algo. Entonces, ¿pero qué hemos hecho para prevenirlo? ¿Cuánto esfuerzo hay en lo que yo pienso que más incide en la criminalidad, que es que si tú tienes gente que no tiene esperanza o que no tiene forma de encontrar movilidad social, que en un momento fue prioritaria para el gobierno de Puerto Rico, es crear esa movilidad social, ¿verdad? Cuando construíamos el país, de eso se trataba, de sacar la gente de la pobreza. Si no tenemos esa movilidad social, pues dígame usted, si usted no puede trabajar, porque simplemente no pudo ir a estudiar o por las razones que sea, si usted no tiene esperanza de salir del barrio o el lugar, bueno, porque la criminalidad también es de cuello blanco, pero, ¿verdad? Estamos hablando básicamente de lo que pasa en las calles, que se le adjudica a las gangas y a la gente que asalta, este tipo de cosas. Dígame usted, ¿qué usted haría para sobrevivir? Pues mucha gente pediría la luz, otra gente, pues no sé, cogería los servicios sociales y mucha gente, muchos jóvenes, muchas personas, ven en el narcotráfico, ven en unirse a una ganga. Y yo no lo estoy justificando. O sea, yo simplemente estoy poniéndolo la situación cruda como es. ¿De qué como? ¿Cómo vivo? Ah, que hay muchas otras opciones. Por supuesto que hay muchas otras opciones. Que esa no debe ser la opción. Por supuesto que no debe ser la opción. Que el país está orientado a buscar la forma de que la gente salga de esos lugares, de que la gente, bueno, ahí es donde podemos poner un stop. Porque a veces sí, a veces no. A veces tenemos fondos y a veces no tenemos. A veces ese es el norte y a veces ese no es el norte. Entonces, obviamente, y yo siempre amarro al Departamento de Educación, siempre lo voy a amarrar, porque el corazón de Puerto Rico, el futuro de Puerto Rico, el presente de Puerto Rico está en ese Departamento de Educación. Habita allí. Lo que no hagamos allí, lo que nos queda es castigarlo. La policía lo que hace es el último paso. La policía lo que hace es arrestarlo. El sistema de justicia lo que hace es condenarlo. Ya llegó allí, ya cometió el delito. Ok. ¿Cómo bajamos la criminalidad después que comete el delito? Bueno, miren, yo no voy a decir mucho más, porque eso se lo vamos a dejar a los genios. Así que vamos inmediatamente a la zona caliente, porque ustedes saben que
1: en la
0: estamos.
1: zona caliente.
0: Y yo hablaba precisamente y me quedé ahí como que quería comentarles de las cámaras, que la propuesta es del senador Carmelo Ríos, ¿verdad? Con mucho respeto, proponer poner cámaras en los comercios. Ok. Bueno, y sobre todo aquellos que venden alcohol. Y yo no sé cuánta data.

0: hay de que los lugares donde venden alcohol y la gente que tira tiros, que tiene que estar bien sobrio, bien chévere para apuntar, se emborracha. Pero bueno, eso podríamos cuestionarlo. Pero vamos a conversar sobre democracia, gobierno y por supuesto que lo voy a traer al tema a él también y la necesidad de reconstruir al país con un liderato serio, sólido y una capacidad administrativa importante. Para ello me acompaña una de las figuras de mayor experiencia en la vida pública, a quien respeto y admiro, don Héctor Luis Acevedo. Buenos días.
1: Muy buenos días y a Sonia y a todos los amigos y amigas que nos escuchan y nos ven, porque en YouTube
0: Así
1: sale
0: es,
1: todo eso
0: por
1: por
0: todos
1: las
0: lados.
1: noches.
0: Ajá.
1: Solamente quería hacer un comentario. Yo tuve esa misma pregunta cuando era ayudante del gobernador para asuntos de seguridad en el siglo pasado.
0: Imagínate.
1: O sea, hicimos unas tres investigaciones que son bien importantes. Yo me recuerdo siempre que el doctor Fernó Hissén, cuando llegó a Puerto Rico, tenía 20 años de médico y tuvo que esperar un año para poder practicar. Y empezó a ver que tenía casos de uncinearasis. Y uncinearasis, y entonces los trataba, es una anemia que da por un gusanito que entra por los pies. Y entonces, pues, no daba abasto. Y entonces un día dijo, bueno, esto no hay forma que yo bregue con eso. Por ejemplo, un pueblo del norte de Puerto Rico, el 83% de los varones los rechazaba el ejército porque tenían anemia y no podía cargar un rifle. Entonces se dio cuenta, mire, yo no llego aquí con el tratamiento. Tengo que irme a la prevención porque es masivo esto. Entonces, ¿cuál es la gran medicina para la uncinearasis? El
0: El
1: zapato.
0: zapato, pues
1: El
0: claro, por eso
1: zapato.
0: había que ponerse zapato, y esa era la
1: Entonces,
0: política pública.
1: la política pública fue regalarle un par
0: De
1: de
0: zapato.
1: zapatos a los niños que iban a la escuela, y además del almuerzo
0: Del comedor.
1: del comedor escolar, que era normalmente la única comida segura que tenían los niños pobres de este país. ¿Qué pasó
0: Y todavía.
1: con la uncinearasis? Pues
0: Se acabó.
1: desapareció con los zapatos.
0: Claro, porque venía de correr descalzos en los cuerpos de agua y entonces evidentemente, y por eso siempre las mamás, ya a largo plazo en la historia, pues la gente, tienes que salir a la calle con zapato, ponte zapato, no andes descalzo, ponte zapato, porque evidentemente venía de ahí.
1: Es el cambio entre prevención y tratamiento de la enfermedad. Nosotros mandamos a hacer un estudio por la principal estudiosa del país, Mercedes Vargas, sobre la violencia. Y entonces ella fue a las instituciones juveniles, fue a las cárceles. Tuvimos un patrón de la violencia y reflejaba tres cosas, que eran varones,
0: Todavía lo es.
1: que varones, 90% del crimen, varones, que habían dejado la escuela, como tú
0: Todavía
1: señalaste.
0: lo es de sectores escolares.
1: Que había y que había disminuido la edad en que empezaban la actividad criminal radicalmente.
0: Cada vez ha disminuido más. Ahora
1: Eso
0: son
1: es,
0: chiquitos ya.
1: y más violento.
0: Y más violento. O sea, eso ha ido progresando de ese estudio para acá. Lo único que hemos visto es que
1: Que
0: eso
1: se ha
0: se sostiene y
1: acentuado,
0: se acentúa
1: se ha
0: más.
1: acentuado. Yo entrevisté a un muchacho que trajimos un libro que se llama Desde Adentro. Un muchacho estaba en la cárcel de Guayama, que ahora se graduó de universidad. Y él allí es la única vez que los estudiantes no se han ido de ninguna, no hay teléfono ni nada. Cuando él dijo, mire, yo he matado a tanta gente que perdí la cuenta. Nadie cogió el teléfono, adiós, y no eran tan bravos. Y nadie salió a ver la llamada, se acabaron Entonces, pues me di cuenta que si tú no tienes una estrategia de prevención, es importante no darle impunidad, porque el problema de no resolver la mayoría de los crímenes, pues es que entonces esa persona
0: Bueno.
1: sigue en eso. O sea, que esa es una parte importante, resolver los crímenes. Pero me di cuenta que si tú no atajas las causas, la desigualdad, la falta de esperanza, la ausencia de los maestros, y a esos muchachos, especialmente ese núcleo, escuela intermedia, que es donde más se dan de baja. Imagínate que los programas de prevención de darse de baja eran en escuela superior y ya se habían ido en séptimo grado.
0: Imagínate.
1: O sea, tienes que tener una estrategia fuera del titular del día.
0: De acuerdo.
1: O sea, entonces pues nos dimos cuenta que ese muchacho que se da de baja, eso es una bandera roja. No, o sea, este país tiene que concentrar el esfuerzo en prevención de ese muchacho.
0: Hay que retenerlo en la escuela. El Departamento de Educación tiene que empezar esa
1: Pero
0: campaña,
1: agresivo.
0: pero
1: O sea,
0: claro,
1: entonces
0: y
1: yo.
0: en edad temprana.
1: Bueno, entonces, por ejemplo, en Japón, donde mi hijo enseñaba, a las 8:30 de la mañana, la secretaria del director de la escuela le da la lista de los ausentes a la policía municipal en Japón.
0: Mira para allá.
1: Y van a la casa, mira Pepito dónde está. Eso lo hacía María Libertad Gómez con un quitrín enhutuado. Mira, el nene no vino
0: Eso
1: hoy.
0: pasaba antes,
1: O
0: en las
1: sea,
0: escuelas, por
1: no, no, un
0: supuesto.
1: momentito. Entonces va la policía a buscarlo. Ah, no, que estoy enfermo, pues vente que yo te llevo al dispensario. O sea, eso no es suelto así, no es silvestre. O sea, tenemos que atajar el problema en su raíz. La desigualdad se ha
0: Pues
1: ido
0: fíjate, en
1: pronunciando.
0: vez de usar la policía del todo para
1: Ajá.
0: encarcelarlos o perseguirlos cuando ya cometieron el
1: Ah.
0: crimen, vamos a utilizarlo para tocarle a la puerta.
1: Ah, ¿y dónde yo puse
0: Fíjate que
1: las máquinas de las asignaciones? Y eso, en los cuarteles de la policía, para que el joven fuera a buscar sus materiales al cuartel de la policía con el policía, que entonces no se convierte en el que me está persiguiendo,
0: sino en el
1: sino
0: amigo.
1: que me está ayudando a poder cumplir. O sea, nosotros tenemos que sentarnos fuera de la cámara de los dos asesinatos un fin de
0: Está
1: semana.
0: brutal.
1: O sea, y decir, bueno, ¿de dónde salió esto?
0: Y también pensar, Tony, perdona que le interrumpo y continúa, que y mirarnos, o sea, ¿cuáles son los países o los lugares, qué tenemos en común con esos lugares que tienen tanta incidencia criminal?
1: Y con los que no tienen
0: Y con los que no tienen, por
1: incidencia.
0: supuesto,
1: Ah, pues tú vas
0: para
1: a
0: que
1: ver
0: puedas entender que la desigualdad social y los
1: los
0: problemas
1: problemas. Bueno,
0: son
1: entonces
0: el
1: tú te das
0: corazón.
1: cuenta por dónde, cuál es el rumbo. Yo una vez propuse que nadie tiene derecho a estar fuera de la escuela o de un adiestramiento. Si usted no quiere ir a la escuela, tiene que meterse en un programa de adiestramiento que los teníamos en
0: Sí,
1: Salina con Willy
0: sí,
1: Miranda y el
0: sí, sí.
1: general Padilla, que hicieron una labor extraordinaria. Todos los dejados de la escuela,
0: Se iban
1: pues,
0: allá. Es cierto, lo
1: ah,
0: recuerdo.
1: no es voluntario, tú tienes que seleccionar, no puedes estar en la calle
0: ¿Y qué pasó
1: esperando.
0: con eso? Porque ahora que lo recuerdo,
1: Pues hay
0: era
1: que
0: un
1: darle
0: gran programa.
1: seguimiento, pero esos son unos programas que salvaron miles de vidas y no solamente la de las personas.
0: Porque si es obligatorio que tú vayas a la escuela,
1: Ah, tú
0: pues
1: no
0: entonces
1: tienes.
0: tú no puedes estar en otro lado,
1: Bueno,
0: que no sea en la
1: tú,
0: escuela
1: si
0: o
1: no
0: en otro
1: quieres en la
0: lugar.
1: escuela
0: Perfecto.
1: o en una. Entonces, pues, eso pues no suena simpático. Pero
0: No.
1: tú no tienes derecho
0: A no ir.
1: a no ir. Tú tienes derecho a, bueno, no me gusta porque yo no soy bueno en esto, y yo, pero tienes que ir entonces
0: Al campamento.
1: y vas interno, ¿sabes? Y tienes que aprender un oficio y tienes que aprender. Entonces, tú tienes que ir dirigido ahí.
0: Eso suena bastante dirigido, puede sonar bastante invasivo, sin embargo, es una solución que prevé antes de la que todo el mundo se le va a ocurrir acá, a los amigos que son así como bien fuertotes, ah, oh, vamos a hacer como El Salvador, vamos a meter a todo el mundo preso. ¿Sabes?
1: Está bien, pues que lo
0: No, no,
1: traten, o
0: no, no.
1: sea,
0: O
1: pero si son
0: sea,
1: más, si son más,
0: yo
1: para
0: digo
1: mí.
0: que el problema de la criminalidad se acaba fácil, no pongan cámara, nos
1: No.
0: metemos a todos presos y se acabó la criminalidad. O sea,
1: Bueno,
0: hello, de eso no se trata.
1: yo me recuerdo una situación en la escuela Arturo Morales Carrión. Había un problema allí porque había un punto ahí al comienzo, ¿no? Y entonces llegó una directora nueva que tenía un pito de voleibol y tenía esa escuela así. Y porque
0: Yo
1: yo
0: conozco
1: pregunté,
0: una
1: oye,
0: así.
1: ¿y por qué están los proyectos aquí en las paredes y nadie los toca? No, no, desde que llegó esa directora se acabó el relajo.
0: Bueno, pero ahí tenemos una reflexión importante sobre, ¿verdad? Y de la experiencia suya sobre lo que es el tema de la criminalidad y a veces evadimos a tener esas conversaciones y entonces todo el mundo se cree que descubrió América. Pero yo quiero hablar un poquito de las dinámicas del derecho electoral
1: Ah,
0: antes de
1: muy
0: irme.
1: bien.
0: Cuénteme, los detalles mandan en el
1: Este es
0: derecho
1: el libro.
0: electoral. Ahí está.
1: Son 5 décadas de que yo empecé, salí de universidad y vine a trabajar y cuento aquí todas las anécdotas de cómo yo empecé en esto, que fue por pura casualidad.
0: Ya, como la
1: Y
0: mayoría.
1: entonces doy los detalles inéditos de unas controversias públicas sobre el
0: ¿Cuál es la
1: derecho.
0: controversia que usted siente que es la más importante en ese libro?
1: Bueno, en este momento es la crisis presente, pero explicamos cómo solucionamos la crisis de los años 80. Aquí estuvimos a punto de una guerra civil en el 80, porque la noche de las elecciones, a 5 minutos de aquí, se certificó a Rafael Hernández Colón. Y entonces se apagaron las
0: Las
1: luces,
0: luces.
1: y las computadoras se detuvieron, no se alteraron.
0: Eso es a las trincheras.
1: Entonces, Hernández Colón, que estaba en el partido, yo estaba aquí al lado, con Nicolás Gautier y otros funcionarios, pues él dijo allí, vamos a las
0: A las
1: trincheras
0: trincheras de la
1: de la
0: lucha y de la
1: democracia
0: democracia.
1: y a luchar por esos votos y qué sé yo, y vinieron para acá y vino un grupo alto, bien grande de personas, algunas de las que yo no había visto en mi vida. Y empezaron a lanzar improperios ahí a la policía de Puerto Rico. Yo relato eso porque yo estaba allí al frente y era una situación donde la fuerza de choque estaba aquí, la verja de entrar al Coliseo y eso estaba aquí, y habían 1.000, 2.000, 3.000 personas afuera gritando. Ahí dijeron cosas a la policía que yo, que vengo de Río Piedras, nunca había escuchado en mi vida. Y tú tienes que hacer un esfuerzo para que yo no haya escuchado algo, tú sabes. Y la policía hacía así con los batones, porque estaban ofendiéndolo fuerte. En eso yo pido ayuda a los políticos que habían llegado, y bajó Severo Colbert y bajó Miguel Hernández Agosto, hablando desde un carro de la policía, Severo Colbert, ese es un. Y Miguel, que es una persona más estratega, dijo, esto es uno a uno, esto no es porque es psicología de grupo y va a haber un motín aquí. Le pido a la policía que se retire 10 pasos atrás porque ya estaba muy cerca. El sargento a cargo de la fuerza de choque me dijo, ¿qué qué? ¿Qué qué usted me está pidiendo? Bueno, pero bien fuerte. Pues usted no escucha lo que me están diciendo. Yo lo escucho, por eso le estoy diciendo, deme un poquito de espacio. No había. Llamé a un coronel que había sido jefe de la escolta de don Luis Aferré, que estaba ahí, un coronel mayor, que después tuvo que ver con mi arresto y que lo cuento ahí también. Y le digo, mire, coronel, esto está bien caliente aquí. Convénzame, déle una instrucción que se retiren 10 pasos porque uno no sabe qué va a pasar aquí. Yo sé quién va a ser la primera víctima entre ellos y los otros. Yo sé quién está en el medio, soy yo. Él me dijo, déjeme ver. Entonces le echó un brazo por encima al sargento de la fuerza de choque y se echaron 10 pasos para atrás. Ese coronel salvó cientos de vidas esa noche. En eso viene Nicolás Gautier, que era el director de escrutinio nuestro, caminando para decirme, vienen de camino Miguel y otros no quisieron bajar, ¿verdad? Porque eso está bien caliente ahí. Y se zafa un peñón, Sonia, no es una piedra, es un peñón así, por encima de la verja, dirección a la policía y coge a Nicolás Gautier. Y le rompió el pantalón y un bache de sangre allí. Si ese peñón llega
0: Al policía.
1: al policía, yo no estaría aquí hoy. Yo estoy seguro de eso.
0: No se hubiera formado la de San Quintín,
1: Y
0: definitivamente.
1: definitivamente, porque entonces Miguel Hernández Agosto empezó a hablar con la gente, Severo Colbert, y se fueron disipando. Por eso no hubo muertos esa noche allí. Esa es la realidad histórica. Luego en el Coliseo, en Valencia, en un edificio abandonado, donde se hizo el recuento del 80. Pues ahí sucedieron cosas. Yo me recuerdo todavía que la comisionada roja que llamábamos, Emilia Rivera Burgos del PSP, Belaval y yo bajábamos por la noche escoltándola, porque afuera estaba el conato de guerra civil con gente armada allá abajo y le gritaban improperios a ella. También en este libro sacó una columna que se la dedico a Eugenio Belaval, mi adversario. Porque Belaval, que hablaba duro, yo decía que nunca podía decir un secreto porque hablaba duro para todos, pero era consistente. A diferencia de los empleados y funcionarios de la Comisión Estatal de Elecciones que miraban si era un voto que favorecía al PIB o al Partido Popular, nulo, si es al PNP, válido. Eso era, nosotros, una cosa tan ofensiva que usted no tiene idea. Entonces Belaval no. Belaval decía, yo le llevaba un voto del Partido Popular. Eso es nulo, doctor Luis, pero gritaba, ¿verdad? Porque él no hablaba bajito. Yo, como sabe cualquiera que haya estado en esto, 5, 6, 7, 10 minutos después aparece una del PNP igualita en la mesa 11. Y
0: Y
1: decía,
0: esa es
1: bueno,
0: nula.
1: ¿y esta? ¿Es nula o es válida? Pues nula, pero gritaba
0: Ya.
1: así. Yo voy a explicarle eso a tu gente. consistente. Yo le llamo el carisma de la palabra a ese artículo. Y destaco tres incidentes importantes en mi vida. Y luego nos reunimos nadie, no había un periodista en Puerto Rico, uno, que nos diera oportunidad a los comisionados electorales de los
0: Mira
1: tres
0: tú.
1: partidos y que ponerse de acuerdo después de Valencia. Están locos, están perdiendo el tiempo. El más incisivo era Tomás Estela del Tajo Star, que es un periodista brutal, porque se leía todo, sabía, o sea. Entonces, en una situación donde no nos daban oportunidad, pues nos pusimos de acuerdo.
0: Muy bien.
1: Y
0: Y ahí
1: ahí
0: está.
1: está, cómo nos pusimos de acuerdo.
0: Bueno, me parece súper interesante. Esto nosotros no vamos a acabar, porque aquí hay anécdotas que son increíbles. O sea, la gente lo que tiene realmente es que leer el libro, como voy a hacer yo, y poder compartir ese pedazo, ¿verdad?, de la historia que solo usted puede contar.
1: Y logramos un acuerdo.
0: Y lograron un
1: Ese
0: acuerdo.
1: acuerdo duró 7 elecciones, la palabra empeñada. Hoy ese acuerdo
0: Ay, bendito.
1: no se cumplió,
0: No me hable de la palabra hoy
1: se
0: día.
1: rompió eso. Y ese es
0: Bueno.
1: el reclamo que hacemos en este libro. Aquí hay 550 páginas de
0: De
1: todo lo
0: historia
1: de historia,
0: y
1: de los
0: de todo.
1: documentos, para que usted juzgue por usted mismo. Lo vamos a presentar este sábado
0: ¿En dónde están estos
1: en
0: sábados?
1: Norberto
0: En
1: González,
0: Norberto.
1: aquí al
0: Okay.
1: lado en Plaza Las Américas, a las 3 de la tarde. Va a estar la socióloga preeminente puertorriqueña y más famosa en toda América Latina, que se llama Marcia Rivera.
0: Ay, doña Marcia, por
1: Y
0: supuesto.
1: nosotros aquí no sabemos la valoración que tiene esa puertorriqueña en América Latina.
0: Pues no, todos convocados el sábado a las
1: Y va a
0: 3 de la
1: estar
0: tarde.
1: Iván Vélez Arocho, el expresidente de la Universidad Católica, Efraín Hernández, que fue mi mejor estudiante de Derecho Electoral y ahora es mi jefe. Así que están convocados este sábado a las 3 de la tarde en Plaza Las Américas. Vamos a estar allí. Ellos van a presentar el libro, yo haré mis
0: Pues ahí está.
1: exposiciones
0: Me
1: y
0: saluda,
1: nuestra invitación.
0: muy bien, pues me saluda a todas esas personas y ese fue su estudiante, ese es mi monstruo televisivo. Vamos a una pauta,
1: Vámonos.
0: a una pausa. Soy Sonia Valentín, ya regresamos.
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0: Bueno, ya estamos de regreso a Radio Isla 1320. Soy Sonia Valentín, este es El Calentón. Les recuerdo que por favor vayan por allí, por YouTube, y busquen Sonia Valentín Entre Medios. Sonia Valentín Entre Medios es nuestro canal de YouTube. Vaya, suscríbase y prenda la campanita ahora mismo. Agradecida, sumamente agradecida de toda la gente que ya forma parte de esa comunidad allí. Gracias por el apoyo que me dan siempre. Y saben que... no se olviden de que yo estoy con ustedes aquí los sábados, pero oiga, en YouTube, recuerde buscar Punto de Encuentro, porque en Punto de Encuentro conversamos con esta niña genio, que le va a encantar la conversación, porque a veces pensamos en tantas otras cosas, pero sabemos que en Puerto Rico hay tantos niños genios y que no les, ¿qué le estamos dando? ¿Cómo los ayudamos? ¿Cómo los asistimos? Pues esa es la conversación. Ahí está su mamá también hablando de las situaciones que viven. Pero bueno, vamos inmediatamente a las voces calientes.
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0: Bueno, bueno, la incertidumbre, y es algo que me llamó muchísimo la atención en el día de ayer, arropa a los pequeños comerciantes a las orillas de las carreteras. Tras recibir estas notificaciones de desalojo por parte del DITO, de las autoridades, ¿de qué se trata y cómo se dieron estas órdenes? Para hablar de ello está con nosotros acá uno de los afectados, Luis Anthony Vilella, propietario del kiosco La Gran Bendición. Buen día.
6: Buen día.
0: Y Natanael Ramos Vilella, suplidor.
7: Buen día y muchas gracias por el espacio.
0: Quiero poner un poquito en contexto esto. Tú tienes este kiosco, ¿verdad?
6: Sí.
0: Con todos estos productos, riquísimos y bellísimos. Mira qué belleza. Y básicamente, ¿qué te llegó? ¿Una notificación?
6: No, ellos fueron personalmente un día cualquiera.
0: Acércate al micrófono.
6: Ellos fueron personalmente... El 7 de mayo me dieron la carta de que tenía 10 días para que moverme. Y yo le pregunté por qué. Ellos dicen que, pues, supuestamente es la seguridad vial, supuestamente ya no sé si hay una ley federal que bajó nueva hora que nos va a sacar a nosotros. Y ahora mismo tengo entendido que creo que hay como 52 kioscos que vi ahora mismo que pusieron que ya los mandaron a remover.
0: Ok, llegaron, te entregaron una carta.
6: Sí.
0: ¿Y qué decía la carta? Que te tenías que ir en 10 días.
6: Tenía 10 días para removerme.
0: Ok, y sí, 10 días para moverte. ¿Y cuál era la justificación? ¿Seguridad vial?
6: Supuestamente la seguridad vial, que por los accidentes, cuando en realidad yo específicamente llevo 7 años allí, nunca vi ningún tipo de accidente.
0: ¿Tú tienes permisos?
6: Sí, yo tengo toda clase de permisos ahora mismo al día.
0: O sea, ¿tienes permiso patente?
6: Tengo
0: permiso
6: patente al día, tengo pues mis planillas al día, incluso yo tengo el beneficio de poder coger la tarjeta de la familia, que eso requiere muchos permisos.
0: Ajá, y para estar allí, ¿hay un permiso especial para ser ambulante, vendedor ambulante?
6: Sí, solamente ahora mismo el municipio te da la patente y te da el permiso, pero tengo entendido que la autoridad de carretera nunca ha dado permiso, porque ellos nunca han dado permiso por eso mismo, porque supuestamente eso era algo que ellos querían hacer, sacarnos de las calles. Pero
0: ¿y el alcalde qué dice?
6: Pues el alcalde ahora mismo no... No, por lo menos ahora mismo
7: él no ha hablado, no ha hablado de eso.
0: Porque la patente se le paga al municipio.
6: Sí, se le paga al municipio.
7: Se le paga al municipio y nosotros pagamos todo tipo de permisos, tú sabes, que no, eso es basura.
0: Nosotros solicitamos expresiones, así que bueno, estamos esperando que nos digan algo. Pero la realidad es que, en términos de tienes permiso para ser vendedor ambulante.
6: Sí, sí, sí. Comerciante y todo eso.
0: Y esto tú tenías ahí montadas unas carpas.
6: Sí.
0: ¿Esas las quitaste tú?
6: No. Ahora mismo yo sigo operando, como regularmente. Yo no me he movido porque ellos me dieron esa carta, me dieron un aviso de 10 días. Por lo menos hasta ahora no han volvido a visitarme. Pero yo estoy esperando.
0: Pero tú no tienes miedo a que vayan y te desmantelen todo porque ya hicieron eso con alguien.
6: Sí, tengo entendido que le hicieron a alguien, a uno que está más...
0: En Atillo.
6: Ajá. Antes de mi negocio lo removieron. Pero como mi negocio opera los 7 días, pues hasta ahora yo no... Para que hagan eso tengo que estar yo allí. O alguien de los empleados. Entonces eso no
0: ¿Tú tienes empleados?
6: Sí.
0: ¿Cuántos empleados?
6: Cuento ahora mismo con 4 empleados.
0: 4 empleados, que están bajo nómina como empleados.
6: Sí, pues ahora mismo sí.
7: Ahora mismo están allí, ahora mismo trabajando. El negocio está operando actualmente. Ahora mismo el negocio está ya operando. Entonces, y francamente nos vemos afectados muchas personas. Aquí nos vemos afectados agricultores, aquí nos vemos afectados todos los negocios ambulantes, porque es que todos que se van a salir. Acuérdate que ellos no van a revolcar el hormiguero del todo, ¿me entiendes? Ellos van a ir poco a poco sacando primero a tal vez a los agricultores, que son francamente lo que maneja el país
0: ahora mismo. El principio en que tú estás es Atillo también.
6: Atillo.
0: ¿Y Atillo tiene una plaza del mercado?
7: No,
6: Atillo no, no.
7: Ellos
6: no
7: tienen Arecibo, hay una plaza del mercado.
0: Atillo tiene una plaza del mercado. No. Ok, alcalde. Pues el municipio de Atillo, nos comunicamos con ellos, nos refirieron a la persona de prensa y no nos ha contestado. Así que estamos esperando su respuesta por acá. ¿Verdad? El trabajo de la gente que trabaja en esa área responder. Así que esperamos su respuesta. Anyway, la realidad es que en ese municipio, fíjese, no hay plaza del mercado. ¿Por qué yo lo traigo a colación? Porque, evidentemente, muchas de estas cosas uno las iba a comprar a la plaza del mercado, ¿no? Uh-huh. Incluso yo tengo una serie dedicada a mi abuelo, que era placero, que vendía este tipo de productos también, y con eso echó para adelante a toda nuestra familia en Mayagüez. Pero entonces estaban los puestos, pero en vez de los puestos en la calle, pues eran puestos dentro de una estructura que uno iba allí y compraba. La realidad es que al no tener la existencia al pueblo de Atillo de un lugar, pues entonces, alcalde, dígame, ¿dónde los metemos?
6: Eso va así.
0: Porque tiene 4 empleados. Importante, importante. Entonces, ¿qué es lo que hay detrás de la salida de estos pequeños comerciantes de un área donde están vendiendo? Son profit, tienen ganancia, pagan su patente, tienen su permiso, tienen, generan empleo. Óigame bien, que esto es un cuento importante. Están funcionando, le dejan chavitos al país, ellos mantienen sus familias y no tienen dependencia del Estado. No hay una plaza, no hay una plaza del mercado, ni un lugar designado donde se puedan mover o solicitar entrar, y los sacamos de casquete. Ah, bueno, pues entonces no venden droga, no venden alcohol, no venden, ¿sabes? De verdad, yo hago silencio dramático.
6: En realidad hay tantas cosas importantes que deben de preocuparse y entonces supuestamente...
0: No, estamos hablando recientemente de la criminalidad.
7: Claro,
0: entonces tenemos gente que trabaja, que genera empleo, que tiene sus papeles al día, que hace lo que tiene que hacer. Que el Estado, que tenía las plazas públicas, en términos de las plazas del mercado a las que me refiero, en este municipio no lo tiene, pues mire, la gente se ha ido a buscarse su pan y su trabajo a donde ha podido. Y si el punto es la carretera, pues allí están, porque obviamente necesitamos que los vean para poder vender. Uh-huh. Entonces, si designa el alcalde un lugar, como en tantos otros municipios existen, las plazas del mercado, yo supongo que entonces una opción es decir, mira, amigo, no puedes estar ahí porque carretera nos dijo que no y tal, pero te estamos ofreciendo un espacio en este coliseo que tenemos donde van a estar, la gente va a poder ir a hacer compras.
7: Sí, pero francamente el alcalde, yo tengo un negocio en Arecibo, y el alcalde de Atillo, no sé si es el actual alcalde o el que estaba antes, pero él pasó por mi negocio y me dijo, mira, ¿por qué tú no te vas para Atillo? Puedes montar el negocio en Atillo.
0: ¿Atillo, Arecibo?
7: No, pues yo estoy en Arecibo.
0: Ah, tú estás en Arecibo.
7: Entonces él me dijo, mira, a ver si tú puedes montar en Arecibo. O sea, que yo creo que no es tanto ese alcalde, pero hay muchas cosas detrás de esto. Hay otras personas que parece que
0: no apreté el botón
7: también,
0: supermercado
7: también tiene que ver porque mira ahora mismo hay mucho
6: mercado agrícola, porque ahora mismo los mercados agrícolas van cuesta abajo porque ya todo el mundo sabe que eso es un juego lo que hay ahí. Entonces la gente ya no quiere comprar. La gente prefiere dejar perder ese dinero que ir a comprar ahí. Entonces ahora mismo, pues, son muchas cosas. Puede ser eso, supermercados que nos quieran sacar de la calle. Porque ahora mismo, supuestamente son los negocios ambulantes, pero específicamente la tienen con los
7: vianderos.
0: Con los vianderos.
7: Sí, porque han sacado otros negocios. Pero especialmente, si tú te fijas, en Cabo Fojo, sacaron el de las 100 y él mismo dijo que más abajo hay un montón de negocios.
0: ¿Y era viandero?
6: Sí, viandero. Ahora mismo, y el chamaco creo que lleva 18 años allí.
7: Sí, el muchacho lleva 18
0: años. Hay una carretera subiendo.
7: Ah, y para cómo está lejos de la carretera, está bien lejos.
0: Hay muchos negocios, pero son de Alcapurri y Bacalaito, subiendo para allá arriba. ¿Cómo se llama esa carretera?
7: Piñones.
0: No, la de Piñones no. Hacia Corozal, hacia Comerío, la 172 creo que, no sé. Es una que tiene mucho, y esos están allí. Sí, pero sí. Esos venden al Capurín y Bacalaíto.
6: Y no, es que ahora mismo, entonces, si
0: no, tengo problema.
6: Nos van a sacar a nosotros, pero entonces debe ser igualdad, sacar a todos.
0: Ah, es la ruta gastronómica del Chinchorreo. Uh-huh. Esa está allí, y está a orilla de la carretera, que son
7: curvas. Que no hay ni parking, no hay espacio.
0: Pararse es un riesgo, de verdad. Sí. Pero bueno, la realidad es que ni quiero que saquen a uno ni que saquen a los otros. Lo que tenemos que pensar es cómo podemos reubicar, cómo podemos atender la situación sin crear una crisis en esta familia, porque tú trabajas de otra cosa.
6: No, yo vivo de esto.
0: ¿Tú tienes hijos?
6: Sí, tengo dos nenas pequeñas, una de 1 año y 3 meses y otra de 4 años.
0: ¿Y este es tu trabajo?
6: Sí.
0: ¿Y si a ti te sacan de ahí, para dónde te vas mañana?
6: No, ahora mismo no tengo nada que hacer. Porque ahora mismo yo llegué de allá afuera, yo me fui para allá afuera, a los 18 años llegué, a los 18 años yo empecé. Yo tengo 25 años, llevo 7 años allí. Entonces, como dice la juventud, está perdida. Entonces, uno que está buscando echar para adelante y, como te dijiste, crea empleo, ayuda a los demás.
7: Y la familia de nosotros es agricultor totalmente. Yo tengo 13 vueltas.
6: Yo llevo trabajando en la agricultura desde
7: 13 años, 12 años.
6: Desde pequeño.
0: Mira, de verdad, hay mensajes que yo no entiendo. Los mensajes que no coinciden, ¿verdad? El gobierno dice una cosa por un lado, pero están pasando otras cosas en el terreno, en el primer piso. Nada. Voy a ir a una pausa, lamentablemente me tengo que ir y terminar con el tema, pero les deseo mucho éxito. Yo voy a seguir insistiendo. Tengo aquí información del Departamento de Transportación y Obras Públicas que les voy a decir al regreso qué fue lo que nos dijeron, pero nada, vamos a una pausa. Soy Sonia Valentín.
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0: Bueno, ya regresamos. Soy Sonia Valentín, este es el Calentón. Búscame por allí por YouTube como Sonia Valentín Entre Medios. Ese es Sonia Valentín en tres medios. Así que vaya, regístrese y prenda la campanita. Por allí está el podcast Punto de Encuentro. Ya tenemos colgado por allí un nuevo capítulo, así que no se lo pierda, con una niña genio. Así que vamos, vaya por allí y disfrútenlo. Hoy inmediatamente les voy a leer rapidito algo, pero voy a entrar. Déjame leerlo adelante. El Departamento de Transportación y Obras Públicas, nos comunicamos con ellos y nos dejaron esta información. El Dito, reconocemos que los vendedores ambulantes forman parte de la cultura, la tradición de muchas comunidades en Puerto Rico, además de representar una fuente de sustento para numerosas familias. No obstante, nuestra responsabilidad es velar porque las vías públicas operen de manera segura y conforme a las leyes y reglamentos aplicables. No tenemos ninguna duda ni ningún cuestionamiento sobre ello. En estos procesos regulares dirigidos a proteger la seguridad vial, mantener la infraestructura en condiciones adecuadas y preservar el uso público. Por ahí continúa. O sea, lo tenemos yo lo voy a colgar en mi página, si lo podemos hacer ahora, para que lo puedan leer. Esto está fabuloso, entiendo, Dito. El problema no es ese, el problema es cómo se coordina esto con los alcaldes para que gente como este muchacho, que genera 4 empleos, que cumple con todo lo que existe para un comerciante ambulante, no se me vaya ahora a tratar de mantener la familia de otra manera, como, pues no sé, usted dígame usted, 13 asesinatos, y tenemos un joven de 25 años echando el resto y le quitamos el kiosco. Pues yo no sé para dónde vamos, pero bueno, yo lo que sí es que yo voy para lo que se está cocinando.
10: Lo que se está cocinando.
0: Direcciones que no dirigen a ninguna parte. Carreteras que van en una dirección y un departamento que va en la otra. Un país que va en esta, uno que dice esto, y así las cosas. Yo no entiendo mucho de nada. Así que hablábamos de la alta tasa en la criminalidad, casualmente. Temprano en la mañana, en la locución que hice, pues hablaba un poco de eso, y nuestra flamante legislatura, el senador Carmelo Ríos, propone obligar, y uso la palabra obligar, que es la que a mí más alarma me levanta, a los comercios cuyos negocios vendan bebidas alcohólicas, a poner cámaras, porque tenemos un alza en la criminalidad. Miren, estamos pensando fuera de la caja, bien fuera de la caja. Esto en el mundo creativo que yo habito es menos 200 de creatividad. Pero bueno, para hablar al respecto, están con nosotros el psicólogo, criminólogo Víctor Iván García, la sociólogo, la empresaria y propietaria del restaurante Amorizal, Coral Saldaña, Coral, no te comas el mango, y el exfiscal licenciado Alexis Araiza Antomatei. Buenos días.
13: Buenos días.
14: Buenos días.
15: Buenos días, Sonia. Gracias.
0: Lo que más me intriga es que él ha dicho que está pensando fuera de la caja. Eso a mí me preocupa tanto para el pensamiento creativo del país, que no piense que repetir cosas es pensar fuera de la caja. Entendamos que cuando se piensa fuera de la caja, se hacen cosas innovadoras, nuevas, que no se hayan impuesto y que no existan anteriormente. Pero bueno, adelante. Bueno, eso puede atender.
14: Bueno, yo creo que él pensó fuera de la caja históricamente, ¿verdad? Porque le comentaba yo a Raiza que con mis 80, casi 80 años, no es ninguna novedad.
0: No.
14: Es simplemente una herramienta más que puede tener, puede ser útil.
0: De acuerdo.
14: Puede ser útil. Está sesgada socioeconómicamente, como comentaba con el licenciado también. Los pobres que tienen ese tipo de acceso a hacer ventas en los cuchitriles de la isla, no tienen condiciones económicas de tener cámaras, entre otras cosas. Pero sí, no me deja de sonar como si estuviésemos hablando de mano dura contra el crimen, como cosas que han pasado.
0: ¿Lo decía en la locución esta mañana?
14: Bueno, pues por eso estoy de acuerdo contigo. Ahora vamos a hablar de prevención, sí, vamos a hablar de educación, vamos a hablar de otras cosas que puedan llevar al país a mejorar las condiciones que tienen. No estoy desestimando la realidad que tienen los restaurantes en el país, para quien esto es una herramienta a favor de ellos.
0: Pero es que, y pregunto, en realidad, Coral, la mayoría, y digo yo, la mayoría de los restaurantes que yo frecuento ya tiene cámaras, motus propio. Nadie ha tenido que obligarlo, porque tú también quieres tener... A mí lo que me alarma es estas intervenciones del gobierno en la empresa privada a imponer...
14: A destiempo.
0: Y a presentarlo como una solución. Don Carmelo, con mucho respeto, me sorprende más.
13: No, y hablando en Arroyo Habichuela, de algún modo echando culpa. A Moris al parecer un checkpoint del FBI. Yo tengo cámaras en todas partes. Yo me preocupo por la seguridad de mis empleados, de mis hijos que en ocasiones están allí, de mis clientes, de nosotros y de afuera. Obligar, lo encuentro un poquito...
0: Sí, esa es la palabra que a mí me
13: choca. Exacto, exacto, porque... Pues,
0: cosa es pedirle, ¿verdad? Y te digo, al comerciante que coopere en la medida en que pueda, instale cámaras, correcto. Claro. Y eso otra es cosa es obligarlo por ley.
14: Bueno, pero eso es parte del discurso, y que me perdone el señor Carmelo, el licenciado, ¿verdad? Las cosas se participan. Las cosas la gente se le hace llegar de otra perspectiva y no obligándolo, porque si no estamos en el mismo discurso de control.
0: Por eso. Y eso provoca otras cosas socialmente, y usted lo sabe. Mientras más controlo, que no toquen la hornilla.
14: Que, bueno, claro.
0: ¿Y qué hacemos?
13: A tocar un pelaito.
14: Claro.
13: A ver, sí, ¿verdad que está
0: caliente? Bendito, si el cuento es viejo. Si el cuento es viejo.
14: ¿A qué no le enseñaron a esa persona a distraer la atención?
0: Uno siempre tiene que ir a lo básico de uno mismo. Uno dice, bueno, ¿cómo mami controlaba? Ah, no toques la anilla, voy a querer.
14: Control extremo.
15: La realidad del caso, las cámaras siempre ha sido un... en las investigaciones criminales, ¿verdad? Y estoy hablando como ex fiscal, de 10 escenas que yo veía, se esclarecía una o dos máximo.
0: O sea, que no era
15: vital. Se sabía quién lo hizo, pero no había ningún testigo que fuera al tribunal para probarlo, más allá de dudas razonables. La instalación de cámaras en instalaciones donde se vendan bebidas alcohólicas, yo entiendo que no va a bajar, ¿verdad?, las estadísticas de crímenes cometidos, ¿verdad?
0: Me traíste un punto que me la pusiste, no la vi. Esta bola no la vi.
15: No necesariamente va a bajar la criminalidad. Si ayuda en una investigación, o sea, porque lo que se llama el silent witness, o sea, un video, una cámara puede ver quién cometió qué, ¿verdad?
0: Sí, pero si no tiene una capucha, porque si yo sé que ahora todos los lugares van a tener cámaras, serán tontos los pillos,
15: claro,
0: pues se enmascarán, tendremos encapuchados por la calle. Sea, es que son cosas que tú dices, mira, ahora mismo yo me bajo en mi oficina, y de frente a mi oficina, de la casa, naturalmente, porque nadie se lo pidió, del frente tienen como tres cámaras, y el que está al lado ya puso una también, así que me ven entrando, me ven saliendo, estoy grabando, yo me... de todos lados. O sea, yo espero que nada pase ahí enfrente. La realidad es que la gente motu propio lo está haciendo. O sea, la gente no ha necesitado una genialidad como esta para...
13: Y estamos instalando cámaras en nuestras casas y en nuestros negocios, ¿por qué? Porque no nos sentimos seguros.
15: Seguridad. Otra cosa importante del proyecto, no es lo mismo, ¿verdad? Un restaurante en el área metro, ¿verdad?, que tiene poder económico para instalar un sistema de cámaras de seguridad que todos saben que no es barato. Versus el chinchorro en la montaña, que son gente humilde, ¿verdad?
0: Que son los más.
15: Que son los más.
0: Porque aquí esta gente de acá, del área, aunque él es de representado alta, de esa, él debe saber lo que son los chinchorros, las curvitas por allí del barrio Ortiz. Anyway, la cosa es que esa es la mayoría. El país no es San Juan, aunque la gente pensara.
15: Correcto. Y entonces, pues eso crea un problema. O sea, ¿qué incentivo si alguno le va a dar entonces a esos negocios para que puedan instalar esos sistemas.
0: Pero ahora a lo otro, porque es que la idea es muy buena. ¿Qué tiene que ver el alcohol con la criminalidad, si alguno? Porque que yo sepa, todo lo que dice el superintendente de la policía es que esto está atado en la mayoría a la droga. Bueno, a la droga y al acecho. Entonces, la gente que mata tiene que tener puntería. ¿Están borrachos?
14: Bueno, lo que el alcohol sí nos garantiza es que la mayor parte de los accidentes de tránsito en el país son cometidos bajo la influencia del alcohol. Ahora, sería interesante decirle al senador que cómo él maneja eso que él propone con la inteligencia artificial.
0: ¿Sí?
14: Bueno, no, la inteligencia artificial, como yo le comentaba al exfiscal, puede manejar y distorsionar todo lo que tú grabaste. ¿Entiendes?
0: O sea, no, es que no me vas a ver. O sea, si yo sé que hay cámara, te pones capucha, pasa en otros países y ya. O sea, no te ves. ¿Y cómo lo identificamos? ¿Cómo lo identificamos? Mira a la mamá de la reportera, está en los Estados Unidos. Había una cámara en la puerta de la casa. Correcto. Está grabada la persona. ¿De qué nos sirve? No lo encuentran. Tenía capucha.
14: Encapuchado.
0: O sea, estas son cosas que... Ay, Dios mío, señor. Vamos a coser capuchas ahora. Vamos a una industria de capuchas en el país. Miren. Ay, yo le quiero agradecer. Hoy ha sido un día intenso. Es que el tema de la criminalidad nos apasiona a todos porque nos toca a todos.
15: Así mismo.
0: Y nadie está exento. Yo les agradezco a los que me han acompañado.
15: Un placer. Muchas
14: gracias por tenernos aquí. Este tema.
15: Gracias por la oportunidad.
0: Bueno.
14: Y cuidado con las cámaras.
0: Ay, no, pero mira, yo tengo tres acá. Dale. Bueno, vamos a una pausa. Soy Sonia Valentín. Este calentón ya ha regresado.
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16: Estas son las historias que la redacción de Radio Isla 1320 trabaja en estos momentos. Dueños de negocios ambulantes no se rinden ante orden de desalojo, aseguran transportación y obras públicas, lo que hace es jugar con los empleos que generan. Además, cuestionan quiénes están detrás de esa orden cuando cumplen con todos los reglamentos de los municipios. Si acabó la paciencia, alcalde de San Juan presentará mañana demanda contra acueductos y alcantarillados. Miguel Romero asegura la ausencia del servicio de agua en las comunidades. Unidades de la capital es deliberada. Cae premio de $200,000 del Powerball en Puerto Rico. El boleto se vendió en una gasolinera en College Park. Soy Widalis Rivera Acevedo. 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
0: La saga de la renuncia, la tumba cojo de los populares, la querella contra Ferraioli, la gobernadora y el battleship. Con eso y más se forma el verdadero calentón. ¿Qué tiene que ver la humanidad, el planeta y el chocolate? Bueno, pues entérate acá. ¿Qué sería de nuestra música sin Bobby Capó, Rafael Hernández y Pedro Flores? De eso hablamos en mi segmento favorito. Soy Sonia Valentín y el calentón continúa ahora.
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0: Fue el 28 de mayo del 2026, es jueves, dicen por ahí. Bueno, jueves de disfrute, será, no sé, pero usted haga lo que usted quiera. Escucha Radio Isla 1320, esto es el calentón y yo soy Sonia Valentín. Aquí yo pongo mi voz firme y pensamiento libre al servicio de ustedes para que juntos podamos transformar a Puerto Rico. Les recuerdo que además de escucharnos por ese cuadrante 1320, usted también puede vernos y escucharnos en cualquier parte del mundo, siempre y cuando esté conectado a la internet por estas plataformas. Allí en YouTube por radioisla.tv, en la aplicación de Radio Isla que se llama Radio Isla Móvil, y por Facebook en la página de Radio Isla, búsquela así, Radio Isla en Pages, y una vez la encuentre le da me gusta y la comparte con otros. Les recuerdo que también puede buscarme como Sonia Valentín entre medios, eso es Sonia Valentín con el 3 en 3 medios en el medio, así entre medios. Ese es nuestro canal de YouTube. Vaya ahora mismo, regístrese y prenda su campanita, por allí hay contenido que a usted le va a interesar, pero como les comenté y les he comentado, está ya puesto, ya está arriba, está colgado el capítulo donde conversamos con una niña genio puertorriqueña. ¿Y cómo atendemos a estos niños? Hablamos de muchas otras cosas, pero hablamos de los niños genios que tenemos en el país y cómo los utilizamos. ¿Los utilizamos de alguna forma? ¿Nos beneficiamos de esos IQs privilegiados que tenemos en la isla? Bueno, esa conversación se las dejo por allí en Punto de Encuentro, Sonia Valentín, entre medios. Bueno, vamos ahora. Ay, ay, ay, que si no ha sido ya el verdadero calentón, no. El verdadero calentón.
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0: Ay, todavía continúa la búsqueda. Ay, ay, ay. Hoy el verdadero calentón lo forma Alondra Velabar del PIB.
1: Buenos días, Sonia, Raliant y a las personas que nos escuchan.
0: Brian Saavedra del PPD, que está vía telefónica hoy, prisionero allá en el Capitolio.
21: Hola, saludos, Sonia. Saludos a mis amigos, a Londres, Raliant y al país que nos escucha.
0: Mira, tú sabes que yo tengo issues con la palabra obligaron, porque ahora quieren obligar a la gente a tener, por ejemplo, qué sé yo, cámaras, obligar, obligar. A ti te obligaron a quedarte, qué mal. Está Raliant
21: Oxia. Cállate los pitios.
0: Tú no estás obligado, tú estás cumpliendo tu trabajo. Bueno, Raliant Oxia.
22: Saludos, Sonia, saludos, muchachos, y a todas las personas que nos ven.
0: Miren, quiero aplausos. Raliant hoy fue el primero en llegar.
22: ¡Eso! ¡Eso! ¡Eso! ¡Eso!
1: Yo estaba orgullosa de que había llegado antes de que empezara el programa porque no iba a parecer que llegué después de Raliant.
0: Yo siempre voy a decir la verdad y nada más que la verdad. Miren, ¿saben qué? Ya, bueno, ya todo el mundo sabe que don Sebastián Negrón Reichardt renunció el martes y deja por allí una estela

0: funcionarios dentro del departamento. La gobernadora, que a mí me llama mucho la atención, dice que se enteró por los pasillos. Qué fuerte. ¿Por qué se entera por los pasillos tu gobernadora?
1: Bueno, sí, nuestra gobernadora se entera por los pasillos porque ella no tenía ningún problema con Sebastián, como ella bien, ¿verdad? Esas son las palabras de ella, que ella no tenía ningún problema con él. ¿Quién tenía un problema con él? Bueno, pues evidentemente el secretario de la Gobernación, cuando se pasa, ¿verdad? Y llega al DIDEC a decirle a Sebastián Negrón todo lo malo que había hecho, de haber votado a Norberto, el de OSPE, etcétera. Y entonces ahí Sebastián se ve, ¿verdad? Y esa es la intervención que Sebastián alega de la fortaleza, de que obviamente el secretario de Gobernación llegó a mi oficina y me dijo todas las cosas que debía haber, todas las cosas que hice mal, las cosas que no debía haber hecho, que tengo que traer nuevamente a Norberto a OSPE. Y yo creo que esa es la gran situación aquí. Entonces, lo que es preocupante para todos los puertorriqueños es que nosotros tenemos un secretario de la Gobernación tomando decisiones sin que la gobernadora lo sepa, votando gente del gabinete de la gobernadora, gente de la confianza de la gobernadora, porque Sebastián Negrón no es del equipo de Domenech, es del equipo de la gobernadora de Puerto Rico.
0: Sí,
1: Y nosotros vemos esta falta de comunicación crasa
0: yo no sé si la
1: entre la
0: gobernadora
1: secretaría y
0: no
1: la
0: sabía,
1: gobernación.
0: porque a mí me dicen que don Sebastián visitó la fortaleza en el fin de semana. Bueno, no sé, entiendo que habla con la gobernadora, pero anyway, ajá.
2: Yo no sé cuál es, ¿verdad? ¿Qué es un peor escenario para la gobernadora? Si como bien dice Sonia, plantearnos lo increíble de que ella no sabía nada, ¿verdad? O sea, una manera estratégica de ella de comunicaciones, ¿de qué? De plantearle al país que ella no está al tanto de que su gabinete se está desmoronando, no solo con señalamientos, sino con bajas importantes, porque yo creo que el secretario estaba haciendo un muy buen trabajo y que de hecho los pocos logros que había tenido la administración venían por vía de lo que él había hecho. Eso en primer lugar. El segundo escenario que es que, como bien dice Ralén, que ya tiene un secretario en la gobernación que ejerce presión indebida sobre los secretarios del gabinete a tal punto que le obliga a renunciar. Si ella no sabe lo que hace Francisco Domenech, ciertamente no le importa, porque ahí lo deja y le da carta blanca a las cosas que él hace, ¿verdad? Le tira la toalla. Yo no
0: Pero
2: extendería ese
0: yo me quedo,
2: beneficio
0: ese
2: de la
0: planteamiento yo lo he
2: duda.
0: escuchado mucho, pero lo que no escucho, por ejemplo, que nadie me explique, Brian, a lo mejor tú me puedes decir, es por qué una gobernadora de un país electa va a llegar a esta posición donde le entrega toda la operación y las decisiones, las puertas abiertas y los cerrones de puerta a un segundo. ¿Cómo por qué? ¿Cómo qué hay? ¿Cómo por qué?
3: Pues nadie lo entendería, Sonia. A mí me parece que desde que llegó la gobernadora, primero le dio una orden administrativa o ejecutiva que le daba los superpoderes a Francisco Domínguez que nunca antes se le había dado ningún secretario a la
0: Pero ¿cómo
3: gobernación.
0: por qué?
3: Pero
0: ¿Por qué? Porque todo el mundo tira para adelante, pero ¿por qué? O sea, porque tiene que haber una razón, un motivo.
3: pues yo creo que eso es algo que tendría que contestar la gobernadora,
0: Ya.
3: ¿verdad? Pero aquí yo quiero resaltar una palabra importante que se dilucida a través de la carta de Sebastián y de todo este proceso, la palabra confianza. Y es que la palabra confianza en este gobierno es solamente para una camada de personas, para un puñado de personas que le responden a Francisco Domínguez, a Politán o a ese pequeño grupo. Porque recordemos que la secretaria de la vivienda, que tiene unas imputaciones de fraude en Malvete, mantuvo la confianza de la gobernadora. Janet Parra, a pesar de haberle mentido a la gobernadora frente a los medios, mantuvo su confianza y a pesar de que, y la retiró porque Tomás Rivera Chat la iba a colgar como secretaria de justicia. La secretaria de la familia, que tiene unas imputaciones de darle $60,000 a su baby, mantiene la confianza de la gobernadora, la secretaria de justicia, el secretario de salud, todos con imputaciones, corrección, y la gobernadora mantiene la confianza en estas personas de dudosa reputación. Ahora, la persona que levantó un red flag, que levantó la bandera de corrupción, de impresiones indebidas, de cosas que van en contra de su integridad y sus valores, a esa persona la gobernadora lo despide y deja un mal sabor para el puertorriqueño que ve y que no escucha que en el gobierno de Jennifer González la impunidad es lo que
0: Perdón.
3: prevalece.
1: Sebastián Negrón trabajaba en la Junta de Control Fiscal. Esas son las 10 personas que renuncian. Renuncian porque realmente Sebastián, parte de sus negociaciones
0: Sí.
1: fue que él iba a traer a su equipo de trabajo porque él venía de ese sector. Y otra de las negociaciones que Sebastián llegó era que su contacto iba a ser directamente con la
0: Con la
1: gobernadora de Puerto
0: gobernadora.
1: Rico, no con Domenech. Entonces, ahora vemos que un secretario de
0: Perdón.
1: Gobernación, Francisco Domenech, se atreve a ir a la oficina del DIDEC a decirle lo que tiene, lo que no debe hacer, y entonces con el estilito de Francisco Domínguez, que no es él no es un bizcochito de vainilla.
0: ¿Ah, no?
1: No, no, no, no, no, y todo el mundo lo sabe, y el de Hacienda lo sabe, y todos los secretarios lo saben, que cuando Francisco Domínguez llega, eso es, bueno, fiesta del infierno.

0: gobierno.
1: Y
0: Y
1: qué
0: la cuestión.
1: interesante, de verdad, pero qué
0: Y qué
1: interesante, ¿no?
0: interesante que desde la negociación, ¿verdad? Y sus términos para entrar a la silla es tener comunicación con la
1: Claro.
0: gobernadora, lo que dice
1: Pero,
0: Raliante.
1: exacto, pero porque un gobernador, porque yo oigo la especulación esta de que es que él maneja, que él esto, que a él se lo toca, porque un gobernador va a ceder así voluntariamente su control a un gobierno y se lo va a ceder a un tercero.
0: Bueno,
1: ¿Cuál puede ser la razón?
0: yo tengo unas teorías, pero como quien
1: Ajá.
0: dice, son teorías de conspiración. Yo creo que lo que está haciendo Francisco Domenech es corrupción, en mayor o en menor escala. El tú interferir directamente con una persona, y no es que él interfiere con cuestiones de política pública, porque ese sería su rol, ¿no? Y los secretarios son puestos de confianza, eso estamos claros. Es que él va cuando hay unos señalamientos, como decía Brian, de corrupción, a interferir, a decir, espera, espera, espera, con este no. Espera, espera, espera, con este sí, a este al que le tienes que dar el contrato, con este no te vas a meter. Así que yo creo que esas son cosas que ciertamente la gobernadora no puede hacer y conscientemente decidió delegarla. Hazlo tú, como quien dice, delegar el dirty work. Pero hay,
1: Victoria,
0: porque
1: Brian,
0: cuentan.
1: ¿y qué espera? Digo, ajá, dime.
2: Quiero añadir algo brevemente, que yo creo que la preocupación mayor que debemos tener los puertorriqueños ahora, además de las imputaciones que se hacen, que Roberto Fortuño sea la persona encargada del desarrollo económico de Puerto Rico el día de hoy. Terrible que el andamiaje que mueve la economía del país tenga al frente a una persona que planificaba bodas de Roberto Lefrán Fortuño. Es terrible para la percepción de Puerto Rico. Y ya en medios como Bloomberg y otros a nivel nacional de los Estados Unidos están reseñando esto como un escándalo, ahuyentando a posibles manufactureros que quisieran venir a Puerto Rico, posibles inversionistas. Esto es algo que afecta no solamente la integridad y la transparencia en el servicio público, sino afecta el futuro inmediato y a largo plazo de Puerto Rico en este sector.
0: Yo no me vi personal con Roberto Lefrán, ¿verdad? Yo creo que ha estado,
2: Pero ese
0: sí,
2: es el
0: en
2: personaje,
0: diferentes
2: Raliante, que es la
0: posiciones,
2: verdad,
0: ha
2: ese
0: estado en
2: será su
0: diferentes
2: juez.
0: posiciones, pero la realidad es que no hay ningún señalamiento ante él y su ejecución en los roles que ha tenido en este gobierno, ¿verdad? Y todo el mundo
1: Pero
0: sabe.
1: Domenech
0: No,
1: tampoco.
0: solamente que no tiene
1: Bueno,
0: la
1: no,
0: capacidad
1: Domenech
0: de
1: sí,
0: control,
1: Domenech lo tiene
0: que no
1: contra
0: tiene
1: la
0: la
1: gente,
0: capacidad de
1: Domenech lo
0: control.
1: tiene contra el gobierno, tiene
0: Pero
1: contra su propio secretario. Bueno, o sea,
0: sí, de
1: Domenech
0: acuerdo,
1: tiene
0: pero no
1: señalamiento
0: hay
1: con todo el
0: ninguna.
1: mundo.
0: No, no, pero no hay ningún señalamiento.
1: Bueno, no, hay varios
2: El
1: señalamientos. Que la
2: señalamiento es que
1: gobernadora
2: no
1: no
2: tiene
0: quiere
2: la
0: hacer nada
1: capacidad
0: con
1: de
0: esos
1: señalamientos, son
0: órganos.
1: otros 20
0: No,
1: pesos,
0: pero
1: Sonia.
0: señalamientos para que la gobernadora ejecute
1: Pero
0: no son señalamientos de corte
1: antes de eso, yo
0: criminal.
1: quiero recordarle a Brian que su líder de su partido, Luis Muñoz Marín, no
0: Ajá.
1: terminó su grado 12. Así que, ¿verdad? No porque alguien haya sido
2: Pero
1: barrendero
2: ustedes
1: antes,
2: son una compañía,
1: no
0: ¿no?
1: significa que haya podido llegar a otro lugar antes, ¿verdad? O
0: Sí,
1: sea, esa
0: pero vamos
1: parte
0: a
1: que
0: ver. Mira, mira, mira, mira, mira. Párate un momento. Párate un momento. Porque la realidad es que, mira, mi abuelo tenía segundo grado. Fue comerciante. Te puedo traer sus cartas. Es más, no te voy a traer las cartas. Te voy a retar a escribir.
1: ¿Eso es
0: A
1: lo que quiero
0: ver,
1: decir?
0: no, a ver si escribes mejor. Con grado universitario, con
1: Por
0: maestría y con doctoral.
1: eso es lo que yo
0: O
1: quiero
0: sea,
1: decir.
0: la
1: Eso es
0: realidad,
1: exactamente lo que quiero decir, Sonia. O sea
0: la realidad.
1: que no porque una persona haya planificado boda en un momento, no significa que hoy pueda ser
0: Sí, pero
1: secretario del
0: lo que.
1: DIDEC. O sea,
0: No,
1: porque la persona,
0: claro.
1: o
0: Eso
1: sea,
0: es
1: de acuerdo.
0: estipulado. Y
1: O
0: eso,
1: sea,
0: y voy a decir una cosa: planificar una boda es asunto serio,
1: claro,
0: así que.
1: exacto.
0: Pero no, eso no necesariamente le da a Lefranc la capacidad y el peritaje requerido para correr una secretaría como la Secretaría de Desarrollo Económico, que por lo que estábamos viendo con el pasado secretario, tenía unos
1: Sí,
0: retos reales
1: es
0: con lo
1: que
0: que
1: era,
0: está pasando
1: el
0: en el país.
1: planteamiento está adjudicado, pero era en otros tiempos, ¿verdad? Ahora mismo pues hay una necesidad de un conocimiento muy especializado en otras áreas, pero está adjudicado y
0: Estipulado,
1: obviamente
0: ya.
1: estipulado.
2: Sonia, sigamos el tracto. ¿Cómo ha llegado Lefrán Fortuño a las posiciones que ha llegado? Eric
1: Pero
2: Agustiniano dijo ayer que no se dio las presiones en Prisco de unas contrataciones que le estaban intentando presionar Kenneth McClinton y Politán. ¿Y quién termina en esa silla después del señor Eric Agustiniano? Roberto Lefrán Fortuño.
1: Ese
2: Ahora
1: señor lo dijo ayer
2: en el
1: en
2: DIDEC,
1: televisión.
2: ahora en el DIDEC sale Sebastián Negrón con las mismas imputaciones y aquí ponen como subdirector o subsecretario de la agencia a Roberto Lefrán
1: Dame un
2: Fortuño,
1: segundo
2: porque
1: para
2: no tiene más.
1: escuchar el audio que lo tenemos. Lo estamos buscando para poder compartirlo, porque en efecto, ayer en Jugando Pelota Dura hubo expresiones de pelota dura, definitivamente. Hay veces que no, pero
3: no,
1: ayer
3: del
1: sí.
3: verdadero calentón.
1: Ayer sí, ayer
3: Eso sí,
1: hubo
3: fue verdadero
1: calentón.
3: calentón.
1: Ayer hubo verdadero calentón, expresiones muy fuertes. Yo te diría que prácticamente de todos los que estaban allí, o sea, porque también Paquito Paredes dijo dos o tres cosas.
0: Pero es que
1: Y
0: hay que dársela a Jennifer. Ella ha sido consistente. Ella premia a las personas a que le hicieron campaña política. Ese es el único mérito que tú tienes que tener para estar en ese gobierno. Haberle hecho campaña política ciegamente y estar dispuesto a hacer los chanchullos que te pida Francisco Domínguez y el gabinete. Cualquier persona que se salga de, ¿verdad?, de esos requerimientos de trabajo, de ese job description, para afuera y sin miedo que vas para afuera, ¿verdad? Ella sin miedo a lo que eso puede implicar para la administración pública y la gestión del país y sin miedo a lo que puede implicar para su figura, ¿no?
1: vamos a verlo, vamos a ver el momento en jugando pelota dura.
4: Que me llamara.
5: Y que llamada, texto, visita, un texto y quédese el texto
4: de alguien en la periferia, específicamente de Politán, para tratar de alcanzar un contrato con Prito.
5: ¿Puede identificar a quién?
4: Específicamente Kenneth McClinton.
1: Ea, la cara de.
3: La cara de Manolo estaba a otro nivel.
1: Y ese sí digo, querido, porque lo conocemos hace muchos años, don Manolo Sidre, la cara era otra.
0: Es que, verle a mi mamá, ay, aquí voy. Mi mamá dice: mono sabe para lo que trepa, oye. Y tú sabes a quién tú tienes y tú sabes a quién pedirle las cosas. Y sabes a quién no. A quién tú ni con un balón largo tú le vas a pedir nada de eso.
1: Tengo que felicitar a ese director del programa, el director técnico. Estaba previsto a esa cara porque tenía esa cámara, o fue un accidente, pero tenía esa cámara puesta ahí en
0: Lista.
1: don Manolo, pero ahí estaba casi medium close-up. Y agarra esa reacción y la cara de Paquito Paredes, o sea, era como de
3: ¿Qué te está diciendo aquí?
1: O sea, aquí y. Pero luego don Manolo recalca que para él entrar al puesto. Él dijo, yo necesito carta abierta para trabajar desarrollo económico y comunicación directa con el gobernador. Parece que ahí todo el mundo pide comunicación directa por algo.
0: Por algo, sí.
3: Bueno, lo que pasa es que tenía un intermediario. A mí siempre me enseñaron a hablar con el cacique. Siempre me enseñaron a hablar con el cacique. Y obviamente cuando tú...
1: Bueno, pero ahí también está todo el desarrollo, todos los chavos, toda la otra ocasión de contratos, toda la otra ocasión de 20 cosas.
3: Sí, no,
1: o sea,
3: definitivo. Y yo lo quiero hablar, y yo lo quiero hablar con el gobernador, no lo quiero hablar con el secretario de Gobernación, que es otro empleado como yo. ¿Verdad? Yo entiendo, y sobre todo más cuando venimos a hablar de personas extremadamente profesionales y que
1: sí,
3: vienen
1: sí,
3: con un
1: sí,
3: bagaje
1: sí.
3: extraordinario como lo es Manolo Sidre,
1: sí,
3: como lo es el mismo Sebastián Negrón. O sea, son personas que no quieren hablar con un intermediario, yo quiero hablar con la persona que me contrató
0: sí.
3: y
1: no, no,
3: resolver
1: no,
3: los problemas tú a tú.
1: De acuerdo, de acuerdo. De acuerdo.
3: So, ahí es donde yo pienso que está la negociación. No, lo impresionante es, y es lo que mencionaba Alondra ahorita, oye, ¿por qué la gobernadora si sabe que esto le está trayendo tanto problema? Que ya en el Capitolio... Domenech es persona non grata, como quien dice, que en su mismo secretario te están señalando este tipo de cosas.
1: ¿Pero por qué? ¿Por
3: pues
1: qué
3: esa
1: no
3: es la
1: lo
3: pregunta,
1: saca?
3: Esa es la pregunta interesante.
0: Pero creo que
1: tanta, tanta especulación.
0: Yo creo
1: cosa,
0: que ganó.
1: Dígame a alguien porque no lo sabe.
3: Bueno, es que no sabemos,
0: ¿no?
3: Es que esa es la pregunta de.
0: No, yo
3: de todo
0: creo
3: el mundo.
0: Que ganó a un alto costo. Es que las cosas en la política funcionan así como en el elefante en el cuarto, ¿no? Ganó a un alto precio. Ella, francamente, ¿verdad? Las campañas políticas hay que subvencionarlas con dinero. Y eso no viene de gratis, evidentemente. ¿Y a quién ella tiene en la silla? El secretario de la Gobernación, la persona que va a repartir los contratos para dar las gracias por haberme traído hasta aquí. Hablemos
2: la
0: también
2: pregunta.
0: De la línea de tiempo. La semana pasada ella fue a la Cámara de Representantes a dar un mensaje de qué. ¿De qué? De absolutamente nada, porque por más que ella se ponga el traje bonito y vaya allí a decir las palabras bonitas que tenga que decir y se dé el besito con el presidente del Senado, mira lo que nos trae la semana después, por favor.
1: Sí, yo pensaba que sacaba la cabeza del agua, lo dije ayer. Yo dije, bueno, por lo
2: es
1: menos va a sumar
2: la
1: nariz
2: él,
1: y de repente
2: la
1: paca.
2: De
1: De repente,
2: yo creo que la pregunta es decir, ¿qué le debe la gobernadora a él que le tiene tanta
1: bueno,
2: fidelidad?
1: Eso es lo que
2: a
1: yo
2: él,
1: estoy preguntando y nadie me responde.
0: No, y no te lo van a responder porque la verdad es peor de lo que tú te puedes imaginar.
3: Pero digamos que esa sea la verdad.
1: Rayo.
3: Pero digamos que lo que dice Alondra es la verdad porque realmente eso es lo que pensamos todos. Pero digamos que esa sea la verdad.
1: Pero
3: y esa
1: es lo que
3: está
1: pensamos
3: la razón.
1: Todos, pero vamos por paso.
3: Ajá.
1: Eso es lo que pensamos todos. Bueno, ustedes piensan. Eso es lo que piensa todo el mundo, ¿verdad? Entonces la pregunta es.
3: No diste pensamos todos, te lo digo.
1: ¿Por qué? Sí, pero obviamente ustedes son los
3: tranquila,
1: entrevistados.
3: Tranquila, tranquila.
1: Les pregunto. Ustedes respondieron. Eso es lo que pensamos todos. Ustedes están de acuerdo. Los tres, por primera vez. Entonces, la pregunta es. ¿qué hay que hacer?
3: Votarlo. Es que no, no, hay no otra.
1: Pero ella no lo vota. Entonces, ¿qué hay que hacer? ¿Qué es lo próximo?
0: Y ella no lo va
1: si
0: a votar.
1: Usted, si todo el mundo está especulando sobre 20 cosas que alegan de corrupción y tal, ¿dónde están las evidencias? ¿Dónde están los procesos?
2: Pues yo esperaría, Sonia, pues yo esperaría.
1: ¿Qué hace el Partido Popular? ¿Qué hace pues la otra parte? Don Tomás.
0: Bueno, yo. Bueno,
1: ¿dónde están las evidencias de la corrupción? ¿Dónde está el chota? ¿Dónde está el? Vamos, ¿sabes?
3: Yo creo que eso va. Yo creo que eso.
0: Y yo voy a decir.
1: ¿Tú crees que va?
3: Yo creo que eso.
1: ¿A mano de quién?
3: De. No, ya. No,
1: vamos, dime.
3: Resolver eso.
1: Dime, ¿a mano de quién?
3: Yo pienso que el presidente del Senado está haciendo su trabajo con esto.
1: Dame un segundo, Brian, dame un segundo, por favor.
3: Yo pienso que el presidente del Senado está trabajando con esto.
0: Pues veremos, porque sabes que yo pienso que no. Yo pienso que no, porque yo pienso que las intenciones del presidente del Senado es hacer daño político. No es necesariamente llegar a la raíz del problema. ¿Por qué? Porque todos corren el gobierno de la misma forma. Pero vamos, vamos, que me demuestren lo contrario.
1: Brian, ahora turno.
2: Es que yo no sé, lo sorprendente es que la gente se sorprenda porque hay impunidad. Porque esa ha sido la norma de este cuatrenio. Aquí el Partido Popular, que tú preguntabas por el Sonia, hizo unos referidos y le presentó evidencia nueva a la Secretaría de Justicia para que reabriera el caso de Susan Roy. Y bien, gracias, no lo quiso reabrir. Y mientras el poder de investigativo esté atado a Fortaleza y a las lealtades de la Secretaría de Hoy de Justicia a Fortaleza, seguirá la impunidad. Aquí hay que llegar entonces a otros niveles, a los federales, a algún lugar donde podamos buscar auxilio, porque el Departamento de Justicia se ha convertido en un brazo de Fortaleza para protegerlo. Esa es la verdad.
1: Bueno, yo pregunté, usted respondió. Si entonces, no, los caminos tienen dirección. Y si la gente tiene teoría, pues a caminar para la teoría. Porque decirlo no resuelve el problema que tienen ustedes, que están aquí todo el mundo alzado porque está pillado, porque bueno, el tipo es no sé qué. No, no, bueno, pero entonces habrá, no sé. No, digo,
0: pero
1: no,
0: la Secretaría de Justicia ha tirado la toalla mil veces también.
3: Definitivo. Ahí estamos,
0: porque claro. Si no la tira, ¿qué va a hacer?
1: Yo lo que sé es que en otros lugares, como en España, el presidente, expresidente Zapatero, está metido en un rollo y han encontrado cómo encauzar a ese expresidente, entre otros tantos, en Francia. Sarkozy encontró cómo encauzarlo. O sea, y aquí siempre se habla de corrupción, se habla de esto. ¿Qué gobernador, díganme ustedes, o qué persona ha sido encauzada finalmente y presa? O sea, porque han especulado de todos. En Puerto Rico.
3: ¿Wanda Vázquez?
1: A excepción de ella.
3: No, ninguno. El único que tuvo haciendo una investigación grande fue Aníbal, pero...
1: No, pero...
2: Ninguno.
1: Pero ninguno.
2: El país tiene un problema, Teo, terrible.
1: Ninguno. Porque Wanda Vázquez fueron federales.
3: Sí, sí.
1: O sea, en Puerto Rico no ha pasado.
3: Ah, no, definitivo. Siempre han sido los federales y con Aníbal, de igual forma, fueron los federales quienes investigaron,
1: sí, etc. Sí, y todo ha sido los federales.
3: Sí, sí, sí.
1: O sea, nosotros no tenemos un sistema. Oye, yo se los dejo ahí para que ustedes, que son jóvenes, monten uno.
0: Porque son iguales.
2: Oye, en el Departamento de Justicia hay un problema de impunidad. En el Departamento de Justicia, en el Departamento de Integridad Pública, archivaron de golpe y porrazo con una orden administrativa imputaciones de corrupción.
3: Yo pienso que la gobernadora tiene que entender.
2: Y eso es lo que el partido puede decir investigar.
3: Yo pienso que la gobernadora tiene que entender que ella no es viable para el 2028. Entendiendo eso, ella no le debe importar qué repercusión tenga votar a Domenech.
0: Bueno, pero en cambio, entendiendo eso, no le importa tampoco qué repercusión tiene dejarlo ahí.
3: No, definitivo. Pero yo creo que es porque piensa que en el 2028 ya puede correr.
1: Bueno, yo les agradezco, me quedé en un unitema, porque ustedes son el futuro del país, y si hay tanta acusación siempre, tanta especulación, y no vemos que haya un camino, un camino a seguir para realmente poder devolverle la confianza al pueblo. Así que se las dejo ahí para que la estudien. Vamos a una pausa. Soy Sonia Valentín, este es el Calentón.
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1: Bueno, ya regresamos, estamos en vivo y esto es Radio Isla 1320. Yo soy Sonia Valentín, así que bueno, hoy esto es el calentón. Vaya por allí y búsqueme con Sonia Valentín entre medios. Eso es Sonia Valentín en tres medios. 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Bueno, y voy inmediatamente al fogón del pueblo. Es muy interesante, y yo le pregunto, ¿qué puede revelar el arte contemporáneo sobre nuestra relación con el planeta? Pues yo estoy deseosa por saber, ¿y por qué esta conversación está ocurriendo? Realmente que hay una fundación ligada a esta conversación, y para hablarlo me acompaña Adelisa González Lugo, directora ejecutiva de la Fundación Cortés, y Diana Cuellar, curadora de la exposición Territorios, Esplendor, Requiem y Futuro. Muy buenos días a ambas.
12: Muy buenos días, un placer estar aquí.
13: Hola, buenos días, Sonia.
1: Muchas gracias. Hay algo fascinante, pero ¿cómo nace la conexión entre el cacao, la cultura y la conciencia del planeta?
12: Wow, qué buena pregunta, Sandra. Bueno, la familia Cortés, previo a haberse convertido en chocolateros, ha sido una familia de artistas. Por lo tanto, la vena artística viene antes del chocolate. Gracias al empresarismo de esta familia, que ya está en su cuarta generación, pues han podido utilizar la colección Chocolate Cortés, que es una colección que llevan curando, vamos, por más de 40, 60 años, entiendo yo, y piezas de esa colección Chocolate Cortés, que son obras de arte contemporáneo, caribeño, y cuando decimos obras de arte contemporáneo caribeño, hablamos de países de la cuenca del Caribe. Uh-huh. Así es que en el viejo San Juan, nosotros, gracias a la visión de Elaine Chihab y don Ignacio Cortés, quisieron crear un espacio donde pudiesen compartir una historia real de una familia que lleva casi 100 años en el negocio del chocolate, pero es una familia que también ha estado desde el principio promoviendo el arte y las humanidades y la educación como ejes principales para nuestra región.
1: Importantísimo.
12: O sea que obras de esa colección son las que presentamos en la fundación, y curadores extraordinarios como Diana entran para presentar unas propuestas extraordinarias que, en el caso de ella, el tema que ella escogió y trabajó uh-huh. con don Ignacio Cortés es entonces el de
1: cuéntame, la... ¿cómo llegas a este tema?
8: Bueno, antes quiero añadir algo a lo que estaba diciendo Adelisa González, y es que en la exposición, que espero que toda tu audiencia pueda venir a visitar, hay una obra del fundador, de don Pedro Cortés Forteza, quien es el fundador de la compañía, Cortés, y que era a su vez fotógrafo.
12: Entonces, y diseñador gráfico.
8: Van a poder ver esa obra. Mira, el proceso de una curaduría es un proceso fascinante. Yo siempre digo que me considero muy privilegiada de poder decir que amo lo que hago. Es un proceso muy fascinante porque tiene una parte de investigación teórica, documental, bibliográfica, muy potente, pero también una parte de investigación que es directamente con el arte. Es decir, yo, por ejemplo, tuve el privilegio de, con don Ignacio Cortés, poder ver una selección de su colección. Es una colección muy grande, y de toda esa colección yo seleccioné unas cuantas obras para esta exposición, y poder ver la colección y dejar que las obras te hablen, ya. Que te hablen en sus colores, en su materialidad, en sus temas, en sus formatos, en la forma en la que se relacionan entre ellas. Entonces es un ejercicio que tiene mucho cerebro, pero también que hay que tener una apertura total de espíritu y sensorial.
1: ¿Y cómo llegas a esto de Territorio, Esplendor, Requiem y Futuro?
8: Bueno, el tema del territorio, esta es una colección histórica, es una colección muy importante de arte del Caribe, una de las más importantes a nivel mundial, y está aquí en Puerto Rico.
1: Ahí está. Entonces, el territorio explicado.
8: Es maravilloso. Y el tema de del territorio es un tema que está actualmente en la conversación internacional del arte, es decir, entre las conversaciones, los debates más actuales, más contemporáneos del arte, el del territorio, entendido como la naturaleza, si quieres decirlo fácil y pronto, está hoy al día. Y para mí era importante poner la colección en la conversación del momento, o sea, ver que esa colección tiene una vigencia tremenda en los temas del momento, en la contemporaneidad.
1: Y buscaban de alguna manera denunciar, provocar esperanza, incomodar. ¿Hay algo de ello allí a la hora de montarlo?
8: Claro que sí. La exposición es un hecho cultural que mueve a muchas cosas, ¿no? En primer lugar, mueve a la emoción, porque es una experiencia estética, por lo cual se vive a través de los sentidos. En la exposición, que espero que todos vengan a ver, espero, Sonia, que tú vengas a verla también, hay unas obras que tienen que ver con el viento, y se siente el viento, se mueven. Hay obras que tienen que ver con casi todas que tienen que ver con la vista, con el sonido. Tenemos una playlist que en algún momento activaremos. Entonces, sí, es algo sensorial, pero obviamente también es algo intelectual, es decir, tienen que salir de ahí con ideas y con una conciencia muy clara acerca de lo que implica como responsabilidad social compartida hacernos cargo de la... Tú te haces cargo de tu casa, yo me hago cargo de mi casa, pero todos tenemos que hacernos cargo de nuestra casa compartida, que es este planeta.
1: Correcto. ¿Y crees que el arte está reflejando de alguna manera una ruptura con la naturaleza o busca esa reconciliación?
8: Al arte hace lo que quiere.
12: Ese es el tipo de pregunta que es extraordinaria. Y nosotros en la fundación, a través del programa educativo, cuando nos paramos ante las obras, ese es el tipo de pregunta que nosotros presentamos para desarrollar el pensamiento crítico.
1: Estás hablando, ¿verdad?, de lo que puede ser la experiencia de alguien de ir a ver esta colección, y de lo que uno pretende con el arte, ¿no? Que es que tú sientas, te provoque algo. Te puede provocar coraje, te puede provocar alegría, te puede provocar empatía, te puede provocar y las emociones, ¿no? Y cada quien lo va a vivir individualmente como es, o sea, y como lo siente, qué es lo que le provoca. Pero pensaba si de alguna manera tú tenías alguna provocación particular que hacerle a la hora de curar la colección.
8: Bueno, a lo largo de la exposición yo seleccioné 5 citas de poesía y de pensamiento que tienen que ver con el tema, y una de ellas es muy relevante, que es una reflexión de un filósofo, Mircea Eliade, que dice que el ser moderno, los humanos modernos, hemos dejado la religión, pero lo sagrado sobrevive en nuestro inconsciente, ¿no? Y ese vínculo sagrado entre el ser humano y la naturaleza que nos recuerda que somos naturaleza. Entonces, este tipo de conexión, estamos viendo que a través de la conexión racional, es decir, aunque te digan, si el planeta se daña, tú también te dañas, no está funcionando porque seguimos contaminando, seguimos, uh-huh. ¿no? Uh-huh. Pero si recuperamos ese vínculo más de otra índole, un vínculo más sagrado, que además es un vínculo que históricamente siempre ha unido al ser humano con su entorno, de venerar al mar, de venerar a los vientos, etcétera. Eso para mí es importante.
1: Sí, y hay una dimensión casi simbólica, ¿no? Entre el chocolate que viene de la tierra, depende del cultivo y las comunidades y la parte humana y la sensibilidad. ¿Cierto?
12: Me encanta de la manera que estás interpretando todo eso. Claro que sí. Claro sí. Que sí.
1: ¿Y hay alguna obra o en particular que te sorprendiera de forma única, que te dijera, ok, no sabía que esto estaba aquí, o lo sabía, pero ahora viéndola?
12: Yo levanto la mano, pero hay un Francisco Oller, del 1915.
1: ¡Wow!
12: La campesina.
1: Diante.
12: Y pues imagínese, es algo extraordinario, pero todas las piezas de verdad son impresionantes. Hay una pieza de Gisela Colón, que es de las nuevas.
1: Que a ti, de lo que la colección. Que te...
8: Mira, yo no me atrevo a nombrar ninguna porque es como decirle la típica pregunta de los padres,
1: sí,
8: ¿no?
1: Sí, sí. ¿Cuál hijo quieres?
8: Pero sí te puedo decir que para mí es un honor que yo no había imaginado, ¿no? Que iba a tener este honor, bueno, de tener una exposición curada por mí con un gran maestro internacional como es el maestro Francisco Oller. Es el artista, vamos a decir que más senior, más viejo de la exposición, y el artista más joven, que es Sayas, es un artista nacido en los años 90. Entonces ya, es un amplio espectro del arte del Caribe, incluye a grandes maestros como José Bedia, como Gisela Colón, como Ana Mendieta,
12: Antonio Martorell, José Morales,
8: y Carlos Irizarry, por ejemplo, que es un artista que yo estudié. Dagoberto Rodríguez, bueno, de toda la cuenca del Caribe, y sí, Jorge Pineda, de la República Dominicana.
1: ¿Esta colección vive en Puerto Rico o se viajó parte de ella?
12: La colección está en Puerto Rico, sin embargo, pues cuando, por ejemplo, han pedido piezas para la Bienal de Venecia, pues entonces han viajado, correcto.
1: Pero en este caso, todo lo que está curado en Puerto Rico, acá, sí. Está custodiado en Puerto Rico y vive acá.
12: Sí.
1: Fíjate qué bonito.
8: Es importante que una colección así tenga una vocación social y se abra y esté abierta para que el público la vea, porque un coleccionista siempre puede elegir tener su colección en su casa o tenerla en el almacén, pero una colección es un elemento vivo, el arte es algo vivo.
1: De acuerdo.
8: Y está ahí para que todos ustedes vengan y la vean.
12: Y 26, más de 26,000 niñas y niños y adultos mayores se han beneficiado libre de costo.
1: De verdad.
12: De estas ya 17 exposiciones ya, que hemos presentado con esta nueva, que estuvo llena anoche, la apertura, fue un éxito.
1: Qué bueno, me alegro mucho.
12: Y sábado, bueno, ya estamos abiertos hoy al público nuevamente, la Fundación Cortés. Nuestra misión como entidad sin fines de lucro es educar e inspirar con nuestra pasión por las artes del Caribe. Abrimos 3 veces a la semana, libre de costo. Esto es nuestro compromiso. Entre los temas que atendemos es la deprivación cultural. Y es urgente que Puerto Rico y los residentes en esta hermosa isla y los que nos visitan del Caribe y de todas partes del mundo vengan a la fundación para que se enriquezcan de lo que verdaderamente significa ser caribeño y las riquezas que compartimos entre los hermanos y las hermanas
1: y que puedan caribeños. Tener esa experiencia de estar en una exposición y que sea de esta magnitud, pues es verdaderamente increíble que la gente lo pueda disfrutar, porque hablábamos de que no necesariamente todo el mundo tenga acceso a estas cosas.
12: Por eso gratis la entrada.
1: Y es importante.
12: Como así dicen que, en inglés, para people from all walks of life. No debe depender del tamaño del bolsillo. Y para decirte más, nosotros ya, aparte de los 26,000 participantes que se han beneficiado de estos programas que atienden la deprivación cultural, el rezago académico, sobre todo con énfasis en lectoescritura. Hay una crisis en Puerto Rico donde solamente uno de cada 100 estudiantes de primero a tercer grado comprenden lo que leen. Y el tema de salud mental, que está bien, bien crítico, al punto que hasta el mismo Departamento de Educación, que validó nuestro programa Educa Cortés, el arte del bienestar y la salud mental, lo validó a nivel ya. Departamento de Educación, promoviendo que las escuelas traigan a los grupos.
1: Importantísimo.
12: Porque hay una expectativa nueva de 12 horas adicionales de talleres de salud mental y bienestar para que los estudiantes terminen su curso por tantos asuntos de violencia y de salud mental.
1: Espectacular, yo creo que ese es el camino.
12: El arte sana. Eso es así. Así es que, y volviendo a tu pregunta sobre el tema, yo creo que hay 5 valores que en la Fundación Cortés nosotros inyectamos a través de todo lo que hacemos, y creo que es bien importante. Uno de ellos es la autogestión. Y yo pienso en la autogestión, conectado mucho con este tema, porque no solamente la gente va a ir a recibir de su perspectiva lo que sienta en esta exposición, pero hay una concienciación social que va a ocurrir ahí, y ahí yo lo ato con la autogestión.
1: Me parece espectacular, así que están todos convocados a ir a ver esta exposición que está ya puesta en el Museo Cortés. Muchas gracias, gracias a ambas por acompañarme. Voy a una pausa, soy Sonia Valentín, este es El Calentón, ya regreso.
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16: Estas son las historias que la redacción de Radio Isla 1320 trabaja en estos momentos. A juicio por jurado, hombre que mató a su hijo de 5 años en Caguas. Dueños de negocios ambulantes no se rinden ante orden de desalojo. Muchos aseguran transportación y obras públicas, lo que hace es jugar con los empleos que generan. Se escucha a Luis Antonio Villela, propietario del kiosco La Bendición en Atillo.
17: No. Ahora mismo yo sigo operando, como regularmente. Yo no me he movido porque ellos me dieron esa carta, me dieron un aviso de 10 días. Por lo menos hasta ahora no volví a visitarme. Pero yo estoy esperando.
1: Pero tú no tienes miedo a que vayan y te desmantelen todo, porque ya hicieron eso con alguien.
17: Tengo entendido que le hicieron a alguien, a uno que está más.
1: En Atillo.
17: Ajá. Antes de mi negocio lo removieron. Pero como mi negocio opera los 7 días, pues hasta ahora yo no. Para que hagan eso, tengo que estar yo allí. O alguien de los empleados. Entonces eso no.
1: ¿Tú tienes empleados?
17: Sí.
1: ¿Cuántos empleados?
17: Yo cuento ahora mismo con 4 empleados.
1: 4 empleados. Que están bajo nómina como empleados.
17: Sí. Pues ahora mismo sí.
3: Ahora mismo están allí, ahora mismo trabajando. El negocio está operando actualmente.
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1: Bueno, ya estamos de regreso a escuchar Radio Isla 1320. Soy Sonia Valentín. Este es el calentón. Acá yo pongo mi voz firme y pensamiento libre siempre al servicio de ustedes para que juntos podamos transformar a Puerto Rico. Les recuerdo que vayan por allí por YouTube y búsquenme como Sonia Valentín en tres medios. Sonia Valentín entre medios, con el 3 allí. Usted sabe que ese es el canal de YouTube. Vaya, regístrese ahora y prenda la campanita. Oiga, gracias. Gracias a toda la gente que se ha registrado y que ya forma parte de esa comunidad que ha ido creciendo sorpresivamente para mí y les agradezco enormemente. Pero vamos inmediatamente a la cultura encendida. Él es actor, es cantante, es productor puertorriqueño con más de 4 décadas de trayectoria.
3: Un poquito más.
1: En las artes escénicas. Y este fin de semana tiene un junte muy especial. Y bueno, ¿de quién se trata? Pues no se diga más. Aquí a mi lado, el cantante y amigo Julio Enrique Cort.
19: Gracias, Sonia. Un placer estar contigo. Qué gusto
1: saludarte.
19: Igual, te igual.
1: Que sigo en las redes y que siempre, ¿verdad?, ha estado bien ligada a lo que has hecho, que hacías por allá en la fundación.
19: Nos seguimos.
1: Sigues haciendo, muy bien. Bueno, ¿cómo se asume esta responsabilidad de este concierto nuevo que tienen? Y cuéntame un poco de qué se trata.
19: Claro, mira, esto nace de la mente de Miguel Ramos.
1: Ya, mi queridísimo Miguel Ramos.
19: Actorazo.
1: Amado actor.
19: Cantante.
1: Querido amigo, saludos desde aquí. Espero verte en algún momento pronto. Que venga.
19: Así es, Miguel y yo nos conocemos hace, yo te diría, 47, 48 años atrás, somos hermanos. Y esto nace de su mente, ¿no? Hace unos años atrás estuvimos hablando y él me convocó para participar. Y sí, es un homenaje a tres grandes, a Bobby Capó, Rafael Hernández y Pedro Flores, uno de los más grandes, tres de los más grandes compositores puertorriqueños que han tocado internacional, su música ha pasado fronteras internacionales. Así que nos reunimos.
1: Ese género y esa, ¿verdad? El romanticismo, ¿cómo, sí. ¿cómo es una responsabilidad en vivo enorme estos tres? ¿Sabes? Estos artistas eran.
19: Muy exigentes, sobre todo, y sí es una responsabilidad, y también es una parte, tenemos una parte de educar,
1: ya.
19: Y de que esta música no se quede, ¿verdad?, que la juventud conozca.
1: ¿Cómo lograr enamorar a la juventud del bolero?
19: ¿Cómo lograr a enamorar a la juventud con música con sentido, con propósito, ¿verdad? Que tengan mensajes sublimes, mensajes de la vida, mensajes de amor, desamor, de la patria, de todo esto que ellos precisamente compusieron para dejar un legado incalculable.
1: ¿Cómo va a ser el show? Pues, mira, un poquito, porque es un monte distinto,
19: sí.
1: y quiero ver cómo va a ser este show.
19: Miguel me convocó a mí como invitado, ¿verdad? Él produce y convocó a José Vega, a nuestro querido Remy,
1: claro.
19: galardonado hace poco con un Emmy, y Miguel también galardonado por su Gardel,
1: sí.
19: ¿Te acuerdas? Hace unos años atrás, anyways. La cuestión es que él crea este concepto músico teatral. Lo primordial es este concierto que homenajea a estos tres grandes, pero estamos vestidos de la época y se desarrolla en una sala. de la época de los 40 y 50. Una escenografía preciosa que evoca esos años. Vamos a estar vestidos de la época y somos tres amigos que nos encontramos en esta sala de la casa de uno de ellos a pasar un rato cantando las canciones de estos tres compositores. Pero que a la medida que pasa el tiempo, esa noche, ya tú sabes, estamos compartiendo, dándonos unos, ¿verdad? Traguitos, que tiene que... A la medida que pasa el tiempo, por un objeto que está en una mesa, se desata un misterio,
1: mira,
19: una intriga entre dos de ellos. No voy a decir quiénes. Y ahí, ¿qué pasa? Que más o menos a la mitad del show, las mismas canciones van a ser parte del libreto y de esa historia que está sucediendo detrás de las canciones que estamos cantando.
1: Ya. O sea que entrelazan la historia con las canciones.
19: De en un momento dado en adelante. Dado. Correcto.
1: ¿Y por qué escoger a Bobby Capó, Rafael Hernández y Pedro Flores?
19: Pues mira, como esto viene de la mente de Miguel Ramos, uh-huh, estos tres compositores estuvimos compartiendo muchas cosas. En algún momento en la historia eran... Bueno, eran tres negros. Uh-huh. Y ellos se encontraron en momentos dados entre sí.
1: Ah, ¿se encontraron?
19: Sí, muy bien. Sí, tuvieron, ¿verdad?
1: Compartieron. O sea, históricamente.
19: Sí, uh-huh, es un dato histórico. Ya. Así que Miguel pues trajo eso como propuesta. Y por esas razones que estamos cantándole a estos tres máximes compositores. Qué brutal.
1: ¿Cómo hacer la selección de las canciones? ¿Seleccionaron las canciones a servir a la historia? ¿O las canciones sirvieron al revés para que se escribiera la historia?
19: Las dos cosas. Las canciones son las canciones que todos conocemos, que de hecho el Teatro Pablo Castillo, donde va a ser el domingo que viene 31, es un teatro íntimo.
1: Sí, sí.
19: Que te permite también que la gente te las cante contigo, porque es interactivo. Las canciones íconos que todos conocemos, todas las conocemos. Así que...
1: Dime dos.
19: Querube.
1: Querube.
19: Querube. Desvelo de amor.
1: Desvelo de amor.
19: Soñando con Puerto Rico. Ah. Y algo importante, Sonia, es que también nosotros damos unos datos históricos cuando compartimos entre nosotros los amigos para que la gente sepa tal vez de dónde nace la canción Soñando con Puerto Rico, claro, de Bobby Capó, cuándo fue que la compuso y por qué. Okay. Ese tipo de bullets, vamos a decir.
1: Claro. ¿Dónde la compuso?
19: Que
1: en un avión.
19: En Nueva York.
1: Ah.
19: En Nueva York. Pero no voy a decirlo aquí.
1: Caramba, pero dame algo.
19: La compuso en un apartamento 24 donde ellos vivían en Nueva York. Pero bueno, ¿cuándo y por qué? No te lo voy a decir. Que claro, vayan el domingo que
1: viene. Claro, muy bien, muy bien. Pues tiene que ir porque tiene que conocer también estos datos históricos. Me parece fascinante que haya podido mi amigo Miguel de alguna manera entrelazar estas cosas. Miguel es muy creativo, así
19: que... Oh, definitivamente. Algo interesante también es que tenemos la directora de escena es Linette Salas.
1: Ah, qué bien. Otra querendona
19: mía. Y también va a ser las luces, imagínate. Ah, no, ¿cómo no? Sí,
1: por supuesto.
19: Y director musical Carlos Cruz.
1: Ah, oh, bendito, pero ustedes se llevaron mi cruz.
19: Imagínate. Bueno, Linette. Miguel es muy exigente. Cuando Miguel hace las cosas, mira, tú sabes cómo es.
1: Sí, la historia de Miguel es muy, muy interesante. ¿Sabes qué? Y yo no sé si yo se lo he dicho alguna vez. Yo era una jovencita que quería estudiar teatro y había una escuela que se llamaba Addis Academy, yo creo que lo hablamos. Y él era muy joven, pero ya daba clases allí y yo fui su estudiante en aquel momento. Después de eso lo llamamos para hacer una película. Él es muy amigo de Albanidia y han sido muy amigos de toda la vida. Y entonces ya, obviamente, Miguel llega a mi vida ya en el ambiente profesional. Claro. Pero le deseamos mucho éxito. Yo sé que lo van a tener. Con Linette y con Carlos Cruz están seguros también en la parte tanto de dirección escénica como de la musical.
19: Algo que me llevo de esto es el compartir con José Vega y con Miguel. Hemos creado un enlace y una forma de trabajar con un humor muy peculiar. Bueno, nos pasamos súper bien. Imagínate, José y Miguel, y yo no me quedo atrás tampoco. Nada, Ticket Center, esto es el domingo que viene, 31 de mayo, a las 5 de la tarde, en el Teatro Braulio Castillo.
1: Pues no se lo pierdan, ya ustedes saben, Grandes, ahí está, para los que nos están viendo el afiche, Grandes, así que esto es el Teatro Braulio Castillo, boletos en Ticket Center, ahí está, va a estar Remy, o sea, que no se llama Remy, pero, pero el payaso es Remy. Y obviamente están ellos tres, así que muchísimas gracias, José Vega, Miguel Ramos también, y obviamente estás tú también.
19: Gracias, Julio, gracias.
1: Sonia. Gracias por acompañarme. Bueno, hemos llegado al final del programa, te quiero dar las gracias por estar acá, a ti y a todos los invitados del día de hoy. Gracias por acompañarme, pero sobre todo a ustedes, que se mantienen ahí todos los días acompañándome de 10 a 12 del mediodía de lunes a viernes, y que también me acompañan los sábados de 10 a 11 de la mañana en Al Punto. Bueno, si tiene hambre, ya es hora, mire, ya mismo, hora de almorzar, así que buen provecho a los que van a almorzar, pero los que se quedan por aquí, no se vaya a almorzar y se desconecte, quédese con mi amiga Aníbal Sloan, que va claro y de frente.
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21: Muy buenas tardes, queridos amigos y amigas de Radio Isla 1320. Yo soy Anibel Sloan y estoy aquí jueves 28 de mayo de 2026 y estoy aquí encantada, feliz, porque tengo un invitado de lujo. Aquí en el estudio con nosotros está Marco Rigao. ¿Cómo estás, Marco?
22: Muy bien, gracias. Un placer estar aquí. No estoy aquí únicamente por el pago, por la paga, ¿sabes?
21: Ah, no, eso lo sabemos. Esto es un voluntariado por la patria. Bueno, pues yo quiero que los radioescuchas de Radio Isla 1320 y de Claro y de Frente escuchen las expresiones, las opiniones, los análisis de Marco Rigao, los cuales pues destaco. Yo destaco por su honradez, por decir lo que piensa, de hecho lo que piensa todo el mundo, pero la mayoría no se atreve a decirlo. Y hoy vamos a analizar pues las noticias del momento en Puerto Rico, las vamos, ustedes saben, a desmenuzar, principalmente la noticia de la semana, porque dentro de todos los escándalos que ha tenido la administración de la señora Jennifer González, este, a mi juicio, es el escándalo mayor. Y vamos a hablar de la renuncia del secretario de Desarrollo Económico, Sebastián Negrón Reichard, porque esto trae cola, porque todavía no se ha dicho todo lo que se tiene que decir, porque todavía está en el tintero las investigaciones que estamos esperando que la Fortaleza ordene, pero que miren, mutis total, silencio absoluto. Y otras ramificaciones de esa noticia que quiero hablar hoy con Marco Rigao. Pero ya yo lo advertí, que la primera pregunta que yo le hago a todo el que se sienta en esa silla por primera vez que viene aquí a Claro y de Frente, ustedes saben cuál es. Y es, ¿quién es Marco Rigao?
22: Antes de contestarla, quiero decir lo siguiente. Yo no digo todo lo que pienso. Ahora, lo que yo digo es o porque lo sé o porque lo pienso. No, cosas que yo no creo, yo no las digo. Ni por paga y sin paga. O sea, lo que yo digo es porque lo pienso y vuelvo y repito. Muchas cosas que yo pienso me las tengo que reservar porque a veces son conjeturas, son, ¿verdad?
21: Inferencias.
22: O sea, uno no tiene que tener toda la evidencia para llegar a una conclusión. Por ejemplo, yo puedo tener la conclusión de que una mujer es una mujer sin haberla visto desnuda. O sea, sin tener, o sea, tú puedes llegar a esa conclusión sin tener toda la evidencia. Así que, bajo esos criterios, estoy aquí. Marco Rigao, pues es una persona, un ser humano con virtudes y defectos, que ha tratado de hacer lo mejor que puede dentro de sus circunstancias, como decía Ortega, pues yo soy yo y mis circunstancias.
21: Ortega y Gasset, así mismo es. Marco, y cuéntame, ¿cuánto tiempo y en qué año fue que tú fuiste legislador aquí en Puerto Rico?
22: Bueno, yo tengo dos etapas de legislador. Una etapa de legislador estatal, o sea, de senador. Fui senador de 1900, salí electo en el 88, del 1989 por 2 cuatrenios, 88 al 96, o sea, 97, o sea, 8 años que fui senador, y me retiré de la política, pero regresé de lo que yo creía que era un part-time, que era un entretenimiento, que era de legislador municipal de San Juan, y estuve 12 años en la legislatura municipal, presidí la legislatura por 7 años, pero estuve 4 años en minoría cuando el alcalde era el último término de Santini. Estuve en minoría esos 4 años y luego estuve en mayoría 8 años, que fueron los 8 años de Carmen Yulín Cruz Soto.
21: Y entonces lo que querías que era un part-time, aquello fue extratiempo.
22: Sí, porque cuando estás presidiendo hay muchas funciones que no tienen que ver con ir a la legislatura. O sea, normalmente pues cuando tienes tareas administrativas, tienes realmente que producir, prepararlas. Estar seguro que las ordenanzas están bien preparadas, los informes, los estudios, etcétera. Cuando eres legislador, muchas veces tú vas y haces quórum. Y cuando estás en minoría, desgraciadamente, haces quórum.
21: Qué pena que te retiraste de la política, porque hoy en día, déjame decirte, hacen falta legisladores como Marcos Rigaud. Sería bueno que estuvieras hoy en día todavía allí en la Asamblea Legislativa. Pero de todas formas, por supuesto, Puerto Rico pues está en deuda contigo con el tiempo que le has dedicado.
22: No está en deuda.
21: Que le has dedicado al servicio público, que le has dedicado al país.
22: Y toda la vida, o sea, desde muchacho. Yo dirigí la oficina de Puerto Rico en el 1973, que yo era un adolescente. O sea, pero no me debe nada, o sea, lo he hecho con gusto, lo he hecho por
21: lo has hecho con amor.
22: Sí, por el ADN, o sea, yo a veces digo que con la excepción hay muchísimos políticos que no tienen ni la inteligencia, ni la formación profesional, ni la capacidad. Muchísimos, demasiado. Y cuando yo veo a alguien que tiene todas las cualidades para ser un buen político y entra en la política, veo el

0: de obligación interna, que no tiene nada que ver con el mundo externo.
1: Fíjate, y eso me trae una pregunta que te tenía para mucho más adelante en la conversación, pero que la voy a hacer ahora porque va a tono con lo que estás diciendo. Te escuché anoche en la televisión decir que la gobernadora Jennifer González es muy buena política,
0: Sí.
1: pero que no es buena gobernadora, porque no
0: No.
1: es lo mismo hacer política que gobernar.
0: Desgraciadamente, yo puedo hablar bien de muy pocos políticos. Porque imagínate tú si la gente fuese a seleccionar el cirujano que le va a hacer una operación de corazón a base del discurso que da o de los pasquines que pega o del anuncio de televisión. O sea, tú escoges un cirujano para que te opere el corazón o tú escoges un obstetra a base de sus credenciales profesionales, de su reputación profesional. Pero desgraciadamente en la política es la única profesión donde lo único que tú tienes que hacer es decir, yo soy el mejor, yo soy bueno, vota por mí. Y si te cree la gente, pues te elige. Y a lo mejor hay una posibilidad de que tú seas un buen gobernante o un buen senador. O sea, la mayoría de los senadores no tienen la capacidad para hacerlo. Son porque los eligieron, tienen los votos. Claro, es preferible un sistema político donde la gente escoge, porque de la misma manera que escogen, después le votan en contra. O sea, no es casualidad que el último gobernador que fue a la que fue reelecto fue Pedro Rosselló. O sea, ¿cuántos gobernadores hemos tenido que no han sido reelectos? Y la presente no va a ser reelecta. Yo, no solamente eso, si termina el término, pues tiene suerte.
1: Jennifer González no va a ser reelecta.
0: No, no hay manera. O sea, si termina el término, tiene suerte.
1: O sea, que ves que hay una posibilidad de que ni siquiera termine el
0: Bueno, si
1: término.
0: la crisis sigue como está. O sea, el problema que tiene, vuelvo y repito, esta es una mujer inteligente. Es una mujer que ha sido una política efectiva y valiente, pero vuelvo y repito lo que dije en el programa. O sea, hay una diferencia entre ser electo, que lo que yo dije, la imagen que dije, las artes marciales para ser electo no tienen nada que ver con las artes marciales para ser, para gobernar. O sea, tú puedes ser un excelente gobernante, pero para eso te tienen que elegir. Entonces tú tienes que tener dos cosas distintas. Y si tú no eres un buen gobernante, tú escoges un buen gobernante. O sea, Luis Muñoz Marín era un extraordinario político, pero él no administraba el gobierno. O sea, él tenía dos personas que administraban el gobierno. Uno era Roberto Sánchez Vilella, que era su secretario de Estado, y el otro era Marcos Rigado Padre, que era su chief of staff, lo que es hoy secretario de la Gobernación. O sea, y tú no vas a ver fotos cuando ellos eran burócratas, porque Sánchez volvió, se metió en la política. Y Sánchez es un caso de alguien que era un extraordinario gobernante, honesto, competentísimo. No fue un político exitoso. No fue un político exitoso. Pero como funcionario público y como gobernante fue una persona extraordinaria. Entonces, tú ves a la gobernadora que ha tenido la habilidad de ser electa representante a la Cámara, de ser electa presidente de la Cámara, de ser electa comisionada residente, de ser electa gobernadora, pero o sea, llega un momento donde tú tienes que, como dicen en inglés, deliver. O sea, tú puedes vender un automóvil por lo bonito que es, pero a lo mejor no camina. O sea, y como dicen en inglés, the proof is in the pudding. O sea, la prueba está. O sea, no me digas que tú eres un buen cocinero, no me lo digas. Déjame probar tu comida. Cuando yo pruebe tu comida, yo te voy a decir si tú eres un buen cocinero o no lo eres. Y aquí, o sea, si es una buena gobernante o no lo es, no tiene que decir nadie. Todos lo sabemos. El país está en pedazos. Todos lo sabemos. Porque el criterio, además, para escoger ese gabinete, no ha sido el criterio para escoger todo el gabinete. O sea, aquí hay, tú ves las secretarias que allá las escogió a su imagen y semejanza. Todas, no todas, casi todas. Entonces tienes tengo joven, le digo muchacho, ¿verdad? Que es la persona mejor preparada de todo su gabinete. La mejor preparada. Inteligente, con una formación profesional de primera, en cualquier liga. Yo no lo conozco, o sea, no estoy hablando personalmente, no estoy hablando de un
1: Sí,
0: amigo mío,
1: se habla de Sebastián Negrón Richard.
0: no estoy hablando porque lo conozco, porque soy su amigo, no, nada de eso. Sé, o sea, tiene dos bachilleratos de Wharton y la Universidad de Pensilvania, uno en economía y uno en relaciones internacionales. Tiene joint degree de Harvard.

0: Bueno, en derecho y administración de empresa, un MBA y un JD. Okay. Tiene experiencia, trabajó con la Junta de Control Fiscal. Obviamente, además tiene herencia. Y la herencia existe. O sea, hay una cosa que se llama. O sea, no solamente existen los caballos de carrera, existen los seres humanos. Porque gran parte de lo que tú aprendes, lo aprendes en tu casa. O sea, el sitio donde tú aprendes los modales y el sitio donde tú aprendes a comportarte es en la mesa de comer, en tu dormitorio, en tu casa, con tus padres, con tus abuelos. O sea, eso va a determinar, no siempre. Hay gente que viene de la nada, más mérito para ellos. Pero tú ves, la crianza tiene ahí hay un factor. Y por eso es que yo te decía, cuando tú ves mucha gente competente y capacitada, que tú dices, ¿qué diablo hace en la política? Tú ves el elemento del ADN, lo que aprendiste en tu casa, el compromiso con tu país, bien o mal, con una ideología correcta o incorrecta. O sea, si ese es estadista, pues ya tenemos un punto de discreción, de discrepancia. Pero eso no me quita a mí el respeto a su capacidad, etcétera. Y mira, lo que pasó aquí no es complicado.
1: ¿Qué fue, según Marco Rigau? ¿Qué fue lo que pasó aquí? ¿Qué es lo que hay detrás de la renuncia y de las denuncias que ha hecho
0: Lo que
1: el
0: pasó,
1: exsecretario Sebastián Negrón Richard?
0: es bien sencillo. Este país lo gobierna Politanca. Y si tú te das cuenta de eso y tratas de impedirlo, te van a hacer la vida imposible para que renuncies y te vayas. No te pueden votar porque se ve feo. Pero eso se llama despido constructivo en el derecho. En el derecho se llama despido constructivo. Te hacen la vida imposible con una persona que se respeta a sí mismo. Dice, yo con esto no me quedo aquí, yo no voy a ser cómplice. Yo no soy cómplice, esto no fue lo que yo aprendí en mi casa. ¿Ve? Su abuelo renunció. Cuando Romero fue gobernador, y conozco esto bien, yo presidí la investigación de las vistas de Maravilla.
1: Déjame ir aquí, tengo por ahí la portada, mira lo que tengo para lo pueden ver a través de las redes sociales de Radio Isla 1320 y a través del Facebook Live de este programa bajo Radio Isla 1320. Mira la portada de la renuncia, Richard renuncia a cargo en
0: Claro.
1: justicia, a su abuelo, el licenciado Héctor Richard, que era secretario de justicia, y abajo mira lo que dice sobre la comisión para el estudio del Cerro Maravilla, que quedó entonces en el limbo cuando renuncia, porque Héctor
0: Claro.
1: Richard había
0: Nombrado una comisión.
1: Nombrado una comisión para estudiar e
0: Mira,
1: investigar el Cerro Maravilla. ¿Y qué hizo Romero? ¿Lo
0: cuando eso
1: despidió?
0: pasó, mira, cuando eso pasó, hubo tres secretarios de justicia, uno detrás del otro, competentes los tres, honestos, personas serias. Uno de ellos era mi amigo personal, Gerardo Carlos, que luego fue juez presidente de la Corte de Quiebra aquí en Puerto Rico y falleció, que en paz descanse. Jerry Richard, que era secretario de justicia, un abogado competentísimo, una familia muy conocida de Aguadilla. O sea, Héctor Richard no se iba a embarrar, ni iba a tapar nada. Y yo me tengo que ir, yo me voy, y me gano la vida como abogado y sigo mi vida. Y eso fue lo que hizo. Entonces nombraron a Jerry, y Jerry, que era amigo personal de Romero, renuncia también y se va. Y luego vino Carmen Rita Vélez Borrás, que es otra abogada competente y honesta. O sea, tú tienes tres secretarios de justicia, uno detrás del otro, que dijeron, conmigo no cuentes. La vida sigue. Claro, después nombraron a uno que el pobre. El problema es cuando la gente, lo único que tiene es un puesto. Y se piensan de sí mismos muy poco. Se aferran a ese puesto como si eso fuera la salvación. O sea, la vida es más, hay más que una posición, hay más que un puesto. O sea, tú ocupas un cargo, lo desempeñas honorablemente, lo mejor que tú puedas, pero si las circunstancias no te permiten desempeñarlo honorablemente, tú renuncias y te vas.
1: ¿Y qué le pasó entonces a Sebastián?
0: Yo pienso que siendo una persona inteligente, nunca he hablado con él, pero por las credenciales académicas que tiene, es inteligente. Tiene una persona preparada, obviamente, por las credenciales académicas que tiene una formación académica excelente. Se da cuenta de que hay cosas que no están bien y las señala y trata de corregirlas. pero la corrección causa efectos económicos en personas que están al acecho. Y obviamente, si este muchacho viene a dañarnos el juego, pues hay que salir de él, porque viene a evitar nuestros intereses, y hay que salir de él. ¿Y cómo tú sales de él? Tienes dos opciones: o lo botas, lo cual crea un escándalo porque lo botaste, o le hacen la vida difícil para que renuncie, porque él no va a aguantar, él se va a ir. Entonces, y en el derecho laboral eso se llama despido constructivo.
1: En este caso, ¿crees que esa circunstancia fue haberle regresado los dos empleados que él había suspendido sumariamente por investigación de corrupción
0: gubernamental? Y no sabemos qué otras cosas hay. Yo no creo que por un incidente tú te vas. Hay un incidente y hay una discrepancia y uno lo habla. Y en todo gobierno, en todo proceso laboral, va a haber siempre diferencias de criterio. Si es la vida, digo, si no hay diferencias de criterio, porque alguien no piensa y sencillamente sigue instrucciones. Pero todo el que tiene un cerebro lo usa y piensa. Y si dos personas piensan, pues no van a estar de acuerdo en el 100%, y eso es normal. O sea, el gobernador no tiene que estar, los jefes de agencia no tienen que estar 100% de acuerdo con el gobernador, pero el gobernador los llama, habla con ellos, y en este caso la gobernadora no lo llamó, no se sentó a hablar con él. O sea,
1: pero tú crees eso, porque ayer, mira, yo dije que cuando ella dijo, ay, qué sorpresa, ay, estoy tan sorprendida, y yo dije, no puede ser, o mira, sea, eso yo, para mí no es creíble, porque dirigí, ella sabía lo que estaba pasando.
0: Yo dirigí una oficina cuando Hernández Colón fue gobernador, la primera vez en el 73. Tuve discrepancias con él, y él me llamó, y consultamos, y hablamos, y nosotros teníamos diferencias de criterio, pero la relación personal nunca se dañó. O sea, no había razones para que se dañaran, porque él actuó como un caballero. Había diferencias, yo todavía pienso que yo tenía razón en el asunto, pero eso es irrelevante. Tú puedes tener diferencias, pero las tienes que resolver hablando, estableciendo cuáles son los criterios, cuáles son los problemas y las opciones y las alternativas. O sea, uno no tiene que estar de acuerdo siempre con quien uno trabaja, pero se sienta y lo habla. ¿Por qué en este caso la solución fue sencillamente revocar su decisión? Mira, a ver si coge el mensaje y vete.
1: Claro, porque le están quitando autoridad a él frente a todos sus subordinados, ante todos sus empleados. Él pierde total autoridad.
0: Renuncian nueve con él. Que en una agencia se te van 10 empleados de cantazo. Claro, y aquí el problema que tienen ahora, Puerto Rico tiene una malísima economía. Mira, Puerto Rico es como un paciente en un hospital, en una camilla, que le han puesto un suero y se alimenta por el suero. Y si le quitas el suero, se muere. Ese suero se llama los fondos federales. Puerto Rico tiene una dependencia económica que no tiene una economía propia. Para empezar, la economía de Puerto Rico, los puertorriqueños nos convertimos en los intermediarios del capital extranjero. O sea, aquí las empresas puertorriqueñas casi todas han vendido. O sea, tú ves la diferencia en República Dominicana, que tiene un crecimiento de 6% anual, no importa el presidente o el gobierno. Pero la clase empresarial americana, empresarial dominicana, son los dueños de la República Dominicana. Y las empresas son de dominicanos. Las empresas en Puerto Rico no son de puertorriqueños. Entonces, el criterio principal aquí es la dependencia o de capital americano o capital extranjero o de fondos federales. Entonces, un país, toda persona tiene que ganar más de lo que gasta. Mira, todos los demás es...
1: Eso es básico.
0: Todo lo demás es bullshit. O sea, si tú tienes más deuda o más compromisos económicos que tu ingreso, vas a quebrar. Entonces, Puerto Rico no gana lo que gasta. Puede gastar lo que gasta porque otro está pagando la cuenta, el gobierno federal. Si el gobierno federal dejase de pagar la cuenta, el sistema médico de Puerto Rico colapsa. No solamente eso, el sistema de vivienda pública colapsa. O sea, Puerto Rico tiene que tener una economía propia, que dependa del esfuerzo puertorriqueño, de lo que Puerto Rico produce, vende y exporta. O sea, tú tienes, vuelvo y repito, como persona, todo el que me está escuchando, sabe que si tiene más compromisos económicos que sus ingresos, puede aguantar unos meses, pero eventualmente va a colapsar. Y eso es lo que, el problema de la economía de Puerto Rico es ese, no es más complicado. Puerto Rico tiene que producir y exportar. Porque si tú importas más de lo que exportas, vas a la quiebra.
1: Y tiene también, como has dicho, así lo veo yo, que proteger y defender al empresario local, al que trabaja aquí, al puertorriqueño que tiene un negocio, que se levanta todos los días.
0: Sí, pero hay empresarios locales o extranjeros que no hacen la diferencia en la economía. Te voy a dar un ejemplo que todo el mundo me va a entender. En un pueblo hay una farmacia. Y hay 10 personas que quieren abrir farmacia. Un pueblo de la isla, que sea, Maricao. Tú abres 10 farmacias, pues la clientela de una va a comprar a 10. No van a sobrevivir. O sea, esto no se trata del negocio que... O sea, cuando tú abres otro fast food, no creas empleo, distribuye los empleos. O sea, si creas otro Burger King o otro McDonald's, pues habrá menos gente comprando, pues se va a haber comprando en varios.
1: Sí, que el cliente es el mismo.
0: El cliente no va a aumentar. Por eso es que tú tienes que exportar, porque cuando tú exportas, tú adquieres clientes nuevos.
1: Vamos a una pausa, Marco, y cuando regresemos quiero hablar de por qué del silencio de la fortaleza, de por qué no se ordena inmediatamente una investigación. Quédense con nosotros, ya se están riendo, que regresamos.
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1: Ya estamos de regreso en Radio Isla 1320. Les digo no. Que la pausa está mejor. La pausa está mejor que tú al aire. Porque Marco Rigao no, tiene muchas historias que no, pues no las podemos contar no. todas aquí. Pero, no. ay, pero esto está buenísimo. Bueno, Marco Rigao, ¿por qué no se actúa como se debería actuar en un gobierno normal? Que un primer ejecutivo, una primera ejecutiva, lee una carta como la de Sebastián Negrón, que es lo que tiene que decir. Espérate un momento, vamos a investigar, porque aquí hay una denuncia de corrupción gubernamental en el entrelínea.
0: Aunque pensemos que no.
1: Pero no actúa así.
0: Bueno, que pensemos que quisiéramos un gobierno mejor. Y lo pensamos todos, de todos los partidos. El país tiene el gobierno que se merece. O sea, no, aquí hay a llorar para maternidad. O sea, el país... yo pienso que el programa de gobierno realmente a veces es rezar para que venga un huracán. Porque si viene un huracán y tenemos la suerte de que venga un huracán, le pedimos dinero a los Estados Unidos, a FEMA. Y entonces con ese dinero arreglamos la economía. O sea, esa es la situación de Puerto Rico. O sea, nosotros necesitamos un gobierno, y la frase es, la usó ayer el alcalde de San Juan, que funcione. Si tú tienes un carro, que es lo importante, que te lleve de un sitio a otro. Ah, si es de un color bonito, mejor. Si tiene un buen radio, mejor. Pero la función del carro no es el radio, es la transportación. Entonces, el gobierno tiene unas funciones: proveer seguridad, educación pública a la gente que no puede pagar educación privada, proveer sistemas de salud. O sea, hay unas funciones que tiene el gobierno. Pero la gente se cree que la función del gobierno es ser electo y darle contrato a las empresas amigos de ellos para beneficio de quien, de las empresas y de los contribuyentes legales e ilegales que puedan tener, los que puedan tener. O sea, y el país eligió, aquí hay un porcentaje, o sea, cuando tú tienes un país con más del 50% dependiendo de fondos federales, están en indefensión. Porque ¿qué es lo que piensan? Yo quiero mantener, o sea, el criterio, ¿cuál es?
1: Sí, pero también nuestro sistema electoral tiene un déficit de democracia, porque lo cierto es que Jennifer González obtuvo un 40% de los votos, o sea, el 60% del país no votó por ella. Sin embargo, ella es la gobernadora.
0: Sí, no, pero cada país, pero el sistema es, hay una democracia electoral. O sea, democracia no es meramente, aquí hay elecciones, y hay una democracia en términos electoral, y hay una libertad personal, y tú puedes organizar un partido político, y tú puedes ir a las radios si tienes un dueño de estación que te lo permite, y tú puedes escribir en la prensa si te lo publican, pero funciona en gran medida. El problema es que la población puertorriqueña, nuestros compatriotas, están en una indefensión económica. No hay suficientes empleos, no hay suficientes recursos económicos para poder, todo el mundo preferiría no depender del gobierno. Tú preferirías poder tener suficientes ingresos para mantenerte a ti y a tu familia. Pero aquí hay un 50% de la población que vive en indefensión económica y necesita, o cree que lo necesita, los cupones, y cree que lo necesita la vivienda pública, cree que necesita el Plan 8. Y cree que necesita...
1: la reforma de salud.
0: La reforma. Cuando tú vienes a ver, o sea, aquí hay una... La mitad de la población puertorriqueña está chantajeada políticamente con la dependencia económica. O sea, la gente es libre ¿verdad? La mayor parte de la gente es libre cuando puede atender sus necesidades económicas, cuando puede pagar la luz y pagar el agua y pagar la hipoteca, ¿verdad? Y la comida, y puede ir al colmado y no depender de la asistencia económica. Entonces, eso crea una indefensión, eso crea un sistema político y partidos políticos que viven de mantener al país en indefensión económica.
1: Pero contéstame la pregunta, que ¿por qué no actúa el gobierno como algo lógico?
0: Y nadie se investiga a sí mismo.
1: Y la gobernadora no pide una investigación.
0: ¿A quién va a investigarse? ¿A sí misma? Pues digo, pero estamos claros. O sea, esto es un asunto que pasó en el gobierno de Puerto Rico. El gobierno de Puerto Rico no lo puede investigar. Quien lo podría investigar es el FBI, el imperio. Lo podría investigar. Pero el gobierno o otra administración que venga después. Pero ellos no se van a investigar a sí mismos. O sea, esto, ¿qué ha pasado? O sea, aquí tú no le puedes pedir a la gente que se investigue a sí mismo porque no están hechos de esa madera. O sea, no están hechos de esa madera. No lo van a hacer.
1: Ella tendría que investigar a su secretario de la gobernación.
0: Que es el que manda en el país.
1: Que es el que manda en el país y no lo va a hacer.
0: No, ¿para qué? La votan.
1: Ay, Dios mío. Pero es que antes, cuando ocurrían cosas así, como que por lo menos trataban de disimular, pero ahora para mí es como una desfachatez porque todo el mundo está viendo lo que está pasando.
0: Pero no les importa.
1: A ellos no les importa.
0: No les importa porque tengan el poder y tengan la sartén agarrada por el mar. Esto es como Trump. O sea, nosotros no somos menos que Trump. O sea, Trump es un desfachatez. Trump es la desfachatez. Trump es la criminalidad convertida en legalidad. Este es un hombre convicto de delitos graves, electo presidente por los americanos, por ellos mismos. O sea, tú tienes un problema el colapso de la ilusión democrática en Estados Unidos y afecta a Puerto Rico, que es una, entre comillas, un estado libre asociado, que es un territorio no incorporado, hablando jurídicamente correcto, ¿no? O sea, nadie puede cuestionar esa descripción jurídica del Tribunal Supremo, para no usar adjetivos. Tú usas el adjetivo colonia, territorio, entonces protestan, pero el Tribunal Supremo jurídicamente dice, esto es un territorio no incorporado a los Estados Unidos. Ah, ¿que se llama estado libre asociado? Sí, se podría llamar tigre, pero eso no lo convierte en tigre. O sea, se puede llamar, o sea, el nombre que tú le pongas a las cosas no cambia la cosa. O sea, si tú coges un vidrio de botella y le llamas brillante, ok, le llamas brillante, sigue siendo cristal de botella. O sea, Puerto Rico es un territorio no incorporado de los Estados Unidos con una relación que le llamamos Estado Libre Asociado, que tiene sus ventajas y sus defectos, pero esa es la relación. Ahora, el colapso, primero, nuestra relación ha sufrido el caso de Sánchez Valle, claro, lo que ha pasado después, la Junta de Control Fiscal. O sea, tú tienes que, sin sonrojarte, aceptar que la Junta de Control Fiscal es un rompimiento de la ilusión de que tenemos un pacto con Estados Unidos, porque eso se aprobó por el Congreso de Estados Unidos, unánimemente, con republicanos y demócratas, sin el consentimiento de los puertorriqueños. O sea, que el que diga lo contrario, pues está flipeando. No tienes que usar más adjetivos. Ahora, pues aquí, en Estados Unidos hay un rompimiento de la ilusión democrática. Y en Puerto Rico hay un rompimiento también. O sea, eso no significa que vamos a abrazar el totalitarismo, que vamos a abrazar ninguna ideología contraria a la democracia. Significa que hay que restablecer un sistema democrático. Hay que restablecer un gobierno que se dedique a operar. Ayer el alcalde de San Juan dijo una frase que yo he usado antes: que funcione.
1: Pues claro, es que eso es todo lo que todos queremos, porque no funciona el gobierno.
0: Y te tengo que decir,
1: no funciona. Mira, ayer yo estaba
0: diciendo, tengo que decir una cosa: Miguel Romero tendrá virtudes y defectos, pero el municipio de San Juan está funcionando.
1: Bueno, yo quiero que cuando regresemos de la pausa hablemos, quiero escuchar tu opinión sobre algo que no te he preguntado fuera del aire. Y es, quiero escuchar tu opinión sobre las primarias en el PNP. Tomás Rivera Chats, Miguel Romero y Jennifer González. Así que quédense con nosotros, que no, cuando regresemos vamos a escuchar qué piensa Marco Rigao sobre la primaria que ya está casada en el PNP. Regresamos.

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2: Estas son las historias que la redacción de Radio Isla 1320 trabaja en estos momentos. Alcalde de Coamo todavía con escoltas tras amenaza de muerte en medio de guerra entre organizaciones criminales en la zona. Reunión de emergencia en la fortaleza. El sector privado discute con la gobernadora quién pudiera sustituir a Sebastián Negrón Reichard en desarrollo económico. Se acabó la paciencia. El alcalde de San Juan presentará mañana una demanda contra la autoridad de acueductos y alcantarillados. Asegura ya hubiera votado a todo el liderato de la corporación. Se escucha el alcalde de San Juan, Miguel Romero.
3: Por ejemplo, aquí en San Juan, que es donde yo pululeo, la gente, el tema del agua es un tema grave. Primero porque estábamos acostumbrados, ¿verdad?, en cierto modo, y acostumbrados con resistencia a que el tema de la luz ha fallado. Se ha minimizado un poco en términos de los apagones, pero falla. Y eso es algo con lo cual estábamos viviendo. Pero que de momento llevemos 10 meses aquí en San Juan, donde las mismas comunidades están sin agua todos los días, ayer, hoy,
4: pero antier, este último mes, en el fin de semana.
3: No, esto ha sido todos los meses, claro. Estamos entrando en los meses ya de calor. Por ende, hay una demanda de agua mayor. Y no es la demanda de agua como tal lo que provoca que no tengamos acceso al líquido. Es que cuando hay una mayor demanda, se requiere mayor pericia en el sistema y en la gerencia y en las decisiones que se toman para gerenciar el sistema de agua. Y eso sencillamente no está ocurriendo, porque como yo he dicho, yo estoy convencido profundamente de que se debe a la incompetencia de los que están gerenciando la autoridad de acueducto alcantarillado.
2: Soy Widalys Rivera Acevedo. 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
2: Ya estamos de regreso en vivo en Radio Isla 1320 desde los estudios ATH Móvil Bayerotech. Yo soy Anibel Sloan conversando con Marcos Rigao y le pregunté antes de la pausa aquí para, miren, ¿cómo se dice? El avispero, revolcar el avispero. Marcos Rigao, ¿qué cree en tu experiencia política? ¿Va o no va una primaria en el PNP? ¿Va a ser entre los tres candidatos que se mencionan, Jennifer González, Tomás Rivera Chats y Miguel Romero, y quién gana?
5: Bueno, eso lo saben ellos tres. Yo opino lo siguiente. Primero, Tomás ha hecho su trabajo como presidente del Senado, ha fiscalizado, yo pienso que a veces más que los populares, ha fiscalizado, o sea, él ha hecho su trabajo. Él sabe que yo lo conozco desde hace muchos años. Cuando yo era senador, él era así tonto de otro senador, y lo conocí de muchacho. Me acuerdo que una vez cuando lo veo gritando, le pregunté, oye, ven acá, el Tomás que yo conocí, gentil, suave, y este Tomás que grita, ¿es la misma persona? Y me dijo, soy los dos. Ok, pero él ha hecho su trabajo. Que uno esté de acuerdo con él o no, ese es otro problema. ¿Okay? Él fue duro con Pierluisi, ha sido duro con esta gobernadora. Alguien tiene que fiscalizar y él ha hecho su trabajo. Si él va, él tiene un comfort zone, él sabe que él va a ser nominado senador, él sabe que él va a ser electo senador por acumulación. Si va a volver a ser presidente o no, depende de quién gane las elecciones, y aquí el candidato a gobernador la arrastra, y yo pienso que va a haber otro candidato, otro gobernador en el próximo cuatrenio. Ahora, eso él, yo creo que él, es una decisión que él tiene que tomar, ¿verdad? Entregar su puesto en el Senado a cambio de ser candidato a la gobernación, y tiene que ganar dos elecciones, una primaria y luego una elección. Miguel ha sido un alcalde exitoso. El Partido Popular no ha identificado todavía a ningún candidato elegible. El Partido Popular no ha sido eficiente en las últimas dos candidaturas a las alcaldías. Y te voy a explicar una de las razones, bien sencilla.
2: Déjame refrescarle la memoria a nuestra audiencia. Hace dos cuatrenios la candidata fue Rosana López León.
5: Buena persona, pero no fue una buena candidata.
2: Y el pasado noviembre del 2024 la candidata fue Terestela González Dentón.
5: Buena persona, tampoco tuvo éxito. Mira, la razón por la cual Yulín ganó dos elecciones en la alcaldía es bien sencilla. Y el que no entienda esto no puede ganar San Juan. El 25% de San Juan es dominicano. 25%, una cuarta parte. O sea, barrio obrero ya no es barrio obrero, ya es Santiago de los Caballeros. Santurce de Macorís, todas las parcelas Gil, eso ya son todo eso. El 25% de San Juan es dominicano. Yulín sacó el 75% del voto dominicano. Si tú no tienes el voto dominicano, tú no ganas San Juan. Y el que no entienda eso, no entiende nada. Porque
2: está fuera del juego.
5: Fuera del juego. Las candidaturas populares en las pasadas dos elecciones no atendieron bien la comunidad dominicana. ¿Ok? No la atendieron bien. Y los dominicanos no son ni PNP ni populares, son dominicanos. Y tú tienes que atender las necesidades de los dominicanos. Miguel lo entendió. Claro, ha tenido unas pequeñas fisuras recientemente con el asunto de la Casa Dominicana, que no, en algo que no es necesario, ¿verdad? Yo no soy su asesor para nada, tengo una buena relación con él. Pero la Casa Dominicana, que lo resuelvan los dominicanos. no te metas. Let them be happy. O sea, no te metas. Bueno, en las candidaturas estas, tú tienes, Tomás, no sé si quiere ser candidato o no, pero él tiene su electorado PNP, el corazón del rollo, lo tiene. Si podría ganar unas elecciones o no, ese es otro problema, porque hay que sacar votos fuera del corazón del rollo. Nosotros tuvimos un político como Severo Colbert, que nadie lo iba a derrotar en el Partido Popular, pero no sacaba un voto fuera del Partido Popular. Era el látigo. Entonces, en cierta manera, Tomás es un político de esa manera. O sea, él va a tener el apoyo del corazón del rollo del PNP.
6: ¿Tú crees que en una siempre primaria entre ellos tres la ganaría Tomás Rivera Chats?
5: No sé, porque va a ser muy fuerte. Yo sé que no la ganaría la
6: gobernadora. Jennifer González no la ganaría.
5: No tiene chance. Ella está fuera del juego. Ahora, es posible que si ese corazón del rollo va a votar, la gana Tomás. Sí, corazón del rollo. Porque Miguel, y muy inteligentemente, ha hecho una política no partidista. Uh-huh. Se retrató con una camisa verde en las elecciones, como diciendo yo soy alcalde de todo. Es que un alcalde lo que tiene que hacer es atender su clientela y olvidarse del estatus y olvidarse de la estadidad y del estado de social. Eso es para otro momento, es atender, recoger la basura, arreglar las calles.
6: ¿Y no crees que el gobierno de Jennifer González se la está poniendo difícil a Miguel Romero con el problema del agua y de la luz en San Juan?
5: ¿Miguel los va a demandar?
6: Porque la gente contenta no está, lo que te decía ahorita, yo estoy en un chat que anoche la gente empezó a escribir, miren, se les fue la luz en Coupey y por ahí para abajo, si Miguel, la mitad del chat no tenía luz.
5: Miguel dijo que este viernes radica la demanda contra la autoridad, que no lo diga más, que lo haga, porque ya lo he dicho muchas veces.
6: Sí, y tiene que hacerlo, porque si no está pillado, porque el gobierno central,
5: después de
6: anunciar, Jennifer lo tiene pillado.
5: Y después de anunciarlo tanto, lo tiene que hacer.
6: Ah, bueno,
5: y también. Lo va a hacer. No, Miguel ha aprendido, mira, los alcaldes populares invencible y PNP. Nadie derrotaba a Willy Miranda. Su hijo ha hecho un buen trabajo, le dieron la chiringa a volar, pero la ha mantenido volar. Ok, a Churumba en Ponce nadie lo ha derrotado. Estoy hablando de alcaldes soberanistas, libre asociacionistas. Churumba, Willy. Y Aponte, el padre.
6: Sí.
5: Ok, que nadie le importaba.
6: En Carolina.
5: Nadie le importaba si estaban a favor de la libre asociación o no. Eran buenos alcaldes, atendían su gente, recogían la basura, las calles estaban sin un boquete en las carreteras, pero los programas de vivienda funcionaban. Entonces.
6: No hay un desarrollo fenomenal.
5: En Bayamón tú tienes. Junior también ha hecho.
6: Ramón Luis
5: ha estado alcalde. Su padre fue. Tal vez un mejor político, pero este es un mejor alcalde. O sea, él atiende a su gente. Sí. Entonces, y esto que Miguel ha hecho en San Juan, ha tratado de poner la política partidista lo más posible al lado y de atender a la gente en San Juan. Ahora, que tal vez el costo de las reparaciones sea muy alto, ese es otro problema, pero lo está haciendo con fondos municipales. O sea, que en una primaria Tomás tiene si el corazón del rollo va a votar. Lo que yo no veo es por qué Miguel tiene que meterse en eso. Si yo fuera él, mira, todavía
6: el día. ¿Tú crees que él se debe quedar en la alcaldía de San Juan? Gracias,
5: yo no le puedo dar sugerencias a él.
6: No, yo
5: pero
6: sé,
5: yo pero lo que veo es que si él corre para San Juan, salvo que el Partido Popular produzca un candidato con mucha visibilidad, mucho carisma. Y, digo, hay que, en San Juan hay 50 residenciales públicos y hay que subir las escaleras de los 50 residenciales públicos. O sea, aquí hay un trabajo que no se hace en un año. El que quiera ser alcalde de San Juan tiene que dedicarle 2 años a tiempo completo, tiene que olvidarse de otro trabajo, de otro ingreso. Hernández Colón tuvo la visión y él identificó en varios municipios personas que iban a ser buenos alcaldes y algunos que no ganaron pero que le iban a proteger sus votos, por ejemplo en Bayamón, ¿cómo se llama este? Que después lo nombró secretario del trabajo y no ganó, pero hizo un buen trabajo en Bayamón. Lo mismo, él identificó a Willy Miranda en Cagua, en Carolina a José Aponte, que era director de la escuela superior en Carolina, que era de Calley, pero o sea, tú tienes que identificar gente, no es que los vas a sentar sin que ellos hagan nada. Uh-huh. Identificar gente que tengan el carisma y la capacidad para crear una agrupación, levantar los fondos, hacer el trabajo. No, mira, la agricultura silvestre no necesariamente produce, la democracia silvestre produce a veces políticos como la gobernadora y otros alcaldes que sirven para ser electos, pero hasta ahí. Y que no hay reelección porque no va a haber reelección.
6: Pero es evidente la división en el PNP.
5: Oh, sí.
6: Está dividido.
5: Sí, no hay amor.
6: No hay amor.
5: Y además hay un problema, que todos los beneficios son para Politanca. Si tú no eres...
6: A mí me llamó muchísimo...
5: Amigo de Politanca.
6: Sí, está fuera también del juego. Así. De hecho, a mí me llamó mucho la atención lo que anoche dijo en la televisión Eric Santiago Justiniano. Y es algo alarmante.
5: Él dirigió Pritco
6: el año pasado y fue confirmado en marzo del 2025, ¿verdad? Luego de que fue nominado por la gobernadora, fue confirmado por el Senado en marzo del 2025 y ya en julio renunció. Marzo, abril, mayo, junio, julio, estuvo 4 meses. Y anoche en el programa de Pelota Dura, él dijo en la televisión que él renunció porque ya la presión de Politank era tan fuerte que le estaba afectando su salud. Y aquí viene lo alarmante. Y dijo que la gota que colmó la copa fue un mensaje de texto que recibió de Kenneth McClintock que le afectó profundamente su salud, la de Eric Santiago Justiniano, y se vio obligado a renunciar. Aquí yo les digo algo, lo que está pasando es feo, es grande, es alarmante. Pero lo mejor es que todo el mundo está a la vista de todo el mundo. Vamos a una pausa y cuando regresemos vamos a hablar con Marcos Rigau del resto de los partidos de la oposición en Puerto Rico. Quédense con nosotros.

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4: Estas son las historias que la redacción de Radio Isla 1320 trabaja en estos momentos. Viuda del biólogo Viqueira acude al Supremo en un nuevo intento porque se revoque la absolución del enfermero. Defensa de Cristian Serrano insiste en inimputabilidad. El acusado de asesinar a su hijo de 5 años en Caguas irá a juicio por jurado. Se reúnen de emergencia en la fortaleza. El sector privado discute con la gobernadora quién pudiera sustituir a Sebastián Negrón Reichard en desarrollo económico. Se queda en San Juan o fija su mirada en la fortaleza. El alcalde de San Juan, Miguel Romero, dice aún no es candidato a nada. Soy Widalis Rivera Acevedo. 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La hora 12:53.
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4: Estamos de regreso hablando, hoy sí que estamos hablando, miren, claro y de frente con Marco Rigao. En la pausa anunciaron, ¿verdad?, que hoy la gobernadora Jennifer González ha convocado una reunión de emergencia con diferentes grupos empresariales de Puerto Rico para obtener su insumo a los fines de escoger la persona que va a sustituir como secretario o secretaria de Desarrollo Económico, que va a sustituir a Sebastián Negrón Rey. Actualmente está como secretario interino Roberto Lefranc Fortuño. Sí, se conoce ya que hay grupos empresariales que no quieren que se quede como secretario Roberto Lefranc Fortuño, no porque tengan absolutamente nada en contra de él, sino porque, como anoche dijo Manuel Sidre en la televisión, en el programa de Pelotadura, que él dijo que no tiene el perfil que está buscando la clase industrial empresarial en Puerto Rico. Entonces, pues volvemos. No se ordena la investigación, pero por lo menos se ordena la reunión para obtener insumo de la empresa privada, a ver qué piensa.
3: Hay que cambiar la primera plana. Ajá. Tienes que hacer la reunión. Eso. Tú tienes que, si hay un escándalo, tienes que hacer algo que ponga el escándalo en segundo lugar. Es una estrategia publicitaria, obviamente. Mira, Roberto Lefranc, yo lo conozco someramente. Conocí a su padre, un amigo mío. Yo no puedo opinar mal de él, ni bien, o sea, lo conozco superficialmente. Claro, la gente, tú, a base de, hay que ver cuáles son las credenciales con que llega, y luego hay que ver el performance, ¿no? Lo que hace. Es como si tú analizas un programa de caballo de carrera, por ejemplo, el Belmont Stakes, el 6 de junio, pues, a mí me gusta analizar los programas de el hipismo, no como juego, sino a nivel, pues tú analizas qué educación tiene, de dónde viene, qué formación profesional tiene, dónde ha estado trabajando. Obviamente no tiene la formación profesional que tenía Sebastián, para nada.
4: Eso es obvio, pero son pocos los que van a tener.
3: Pues búscate uno igual. Búscate uno igual, sí, o claro. Parecido. O sea, lo que te quiero decir es, lo primero que tú tienes que buscar es cuál es la formación. Y la formación implica tres cosas. La cuna, ¿qué tú aprendiste en tu casa? No es indispensable, pero es importante. Segundo, ¿dónde estudiaste y qué estudiaste? No es lo mismo estudiar en unas universidades aquí que son daycare centers. Aquí hay demasiadas universidades que son daycare centers. Vamos a tenerlo claro. Sin la beca Pell no sobreviven una semana. ¿Dónde estudiaste? ¿Qué estudiaste? Este muchacho estudió en la Universidad de Puerto Rico Río Piedras, que es nuestro principal centro académico, ¿verdad? Yo no puedo dar una opinión sobre él. Si lo nombran, desearle suerte. Y también hay que entender, si te nombran, cuál es tu objetivo. O sea, el objetivo del secretario de Desarrollo Económico tiene que ser facilitar y establecer una política pública, que para eso hay legislación y hay gobernadora, que para el desarrollo económico. O sea, no es para el desarrollo de una industria en particular. Porque una industria en particular puede crecer y no necesariamente el país crezca.
4: Claro.
3: Y crece el país en términos de si aumenta la economía y aumentan los empleos. O sea, tú tienes que, el desarrollo económico del país también, tú tienes que ayudar al capital puertorriqueño. Aquí dependen demasiado en atraer industria. El capital no tiene patria. El capital, ¿por qué tú crees que aquí se fueron todos los bancos? Aquí habían 40 bancos. ¿Dónde está el Banco Santander? ¿Dónde está el Banco Bilbao Vizcaya? ¿Dónde está Citibank? ¿Dónde está Chase Manhattan? Se fueron. Cuando se fue la 936, ya para Puerto Rico dejó de ser negocio. El capital no tiene patria. Aquí quedaron los bancos que no se pueden ir. Banco Popular, que mueve más de la mitad del dinero de Puerto Rico, y esto no es un anuncio pagado. Pienso que lo ha dirigido Richard Carrión extraordinariamente. O sea, Richard ha sido un empresario extraordinario. Puerto Rico, le digo, yo tengo un gran respeto, no tengo ningún, no soy abogado del Banco Popular ni nada de eso, pero
4: sí, no, y él ha hecho cosas por Puerto Rico, no solo por el Banco Popular, por Puerto Rico.
3: Y a Torrey, si le debían cambiar el nombre, ponerle a Carrión, ¿no? Porque la única construcción que tú ves en San Juan es el hotel que él está construyendo al lado del banco. Aquí no hay construcción. Tú vas a República Dominicana y en cada esquina hay una torre y un condominio construyéndose. Aquí no hay construcción. Las únicas torres que tú ves en Puerto Rico son las torres que están en la bahía, bajando los contenedores llenos de mercancía china que van a vender en Puerto Rico. Aquí no hay torres de construcción. Pero volviendo a Frank, lo único, si lo nombran, pues desearle suerte. Ahora, si yo fuera él, tiene que decidir si él tiene las herramientas para hacer el trabajo. Lo peor que uno puede hacer es aceptar un trabajo que no puedes deliver. O sea, sí, claro. El día que te nombra, pues cámaras y todo muy bien. Ahora, si uno puede llevar a cabo, ¿cuáles son las expectativas? Aquí no hay métricas. Y tú tienes, cualquier gobierno, tú tienes que medir el momento en que entró el gobierno, cuál era el per cápita de Puerto Rico, tanto. ¿Cuál era el nivel de escolaridad? Tanto. ¿Cuál es el nivel de salud? Entonces, medir eso 2 años después. ¿Qué pasó?
4: La medición de resultados, que pasó? Es indispensable.
3: Es como tú mides las notas en unos exámenes globales, que hay gente que no les gusta porque salen mal. O sea, tienes que hacer esos exámenes para ver si hay un crecimiento académico. Pues él tiene que pensar, de Frank, si le van a ofrecer el cargo. Claro, uno piensa, te ofrecen un nombramiento, mira, te vamos a nombrar el director de la NASA. Ah, qué bueno, ¿y cuánto paga? Y después que tiene todos los perks, dice, pero yo no soy...
4: Pues claro, no lo puede aceptar porque él no sabe nada de eso, obvio.
3: Mira.
4: Es que la gente se tiene que reconocer,
3: en el 1973, Rafael Hernández Colón nombró a Salvador Casella secretario de Hacienda. Salvador Casella me llamó y me ofreció ser subsecretario de Hacienda. Y yo le dije que no. Yo tenía 20 y pico de años. Salva, ¿no? Yo no sé nada de contribución sobre ingresos. O sea, yo no me voy a aceptar un puesto que yo sé que no tengo la formación. Le recomendé a otra persona y nombró a la otra persona.
4: Ay, mira qué
3: bien. Le recomendé a un amigo.
4: Porque, bueno, pero lo que yo estoy diciendo, la gente se tiene que reconocer. Y precisamente, si no tiene, digo, vuelvo, comparar a cualquiera con Sebastián Negrón, pues van a estar en desventaja probablemente, a menos que sea una persona...
3: Hay gente con la misma
4: formación. Exacto, a menos que sea una persona que ya venga mundo
3: industrial. Hay un muchacho joven con una formación similar, se llama Pablo José Hernández. Estudió bachillerato en Harvard y leyes en Stanford.
4: Pero él es comisionado residente, no puede
3: pero ser. Pero mira, tú tienes que buscar gente con formación, con preparación.
4: Vamos a hablar de la oposición. ¿No crees que el PNP sigue ganando elecciones porque la oposición política en Puerto Rico está demasiado dividida? O sea, en las pasadas elecciones habían cinco partidos compitiendo.
3: No dividida, sino que muchas veces floja. El principal partido de oposición obviamente es el Partido Popular. El Partido Popular, yo no, lo pasado es pasado. Como dicen, agua debajo del puente no mueve molino. En este momento

0: Tiene que tener luz y agua. Okay. Pues por lo menos eso. Entonces,
1: A ti te gusta el mundo automotriz, porque tus ejemplos son con carros.
0: pero que un ejemplo, si no
1: No,
0: funciona,
1: pero que
0: ¿para
1: está
0: qué lo
1: bien, son
0: quiere?
1: buenos
0: ¿Para qué
1: ejemplos.
0: lo quiere? Todo el mundo lo entiende. Entonces, en el Partido Independentista sigue dirigiendo Rubén Berrío, el presidente vitalicio.
1: Persecuta,
0: Rubén
1: persecuta.
0: es un hombre inteligentísimo, fue profesor mío de Derecho Internacional, lo conozco toda la vida, ha sido una persona que le ha dedicado su vida al Partido Independentista primero y a Puerto Rico después, porque él ha sido presidente vitalicio del Partido Independentista. La otra persona que copreside el partido es Fernando Martín, quien conozco también perfectamente, fue mi compañero senador, es un hombre talentosísimo, muy inteligente, honesto, lleno de virtudes. Pero por alguna razón el PIB cada 4 años busca la manera de cómo sacar menos votos. En la última elección hicieron una alianza con Victoria Ciudadana y le comieron los dulces a Victoria Ciudadana. Obviamente quienes negociaron por Victoria Ciudadana no tenían la inteligencia de Rubén y de Fernando y perdieron. De Victoria Ciudadana, para todos los efectos prácticos, it's gone.
1: Sí,
0: Y
1: desapareció.
0: desapareció. Ahora, en este momento, pues el PIB está, me imagino que volverá con Juan Dalmau. Me imagino que tratarán de reclutar, pienso que a lo mejor quieren reclutar a Roberto Cox Salomar, para alguna posición. Eso no, nadie me ha dicho nada. Esto es lo que yo pienso que lo quieren reclutar, que es un hombre talentoso, inteligente y muy buena
1: Sí, pero
0: persona.
1: ya compitió y perdió.
0: Sí, por eso, pero pienso que lo quieren reclutar. Yo tuve una actividad que el Cox estaba allí, llevó el PIB completo en full force y dije, espérate, esto se llama reclutamiento. Ahora, el partido, ¿qué otro partido tenemos?
1: Bueno, está Proyecto Dignidad.
0: Eso no existe, eso no existe. Ya vamos a hablar del partido, pero aquí hay tres partidos. Partido Nuevo Progresista, Partido Popular y Partido Independentista Puertorriqueño. O sea, aquí hay tres partidos políticos. El PIB, muy tarde en la vida, pero lo han entendido, que para crecer tú tienes que ampliar tu base. Y el PIB por muchos años fue un monasterio y no un partido político. Tú ibas al PIB a salvar el alma y no a ganar elecciones. Entonces, si tú quieres crecer, tú tienes que ampliar tu base sin perder tu esencia. Y si la base es la independencia, pues tu base no va a crecer. Ahora, si tú la amplías a la soberanía, va a crecer, que es lo que han hecho inteligentemente. O sea,
1: Bueno, y
0: no,
1: dejar de mencionar la palabra independencia.
0: claro, yo estaba mencionando
1: Por lo menos en las pasadas elecciones, pues.
0: lo que yo he visto es una cosa.
1: Juan Dalmau no la
0: Sí,
1: mencionaba.
0: pero Juan, yo no sé, han usado este lema de Patria Nueva. Ese era el lema de Trujillo en República Dominicana. Ese era su lema de campaña. Yo dije, pero ¿cómo es posible que no han hecho el research? Háganlo. Porque en Patria Nueva era
1: Del dictador.
0: el lema del dictador de Leonidas Trujillo. No lo usen. Si lo usan, pues alguien se lo pasa acá. Ellos tratarán nuevamente de ampliar la base inteligentemente. Pero mira, el país tiene que pensar, a veces, hay dos maneras de pensar en la política. Yo quiero todo o nada. Casi siempre va a ser nada. Otra manera es, yo quiero que el país crezca en esta dirección y voy a apoyar aquello que me ayude a crecer en esa dirección lo más posible. No lo vas a conseguir todo, pero vas a conseguir un crecimiento en esa dirección. Y el problema que han tenido los partidos independentistas y estadistas, que lo quieren todo, el partido estadista ha ganado. No tiene nada. Porque la decisión de esta vida no la hacemos los puertorriqueños, la hacen los americanos. O sea, tú coges la historia de Puerto Rico y la pones en un lado, y la historia del imperio de turno, España y luego Estados Unidos, y tú verás una correlación matemática en que todo lo que ha pasado en Puerto Rico ha sido porque el imperio le ha interesado. Nunca ha habido un desarrollo sin que el imperio esté de acuerdo. O sea, el día que Estados Unidos decida que apoya la estadidad, aquí la estadidad va a tener éxito. El día que los americanos decidan que quieren la independencia, aquí la independencia va a tener éxito. O sea, si aquí algún día hay una independencia, no la van a traer el PIB, la van a traer los americanos. Si deciden irse.
1: Bueno, mientras esté Donald Trump, la estadidad aquí es impensable,
0: Mira,
1: imposible.
0: Estados Unidos, como cualquier país, los dirigentes de Estados Unidos, va a tomar decisiones que ellos entiendan que son para el beneficio de su país. O sea, claro, ningún dirigente político va a tomar decisiones en contra de lo que entiende es el interés de su país. Entonces, los estadistas hacen aquí una campaña política a favor de la estadidad pensando en el interés de los puertorriqueños dependientes. Pues,

0: Eso funciona para ganar elecciones aquí y funciona para enajenar americanos. O sea, lo que funciona para ganar aquí funciona para enajenar, para ahuyentar los americanos. Entonces, si hay coincidencia, se da. Después de la Segunda Guerra Mundial hubo una coincidencia en que aquí hubiese un gobernador electo por los puertorriqueños, hubo una coincidencia en lavarle la cara a la colonia, hubo una coincidencia. Entonces Estados Unidos favoreció que Puerto Rico hiciera su constitución y que tuviese un gobernador electo y eso prosperó. O sea, lo que tú quieras hacer en Puerto Rico, tiene que haber una coincidencia entre lo que quieren los puertorriqueños y lo que quieren los
1: Pero
0: americanos.
1: ¿no crees que el PNP se ha dado un tiro en el pie? Porque, por ejemplo,
0: No le importa.
1: ellos vamos a sacar las 9:36 para que entonces el país pues vote por la estadidad, pero ha sido
0: Un error.
1: contraproducente porque entonces los
0: No.
1: Estados Unidos dicen, no, yo no quiero una isla pobre que
0: La
1: está en quiebra.
0: economía de Puerto Rico colapsó con la muerte de los 930. Colapsó. Y no hay un sustituto visible en este momento. Claro, el error de los estadistas ha sido que han estado más preocupados con ganar elecciones que con conseguir su. Han traicionado el ideal de la estadidad a cambio de ganar elecciones, vendiendo la dependencia económica. El Partido Popular tiene que tener un proyecto de desarrollo económico y de viabilidad económica. Si hay un proyecto de viabilidad económica, la relación con Estados Unidos es una consecuencia, no es una prioridad. O sea, ¿cómo yo desarrollo este país en un sistema que haya suficiente economía para que la gente viva bien? Entonces, para poder hacer eso, entonces, ¿qué reformas le tengo que hacer a la relación con Estados Unidos?
1: Fíjate, escuchándote hablar, Marco, este, me acuerdo de cuando se hacían, eran como grupos educativos para ir a través de la isla, pues orientando a las personas sobre eso mismo, sobre el Estado Libre Asociado,
0: Yo no estoy hablando
1: sobre la estadidad.
0: de politiquear. Yo estoy hablando de que genuinamente tú tienes que decidir qué es lo que tú quieres. O sea, el arreglo jurídico es posterior. O sea, el arreglo jurídico es una camisa de fuerza. Que lo que no cabe dentro de ese arreglo jurídico no va. Entonces, olvídate del arreglo jurídico y piensa, ¿cómo yo quiero que sea la relación con Estados Unidos? Número uno. Segundo, qué yo necesito para que Puerto Rico tenga una economía en crecimiento que genere? Tú tienes que decir, si yo quiero un ingreso per cápita de tanto, ¿cuánto tiene que producir la economía de Puerto Rico? Para producir esa cantidad de dinero al año que se pueda distribuir entre la clase trabajadora puertorriqueña, ¿qué yo necesito hacer? O sea, primero busca cuáles son las necesidades, las aspiraciones de Puerto Rico.
1: Pero uno esperaría que así actuara el gobierno de turno,
0: No, no, no
1: y el
0: piensan.
1: gobierno de turno no está pensando en
0: No
1: eso.
0: piensan. ¿Qué tú quieres que te diga?
1: Bueno, que entonces ha sido una gran decepción.
0: Ese es el país que tenemos.
1: Esta
0: Pues es el país.
1: administración ha sido una gran decepción.
0: Pero es que no todo el mundo corre 100 metros en 10 segundos. O sea, hay gente que puede correr 100 metros en 10 segundos. El problema es que ese no es el criterio para elegir los gobernantes. El criterio es si dan la mano, si ponen un pasquín. O sea,
1: Si dan besito.
0: tú tienes que coger. Mira, yo no voy a hablar en particular de nadie en la legislatura, pero la gran mayoría le deben puntos al IQ.
1: Ay,
0: Le
1: Dios
0: deben
1: mío.
0: puntos. Eso es una realidad objetiva.
1: Mira, no quiero dejar de preguntarte, Marco. No quiero dejar de preguntarte y voy a volver al presente. No quiero dejar de preguntarte de la secretaria de la familia
0: Ay, Dios mío, no te puedo decir lo que
1: y el
0: pienso.
1: Departamento de Justicia
0: No te puedo decir lo que
1: y la
0: pienso.
1: secretaria de Justicia que se niega a investigar, cuando el país
0: Bueno,
1: también todos hemos visto los emails a Baby y ya todos sabemos lo que pasó
0: de
1: allí.
0: la cuestión jurídica no hablo, porque después te me jadica una querella. Tú sabes cómo es esto, los abogados.
1: Hablando de quejas
0: Tenemos un
1: éticas.
0: sistema de justicia bastante politizado, desgraciadamente. Bastante, demasiado politizado.
1: Fíjate, antes no era así, pero ahora, hoy en día es así.
0: Desgraciadamente.
1: Desgraciadamente,
0: Es
1: está
0: muy
1: politizada.
0: demasiado politizado. O sea,
1: La secretaria de la vivienda, Ciari Pérez Peña, lo que
0: esa es
1: pasa es
0: una
1: que
0: que
1: ella
0: fue electa. Hay más
1: esa ya
0: gente
1: se
0: que
1: fue.
0: esa. Y la otra, la que anterior, ¿cuál
1: La
0: era?
1: secretaria de la familia.
0: La de la familia, la de
1: A
0: la
1: imagen y
0: vivienda. Dios
1: semejanza. ¿De
0: mío.
1: quién?
0: De la gobernadora.
1: O sea, me encanta, o sea, que lo que tú estás diciendo aquí es que la secretaria de la vivienda y la
0: Claro.
1: secretaria de la familia fueron escogidas, fueron electas a imagen y
0: Pues
1: semejanza de la
0: claro.
1: gobernadora.
0: PNP, rabiosa. O sea, aquí el criterio capacidad a veces, en ocasiones, se utiliza. Pero ese no es el criterio de nombramiento. Si sabe leer y escribir, pero eso es bueno. Pero ese no es el criterio. Si puede hablar en oraciones completas, eso es muy bueno. Pero eso no es el criterio.
1: ¿Cuál es el criterio?
0: Sigue instrucciones a pie juntillas. Sí, ese es el criterio número uno. Sigue el criterio sin cuestionarlo. Ese es el criterio número uno. Mira, te voy a decir una
1: Yo
0: cosa.
1: sé cuál es el número dos.
0: Te voy a hacer un cuento.
1: ¿Acepta las presiones de Politán?
0: Te voy a hacer un cuento.
1: Anda.
0: Mira, por 10 años, una década, mi padre fue secretario de la gobernación de Luis Muñoz Marín. 10 años. 2 años antes fue jefe de ayudantes en el Senado y 10 en Fortaleza. Mi padre una vez me dijo que cada vez que había una vacante en algún puesto, Muñoz lo llamaba y le decía: Marco, consígueme las tres personas que más saben de este tema. Me dijo: nunca, nunca me dijo, consígueme un popular. Nada. Digo, consígueme las tres personas que más saben de este asunto. Papi hacía su research y le daba a uno una reunión a las 8 de la mañana, el segundo a las 10 del mediodía y el tercero a las 2 de la tarde. Me dice, uno de los tres iba a ser secretario de gabinete. Nunca, me dice, nunca, Luis Muñoz Marín me dijo, consígueme un popular. Siempre lo decía, consígueme las tres personas que más sepan de este asunto. Y me mencionó nombres de varias personas. Que me dio ejemplos de casos específicos. O sea, una persona competente puede llegar a ser leal, pero un incompetente leal nunca va a ser competente. O sea, tú tienes que coger gente competente y si haces bien el trabajo se convierten en gente leal a ti. Pero si tú el criterio es que sigan instrucciones a pie juntilla y no saben leer y escribir, no van a aprender a leer y escribir.
1: Bueno, pero pueden ser leales siempre y cuando no vean, son que si tú tienes una persona honesta y ve que hay un desvío, que hay algo irregular, que hay algo que no debería ser, pues esa persona no va a ser leal. Esa persona, si tiene, ¿verdad?, esos valores, eso que se aprende en la casa, como tú has dicho, pues va a ser lo que hizo Sebastián Negrón, presenta su renuncia.
0: Él dijo, pero ven acá, yo no voy a ser menos que mi abuelo.
1: Así mismo es.
0: O sea, yo estoy seguro que cuando pasó eso, él fue a ver a su papá y a su abuelo y se reunió con ellos. Y dijo, mírame lo que me pasa. Y el abuelo dijo, mira, hijo, déjame decirle. Primero, aquí tiene una oficina en el bufete. Aquí está la oficina y aquí está la llave si la quiere. Segundo, yo tuve ese problema y yo tuve que decidir que la vida seguía. Sigue el puesto.
1: Mire, yo estuve antes de este programa, yo estuve en un programa donde estaba el licenciado Héctor Reichardt. Y siendo del PNP, como todo el mundo sabe, él no tenía el más mínimo resquemor de si tenía que criticarlo, porque veía que había un desvío de las normas o que había algo que no se veía bien o que olía mal. Él lo dice, mira, eso no se ve bien y lo que aparenta es que se están desviando de las normas. Es más, se tiene que decir, aparenta corrupción, pues aparenta corrupción. Es una persona tan seria, tan vertical.
0: Pero mira, es sencillo, lo más sencillo posible. La democracia, la elección, las elecciones para elegir el gobierno es una gran idea y es mucho mejor que la dictadura. Pero cuando hay que ver cuál es el criterio de elección y el pueblo eligió mal y el pueblo paga las consecuencias, porque el criterio de elección es quién apoya la dependencia económica que mantiene el 50% de la población puertorriqueña en indefensión, en el mantengo. Ese es el criterio. Y con ese criterio tú no vas a elegir necesariamente buenos gobernantes.
1: Y por eso siguen pasando décadas y no,
0: Mira.
1: y el departamento de educación no prospera.
0: Claro, y políticamente a veces tú usas eso. El último gobernador reelecto fue Pedro Rosselló, el último. Pedro es posiblemente el único gobernador que ha estado dispuesto a resolver el estatus a como dé lugar independientemente de que el resultado sea la independencia. Pedro estaba dispuesto a ir, y eso yo se lo celebro y lo aplaudo. Y Pedro tuvo la inteligencia política en el primer cuatrenio de él. Él repartió la mitad de las tarjetas. No las repartió todas. Si quieren la tarjeta, los que no la tienen, me tienen que elegir.
1: Voten por mí.
0: Y la elección de Pedro, ah, claro, él políticamente fue muy hábil. Y dijo, si reparto el 100% de la tarjetita, están libres. Él repartió la mitad.
1: Mira, Michael, yo voy a ir a una pausa cuando regresemos, que ya va a ser el último segmento contigo. Oye, pues yo tengo un... El último, pero quiero que hablemos de la refundación y del Partido Popular. Con mucho gusto. Así que quédense con nosotros que regresamos.
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1: Estamos de regreso hoy jueves. con Marco Rigao, que esto ha sido, miren, pero como lo dije, una entrevista de lujo. Ya le dije, Marcos, esta entrevista queda grabada aquí para la posteridad. Mira, Marco Rigao, antes de que te vaya, cuéntame cómo ves el Partido Popular y cómo ves la refundación.
0: Pues yo veo en este momento, primero, no soy totalmente objetivo. Yo soy popular, lo he sido toda mi vida, pero puedo criticar a mi partido como lo he hecho en ocasiones.
1: ¿Lo has hecho?
0: Lo veo con objetividad. O sea, mira, yo te diría que está mucho mejor de lo que ha estado en el pasado. Yo pongo lo siguiente, mira, obviamente en este momento el Partido Popular es Pablo José. Los acompañantes no necesariamente tocan la música con la misma capacidad que él. Él es una persona inteligente. Yo a veces digo que él es una laptop que metieron en el cuerpo de un ser humano. inteligente, estoy seguro que es honesto, estoy seguro que es responsable. A veces más conservador de lo que yo quisiera, pero ese es él. O sea, yo no puedo pretender que las personas sean como uno quiere, son como son, sus virtudes y defectos. ¿En qué medida, verdad? Además de la preparación formal académica, que es excelente, y además de la preparación familiar también, que es excelente, pues estoy consciente que José Alfredo, pues que su padre, que es un hombre muy inteligente, y su madre también, ambos son personas muy capaces, eso influye la educación en la casa. Además de eso, hay otras cosas que son, la vida tiene más cosas que eso. O sea, la cotidianidad de la vida, lo que se aprende en la calle no se aprende en los libros. Hay que tener una combinación de ambas cosas, de los libros y de la calle. Hay gente que solamente tiene calle y no tiene libro, y viceversa. Si tú vas a ser un académico, aún si vas a ser un académico, la calle te enseña cosas que no te enseñan los libros. Rafael tenía calle, y yo personalmente lo viví mucho. Yo mantuve una relación personal con él muy buena, y con José Alfredo también, desde que nació. Yo creo que Pablo está haciendo un excelente trabajo. A él la oposición trata de minimizarlo, de tratar de compararlo con Rafael. Y yo te voy a decir una cosa, tiene virtudes similares a las de Rafael. Menos distracciones que Rafael. No me pidas explicación, pero Rafael, por ejemplo, Rafael es el mejor jugador de billar que yo he conocido.
1: No puedo creerlo, no sabía eso.
0: Llegábamos a una barra en el centro de la isla y Rafael invitaba a jugar billar y apostaba una cerveza. La gente no sabía que él jugaba buen billar y quedaban todos maravillados. Y yo creo que él está haciendo un buen trabajo, económicamente hay un sobrante, ya tiene 35 años, ya tiene la edad para ser candidato a gobernador. Hay un problema, que él es el director de la banda y de la orquesta, pero la orquesta no necesariamente sigue dice que sigue las instrucciones del director, pero la banda no necesariamente es de primer orden. O sea, tú necesitas una delegación de primer orden en el Senado, una delegación de primer orden en la Cámara, gente con criterio propio, aunque sean legales, pero con criterio propio y con formación. Tú sabes, gente que es educada y preparada. Necesita eso. Y necesita un grupo de alcaldes. Rafael escogió varios alcaldes, los identificó y los seleccionó. No es que le hizo el trabajo, ellos hicieron su trabajo. Pero el alcalde de Carolina es José Aponte. O sea, era el director de la escuela secundaria de Carolina. Yo tuve que bregar con eso. Él me dijo, Marco, va a ser un excelente alcalde. Me preocupa las primarias, me preocupa. Lo mismo Churumba, que era su amigo de Ponce. Fue handpick, seleccionado por él. Y hubo gente que no ganó alcaldía. Me acuerdo del candidato alcalde en Bayamón, que fue después secretario del trabajo. Buenísima persona. No ganó Bayamón, pero Bayamón tiene más votos populares que Sabana Grande. Digo, tú tienes que tener alguien que dirija, aunque no vayas a ganar Bayamón. O sea, tú tienes que tener, y a veces el proceso silvestre, los criterios para escoger la gente en el proceso silvestre no son los mejores. Bueno, la gobernadora fue electa en el proceso silvestre, fue primaria.
1: Ahora, después de que el Partido Popular en el pasado cuatrienio le cortaron el agua y la luz, ahora mismo es el partido, claro, con más dinero en caja dentro del banco.
0: Si tú compras un carro, tienes que tener dinero para echarle gasolina. Tú no puedes asumir la presidencia de un partido si no puedes pagar la luz y el agua. Ahora, tienes que atender el programa, obviamente un programa creíble, de que el país funcione en todas las áreas. Tienes que atender el asunto del estatus, que no es algo que se va a resolver porque la proponga el Partido Popular o porque lo proponga el PIB, sino atender, yo te diría, que es más importante atender la hoja de ruta para atender el problema del estatus. O sea, si no hay un acuerdo entre todo el mundo, el problema del estatus va siempre a estar...
1: Que no lo va a haber, aquí no va a haber un acuerdo entre los partidos. Sí,
0: bueno, pero tú tienes que proponer un acuerdo que sea razonable, y si el otro partido no lo quiere aceptar, el pueblo lo sabe. O sea, tú tienes que ser, en tus propuestas, tienen que ser razonables, tienen que ser justas. Y tiene que tener un programa de gobierno bueno. Tiene que escoger gente buena, que no es meramente el resumen. Pablo, que es una persona inteligente y decente y llena de virtudes, pero si tú no conoces a la gente, no lo puedes nombrar. Y si tú has vivido muy aislado en la vida, a veces el número de gente que conoces no es muy amplio. O sea, además de leer un papel en un resumen, hay que conocer a la gente y saber quién no te va a traicionar, quién no va a hacer cosas indebidas. O sea, ese es el sentido de común. Tú tienes amistades y hay amistades tuyas que tú le puedes dar un cheque en blanco y no te van a robar. Y hay amistades tuyas que tú, claro, que no le puedes dar ni un cheque con toda...
1: No, pero uno sabe quiénes son unos, claro, y quiénes son los otros.
0: Y eso hay que tenerlo claro. Yo pienso que él va a ganar. Pienso que él va a ganar porque, fíjate...
1: Que él va a ganar las elecciones para... Sí, que él va a ser gobernador de Puerto Rico.
0: Sí, yo pienso que va a ser. Independientemente... Porque el país va a querer a alguien sensato. O sea, alguien prudente. O sea, aquí, después de este lío de Politank, tú quieres un gobernador que tú tengas la seguridad de que las decisiones que toma no son para beneficiar a sus amiguitos. No son para que alguien se haga un billete. Podrás equivocarte. Todos los gobernadores van a tomar una que otra decisión equivocada. Pero tú quieres un gobernador que tome decisiones pensando en, y siendo honesto, y pensando en lo que entiende que es el bienestar. El PIB va a volver a postular a Juan Dalmau, que es una persona inteligente y decente y honorable. Yo no tengo nada malo que decir de Juan. O sea, al revés, solamente puedo hablar bien de él. Pero aquí hay que ver qué es posible y qué no es posible. O sea, tú puedes decir, no me importa lo que es posible, yo quiero lo que es imposible. The impossible dream, no es problema. Si tú quieres salvar el alma, pues tú salvas el alma. Pero el problema aquí es salvar a Puerto Rico.
1: Así mismo es. Aquí me encantaron esas palabras. Lo importante es salvar a Puerto Rico. Marcos, mira, eres muy querido. Me escribe mucha gente aquí que te envíe saludos, que gracias, ha escuchado este programa muchas personas y me han escrito de Marcos Rigau. Así que ya te he dicho que tienes que escribir tus memorias, porque todos esos cuentos, toda esa experiencia, todas esas anécdotas. Marcos Rigau, dime aquí que vas a escribir algún día tus memorias.
0: Confieso que he vivido, me lo ha pedido mucha gente. No lo puedo escribir todo.
1: No, yo sé que no. Yo estoy segura de que no. Pero por lo menos esa experiencia en el servicio público, ¿verdad? Todo lo que has vivido con distintas personas, gobernadores, en la legislatura municipal, en Estados Unidos, alcaldía. Digo, todo lo que has hecho por Puerto Rico y todo lo que conoces.
0: Bueno.
1: Así que las esperamos. Mira, Marcos Rigau, muchísimas gracias. Has engalanado este programa de hoy con tu sabiduría, tu experiencia, a tu conocimiento y sobre todo a tu honestidad y sinceridad al decir las cosas. Gracias, Marco.
0: Gracias a ti por la invitación y si a alguien he ofendido, no es mi intención. Solamente se han ofendido si he dicho la verdad, no he mentido.
1: Así se habla aquí, claro, y de frente. Vamos a una pausa. Quédense con nosotros que regresamos.

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2: Estas son las historias que la redacción de Radio Isla 1320 trabaja en estos momentos. Piden uniformidad en reglamentos en medio de controversia por desalojos de negocios ambulantes. Criminólogo advierte, no deja de sonar la mano dura contra el crimen. Propuesta del senador Carmelo Ríos para obligar que haya cámaras de seguridad de negocios donde se vendan bebidas alcohólicas. El país tiene el gobierno que se merece, advierte el ex senador Marcos Rigao.
3: Pero no actúa así.
4: Pero que pensemos que quisiéramos un gobierno mejor. Y lo pensamos todos, de todos los partidos. El país tiene el gobierno que se merece. O sea, no, aquí a llorar para maternidad. O sea, el país... Yo pienso que el programa de gobierno realmente a veces es rezar para que venga un huracán, porque si viene un huracán y tenemos la suerte de que venga un huracán, le pedimos dinero a los Estados Unidos, a FEMA, y entonces con ese dinero arreglamos la economía. O sea, esa es la situación de Puerto Rico. O sea, nosotros necesitamos un gobierno, y la frase es, la usó ayer el alcalde de San Juan, que funcione.
2: TV, usted escucha Radio Isla 1320 y nos ve por radioisla.tv la hora 1:40.
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2: Ya estamos de regreso para el segmento final del programa de hoy, que ha estado tan bueno, tan de lujo. Y nos encontramos con Marta Rivera Rondón, que se las estoy presentando, de la organización sin fines de lucro Mar Educados, que tiene un gran proyecto, titulado Neuroeducados, y que comienza mañana viernes su programa aquí en Radio Isla 1320, después del mío, a las 2 de la tarde. Hola Marta, ¿cómo estás?
6: Muy bien, muchas gracias, muy contenta.
2: ¡Ay, qué bueno! Bueno, pues háblale a la audiencia de Radio Isla y explícale qué es Mar Educados y qué es Neuroeducados.
6: Primero, Mar Educados es una organización sin fines de lucro. Trabajamos para promover la salud mental a través de la educación, todo con un enfoque preventivo. Yo tengo el privilegio de dirigir la organización, soy una de sus cofundadoras, y Neuroeducados es uno de los proyectos de la organización. Entonces, a través del programa, lo que queremos es poder llevar herramientas a las personas, educarlos en temas de salud mental, ofrecer también un poco de esperanza cuando, ¿verdad?, padecemos algún tipo de trastorno que compromete nuestra salud mental. No está todo perdido, no es el fin del mundo, hay muchas cosas que se pueden hacer, y promover eso, que la educación nos brinda unas herramientas para poder estar lo mejor posible y lo más saludable posible.
2: De verdad que yo cuando lo leí, pues me encantó, ¿verdad? Y cuando me dijeron, mira, viene este programa nuevo a Radio Isla, me encantó, porque siempre escuchamos que en Puerto Rico hay muchos problemas de salud mental. Sí. De hecho, nosotros los vemos a diario porque es un país con mucha violencia y mucha violencia intrafamiliar, pero también en lo que estuve leyendo de lo que es el programa, también vi que en Puerto Rico hay mucha incidencia de suicidio, más de o aproximadamente 200 casos al año, que a mí me impactó el número. ¿Cómo se vislumbra el programa de radio? ¿Habrán recursos, verdad, talentos para llevar ese mensaje y esa orientación y esa esperanza, como dices, a las personas que lo van a estar escuchando?
6: Sí, vamos a tener muchísimos recursos. La mesa siempre va a estar llena. A mí eso me emociona mucho, porque en Puerto Rico hay mucha gente buena, muchos profesionales comprometidos que están trabajando, y a veces no se les brinda el foro y no pueden compartir toda esa información que tienen para poder ayudarnos. Así que en ese sentido vamos a tener unos paneles muy buenos, con mucha información, con profesionales otra vez bien preparados, muy comprometidos, que nos van a poder brindar herramientas y con quienes vamos a poder también tener debates a la altura de las circunstancias y de lo que se necesita. Como muy bien mencionaste, la incidencia de suicidios es alta. Algo que es importante recalcar, o para las personas que no saben, es que eso sigue siendo un tema tabú. Hay mucho estigma alrededor de esto. De hecho, en determinado momento se les decía a los medios que no se hablara de los números en términos de los suicidios en el país, porque lo que se alegaba era que al mencionarlo había una correlación entre provocar que ese número aumentara, cuando hoy sabemos que no es así, que es importante informarnos, es importante educarnos, sobre todo para la prevención. Al igual que tenemos la situación de verdad, según las estadísticas de AMSCA, una de cada cuatro personas en Puerto Rico tiene un trastorno de salud mental.
2: De hecho, hay muchas personas que sufren ansiedad en Puerto Rico. Sí. Y que les da este ataque de pánico. Yo antes no lo sabía, pero a través de los años he encontrado personas que he conocido, amistades, que dicen, es que me dio un ataque de pánico. Y yo digo, pero ¿cómo es eso? Y eso es una condición también emocional que las personas pueden trabajar, que las personas pueden lograr controlarlo para tener más calidad de vida.
6: El trastorno por ansiedad y el trastorno de depresión son los dos trastornos más comunes en Puerto Rico, y no es algo que verdad, es lamentable que tantas personas lo hayan normalizado, vivan en silencio con esto, no se traten adecuadamente y lo sufran, porque es que esa es la palabra, ¿no? Lo sufran. Y también los temas de salud mental en general siguen siendo un tabú, hay mucho estigma alrededor. Todos conocemos a alguien que tiene un problema, una situación seria de salud mental, ya sea en nuestra familia, con los vecinos, en nuestras comunidades. Esto no es un tema como, sí, en el otro pueblo, o yo me enteré hace mucho tiempo de que alguien me comentó que había una persona. No, es algo de nuestra cotidianidad que las familias están viviendo en silencio, por el estigma y el tabú que todavía existe y también por la falta de recursos para atender a los pacientes.
7: Fíjate, ahora te iba a decir eso, que también veo algo muy positivo en este programa en el sentido de que muchas personas no saben ni a dónde recurrir o qué recursos hay en Puerto Rico o a quién pueden llamar, y va a ser un programa que el que lo escucha pues va a tener toda esa información, sí. Porque yo sé que en Puerto Rico hay personas, entidades a las que pueden recurrir. Es más, hay líneas también de donde la gente llama por teléfono.
6: Más allá de la línea Paz de AMSCA, hay otros recursos que están disponibles. Hay también profesionales, terapeutas, que por ejemplo que aceptan el plan de salud del gobierno, que eso se nos acerca mucho preguntándonos eso, ¿verdad? Porque no todo el mundo puede darse el lujo, porque sigue siendo un lujo de pagar un psicólogo. Entonces, hay muchos retos en relación, ¿verdad?, a los temas de tratamiento de salud mental, pero sí hay otras alternativas y lo que queremos es eso, uh-huh, precisamente.
7: Sabes que yo conozco personas también, Marta, que ahora que mencionaste psicólogo, sé de muchas personas que van al psicólogo o al psiquiatra y reconocen que es una ayuda, como ir a cualquier médico, como cuando te duele la rodilla, ir al ortopeda. Pero también conozco muchas personas que lo ven como un estigma, que dicen, no, yo no quiero ir a un psicólogo o a un psiquiatra, aunque lo necesitan.
6: Y que nadie se entere.
7: Exacto, porque yo no quiero que nadie se entere que yo estoy loca. Yendo al psicólogo. Que también hay que romper esa idea que hay de un grupo de personas que piensan que eso es malo, que es negativo recibir esa ayuda para la depresión, para la ansiedad, para y el insomnio.
6: Para vivir los procesos de duelo. Puerto también. Rico es una sociedad muy traumatizada por todo lo que hemos vivido en los pasados años. No hemos tenido tiempo como sociedad, como comunidad, de transitar los procesos de duelo saludables, porque hemos pasado por tanto, o sea, ha sido mucho y ha sido corrido. Entonces, en los intervalos de tiempo entre una cosa y otra, lo que hemos estado es tratando de sobrevivir y hacer lo mejor que podemos. Pero hacer todo esto sin ayuda es terrible y es violento para nosotros como individuos y como grupo, como comunidad. Por eso es que esto hay que poder normalizarlo. No tenemos por qué pasar por estas cosas en solitario. Hay muchas cosas que nos superan, además de los retos de la cotidianidad. Por ejemplo, los determinantes sociales de la salud que agravan si las personas están padeciendo algún trastorno. Tenemos problemas económicos. O sea, hay otros problemas que le suman a la crisis que pudiera estar sufriendo las personas. Y la idea es tratar de prevenir esto, a pesar de los retos de la cotidianidad.
7: ¿Y cómo se llama el programa? ¿Cómo se va a llamar?
6: Neuroeducados.
7: Neuroeducados. ¿Y por qué neuroeducados?
6: Porque el tema principal es la salud mental, pero queremos poder involucrar a la neurociencia. Queremos democratizar toda la información relacionada a la neurociencia, sobre todo a la neurociencia cognitiva, porque la neurociencia sigue siendo como un área del saber exclusiva para un sector quizás de las ciencias naturales, de ciertos científicos, de la comunidad médica. Pero conocer cómo funciona nuestro cerebro y cómo esos procesos nos afectan en nuestro comportamiento, en cómo vemos la vida y en los temas de prevención es de vital importancia para también tener una buena salud mental.
7: Yo estoy, te digo, encantada porque he visto encuestas de los temas que la gente le gustaría oír en los medios. Y déjame decirte, he visto encuestas donde el tema de la salud ha salido número uno. Pero siempre está entre los primeros tres temas que a la gente le interesa.
6: Hace falta.
7: Temas de hace salud falta. Y sobre todo de salud mental, pues hace falta y es una, de verdad es una ventana que pueden abrir las personas para su tranquilidad, para su conocimiento, que les dé más paz interior. Y además acuérdense, como yo siempre he dicho aquí, que la información es poder. Ustedes no se pueden perder mañana el primer programa de Neuroeducados. Entonces, Marta Rivera Rondón, tú vas a ser la moderadora del programa.
6: Yo voy a ser la moderadora del programa y vamos a tener muchísimos invitados que van a aportar y vamos a aprender todos en el camino, porque de eso también se trata, de uno permitirse esa, digamos, como esa amplitud de estudiantes, esa flexibilidad para seguir aprendiendo, para desaprender muchas cosas que, pues, que hemos aprendido de manera equivocada y que nos están perjudicando en nuestra vida, en nuestra salud y demás. Hay muchas creencias que no suman, no aportan nada, y que hay que deconstruir un poco eso también para entonces darnos permiso, darnos la oportunidad de aprender las cosas que necesitamos para continuar evolucionando de una manera saludable.
7: Contra, qué buena noticia. Ven, les di esta buena noticia y todos mañana a las 2 de la tarde, bueno, a las 12 primero aquí a las 12 en Claro y de Frente, y a las 2 se quedan, yo también, vamos a escuchar mañana el primer programa de Neuroeducados. Muchísimas gracias, Marta.
6: Gracias a ti.
7: Te felicito y felicito a Radio Isla 1320 y a su gerente general, el licenciado Armando Valdés, por este nuevo programa que estoy segura que será tremendo éxito. Un abrazo, mis queridos amigos y amigas, disfruten su tarde, nos vemos mañana.
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13: La Asamblea de Delegados de Aela se opone al proyecto de la Cámara 1197. Este alteraría la gobernanza de la institución. Más detalles en breve. Por su parte, Guíllate de Barista, para ello llegan hasta el estudio Yanisa Torres y Brenda Mercado Avilés, agrónoma, oficial administrativo 2 de la Oficina de Comunicaciones y coordinadora de proyectos seniors y servicio al socio de la Asociación de Productos Hechos en Puerto Rico, respectivamente. Y en riesgo, cientos de alimentantes de que se han revocado sus pasaportes por deudas de pensión alimentaria. Para ello recibimos en el segmento de primera mano a la licenciada María del Mar Mateo Meléndez, jefa de la Administración para el Sustento de Menores, mejor conocida como ASUME. Y a conocer detalles adicionales del suplemento de verano como parte del programa de descuentos de AELA en mercancías y servicios, conectamos con Francisco Martínez, administrador de Combate Beach Resort by Aela del Caribe LLC. Finalmente, repasamos los eventos de la semana relacionados a las promociones de Aela, la fuerza que mueve a Puerto Rico, Johanna.
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1: 1:58 en todo el 100x35, como todos los jueves, como todos los sábados. Yo, Luis Manuel Villar, acompañado de Johanna Millán López, ambos de la Oficina de Comunicaciones. ¿Cómo estás, Johanna? Buenas tardes.
2: Bueno, yo con las tenis puestas, lista para nuestras justas este sábado. Así que contentísima, aquí todo el mundo trabajando para encontrarnos con nuestros socios y pasarla bien con buen deporte.
1: Acompáñenos en la transmisión especial de 12 del mediodía a 1 de la tarde. Más detalles ya mismito aquí en este espacio informativo. Hoy es jueves 28 de mayo de 2026. Saludamos a quienes nos escuchan precisamente en las ediciones que obviamente serán subidas a las plataformas digitales. Reconocemos a los empleados de Plaza AELA en Hato Rey San Juan y las demás sucursales ubicadas en Arecibo, Caguas, Ponce, Macao y Mayagüez. Recuerde descargar la aplicación de Facebook para que nos vean nuestro formato en directo a través de la página oficial de la Asociación de Empleados en esa red social. Una vez culminada la emisión de este espacio radial, nos puede conseguir en nuestro formato podcast en la aplicación de Radio Isla Móvil, la página oficial de la Asociación de Empleados en Facebook, precisamente X, antes Twitter, YouTube y AELA.com a través de la plataforma SoundCloud.
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1: Y antes de pasar a nuestro primer segmento, aquí un comunicado de prensa de la Asociación de Empleados del Estado Libre Asociado y lee así. La Asamblea de Delegados de AELA se opone al proyecto de la Cámara 1197. Precisamente, la Asamblea de Delegados de AELA, que representa a más de 148 mil empleados públicos y pensionados del gobierno de Puerto Rico, expresó su firme oposición al proyecto de la Cámara 1197 de la autoría del representante Wilson Román López, que alteraría la gobernanza de la institución eliminando un elemento clave de su estructura representativa, el límite de 2 términos consecutivos aplicables a los delegados electos de la Asamblea. Actualmente, un socio electo mediante un proceso de votación directa celebrado cada 4 años para ocupar un puesto en la Asamblea de Delegados de AELA puede permanecer en dicha posición por un periodo que no excede los 8 años. AELA cree que la importancia de que la gobernanza de la institución a cargo de sus socios dueños recaiga en la diversidad de empleados de las distintas entidades gubernamentales y esta legislación permitiría que los delegados puedan perpetuarse en la Asamblea, lo que podría coartar el derecho de otros socios a ejercer su liderazgo. Mediante una resolución aprobada de forma unánime, los miembros de la Asamblea de Delegados fueron enfáticos en expresar que los límites de término constituyen un mecanismo saludable de balance y la principal herramienta de participación, transparencia, fiscalización, protección del patrimonio institucional que pertenece a todos los socios dueños de AELA. El comunicado sigue, obviamente lo puede conseguir en la página oficial de la Asociación de Empleados y todos nuestros socios que están adscritos a nuestro newsletter también lo recibieron durante la mañana. Ahora continuamos con Johanna Millán.
2: Pues miren, estoy bien contenta y tengo unas invitadas muy especiales. Ustedes saben que nosotros, los amantes del café Mi AELA, pues nos encanta, ¿verdad?, tener invitados que sean relacionados a nuestro excelente producto. Cuando la asociación decidió que iba a establecer este producto, ¿verdad?, no solo para que nos reconocieran, ¿verdad?, como branding, también con la preocupación de poder ayudar a los agricultores puertorriqueños, que no se perdiera el café y de paso, pues, ayudar también a la economía de Puerto Rico. Creando ese producto maravilloso que muchos de ustedes conocen, buscamos, ¿verdad?, certificaciones, tuvimos durante todos estos años reconocimientos y una de las certificaciones más importantes, ¿verdad?, para nuestro café y para Puerto Rico es la certificación que nos da Hecho en Puerto Rico. Y vamos a hablar de eso y vamos a hablar de muchas cositas más, pero para eso me acompaña la agrónoma Brenda Mercado Avilés, que es coordinadora de proyectos senior y servicio al socio de la asociación, y la chica del café, Yaditza Torres, para tener un conversatorio aquí sobre Hecho en Puerto Rico y su relación con AELA. Bienvenida, Brenda.
3: Buenas tardes, gracias por la invitación, bien contenta de estar aquí con ustedes, de compartir este espacio y de poder compartir con los radioyentes qué es la Asociación Hecho en Puerto Rico, qué hacemos, porque yo sé que esos consumidores ven ese sello a menudo, pues para eso estoy entonces aquí hoy con ustedes.
2: Pues cuéntame primero qué haces para la asociación y precisamente me presentes a Hecho en Puerto Rico. Nosotros lo conocemos, pero para los que nos están escuchando, que sepan lo que ustedes hacen.
3: Pues mi nombre es Brenda, llevo 4 años en la asociación Hecho en Puerto Rico, soy coordinadora de servicios.

0: Y eso es lo que nosotros hacemos allí.
1: Yo he visto, ¿verdad?, publicaciones de ustedes y la verdad que es que hasta la persona que quiere emprender con un solo producto que lo hace personalmente, que no está avalado por una empresa, tiene la oportunidad de crecer siendo parte de su grupo, porque ustedes brindan unos servicios a los empresarios y a las compañías como nosotros que somos parte de ellos, con un sinnúmero ¿verdad?, de ofrecimientos, de seminarios, de actividades que ustedes comparten con esos socios.
0: Soy testigo de empresarios que han empezado con un horno en su casa, haciendo varias tiradas, por decirlo así, de galletitas, de polvorones. Y he sido testigo cómo en 2 años ya tienen su propia empresa, ya son suplidores de mega cadenas. He visto todos los escenarios, pero las historias de éxito son más las que he visto. Así que los recursos son ilimitados. Hay muchos recursos, no solamente con la Asociación Hecho en Puerto Rico, hay otras organizaciones, empresa privada, grupos, iniciativas que se dedican a apoyar y darle herramientas a estos empresarios. Se puede y soy testigo de esos testimonios.
1: Yaritza, ¿cuál ha sido nuestra experiencia con Hecho en Puerto Rico?
2: Pues mira, me uno a las palabras de Brenda. Saludo a los radioescuchas en la tarde de hoy. Y bienvenida Brenda aquí a la casa de
0: Gracias.
2: Aela. Gracias por todo, ¿verdad? El apoyo que nos han dado a nosotros como producto. Llevamos 9 años desde que tenemos el sello de Hecho en Puerto Rico. Definitivamente tengo que decir que este sello es muy importante, ya la gente lo reconoce, la gente se identifica con él, hay una confianza, ¿verdad?, en la gente cuando ve el sello de Hecho en Puerto Rico. Yo quisiera aprovechar la oportunidad para que Brenda le aclare a los que nos escuchan en la tarde de hoy, ¿qué requisitos debe de tener X producto para pertenecer o para poder tener ese sello?
0: Ok, esa es una pregunta bien importante. Importante señalar, como mencioné ahorita, son servicios y son productos. En el caso del producto, pues lleva un proceso distinto porque nosotros, hay un comité ejecutivo que evalúa que haya un 35% o más de materia prima y de transformación en ese producto para que pueda llevar lo que es el sello hecho en Puerto Rico.
2: Importante eso.
0: Reconociendo, ¿verdad?, que no tenemos toda la materia prima aquí local, pero para darle entonces ese beneficio, pues debe ser un 35% o más de producto de materia prima local.
1: Afortunadamente, nuestro café cumple con todas las exigencias y más del 100% café
0: Sí.
1: puro de adjunta de aquí, sabroso y muy orgulloso, ¿verdad? De que cuando la gente lo vea, tenga el sello, porque precisamente hemos tenido ya dicha la experiencia con nuestros socios que viven en el extranjero, que compran nuestro café y a través de nuestra página de la tiendita de Aela. Y yo estoy segura de que ese puertorriqueño que no está en la islita, ¿verdad? Que necesita ese café y el sonido del coquí, al ver que el café nuestro es hecho en Puerto Rico, pues eso le da un peso grande. Y lo comparten con gente que son de otros países y ya hemos tenido esa experiencia.
2: Definitivamente, y esto es algo bien importante que, ¿verdad?, que siempre hay esa duda y es importante que Brenda, ¿verdad?, ya todo el mundo sepa que ese 35% también tiene un valor gigantesco, porque
1: Seguro.
2: definitivamente impacta el desarrollo económico en el país de una manera u otra, porque como bien dice Brenda, no toda la materia prima está aquí en Puerto Rico. En el caso de nosotros, pues tenemos un 100%, tenemos nuestra gente de Hacienda Monte Alto en Adjuntas, que son los que nos son los torrefactores donde se procesa, se elabora, ellos tienen su finca, tenemos todo, ¿verdad? Y pues tenemos la oportunidad hasta el momento de poder presentarle. ¿Por qué? Porque nosotros también contamos con ese sello del país que lo otorga el Departamento de Agricultura y pasamos por unos procesos. Pero en cuanto a Hecho en Puerto Rico, pues sí, cumplimos eso y más. Así que tengo que decir que la experiencia ha sido súper buena. Nosotros tenemos unas colaboraciones importantes con mucho.

0: muchos de los ofrecimientos, como bien decía Johanna, que ellos ofrecen, que Hecho en Puerto Rico ofrece, y este año venimos por más, porque
1: Venimos
0: estábamos
1: por
0: hablando
1: más,
0: fuera de
1: sí.
0: cabina con Brenda, ya tenemos varias cositas en mente, así que nosotros estamos bien pompeados. El año que viene vamos a tener nuestro 10º aniversario de Café Miaela.
1: Vienen
0: En
1: cosas buenas.
0: el caso del café, para la gente que nos está viendo por el Facebook Live, que tiene la oportunidad aquí de ver el empaque, va a ver que detrás del empaque nosotros quisimos destacar el sello de Hecho en Puerto Rico, y está debajo de un escrito donde dice exactamente de dónde proviene el café y todo, ¿verdad? Los atributos del café y demás. Y debajo está el sello de Hecho en Puerto Rico y una frase bien bonita que dice: apoya lo de aquí, apoyemos lo nuestro. Eso es bien importante, Brenda.
1: Muy
0: ¿Qué
1: importante.
0: mensaje tú puedes darle a los que nos escuchan en cuanto, ¿verdad?, a calar esos sentimientos de las personas para que entiendan la importancia de apoyar a los productos de Puerto Rico?
1: Yo creo que es bien importante también mencionar que desde el año pasado en la convención de MIDA, no sé si ustedes
0: Sí,
1: estuvieron en
0: sí.
1: la radiografía, por primera vez los consumidores, no lo digo yo, los consumidores se expresaron de que prefieren los productos hechos e identificados como hechos en Puerto Rico. Así que nosotros hicimos un standing ovation porque por fin los consumidores lo verbalizan. Y yo que trabajo, estoy en la oficina y tenemos una tiendita local, he podido ver cómo la gente
0: Los
1: busca.
0: busca.
1: Y nosotros mismos, nuestros socios, se hacen portavoz de llevar ese mensaje. Así que es bien importante para nosotros poder, no solamente el producto, sino que creamos empleos, familias y creamos lo que es movimiento económico en esta isla.
0: Definitivamente.
1: Definitivamente.
0: No, y para cualquier empresario, el que pueda exportar su producto, ¿verdad? Con la marca Hecho en Puerto Rico, pues ya le asegura, ¿verdad? Pienso yo aquí un plus a ese
1: Definitivamente,
0: producto.
1: tuvimos un plan bien agresivo el año pasado y vamos en camino otra vez este año de poder fortalecer y ofrecer herramientas a los socios que estén listos, porque la realidad es que hay que estar listos, pero hay una necesidad en el mercado y eso es importante que los empresarios lo sepan. Hay una necesidad en el mercado de lo que son productos locales fuera de la isla. Estuvimos en misiones comerciales en Colombia, República Dominicana, España, Panamá. Así que hay una necesidad no solamente de productos, sino también de
0: De
1: servicios.
0: servicios. Mencionaste que para regular, ¿verdad? Y asegurarse de que los productos sean de aquí y demás, hay todo un comité y una junta, y precisamente tienen nuevo presidente y tienen una nueva junta. Cuéntame un poco del equipo que se integra y los planes, ¿verdad?, que tienen a futuro.
1: Tenemos junta nueva, ya lleva una semana. Estrenamos presidente con el señor Pedro Rosalí. Él es el CEO de Island Wide, una empresa de logística. Ha sido bien acertado, bien aceptado, también acertado y aceptado. Nuestros socios nos están escribiendo.
0: Sí, bueno.
1: Están bien contentos con esa designación, con esa elección. Y tenemos una junta que es mitad nueva. Tenemos algunos socios, algunos empresarios que ya estaban en la junta y otros nuevos que se integran, y yo creo que va a ser un excelente término. Tuvimos un buen año también, 2 años pasados con nuestro presidente Mateo Sidre, y viene entonces el señor Rosalí a seguir fortaleciendo, y él quiere ver esto crecer en grande y nosotros estamos listos para eso.
0: Y han hecho un trabajo excelente porque están en todas.
1: Estamos en todas,
0: Están
1: trabajamos
0: en todas,
1: muchísimo.
0: se ven en los torneos de golf, en el MIDA, aquí y allá. Y eso le favorece a los que son miembros que son socios, ¿verdad? Y llevan el sello y son parte de Hecho en Puerto Rico. Así que les felicitamos por eso. Y hablando de sellos, vimos que hay un sello bien especial que se integra. ¿Verdad? Al sello de Hecho en Puerto Rico. Cuéntame un poquito, porque obviamente los logos se parecen, pero ¿qué los diferencia el uno del otro?
1: Pues tenemos logo nuevo, estamos estrenando un logo y queremos reafirmar el compromiso, la calidad, la excelencia de estos productos que ya llevan 5 años o más en el mercado. tanto para productos como para servicios. Así que creamos este sello que se llama Calidad Puerto Rico para reconocer este tipo de empresa. Ya tenemos tres empresas que hoy van a recibir sus primeros sellos de calidad. Y lo voy a decir porque ellos están.
2: ¿Seguro?
1: La primera fue Ponce Ice Alameda con su tecnología de hielo, que ellos tienen una planta que prácticamente es con energía solar que corre.
2: Qué bien.
1: Tenemos también a Sangría Los Hermanos de Caguas con todos sus sabores. Tiene 16 sabores, van a tener el sello de calidad Puerto Rico, y AJR Manufacturing, que ellos hacen productos de electricidad y ya también llevan 6 años en el mercado y también van a ser los primeros en recibir ese sello de calidad. Así que queremos reafirmar lo que es ese compromiso y reconocer lo que es la calidad. La excelencia.
2: Y como nosotros nos guiamos, nosotros vamos a tener ese sello.
1: Y los próximos va a ser
2: definitivamente. ¿Qué exhortación le puedes dar en este último minuto a las personas que nos están escuchando, a esos que están emprendiendo recientemente, a los que ya están y no han podido, ¿verdad?, sacar su producto? ¿Qué recomendaciones le haces y cuáles son los requisitos para ser parte de ustedes?
1: ¿Cómo que un minuto ya?
2: Me está poniendo musiquita.
1: Para esos emprendedores, quiero decirle, ¿verdad?, que hay muchísimas herramientas. Hay que buscar, hay que educarse, hay que asociarse. Tienen nuestra asociación, pero hay muchas otras organizaciones que también van con el mismo propósito, muchas organizaciones sin fines de lucro que ayudan a estructurar esas empresas. Así que hay que educarse y buscar esas herramientas. Nosotros estamos en Plaza Las Américas, estamos disponibles para poderlos dirigir. Y si no lo sabemos, buscamos entonces esa alianza, ¿verdad?, para que puedan entonces lanzarse en grande, pero las oportunidades las hay.
0: Yaditza, yo quiero felicitarlos por el trabajo de excelencia que ellos han hecho por tanto tiempo, y estos 9 años nos han ayudado muchísimo, y ahora vendrán muchas cosas más que yo sé que vamos a trabajar en conjunto. Ellos nos han apoyado, siempre nos comparten nuestros triunfos, hemos sido galardonados por los pasados 3 años con uno de los favoritos café en eventos, ¿verdad?, bien importantes de café en Puerto Rico. Y una de las cosas ha sido por eso, por el reconocimiento, ¿verdad?, del trabajo en equipo de esta oficina, por el apoyo de nuestra directora, por supuesto, de la asociación, el sentimiento que le damos, el corazón y ese compromiso de que queremos apoyar lo local. Así que a los radioescuchas que nos están, ¿verdad?, en este momento, están tomando de su tiempo para acompañarnos en esta edición de Palante con Aela. Cuando usted vaya al supermercado, siempre busque lo local.
1: Sello, sí.
0: Apóyelo de aquí. Mira, a lo mejor se gasta un poquito más, pero en la medida en que sigamos apoyando oferta y demanda, los precios van a ir bajando, ¿verdad?, con el tiempo.
1: La
0: así
1: calidad,
0: que
1: la calidad, la frescura de los productos que son aquí, yo
0: es
1: soy
0: otra
1: testigo
0: cosa,
1: de eso.
0: Es otra cosa. Muchos productos que vienen de afuera pierden los nutrientes. No es lo mismo.
1: No tenemos nada que envidiarle a productos que se importan, y finalmente lo que queremos es bajar lo que son las importaciones, minimizar,
0: eso es así.
1: No controlar el mercado, pero entonces consumir todo lo que tenemos aquí.
2: Eso es así. Pues bueno, tremenda exhortación. Gracias por haber estado con nosotros, y ustedes pendientes, porque desde el mes que viene se viene la sección Guíllate de Barista y ten la experiencia del Café Miaela. Y vamos a estar hablando y trayendo invitados, colaboraciones y muchas cositas chéveres para aquellos amantes del café. Así que quédate con nosotros y disfruta del mejor café, el Café Miaela.
1: Yes. Gracias por la invitación.
3: Bueno, ya escucharon a Yadisa Torres, oficial administrativo 2 de la Oficina de Comunicaciones, y a la agrónoma Brenda Mercado Avilés, coordinadora de proyectos seniors y servicio al socio de la Asociación de Productos Hecho en Puerto Rico. Ambas, gracias. Bueno, y usted no toque su aparato de radio, vamos para nuestro primer break comercial, pero ya se encuentra en las inmediaciones del estudio la licenciada María del Mar Mateo Meléndez, administradora de la Administración para Sustento de Menores, ASUME. Y también conectamos con Francisco Martínez, administrador de Combate Beach Resort by Aela del Caribe. Yo soy Luis Manuel Villar, acompañado de Johanna Millán. Usted escucha Palante con Aela a través de la página oficial de la Asociación de Prados en Facebook.
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2: Eso, 2.22 en todo el 135. Yo soy Luis Manuel Villar. Ahí escuchaban a Johanna Millán, un turno de privilegio personal. Ayer mi hija Idrialis Villar se graduó de octavo grado y pues obviamente nosotros felices porque logró un paso más en el peldaño hacia la excelencia educativa y profesional.
1: Muy bien, pues muchas felicidades a tu niña, que conocemos los talentos, inteligente, bella y talentosa, así que lo tiene todo para
2: así
1: triunfar.
2: Es. Que sea como Johanna Millán cuando sea grande. Así es.
1: Bueno.
2: Bueno, seguimos aquí en Palante con él y ya llegó nuestra invitada, según prometimos. Le damos las buenas tardes a la licenciada María del Mar Mateo Meléndez, administradora de la Administración para Sustento de Menores. ¿Cómo está? Buenas tardes.
3: Ay, gracias. Gracias por esta oportunidad. Buenas gracias. Tardes a ambos. Bien contenta de estar aquí con ustedes.
1: Qué bueno.
2: Gracias. ¿Cómo está tu mamá?
3: Bueno, pues yo creo que es la pregunta que todo el mundo me hace, porque había una, no sé si fue que en una entrevista, una información, ¿verdad?, se interpretó de manera incorrecta, pero mami está, obviamente, sus tratamientos médicos. Claro. Mami es paciente de diálisis, también de quimioterapia, pero está súper estable. Este weekend estuve con ella, así que gracias a Dios, dentro de su condición, súper bien. Ahorita te enseño fotos para que la veas, que está igual que siempre.
2: Lo sabemos. Por eso te preguntamos, para que
3: sí.
2: Se descarte cualquier información.
3: Yo falsa. Creo que a veces la gente, ¿verdad?, con la buena voluntad de saber y todo, pero pues la diálisis, ¿verdad?, ese tratamiento o cualquier tratamiento de quimioterapia son alarmantes, y entonces pues la gente puede sacarlo de contexto, claro. pero no, gracias a Dios, ¿verdad?, dentro de su condición, muy bien.
2: Amén, le envía saludos.
3: Gracias.
2: Estamos hablando de María Mayita Meléndez, exalcaldesa de Ponce. ¿Quién es María del Mar Mateo Meléndez?
3: Bueno, en el plano, estas preguntas a mí como que me dejan así de, espérate. En el plano personal, pues soy la menor de dos hermanas, soy ponceña, siempre lo digo orgullosamente.
1: Hay alguien. Sí, es ponceño.
3: Yo creo que eso es lo más, las características que nos definen a los ponceños son parte de lo que soy yo, como, ¿verdad?, de mi esencia. Soy una persona súper apasionada con lo que hago, me considero que tengo mucha empatía con todo aquel, ¿verdad?, que pasa por cualquier circunstancia, o mucho respeto también con cualquier que piensa diferente a mí. Me encanta, me apasiona el servicio público, creo que lo llevo en las venas, es algo que de chiquita lo viví, así que me apasiona ayudar, me apasiona poder servir, así que más o menos un contexto, ¿verdad?, en el plano personal. El plano profesional, pues actualmente es la administradora de la Administración para el Sustento de Menores, el honor más grande de mi vida hasta este momento y la responsabilidad también más grande hasta el momento.
2: Claro, vamos a escuchar una cuña relacionada a Asume.
4: Asume proporciona las herramientas necesarias para asegurar el cumplimiento de la pensión alimentaria y garantizar el bienestar de nuestros menores. 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
2: Tus hijos no comen excusas. Asume tu responsabilidad.
1: Tremendo.
2: Háblame de eso.
3: Pues mira, esa es nuestra iniciativa de comunicación. Cuando nosotros evaluamos las distintas propuestas y el mensaje que queríamos llevar, esto fue como, yo dije, todo el mundo fue dirigido a esto. Porque yo, antes de asumir este puesto de administradora, fui abogada de la agencia y jueza en la agencia. Así que esto era el día a día. Tú veías las excusas, tú veías, no, mira el mensaje que me envió, y te enseñaban el celular con un mensaje de que resuelvan ustedes, hoy no tengo chavo, y esto era el día a día, y queríamos conceptualizar, ¿verdad?, plasmar esa realidad en una iniciativa de comunicación, llevar ese mensaje que es firme, uh-huh. Es fuerte, pero es una realidad.
1: Tremendo.
3: Y a la misma vez creo que hay un sentido, ¿verdad?, de empatía dentro de todo el mensaje, porque al final, ¿verdad?, todo se trata de los menores, y era lo que queríamos llevar, un llamado al cumplimiento, la responsabilidad.
2: Ciertamente. Johanna, ¿una impresión tuya de esa política pública?
1: Mira, completamente necesaria. cuando escucho el mensaje, cada vez que lo escucho, me crea impacto, porque yo en lo personal, pues cuando era niña, nosotros como familia sufrimos, ¿verdad?, ese momento también de no poder recibir lo que necesitábamos para seguir hacia adelante, 3 hijos con mi mamá. Y yo sé que así, como bien dice la directora, hay muchísima, muchísima gente y al fin y al cabo, como ella dice, los niños son importantes y no tienen la culpa, no, ¿verdad?, de las cosas que puedan pasar. Hay que separar una cosa de otra.
2: Claro que sí.
1: Y así como deben de estar atendidos nuestros niños, pues también nuestros viejos, que nosotros siempre llevamos ese mensaje, claro, en nuestro programa. Así que les felicito. Usted tiene una energía estupenda. En su voz y en su presencia, así que yo espero que con esa misma pasión que ella, claro, lo expresa, pues
3: ahora
1: puedan
3: que,
1: hacer muchas cosas.
3: Ahora que mencionas esto, yo creo, para que veas lo importante, yo también fui una menor que recibió el sustento. Eso fue lo que marcó y cambió mi vida, o sea, y definió mi futuro profesional. Aunque yo empecé por el área de comunicaciones, posterior a ello estudió Derecho, mi papá y mi mamá siempre me decían, ay, te veo como abogada, y eso era yo con 8, 9 años, literal, firmaba, esta es la pensión. Esto es, y fue, ¿por qué? Porque fue un proceso en aquel momento bien complicado. Mi papá fue un papá presente que cumplía, pero no dejo de trastocar mi realidad económica ni familiar. Así que lo que uno está acostumbrado a los 8 años, de repente tienes que entender, espérate, los chavos de la pensión no llegaron, no hay para esto. Así que eso fue lo que definió. Y qué bueno, ¿verdad?, que uno escuchar estas historias, porque esto le toca a todo el mundo. Y hay que llevar el mensaje. Yo creo que ha habido una apertura, que la gente hable de sus experiencias, porque esto es difícil para todo el mundo. O sea, ¿verdad?, haya comunicación, no haya comunicación, eso empeora el escenario más. Pero son situaciones y procesos complicados dentro del proceso familiar, así que eso me gusta escuchar estas historias, porque me identifico, lo viví, lo sentí, y eso es lo que trato de llevar en la política pública como administradora, en ese día a día, de lo que lo viví de participante, lo viví como abogada y lo viví como jueza en la agencia.
2: Antes de preguntarte sobre los pasaportes, ¿qué pasa cuando alguien paga la pensión de manera cash y no guarde evidencia?
3: Mira, pregunta muy importante y hay mucho desconocimiento sobre ello. Acuérdate que aquí tú puedes tener una orden del tribunal, una pensión establecida por el tribunal y otra o por Asume. Si tú no tienes un caso abierto en Asume, esas cantidades no se van a registrar. Así que tú puedes solicitar una orden del tribunal y solicitar los servicios de la agencia y puedes pagar a través de la agencia. Cuando tú envías dinero directo, en concepto de pensión alimentaria, tienes que solicitar entonces, si hay caso en la agencia, una acreditación de pago, porque si no, no vamos a tener el contexto, ¿verdad?, de que ese dinero se pagó. Okay. Hay el proceso, lo puedes hacer. La recomendación, siempre lo digo, paga a través de la agencia, desembolso de 24 a 48 horas por ley. Pero si hay, sabemos que hay situaciones, esto de ATH móvil ha cambiado la perspectiva de todo el mundo, uh-huh, y no queremos tampoco perjudicar ni a esa persona custodia ni al menor. Puedes hacerlo, pero tienes que entonces, papá o mamá, custodio o no custodio, puedes solicitar una acreditación de ese pago en concepto de pensión alimentaria y se le acredita a la cuenta.
2: En este caso, pertenece al Poder Judicial, no está escrito
3: Asume. Ok, pues en ese caso, si no hay caso en Asume, es bien importante que cuando la orden de un tribunal guarde toda evidencia de pago.
2: Claro.
3: Puede hacer una libreta de recibos, puede hacer una firma. ¿Por qué? Porque en un proceso de cobro posterior, ¿verdad?, puede haber una alegación. Hoy hay excelente comunicación, mañana pueden no hablarse.
2: Okay, claro.
3: Y entonces hay una alegación de que me debe, no me debe, y entonces pues hay pruebas que tienes que presentar. Así que mi recomendación, caso que no tenga abierto en Asume, no esté a través de la agencia, guarde toda evidencia para que entonces pueda en cualquier proceso tenerla a la mano.
2: ¿Nos regalas unos minutos adicionales?
3: Claro, los que ustedes quieran, ¿no? Yo aquí me quedo un rato.
2: Tengo unas preguntas en cuanto a los pasaportes y obviamente queremos saber, porque esto viene como una instrucción del gobierno federal.
3: Sí. Sí.
2: Así que te quiero preguntar sobre esto. Te tuteo porque estudiamos juntos.
3: Sí, así es. Es contenta, de verdad. Me encanta ver compañeros de allí de COPU. Así que...
2: Siempre COPU, nunca fácil. 231 en todo Puerto Rico. Ahí escuchan a la administradora de Asume, la licenciada María del Mar Mateu. Y conversamos sobre este importante tema, ya que en riesgo 435 alimentantes, porque podrían ser revocados sus pasaportes por tener deudas. Ese número, pues también puede variar porque la cifra de la deuda también cambió. Así que le queremos preguntar sobre el particular. Y conectamos más adelante con Francisco Martínez, administrador de Combate Beach Resort by Aela del Caribe LLC. Yo soy Luis Manuel Villar, acompañado de Johanna Millán. 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
2: ¿A dónde irá?
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2: No abundo más nada. Estoy portando 2.35 en todo el 100 por 35. Ahí escuchaban a Johanna Millán, yo soy Limonel Villar. Recuerda escucharnos jueves de 1:55 a 2:53. Este sábado estamos en directo desde Toa Baja como parte de las justas interagenciales de atletismo del servicio público. Estamos conversando con la licenciada María del Mar Mateo Meléndez, administradora de la Administración para el Sustento de Menores. Licenciada, hábleme de la cuestión de los pasaportes, por favor.
3: Mira, te lo voy a tratar de resumir. La restricción al pasaporte es uno de los mecanismos más efectivos a la hora de cobrar deudas de pensiones alimentarias. Antes del 8 de mayo, como operaba esto, es que cualquier persona con una deuda mayor de $2,500 o más es referida al gobierno federal, a nuestras oficinas federales, a su vez al Departamento de Estado Federal, y en el momento en que esa persona fuera a renovar, no iba a poder renovar el pasaporte a menos que liquidara la deuda, ¿verdad? O se atendiera, se eliminara la restricción. El pasado 8 de mayo entró una nueva fase federal, que es una suspensión inmediata al pasaporte. Ya no hay que esperar a la renovación, como es, ¿verdad? Como operó hasta el 8 de mayo y sigue operando. Ahora, ¿qué pasa? Esta primera fase es persona o caso en el que se adeude $100,000 o más, efectivo desde el 8 de mayo, se emite una restricción al momento. Ya, si estás viajando o vas a viajar, esa restricción es al momento. Se suspende, se revoca tu pasaporte. Dentro de este periodo de 3 semanas, hace 2 semanas se nos notificó que la segunda fase empieza ya el primero de junio, que es cualquier alimentante que adeude 75,000 o más, va entonces a emitirle esta revocación, se le va a emitir esta revocación inmediata.
2: Y va a seguir bajando así
3: sucesivamente. Eso mismo es lo que quiero decir. Nosotros, ¿verdad?, en conversaciones con el gobierno federal, ya la expectativa es de que se llegue al umbral de los 2,500. Ellos están estableciéndolo por fases, primero 100,000, 75,000, ¿verdad? Nos sospechamos que el próximo será 50,000.
2: Okay.
3: Así que básicamente, ¿verdad? Yo creo que el mecanismo es muy efectivo. Nosotros aumentamos el recaudo en el año 2025 a un 132% y recaudamos alrededor de $1,000,000 en concepto de pensión alimentaria de atrasos por la restricción de pasaporte.
1: Qué bueno, a mí me sorprende la cifra, porque no me cabe en la cabeza de que hayan personas que le deban tanto a sus hijos. Y tengo una duda, y perdone mi ignorancia, si ese menor, o sea, no recibe ese sustento, cuando ya sea más grande, o sea, eso no lo pierde.
3: Esa pregunta
1: le dio, o la madre, porque
3: exactamente, porque ahora tenemos madres que son no custodia. Bien importante, una vez un menor adviene la mayoría de edad, ahora es un joven adulto, tiene 21 años, tiene la capacidad jurídica para ir a un tribunal a solicitar el cobro de la deuda. Tiene 5 años, conforme al ordenamiento actual, 5 años para el cobro de esa deuda. Estaríamos hablando que si no hay una interrupción, tiene hasta los 26 años de edad para el cobro de la deuda de pensión alimentaria. Bien importante que lo informen, lo notifiquen y que ejerzan ese derecho, porque seguro, ya, ¿verdad?
2: Claro que sí.
3: Pueden entonces 10 años y dice, ay, yo no lo sabía, y el desconocimiento, ¿verdad? Pues no nos exime, así que es bien importante que nosotros hemos llevado el mensaje. De hecho, hemos estado en varios adiestramientos en varias universidades y los jóvenes están bien interesados en este tema.
1: Seguro, si no le dieron, ¿verdad? Lo que merecía cuando estaba niño, que por lo menos le cubra sus estudios o algo, porque...
3: Y de hecho, pudiese solicitar unos alimentos en el tribunal, puede ser, no necesariamente ya la SUME no tiene jurisdicción para establecerle una pensión alimentaria porque ya no es menor, pero si este menor estudia, tiene una expectativa, un aprovechamiento académico y ciertos criterios adicionales que el tribunal evalúa, el tribunal pudiese establecer alimentos hasta luego de estudio de universidad, ¿verdad?
2: De bachillerato, maestría, doctorado.
3: Exactamente. Ya ha ampliado hasta
2: no, no, no, es que hasta doctorado, así. Que yo creo que se creó un precedente.
3: Así mismo es, ya ha llegado hasta casos en doctorado, claro, imagínate, está, es caso a caso, no es que opere automático, claro. Y el tribunal va a evaluar una serie de criterios para determinar, pero no, pero la realidad es que el derecho existe.
2: Bueno, ahora pasamos a una entrevista que tiene Johanna Millán, no te retires.
1: Perfecto. 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Francisco, ¿cómo estás?
4: Buenas tardes, todo bien, gracias a Dios. 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
1: 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Y te
4: Muchas
1: vamos a invitar
4: a usted,
1: más adelante. Vamos a enviar esta publicación ya, con el favor de Dios, la semana próxima. Así que todo el mundo pendiente a sus correos electrónicos y acceda a ela.com para más detalles.
2: Así es, ahí escuchaban a Francisco Martínez, administrador de Combate Beach Resort by Aela del Caribe, LLS. Bueno, y antes de culminar, queremos preguntarle a la administradora de Asume. Asume Digital conecta con Vieques y Culebra. Este es nuevo, ¿verdad?
3: Sí, el pasado mes de febrero iniciamos ya lo que se conoce como nuestra fila digital. Esto es que en todas nuestras oficinas regionales, una vez usted entre, se va a poder registrar. Va a recibir básicamente un mensaje de texto y hasta el momento desde que llega, hasta que termina, va a ser hasta recibiendo, ¿verdad?, notificaciones. Importante, Vieques y Culebra se atiende como si estuvieran allí presentes. Hay unos QR codes en distintas áreas estratégicas, tanto en el municipio de Vieques como en Culebra, en donde lo pueden acceder y eso conecta directamente a esta fila digital y va a ser llamado en el momento de su turno. El tiempo de espera, esto ha resultado un mejor servicio al cliente. El tiempo de espera promedio desde que llega hasta que termina el servicio es de alrededor de 20 minutos a través de toda nuestra región. Así que esto va con además al final puede llenar una encuesta de satisfacción, que para nosotros es bien importante porque necesitamos saber en qué áreas tenemos que seguir mejorando, que sabemos verdad que son muchas, pero vamos dirigido a eso. Así que mi llamado también es a que participen de esta encuesta y se mantengan, porque las evaluamos, las miramos, inclusive hemos llamado a participantes por estas encuestas, porque me quedé, no entendí, no se me aclaró, y tratamos, ¿verdad?, de que el servicio se dé correctamente.
1: Qué bueno.
2: Excelente información.
1: Facilitándole, claro, ¿verdad?, a la ciudadanía los procesos. Así que les felicito, claro, ¿verdad?, por el trabajo que están haciendo. Tienen este foro aquí para lo que quisieran anunciar, si tienen alguna actividad, algún proyecto importante. Esta es su casa.
3: Agradecida, y aprovecho para invitar, primero agradecerle a todos mis compañeros empleados que van a participar y nos van a representar el sábado en la justa de ustedes. Yeah. Así que los invito a todos a apoyarlos. Tenemos alrededor de 5 o 6 atletas que ya son muchos años participando. Recuerdo el año pasado que lo hacíamos en el Parque Central, y ellos siempre están bien comprometidos. Así que mi agradecimiento a ellos y mi invitación a todos para que los apoyen.
1: Y usted tiene look de atleta, así que vamos a ver esto. Aunque sea
3: debo
1: la camiseta,
3: acompañar,
1: claro, ese equipo. Para
3: sí, debo, hay que retomar eso. No me da tiempo ya, pero uno trata.
2: Bueno, gracias. Y queremos enviarle saludo a una empleada súper especial de Asume, la señora Ángela Luisa Lebrón Lebrón, que siempre que lo ubicamos para cosas de Aela nos da la mano. Y
3: Angie, ya muchísimos años en nuestra agencia. Angie, ella es Asume. Casi, familia allí.
2: Nuestros respetos para ella. Bueno, y ahí escuchaban a la licenciada María del Mar Mateo Meléndez, administradora de la Administración para el Sustento de Menores. Y si usted, mire, no está al día, póngase al día. Bueno, y vamos ahora a nuestro último break comercial y vamos a hablar de las promociones relacionadas a él. Yo soy Limanel Villar, acompañado de Jonathan Millán. Usted escucha Pa'lante con él a través de la página oficial de la Asociación de Empleados en Facebook.
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2: Ahí.
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2: Es que yo iba a arrancar con las noticias, ¿verdad? De las noticias de la semana y no me acordé de la integración, pero eso pasa en vivo.
3: Teamwork.
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3: ¿Cómo harán para saber cuál es el azúcar que toma cada quien? Porque no se equivocan.
2: No, porque hay un talento tremendo y realmente, bueno, pues ya tú puedes vivir esa experiencia.
3: Ajá.
2: Mira, ya estamos listos para nuestras justas, que esto va a ser este sábado 30 de mayo en la pista atlética Maryland de Matthew Mitchell, en el municipio de Toa Baja. Así que ya lo que nos queda es invitarlos para que vengan y compartan, animen a sus equipos, pasen un día de buen deporte en las facilidades de esta pista y de todo el municipio de Toa Baja y su alcalde, que se están esmerando en que usted tenga una excelente experiencia. Va a haber transportación a través de unos trolleys que ellos van a tener en diferentes áreas y pues nada más que darle la invitación a que pasen un súper día de deporte en las justas de AELA, que quedan estupendas.
3: Así es.
2: Y sigue la convocatoria de las becas de estudio de AELA.
3: Hasta mañana, ¿verdad?
2: Hasta mañana. Uh-huh. 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Hasta mañana con sí. Matasello de creo que...
3: De las 4 de la tarde.
2: De las 4 de la tarde.
3: Así es.
2: Así que es importante, si todavía no, sino para el año que viene.
3: Ajá.
2: 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Desde las 9 de la mañana se activará una alarma que anunciará el inicio del evento. Si usted se encuentra en las instalaciones en ese momento, debe movilizarse junto a los empleados para completar el ejercicio. Se calcula que este simulacro durará alrededor de 45 minutos. 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Esto se va a hacer exclusivamente en Plaza AELA.
3: Claro.
2: Así que las otras sucursales siguen funcionando a la normalidad. Y si usted viene a Plaza AELA, pues también se va a brindar el servicio, pero vamos a estar en este ejercicio tan importante para que en un caso real, pues podamos todos, ¿verdad?, salir ilesos. 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
3: Y con esas valiosas actualizaciones relacionadas a AELA, llegamos ya al minuto final del programa. ¿Qué te pareció, Johanna?
2: Excelente.
3: Muy buen programa. Agradecemos a Johanna Millán, precisamente, a María del Mar Mateo Meléndez, licenciada, a Yadisa Torres, a la agrónoma Brenda Mercado Áviles, a Francisco Martínez, a Jorge Rafael Valenzuela,
2: Gracias, Jorge.
3: Me dio la mano hoy. Elvin Figueroa Santa se encuentra disfrutando de las merecidas vacaciones y Katia Sorrentini tiene el día libre. Manuel Vélez en allá en Radio Isla 1320, gracias. Usted no rompa la cadena. En breve, Luis Penchi con su programa Hora Exacta a través de Radio Isla 1320 AM. Nos esperamos el próximo sábado en allá en Toa Baja como parte de las juntas interagenciales de atletismo del servicio público. Nosotros nos escuchamos el próximo sábado, el próximo jueves, en otra edición más de ¡Palante con Aela!
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1: El siguiente programa es uno previamente grabado. La información contenida en el mismo fue transmitida en el día de ayer.
4: Se reunieron ejecutivos del sector privado con la gobernadora hoy para sugerir nombres y escuchar y evaluar nombres para el nuevo secretario de Desarrollo Económico del país. El secretario interino Roberto Lefrán Fortuño parece que no cuenta con el aval del sector privado. David Reyes, el compañero periodista que era vicepresidente de WIPR y que salta a la presidencia de la Corporación para la Difusión Pública, quiere poner en orden la salud fiscal de la estación. La Universidad de Puerto Rico entrega enmiendas a su plan fiscal dentro del plan fijado por la Junta de Supervisión Fiscal. 5 personas se declaran culpables a nivel federal por tráfico ilegal de aves migratorias. El Departamento de Justicia de Estados Unidos investiga a un columnista que acusó a Donald Trump de abuso sexual. Obras Públicas realiza mejoras viales y coloca rótulos para impulsar comercios en Coupey. Barcelona ultima el fichaje de Anthony Gordon por cerca de 81 millones de dólares. Mi nombre es Luis Penchi, esto es Radio Isla 1320 y Radio Isla.tv. Son las 3, esta es la hora exacta.
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4: Luego de una reunión entre diferentes líderes del sector privado en Puerto Rico con la gobernadora Jennifer González y el subsecretario del Departamento de Desarrollo Económico, Roberto Lefrán, a la salida de la misma, los ejecutivos confirmaron que hay 15 nombres de funcionarios del sector público y privado para sustituir a Sebastián Negrón. Cabe destacar que los líderes del sector privado, como el presidente de la Asociación de Industriales, Rafael Vélez, el presidente del Centro Unido de Tallistas, Ramón Barquín, aseguraron que el nombre de Roberto Lefrán Fortuño no está sonando para tomar el mando del departamento, sino solo para mantener los procesos correspondientes hasta que llegue un secretario en propiedad. Lefrán se queda como interino en lo que se busca una persona. Hay varios nombres que no voy a mencionar por ahora, pero hay que sobre 15 personas que se están considerando, dijo el líder de los industriales. Son las 3 y 1, esta es la hora exacta.
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4: Y tengo a Ramón Barquín, uno de los participantes de la reunión con la gobernadora Jennifer González, que se produjo hoy y que, bueno, están hablando de 15 nombres, pero no está Lefrán Fortuño, aparentemente. Buenas tardes, Ramón.
5: Buenas tardes, Penchi, a los asiduos Radio Escucha. Para mí un placer poder estar con ustedes a esta hora.
4: ¿Me puede confirmar que Lefrán Fortuño no está entre los candidatos para la posición en propiedad?
5: No fue un nombre mencionado y también categóricamente dijo que no es, la gobernadora dijo que no es una ficha que esté considerando. El Lefranc está en un interinato, Lefranc sigue en Pripco y seguirá en Pripco, donde ha estado ejecutando un buen trabajo, porque ya la misión de lo que era la compañía de fomento industrial de antes cambió y se modificó, uh-huh. Y hoy lo que viene a hacer es más bien una agencia de bienes raíces,
4: okay.
5: En cuanto a
4: propiedades, y en eso él está funcionando
5: industriales bien. Del gobierno de Puerto Rico.
4: Y en eso está funcionando bien.
5: Efectivamente, y no vamos a ser justos. Simplemente hay una preparación académica, hay una experiencia en el sector privado, hay unas capacidades que son necesarias para un puesto de la envergadura de un sustituto de figuras como Teodoro Moscoso, como Carlos Vivoni, uh-huh. como el mismo reciente Manolo Cidre. Hay una serie de figuras que simplemente han ocupado esa silla.
4: ¿Y quién suena? ¿Y quién suena? Cidre.
5: No hay nombres como tal que yo como tal pueda mencionarles con candidez.
4: El mismo Cidre no suena. El mismo Cidre no suena porque tuvo mucha experiencia ahí.
5: Ah, no, aquí no va a haber, figuras que ya estuvieron. Y aquí hay que saber cuándo entrar y cuándo salir.
4: Está descartado.
5: Quizás soy yo el que lo estoy descartando, no porque no tenga los quilates, es que simplemente ya él tuvo la oportunidad de hacer y de dejar su legado, y ya es una persona que simplemente le rindió a Puerto Rico.
4: Pero he escuchado muchos comentarios muy positivos del saliente secretario, que incluso se tomaba iniciativas que la gente ni esperaba, ¿verdad? La alcaldesa de Loíza me dijo ayer, él pasó, sencillamente pasó por el tablado de Loíza, ¿verdad? De Piñones, y vio que tenía posibilidades turísticas y empezó un proyecto él, sin que nadie se lo pidiera. Entonces, suena como, parece que estaría encaminado. El que la compañía que produce lentes de contacto en Juana Díaz, que había decidido no ampliarse, pues se ampliara, y tenía otro proyecto en el puerto de Ponce, o sea que el hombre estaba haciendo cosas.
5: Pero mire, no podemos hablar de iniciativas puntuales, y tenemos que hablar de lo que son los planes estratégicos y la capacidad ejecutiva operacional a nivel isla y a nivel de la economía regional. Okay. Me explico. Puerto Rico es mucho más que la capacidad industrial, es mucho más que los servicios, es mucho más que el sector financiero, es mucho más que la pequeña y mediana empresa, es mucho más que el servicio de hospitalidad o de turismo. Es el conjunto de agricultura, de agroindustria, de empresas nativas, de empresas foráneas, de medical devices, de farmacéuticas. Es también la relación que tiene que tener con las naciones y las jurisdicciones hermanas dentro del Caribe y el Gran Caribe.
4: Claro.
5: Es también la relación
4: que tiene que tener. Lo que estoy planteando es que parece que va a ser difícil llenar los zapatos de ese joven.
5: Muy difícil.

0: sistema de inversión en Puerto Rico, o sea, los bancos de inversionistas extranjeros y de empresarios locales. También ganó la credibilidad con las entidades federales con las que se relacionó. O sea, a nivel amplio, hay una trayectoria en casi 18 meses que le dio una confianza y una seguridad y una estructura que ahora naturalmente se interrumpe. Entonces, hay que entender que para poder activar los factores de producción en una jurisdicción tiene que haber capacidad académica, o sea, una preparación académica amplia, fuerte, diversa, que tiene que haber sobre todo una amplia experiencia en el sector privado, que es el que genera el capital, que simplemente paga los beneficios que recibe el pueblo. Y por supuesto, tiene que tener el resumen para poder relacionarse con pares en la región, en estados y en el gobierno federal.
1: La Junta de Supervisión Fiscal ha pedido al primer circuito de Boston que revierta una determinación de la juez Laura Taylor Swain que tuvo el efecto de permitir que siguiera adelante la demanda interpuesta por Asuntos del Consumidor, por el DACO, contra Luma Energy. Es para obligar a Luma Energy a pagar por aquellos daños causados en seres eléctricos, que algunos son daños causados a los consumidores, pero hay también muchos, y yo lo he escuchado mucho esa queja, a los comerciantes, se le ha dañado mucho por equipo. Supuesto. ¿Qué le parece esto?
0: Me parece algo sumamente delicado y que abroga derechos que tiene la legislatura, que fue la razón por la cual se llevó el caso inicialmente y por la razón que el Centro Unido casi exclusivamente salió y apoyó la gestión de la ex secretaria del DACO. Aquí tenemos que proteger al consumidor y al empresario, o sea, al que es abonado del servicio eléctrico, que si tiene un daño, tiene que ser resarcido en el daño. ¿Por qué? Porque es una doctrina legal que simplemente está establecida de que el que causa el daño, el error o la omisión, paga y tiene que resarcir.
1: Bueno, entonces, mire, ¿qué le parece la continuación de la crisis de la autoridad de acueducto alcantarillado en San Juan? Parece un desastre eso también económicamente y comercialmente.
0: No hay duda. Aquí estamos a merced de una gran inseguridad y por eso es que ahora quien único puede salir a dar confianza a la población y al empresario es la misma líder que fue electa con el plan de gobierno que prometió y que tiene que salir y dar.
1: Pero no es tiempo ya de cambiar al director ejecutivo o presidente de la AAA, pregunto.
0: Bueno, yo creo que no ha sido la figura más efectiva. Y si yo estuviera manejando el gobierno de Puerto Rico, que no lo estoy, hubiese ya tomado una carta en el asunto y lo hubiese relevado del puesto.
1: Sigue creciendo en estos días la actividad que podría asociarse con una posible intervención militar de Estados Unidos en Cuba, actividad militar. Pero la verdad es que hubo aquí mucha esperanza de que la actividad militar reanudara la actividad económica, por ejemplo, en Ceiba, que es un área medio muerta, y hay sectores que están diciendo que pues puede otra vez haber más actividad en Ceiba, pero que eso no va a reanudar realmente la actividad económica, esa actividad militar. ¿Usted qué dice sobre eso?
0: Bueno, lo primero es que hago la salvaguarda de algo que conoce Adnancia y que sé que respetaba mucho a esa figura que era mi abuelo, que fue el último jefe de la Cuba republicana, el último jefe militar. Okay. Ahora, es importante para el desarrollo de Puerto Rico que se abrace, sí, toda esa actividad y esa oportunidad militar que haya en Ceiba, en Aguadilla.
1: Pero eso va a resolver el problema económico de Ceiba, porque en realidad no, en realidad en Aguadilla no. Lo que se ha desarrollado no es lo militar, es lo comercial y lo industrial. En la grande también, ¿es verdad?
0: Sí, pero Penchi, es inversión amplia. Me da pena decir extranjera directa porque no es extranjera, pero es una inversión adicional que se está dando y que tenemos

0: que reconocerla. Ahora, no es un plan de desarrollo económico, no es un plan para elevar a la jurisdicción como tiene que elevarse, y debe de estar integrada a algo mucho más para poder activar los eventos productivos de esa sociedad.
1: Por último, ¿usted le gustaría que Cuba fuera Estado?
0: No.
1: ¿No?
0: No.
1: Pero la gente de Donald Trump han hablado de la posibilidad de convertirlo en Estado.
0: Mire, le voy a citar el respeto que sé que me tiene y el aprecio mutuo que nos tenemos. Le voy a citar que yo quiero morir un día sin patria, pero sin amo, con una mano un ramo de flores y una bandera. Esa es la estrofa de un poema de José Martí.
1: De José Martí. ¿Aplica a Puerto Rico también?
0: Aplica a Puerto Rico también, por supuesto, pero en el caso de Puerto Rico yo puedo tener otros pensamientos porque la gente no se da a respetar ni trabaja. Pero en el caso de Cuba, sin patria pero sin amo.
1: Gracias por estar con nosotros.
0: Gracias, Penchi, un placer.
1: Acaba de rechazar la estadidad para Cuba, pero dice que está bien para Puerto Rico. Son las 3:13, esta es la hora exacta.
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1: Déjame tener al vicepresidente del Senado para reaccionar inmediatamente a esta declaración que ha hecho el presidente del Centro de Detallista. Rechaza la estadidad para Cuba, pero no para Puerto Rico. Sin patria puedo morir, sin patria, pero sin amo también. No quiero tener amo. Carmelo, usted que fue independentista, ¿qué le parece esta declaración de
3: aquí? Oye, Pencha, acláramelo bien.
1: ¿Usted no fue independentista?
3: ¿Cómo es?
1: ¿Usted no fue independentista? ¿Estoy equivocado?
3: Ah, no. Estoy planteando de las expresiones de Balquín. Sí, yo en un momento dado, en mi juventud, bien joven, siendo el hijo mayor de don Carmelo y doña Lidia, que es popular.
1: Gente bien buena, gente bien decente, gente bien buena.
3: No, papi, mami.
1: Una cosa especial.
3: Yo estoy ahí.
1: Usted era independentista, pero ¿qué le parece esa expresión de Ramón Balquín? Que le pregunté que si quería la estadidad para Cuba y me dijo no. Y me citó a José Martí. Quiero morir sin patria, pero sin amo. Prefiero morir sin patria, pero sin amo también. O sea, no quiere tener a Estados Unidos de amo. Pero no aplica eso a Puerto Rico. No aplica eso a Puerto Rico, dijo. Uy.
3: Bueno, y en el caso de Ramoncito, como le llamamos, porque estudió conmigo, somos de la misma clase, graduando de la American Military Academy.
1: Ay, mi madre, sí. Pues, o él es más joven de lo que yo me imaginaba, o usted es más viejo de lo que yo creía.
3: Bueno, lo que pasa es que el tiempo me ha tratado diferente. Okay. Pero,
1: okay.
3: Bueno, pero mira, es interesante porque pues el abuelo de Ramón, pues fue el general Balquín, el coronel Balquín, que como tú sabes fue de la resistencia, fue preso político,
1: claro.
3: Vino a Puerto Rico y fundó, y ellos han vivido lo que es el comunismo, lo que es el socialismo y lo que eso correspondió para Cuba.
1: Pero no quiere la estabilidad para Cuba, me lo dijo.
3: Y está bien interesante ese argumento. Porque yo me.
1: Para Puerto Rico sí, pero para Cuba no. Para Puerto Rico sí, pero para Cuba no.
3: Sí, porque Ramón Balquín III es estadista. Uh-huh. Pero es bien interesante, fíjate, nadie le ha preguntado a la gente de Cuba, a los que están en Cuba o al exilio, si les encantaría o les gustaría ser el Estado. Eso es bien interesante ese argumento. Bueno. Estoy seguro que la inmensa mayoría dirían que sí.
1: Uh-huh.
3: Pero pues habría que medirlo y consultarlo como se consultan, bueno, a aquellos a los que aspiran a ser gobernados.
1: Ramón me acaba de confirmar que Roberto Lefranc Fortuño no está entre los candidatos para llenar la vacante creada tras la renuncia del secretario de Desarrollo Económico. Y la gobernadora parece que tampoco lo considera, pero el sector privado fue bien claro. No lo queremos ahí, en esa posición. Lo queremos en otra posición. ¿Qué le parece?
3: Mira, pues yo no estoy en desacuerdo. Yo conozco a Roberto Lefranc Fortuño, fue legislador municipal en Guaynabo, fue parte de la delegación congresional. O sea, que yo trabajo con él mucho y es un joven con mucha capacidad. Sin embargo, para la posición que estamos ahora, que tenemos que estabilizar, no estoy diciendo que hay un desmadre, no estoy diciendo que hay un caos, porque eso no es verdad. Hay una dimisión importante y una dimisión del equipo que es importante, pero nadie es indispensable en el gobierno. Y lo que necesitamos es traer a alguien, como casualmente yo había tirado al medio para consideración a Ramón Balquín III, a Mateo Sidre.
1: Ya Ramón Balquín le dijo que Mateo parece que tampoco, no va. Pero Ramón Balquín podría ser.
3: sería excelente, porque pues él tiene relaciones en Washington, es republicano, sabe lo que tiene que hacer, viene de la empresa privada, pero como Ramón pueden haber 5, 6, 8, 9, 10 más. ¿Qué es lo que hace falta? Alguien, algún empresario, o alguien que haya tenido experiencia en desarrollo económico, que haya tenido una empresa, pequeño o grande, con éxito, que esté disponible a aportar como se aportaba en los 50 y los 60, que llegaban gente allí como moscoso, que no le hacía falta del dinero, y dijeron, yo voy a servir porque pues realmente quiero servir. Pues hace falta ese acto patriótico, no hay de otra. Y sabiendo que la persona que va a venir posiblemente sea criticado, no tenga el aval del 100% de la gente. Es más, si hoy, un Manolo Cidre, que yo creo que lo hizo muy bien, viene y dice, pues yo estoy disponible, posiblemente hay gente que se oponga, porque pues son momentos difíciles, pero necesitamos a alguien que su resumen se interponga ante la opinión de los que creen que sí o no.
1: Bueno.
3: Y eso es lo que tiene que buscar la gobernadora, y ojalá aparezca alguien que diga...
1: En este momento el problema es conseguir a alguien, pero el problema surge de que este joven se enfrentó aparentemente directamente con el secretario de la gobernación, ¿verdad? El secretario saliente.
3: Y tengo que decirte, Benchín, he observado los comentarios. Si el asunto fue que el secretario de la gobernación, en implementación de la política pública delegada por la gobernadora, le dio una instrucción en la cual él no está de acuerdo filosóficamente, pues es muy diferente a un asunto que algunos plantean de un acercamiento ilegal, lo cual me sorprendería.
1: ¿Usted no cree que pasó ahí nada ilegal? Lo que hubo fue incompatibilidad de visiones filosóficas.
3: Bueno, pues por ejemplo, viene alguien y te dice, mira, yo quiero que tú hagas una política pública pro vida. Y la persona que está al otro lado dice, no, es que yo no creo en eso de pro vida. Y dice, bueno, porque la política pública de nosotros es pro vida. Y dice, no, yo soy pro choice. Ah, pues no es incompatible, pues yo me tengo que ir. Y estoy usando un ejemplo bien simplista, pueden ser otros mil ángulos. Pero la verdad del asunto es que la Secretaría de la Gobernación está en cargo de la supervisión de todo el gabinete. Si hay algo ilegal, quiero estar bien claro, es entonces el propósito de un buen ciudadano y buscar los foros pertinentes para denunciar ese acto ilegal.
1: Lo que pasa es que hay un historial de otras personas y de otras instancias en que se ha insinuado, se ha planteado que el secretario de la gobernación empuja sus cosas, sus contratos, su gente, sus contactos, sus clientes o exclientes, y que eso crea problemas en el gobierno. Eso es lo que se ha dicho.
3: Sí, eso es lo que se ha dicho. Pues yo esperaría que hubiese denuncias claras, concisas y con nombres y apellidos en los foros pertinentes.
1: Para que eso se resuelva.
3: Sí, porque de los
1: otros... Me dicen que eso le va a costar el puesto a la gobernadora. Que esa actuación del secretario de gobernación le va a costar el puesto a la gobernadora, así ha dicho.
3: Me peleé la última parte, Bench, perdona.
1: Que algunos han dicho que esta serie de conductas del secretario de gobernación y esa forma de empujar sus cosas y sus agendas le va a costar el puesto a la gobernadora.
3: Bueno, la gobernadora está en control de su gabinete. Y las decisiones del gabinete las toma ella. Los aciertos y los desaciertos. Todos los gobernadores lo han tenido. Y la gobernadora no es una neófita, es una persona que sabe. Lleva veintipico años en legislatura, en comisaría residente.
1: Y está, o sea, no es una novata. ¿Está enmendando sus errores, usted cree? ¿O esto sigue cometiendo?
3: Todos los gobernadores. No conozco de uno que no haga ajuste. Todos hacen ajuste.
1: ¿Pero está en el camino correcto en este momento o está bien colgado?
3: No, yo creo que ella está haciendo un montón de cosas buenas. Creo que hay cosas que se han metido en el medio de la discusión pública que han opacado los avances económicos, los avances que tienen que ver con expansión, con turismo, con vivienda y desarrollo económico que están ahí.
1: ¿Tommy retiró una posible candidatura a la gobernación, usted cree? Con este acercamiento que hizo, ¿o esa posibilidad está todavía viva?
3: ¿De que se retire?
1: No, de que sea candidato a la gobernación.
3: ¿Quién?
1: Tomás Rivera Chat, déjame decir.
3: Tomás Rivera Chat, es que él es con el Capitolio y está malito hoy. Eso en su momento, yo creo que sin ningún titubeo lo vamos a saber, pero este no es el momento.
1: Pero eso no está descartado. En este momento, o sea, este acercamiento.
3: No he visto ningún político, ninguno. que mientras esté respirando no aspire.
1: La presidenta de la Universidad de Puerto Rico sometió enmiendas al plan fiscal de la Universidad de Puerto Rico para no incluir aumentos en la matrícula ni cuotas estudiantiles. El documento constituye un mecanismo transitorio para permitir la certificación presupuestaria del año 2027. ¿Lo logrará y está mejorando la presidenta de la universidad? Usted ha criticado mucho.
3: Bueno, parecería que los estudiantes, con su argumento poco profundo, la está rehabilitando. Pues qué bueno, enhorabuena. Yo no estoy muy a favor de las cosas que ella está haciendo. Yo estoy claro, récord, que yo creo que hasta hoy no lo había hecho bien, pero parecería que está enderezando curso, y gracias a los estudiantes le han dado la oportunidad de que quizás enmiende sus errores.
1: Gracias por estar con nosotros.
3: Gracias por la oportunidad, Benchi.
1: Denis Márquez es nuestro próximo invitado, el portavoz independentista en la Cámara. Lo próximo en Radio Isla 1320 y Radio Isla.tv, hora exacta 3:22.
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2: 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Hora exacta. Titulares.
1: El nuevo presidente de IPR busca poner en orden la salud fiscal de la estación, pero también tiene dos proyectos nuevos de programación que llamarán la atención. Roberto Lefrán no está en la lista para ser el nuevo secretario en propiedad del Departamento de Desarrollo Económico de Puerto Rico, confirmó aquí Ramón Barquín. Pero el mismo Ramón Barquín podría ser candidato a ocupar esa posición, dijo Carmelo Ríos, vicepresidente del Senado de Puerto Rico. La presidenta de la Universidad de Puerto Rico parece que se está rehabilitando, entregó enmiendas al plan fiscal que no incluyen aumento en la matrícula. Los estudiantes la están rehabilitando a pesar de que son muy superficiales en su análisis, dijo Carmelo Ríos. 5 son culpables a nivel federal por tráfico ilegal de aves migratorias. El Departamento de Justicia de los Estados Unidos está investigando a un columnista que acusó a Donald Trump de abuso sexual. Se abrió una investigación para determinar si la escritora y excolumnista Jean Carroll mintió bajo juramento durante el proceso civil en el que acusó a Donald Trump de agresión sexual ocurrida hace casi 3 décadas, según atienda por departamentos en Nueva York. Gobernador advierte sobre impacto de posibles recortes federales al sistema de salud en Puerto Rico. Ya hay versiones de gente que está perdiendo la cobertura del plan vital. Obras Públicas realiza mejoras viales y coloca rótulos para impulsar comercios en Coupey. Respalda ampliación militar en Ceiba y otras facilidades el Centro Unido de Detallistas de Puerto Rico. El presidente del Centro Unido de Detallistas, de origen cubano, dice que no quiere la estadidad para Cuba. Son las 3:28. Esta es la hora exacta.
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1: Tengo a Denis Márquez, el portavoz independentista en la Cámara. Hoy se ha conocido que Roberto Lefrán no va a ser el secretario, no tiene ningún respaldo para ser el secretario en propiedad del Departamento de Desarrollo Económico. Nos los acaba de confirmar el presidente del Centro Unido Detallista, que tuvo una reunión con la gobernadora. Representante Denis Márquez, buenas tardes. ¿Qué le parece este nuevo desarrollo?
6: Saludos, buenas tardes. Bueno, yo creo que esto de los nombramientos se hará un proceso ahí. Ellos tienen un problema de gente disponible. Yo creo que lo que más importante que tenemos que seguir muy pendiente es al tema de lo que se ha planteado como una denuncia importante en el Departamento de Desarrollo Económico. Lo otro es si vienen con las mismas visiones de proteger a la Ley 60 y depender de simplemente dar excepciones contributivas. Es el mismo modelo de siempre y es el modelo que nos tiene este estancamiento.
1: Pero para el PIB no se trata de la salida de alguien que fue relativamente exitoso, el anterior secretario.
6: Bueno, ¿qué es ser exitoso? Promover una reforma de permiso desastrosa para el país, para los recursos naturales, para el medio ambiente. Decir que la Junta de Planificación es la responsable de la quiebra del país, de seguir promoviendo el asunto de la gentrificación de la Ley 60, pues esas son nuestras visiones sobre el departamento, más allá de los asuntos de cualificaciones personales, sino es lo que representa eso como institución y lo que se está promoviendo como política pública del Departamento de Desarrollo Económico.
1: Así que para el PIB no está triste con la salida de ese secretario.
6: Nosotros lo que estamos es indignados con lo que promueve el Departamento de Desarrollo Económico, el anterior secretario renunciante y el que interino y el que venga, si siguen insistiendo con esa reforma de permiso que no es una reforma de permiso. Eso es triste para el país y angustioso para el país.
1: Parece que se sigue impulsando una reactivación en las próximas horas del aparato militar en Puerto Rico, sobre todo el de Roosevelt Road, y parece que eso está relacionado con el hecho de que sí parece ser cierto que va a haber algún tipo de actividad militar o de intervención militar en Cuba. Y que sigue la misma pregunta, ¿verdad? Algunos dicen que esa activación militar deja dinero, sobre todo a Ceiba, que está media muerta. y otros dicen que no, que eso no provoca nada. ¿Cuál es la posición suya?
6: Bueno, cuando uno mira a Rupert Rowe y las posibilidades de desarrollo económico sustentable y los años perdidos que se ha tenido, porque un poco es dejarlo a perdido por parte del gobierno durante muchos años con toda una corporación para eso, pero realmente no ha habido las oportunidades del desarrollo que realmente en beneficio de las comunidades, pues siempre recurre a este mecanismo de militarismo y de promover algo que realmente no debe ser el norte y ni debe tener el apoyo en Puerto Rico.
1: Pero no provoca algo de actividad económica en Ceiba, que ¿verdad? Que tiene muy poca actividad.
6: Bueno,
1: y entonces,
6: bueno, como le explota, como hubo actividad económica desgraciada para los grandes sectores de la población en Vieques, la utilización de nuestros terrenos para asuntos militares, yo creo que nosotros tenemos la capacidad para utilizar esos terrenos en un desarrollo económico sustentable que beneficie al país y sin promover esa militarización.
1: La exsecretaria de Estado, Verónica Ferraioli, negó hoy haber incurrido en conducta indebida al representar a la ahora secretario de Salud Víctor Ramos en una demanda, aun cuando ambos ya formaban parte del gabinete de la gobernadora. Dijo ella que rechaza cualquier alegación de conducta indebida en el caso, como en cualquier otro, conforme a mi responsabilidad ética tras ser nombrada secretaria de Estado, solicité al tribunal donde se encontraba el caso me permitiera renunciar a la representación de Víctor Ramos sin afectar los derechos de Ramos en este caso. Pero el Tribunal Supremo ha acogido la querella que hay en contra de Ferraioli, que sigue siendo parte del equipo de trabajo de la gobernadora Jennifer González. ¿Su comentario sobre esto?
6: Bueno, estamos hablando, obviamente yo no he leído la queja que se convirtió en querella, y yo creo que eso es lo primero. Lo que se radica es una queja, y que luego de un análisis de la oficina del procurador y las recomendaciones al tribunal, el tribunal es que decide elevarlo a querella. Por lo tanto, ahora es que comienza el proceso formal. Pero si uno se lleva de alguien por los datos, ahí hay una realidad, hay unos hechos, 4 años, básicamente varios años después de asumir esa representación, la mantenida. ¿Qué acciones llevó a cabo como abogada de él, siendo funcionaria de gobierno? Pues eso se estará por verse, yo no las conozco, estará por verse mediante ese proceso de querella.
1: Parece, esta es una buena noticia, Estados Unidos confirma hoy que sus negociadores alcanzaron un preacuerdo con Irán para desbloquear el estrecho de Hormuz. Esto parece que relajaría las tensiones y casi eliminaría la posibilidad de que siga la guerra, ¿verdad? O sea, se extendería el alto al fuego. ¿Qué le parece esta información que está rompiendo?
6: Paz es lo que yo creo que pide el mundo. A los altos al fuego, las negociaciones, el asunto diplomático, siempre lo que debe prevalecer de una irresponsable guerra provocada una vez más por el presidente de los Estados Unidos, con todos los conflictos que ha generado y todos los rechazos a nivel internacional de lo que ha pasado, incluso del propio Senado y Congreso de los Estados Unidos, y ojalá esto vaya terminando con ese asunto terrible de la guerra en esa zona y que en términos de los restos de los países signifique un poco de balance y de tranquilidad en la zona.
1: Claro, lo que pasa es que también puede plantear, pues si Estados Unidos termina ese conflicto, entonces va con Cuba.
6: Ah, bueno, pero con el presidente de los Estados, con Donald Trump, cualquier cosa puede pasar. Es cualquier cosa menos una política internacional.
1: ¿Usted espera que eso pase, que intervenga
6: en
1: Cuba?
6: No, yo no espero nada. Yo realmente no espero nada. Yo lo que siempre espero, promuevo e insisto, es la defensa de la soberanía de los países, que cada país decida su futuro y no la intervención histórica de los Estados Unidos en el mundo, en cualquier país y menos en un país latinoamericano.
1: La Junta de Supervisión Fiscal abogó por Luma en Boston, después que Laura Taylor Swain había sostenido la demanda incoada por DACO para que se recuperaran los comerciantes y los consumidores que han tenido pérdidas por los apagones y desniveles de Luma Energy. Ahora la Junta de Supervisión Fiscal quiere que Luma no tenga que pagar. ¿Qué le parece?
6: La Junta es el abogado de defensa. La Junta representa los intereses del gobierno teóricamente. Por ende, representa teóricamente los intereses del país, pero en la práctica y en sus acciones representa todo lo contrario, representa los intereses de una horrible, terrible empresa que es Luma, y que le ha hecho daño al país, que ha tenido todas esas consecuencias, y que mientras ese contrato le dieron todas esas excepciones, y que me parece que es una acción más típica de la Junta de Control Fiscal.
1: Gracias por estar con nosotros.
6: A ustedes siempre.
1: Saludos. Johnny Márquez, portavoz independentista de la Cámara de Representantes. En breve, la directora de las comunidades especiales en Puerto Rico, que ha activado un programa para restablecer la seguridad en las comunidades y darle oportunidades de reeducación a jóvenes. Volvemos en breve con Keren Riquelme, lo próximo en Radio Isla 1320 y Radio Isla.tv. Hora exacta son las 3:36.
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1: Un aviso de inundaciones emitido a las 3 de la tarde hasta las 6 de la tarde para San Juan. Confirman que Cuba jugará en Puerto Rico por el Final Four de la Norseca. Cuba no debe ser estado de Estados Unidos, dijo un dirigente cubano que preside aquí el Centro Unido de Detallistas. El líder del CUD dijo además que Robert Lefranco Fortuño no va a ser el secretario en propiedad del Departamento de Desarrollo Económico. El propio nombre de Roberto Barquín, sin embargo, sale al ruedo, Carmelo Ríos lo sugiere, como alguien que podría ser secretario de Desarrollo Económico. La gobernadora dice que va a tener un impacto significativo la posibilidad de recortes federales en el sistema de salud de Puerto Rico. Obras Públicas realiza mejoras viales y colocará rótulos para impulsar los comercios de Coupey. 5 se declaran culpables a nivel federal por tráfico ilegal de aves migratorias. El departamento o el Tribunal Supremo acoge una querella contra la exsecretaria de Estado de Puerto Rico, David Reyes. Busca poner en orden financieramente a WIPR y trae nuevas propuestas de programación. La presidenta de la Universidad de Puerto Rico se rehabilita, dijo Carmelo Ríos. A pesar de que el liderato estudiantil ha sido superficial, parece que empujada por el liderato estudiantil, está entregando enmiendas a su plan fiscal que no contemplan aumento en la matrícula ni en la cuota estudiantil. Amanda Serrano se retira en el 2026. No ayudará económicamente a Ceiba la reactivación militar que parece que está a punto de ocurrir, ha dicho el representante independentista Denis Márquez, pero el presidente del Centro Unido Detallista dice que siempre ayuda ese tipo de situación. Mi nombre es Luis Penchi, esto es Radio Isla 1320 y Radio Isla.tv. Hora exacta son las 3:43.
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1: Como la oficina de comunidades especiales, que tiene un nombre nuevo ahora, está dirigido ahora por Karen Riquelme, la ex senadora, y está proponiendo Riquelme medidas para tratar de evitar que continúe la violencia, sobre todo en comunidades pobres en el país. Buenas tardes, Karen.
14: Gracias. Muy buenas tardes, Pepsi. Muchas gracias a ustedes por la invitación y gracias por esta oportunidad.
1: ¿Qué están proponiendo ustedes, Riquelme?
14: Nosotros desde enero presentamos un proyecto que se llama Comunidades Puras. Este proyecto, nosotros dijimos desde enero que teníamos que comenzar a trabajar con los jóvenes porque por el razón de que el narcotráfico iba a estar menos activo en la zona sur de Puerto Rico, por lo tanto iba a escasear lo que era la droga ilícita, por lo tanto pues esto lo que hace es que provoca que aumente la violencia. Esto empíricamente, estadísticamente, esto se ha probado en otras jurisdicciones. Por lo tanto, nosotros estamos trabajando junto con la Policía de Puerto Rico, junto con el DSP y la Guardia Nacional en prevención para la juventud y además de dando oportunidades de desarrollo para empleo, autoempleo, para ser empresario.
1: ¿La prevención a base de qué? ¿De deportes o la prevención a base de actividad económica y de trabajo?
14: Bueno, todas esas que mencionaste, pero vamos a hablar un poquito acerca de lo que es. Primero, nosotros tenemos que ver quiénes son estos jóvenes que están en vías de poder ser jóvenes que entren en un mundo delictivo. Y sabemos también que los jóvenes que son de sectores escolares son los que más vulnerables están. Así que lo primero que hacemos es identificar a los jóvenes que no han terminado su escuela superior o que se han salido de la escuela y junto con la Guardia Nacional, con el programa Challenge y el DCP, el programa Experience, los traemos de vuelta. Pero aquellos que tienen talento, por ejemplo, en el arte, en el teatro, pasarela, nosotros los estamos entrenando como líderes juveniles. Uh-huh. Y de hecho, nosotros los llevamos a un viaje a ellos para desarrollarse, además de sus talentos artísticos, también como líderes juveniles, los llevamos a Londres y a París en un intensivo. Y este domingo precisamente tenemos esa graduación de estos jóvenes de comunidades especiales.
1: ¿Cuántos se gradúan este domingo?
14: 20. Tenemos 20 jóvenes que estuvieron viajando y este domingo va a ser la graduación.
1: Riquelme, ¿qué zona del país está más afectada por la pobreza y por lo tanto más amenazada por la violencia? Porque he escuchado mucho del sureste y del este. ¿Esa es la zona? ¿Esa es la región?
14: Bueno, estas son las regiones que estamos viendo más violencia. Si estamos hablando de pobreza, la zona central de Puerto Rico es la zona que más altos niveles de índices de pobreza tenemos, y estamos viendo también un incremento. Si te fijas, antes quizás no sonaban pueblos de la montaña y ahora están sonando pueblos de la montaña, que se ha incrementado la violencia y son de los pueblos más pobres de Puerto Rico, el área central.
1: Ahora, en el este y en el sureste, entonces se ha incrementado más la actividad, porque he visto también unas cifras de maltrato, incluso contra menores, muy altas, muy, muy, muy, muy, muy severas ahí en el este y en el sureste.
14: Sí, porque es que como la violencia tiene muchas caras, estamos hablando de que se incrementa, por ejemplo, en áreas que son un poco más vulnerables a lo que es el narcotráfico, a lo que son las gangas, y entonces hay otras áreas que son violencia intrafamiliar. Y pues cada parte de Puerto Rico tiene su vulnerabilidad y pues tenemos que trabajar con todas estas características de las diferentes regiones de Puerto Rico. Y cuando decimos aumenta la violencia, muchas veces aumenta la violencia en contra de la mujer, a veces en contra de los niños, a veces en contra de jóvenes, pero pues ya que están en un mundo delictivo. Así que cada una de esas facetas tenemos que trabajar con ellas.
1: ¿Cómo está el norte, la zona de donde usted es?
14: Pues mira, la zona del norte siempre ha tenido sus problemas delictivos, ¿verdad? Como en otras partes de Puerto Rico, no está tan recrudecida, pero sí, como quiera, nosotros tenemos que reforzar esa área de ese corredor norte que va desde Vega Alta hasta Quebradillas, ¿verdad? Pero la policía ha estado haciendo un excelente trabajo, que vemos que sí, cuando ha incrementado la violencia, pues también vemos también muchos arrestos, pero siempre están en las comunidades que se quedan esa violencia que, aunque no sea en esa comunidad, pero tiene como una repercusión en las comunidades especiales.
1: La pobreza ha aumentado en Puerto Rico, es decir, hay cifras que nos digan que está empeorando la pobreza. Keren.
14: La pobreza ha empeorado en Puerto Rico en un grupo demográfico específicamente.
1: ¿En dónde?
14: Que es el grupo de los adultos mayores.
1: Wow.
14: Ahí es donde ha empeorado la pobreza, porque por otra parte nosotros vemos que sí ha aumentado, por ejemplo, las cifras de desempleo han bajado, ha mejorado pues por lo tanto las cifras de empleo, de empresarismo, ¿verdad? Todo esto ha aumentado, pero estamos hablando de que es una población joven o de edad media. Pero cuando estamos hablando de pobreza, sí ha aumentado lo que son los adultos mayores, que reciben muchas veces, a veces hasta $300 al mes entre el PAN y el SNAP. Wow. Para poder sobrevivir.
1: Y en mujeres me imagino que también la pobreza sigue alta, y en niños.
14: Sí, este es el segundo renglón más grande de pobreza, que serían las madres solteras con los niños pequeños. Y pues obviamente cuando estamos hablando de pobreza infantil, estamos hablando que cerca de en estas zonas específicas que te mencioné, estamos hablando de que podría ser hasta un 50% de un índice de pobreza infantil específicamente.
1: En cuanto a la violencia, muchos la están vinculando al problema de salud mental. ¿Usted cómo lo ve?
14: Bueno, cuando es una violencia que es por falta de controles de sus emociones, pues definitivamente esto va de la mano con lo que es la salud mental, y tenemos que trabajar con esto.
1: Usted dice que es cristiana y que le ha dado mucho al tema de los valores. Esa cultura de no tener valores, o esa visión de que me importa lo mismo ser honesto o no ser honesto, o robar o no robar, o matar o no matar, ¿eso se está apoderando del país, Keren?
14: Eso viene en decadencia ya hace muchísimos años, que vemos una decadencia de los valores de los niños, de los jóvenes, y como es de varias generaciones, pues cuando dejan de ser niños y jóvenes la vemos en adultos, siendo que nosotros vemos en la calle la falta de controles, de la empatía, la falta de tu poder apreciar al otro, apreciar su vida. y lo que tenemos que comenzar es atajar las generaciones más jóvenes para poder tener un cambio, porque pues ya estas personas que son mayores de edad, que han llegado a una edad que pues simplemente pues ya son así, es muy difícil poder operar ese cambio, pues solamente, ¿verdad?, un cambio que ellos personalmente pues decidan hacer en su vida. Pero sí, para nosotros poder llegar a esa juventud y a esos niños que están todavía en desarrollo, también trabajamos desde nuestra oficina, trabajamos con ellos llevándoles programas de valores, llevándoles charlas y junto con otras dependencias del gobierno como la de AMSCA, como es el Departamento de la Familia.
1: Gracias por estar con nosotros, Karen Riquelme.
14: Muchas gracias, Penchi. Buenas
1: tardes. Directora de Comunidades Especiales. Regresamos en breve con Aníbal Acevedo Vilá, el mejor análisis de la tarde sobre la mesa.

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7: Muy buenas tardes, bienvenidos, bienvenidas a esta edición de hoy de Sobre la Mesa, viernes 28 de mayo del 2026, de que voy a estar dialogando, conversando, analizando con ustedes y con mis invitados durante la tarde de hoy. Bueno, silencio de la fortaleza ante crisis del Departamento de Desarrollo Económico y Comercio. La gobernadora no ha hablado al público. Francisco Domenech no ha hablado al público y ahorita sacaron a Peña Payano a hablar. Mientras tanto, Miguel Romero pide investigación sobre lo que denunció Sebastián Negrón Reicher, y el sector privado es convocado a reunión con gobernadora con, a mi entender, resultados mixtos. Miguel Romero demanda a la Autoridad de Acueductos y Alcantarillados. Y aquí temprano en la mañana con Milly Méndez dejó abierta la puerta a la candidatura a la gobernación. Trump quiere que impriman un billete de $250 con su cara, así como lo escucha. Mientras se bombardean mutuamente, resurge la posibilidad de un acuerdo de tregua prolongada entre Estados Unidos e Irán. Y si hoy es jueves, panel de tres y contando, aunque hoy solamente voy a contar con dos de ellas, estará con nosotros Ivonne Lozada y Alondra Belavar. Y si es jueves, jueves de película y streaming con Gabriela Acevedo Gándara. Esos son los temas que voy a estar discutiendo con ustedes en Sobre la Mesa, que comienza ahora.
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7: Bienvenido, bienvenida a esta edición de hoy de Sobre la Mesa. Para los que me estén escuchando, me estén viendo en vivo, son las 3:59 de la tarde de hoy jueves, casi viernes, jueves 28 de mayo del 2026. Aquí estoy en vivo desde el estudio ATH Móvil Powered by Evertech, en vivo a través de toda la cadena de Radio Isla 1320. También me ves y me escuchas en vivo en la página web de esta emisora, radioisla.tv, a través de la aplicación móvil de Radio Isla. Y hay una versión de audio y hay una versión de vídeo y audio también en vivo en el canal de YouTube de esta emisora, la página de Facebook de Radio Isla y la misma transmisión en vivo a través de la página de Facebook de este servidor, facebook.com/AcevedoVilá. .net. 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Llevamos varios días de conversación, análisis, diálogo y debates interesantes entre Zoe y este servidor. Te invito a que vayas en YouTube a ese canal, análisis de la ZLA, te registres, le das a la campanita y recibirás los avisos cada vez que tengamos un video nuevo disponible. Bueno, vamos rapidito a los temas que quiero discutir con ustedes en la tarde de hoy. La situación generada tras la sorpresiva y explosiva renuncia del secretario del Departamento de Desarrollo Económico y Comercio, Sebastián Negrón Richard, este martes temprano en la mañana. Siguen dando de qué hablar y van a seguir dando de qué hablar por muchos, muchos días. Déjenme primero poner en contexto, porque aquí hay dos escándalos alrededor de esta renuncia. Uno que tiene podría tener dimensiones criminales y que tiene unas implicaciones de corrupción, y otro que es un problema de management, de administración de este gobierno, que podría tener también unos visos de actos impropios. El primero es lo que explotó hace dos semanas, cuando el lunes de la semana anterior, el entonces secretario Sebastián Negrón Richard dijo que el hasta ese momento secretario auxiliar de OCPE, el que dirigía OCPE, Norberto Almodóvar, había sido destituido por él, por Negrón Richard, no porque hubiera hecho unas expresiones sobre el proyecto de reforma de permisos, sino que había sido destituido porque Negrón Richard había recibido información de que en un proceso de solicitud de propuesta para una campaña, creo que era una campaña publicitaria con $2 millones en fondos federales, él había recibido información interna, aparentemente por lo que han dicho otros medios de prensa, de dos personas que trabajaban en OCPE o en el departamento, no estoy claro, creo que son dos mujeres, de presiones indebidas o, como hablamos en buen puertorriqueño, traqueteos con esa solicitud de propuesta, que el Negrón Richard había ordenado una investigación a una entidad independiente, un bufete independiente que resulta ser el bufete del licenciado Irán Morales, quien fue director de ética gubernamental, lo he dicho antes, lo repito, para mí una persona extremadamente seria, extremadamente honesta, y que como resultado de esa investigación preliminar de Irán Morales y su bufete, no solamente había despedido del puesto, que es un puesto de confianza en OCPE, a Norberto Almodóvar, sino que lo había suspendido sumariamente a él y a su directora de personal o jefa de gabinete, chief of staff, los había suspendido sumariamente del empleo que tenían de carrera en OCPE. Cuando te suspenden sumariamente, tú sigues cobrando el sueldo, pero no puede desempeñar tus funciones. Y también en ese lunes nos dijo que había referido todo el expediente, incluyendo el informe del bufete de Irán Morales, al Departamento de Justicia, la Oficina de Ética Gubernamental, la propia Oficina de Personal del Departamento de Desarrollo Económico y la Contralora. Ok, ese es un escándalo o un posible escándalo que ahorita les diré cuáles han sido los desarrollos en cuanto a ese tema. El otro escándalo es la razón que da Negrón Richard para renunciar. Y la razón que él da para renunciar en el comunicado de prensa del lunes es que él se sintió presionado por la Fortaleza por las cosas que hizo sobre las alegaciones de actos impropios de Norberto Almodóvar, incluyendo que las suspensiones sumarias, en contrario a su determinación, fueron revocadas por la Fortaleza. Y ese es un escándalo separado. Es a lo que apunta es a cuál fue la intervención de la Fortaleza en los procesos del Departamento de Desarrollo Económico y en las determinaciones de, en aquel momento, su secretario, Sebastián Negrón Richard. Nos podemos confundir, son dos situaciones de hecho diferentes. ¿A que una está relacionada con la otra? Sí. Cuando dije en la introducción al tema de hoy que la Fortaleza ha estado en silencio, en gran medida es al segundo, entre comillas, escándalo. Si Negrón Richard dice que la Fortaleza intervino,

de la, una estrella de su gabinete, pero ni la gobernadora ni Francisco Domínguez nos han hablado sobre qué sucedió desde el día del mensaje de Estado, jueves, hasta el día, que era fin de semana largo, hasta el día de la renuncia, martes, qué sucedió, quién actuó, qué hicieron, qué le dijeron a Sebastián que provocó su renuncia y la de 10 empleados de confianza de la más alta jerarquía en el Departamento de Desarrollo Económico. Y hay muchas interrogantes y esas interrogantes continúan. Ayer la gobernadora no tuvo eventos de prensa. Francisco Domínguez, que llevaba unos cuantos días de media tour, tampoco ha hablado ni han querido contestar esas interrogantes. Hoy Peña Payano salió hablando. Luego, en la conferencia de esta prensa en récord, y desmintió a Sebastián Negrón Richard sobre que fue presionado por la Fortaleza. Y aquí ya yo veo la primera contradicción. ¿Cómo es posible que la gobernadora diga que le tenía la confianza a Negrón Richard, que era una estrella de su gabinete, y que el secretario de Asuntos Públicos de la gobernadora hoy le diga mentiroso? Porque sí, Peña Payano, que es el único que ha dado cara y que no es el que tiene que dar cara, porque él no estaba vinculado en lo más mínimo a la situación conflictiva, Peña Payano, hoy estoy buscando aquí la nota, que son tantas notas que han salido hoy sobre este mismo tema. Estoy buscando por aquí, porque quiero citarlo textualmente y no poner palabras en su boca. Aquí lo veo en Metro, creo que fue en Metro que lo leí. Mientras llamó alegaciones públicas a las posibles intervenciones desde la Fortaleza a las decisiones que tomaba Negrón Richard en el departamento y negó que hayan intervenciones para revocar la suspensión sumaria de Norberto Almodóvar Vélez y de Charlene Newman. Entonces, la pregunta que yo me hago es, si son alegaciones públicas que no tienen mérito, pues entonces Peña Payano le está diciendo. Además, si no suspendieron sumariamente, si no revocaron la suspensión de Negrón Richard a estas dos personas, pues Peña Payano, a nombre de la gobernadora, le está diciendo mentiroso a la persona que la gobernadora dice que tenía su total confianza y que era una de las estrellas de su gobierno. En términos de la primera controversia, la que explotó la semana anterior, la alegación de Peña, perdón, de Negrón Richard, de que Norberto Almodóvar y su ayudante estaban traqueteando con una subasta, pues ha habido desarrollos interesantes. Para empezar, Miguel Romero, que ha sido protagonista en estos días por su mensaje de presupuesto de ayer, Miguel Romero, puedes ponerte este clip en pantalla. Alexander, te puedes poner el primer clip en pantalla. Miguel Romero ayer dijo y lo repitió hoy vehementemente aquí en Pegados en la Mañana con Mili, que esas alegaciones son serias y que se deben investigar hasta sus últimas consecuencias. Una nota de Noticel de anoche, Miguel Romero solicita que se investiguen las denuncias que hizo Sebastián Negrón. Cita textual, es un joven con una educación única que estaba a la disposición del pueblo de Puerto Rico y lamento mucho que se haya ido y le agradezco que estuvo disponible para servir y hoy con Mili se reafirmó en que esto hay que investigarlo y lo llamó como unos señalamientos serios. Repito lo que dije desde el primer día, aquí estamos hablando de corrupción. De eso es lo que estamos hablando. Y con un montón de vericuetos, porque entonces resulta que el ayudante de la secretaria de Justicia, la que tiene el caso ahora, la ayudante de la secretaria de Justicia aparentemente es la compañera sentimental de Norberto Almodóvar, a quien es que tiene que investigar, a quien se le pide que se investigue. No solamente eso, anoche el Departamento de Justicia, y puedes ponerte el próximo clipping de Metro, anoche el Departamento de Justicia confirmó, porque había quien decía que no se sabía si Sebastián había enviado la, había presentado.

0: la querella o la solicitud de investigación, anoche el Departamento de Justicia confirmó que había recibido la solicitud de investigación. No solamente confirmó eso, sino que reconoció que esa investigación está cobijada bajo la ley del panel del fiscal especial independiente. ¿Qué quiere decir eso? Que la Secretaría de Justicia y el Departamento de Justicia tienen 15 días para hacer una determinación preliminar bajo la ley del FEI de si se acoge, si continúa la investigación para determinar si procede, para determinar eventualmente si procede pedir un fiscal especial independiente o si no hay nada que investigar. En el caso de Susan Roy, la determinación cuando se cumplían los 15 días desde que Luis Javier Hernández, el senador del Partido Popular, presentó la querella, que fue el jueves pasado, la determinación fue no hay nada que investigar. Lo que les quiero decir que ya para la semana que viene, hay quien ha contado los días, que dicen que es el 10 de junio, eso lo sabremos más adelante, tendremos una determinación del Departamento de Justicia de si continúa con la investigación, que es contra Norberto Almodóvar, o si la archiva. Y les recuerdo que la defensa de Almodóvar fue el corrupto no soy yo, el corrupto es Sebastián Negrón. Y les recuerdo que Tomás Rivera Chat usó la palabra honesto al referirse a Sebastián Negrón en varias ocasiones ayer cuando la prensa le atendió. Pero esto no termina ahí. La Cámara de Representantes acaba hoy de aprobar una petición del portavoz del Partido Popular en la Cámara, Héctor Ferrer. Si te puedes poner el próximo, que es un tuit de Rafael Lenín López. Es una solicitud del portavoz del Partido Popular Democrático, aprobada por la Cámara de Representantes, dirigida al Departamento de Desarrollo Económico para que entregue el informe final de la investigación realizada por la firma HRML LLC, ese es el bufete de Irán Morales, relacionada a alegadas intervenciones indebidas en un proceso competitivo para la otorgación de un contrato relacionado al manejo y distribución de fondos federales. Así que ahora la Cámara empieza a replicar lo que ha estado haciendo el Senado en otros temas. Le está pidiendo, entrégame el informe. Veremos, esta será una nueva controversia, veremos si el Departamento de Desarrollo Económico, que está descabezado, aunque digan que no, veremos si lo entrega o no lo entrega. Lo que les quiero demostrar es que esta primera parte, este primer escándalo, el de si hubo traqueteo o no hubo traqueteo, va para largo. Va para largo. Y yo les aseguro que en algún momento vamos a leer ese informe del licenciado Irán Morales. Eso no tengo la más mínima duda. En algún momento ese informe va a ser público. En algún momento va a ser público. En medio de todo esto, sorpresivamente, me enteré esta mañana aquí con los chicos de Puestos para la Mañana, por Jonathan Lebrón, que la gobernadora citó a una cumbre del sector privado a la Fortaleza a las 9 de la mañana. Había como 20 líderes del sector privado, tanto de los gremios, Cámara de Comercio, Asociación de Industriales, MIDA, Centro Unido de Detallistas, como algunas figuras claves de empresas como la empresa de Paulson y algunas personas claves del sector privado. El propósito de la reunión, pues todos sabíamos, era de alguna forma darle cierta tranquilidad a ese sector. Algunos pensábamos que se iban a discutir nombres allí, algunos pensábamos que allí les iban a decir que Lefranc Fortuño era el designado. Ahora resulta, ya esto está validado por diferentes medios, que la gobernadora les dijo que tiene una lista de 15 candidatos para dirigir el TEC. Señores, por amor a Dios, 15 candidatos. O sea, esto es el microcosma de los 8,000 resúmenes. Si tú tienes una lista de 15, es que no tienes a ninguno que vale la pena. De una lista de 15, eso es poco serio. Eso es poco serio. Aunque en términos generales, los líderes de los diferentes gremios pues dijeron, bueno, entonces estaba allí, pues todo el del lado de gobierno, pues todos los que quedan en sus puestos, estaba Lefranc Fortuño, pero salen varias cosas de allí. Lefranc, como habíamos analizado ayer, se estaba posicionando para quedarse en el puesto. Lefranc se puso poniendo fotos desde la noche que se fue Sebastián de las reuniones que él tenía. Y lo que quería proyectar no era solo que el trabajo continuaba, es que él estaba al mando y estaba sentado al lado de la gobernadora hoy. Y apunten esto porque estas son las cosas absurdas de esta administración y de esta fortaleza disfuncional. Hoy era la conferencia de prensa de esa que se llama En Récord, que el pobre Jim Pagan Payano hace todos los jueves, pero que siempre tiene algún jefe de agencia al lado de él. Habían anunciado a Lefranc Fortuño. Habían anunciado que cuando se terminara la reunión con el sector privado, Lefranc Fortuño iba a atender a la prensa en Fortaleza con Pagan Payano. Pues adivinen qué, no fue. ¿Y saben por qué no fue? Porque uno de los consensos de todo el sector privado cuando salió el hablar a la prensa es que Lefranc Fortuño no puede ser el secretario del Departamento de Desarrollo Económico. Así que la gobernadora y su equipo le acaban de hacer un daño terrible. Porque si Lefranc Fortuño, si a la prensa fue notificada que Lefranc Fortuño iba a atender prensa después de la reunión de hoy, pues yo tengo que estar convencido que alguien en la fortaleza le dijo a Lefranc Fortuño, número uno, empieza a mandar fotos de tu trabajo. Es más, en un trabalengua, Pagan Pellano dice que Lefranc fue nombrado subsecretario interino cuando fue nombrado subsecretario, punto. Es más, el puesto de subsecretario interino no existe. Al día de hoy tampoco nos han dicho si Lefranc Fortuño es el secretario interino o si es subsecretario actuando como subsecretario. No hay nadie al mando. Pero cuando les decía que las reacciones del sector privado, obviamente nadie va a ir allí del sector privado a decir lo que de verdad piensa sobre este gobierno. Son representantes del sector privado que tienen que defender a sus gremios frente al gobierno y que tienen procesos pendientes frente al gobierno. Pero creo, y curiosamente, que el más honesto, el más sincero que le habló a la prensa fue el presidente del Centro Unido de Detallistas, Ramón Barquín, republicano trumpista, y presumo yo PNP, republicano trumpista, se ha mencionado hasta que iba a ser nombrado por Trump a la Junta de Control Fiscal. Y hay un video corriendo en Noticel, pero yo estoy leyendo de la nota de Metro. Si puedes, creo que esa la tengo para ponerla, déjame ver. Si puedes poner la próxima, que es precisamente sector privado reconoce labores en el DITEC se vieron interrumpidas tras la salida de Negrón Richard. Entonces, cuando entrevistan a la salida, en términos generales, todos dijeron, bueno, pues estamos más tranquilos porque ya sabemos que hay gente trabajando en el DITEC y nos presentaron quiénes están. Miren, todo el mundo reconoce que esto es un golpe terrible a la confianza de los inversionistas de aquí y de fuera de Puerto Rico, en Puerto Rico. Y es un golpe terrible, terrible para el gobierno de Jennifer González. Pero qué le dijo Ramón Barquín hoy a la prensa? El presidente del Centro Unido Detallista reconoció que la continuidad de las labores se interrumpe en el DITEC tras la salida de Sebastián Negrón, pese a que el recién nombrado subsecretario Lefranc Fortuño informó que la agencia continúa con total normalidad. A la salida de la reunión de la gobernadora, el presidente del CUT se mostró preocupado sobre el candidato que vaya a asumir el liderato del DITEC. Yo estoy preocupado, sin duda, yo estoy preocupado. Lo que pasa es que la reunión, como natural, es para aplacar, lo describió muy bien, eso era la reunión, para aplacar y dar confianza en el sector más importante, que es el sector productivo de la sociedad. Pero de que estoy consternado, claro que sí. Además señaló que desconocen él y los miembros del sector privado la lista de posibles prospectos para dirigir desarrollo económico. No obstante, indicó que la lista es de 15 personas y la tiene la gobernadora. En la reunión encomendaron al sector privado a hacer llegar recomendaciones. Sin embargo, Barquín no recomendó por su parte a ningún candidato. A su juicio, debe ser una persona con capacidad y experiencia. Incluso mencionó la posibilidad de un ex secretario. Cita textual de lo que dijo el presidente del Centro Unido de Detallistas. Tiene que ser alguien que de verdad haya dado lustre a Puerto Rico y que tenga no solamente experiencia en el sector privado, sino que haya salido sin mancha. Y eso, como sabemos, a veces no es culpa del funcionario, es que simplemente el sistema está hecho para buscarle algún tipo de falla. Todavía no tengo a alguien que pueda decirle que es una persona que genuinamente tenga los quilates. Pienso que quizás pudiera ser alguna figura del entorno de alguna farmacéutica, de algún medical device, de alguna compañía manufacturera amplia. Porque el otro reto que tenemos es que todavía no hay un plan de desarrollo económico coherente que se pueda articular. Entonces, cuando le preguntaron, sí, pues se trajo el tema de Francisco Domenech y la segunda controversia que les dije, si hubo intervención, Barquín dijo que ese no era el foro. Y en términos del futuro de Lefrán Fortuño, si te puedes poner el otro titular del vocero, Roberto Lefrán Fortuño no parece contar con el aval del sector privado. Así que en el camino, la gobernadora no solamente se quedó sin su estrella como secretario del Departamento de Desarrollo Económico, sino que por los propios actos de esta administración han convertido en un meme a Lefrán Fortuño. Lo han convertido en un meme. Claro, él se dejó convertir en un meme. Inclusive, ya se comienza a comentar que quizás el que venga, a cualquiera que vaya a aceptar ese puesto, mi primer consejo que le tengo que dar es, número uno, usted exija que los subsecretarios y el personal de confianza lo nombra usted. Y ya yo me atrevo a apostar que va a ser muy difícil que Lefrán Fortuño se quede en el puesto de subsecretario. Es más, si yo fuera Lefrán Fortuño, yo diría desde ya, bueno, yo estoy aquí, voy a mantener el barco a flote, pero cuando la gobernadora nombre una persona en propiedad, yo me voy a ir para que esa persona pueda nombrar su propio subsecretario. Regreso con más luego de la pausa.
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0: Aquí de regreso a Sobre la Mesa, para los que me estén escuchando, me estén viendo en vivo, son las 4:27 de la tarde de hoy, jueves 28 de mayo, se nos fue el mes de mayo del 2026. Bueno, y mientras hay un gabinete apolillado, mientras hay una gobernadora que ya nadie se acuerda de su mensaje de Estado y de presupuesto del jueves pasado, de hace una semana. A esta hora estábamos esperando el mensaje. Al cruzar allí mismo, en el mismo casco del viejo San Juan, sales por la calle Fortaleza, pasas dos bloques, doblas a la izquierda y llegas a la alcaldía. Bueno, el mensaje no fue en la alcaldía. Yo creo que fue en el Teatro Tapia. Pero ayer el alcalde de San Juan ofreció un mensaje de presupuesto. Casa llena, por lo menos los visuales que yo vi. Estaba lleno el teatro completo, con una proyección de hombre de Estado. Curiosamente, el azul que tenía detrás en los visuales es un azul bien, bien bandera del PNP. Bien bandera del PNP. Y aunque nadie está hablando de los datos presupuestos, o sea, casi no se está hablando de los datos del presupuesto, no hay duda que el alcalde quería fortalecer su imagen, a lo que tiene perfecto derecho. Generó mucha expectativa previa al mensaje. El alcalde terminó con un delivery de mucha fuerza, que aunque era aplicable a San Juan, al decir pues lo que es un presupuesto y para qué es un presupuesto, usted podía leer entre líneas como esto se le debería aplicar a Puerto Rico. Pero la noticia ya la había anticipado. El alcalde anunció que mañana formalmente presenta una demanda, ahí está la nota del periódico El Nuevo Día. Romero demandará a la AAA por la crisis del servicio. El alcalde también indicó que el presupuesto consolidado de la capital será de 31 millones, lo que refleja una baja en comparación con el de este año. Y como les dije, ahí la toma desde el podio. Y entonces el alcalde se fue de Media Tour, lo lógico también. Estuvo esta mañana con Milly Méndez y estuvo en el tema de acueducto enérgico. El alcalde le explicó a los medios, explicó a Milly brevemente pues, los pasos que se ha dado. Básicamente le hicieron un requerimiento al director ejecutivo, presidente ejecutivo de la AAA ayer. Eso es un paso previo para poder radicar lo que se conoce como un mandamus, que es un recurso en los tribunales. La demanda va a ser en el tribunal estatal, no en el tribunal federal, como muchos habíamos creído. Hay especulación de por qué no se fue al Tribunal Federal cuando la alcaldesa de Morovis, Carmen, había sido exitosa. Yo no he estudiado el caso de Morovis, pero sí sé que en el caso de Morovis una de las alegaciones era que el discrimen contra el municipio era de años, lo que ya constituía una violación de derechos civiles, y el Tribunal Federal de Boston le dio la razón. luego de que perdieron aquí en el distrito. Y quizás los abogados del municipio de San Juan dijeron, bueno, en el caso nuestro es un problema de 10 meses, está medio difícil probar quizás violación de derechos civiles, pero el mandamus es un recurso para que se le ordene a un oficial de gobierno que haga lo que se supone que haga en ley. Y la demanda se va a presentar mañana. Miguel Romero estuvo con Milly Méndez hoy aquí y fue enérgico en que el problema de San Juan no es el problema heredado por falta de inversión en los últimos whatever años, todos estos años del PNP. Cada vez que usted escuche, y esto es bien importante de cara al 2028, cada vez que usted escuche a Jennifer o a cualquiera decir que esto es un problema heredado de la pasada administración, apunte. 2016, ¿quién ganó? El PNP. 2020, ¿quién ganó? El PNP. El 2024, ¿quién ganó? El PNP. Pero Miguel Romero le dice, es cierto, hay que hacer unas inversiones en infraestructura y son necesarias, pero el problema que están teniendo sectores de San Juan es de mala administración. Milly le preguntó si tenía comunicación con la gobernadora. Él dijo que sí, que él tenía buena comunicación con la gobernadora, pero que él estaba convencido que le estaban llevando información equivocada a la gobernadora. Y ahora me pongo el sombrero de la gobernadora. Si tú tienes al alcalde de San Juan dándote una versión, y tú tienes a tu director ejecutivo de acueducto dándote otra, y estás al borde de que el municipio de San Juan te demande, porque básicamente lo que va a hacer Miguel Romero es demandar al gobierno de Jennifer González. La gobernadora, yo no sé, debió llamar a alguien que le diga quién me está diciendo la verdad. Que alguien me diga quién me está diciendo la verdad. Ayer yo tuve un incidente que es como si... No un incidente, sino un relato, que es como si me lo estuvieran diciendo para poder tocar estos temas. Esta persona que conozco hace muchos años, que vive en Barrio Obrero, dominicana, de buenas me dice a mí y a Zoe ayer, ¿y cuándo se va a resolver el problema del agua en Barrio Obrero? Los dos la mirábamos, no sabemos. Y se llevó, creo que eran 10 o 20 días, que casi no hay agua. Que hay que levantarse, porque hay poca presión, hay que levantarse a las 2, a las 4 de la mañana para llenar los calderos. Y me dice, esto me recuerda cuando yo estaba en República Dominicana, pero allá no había agua, period. Y había que caminar y buscar en el río. Aquí había agua. Y entonces, esto es bien interesante. La señora me dice, y yo creía que esto era culpa de Romero, señalando a Miguel Romero. Porque la gente a quien primero le pide y con quien primero se queja y quien primero hace responsable es al alcalde. Pero volviendo, Miguel Romero esta mañana le dice a Milly, número uno, que él tiene buena comunicación con la gobernadora, pero que a la gobernadora no le están diciendo la verdad y que él y la gente de San Juan perdieron la paciencia. Y cuando Milly insiste, pues él dice que si hubiese sido él hubiera votado a todo el mundo ya. Esta es como la segunda o tercera vez que el alcalde de San Juan, Miguel Romero, dice que la solución, para empezar, es despedir al director, despedir al equipo que trajo la gobernadora a acueducto. ¿De esto es lo que se trata? O sea, para él el problema es la administración actual de acueducto. ¿Y de quién es la administración actual? Escogida a dedo por Jennifer González o por Francisco Domenech. Nobody knows. Así que tiene al alcalde de San Juan no solamente demandando al gobierno de su partido, de su gobernadora, por quien él hizo campaña, sino tienes al alcalde de San Juan. Y esto es después que la gobernadora ha intervenido, que habló en el mensaje de estado de este tema. Y yo recuerdo que en el viernes, cuando hizo el análisis, les dije, vamos a ver si lo que dijo Jennifer González ayer jueves, vamos a ver si convence a Miguel Romero. Después de que Francisco Domenech tuvo una reunión en Fortaleza con el presidente ejecutivo y el director regional, dizque para atender los problemas de San Juan. Después de todo eso, no solamente la va a demandar, sino que está diciendo las personas que escogió la gobernadora son el problema. Y ahora, mañana estaremos en el tribunal y esto pues irá a un proceso. El director ejecutivo dice, esto no es culpa mía, yo lo heredé. Y el alcalde de San Juan, muy bien asesorado porque tiene a su lado al que era el director regional de San Juan de Acueducto, al que votaron, esto es una guerra de PNP, que va a demostrar que no es un problema de infraestructura, que es un problema de mala administración. Así que mañana empieza la guerra del agua en San Juan, en los tribunales de Puerto Rico. Y regreso con lo que dijo Miguel Romero sobre el 2028 luego de la pausa.
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9: Aquí de regreso a Sobre la Mesa, para los que me estén escuchando, me estén viendo en vivo, son las 4 y 41 de hoy, jueves 28 de mayo. Bueno, en esa entrevista con Milly Méndez, Milly pues al final le hizo la pregunta que se caía de la mata, de si pues, si sus aspiraciones son a volver a correr para alcalde de San Juan. Voy a poner el vídeo y el audio. Los que me estén viendo en YouTube o en cualquier, o en Facebook, les invito a que vean el lenguaje corporal del alcalde, porque para mí que dice mucho. Escuchemos o escuchen y vean el video de la entrevista de Milly esta mañana.
10: Usted se queda en San Juan como alcalde.
11: Tú dices para el próximo ciclo electoral.
10: Sí, caballero.
11: Bueno, pues mira, Milly, yo no soy candidato a absolutamente nada. Yo no he considerado ni tan siquiera la alcaldía de San Juan, porque hace menos de 18 meses yo estaba deseoso de dejar de ser candidato y de convertirme en el alcalde. Creo que las discusiones de candidatura, las peleas entre políticos no le resuelven un solo problema a la gente. Yo estoy enfocado en lo que estoy haciendo y llegará el tiempo de las candidaturas y ahí anunciaré lo que tenga que anunciar o no anunciaré nada.
9: Y ahí anunciaré lo que tenga que anunciar o no anunciaré nada. El body language, primero cuando él dice que hablar de candidaturas no adelanta nada y que lo que hay es que resolver los problemas a la gente. ¿Quién es que ya se postuló? La gobernadora. Cada vez que puede, ella dice que ella es candidata, que se va a ganar en las primarias, a quien sea. Y cada vez que puede postula a Tomás Rivera Chat como candidato. Y yo creo que en estas, o sea, voy a ser bien honesto, las expresiones de Miguel Romero son muy similares a las que lleva haciendo hace un año, pero el escenario está cambiando dramáticamente, dramáticamente. Su lenguaje corporal, para mí, es de una persona, número uno, molesta con esta pelea de candidaturas a destiempo en el PNP. Un intento claro de hacer un contraste con la gobernadora y con Tomás Rivera Chats. Y como yo no tengo la más mínima duda que Miguel Romero está recibiendo mucha, mucha presión de líderes de base del PNP, de PNPs de la calle, de PNPs de sectores poderosos económicamente y probablemente de alguno que otro no afiliado para que corra para la gobernación, ya para que rete a Jennifer González. Bueno, yo estoy convencido que él está recibiendo mucha presión y yo no conozco ni una sola persona a la que él le haya dicho voy a correr o lo estoy pensando. Yo no conozco ni una sola persona que él le haya dicho lo estoy pensando. Pero como yo sé que él tiene esa presión, estas expresiones de hoy, esta semana, cuando la gobernadora tiene la crisis de la semana que cada vez es peor que la de la semana anterior, porque esta crisis de desarrollo económico es peor que cualquiera de las demás. Que Miguel Romero haya hecho esas expresiones hoy, señores, lo que está invitando a presiónenme más. O sea, ¿alguien se cree que después de esas expresiones de hoy no llovieron las llamadas, los mensajes de texto? Si lo decides, cuenta conmigo, te necesitamos, tú eres la salvación, con Jennifer ni con Tommy ganamos, por favor. Yo no estoy diciendo que él lo decidió, porque tiene mucho que considerar. Sería la cuarta elección que gane el PNP para la gobernación. Y desde que Puerto Rico tiene gobernador electo, Muñoz ganó en el 48, 52, 56 y 60. Y después el Partido Popular con Sánchez Pelilla ganó en el 64. Pero después de eso, lo más, no hemos tenido... En este siglo no hemos tenido un gobernador, y me incluyo, que haya estado dos términos. No lo hemos tenido. Pero en términos de partido, desde Hernández Colón, dos términos corridos, y Pedro Rosselló, dos términos corridos, el PNP lleva tres y va para cuatro. Y la pregunta que se va a hacer la gente, ¿hoy estamos mejor que en el 2016? ¿Hoy estamos mejor que en el 2020? ¿Hoy estamos mejor que en el 2024? ¿Cuál es el denominador común? El PNP. Pero yo no estoy diciendo que va a correr, porque yo creo que él sabe que tiene unos retos grandes, pero no lo ha descartado. Porque él pudo fácilmente haber dicho hoy, Mili, si hay algo que te puedo decir es que mi determinación en su momento la tomaré, pero el PNP tiene una gobernadora y el PNP tiene una candidata a la gobernadora y ahí me quedo. Así que para mí abrió las puertas a la consideración y a que lo presionen. Y para mí eso es lo más importante. Que él no dijo nada esta mañana, y creo que se fue de media tour y está diciendo lo mismo en otro foro, para decirle a la gente, no me traiga más la vaina de que me tire. Todo lo contrario. Bueno, y en el escenario de los Estados Unidos y el escenario internacional, para luego de la pausa, no sé si ya llegaron por ahí las chicas del panel 3 y contando, pero esto es algo increíble. O sea, todas las encuestas lo que dicen es que el nivel de apoyo a Donald Trump está el peor que cualquier presidente en tiempos modernos que se hacen encuestas. Menos del 40% de la población norteamericana está de acuerdo con sus gestiones. E inclusive en lo que lo llevó a ganar la economía y controlar la inflación está por el piso. Pero este señor, que es un enfermo del poder, hoy el periódico Washington Post tiene una de sus principales historias, una historia exclusiva, que están seriamente considerando imprimir un nuevo billete de $250 con la cara de Donald Trump. Algo que va contra, yo diría que hasta contra la naturaleza misma de lo que alegadamente Estados Unidos quiere representarle al mundo entero. Sí, como lo escuchan. Están empujando, están considerando, y ya hasta ha corrido un diseño, lo tiene el periódico Washington Post, de que se emita un nuevo billete de $250 con la cara del presidente, que sería la primera vez que se imprima un billete con una persona viva en 150 años. Ese es Donald Trump. Por otro lado, mientras llevamos 2 días de escaramuzas, no son bombardeos fuertes, pero sí Estados Unidos ha bombardeado facilidades militares de Irán. Irán alegadamente ha bombardeado bases militares de Estados Unidos en los países aliados de Estados Unidos en la región. Mientras todo eso está ocurriendo, nuevamente circula el rumor, más que rumor, no es un rumor, lo han dicho oficiales de Estados Unidos, de que hay un preacuerdo, o por lo menos un documento que se está considerando, no de paz permanente, sino de una tregua prolongada, para que durante esa tregua prolongada lleguen a un acuerdo de paz entre el gobierno de Estados Unidos y el gobierno de Irán. No nos vayamos a celebrar, ya yo no sé cuántas veces nos han dicho esto, pero por lo menos a esta hora, 4:49 de la tarde, si usted entra a los principales periódicos de Estados Unidos y quizás del mundo, y particularmente al periódico El New York Times, la historia que te dice es: U.S. officials say they are closing in on arrangement to reopen Strait of Hormuz. Oficiales de Estados Unidos dicen que están casi terminando un acuerdo para reabrir el estrecho de Hormuz. Nadie ha visto los detalles del acuerdo. Solamente le voy a decir una cosa. Si, o sea, de lo que estamos hablando es de que Estados Unidos, directa o indirectamente, va a firmar un acuerdo para ahora mismo extender la tregua y luego sentarse a negociar un acuerdo de paz con el régimen que Estados Unidos, al declarar esta guerra, quería hacer desaparecer. Porque Donald Trump dijo que lo que quería era un cambio de régimen. Inclusive llamó al pueblo iraní a que se levantara contra su gobierno. Y ahora lo que están es básicamente reconociendo, esto es duro, están reconociendo la legitimidad del gobierno dictatorial, teocracia de Irán. Ni tan siquiera lograron lo que han hecho en Venezuela. Que en Venezuela, se quedó el mismo régimen antidemocrático, pero con una presidenta que, aunque era la mano derecha de Maduro, ahora le responde a Donald Trump y a Marco Rubio. Nota el calcio, y con esto me voy a la pausa. También hay reportes de prensa. Estoy ahora brinco a Venezuela. En cuanto a Irán, Estados Unidos. Donald Trump dijo ayer que a él no le importa los resultados de las elecciones de medio término de noviembre. Embustero. Claro que le importa. Y si está desesperado por llegar a un acuerdo con Irán, es precisamente porque el estrecho de Hormuz, la parálisis allí, está destruyendo la economía del mundo y está elevando los costos en Estados Unidos a niveles insospechados, y le está costando políticamente a Donald Trump. Pero menciona la musiquita. En cuanto a Venezuela, han aparecido partes de prensa que indican que el gobierno de Donald Trump le está pidiendo a la Fiscalía Federal de Florida, de Miami específicamente, que no investiguen a doña Delcia, la presidenta. Porque de la misma forma que tenían una investigación contra Maduro en la Fiscalía de Nueva York, tenían una fiscalía contra doña Delcia en la Fiscalía de Miami. Pero como doña Delcia ahora es del Team MAGA, del Team de Donald Trump, pues el Departamento de Justicia de Donald Trump no investiga a los amigos de Donald Trump. Regreso con el panel 3 y contando, aunque hoy son solamente 2, luego de la pausa.
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9: Aquí de regreso a Sobre la Mesa, para los que me estén escuchando o me estén viendo en vivo, son las 4:58 de la tarde de hoy jueves, casi viernes 28 de mayo. Como dije, ya se nos fue el mes de mayo. Cuando termine mañana esta semana, la semana que viene ya estaremos en junio, ya se sienten los calores. No quiero recordarles esto, pero empieza oficialmente la temporada de huracanes. Yo aquí continúo en vivo como todos los días de lunes a viernes desde las 3:55 hasta cerca de las 6 de la tarde. Te recuerdo que esta edición de Sobre la Mesa y todas las ediciones se retransmite a las 10 de la noche por el canal 85 de Liberty Cable TV. Además, la vas a encontrar más tarde en todas las plataformas que te permiten escuchar podcast, Spotify, Apple Podcast, Google Play y en mi canal de YouTube bajo mi nombre, Aníbal Acevedo Vilá. Ahí están archivadas todas las ediciones anteriores de Sobre la Mesa y en algún momento esta noche o temprano mañana estará esta edición de hoy. Ya son las 4:59 y el reloj a punto de cambiar para las 5 de la tarde.
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9: Bueno, si es jueves, es el panel de tres y contando. Hoy está con nosotros Ivonne Lozada y Alondra Belaval. Saludos a ambas.
10: Saludos aquí nuevamente. Y un abrazo por allá, Emma.
9: Que por eso, y excusamos a Emma, su abuelita que había decaído de salud y que yo sé que pues ya estaba en una etapa. Pues pasó a los otros planos temprano esta semana y sé que está por allá por Morovis. Ya le habíamos dado nuestro abrazo por vía de los mensajes de texto, pero lo hacemos y lo aprovechamos aquí en esta ocasión. Bueno, ¿por dónde comenzamos? Ha habido un aumento en la violencia en nuestras calles En términos de asesinato, creo que es la última vez que los números andábamos por más 27, pero el mes de mayo ha sido particularmente duro en el tema de los feminicidios y feminicidios íntimos, inclusive con lo que parece como un nuevo patrón peligroso, 3 mujeres que han sido asesinadas por sus compañeros o excompañeros, quienes por lo que trasciende en la prensa, las persiguieron en sus vehículos y de alguna forma las interceptaron, chocaron. Sé que son dos temas que son, digo, son importantes, pero para ustedes dos, y Emma que no está aquí, pues son temas que sé que los han seguido. No lo toqué en la primera hora precisamente porque quería tener la oportunidad del análisis y la reflexión de ustedes.
10: Mira, y es un tema que debería ser importante para todo el mundo, no para nosotras nada más, sí, por ser mujeres. Y se dan un contexto en que hubo 12 asesinatos el fin de semana, que fue un escándalo. Y un escándalo que me preocupa, y una cifra que me preocupa, porque aquí estamos, seguimos con el chisme diario político y comenzamos a normalizar ese tipo de violencia. Ah, pues normal, mira, mataron a 12 este fin de semana y 3 mujeres más. Eso es nefasto, que comencemos a aceptarlo, asimilarlo y entender que eso es normal. Así que sí, hubo 3 casos particulares de mujeres, Yermilis Lozada, Naomi Russi y Karianis Vega, y hubo unos elementos particulares en los 3 casos, que es que hubo acecho y persecución, violencia emocional, amenazas, y había una percepción, por ejemplo, pública, que dicen, bueno, pero es que a menos que haya una agresión física, pues no le van a hacer mucho caso en el tribunal, y eso es terrible. Porque la violencia de género no comienza precisamente en la agresión física, y eso hay que entenderlo. Pero también me preocupa la simplificación que hacen de en un caso particular donde una de las víctimas acudió al tribunal para extender la orden de protección, pero la jueza pues no.
9: Pero le dieron, según tengo entendido, le dieron la que es ex parte, la primera. Sí. Y entonces cuando fue a pedir la que, pues sí, la otra parte está representada, no, perdónenme que no me sé las nomenclaturas, claro, pues esa fue la que le negaron.
10: Pero no hubo motivos suficientes para hacerlo. Y eso envía un mensaje confuso a la ciudadanía, y la simplificación es, hay que echarle la culpa a la jueza, en este caso, que no le extendió la orden de protección, cuando el problema es mucho más complejo que ese. Y no tenemos que esperar, Dios mío, que llegue un tribunal para entonces adjudicar culpas y responsabilidades de cómo se debe atender el problema. Ciertamente el problema tiene una raíz mucho más profunda, y si hablamos de este cuatrenio, pues vimos cuando la gobernadora básicamente se disolvió todo el trabajo que se había hecho en años anteriores con organizaciones que tienen el expertise y que atienden este tema. Y no le dio ninguna importancia. Ella creó su propio panel, que no es precisamente un panel de expertas. Y no quiero restarle méritos a cuán importante puede ser el tema para los miembros y las mujeres que componen ese panel, porque también hay alcaldesas. Pero no son mujeres que tengan un expertise y la experiencia y la capacidad para aportar y la experiencia que han tenido de organizaciones sin fines de lucro. Pero hay un tema delicado también, que hay que tener mucho cuidado cuando empezamos a echarle la culpa a los jueces, porque es un tema que hay que atender, que es la fatiga judicial. Todos estos jueces, abogados, todo el personal judicial que atiende casos violentos necesita apoyo de tribunales, apoyo, porque no es fácil, se intoxican, se incivilizan, y hay que estar constantemente monitoreando, capacitando y dándole talleres de sensibilización, pero también manejando las emociones propias del mismo personal que atiende estos casos, porque cosas como estas pasan. Y no necesariamente quiere decir que es que el juez es un insensible o la jueza o no sabe lo que está haciendo. Hay que tener un poquito de cuidado, porque yo creo que se simplifica mucho y es bien fácil comenzar a adjudicar culpas. El problema es mucho más complejo que este, y hay que empezar, sí, desde la raíz. No hay que reinventar la rueda. Ya hay propuestas que se hicieron que nunca se les han hecho caso, que están sobre la mesa. Es cuestión de tomar esto con la seriedad que amerita, que no se ha hecho. no se ha hecho y este es el resultado.
9: Alondra, nuestra ya casi Juris Doctor, ya terminó.
10: Así es, en espera de dos calificaciones para poder decirlo.
9: Esperando cuando me diga, no voy a ir más al programa porque me voy a encerrar a estudiar para la revalida. O al revés, voy a aprovechar esta hora para distraerme y dejar de estudiar por un ratito. Dale, adelante, Alondra.
10: Yo, ¿verdad? Nosotras, este panel particularmente, ha reseñado las distintas manera en que la violencia se refleja en nuestra sociedad. Y yo creo que en Puerto Rico hemos visto cómo poco a poco se va agudizando hacia la niñez, hacia los adultos mayores y ahora ciertamente hacia las mujeres. Yo, una se pregunta por qué con tantas personas valiosas, con tanto conocimiento, con propuestas importantes, ¿por qué no se pone en vigor esto? Yo creo que el tema de atender la violencia es un tema que no se presta para el populismo, porque ningún líder se puede parar seriamente frente a un país y decir, vamos a implementar esto, y eso implica que en 2 años vamos a bregar con lo que es un problema que tardará generaciones en ver un resultado, ¿verdad? Y es, ¿verdad? Los líderes que tenemos, francamente, los líderes políticos, están para las promesas microondas, para la demanda de Luma, que con radicarla me basta. ¿Verdad? Así que en ese aspecto es desafortunado que esas son las personas que están

0: ella.
1: está ausente. Yo no dudo que tenga unas situaciones personales
0: Yo
1: que todos
0: también.
1: sabemos que atender, pero
0: Pero.
1: si no estaba en posición, pues esto no es bueno para ella. Ella tiene que ir a atender su situación personal, que tiene que
0: Sí.
1: atenderla. Y hay que poner a alguien que
0: Hay que poner.
1: pueda asumir la crisis que tiene el país. Ella no está en posición de asumir esta crisis, pero
0: Digo,
1: no es prioridad
0: y lo
1: porque está
0: traigo
1: creada.
0: porque no es una ausencia de esta persona, es algo que se ha venido acumulando desde, bueno, casi desde que, bueno, desde los nombramientos de Fortuño en adelante.
1: Sí,
0: O sea,
1: claro.
0: bueno, cambiamos de tema. Ok, ¿qué les pareció el, digo, no, yo no, yo estoy diciendo esto, no creo que lo escucharon ni yo tampoco, pero uno ha visto las reseñas, el mensaje de presupuesto de ayer de Miguel Romero, que tuvo hasta unos anuncios en las redes sociales de mucho
1: Expectativa, creando expectativa.
0: expectativa.
1: Así es.
0: Claro, él mismo había matado ya la noticia, porque la noticia, que es una noticia importante, que mañana va a presentar un mandamus contra el gobierno de Jennifer González, porque aunque el titular es mandamus contra Acueducto, y sí, Acueducto es una corporación pública, el director ejecutivo de Acueducto tiene el respaldo total. Primero fue nombrado por la gobernadora, tiene el respaldo total de la gobernadora, y en esta controversia la no gobernadora le ha dado la razón. Su reacción a. Yo toqué el tema, ese sí lo toqué en la primera hora, su reacción al mensaje de presupuesto y a la demanda. Y no sé si escucharon al alcalde hoy con Milly Méndez, esta mañana, donde dijo que él no es candidato a nada y que cuando llegue el momento, él anunciará a qué aspira, si es que aspira.
2: Yo creo que es verdad lo que decía Ivonne, esa expectativa es como parte del teatro que a veces puede
0: Fue en el Tapia,
2: de la
0: fue en el Tapia, fue en
2: estrategia
0: el Tapia.
2: comunicativa y publicitaria de la política, pero
1: Sí.
2: entonces es un tanto como incongruente decir entonces aquí no, yo no soy candidato para nada. Bueno, yo creo que había más allá de lo que se fuese a decir en el mensaje y de lo sustantivo, yo creo que hubo una intención de establecer un contraste,
0: Contraste.
2: ¿verdad? Entre su figura y la figura de la gobernadora, lo hizo justo la semana después, y como bien decía, como, ¿verdad? Fue un espectáculo, o sea, yo no lo vi completo, pero esa puesta en escena era suficiente para que él pareciera todo un hombre de Estado y ciertamente cerrar con ese anuncio de que va a estar radicando un mandamus, fue como, ¿verdad? Hubo como ese momento importante en la historia, así que en la historia que desarrolló Miguel Romero, vamos, la narrativa de lo que fue ese mensaje, yo creo que él ha sido muy hábil también manteniéndose al margen de los asuntos internos y la crisis interna del Partido Nuevo Progresista, así que, insisto, yo creo que todo apunta a una sola cosa de aquí al 2027 y es que él tiene la intención de correr para gobernador. Si esa no fuese su intención, pues entonces la otra intención es hacerle un poco de daño y lacerar la figura política de la gobernadora, porque sí, así que
1: Yo creo que corra o no, a él le conviene que sigan mencionándolo como candidato a la gobernación. Primero que están hablando de él. Y cuando te mencionan para candidato a la gobernación, eso es favorable. Y aunque vayas a correr para alcalde, si siguen hablando como posible candidato a la gobernación, pues claro que eso va a subir tus números para la alcaldía. Así que lo que sea bueno, independientemente de lo que él vaya a hacer, obviamente su mensaje tuvo un alto contenido de mensaje de candidato a la gobernación, porque era un mensaje dirigido al país, él no se dirigía a San Juan, hablaba del país completo. Y es interesante porque yo anoté algunos de las frases de él. Tenía una narrativa que dice: yo tengo recursos, yo tengo disciplina fiscal, tengo capacidad de respuesta y sé gobernar. Y sé gobernar, no dijo administrar, porque yo no sé si tú te has dado cuenta, pero los alcaldes cuando hablan no dicen yo sé gobernar, dicen yo sé administrar. Los alcaldes hablan de administrar, no de gobernar. Así que esa palabra la escogí y sabemos por qué la escogió, yo sé gobernar. Él quiso enviar un mensaje, un gobierno que responda, un gobierno que resuelva, un gobierno que funcione para sus ciudadanos sin dar excusa, como lo ha dado la administración de Jennifer con su issue con la autoridad de acueductos y alcantarillados en San Juan. Y eso evidentemente se lee como una manera de

0: está allanando el camino para una candidatura a la gobernación. Yo creo que para lo que sea, está echándole a la cuentita que le puede servir muy bien para
1: No,
0: una
1: y
0: cosa que para la otra.
1: él está en una posición tan ventajosa. Primero, pues dentro del PNP, pues hace unos contrastes bien fáciles. Inclusive, cuando hoy le contesta a Milly y dice aquí, hablar de candidaturas en este momento no le resuelve los problemas a la gente, le está tirando a ella y a Tommy.
0: Claro.
1: A Tommy. O sea, pero...
0: Pero es que él habla de candidatura. Lo que pasa es que lo hace, pues lo ha.
1: pero, no tiene oposición. O sea, su oposición en el lado de la alianza, Manuel Natal, ya no, o sea, yo lo aprecio, o sea, no estoy insultándolo ni nada, de vez en cuando pone un tuit o algo, y en el Partido Popular, pues, el Partido Popular desapareció en San Juan en el 2020 y trató de recuperar en el 2024 y no lo pudo recuperar. Y la realidad es que, pues, para una figura como esa, yo no estoy quitándole mérito, pero es bien fácil cuando tú no tienes ninguna oposición. O sea, aquí no hay nadie, si de verdad, o sea, yo pues, yo vivo en San Juan, voy a mi casa, regreso, esto, lo otro, pero yo no sé si en Caimito, los boquetes en las calles municipales son cráteres, pero nadie me lo, o sea, si es verdad, pues nadie lo dice. O a lo mejor están perfectas las calles, no sé. Y eso pues le da una ventaja extraordinaria, porque a Jennifer la está fiscalizando todo el mundo, hasta en su propio partido, pero tú tienes también a los partidos de oposición fiscalizándola todo el tiempo. Así que ahí hay una coyuntura que yo lo que dije temprano hoy es que con sus actos y sus expresiones de hoy con Milly, y creo que dijo lo mismo en otras estaciones. Él lo que está invitando es a que haya más presión de la base del PNP de tírate, tírate, tírate. Si él
0: Sí.
1: se sintiera incómodo con... Y yo soy honesto, yo hablo con PNP y yo no conozco una sola persona que él le haya dicho, estoy pensando correr. Él a todo el mundo le
0: Claro.
1: dice, no, no, no, no, no, no.
0: Pues que si es lo correcto, él no
1: Y por
0: puede
1: eso te
0: matar
1: digo,
0: a
1: y la
0: la
1: gente me
0: gente
1: dice,
0: que habla
1: él
0: con
1: me dijo que
0: él.
1: no va a correr. Y yo, ajá, si te hubiera dicho que va a... Pero si él no quisiera que lo presionen, pues hubiera hecho una expresión diferente hoy, hubiera dicho, no, no, no, no hay una vacante para la candidatura a la gobernación, además yo estoy feliz en San Juan, o corro para San Juan o me voy para mi casa.
0: De él no se habla mucho, porque él siempre está callado y no se mete
1: Sí.
0: en nada. Este es el único hecho en que él dice, ok, pues hablen de mí, porque de
1: Pero
0: algo tienen que hablar.
2: qué interesante que él, pues puede ser porque no tiene oposición, pero qué interesante que él logra controlar su narrativa, ¿verdad? Y la narrativa de su gestión, que es algo que la gobernadora no ha podido hacer. Así que yo insisto, lo que
1: Sí.
2: sigue.
1: Y tiene coro porque él habla y los legisladores del PNP de San Juan le hacen coro. La gobernadora habla y nadie le hace coro.
2: Así que puede, si en cuestiones de mínimas, de verdad, de liderazgo interno, pues mano, le lleva mucha ventaja a la gobernadora. También en el anuncio parecía como que el adulto, ¿verdad?
1: Sí.
2: El adulto en el partido, porque. Y lo mismo Tommy no llega a ese nivel de seriedad, ¿verdad? Que está proyectando Miguel Romero. Y de control.
1: Tommy en unos momentos parece un hombre de Estado, al otro día se levanta por la mañana, coge el celular y dice
0: Así
1: barbaridades,
0: es que el
1: insulta.
0: personaje político de él, yo creo, en persona, él es una persona muy
1: ¿Quién tú
0: distinta,
1: dices ahora?
0: Tomás Rivera
1: Ah, sí.
0: Schatz, muy distinta y te parece muy hombre de Estado, muy maduro cuando tienes que sentarte con él y discutir unos temas de política pública, qué sé yo, pero su personaje político es muy burdo.
1: Bueno, el jueves nos fuimos de aquí, Alondra no pudo estar, pero nos fuimos de aquí con empezando el mensaje de estado de la gobernadora. Y ahora se siente como si ese mensaje de estado hubiera sido 2 meses atrás.
0: Oye, es que no le duró nada.
1: No duró nada porque pues el martes explotó pues lo que ya todo el mundo sabe. Quiero escuchar el análisis de ustedes, empezando por el jueves. O sea, tuvo un mensaje, no creo, creo que fue positivo para ella porque se evitó, Tommy fue a buscarla y se dieron el besito, pero todo esto que ha sucedido desde el martes en adelante.
2: No le dura nada, no le dura nada el espacio neutral a la gobernadora, porque yo coincido, no creo que haya sido particularmente un buen momento el mensaje de Estado, pero para el track record que ella lleva, qué bueno que no fue fatal lo que pasó allí en la Cámara de Representantes. No le dura, el besito con Tommy no le duró, Porque el martes, ¿verdad? Pasó la noticia de lo del secretario de Desarrollo Económico y es complejo digerirlo desde el espacio del análisis político porque yo por lo menos no tengo duda de que ella sabía que eso venía, o sea, él esperó hasta el martes, ¿no? Fue como muy calculado, eso no fue una decisión que él tomó de un día para otro, habló de confianza, lo que a uno le da a entender es que hubo cierta apertura de él de decir, mira, hasta esta, aquí yo tiro mi línea, yo no voy con esto, y no fue bien recibido, entonces
1: Y se
2: ella,
1: van, y se van 10 con
2: y se van 10
1: él.
2: con él, entonces ella no se prepara comunicativamente, no, narrativamente, discursivamente, no se prepara para cómo ella va
0: Es que no tiene disciplina.
2: a enfrentar el país, no da la talla para el puesto, es la realidad. Y entonces, ¿cuál es su respuesta? Pues no me acabo de enterar en el pasillo, pero ¿cómo va a ser que el secretario que te ha dado tus logros, porque el asunto del reshoring lo ha logrado él, whatever? La persona que está defendiendo la reforma de permisos,
1: Mis.
2: ¿verdad? Que ha sido un proyecto importante para ella. Tú la descartas así como que no, pues inventaré en el pasillo, pues él es muy capaz, Dios lo bendiga, éxito. ¿Qué? O sea.
0: Mira, yo creo que ya lució muy bien detrás del micrófono porque ese es su discurso natural. Ella cogió el presupuesto y le dio la forma del discurso que ella domina, que es el discurso político. Y es buena en eso. Y lució muy bien y refrescante, y ella necesitaba que eso fuera, como hablábamos la semana pasada, como jumpear el gobierno. Necesitaba un restart. Jumpearon el gobierno, le duró, se volvió a apagar el carro, se volvió a apagar. Y eso es lo que le ha ocurrido, pasó cuando iniciamos en enero, que ella quería con unos nuevos nombramientos tratar de darle un restart al gobierno y no ha podido. Cada vez que intenta, como le dicen, jumpear el carro de
1: Sí,
0: nuevo,
1: jumpear.
0: vuelve y se le acaba.
1: Bueno, porque yo no soy muy mecánico, pero cuando la batería se muere,
0: Sí,
1: no hay jumpeo
0: no,
1: que
0: tiene
1: valga.
0: problemas
1: No hay jumpeo que
0: serios.
1: valga.
0: El
1: Y
0: motor
1: oye,
0: está en.
1: y si tampoco sé mucho, y si además de la batería es el alternador, te va a costar más todavía.
0: Pues
1: Deben estar los mecánicos que
0: el
1: nos están
0: motor de
1: escuchando
0: esta
1: diciendo qué disparate
0: administración,
1: están diciendo estos tres.
0: el motor de esta administración está bastante
1: Sí,
0: defectuoso, así
1: sí.
0: que jumpearlo no te va a resolver. Y nos damos cuenta cuando pasa el fin de semana, llegamos al business as usual, y business as usual es que todas las semanas tenemos un nuevo escándalo en la administración que no va a poder subsanarse, y eso no iba a poder, el discurso político te llega en años de administración, el cuatrenio, te llega hasta aquí. Hasta ahí. El resto no lo vas a poder resolver con pararte detrás y darle un chijichija político. Y la foto de hoy, la misma foto. Jennifer en el medio, Francisco Domenech en un extremo y en el otro ahora Roberto
1: De
0: Lefrán Fortuño.
2: sí, y como bien dice Ivonne, me parece interesante y certero cuando dice que a ella se le da muy bien el discurso político, pero se le da muy bien el discurso político ella sola, en el vacuum donde existe ella. Ella entonces va a darle cara a los medios y no luce bien, luce descontrolada, luce que no le gustan
1: Eso es
2: las
1: verdad.
2: preguntas que le hacen, luce a la
0: Mecha coita,
2: defensiva.
0: mecha
2: Sí,
0: coita.
2: entonces, uff, es hasta incómodo una
1: Sí.
2: verla. O sea, hermano, ya es la gobernadora del país,
1: Y,
2: o sea.
1: ok, hay un consenso que el culpable de que se haya ido Sebastián Negrón es Francisco Domenech, aunque Sebastián no dijo nada con nombres y apellidos. Entonces la pregunta que uno se hace, ¿por qué sigue en el puesto? O sea, ¿qué puede haber ahí?
0: ¿Cuánto es que Jennifer ha recaudado hasta ahora?
1: Un montón de millones.
0: Ok. No,
2: ¿y cuánto tuvo
0: ¿Y quién
2: para la
0: está?
2: candidatura de
0: ¿Y quién maneja
2: 2024?
0: eso en realidad detrás?
1: Pero, ¿para qué él haga eso tiene que ser secretario de la Gobernación? Si lo
0: Bueno,
1: hizo.
0: él le ha hecho creer de alguna
1: Por eso. O
0: manera.
1: sea, él fue su
2: No, no, no.
1: director de
2: Me voy
1: campaña.
2: a hacer incluso más cínica y teoría de conspiración. Él tiene que cobrar todo ese dinero que recaudó en
0: De algún lugar,
2: 2024 y lo está repartiendo en contrato y por eso ya lo tiene que dejar ahí, porque él es el encargado de hacer eso, porque en los escándalos donde ha habido, ¿verdad? Esa mano invisible, que no es tan invisible, de Francisco Domenech, que no nada tiene que ver con el capitalismo y el libre mercado. Es verdad, han habido escándalos de asignación de contrato. Entonces, Carla Mercado y Lleda y lo otro, y familia, y lo que parece haber sido que pasó en el desarrollo económico. Así que yo pienso que por eso ya no puede salir de él, porque ya tiene unas cuentas por cobrar desde su puesto de la gobernación.
0: todos los escándalos desde el día cero desde tienen algo en común, desde la parguera, que es cómo tú utilizas las influencias indebidas y utilizar el aparato de gobierno para beneficiar y de vez en cuando para chavar al que no está alineado y no es legal a ti. Pero usualmente para beneficiar todo, ¿cuántos escándalos no hemos tenido de adjudicación de subastas y
1: Sí.
0: contratos? Un montón. Un montón. ¿Y quién ha estado siempre detrás y ha manejado y ha sido el Dios mío, el conductor de orquesta aquí? Pues Domenech. ¿De dónde salen los chavos?
2: Y yo creo que no, ¿verdad? No es el primero. Hay que recordar el gobierno de Ricardo Rosselló y el artículo que sacó el Centro de Periodismo Investigativo sobre Elías Sánchez, pero evidentemente a uno se le da mejor que a otro. O
0: Esto está
2: sea,
0: a otro nivel,
2: el tipo
0: otro nivel.
2: no entra a ningún lado donde lo soporten. O sea, y cosa que él toca y cosa que Jennifer González toca, francamente, cosa que después viene manchada de asuntos de corrupción y de que no funciona.
1: Bueno, pues con eso nos despedimos ustedes y yo. Yo regreso luego de la pausa con Jueves de Película de Streaming, el segmento favorito de Alondra. Ya,
2: Así
1: ella se disfruta más mis diálogos con Gabriela que yo haciendo análisis político. Regresamos con Jueves de Película de Streaming luego de la pausa.
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1: Aquí de regreso a Sobre la Mesa. Para los que me estén escuchando, me estén viendo en vivo, son las 5 y 26 de la tarde de hoy, jueves 28 de mayo. Y si es jueves, si es viernes, es jueves de película y streaming directamente desde Los Ángeles, California, como todos los jueves. Aquí está Gabriela Acevedo Gándara. Saludos, Gaby.
8: Saludos.
1: Bueno, ¿cómo están las cosas por allá por Los Ángeles? ¿Ya votaste?
8: No, tengo aquí...
1: La Gaby vota. Que mi amigo está adelante en las encuestas. Empezó a despegarse Xavier Becerra, que fue compañero mío cuando yo fui comisionado residente. Hemos mantenido una amistad, digo, hace un tiempo que no lo veo ni nada, pero lo considero de esos amigos de la distancia, y está adelante en las encuestas para gobernador. Bueno, pero aparte de este paréntesis político, yo y de política de California, dale, empecemos.
8: Okay, bueno, pues otra semana, otra película horror.
1: Ya lo vi. Ya lo vi.
8: La primera que tenemos se llama Backrooms. Es una película de horror. Tengo taquillas para verla esta noche, pero no sé si voy a llegar porque también acá tenemos el Festival de Cine Latino, Los Angeles Latino International Film Festival, que yo, como parte de mi trabajo, tengo un pase de ir a ver película.
1: Por eso fue que me mandaste la foto de Edward James Olmos con J-Lo.
8: Con Jennifer López anoche, sí. Yo estaba en segunda fila.
1: Okay. ¿Y qué fue lo que le pudo dar? Háblanos un poquito, ¿qué fue? ¿Le dieron un premio a Jennifer o qué, por qué estaba allí?
8: Sí, le dieron un premio a Jennifer básicamente por ser una pioneer en las representaciones latinas en el cine en los últimos 30 años. Y bueno, también, bueno, más ser sincera, también es parte de la promo porque Jennifer López tiene una película en Netflix que sale la semana que viene y Edward James Olmos hace de su papá en la película, igual que lo hizo hace 30 años en Selena.
1: ¡Wow! ¡Qué cool! Okay, bueno, pues la hablaremos la semana que viene de esa, presumo.
8: Sí, la hablaremos la semana que viene. Sí, es una comedia romántica y también la premier de eso fue el día antes, así que yo creo que ella estaba pues haciendo todos esos eventos.
1: Muy bien, pero rápido. Backrooms.
8: Okay, so Backrooms es una película de terror donde básicamente una terapista, uno de sus pacientes, desaparece en a otra dimensión, en por lo que entiendo, es como en una tienda de muebles, en los backrooms, en la parte de atrás.
1: Okay.
8: Cuando entras a los cuartos de atrás de esta tienda, te lleva a otro mundo, otra dimensión. Así que ella tiene que ir a tratar de rescatarlo, por lo que entiendo. Ahora, la razón por qué todo el mundo está hablando de esta película, aparte que es horror y le está llamando la atención y los actores son actores de muy buena alta calidad, muy buenos, es porque el director tiene 20 años.
1: ¿Qué?
8: Se llama Kane Parsons, tiene 20 años, y obviamente es su primera película, y esta película está basada en una serie de YouTube que él hizo. Basada en la popularidad de esa serie de YouTube que él hizo cuando era pues, un joven, porque era joven hace dos días, o sea, un teenager.
1: La habrá hecho a los 15 años.
8: Exacto. Por lo que entiendo, le compraron su idea. Él no escribió el guión. Otra persona escribió el guión basado en su idea. Y tiene un si mira, yo estaba mirando el póster los otros días. Si miras los productores, es todos los productores que hacen horror ahora mismo en Hollywood trabajaron en este proyecto. Eso definitivamente tuvo pues esto. Pero él tiene 20 años.
1: Wow, o sea, que será un nombre que probablemente lo estaremos escuchando por mucho tiempo.
8: Bueno, y se supone que le vaya bien. O sea, por ejemplo, mi prima Cari, que casi no va al cine, compró taquillas para esto hace 3 semanas. Y yo, ¿en serio? ¿Esta es la que tú vas? Y yo, sí, estoy. Así que nada, hay mucho chatter, ¿verdad? Okay. Así que vamos a ver cómo le va. Ok, la próxima, vamos a dar un shift aquí de tono. Tenemos una comedia que se llama The Breadwinner. Es una comedia del comediante Nate Bargatze, que para mí no sé quién es, pero es sumamente, sumamente, sumamente popular en los Estados Unidos.
1: ¿Y tú no sabes quién es? Caso,
8: ¿qué?
1: ¿Y tú no sabes quién es y tú sabes todo de la cultura popular americana?
8: A mí, yo sé quién es, pero yo no sé su comedia, yo no conozco su comedia.
1: Ok, está bien, dale.
8: Eso es lo que me refiero, ¿sabes? Yo sé su nombre porque él lleva haciendo
1: ¿Es de stand-up? O sea, ¿es un comediante de stand-up comedy?
8: Sí, stand-up comedy, okay. Sí. Así que, en esta película, pues él hace de que su esposa, que es la, en este caso es la actriz Mandy Moore, consigue uno de estos, pues, una oportunidad de trabajo que la lleva fuera de la casa. Así que él decide que pues él puede ser pues la mamá, vamos a decir, estar a cargo de la casa y de sus tres hijas por el mes o 2 meses que ella tiene que estar fuera de la casa. Pues obviamente, pues es la comedia, es que es bien difícil hacer todas las cosas que las mamás hacen y tomar responsabilidades y todo eso. Así que nada, él, el padre que tiene que tomar todas las responsabilidades. Esa es la premisa. Pero nada, por lo que vi en el trailer, se ve pues estupidita, pero que uno se ríe. Así que nada, esa es The Breadwinner. Ok, la próxima que tenemos se llama Pressure. Y esta pensé que te gustaría a ti, a Zoe, no sé, me pareció. Okay. Porque es como un thriller político de las 72 horas antes de D-Day. Y como que toda la logística de que si iba a pasar o no, que si cuál era el weather, etcétera. Tenemos a Andrew Scott y Brendan Fisher hacen de como que las figuras en términos de eso, pero básicamente
1: Alexander,
8: es como que
1: poster.
8: Así que uno de ellos es el meteorólogo, entonces el otro es más como que el que está a cargo de dar el ok, de que sí,
1: pero,
8: de la importancia
1: es,
8: de D-Day.
1: ¿Pero es medio basado en hechos verídicos o es ficción dentro del contexto del
8: según la promo dice basada en la extraordinaria historia real de las 72 horas previas
1: sí, cuando lo ve en inglés discover the untold story pues parece que es como si okay
8: así y son a mí me encanta Andrew Scott así que son dos actores que son muy muy buenos así que nada la cuando la vi dije esto me parece que le gustaría a ella. All right, tenemos entonces también en Fine Arts una que se llama Mistura, que la habíamos mencionado brevemente porque creo que la dieron cuando estaba el Festival de Cine Español. Y es de una mujer en la época de los 60 que vive en Lima. Y su esposo la deja, pero le deja la casa, pero ella todavía tiene pues que pagar la hipoteca y qué sé yo qué, y decide convertir su casa en un restaurante francés, porque creo que ella es franco-peruana. Así que entiendo que eso, es esa transformación de su casa, de su vida, desde esta nueva oportunidad, luego de pues el peor momento de su vida cuando su esposo la deja. Okay, como siempre mencionamos también, hay una película de animación japonesa esta semana. Esta es Mobile Suit Gundam Hathaway, The Sorcery of the Nim Circle. Brevemente te voy a decir que la franquicia de Mobile Suit de Gundam es de las franquicias más populares en la animación japonesa. Lleva más de 30 años. Yo nada más he visto una serie, Gundam Wing, que es un poco... pero nada, esto es una serie que es bien popular. Esto está basado, por lo que entiendo, en una de las mangas o novelas bien populares. Y esta es la segunda en una trilogía planeada de este personaje particular, Hathaway Noah. Y pues todo esto pues son como esto. Es en este futuro donde gente como este personaje pues son unos pilotos de estos Gundams, como estos Transformers, diríamos acá. Nada, para los fans de esta serie, por lo que he visto está muy bien reseñada y bueno, me imagino que si le va bien pues supone que tengo una tercera película. Y entonces lo último que quería mencionar es que, ¿sabes qué? No busqué si era que... No, ¿será que es el aniversario? Maybe. La película original de Space Jam con Michael Jordan va a estar en los cines por la próxima semana. Eso es nada. Eso otra también, siempre me gusta mencionar, especialmente si veo algo que creo que le va a gustar al niño, algo de familia, ¿verdad? Mencionarlo. Así que, una película que yo diría, a veces veo ciertos clips y pienso que todavía ese appeal que tenía cuando yo era chiquita todavía le va a gustar a los niños y pues Michael Jordan, Bugs Bunny y esos personajes pues siempre son lo que nos llamamos medio timeless, ¿verdad?
1: Mira, ¿y cómo le ha ido en la taquilla Mandalorian a Grogu?
8: ¿Le ha ido? Bien. Pero como dije, no tampoco con los números así rompiendo todos los records. Y la otra película de horror, Obsession, está así de ganarle. Y esta película y Obsession va a estar en su tercera semana en el cine, que usualmente las ventas bajan, no suben. Así que lo seguiremos viendo, pero te diría que fue respectable. Pero no los números tampoco... que Disney se está muriendo por ello.
1: Bueno, diría. Pues nada, vamos a la pausa. Cuando regresemos, hablaremos de qué está, que estrena o que esté, sí, que estrena en streaming. Así que regresamos luego de la pausa.
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13: Iván Cepeda, Abelardo de la Espriella y Paloma Valencia se disputarán la presidencia de Colombia este domingo. ¿Cómo se explica eso?
14: Estados Unidos ayudará a Guatemala en las operaciones militares contra el narcotráfico y el crimen organizado. ¿De qué forma exactamente?
15: Con el Mundial de Fútbol cerca, hoy les contamos la historia apasionante del primer partido que se jugó en el mundo. Llamamos a un experto.
13: Hola, bienvenidos a Y Esto No Es Todo, el podcast del Georgetown Americas Institute de la Universidad de Georgetown en Washington, D.C. Soy Juan Carlos Iragorri, desde Madrid.
14: Soy Paz Rodríguez Niel, desde Buenos Aires.
15: Y yo soy Jorge Espinosa y estoy en Bogotá.
13: Es viernes 29 de mayo y esto es todo lo que usted debería saber hoy.
14: Tras una campaña muy polarizada, Colombia vota este domingo en la primera vuelta de las elecciones presidenciales. Las encuestas sitúan en el primer lugar al candidato oficialista Iván Cepeda, seguido por el derechista radical Abelardo de la Espriella y por la conservadora Paloma Valencia.
15: Iván Cepeda, de 63 años, es senador del Pacto Histórico, el partido del presidente Gustavo Petro. Su padre, un líder comunista, fue asesinado por el Estado en 1994. Cepeda cree que hay que continuar las negociaciones de paz con los grupos criminales y hacer reformas económicas profundas.
16: Queremos un modelo económico productivo, diverso, que tenga un profundo rostro de equidad social. Y si eso lo logramos, como lo ha logrado o comenzaba a lograr este gobierno, vamos a tener una sociedad próspera dentro del capitalismo. Si usted quiere, es un capitalismo social.
13: Abelardo de la Espriella, de 47 años, es un outsider al que muchos comparan con el presidente de El Salvador, Nayib Bukele. Con avión propio, ha sido abogado penalista de gente cuestionada como Alex Saab, testaferro de Nicolás Maduro. Su programa contiene varias propuestas.
17: ¿Tú sabes lo que es poder decirle al pueblo colombiano que tengo un programa de vivienda que se llama Colombia País de Propietario, en donde los bancos van a tener que prestar al 2% real anual y no al 17%? Porque si no me prestan a eso, entonces le abro la puerta a los bancos del extranjero. ¿Tú crees que un tipo al que financien los bancos, que son todos los demás, puede hacer eso?
14: Paloma Valencia, de 48 años, es senadora del Centro Democrático, el partido encabezado por el expresidente Álvaro Uribe. Estudió Derecho y ha dedicado gran parte de su vida a la vida pública. Como de la Espriella, critica las negociaciones de paz de Petro.
18: Estamos en unos máximos históricos de cultivos ilícitos, en máximos históricos de producción de cocaína, en máximos históricos en muchos municipios de homicidios y en unos máximos que no veía Colombia, en acciones terroristas, en masacres. Este ha sido el peor año en 15 años de masacres que ha tenido este país, el peor año en secuestro desde décadas. Y quiero decirles que la paz total de Iván Cepeda es la responsable total de lo que estamos viviendo.
15: En la mayoría de las encuestas, Iván Cepeda tiene aproximadamente un 38% de intención de voto, Abelardo de la Espriella un 23% y Paloma Valencia algo menos. Si este domingo ningún candidato obtiene más del 50% de los votos, habrá una segunda vuelta el 21 de junio.
13: ¿Por qué encabeza los sondeos de opinión Iván Cepeda? ¿Y por qué lo siguen Abelardo de la Espriella y Paloma Valencia? Hablamos ayer en Bogotá con Jorge Restrepo, columnista del diario La República y profesor de la Universidad Javeriana.
19: Mire, la primera razón es porque el gobierno nacional lo apoya, no solamente con las intervenciones del presidente Petro, sino con el uso del sistema de medios públicos. En segundo lugar, está todo el apoyo del movimiento del Pacto Histórico, esta multiplicidad de movimientos sociales que se convirtió en un partido político que eligió al presidente Petro, pero que además todos los que están en el gobierno tienen una conexión con esos movimientos sociales y buscan mantener no solo las posiciones en el gobierno, sino todos los programas de gasto que han logrado gestionar allá. En segundo lugar, el carácter de Iván Cepeda. Es un carácter tranquilo, mesurado, muy disciplinado, que contrasta con un gobierno caótico dirigido por alguien tremendamente indisciplinado y que habla mucho, a diferencia de Iván Cepeda, como el presidente Petro. Y en tercer lugar está su trayectoria en defensa de las víctimas de la violencia, que le da también un apoyo muy sólido a Iván Cepeda. En el caso de Abelardo de la Espriella, estamos hablando de un abogado que la práctica de la defensa de organizaciones criminales, es un abogado penalista, le ha dejado, según él, una fortuna extraordinaria que le ha permitido financiar una campaña carísima. Decenas de miles de millones de pesos que ha invertido en influenciadores en redes sociales para vender un discurso radical que le cae muy bien en materia de seguridad, un discurso represivo, a una población que está en necesidad de seguridad. Este discurso de la represión del crimen le llega muy bien, sobre todo en la costa Caribe y en el occidente del país, a los votantes que, como digo, son votantes que buscan ese tipo de discurso que vende una seguridad fácil, en un discurso sencillo vendido a través de redes sociales. En tercer lugar está Paloma Valencia, una candidata opositora, senadora experimentada, con formación, que encuentra en el apoyo de muchos partidos políticos. Ella fue la ganadora de una gran consulta entre 9 personas que habían recogido centenares de miles de firmas cada uno y que se enfrentaron a ella, pero que cuenta además con el apoyo del partido del presidente Álvaro Uribe, el Centro Democrático, y tal vez lo más importante, es la primera candidata que tiene un chance de llegar a la presidencia, la primera mujer, y que se presenta como una candidata mujer que representa los intereses de las mujeres en Colombia.

0: El diario The New York Times dio ayer una noticia que generó polémica en las Américas. Dijo que Guatemala ha acordado con Estados Unidos llevar a cabo ataques conjuntos contra organizaciones criminales en territorio guatemalteco. Los ataques comenzarían el próximo mes.
1: Según el Times, todo lo concertaron por teléfono la semana pasada el presidente de Guatemala, Bernardo Arévalo, y el secretario de Defensa de Estados Unidos, Pete Hegseth. Pero ayer Arévalo dijo que no habrá presencia de tropas estadounidenses, sino cooperación técnica.
2: De acuerdo a nuestra Constitución, el Congreso debe aprobar en dos terceras partes todo paso de ejércitos, operaciones militares donde los ejércitos están extranjeros, están en el país en este tipo de actividades. Y no se trata de eso. Lo que estamos haciendo es intensificando, como le dije, capacitación, asistencia en planificación, integración de inteligencia, que es muy importante para el combate a las drogas, y todo en el marco de la política del gobierno de combate a las drogas.
3: Tal como dice The New York Times, la idea de Estados Unidos es alcanzar un acuerdo similar con Honduras, de modo que todo eso, sumado a la alianza con El Salvador, sirva para que México permita una mayor participación estadounidense en la lucha contra el narcotráfico.
1: Para nadie es un secreto que cualquier apoyo militar estadounidense en Guatemala genera suspicacias. El primer golpe de Estado, promovido por la Agencia Central de Inteligencia de Estados Unidos, la CIA, en América Latina, fue contra el presidente guatemalteco Jacobo Arbenz en 1954.
3: ¿Cómo entender esta cooperación entre los gobiernos de Donald Trump y Bernardo Arévalo para combatir el narcotráfico y el crimen en territorio guatemalteco? Hablamos ayer en Ciudad de Guatemala con la periodista de la agencia Reuters y el diario El País, Sofía Menchú.
4: Bueno, para empezar, creo que nos tomó por sorpresa un poco que la respuesta del presidente y del ministro de la Defensa sea negar lo que se dijo en la publicación de New York Times y hacer parecer que esta solicitud de apoyo que pidieron a Estados Unidos es una más, por decir así, de otras que hemos tenido, ¿verdad? Estados Unidos obviamente le da capacitación a Guatemala, equipo, y un acompañamiento bastante cercano en todo, ¿verdad? En el tema de la lucha contra el narcotráfico, como también en el control del paso de migrantes indocumentados por las fronteras de Guatemala que van rumbo hacia México, ¿verdad? Con la idea de llegar a Estados Unidos. Entonces, con las declaraciones que se dieron después de la publicación del Times y como el presidente lo planteó y a partir también del comunicado de prensa, pareciera que es una cosa mínima y algo que va a ser igual, digamos que no tienen realmente una intervención tan fuerte, sino más como en las capacitaciones y el equipo, como otra situación similar a las que hemos tenido. Sin embargo, conversando con algunos analistas en temas de seguridad, pues desconfían completamente de lo que el presidente dijo, de que esa sea la verdad, ¿verdad? Hay una sospecha de que al final de cuentas sí se llegó a algún acuerdo que no tenemos, por lo menos certeza en este momento confirmado oficialmente con Guatemala y Estados Unidos, y que lo que demuestra es que Estados Unidos de nuevo está demostrando cuál es el poder que tiene en Guatemala, ¿verdad? Que es ampliamente conocido no solo en Guatemala, sino en el resto de la región centroamericana, pero específicamente con Guatemala, ¿verdad? Pareciera más, según lo que decían algunos analistas, como un manotazo de parte del gobierno de Trump al gobierno de Bernardo Arévalo y el presidente de nuevo siendo bastante condescendiente con Estados Unidos.
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0: Millones de personas en todo el mundo cuentan a esta hora los minutos que faltan para el Mundial de Fútbol. Desde el 11 de junio, 48 equipos se enfrentarán en estadios de México, Estados Unidos y Canadá hasta el 19 de julio, fecha en la que se juega la final en un estadio de New Jersey.
1: Hace 4 años el partido definitivo del Mundial de Qatar tuvo lugar el 18 de diciembre. El choque terminó en un empate a 3 entre Argentina y Francia. Luego vinieron los penaltis. El último lo cobró el defensa Gonzalo Montiel.
6: Es el penal soñado por cualquier pibe que arrancó a jugar en los baldíos, en el barrio, en la casa, en la vereda, en el pueblo, en la plaza. Y ese Montiel, somos todos Montiel, Gonzalo, vamos. Montiel,
3: justamente un periodista argentino ha escrito un libro interesante en la antesala del próximo Mundial. Se titula La historia del fútbol en 500 partidos. Sale el lunes en Estados Unidos y ha sido editado por Aguilar. El periodista, que ha publicado varios trabajos, es Luciano Bernique.
0: Ayer buscamos a Luciano Bernique aquí en Buenos Aires. Le preguntamos cómo fue el primer partido de la historia de este deporte que se ha convertido quizá en el mayor espectáculo del mundo. Esto fue lo que nos contestó.
7: Bueno, mire, el fútbol evidentemente nació en Inglaterra porque es en ese país donde se redactó la primera versión del actual reglamento. El que utilizamos hoy y que está avalado por la FIFA y que sufrió muchas modificaciones a lo largo de los años, por supuesto. Ese reglamento se redactó en una taberna de Londres llamada Freemason en 1863 y tenía una serie de normas, pero faltaban cosas básicas y muy importantes para unificar los criterios, ¿no? En todo ese país. Sobre todo porque la Football Association tenía por finalidad establecer una primera competencia, ¿no?, nacional, que es la actual FA Cup. Entonces, si bien había algunas cosas contempladas, faltaban otras muy importantes, y en Londres, el 31 de marzo de 1866, se llevó a cabo un partido que, bueno, es el primero de estos 500 que integran este nuevo libro, que para mí es trascendental porque en ese juego se determinaron aspectos claves para que el fútbol sea realmente el deporte que hoy conocemos. Ese día, al sur del Támesis, en un parque, se enfrentaron dos equipos, uno de la ciudad de Sheffield y el otro de Londres. Y antes de comenzar el encuentro, ambos capitanes coincidieron en que tenían que jugar con 11 futbolistas. Antiguamente los capitanes se ponían de acuerdo, bueno, ¿cuántos son ustedes? Somos 14, nosotros somos 12, bueno, vamos 12 contra 12 o nos prestan uno y jugamos 13 contra 13. Ese día, bueno, por voluntad de ambos capitanes, se jugó con 11 futbolistas y también se acordó que el encuentro se extendiera por 90 minutos en dos tiempos de 45. Bueno, terminado ese partido, en el que participaron también dirigentes de la Football Association como espectadores, se coincidió en que tanto el número de 11 jugadores por equipo como los 90 minutos eran ideales, y a partir de ahí se volcaron esas dos cifras al reglamento. Y otra cosa que también se determinó es la pelota. Había un constructor, un fabricante de productos deportivos en Londres llamado James Lillywhite, que había patentado un balón con el nombre número 5, porque era su quinta patente deportiva. Lo ofreció para ese encuentro, se utilizó, gustó muchísimo y también entonces se determinó que las características de ese balón, su peso, su tamaño, en fin, su estructura con una cámara inflable y cubierta de cuero, llamado número 5, se incorporó entonces al reglamento y a partir de ese momento todos los balones tienen que tener esas características para ser utilizados en partidos oficiales.
3: Y estas son otras cosas que usted también debería saber hoy.
1: La presidenta de México, Claudia Sheinbaum, que el lunes cumple 1 año y 8 meses en el poder, dijo en las últimas horas que en su gobierno ha habido una disminución de los homicidios del 49%. De ese modo, recogía la cifra dada por su secretario de Seguridad, Omar García Harfuch. El secretario señaló asimismo que a finales del año pasado se registraban 52 muertes violentas diariamente. Otro dato que suministró García Harfuch es que en el territorio mexicano se han desplegado 120.000 soldados.
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9: Muy buenos días, Puerto Rico. Bienvenidos a otra edición de Pegados en la Mañana por Radio Isla 1320 y Telemundo Puerto Rico. Gracias por la sintonía y ya son las 6:00 de la mañana. Estamos haciendo esta transmisión vía remoto, pero estoy conectada con ustedes, así que gracias por la sintonía. Hoy vamos a estar comentando varias de las noticias que han sido, ¿verdad?, que han estado en desarrollo desde ayer. Así que estamos conectados, son las 6 de la mañana y en breve voy a estar conectando con mi compañera Widalis Rivera, que está en el estudio. Como ustedes saben, esta semanita Good Bunny, José Luis Renta, tomó unos merecidos días de vacaciones. Widalis, hoy tú estás como yo ayer, eso es naranja, ¿verdad?
10: Es como un color coral.
9: Ah, bueno, pues cerquita.
10: Cerca, sí. ¿Estás bien? Buenos días.
9: Estamos vivos. Es viernes,
10: gracias a Dios.
9: Es viernes, este cuerpo lo sabe. Precisamente, Widal, han pasado muchas cosas entre ayer y hoy que estaremos comentando en la mañana de hoy. Vamos a hablar también con... Ayer en el Senado, Widalis, aprobaron una medida de administración y esta medida básicamente van a crear una tablilla y un marbete nuevamente conmemorativo a los 250 años. Tengo que buscar aquí el nivel de detalle, pero es una cosa que ha generado mucha controversia. Incluso la pasada secretaria de Edicto ha reaccionado a esta información. Es que el Senado aprobó venta de tablillas y licencias para sufragar los actos oficiales del 4 de julio. Así que vamos a estar hablando sobre eso, porque ayer se hizo un video que corrió por las redes sociales y la gente estaba diciendo, pero ¿cómo es que nos van a hacer? ¿Es obligatorio? ¿Va a ser opcional? ¿Cómo va a funcionar esto? Pues vamos a estar hablando de eso. Eso pasó ayer en horas de la tarde. ¿Qué te parece?
10: Wow. Como siempre, nuestros legisladores no paran de sorprendernos.
9: Así que vamos a hablar un poquito sobre eso. Me llamó la atención la portada del periódico El Vocero. Por lo menos hay un llamado en esta portada. Nuevas medidas de control para pagos a pensionados de la Autoridad de Energía Eléctrica. Si usted es pensionado de la autoridad y vive en otra jurisdicción de los Estados Unidos que no sea Puerto Rico, usualmente la gente tiene su banquito allá en Estados Unidos y recibe su depósito. Pues aparentemente, de acuerdo a la información que está publicando el periódico El Vocero, por medidas de seguridad le están recomendando a los pensionados a recibir sus cheques en una institución local. Así que ya tú sabes que los pensionados de la autoridad están molestos. Dice, pero espérate, pero ¿por qué tengo que poner mi chavo en una institución local si estoy acá en X estado? Así que vamos a estar pendientes a eso, a ver si podemos buscar una reacción del presidente de la Asociación de Jubilados, don Johnny. También aquí el periódico El Vocero está reseñando, se busca secretario para el DEC. Ayer se dijo, luego de una reunión, Vidal, en la fortaleza con la gobernadora, a su salida, el presidente de la Asociación de Industriales le dijo a los medios que hay unos 15 posibles candidatos. ¿Qué te parece eso? ¿Es un montón?
10: Sí, son muchos y son del sector privado y del sector público. El presidente del Centro Unido de Detallistas ayer le dijo a Penchi que Roberto Lefrán no es la persona que se va a quedar a cargo de desarrollo económico, que no es una ficha que la gobernadora esté considerando, y entonces que se mencionaron varios nombres. La gobernadora, bueno, el de la Asociación de Constructores dijo que la gobernadora tiene 30 días para nombrar un sustituto a Negrón Reichard, y la gobernadora ha dicho que en 7 días estaría haciendo ese nombramiento, así que vamos a ver por cuál de esos 15 nombres finalmente se decide.
9: Sí, son 15, y esa es la preocupación que tiene mucho lo que le estaba diciendo entonces el presidente del Centro Unido de Detallistas. Es la preocupación que tienen muchos de que no sea Roberto Lefrank Fortuño la persona que se quede a cargo. Él está como sub, pero que no sea la persona que se quede a cargo. Así que vamos a estar pendientes a si en efecto se cumple y que se pueda entonces dar ese nombramiento en el término que ha dicho la gobernadora. Así que vamos a ver, el tiempo dirá. Mira, la portada del periódico El Nuevo Día pone pulseo entre el Core 3 y la industria local por la reconstrucción. Ya puedo entender el pulseo. Gremios locales que agrupan ingenieros y arquitectos están rechazando la idea o la estrategia del gobierno de reclutar compañías extranjeras para acelerar los trabajos restantes. O sea, van a utilizar compañías extranjeras en vez de utilizar a los nuestros. Esa es la preocupación que tiene, y es lo que está reseñando hoy El Nuevo Día en su portada. Así que tienen a dos o tres ahí molestos. En la portada de Metro, lo que ya sabemos, que es muy triste, el mercado resiste, pero comprar casa se complica. Índice de asequibilidad de vivienda, Estudios Técnicos publicó el más reciente informe que revela Puerto Rico sigue por debajo de niveles de prepandemia. O sea, es bien cuesta arriba poder adquirir una vivienda aquí en la isla. Así que todavía el panorama no ha cambiado. Conozco muchas parejas jóvenes, a pesar de todas las ayudas que hay, pues que no es tan sencillo. Las casas, los precios están por las nubes y ya tú sabes cómo está esto. Pero sí. Bueno. Vamos, ya son las 6:06, usted está conectado aquí en Pegados en la Mañana por Radio Isla 1320 y Telemundo Puerto Rico a esta hora, 6:06, Vidalis Rivera y los titulares.
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10: Estas son las historias que la redacción de Radio Isla 1320 trabaja en estos momentos. Cónclave en la Fortaleza, suenan varios nombres para desarrollo económico. Líder del Centro Unido de Detallistas confirma no fue mencionado el nombre de Roberto Lefrank Fortuño. Dice que no es una ficha que la gobernadora esté considerando. Tampoco tiene el aval del sector privado para quedarse en el puesto. Dueños de negocios ambulantes cuestionan orden de desalojo cuando cumplen con todos los permisos de los municipios, mientras alcalde de Coamo pide uniformidad en reglamentos en medio de la controversia. Criminólogo advierte no deja de sonarle a mano dura contra el crimen propuesta para obligar cámaras de seguridad en negocios donde se vendan bebidas alcohólicas. Se acabó la paciencia. Alcalde de San Juan presentará demanda contra la autoridad de acueductos y alcantarillados, asegura. Ya hubiera votado a todo el liderato de la corporación. ¿Se queda en San Juan o fija su mirada en la Fortaleza? Miguel Romero dice, aún no es candidato a nada. Soy Widalis Rivera Acevedo, usted escucha Radio Isla 1320 y nos ve por Telemundo Puerto Rico, la hora 6:08.
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9: Como parte de nuestra noticia de portada, lamentablemente en la madrugada de hoy, a eso de las 2:06, se reportó un choque de auto de carácter fatal. Esto fue con un objeto fijo en la avenida Alfonso Valdés Gobián, frente a la cervecera de Puerto Rico. De acuerdo al informe de la policía de Puerto Rico, un vehículo Toyota Cybertruck Tesla del año 2025, color gris, con 5 ocupantes transitaban por el lugar cuando aparentemente perdieron el control, provocó y que impactaran una pared. Como resultado, una persona falleció y de los 4 heridos, 2 están en estado de gravedad. Así que esto se está investigando por la División de Patrullas de Carreteras de Mayagüez. Esta es la información que ha trascendido, un choque de carácter fatal y, bueno, 2 heridos de gravedad. Nosotros hemos estado dándole seguimiento aquí en Pegados en la mañana la situación que están enfrentando múltiples instituciones educativas que dan servicios de educación, terapias a nuestros niños y niñas de educación especial. Llevamos más de una semana con este tema. El jueves pasado tuve la oportunidad de dialogar con varios directivos de instituciones que se les debe, no miles, millones de dólares. Son meses que ellos llevan dando estos servicios, estas terapias a nuestros niños de educación especial y que lamentablemente no se les ha pagado por parte del Departamento de Educación. Yo tuve la oportunidad de hablar con el secretario la semana pasada, con el director de OGP la semana pasada. Ambos lo que me dicen es que se le ha hecho una solicitud a la Junta de Control Fiscal, o sea, una reprogramación de fondos para poder cumplir y saldar estas deudas que estaban a la espera de la Junta. Sin embargo, me comuniqué con la Junta de Control Fiscal y la Junta de Control Fiscal nos informó por escrito que ellos están evaluando más de 200 solicitudes de reprogramación que envió el gobierno de Puerto Rico, o sea, la Oficina de Gerencia y Presupuesto. ¿Qué ocurre? Que están todavía en esa evaluación de todas esas 200 solicitudes. Obviamente, yo diría, pues vamos a darle prioridad a la que urja, que es esta, para poder saldarle a los niños de educación especial. Y no solamente son instituciones. Ayer tuve la oportunidad en día a día de poder dialogar con una mamá, que es ella la que está pagando los servicios y

0: Buenos días, Cristi, ¿cómo estás?
1: Buenos días, Jennifer, muy bien. Espero que ustedes también.
0: Estamos bien por aquí. Y tengo también a Maribel Montosa, ella está en línea telefónica. Maribel, buenos días, ¿cómo estás? Bueno, Maribel, conectamos con ella en breve, pero entonces, ya mismito vamos entonces a entrar el resto de las madres, pero vamos a comenzar con Nurka y Cristi. Nurka, en tu caso, ayer precisamente he entrevistado a otras madres que van el Colegio Education for Inclusion Academy en Las Piedras. Ayer he entrevistado a otras madres con sus niños que padecen de autismo y me han dicho que están sumamente preocupadas. ¿Por qué? Porque es retroceder todos los tratamientos y la educación de sus hijos. En tu caso, este es el mismo escenario, Nurka.
1: Entiendo que todas tenemos exactamente la misma preocupación. En adición a esto, estamos viendo que los contratos que tenemos no han bajado aún con las fechas indicadas. Hasta el día de ayer habían de 118 estudiantes, si mal no estoy. Habían bajado solo 30 de los contratos hasta. Ya eran las 3 de la tarde y aún no habían bajado. Y los que bajaron, bajaron con las fechas mal. Se supone que estos contratos indiquen una fecha, pues, de un horario extendido hasta el. De un horario extendido, no. De unos servicios extendidos hasta el mes de julio 15. Y estos contratos indicaban que estarían hasta mayo. De mayo 31 de 2026. Así que están, pues, haciendo todo mal. Y nuestra preocupación como madres, por lo menos las que podemos llevar a nuestros niños a la escuela, es que nuestros niños se van a ver afectados y la regresión enorme que van a tener es gigantesca. Véngase entonces, niños homebound, que sería entonces la mamá que tienes también en llamada. Que ya esos son
0: Claro.
1: otras cositas mucho más fuertes también o igual de fuertes. Pero para estos padres de homebound es bien crítico, al igual que para nosotros.
0: Sí, porque es ver que de momento me estabas comentando eso de los contratos y quiero entenderlo mejor. O sea, que es importante que esos contratos tengan las fechas correctas y me dice que básicamente esa la fecha está mal. O sea, que básicamente eso vencería ahora en mayo. Estoy entendiendo bien.
1: El contrato indica que vencería el 31 de mayo, cuando se supone y nuestros contratos tienen que decir hasta el 15 de julio, no hasta el 31 de mayo. O sea que los contratos que han bajado con la fecha errónea. Por ende, si se desembolsara el dinero, que confiemos que así sea en algún momento este sistema decida moverse. ¿Cómo vamos a darle los servicios a los nenes si el contrato está mal? Y tenemos hasta el día 31, es la fecha límite para que esos contratos estén corregidos y bien hechos. Por ende, ellos están estirando el chicle. Si no es haciendo el contrato mal, es no dando el dinero.
0: Exacto. Voy a pasar con Cristi Feliciano. Cristi, tu panorama, tu menor va a otra escuela, de acuerdo a la información que tengo aquí. Tu niño está en Starbright.
1: No, mi niña está en EFIA, Las Piedras, y es parte del programa Homebound. Ella tiene 5 años, ¿verdad? Pero tiene múltiples diagnósticos. Y ella, pues, tiene traqueostomía y gastrostomía, entre otras cosas. Estamos trabajando, ¿verdad?, para la reparación del paladar hendido, etcétera, porque ella, pues, nació con varias condiciones. Desde su nacimiento. Y pues es vital para nosotros tener el programa Homebound, porque los maestros han sido espectaculares, ¿verdad? Todo el programa, los directores, todo el mundo ha estado ahí apoyándonos, pero a nosotros se nos hace muy difícil conseguir estos apoyos en Puerto Rico. Ha sido de verdad muy cuesta arriba. Yo creo que todos estamos afectados, toda la comunidad que está trabajando para que estos niños hecho

0: hacia adelante, son niños con necesidades especiales. Y si nosotros no tenemos voz y voto, ¿verdad?, para defender con justicia, pues su ¿verdad?, su educación, ¿quién lo va a hacer por nosotros? El problema no es, ¿verdad?, que estos fondos no se entreguen. El problema es que se están desviando a otros lugares que no conocemos y que los niños no lo están pudiendo aprovechar. Este momento es crucial porque ellos no van a volver a tener 4 años, no van a volver a tener 3 años, no van a volver, ¿verdad?, a tener 2 años desde el principio. Desde que yo tengo conocimiento, mi niña se ha visto afectada en tanto en terapia como en el programa de Homebound, y no es solo Isabel, son varias personas, o sea, son varios niños alrededor de la isla. Creo que es vital y creo que es algo, es un caso urgente, porque este momento no va a volver a suceder. Tienen que tomar acción y dejar de hablar, porque realmente es algo que nos preocupa.
1: Cristi, me parece que eso que tú estás diciendo es el, ¿verdad?, el mensaje indicado, porque es que la frustración la siento cuando estoy hablando con ustedes, tú como madre de Isabel Victoria, que tiene múltiples condiciones. O sea, cuando tú me dices que está homebound, es que está en tu casa y ella recibe los servicios en el hogar.
0: Es correcto. La maestra viene y le da las clases a la niña en el hogar. Y actualmente, pues, ¿verdad?, hemos estado teniendo dificultades porque al verse afectado, ¿verdad?, la paga de los maestros, pues ellos tienen que ¿verdad?, proceder a realizar acciones como, pues, no poder dar las clases porque todavía están esperando por su paga, lo cual yo encuentro que también es una falta de respeto, porque estas personas, ¿verdad?, se presentan con todo el amor, con toda la vocación para poder ayudar a nuestros niños, y también, pese a eso, pues no reciben su paga, que es terrible. O sea, yo como maestra lo he vivido y es muy fuerte. Realmente es muy injusto.
1: Es fuerte, es injusto, como tú dices, y debe ser sumamente frustrante, tanto para ustedes como padres, como esos profesionales que tú muy bien acabas de destacar, que siguen yendo a trabajar. Por el momento, tu hija no se ha visto afectada por los servicios. Eso podría pasar a partir del próximo lunes. Eso es lo que yo quiero que la audiencia pueda entender. O sea, a partir del próximo lunes.
0: No, la niña desde que salió la circular se ha visto afectada, mi hija, porque no ha podido recibir las clases, pero también los maestros están afectados. O sea, esto es un problema que va más allá, porque psicológicamente ya ellos están también igual de frustrados que nosotros. O sea, es toda la comunidad que quiere ayudar a los niños con necesidades especiales, se ve afectada completamente. O sea, esto no es solo los niños.
1: Pero lo que quiero tener, pero importante lo que me estás diciendo, porque me estás diciendo que ya, por ejemplo, en tu caso, Isabel Victoria se ha visto afectada. La amenaza de muchas instituciones es que a partir del próximo lunes no van a poder proveer los servicios. O sea, que ya esto se está viendo el impacto. Me parece, ¿verdad?, importante ese detalle. Quédate en línea, Cristi, porque también tengo a otra mamá. Tengo a Isabel Ramos, que está en línea telefónica. Ella tiene compra de servicio, ella paga el colegio de su menor. Estamos hablando, si mi memoria no me falla, un niño de 12 años que tiene, y se llama Jaime, tiene autismo y déficit de atención. A ella le deben dinero desde diciembre, o sea, ella ha estado pagando de su bolsillo y se supone que educación le reembolse a ella. Buenos días, Isabel, ¿cómo estás?
2: Hola, buenos días, ¿cómo estás, Mili?
1: Pues más frustrada que ayer, porque, ¿verdad?, escuchando la historia de Niurka y también Cristi, ya en el caso de la hija de Cristi, Isabel Victoria, pues ya se está viendo impactado su servicio. No es que entonces el próximo no se va a ver impactado, es que ya esto se está viendo el impacto y yo no veo que la cosa se mueva. En tu caso, a ti te deben desde diciembre de que estás pagando la escuela de tu hijo.
2: Correcto. Estoy pagando desde diciembre sin reembolso. Es un abuso porque ya esto es una tradición, esto ya es una cosa que ocurre todos los años, que uno no se explica por qué sigue ocurriendo, por qué no toman previsiones para que no ocurra, pero no solamente es que ocurre todos los años, es que este año ha sido peor que nunca, porque este año El impago ocurre desde diciembre, que generalmente ellos aguantan como hasta en marzo, es que empezaban los problemas en años anteriores. Pero este año estamos hablando desde diciembre y aquí nadie dice nada, nadie da cara. Lo que hacen es una papa caliente, que la Junta de Control Fiscal le echa la culpa al gobierno, el gobierno a la Junta de Control Fiscal, pero nadie se apiada de la situación. Aquí no hay sensibilidad de parte de una administración de darse cuenta que está trabajando con niños con unas necesidades especiales. Yo quiero saber si fueron amigos del alma, si fueron contratistas, de los bien cercanos al gobierno, si aquí no se estarían moviendo otras fichas, si aquí no estaría esto realmente trabajando, porque aquí hasta el día de hoy, con todo el ruido que hemos hecho, con todo lo que está pasando, nadie ha salido a dar la cara por nosotros, nadie.
1: Sí, hoy yo sé que uno de los de las escuelas va a tener una manifestación en Las Piedras. Ñurka, es precisamente en el colegio Education for Inclusion Academy, ¿correcto?
3: Esto sería en el Centro de Educación Especial de Las Piedras. Vamos a estar allí las madres al frente, pancartas, tenemos todo ya listo y estamos ya poniéndonos de acuerdo. Toda madre que pueda pasar por allí es más que bienvenida. Necesitamos ejercer presión, como bien ha dicho cada una de las mamás. Tristemente, vamos a tener que movernos nosotras porque nuestro gobierno no se ha movido. No he visto que gobernadora mencione ni siquiera el tema. No he visto que nadie mueva nada. Hemos tratado, hemos buscado la forma por todos los medios de llegar a que esto se logre sin tener que hacer tanto revuelo, pero pues lamentablemente en este sistema no funciona de esa manera.
1: Para ir cerrando, quiero dar las gracias, voy a darle seguimiento a este tema. Ayer nuevamente toqué base, todavía, ¿verdad? Yo estoy segura que sí, que en efecto esto se va a aprobar, pero aquí el llamado es por qué se sigue repitiendo el mismo escenario. Todos los años es lo mismo. Me decía ayer Isabel que este año ha sido el peor. Sabemos que se repite, uh-huh, pero que este año ha sido el peor, Isabel, porque ya se ha extendido mucho la deuda. Tal vez te debían 2 o 3 meses. No, estamos hablando de 6 meses. Y así, uh-huh, es el escenario también para las instituciones. Isabel.
2: Sí, correcto. Para mí ha sido el peor. No sé cuál es la experiencia de las compañeras, pero entiendo que sí, que un impago desde diciembre, hombre, y la verdad es que han aguantado mucho estas escuelas, porque, de nuevo, estamos trabajando con gente aquí que dan la milla extra por vocación, que son realmente admirables, pero llega un momento en que el sistema no se sostiene, y esto aquí va a colapsar, porque, pues, obviamente son terapistas que necesitan pagar, cumplir con unas deudas, los niños necesitan la terapia, los padres necesitan que sus niños reciban la terapia para que no se rezaguen, pero también los padres necesitan salir a trabajar para poder hacer frente a unos pagos. O sea, esto es una cadena. Esto no es solamente, claro, la parte más delicada son los niños, pero es todo parte de una cadena económica que impacta muchísimas áreas, la vivienda, la salud, la comida, o sea, que no es una cosa que se puede seguir dejando así año tras año. Y entonces, como decían ayer otras compañeras, los niños, o sea, nosotros necesitamos continuidad en los servicios para los niños. No podemos tener una terapista nueva cada 3 o 4 meses. Entonces uno se pregunta si estos servicios van a poder continuar con estas interrupciones anuales. ¿Hasta dónde van a aguantar estas personas si esto se repite año tras año?
1: Le quiero dar gracias. Perdón. Quiero darle las gracias a todas las madres que han conectado con nosotros en la mañana de hoy, a Ñurka Caraballo, a Cristi Feliciano y también Isabel Ramos, todas con niños que tienen estos servicios de educación especial. Y es frustrante, de verdad, les tengo que reconocer, tener que escuchar todas las situaciones que están enfrentando y que lamentablemente todavía no hay una acción en la dirección correcta. Nuevamente a todas ellas por conectar con nosotros. Hago un llamado. Esto debe ser prioridad. Yo no sé qué están esperando para autorizar este dinero. Si bien el gobierno se atrasó en solicitar esta información, porque eso es lo que me dicen en la Junta de Supervisión Fiscal, que se atrasa, que lo sometieron tarde a finales de marzo. Señores, estamos en mayo. vamos a darle prioridades a las cosas que son urgentes. Y la educación de estos niños, las terapias de estos niños, es un tema urgente. Y como decía Cristi, dejen de hablar y vamos a la acción, vamos a ejecutar. Esa siempre ha sido la problemática. Y si ya usted sabe que tal vez ha aumentado la matrícula de educación especial y que tal vez se necesita más dinero, pues busquen los chavos, porque aparecen los chavos para otras cosas que no son prioridad, pero esto es una prioridad. Así que dejen de, miren, de hablar y vamos a ejecutar, que ya esto cansa. Son las 6:27 de la mañana aquí en Pegados en la Mañana por Radio Vista 1320 y Telemundo. Regresamos.
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6: Muy buenos días, excelente viernes, ya iniciando el fin de semana. Lamentablemente un viernes que comenzamos con una fatalidad en la zona oeste del país. A eso de las 2:15 de esta madrugada, un accidente en la zona de Mayagüez, específicamente frente a la cervecería, provocó la muerte inicialmente del pasajero de un vehículo Tesla, pero eventualmente la división tránsito de la zona nos ha indicado que el conductor del vehículo, quien se encontraba en condición crítica y había sido transportado a una institución hospitalaria, también falleció. Esta es información preliminar y se indica que en el interior del vehículo viajaban unas 5 personas. La vía está cerrada al tránsito. Lamentablemente, esta es una carretera que fue escenario precisamente hace más de un año de otro accidente que cobró la vida de varios universitarios allá en la Sultana del Oeste. La vía está cerrada al tránsito y estamos recibiendo información actualizada respecto a la tragedia, lamentablemente, que pues empaña las carreteras y que trae luto a varias familias. Téngalo en cuenta, más adelante vamos a estar actualizando la información. El resto de las carreteras, incluyendo la zona metropolitana, la zona norte, el área de Carolina y Caguas, lo que muestra el tránsito bastante favorable, libre de mayores inconvenientes. En una hora regreso con más del informe del tránsito.
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1: Y usted se sigue informando aquí en Pegaos en la Mañana por Radio Isla 1320 y Telemundo Puerto Rico. Son las 6:31 de la mañana. Bien tempranito le estábamos informando a ustedes sobre un accidente fatal que ocurrió en Mayagüez. Ya de acuerdo a la información de la policía, ya son dos los muertos, lamentablemente. Esto fue un accidente que ocurrió a las 2:10 de la madrugada de hoy en la avenida Alfonso Valdés Cobian en el municipio de Mayagüez. Y de acuerdo al informe de la Policía de Puerto Rico y de la investigación, un conductor de 25 años que transitaba por esta vía, pues chocó con un objeto fijo. Había un total de cinco pasajeros, lamentablemente dos de ellos han fallecido de acuerdo a la información. Así que ya mismito estaremos conectando con el capitán Elvis Senos, que está a cargo de la División de Tránsito. Mientras tanto, ayer hubo sesión en la Cámara de Representantes y mi próximo invitado había presentado un proyecto para básicamente reformar, cambiar la ley de salud mental aquí en Puerto Rico. Vamos a iniciar la conversación con el representante Gabriel Rodríguez Aguiló, quien es el presidente de la Comisión de Salud en la Cámara de Representantes. Saludo, ¿cómo está usted?
10: Saludos, Amelia, para ti. Estoy muy bien, gracias a Dios. ¿Y tú cómo estás?
1: Gracias a Dios, estamos vivos, gracias a Dios. Representante, bueno, usted lleva mucho tiempo con su equipo de trabajo hablando, tratando de hacer estos cambios. Ayer, ya de manera final, ya se aprobó un cambio en la ley de salud mental, lo que conocemos, ¿verdad? Y se actualiza la ley 408.
10: Sí, correcto. Ayer aprobamos en la Cámara, el proyecto de la Cámara 1007, donde ese proyecto estuvimos trabajando con él desde marzo del 2025 hasta el día de ayer que se pudo aprobar en la Cámara de Representantes. Este fue un proyecto que yo inicié la discusión con múltiples sectores, proveedores, médicos, representantes de pacientes, entre otros, que hablo de médicos, hablo de profesionales de la salud mental, ¿verdad? De todo, ¿verdad? De equipo multidisciplinario, de todo lo que compone ese equipo. Esa discusión comenzó con la evaluación, se hicieron recomendaciones de enmiendas a la ley y estuvimos trabajando con esas enmiendas durante bastante tiempo y ayer lo logramos aprobar gracias a todos mis compañeros y compañeras que nos dieron ese voto de confianza para no derogar la ley 408, sino para actualizarla y fortalecerla, que es lo que estamos haciendo con este proyecto.
1: Okay, usted tomó en consideración, porque usted sabe que hemos hablado sobre esto en el pasado y pues había algunas reservas, preocupaciones, algunas de estas preocupaciones que usted haya tomado en cuenta su equipo de trabajo para en esta actualización pues quedar ahí y no generar controversia.
10: Bueno, pues te voy a hablar de las controversias en un momento. Lo más importante, cosas importantes que nosotros estamos actualizando la ley 408. Número uno, se incluye un capítulo nuevo sobre el tema de la salud mental perinatal. Esto es una propuesta que trajo el Colegio del Recinto de Ciencias Médicas de la UPR a la discusión. Nosotros lo aceptamos y lo incluimos. Así que en esta ley, es la propuesta que estamos haciendo, ¿verdad? Y aprobada en la Cámara, es que a las mujeres embarazadas puedan tener acceso a apoyo emocional durante el embarazo y hasta un año luego del parto. Así que eso es un tema nuevo que no está ahora en la ley 408 y también incluye apoyo a la pareja, ¿verdad? De la mujer embarazada, así que, y a la familia. Eso es bien importante. El otro tema es el de la ciberterapia y la telemedicina. Nosotros estamos incluyendo ese lenguaje que no existía en la ley 408 para que los pacientes tengan mayor acceso a los servicios a través de la telemedicina. Entonces, es un tema importante. Algo que fue controversial, lo hablé contigo en tus programas durante la discusión del proyecto, y es que nosotros no estamos enmendando ninguna definición de ningún profesional. Eso es bien importante. Hubo una propuesta de enmiendas a definiciones, por ejemplo, a los psicólogos. Pues nosotros no aceptamos eso, ¿verdad? Hubo propuestas de los terapistas físicos que querían ser reconocidos como proveedores. Pues tampoco lo hicimos. Así que nosotros, todos los que son hoy parte del equipo multidisciplinario, hoy con la ley 408 como está, una vez se apruebe en el Senado, que es lo que yo espero, la gobernadora lo firme, también lo espero, cuando eso ocurra, los que son hoy proveedores seguirán siendo proveedores, los que son parte del equipo multidisciplinario, así igual lo van a seguir siendo, ¿verdad? No alteramos absolutamente nada de ese tema. Lo que sí alteramos es quién es la agencia rectora de la ley. Anteriormente estaba bajo AMSCA, ahora está bajo el Departamento de Salud. Así que el Departamento de Salud es el ente rector de esta ley para tomar decisiones, incluir terapias también o tratamientos o medicinas en la parte física, porque no solamente es lo emocional, también asuntos físicos que terminan en lo emocional. Estamos atendiendo el tema completo, el capítulo completo que tiene que ver con el uso de sustancias controladas. También estamos actualizando las nuevas guías que se usan, no solamente mirando al norte, ¿verdad? No mirando lo que está pasando en los estados, sino a nivel internacional. ¿Qué está pasando a nivel internacional con el uso de sustancias controladas? ¿Verdad? Y nosotros lo estamos trayendo a Puerto Rico. Así que son los cambios principales que tenemos con esta ley.
1: O sea, básicamente esto lo tenía AMSCA y ahora la agencia rectora es el Departamento de Salud. ¿Hubo quejas en la manera en cómo AMSCA estaba manejando esto? Es que me llama la atención porque esto es de salud mental y entonces se lo pasan, si bien el Departamento de Salud atiende muchas cosas, pero entonces quitárselo a AMSCA para pasárselo a salud. Bueno, es algo que le pidieron a usted, ¿verdad? Los proveedores, no sé, fue algo que le pidieron, que fue lo que observó para hacer ese cambio.
10: Eso fue parte de las peticiones o las recomendaciones que nos hizo el Departamento de Salud. El secretario de Salud y su componente en la pista pública y en su ponencia nos solicitan que sea Salud el ente rector. El AMSCA, sabe que no es una agencia, es un programa, es una oficina dentro de lo que es el Departamento de Salud. Así que ciertamente, pues una ley tan importante como esta de salud mental debe estar. El rector debe ser el Departamento de Salud para tomar las decisiones, ¿verdad? Y eso fue lo que realmente hicimos a petición del Departamento de Salud.
1: Ok, me lanzan aquí algunas preguntas y se las voy a hacer de personas que tienen preocupaciones. Al final del día, estoy aquí haciendo un resumen de todas. ¿Esto, entiende usted, ayudaría a atender el problema que hay de acceso a servicios de salud mental, representante?
10: Sí, porque todo el lenguaje, las enmiendas están enmarcadas en el área clínica, en el servicio y el acceso al paciente. Así que definitivamente sí, el paciente es el centro y las decisiones que se toman con el paciente son clínicas y no económicas. Así que ciertamente la contestación es que sí, que va a mejorar, va a dar mayor acceso. De hecho, la utilización de las cyberterapias, por ejemplo, en la ley es clara, el paciente tiene que ver al médico de forma presencial, pero luego el tratamiento por decisión del médico y del paciente puede continuar a través de la telemedicina, ¿verdad? Así que el acceso es más rápido, no tiene que esperar por cita, no tiene que ir a una oficina, tiene mayor acceso. Lo estamos haciendo también el lenguaje que tiene que ver con la utilización de medicamentos, también lo estamos utilizando y teniendo a Puerto Rico las prácticas actuales y las guías que se están utilizando para la utilización de medicamentos para las condiciones de salud mental, dándole mayor acceso a los pacientes.
1: Bueno, y no tengo más tiempo, pero una pregunta que se me queda es que si al final del día las aseguradoras son las que tendrán la última palabra en la otorgación de servicios.
10: No.
1: ¿Eso se puede cambiar?
10: No. En la parte de la hospitalización, que es mayormente cuando, ¿verdad?, la interviene la aseguradora, la decisión final de qué ocurre con el paciente, una vez, si se va a dar de alta o se va a dar de alta, tiene que mediar siempre la determinación clínica. Así que es el equipo multidisciplinario, el equipo médico, el que toma las decisiones, hace las recomendaciones, y la aseguradora tiene que tomar la decisión al final del camino con la información clínica. De hecho, un paciente que está hospitalizado, es dado de alta, no se queda por ahí sin el tratamiento. La ley establece que en o antes de 7 días tiene que tener su primera visita, su primer visita de seguimiento con su médico. Así que a ese detalle llegamos en la ley para asegurarnos que los pacientes reciban el tratamiento adecuado y que no tenga interrupciones en ese tratamiento.
1: Representante, gracias por su tiempo. Cuídese mucho y buen fin de semana. El representante Gabriel Rodríguez Aguiló, presidente de la Comisión de Salud. Ya se aprobaron estos cambios para actualizar la Ley 408 de Salud Mental. 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
1: Y usted se sigue informando aquí en Pegados en la Mañana por Radio Isla 1320 en Telemundo, Puerto Rico. Son las 6:46 de la mañana y estamos pendientes al desarrollo de esta noticia. Lamentablemente, en la zona de Mayagüez hubo un accidente fatal. Hasta el momento, 2 personas han fallecido. El vehículo tenía 5 ocupantes y de acuerdo a la información preliminar de la Policía de Puerto Rico, están entre las edades de 25 a 26 años de edad. Ya mismito le damos más detalles de este suceso. Por otro lado, les había comentado junto con mi compañera Widalis Rivera que ayer se llevó a cabo la sesión en el Senado de Puerto Rico y se aprobaron varias cosas, entre ellas una medida de administración que busca crear una tablilla y un marbete conmemorativo para supuestamente sufragar los actos del 4 de julio. Pero la pregunta que yo hago, ¿esto es obligatorio? ¿Esto es opcional? Pues precisamente voy a conectar con mi próximo invitado, quien hizo esta denuncia a través de sus redes sociales, el senador Adrián González, portavoz alterno del PIP en el Senado de Puerto Rico. Senador, ¿cómo está?
23: Muy bien, muy buenos días a ti, Mili, y a todos los que nos escuchan.
1: Bueno, senador, ¿qué es esto? ¿Cómo que se va a vender la tablilla y licencias alusivas al 250 aniversario de Estados Unidos, pero para sufragar los costos de los actos oficiales del 4 de julio? Sí. Ilumine aquí a ¿qué es esto?
23: No es un marbete, es una tablilla conmemorativa y las licencias de conducir. Yo nunca había visto una licencia de conducir conmemorativa.
1: Déjeme ver si yo parece. No es Marbe, es tablilla.
23: Y licencia.
1: Ok, la licencia de la que uno tiene.
23: Así es. Okay. Sí, la licencia de conducir, ya sea de carro, de motora o heavy. La que uno coge el examen o renueva. Yo nunca había visto eso, una licencia conmemorativa. Quizás lo hubo, pero yo no había visto eso. La versión original que vino de Fortaleza obligaba a todo el mundo a comprar la tablilla si comprabas el carro nuevo o la cambiabas, igual que si sacabas la licencia la renovabas, también era obligatorio. A través de una enmienda en sala quitaron la obligatoriedad de las tablillas. Sin embargo, el párrafo, como estaba construido para que fuera obligatorio, aunque al principio dice que es voluntario, luego dice todas las licencias de conducir. Entonces, pues a mí me generó duda de si cómo va a quedar con las licencias, porque sabemos, o sea, su reputación les precede, y como no hubo debate, porque son tan cobardes que no quisieron debatir la medida, eso no está claro, se supone que lo aclaren en la Cámara, pero yo creo que lo más importante es que si va a haber si se va a crear un fondo especial, como dice la medida, con el dinero de esas tablillas y licencias, aunque sean voluntarias, no puede ser para hacer una fiesta. Ni para el 4 de julio, ni para nada. El país no está para que si le van a sacar dinero a la gente, que voluntariamente quieran también celebrar los 250 años. Mira, esa gente también quiere transitar por carreteras que sirvan, por semáforos que funcionen, que carreteras que tengan buen drenaje y no se inunden del primer aguacero. O sea, okay, pero es una falta de respeto, que sea para una fiesta.
1: Ok, pero entonces usted me dice que se hicieron unas enmiendas para que no fuera obligatorio, pero la intención original era de que fuera obligatorio. Esto es lo que
23: estoy diciendo. Sí, la gobernadora mandó eso de la Fortaleza a la Asamblea Legislativa para que fuera obligado a comprar la tablilla y que todo el que sacara la licencia fuera conmemorativa de los 250 años de los Estados Unidos. Acá en el Senado hicieron una enmienda allí media chapucía, que lo que hizo fue generar más confusión. Por lo menos a mí me generó confusión, oye, yo soy un ciudadano común, si me generó la confusión a mí, se la puede generar a cualquiera, sobre todo al que va a hacer la orden de compra de las tablillas y las licencias.
1: Ok. No sé si la medida contiene el costo de esa tablilla.
23: No. Esta es otra chapucería legislativa para la cual no hubo ni un buenos días Puerto Rico, ni un buenas tardes Puerto Rico. La gobernadora emitió la orden y el presidente del Senado la acató. De hecho, él fue el que me cerró el micrófono. En esto estuvieron de acuerdo, para que veas también y para que el país vaya tomando nota. Bueno, no me cerró el micrófono, pero me dijo, no, ya se aprobó, no habla el compañero.
1: Ah, no le dejó
23: la medida de la gobernadora.
1: Mire, yo sé que usted hizo un video, así fue como nos
23: por eso es el video. Es más importante hablar fuera del Capitolio que dentro del Capitolio. Así que a mí no me amedrenta nadie, ni me calla la boca, mucho menos nadie.
1: Ay, padre. Mire, es que en su video, el que, donde usted está explicando, ¿verdad?, en sus redes sociales, lo que pasó ayer, yo no sé si esta cuenta es la de ella, honestamente no estoy segura, porque sigue apareciendo como SEC Detox Aileen, la pasada, da la impresión que es la pasada secretaria de Detox. Me llama la atención que no haya cambiado la cuenta, pero bueno. Dice, esa asignación de fondos deberá ser una especial porque el presupuesto regular de Detox para Disco no incluye ese tipo de tablillas conmemorativas. Incluso se les pide a las organizaciones unas preórdenes ya pagadas para poder hacer la confección de tablillas conmemorativas para evitar el gasto y que luego nadie las solicite. Así se cuidan los fondos estatales. A menos que esta tablilla sea obligatoria para todos o se convierta en la tablilla oficial, no en una especial o adicional a las que ya se confeccionan regularmente. ¿Usted leyó eso de ella?
23: Yo leí eso y tiene mucho sentido lo que ella dice con el lenguaje original. Si era obligatoria, no había que crear ningún fondo, pero volvemos. Una medida por descargue que se radicó ayer mismo. No es que llevaba tiempo por allí, había memoriales de la agencia y como quiera se descargó. Esa medida se radicó ayer mismo. Ayer mismo llegó de Fortaleza, ayer mismo la aprobaron, la enmendaron sin considerar ese tipo de cosas, que son las que las agencias aclaran en una vista pública. O sea, si era obligatoria, pues no había que crear un fondo especial, según está diciendo ella. Eso tiene mucho sentido. Pero al convertirla en voluntaria, la tablilla sobre todo, entonces sí habría que crear un fondo especial que no existe, que eso no está contemplado en el presupuesto del DTP. Aparentemente, según lo que dijo la exsecretaria. Sería interesante entrevistarla a ella como exsecretaria, a ver cómo funciona eso de una tablilla especial y las diferencias entre obligatoria y voluntaria, y si de verdad es voluntaria, pues cómo opera un fondo especial. Pues lo que ella está diciendo ahí, cuando hicieron la de los manatíes, cuando hicieron la de Roberto Clemente, las entidades tenían que aportar o el Estado tenía que separar una partida en el presupuesto de ese año para ese diseño y esa fabricación de esa tablilla conmemorativa, porque es un producto que se vende, no es obligar, exactamente.
1: Hay que darle seguimiento a este tema, y si usted me dice que esta medida llegó ayer y ayer mismo se aprobó, pues ya usted sabe, no hubo ni vistas públicas.
23: No hubo buenos días Puerto Rico. Lo voy a recalcar porque es que de verdad se quieren hacer los disidentes y los que son, ¿verdad?, paladines de la verdad. Cuando la gobernadora está equivocada, la gobernadora está equivocada en esto y él también.
1: Gracias, senador, por conectar con nosotros. Buen fin de semana. El senador del PIB, Adrián González, pues denunciando esta medida de administración que se aprobó ayer, es para tener una tablilla y una licencia de conducir conmemorativa y levantar fondos para las actividades del 4 de julio. Se supone que es voluntario, pero el lenguaje, en la forma como está escrito, deja muchas dudas, según el senador. Le prometí que íbamos a conectar para buscar más información sobre este accidente fatal que ocurrió en Mayagüez. Conecto con el capitán Elvis Seno. Saludos, capitán, ¿cómo está?
2: Buenos días, Mili, saludos y saludos al pueblo de Puerto Rico.
1: Bueno, qué mañanita, ¿verdad? Lamentablemente este accidente, si me puede dar los detalles, capitán.
2: Mira, lo que siempre le decimos, el factor velocidad es el causante de este accidente. Esto ocurre a las 2:10 de la mañana en la avenida Alfonso Valdés Cobian del municipio de Mayagüez. Allí el conductor, entre las edades de 25 a 26 años, conducía un vehículo Tesla Cybertruck color gris 2025 por la avenida Alfonso Valdés. Al llegar al kilómetro 0.8, este va a ser una velocidad sumamente exagerada. por lo que pierde el control y dominio del volante, pasa sobre la isleta central, invade el carril contrario e impacta con la parte delante de izquierda de su vehículo a la verja de la cervecería allí en Mayagüez. Producto a este primer impacto, pues lamentablemente el pasajero posterior falleció, el pasajero posterior, el lado izquierdo, falleció en el acto. El conductor resultó con heridas de gravedad, pues transportado al hospital, donde horas más tarde, pues lamentablemente también falleció, víctima de los múltiples traumas recibidos. Tres pasajeros resultaron en condición estable, todos entre las edades de 25 a 26 años. Ya estamos terminando la escena, obviamente el fiscal, nos falta todavía mover los vehículos, el vehículo, aunque este caso no es uno que se vaya a erradicar, toda vez que la persona responsable del mismo, pues lamentablemente pues falleció, pero vamos a continuar con el protocolo.
1: Ese carro quedó desbaratado, capitán, totalmente, mirando un poco de imágenes.
2: Totalmente desbaratado, eso demuestra la gran magnitud y la gran velocidad que iba este vehículo, aunque tampoco sabemos si es un vehículo resistente, aunque todos siempre le hacen las pruebas, pero es un vehículo sumamente nuevo, de estos que aparenten tener placas en el techo, es como uno le dice.
1: Sí, no, definitivamente. Gracias, capitán, por conectar con nosotros. Espero, ¿verdad?, que, como usted dice, que están estables los pasajeros de este vehículo. Lamentablemente, este choque fatal, ya se había dicho originalmente que era uno, ya son dos las fatalidades. Lamentablemente, jovencitos, y el carro quedó destruido. Usted sigue informándose aquí en Pegados en la Mañana por Radio Isla 1320 y Telemundo Puerto Rico.
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1: Y oficialmente ya estamos en la segunda hora de este espacio aquí en Pegados en la Mañana por Radio Isla 1320 y Telemundo Puerto Rico. Son las 7:02 de la mañana y ya estoy bien. A mi calabacita. Y Dali, no Coral, tú dices que era Coral.
9: Hola, Mili. Buenos días a todos los que nos escuchan y nos ven por Telemundo.
1: Ay, ay, Dali, qué impactante esas imágenes, sí, de ese choque fatal en Mayagüez.
9: Definitivamente, qué triste esta mañana. Todos jóvenes, 25 y 26 años, así que se perdieron dos vidas ahí de dos jóvenes, ¿verdad? Con un futuro. Y de verdad que es bien triste ese vehículo, las imágenes impactantes.
1: Sí, no. Y lo que dice el capitán Elviceno, que aparentemente este vehículo iba a exceso de velocidad, en la manera en cómo quedó impactado. Esa es la impresión que tienen las autoridades.
9: Sí, así definitivamente. Que es que las imágenes están, de verdad, un vehículo tan grande como ese, y verdad que se supone que es un vehículo tan fuerte. De verdad, las imágenes son terribles.
1: Sí, definitivamente. También esto de educación especial, y con esto lo estaré hablando con mi próximo invitado, qué fuerte, mano. Todas estas mamás con esta incertidumbre, en el caso de Cristi, pues ya su hija ya se ha visto impactada porque no está recibiendo los servicios de manera continua de educación especial. Yo no sé qué están esperando. De verdad que estas son las cosas que dan coraje. Pero bueno, lo estaré hablando con mi próximo invitado, Vidal, y a esta hora vamos con los titulares.
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9: Estas son las historias que la redacción de Radio Isla 1320 trabaja en estos momentos. A punto de quedarse sin servicios toda una comunidad de educación especial, educación sigue sin pagar el dinero adeudado a las academias. Madres de estudiantes bajo el programa aseguran es un abuso, es algo que ocurre todos los años. Senador Adrián González denuncia aprobación de medida por descargue que busca subsidiar los actos del 4 de julio con tablillas y licencias. Aprueban en la Cámara de Representantes cambios a la Ley de Salud Mental. Autor de la legislación afirma buscan agilizar el acceso a servicios. Se permitirá la telemedicina y la agencia rectora sería salud tan pronto se convierta en ley. Fallece el conductor y uno de cuatro pasajeros que viajaban en una Cybertruck. El conductor iba en aparente exceso de velocidad. Perdió el control y chocó contra una pared en Mayagüez. Soy Widalis Rivera Acevedo. Usted te escucha Radio Isla 1320 y nos ve por Telemundo Puerto Rico, la hora 7:05.
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1: Y como parte de nuestra noticia de portada, lamentablemente aumentó la cifra de las personas que fallecieron en este accidente fatal en Mayagüez. Ya son dos que fallecieron. Este vehículo, este Cybertruck, tenía 5 ocupantes. Lamentablemente el conductor falleció, uno de los pasajeros falleció y los otros 3 están heridos, pero están en condición estable. Y esto fue en el municipio de Mayagüez, específicamente en la avenida Alfonso Valdés Cobian, en el pueblo de Mayagüez. Son las 7:06 de la mañana y vamos a hablar de varias cositas aquí. Tengo al vicepresidente del Senado en línea telefónica, Carmelo Ríos. Buenos días, ¿cómo está usted?
10: Saludos a ti, Mili, saludos a todo Puerto Rico, un abrazo.
1: Ok, quiero hablar de lo de Púa, pero ahorita hablaba con su compañero Adrián González, que es esto que el proyecto de administración que se aprobó ayer para tener una tablilla conmemorativa y una licencia de conducir y que esto no va a ser obligatorio, que va a ser voluntario, pero me decía el senador Adrián González que no hubo debate y que la forma como está, como quedó el texto, no queda claro si el hecho de que es voluntario la tablilla también es lo mismo para licencia, o sea que hay confusión. Si usted me pudiese explicar un poco esta medida de administración, senador.
10: No, pues mira, ciertamente no es atípico que otras jurisdicciones y para eventos especiales como los 250 años de los Estados Unidos de Norteamérica, de donde nosotros somos ciudadanos, están haciendo preparativos a la celebración. Esto, la tablilla, la licencia, hay diferentes esfuerzos que se están haciendo para esa celebración y Puerto Rico no es diferente. En el caso de esta tablilla, pues, hemos tenido tablillas conmemorativas de diferentes asuntos. Hemos tenido lo que se llama, ¿te acuerdas? El malvete de los $5 uh-huh. dólares de Clemente.
1: Que todavía están ahí en el Departamento de Hacienda.
10: Y qué bueno que lo planteas de esa manera, porque hay gente que plantea, ve que esos chavos donde están, pero esos chavos están todavía ahí y están esperando para ver cómo se pueden utilizar en el caso de la ciudad, pues por la controversia que hay con la familia Clemente de quién es el titular de los predios. Pero para volviendo a la tablilla de los 250 años, esa celebración se da, es simbólica, es emblemática y va a ser una celebración como muy pocas veces hemos visto. Y Puerto Rico pues tiene esa tablilla que va a estar ahí en la tablilla del gobierno, no me reafirmo que yo, en la tablilla del gobierno, y usted la va a poder tener, y de ahí no tan solamente va a ser para la celebración como para entrar el compañero Adrián, ahí de esos fondos de ordinario se utilizan para la operación del Departamento de Obras Públicas, de Transportación de Obras Públicas. Así que sí, hay una parte que va a ser para la celebración, pero lo que sí está claro es que no es exclusivo para el asunto de la celebración.
1: O sea, lo que quiero tener claro, senador, es que no van a obligar a la gente a pagar esto. El que lo quiera pagar, pues bien.
10: Bueno, es que no es un pago como tal. Es una tarea emblemática que usted dice, pero yo quiero verlo, sino porque no hay una idea. ¿Cuál es la del gobierno? Que es lo que me preguntaron. Pues esa, al igual que fue lo del el malvete de la ciudad deportiva, que tenía $5 de costo, pero ese no era opcional, ese estaba ahí. Y esta es la tablilla de los 250 que no le quieren comprar. Hay gente que dice, o sea, que no te compró la tablilla. No, no, no. Usted compró un vehículo y entonces tiene esa tablilla. No es que los que tenemos vehículos ya tienen que ir y comprar una tablilla nueva. Así que veremos a ver qué es lo que se plantea, porque Adrián, fuera de el timing, trató de tomar un turno, no estuvo pendiente, y allí pues el proceso legislativo es que si tú tienes un proyecto o tú estás pendiente del proyecto y oportunamente hablas sobre el proyecto. Ahora el lunes el compañero pudiera tomar un turno sobre la medida para efectos de, pero de que él no estaba allí, no estaba allí, no,
1: ya se aprobó, senador.
10: pero te lo digo porque pues él trató allí de plantear de que no se le ha dejado hablar, y no es correcto. Es que en el momento que él le tocaba hablar, no estaba allí.
1: Bueno, senador, yo le voy a mandar un planteamiento que aparentemente, creo que es la cuenta de la pasada secretaria de DITOP, que está planteando ¿verdad? Un punto. Y ella dice que esa asignación de fondos debe ser una especial porque el presupuesto regular de DITOP para DISCO no incluye ese tipo de tablillas conmemorativas. Incluso se les pide a las organizaciones unas preórdenes ya pagas para poder hacer la confección de las tablillas conmemorativas y evitar el gasto y que luego nadie las solicite.
10: Por eso es que se tuvo que legislar, porque es un motivo especial.
1: Se le asignó fondo para poder hacer esas tablillas, de lo que dice aquí, la asignación de fondos deberá ser una especial.
10: Bueno, el proyecto de ley se establece la creación y obviamente ahí le toca al Departamento de Transporte Pública el poder entonces identificar, porque es un proyecto, o sea, no se ha convertido en ley, pero al convertirse en ley, pues tiene el departamento, como ha hecho en otras ocasiones, identificar y confeccionar.
1: Pero ella sostiene aquí que la asignación de fondos debe ser una especial porque en el presupuesto regular de DITOP no está. No hay una partida para eso.
10: Ya, claro, y no digo que no tiene razón, pero para eso, la gobernadora, en el proyecto de administración, estoy convencido de que se identificarán los fondos.
1: Pero usted votó a favor de esto, ¿verdad? ¿Usted lo leyó antes de votar?
10: Sí, pero usted lo leyó. Lo que pasa

0: Ah,
1: No,
0: creo que eso va
1: eso
0: a
1: por lo general,
0: mirar todo.
1: eso por lo general, mire, no sale en el proyecto de ley. Eso es una cuestión más administrativa que legislativa.
0: Claro, pues entonces eso va a salir por lo que estoy entendiendo del presupuesto de Edito.
1: Claro,
0: Que
1: no,
0: eso,
1: pues sin duda,
0: claro.
1: eso sin duda.
0: Pero lo que dice la pasada secretaria es que debería hacerse una asignación de fondos, que eso debería hacerlo la legislatura, presumo, si no usted me corrige, habría que hacer una asignación de fondos para que entonces DITOC pueda ejecutar eso que dice esa pieza legislativa de administración.
1: Bueno, yo tengo que decirte que quizás difiero de mi amiga, porque pues dentro del presupuesto de Editor está la discreción del secretario para poder plantear, mira, pues ese es lo que va a salir ahí.
0: Ok, pues eso lo va a determinar TikTok. Ok. No quiero que se
1: Claro.
0: me acabe el tiempo. Quiero hablar del PUA. ¿Cómo es esto, senador? Que 1.300 casos de supuesto fraude al PUA, esa ayudita que se le dio a las personas, ¿verdad? Nadie estaba trabajando en medio de la pandemia. Vino esta ayuda de fondos federales. ¿Cómo es que se archivaron estos casos? ¿Y cómo es que el gobierno tiene que devolver el dinero? Porque lo que estoy entendiendo, ¿verdad? De lo que usted explicó precisamente en una conferencia de prensa, es que la persona a quien se le acusó, lo más seguro tuvo que reponer ese dinero de que supuestamente había cometido fraude y ahora se le va a tener que devolver. O sea, ¿qué es eso?
1: Mira, yo también cuando lo escuché, yo dije, wow. Tú sabes que estoy presidiendo la comisión del código de conjunto con Che Pérez de la revisión del código. Lo que estamos haciendo es, hace 6 meses, hasta activamos la comisión, el presidente del Senado me comisiona y me empiezo a mirar qué es lo que hay que revisar. Pues lo que hay que revisar son los crímenes cibernéticos. Llamar a la policía de Puerto Rico, llamar al Departamento de Justicia y le empecé a plantear cuáles eran los retos. Y allí los oficiales de orden público me dijeron, mire, senador, nosotros tuvimos miles y miles de casos de PUA, de sometió el Departamento del Trabajo, algunos fueron a nivel federal, otros fueron a nivel estatal. De los de nivel estatal, pues al momento que nos dimos cuenta, habían pasado ya 2 años y medio, porque esto era auditoría, y tenemos hasta un término de 5 años. Una vez empezamos a procesar los casos, procesamos cientos y cientos de casos, pero se nos quedaron como 1.300 casos que tuvimos que archivar. La pregunta fue, ¿estos 1.300 casos? Son 300.000 casos de personas que cometieron el fraude, y ellos me dicen: sí, lo que no lo pudimos probar porque el tiempo no nos dio, la auditoría no nos dio. El reto de cómo yo busco el IP address y saber que esa persona fue la que manipuló el IP address, y me tuvieron que decir para récord que pues ellos tuvieron que escoger quizás los que eran más grandes, que tenían 100, 200.000, pero que hay 1.300 casos de gente que ellos están convencidos que cometieron fraude, pero el tiempo no les dio y tuvieron que archivarlo, y eso pasó en noviembre pasado. Y eso a mí me llamó la atención, por eso que estoy enmendando la ley. Entonces, que tengo como 8 proyectos nuevos que tienen que ver con civiles de delito, inteligencia artificial, con todas estas modalidades que se usan para defraudar y extenderla a 20 años. Pero lo que le pregunté, que también me llamó muchísimo la atención, Miguel, ¿y qué pasa con ese dinero? Porque si esa gente tú los vas a acusar, les congelaste, pero al final tienen presunción y la archivaste, y se nos va a quedar el dinero. O sea, que esa gente que la policía hizo el trabajo, que el Departamento del Trabajo envió, que pues claro, la presunción está ahí, mire. Pero según lo que me dicen los agentes del orden público, es que no teníamos certeza si esa era la persona, porque probar civil delitos es complicado. O sea, no es solamente decir la persona salió de tal computadora, es probar que la persona que manejaba esa computadora fue quien hizo el fraude. Y eso es por auditorías y cosas así, que a veces no da el
0: Pero
1: tiempo.
0: lograron hacerlo en otros casos, senador. ¿Qué falló aquí? ¿Que no había suficiente personal para hacer estas investigaciones y presentarle esta evidencia al Departamento de Justicia? Yo sé que son cosas complejas, pero ¿se lograron procesar algunos? ¿Cómo dejaron 1.300
1: Claro.
0: fuera? Porque no tengo tiempo
1: Bueno,
0: para
1: porque lo que le
0: ¿verdad?
1: planteaba yo es que tuvieron que escoger los más grandes por la cuestión del tiempo. O sea, cuando tú cometes un fraude cibernético, por lo general, tú no te das cuenta el mismo día que cometes el fraude. Tú te das cuenta, aún en el caso de los bancos, por auditorías. Ah, que hay unos casos que te levantan banderas y tú puedes activar el protocolo, pero cuando tenías miles y miles y miles de casos, pues el Departamento del Trabajo hizo el trabajo, de valga la redundancia, Y

0: y lo refirió. Digo, aquí hay más asuntos, que entiende que esta persona defraudó. Y va la policía y la unidad de crimen cibernético empezó a investigar y tuvieron que escoger los que son más grandes. Pero los mismos agentes me dicen, habían familias completas que estaban defraudando el PUA. Pues, pero tuvimos que algunos, pues mirarle el que había defraudado por 50.000 y dejar el que dejó el de 5.000 o 7.000. Porque tienen que escoger y fuertísimo. Por eso es que entonces yo estoy legislando junto a Che Pérez para la Comisión de Revisión del Código Penal, incluirlo del delito cibernético, expandir el término hasta un máximo de 20 años, que una vez se dé cuenta después de la autoría, es que tú empieces a mirar esto, no desde el momento que se cometió el delito, literalmente, y otras cosas que, mire, con inteligencia artificial te sorprenderías. La cantidad de fraudes que se están haciendo a personas de la tercera edad, la capacidad que tienen para defraudar bancos, que son expertos en la medida financiera, gobierno y servicios. Lo del PUA es la puerta.
1: Le voy a dejar un ejemplo, ya me tengo que ir, pero le voy a dejar un ejemplo de un caso que ocurrió en una academia privada, donde unos muchachitos alteraron una foto de unas niñas con inteligencia artificial, la pusieron desnuda y después la vendían. No ha pasado nada con ese caso. Y los padres de las menores están sufriendo las de Caín, porque a usted no le gustaría que una foto de su hija, yo tampoco, Dios las cuide, tenga una foto de ella en lugar cuando ha sido alterada. ¿Qué es eso? Entonces no hay forma de procesar estos delitos. O no se hace nada.
0: Estoy tipificando, tengo la decisión de Wanda Maldonado en mi oficina, y una de las legislaciones que estamos trabajando y sometiendo en estos días es eso mismo. Porque es que la inteligencia artificial dentro del Código Penal no se había contemplado. Y ahora estamos legislando un código dentro de la revisión literal solo para inteligencia artificial y delitos cibernéticos. Es algo que nos estamos enfrentando, Mili, que hace 10 años, 5 años más. Al año antipasado no estaba disponible esa tecnología. No lo estaba. Y ahora está al alcance de la mano de $3 en una aplicación. Y a veces hasta menos.
1: Vamos a ver si se hacen ajustes sobre eso, porque la realidad es que están pasando muchas cosas y hay como un vacío ahí legal para poder procesar.
0: Y por eso estoy en esa, pero te vas a sorprender la tecnología que viene, de una tecnología aún más agresiva, que tenemos que hacer hasta un código de ética para inteligencia artificial. A ese nivel estamos.
1: Bueno, pues, a trabajar eso. Yo creo que eso es más importante que la tablillita esta. Pero bueno, senador, gracias por conectar con nosotros. Cuídese mucho. Buen fin de semana.
0: Gracias, amigo.
1: Cómo no. El vicepresidente del Senado, Carmelo Ríos, primero hablando sobre la tablilla esta conmemorativa, que dice pues, que eso es voluntario, no va a ser obligatorio, pero ¿dónde van a salir los chavitos? Lo que quiero saber yo para pagar esta tablilla conmemorativa y que luego la gente la quiera comprar de manera voluntaria. Quiero conectar con el presidente de la Asociación de los Jubilados de la Autoridad de Energía Eléctrica, don Johnny Rodríguez. Buenos días, don Johnny, ¿cómo está usted?
2: Saludos, buenos días, estamos bien, espero que usted también.
1: Mire, estaba viendo la portada del periódico El Vocero y me llamó la atención, ¿fue El Vocero? Sí, El Vocero, donde dice nueva medida de control de pagos a pensionados de la Autoridad de Energía Eléctrica. Cuando uno lee un poco la historia, básicamente este pensionado que recibió una cartita donde se le está recomendando que pues deposite a su chavo en una institución bancaria en Puerto Rico si es que vive en otra jurisdicción, o sea, si vive en un estado de los Estados Unidos. ¿Qué le parece a usted esto? No sé si ustedes sabían.
2: Sí, eso es una entrevista que nos hicieron esta semana y a raíz de una carta que recibieron los jubilados que residen en el exterior, donde se le indica que deben venir a Puerto Rico a abrir una cuenta bancaria para comenzar a recibir los pagos de su pensión acá. O en su defecto, si no lo hicieran, recibirían el cheque de pensión en la dirección a donde recibieron esta notificación, que es del 27 de abril. y le está dando 60 días hasta el 27 de junio para hacer esos cambios. También se le requiere llenar una declaración de vida, estoy vivo, ante un notario, y enviarla. Nosotros, a raíz de las quejas de los compañeros en el exterior, que son cerca de unos 400, nos comunicamos con la administración del sistema de retiro y nos explicaron que es que ha habido una serie de dificultades, problemas, donde se ha perdido dinero. En el caso de, a veces, compañeros que fallecen y nada, se nos notifica al sistema de retiro y se sigue enviando el pago directo a la cuenta que tienen. Y cuando esta situación entonces aflora, se conoce, mejor dicho, pues se hacen las gestiones para que aquellos bancos en los Estados Unidos o en el exterior nos remitan ese dinero que se pagó en exceso y se han negado. Ese dinero se pierde. Y es por eso que el sistema de retiro, la Junta de Síndicos adoptó esta medida y le envió una serie de documentos a los compañeros para que puedan llenar su nuevo formulario y hagan esa declaración jurada. Nosotros hemos estado recibiendo innumerables llamadas en la oficina, porque muchos compañeros confunden la Asociación de Jubilados con el sistema de retiro, y eso es entendible, y con mucho gusto hemos estado orientando. Fuimos más allá entonces y pusimos una nota en nuestra página en Facebook. Además de eso, estamos escribiéndole directamente a los compañeros explicando esta situación en Arroz y Habichuela y enviándole los documentos necesario y recordándole que llenen, si no estarían de acuerdo, o muchos se quejan que no podrían venir acá, que llenen el certificado de que están vivos para que reciban entonces, en lugar del depósito directo, el cheque de la pensión, y se dan unos 60 días y a partir de esa fecha, pues el que no lo haya remitido, pues dejará de recibir el cheque hasta que lo haga. Porque nos explican, no nos dijeron el monto de las pérdidas, pero que se ha estado perdiendo dinero. Y usted sabe el trabajo que ha dado mantener viva esa pensión. Y son lujos que la Junta de Síndicos no puede darse, porque es en última instancia quien responde por ese fondo. Esa es la situación más o menos resumida. Y por supuesto, las llamadas no paran y nosotros nos ponemos en la posición de los compañeros que están en otros lugares, pero algo había que hacer, ciertamente, porque se está perdiendo dinero.
1: No, pues entonces eso es lo que no se puede perder, el dinero. Así que nada, hacer los ajustes y la asociación está en la mayor disposición para poder aclarar y orientar entonces a los pensionados de la autoridad. Don Johnny, gracias por conectar. Cuídese mucho. Un abrazo.
2: Igualmente, estamos a su orden siempre.
1: ¿Cómo no? 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
5: Muy buenos días, soy Aixa Vázquez y a esta hora les actualizo cómo están las condiciones en las carreteras del país. Sigue la investigación del accidente fatal en el área oeste del país, específicamente en la avenida Alfonso Valdés Jovian, kilómetro 0.6. Este es donde ubica la cervecería allá en Mayagüez, donde 2 personas, 2 jóvenes fallecieron, el conductor de un vehículo Tesla y uno de los varios pasajeros, particularmente que sabe la parte posterior, fallecieron este último en una institución hospitalaria. Lamentablemente esto ocurre precisamente muy cercano a donde hace más de un año fallecieron varios jóvenes universitarios allá en la Sultana del Oeste. La vía permanece cerrada al tránsito. Mientras tanto, moviéndonos ya hacia la zona metropolitana, la actividad un poquito más pesada, oiga, pero no hay tal cosa como tapón, y eso incluye el Expreso de Diego, donde se experimenta tránsito moderado a la altura de la zona de Río Hondo en direcciones hacia la zona de San Juan, también tramos de la 165, que es la vía costera, en el llamado puente sobre el río Bayamón, hacia Cataño, la carretera número 2 en Santa Rosa en dirección hacia Tintillo Caparra, cómodo el Expreso Kennedy, también el Expreso de Diego en la zona de Puerto Nuevo, no hay inconvenientes en la Valdoriotti de Castro, actividad vehicular moderada en los elevados en Santurce en dirección hacia el túnel Minilla, incluso algo más cómodo la jurisdicción de Carolina de ese Expreso 26 y cómodas las carreteras en la zona de Caguas, tanto la 52, la carretera número 1 y la 30, tránsito moderado a pesado en el Expreso 52 de Juana Díaz hacia Ponce, por lo menos hasta la salida hacia el sector La Guancha. Que tengan excelente viernes.
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7: Y usted se sigue informando aquí en Pegaos en la Mañana por Radio Isla 1320 en Telemundo Puerto Rico. Son ya las 7:30 de la mañana. Hoy, viernes 29 de mayo. Vamos a seguir con las informaciones que hemos estado desarrollando en la mañana de hoy, pero algo que no se nos puede olvidar, y tenía por aquí la información, ya son ocho mujeres que han sido asesinadas a manos de su pareja o expareja. El más reciente caso en Loíza ha generado, es verdad, mucha preocupación en el país, pero quiero poner este audio en la plataforma digital de Molusco TV. Ellos tuvieron la oportunidad, los compañeros, de entrevistar a la licenciada Alvarado. Específicamente su nombre completo es la licenciada Ingrid Alvarado. Ingrid Alvarado fue en un momento jueza y en un momento dado ella vio el caso de Andrea Ruiz Costa, pero ella no fue la única, ella fue una de varios, ¿verdad? De varios jueces, tengo entendido que en total fueron dos, pero ella fue una. Ella vio el caso de Ley 54 en el lado criminal y ella encontró no causa en esa determinación. Yo quiero que ustedes escuchen porque los compañeros de Molusco estuvieron entrevistándola, analizando el caso de Carolina, el asesinato reciente de una jovencita de tan solo 25 años en Carolina. Ella estaba dando su análisis sobre eso y el compañero Ali pues le trae el caso de Andrea, porque ¿qué pasó con Andrea? No le dieron una orden de protección, no se encontró causa. ¿Y qué pasó? La encontraron muerta, que es el mismo caso de esta jovencita de Carolina. Vamos a escuchar lo que dijo la licenciada en el canal de televisión de Molusco.
8: El caso de Andrea Ruiz Costas fue un caso que yo no tuve la orden de protección y me alegra poder aclarar ese asunto hoy. Yo fui la juez de ese caso y en ese caso yo no tuve la orden de protección en mis manos, nunca. Ya que usted trae ese tema, esto es un tema mucho más complicado y más, ¿verdad?
9: Usted fue la juez de ese,
8: correcto, de ese correcto, caso. Correcto, sí. Ahora bien, aquí hay un problema de salud mental en nuestro país. Hay un problema real de violencia, indistintamente de la vertiente que provenga. El sistema te brinda unas herramientas para trabajarlo de una forma, pero los jueces no son pitonizos, no conocen el futuro y no desconocen en su totalidad la información que se les lleva porque son el ente adjudicador.
10: Perdóneme, licenciada. No pretendo que sea pitonizo ni que lean la bola de cristal, ni mucho menos.
8: Claro.
10: Yo por lo menos, ¿verdad?, dentro de sus conocimientos, porque nosotros somos legos. Aquí los que saben de derecho son ustedes. Y ustedes toman decisiones conforme a derecho. Pero cuando hay una persona que está pidiendo una ayuda, una protección ante...
11: Y va y presenta una,
10: y dice unas cosas que pasaron y unos alegatos, mínimo en lo que se investiga a la persona, hay que, qué sé yo, hacer algo.
11: Ali no tiene que...
7: Gracias, Ali, por intervenir. Yo les tengo que reconocer que yo escuchaba esto ayer y me dio coraje, tristeza, rabia, porque si bien uno trata de ver los dos lados, ¿verdad?, de todas estas situaciones y analizar la raíz y todo, pero que digan que los jueces no son pitonizos. No, lo que quiere es que se protejan a las víctimas. Si una mujer va pidiendo ayuda, usted sabe lo difícil que es que una mujer dé el paso para ir a un tribunal y pedir esa ayuda. Mira, dame la orden, dame un condenado papel, que ocupaciones no la salva. Mira que si se metió en mi casa, mira que hizo esto otro, y no le dan la orden de protección, o no hayan causa. Esta licenciada fue la que no halló causa. Hubo otra jueza que fue la que no dio la orden de protección. Y honestamente, estas cosas dan coraje, porque tenemos ocho mujeres que han sido asesinadas. Tengo la lista aquí. 3 en febrero, 1 en marzo, 1 en abril y 3 en el mes de mayo. La más reciente, Gemilis Lozada Navarro, que es el caso de Carolina. Quiero conectar con la licenciada Amarlis Pagán. Ustedes conocen, ella lleva muchos años hablando de estos temas y de luchar para que el sistema cambie y se escuchen a las víctimas y no pase lo que le ocurrió a Gemilis. Espero haber dicho su nombre bien, Gemilis. Saludos, Amarli, ¿cómo estás?
12: Muy buenos días, Mili, estoy bien. Un abrazo a ti y para quienes nos escuchan.
7: Primero, ¿qué te parece esta expresión, esta reacción de la licenciada? A mí, no sé si te provocó lo mismo que me pasó a mí.
12: Sí, mira, lamentablemente la licenciada Ingrid Alvarado cometió el error en un programa de televisión para hablar de algo en el que definitivamente ya tenía que saber que iba a ser señalada. Así que estaba a la defensiva. Y son unas expresiones bastante despertadas. Ella pudo haber contestado eso de muchísimas maneras, con más dignidad y demostrando también un mayor conocimiento del tema. No lo hizo. Y lo que hizo fue echarle sal a la herida que ahora mismo tiene todo el país con el asesinato de Gemilis Lozada Navarro.
7: Sí, no, es que no. Bueno, voy a decir lo siguiente. Debería pensarlo dos veces antes de hablar de este tema cuando, ¿verdad?, surgió esta triste situación y el hecho de decir que los jueces no son pitonizos, no lo son, pero tienen unos elementos y cuando hay un nivel de peligrosidad,
1: Eso no se toma en cuenta. Amarili, ¿cómo tú ves todo esto? Más reciente caso, mira, en Carolina.
12: Yo, todo este caso ha puesto de momento el dedo acusador sobre el Poder Judicial. Y yo puedo entender perfectamente a la gente, porque todas y todos pensamos que si una mujer está en una situación de violencia doméstica, debe tener una orden de protección en el momento en que la solicite. Sin embargo, el análisis tiene que ser mucho más complejo que esto. Recuerda que cuando hablamos de violencia doméstica, hablamos inclusive de mínimo 3 niveles de prevención. El primero es lo que tiene que ver con educación, erradicar los patrones de pensamiento machista. ¿Quiénes son responsables de eso, Miri? La gobernadora de Puerto Rico en este momento, que es la que tiene a su cargo las agencias que pudieran trabajar esto, educación, salud, vivienda, hasta desarrollo económico. Y la legislatura de Puerto Rico, que ha tratado de enmendar la ley 54 durante este cuatrienio tantas y tantas veces que hasta Lizy Bulbos ha radicado enmiendas a la ley 54 de violencia doméstica para incluir al nacituro y buscar otra forma de detener el derecho de las mujeres a tomar decisiones sobre su cuerpo. A ese nivel que estamos en Puerto Rico. Entonces, señalar al Poder Judicial en un momento como este es importante. Tiene que asumir responsabilidad. No es la primera vez que nos encontramos con juezas o jueces que no ven las banderas rojas en los casos que tienen ante sí. ¿Por qué no ven las banderas rojas? Pues otra caja de Pandora que se destapa. Recuerda que el Poder Judicial no nombra a sus jueces. ¿Quiénes nombran los jueces en Puerto Rico? Los nombra la gobernadora y los confirma la legislatura. ¿Quiénes han estado nombrando jueces y juezas en Puerto Rico en la última década? Gobernadores y gobernadoras con un pensamiento de ultraderecha conservadores, lo que quiere decir que lo que está recibiendo el Poder Judicial en sus salas es mucho del lado conservador. Y aunque haya adiestramiento, salas especializadas, porque existen un gran esfuerzo de tribunales para trabajar el tema de la violencia doméstica, siguen teniendo dentro de su sistema jueces y juezas que no necesariamente creen que exista la violencia doméstica. Hay jueces y juezas que no lo creen. Hay jueces y juezas que piensan como los agresores. Y hay otros que no le dan ningún tipo de importancia al tema. En este momento yo no estoy emitiendo juicio sobre la jueza que tomó decisiones en este caso, ¿verdad? Que estoy hablando a nivel general. El Poder Judicial entonces tiene una gran tarea por delante, porque es bregar con todas esas personas que tienen su sistema tomando decisiones cotidianas que pueden costar vidas. A esto de lo siguiente.
1: Este tema fue eje de debate en mi hogar, porque estábamos tratando de ver, pero ¿cómo podemos? Porque la realidad es que los jueces son nombrados por figuras políticas. Esa es la realidad, eso ha existido así siempre. ¿Qué podemos hacer para que los jueces y las juezas que tienen discreción, porque aquí ahora esta es la palabra que utilizan a cada rato cuando uno pide reacciones, que el juez, en este caso la jueza, concedió el remedio que el ejercicio de su discreción judicial le correspondía? O sea, ¿qué hacemos para que los jueces y juezas puedan ver estas alarmas? O sea, ¿qué más tiene que hacer una víctima? Amarilis, lo hemos hablado constantemente, lo difícil que es para que una mujer dé un paso en la dirección correcta de salir de un ciclo de maltrato, de poder denunciar a su agresor o agresora. O sea, y entonces que de momento tú vayas al tribunal, le pides ayuda y el tribunal dice, no, eso que tú me estás diciendo eso no es verdad. Mi discreción dice que no, pues no te la doy.
12: ¿Tú sabes qué pasa, Miri? Que lamentablemente las mujeres no pueden ir solas a los tribunales. E ir con un abogado que no está preparado en temas de violencia doméstica es casi como ir sola. Nuevamente no estoy hablando de este caso en particular. Y digo esto porque cuando una persona, una mujer, está en una situación de violencia doméstica, está manejando también una situación de trauma. Y el trauma se puede causar muchísimas cosas, incluyendo niebla mental, la incapacidad de establecer un orden cronológico de eventos. Puedes estar tan nerviosa frente al juez o las jueces que no digas todo lo que tenías que decir. Y en situaciones como esa, el acompañamiento de organizaciones y de abogadas preparadas en el tema es esencial. De hecho, algo que yo quería resaltar hoy es eso. Una orden de protección puede marcar una diferencia entre la vida y la muerte de una mujer, pero por sí sola no es una garantía de vida. Lo que quiere decir que cuando nos enfrentamos a estos casos, tenemos que pensar en las organizaciones que ofrecen servicios, que ya están dando servicios legales. Las organizaciones de mujeres en Puerto Rico ya están dando servicios legales a víctimas de violencia doméstica. Tenemos que pensar en esas organizaciones, en el enfoque que le pueden dar, en los servicios adicionales que se activan como plan de seguridad, plan de escape, albergue si es necesario, coordinaciones de servicios de salud mental si es necesario. Todo eso es parte de lo que ofrece todo este ecosistema de organizaciones de mujeres y todavía la ciudadanía no las ve. Todavía la ciudadanía no sabe dónde están esas organizaciones. ¿Por qué? Porque al gobierno no le interesa que se sepa, no ha sido su prioridad, y porque en términos de comunicación pública es algo que no se le ha dado suficiente importancia. Así que las mujeres siguen llegando solas a los tribunales o con un abogado cualquiera que contrataron o que conocieron allí mismo en la sala municipal del tribunal, que les acompaña en la vista, pero que si no está especializado en violencia machista, no va a saber cómo preparar a esa mujer para testificar. No va a defenderla frente al interrogatorio contra interrogatorio de la otra parte. Y tampoco va a poder hacer los argumentos necesarios frente al juez o la jueza. Y al final, mira la combinación. Podemos tener un juez o jueza conservador que no crea que la violencia doméstica existe o que las mujeres lo buscaron. Podemos tener una mujer que no pueda verbalizar lo que ha estado viviendo y podemos tener un abogado o una abogada, ya sea de la otra parte o al lado de ella, que tampoco sepa las implicaciones de la violencia, los detonantes que se actúan con una orden de protección, que eso es algo que hay que mencionar también. Tú tienes una orden de protección, pero eso es como una señal para la persona agresora de que está perdiendo de manera definitiva el control sobre esa mujer, así que ese es un detonante para un aumento de violencia, un posible feminicidio. Pues si tú tienes toda esa gente ahí que no conocen todo eso, una mujer tan nerviosa que no puede explicar su caso, porque tampoco es abogada, no sabe cuáles son los elementos que tiene que traer frente al juez o la jueza, aparte de todo lo del trauma y el nerviosismo, pues entonces nos encontramos con órdenes de protección que no se expiden, pero el mero hecho de haberla pedido se convierte en un detonante. Súmale, cuando hay niños y niñas, y esto me lo trajo ayer una compañera que es intercesora legal, cuando hay niños y niñas involucradas, hay jueces que de momento se les olvida que están manejando un asunto de violencia doméstica y se ponen a manejar el tema de las relaciones paternofiliares o maternofiliares en vez de atender el asunto de seguridad que es tan importante para la mujer como para sus crías en una situación. Dice, yo con este caso estoy sumamente preocupada porque toda la discusión pública se ha concentrado en el judicial y lo puedo entender, pero siento que todos estos otros elementos relacionados con una legislatura que sigue tratando de enmendar la ley 54 y tomando decisiones catastróficas a nivel económico y de servicios esenciales para el país, que eso me da beneficio a las mujeres, está por la libre de la legislatura, una gobernadora que por la boca dice que quiere trabajar la violencia doméstica, pero en la práctica sigue recortando servicios, sigue teniendo en situaciones de precariedad servicios esenciales para niños de educación especial. Oye, se impacta a las mujeres en situaciones de violencia doméstica también. Y un país donde la gente llora hoy porque murió Emilis Lozada Navarro, ¿no? Pero mañana están haciendo relaciones a cualquier comediante sexista de este país o van a las urnas en el 2028 y votan por la misma gente que está matando a las mujeres.
1: Ay, padre, me has dejado aquí, ¿verdad?, reflexionando cada detalle que me estás diciendo, y te tengo que reconocer que siento mucha frustración y tristeza, de verdad que nada está aquí nada. Y perdimos a una joven y pues estos niños de 4 y 5 años ya no tienen a su madre, porque es que le fallamos en todos lados, de verdad. Es interesante lo que me estás diciendo, que una orden de protección por sí sola no protege una vida, que eso es verdad, que hay unos elementos que hay que tener en cuenta y que cuando se solicita es un detonante para el agresor. Amarly, siempre es un placer conversar contigo. Sabes que te tengo un aprecio bien grande y que me cuidas. Un abrazo.
12: Hasta luego, un abrazo.
1: La licenciada Amarly Pagán estuvo dirigiendo el proyecto Matria por muchos años. ¿Qué recurso tan valioso tenemos con ella? Ella siempre nos da luz con estos temas. Hacemos una pausa aquí en Pegados en la Mañana y regresamos en breve.
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7: Y seguimos aquí en Pegados en la mañana por Radio Isla 1320 y Telemundo Puerto Rico. Hemos tocado muchos temas. Primero, el de educación especial, que yo espero que ya se autorice el dinero para saldar las deudas millonarias con las instituciones y que piensen en los niños que ya, por ejemplo, en el caso de Isabel Victoria, ya se está viendo impactada porque no está recibiendo los servicios como corresponde.
1: Esto hay que atenderlo ya. El lunes es el 1 de junio. Pónganse en las pilas de una vez y por todas y aprueben el dinero para atender a nuestros niños y niñas de educación especial. Y sobre lo del tema de violencia de género, no voy a entrar ahí ahora porque honestamente le estamos fallando. El sistema está fallando y tenemos que seguir reflexionando y hablando del tema y metiéndole caña también, porque no podemos seguir aceptando que sigan asesinando a las mujeres. 3 solo en el mes de mayo, 3. Bueno, son ya las 7:52. Le doy los buenos días a Gabo Ramos, que está haciendo una iniciativa, y sí, voy a cerrar el programa con algo positivo porque el país lo necesita. Gabo, ¿cómo tú estás? Buenos días.
0: Mili, buenos días. Gracias por la oportunidad. Contento y ansioso porque ya llegue el día de mañana.
1: Bueno, ustedes tienen esta iniciativa Defensa y Limpieza, y es la segunda edición que se va a estar llevando a cabo en Cabo Rojo. Y ustedes van a meterle mano y a limpiar nuestras playas.
0: Así es. Este es el segundo año que hacemos Defensa y Limpieza. El año pasado trabajamos en marzo exclusivamente en la playa de Boquerón. Y este año decidimos hacer que fuese más grande y junté a un corillo nítido de creadores de contenidos, de figuras de los medios, para que se unieran en equipo y atacáramos 4 playas al mismo tiempo. Así que vamos a estar cubriendo 4 playas y también darle un segundo giro a la limpieza, y es que estamos moviéndolo como si fuese una competencia, y cada grupo, ¿verdad?, tiene la responsabilidad de representar una organización sin fines de lucro, y el equipo que más basura recoja, pues se va a estar llevando un premio metálico para esa fundación sin fines de lucro o organización.
1: Ay, qué chévere, así que hay un incentivo ahí para todo el mundo, obviamente al final del día es para una buena causa. Así que, ¿en qué playas en específico de Cabo Rojo van a estar mañana?
0: Pues mira, mañana vamos a estar impactando la playa Bullé, vamos a estar en Combate, vamos a estar en Playita Azul, en Joyuda, y vamos a estar impactando la Playuela, que mucha gente lo conoce como Playa Sucia, que es la parte del faro en Cabo Rojo. Okay, estaremos desde las 11 de la mañana hasta las 2 de la tarde.
1: Ok, o sea que desde las 11 de la mañana se reúnen. ¿Dónde específicamente se van a reunir?
0: Pues mira, cada playa tiene su punto de encuentro. Arrancaríamos a las 11 de la mañana. Las personas que se estén registrando como voluntarios en defensilimpieza.com van a estar recibiendo un pin exacto de dónde es el punto de encuentro por playa. Cada playa tiene sus líderes, ¿verdad?, de estos equipos, que son estos creadores de contenido, estos influencers, por llamarlo de alguna forma. Uh-huh. Y ellos los estarían reuniendo a las 11 de la mañana en ese punto específico, y comenzaría entonces la limpieza de playa. Ya a las 2 de la tarde, cuando terminemos, nos movemos a Pura Vida, que es un negocio local en Cabo Rojo, una cervecería de unas grandes amigas, y ahí estaremos celebrando, ¿verdad?, el cierre del evento y entregándole el premio a esta fundación o organización que haya recolectado la mayor cantidad de basura.
1: Importante que las personas que quieran ser voluntarios se tienen que registrar en defensayilimpieza.com.
0: Eso es así, defensayilimpieza.com, la página para registrarse. Me gustaría, ¿verdad?, mencionar las organizaciones sin fines de lucro en las que estamos apoyando con esta iniciativa.
1: Claro.
0: Sabemos que hay muchas personas que les encanta apoyar este tipo de iniciativas, pero que quizás no pueden estar mañana, así que si de alguna forma u otra pueden ayudar a estas fundaciones, también para nosotros es importante. Sería OCA Puerto Rico, Ayuda Legal, Fundación Puripaca, Amigos del Mar y Defienda Cabo Rojo. Son las 5 entidades que vamos a estar apoyando con este evento.
1: Gracias, Gabo, por lo que están haciendo. Mucho éxito mañana en este esfuerzo de limpieza de nuestras playas. Cuídate mucho y que sea el evento todo un éxito. Hasta aquí esta edición de Pegados en la Mañana por Radio Isla 1320 y Telemundo Puerto Rico. Que tengan todos un hermoso fin de semana.

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2: Hoy, en Puestos para la Mañana, es viernes, por fin viernes, les contamos lo que pasó, lo que no pasó, lo que dijeron, lo que no dijeron, los que fueron y los que no fueron al conclave de emergencia citado por la Fortaleza para buscar sustituto al secretario de Desarrollo Económico Negrón Richard. De ese mismo tema conversamos con José Javier Lamas y Cristian Sobrino en el panel de Guayabera. 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Hoy no es miércoles de Puestos para la Tecnología, pero hay varios signos de que pudiera estar ocurriendo algo en esa industria. 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
2: Muy buenos días, bienvenidos y bienvenidas a otra edición de Puestos para la Mañana. Hoy es viernes 29 de mayo, viernes social, viernes de verano. Esperamos que la estén pasando bien o que tengan planes de pasarla bien este fin de semana. 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Oye, hoy viniste de tropical el viernes. Ah, tropicaloso de verdad.
4: Como tiene que ser, ¿no?
2: Yo me imagino que el secretario del Tec Negro Richard también está así tropical, usando ese tipo de camisita.
4: No sé,
2: tiene más
4: no
2: tiempo
4: sé.
2: Libre. Tiene más tiempo libre.
4: No sé, no sé. No creo que es su estilo.
2: Está más exótico.
4: No creo que es su estilo.
2: No.
4: No, no, no. O sea, no me imagino a... No,
2: se pone la Burberry, color salmón.
4: Exacto, exacto, claro, exacto. Claro. Se puede poner un Sears Soccer Jack.
2: Un Sears Soccer, fíjate, sí. Estamos en época de Sears Soccer.
4: Sí, sí, claro.
2: Estoy seguro que hay en Boston, en esta época veraniega.
4: Hay que sacarlos a pasear ahora, sí, pues, claro. A ver qué es. O sea, ahora son los colores pasteles, claro. Tú sabes.
2: Yo tengo una camisita manga corta Sears Soccer, me la voy a poner la semana que viene.
4: Sí, lo sé, eso que es cool.
2: Se verá el verano,
4: claro que sí. Usted saque los flores, los floripondios, usted hágase, póngase tropical.
2: Oye, mira quién acaba de entrar a nuestro Patreon.
4: ¿Qué pasó?
2: Mira quién acaba de comprar. Yo te paso.
4: Sí, es que ahora. No tengo batería.
2: Te pasa ahora.
4: Porque el de ayer fue largo.
2: No tienes batería, pero ¿hasta qué hora estuvieron ustedes anoche?
4: Hasta la una.
2: ¡Hasta la una de la mañana!
4: Nos íbamos a ir, pero pues la comunidad se puso a...
2: ¿Pero hablando de qué?
4: De chisme.
2: Ay, Dios mío.
4: ¿Qué hacemos? Chisme.
2: Busquen de Dios.
4: Así es la vida.
2: Busquen de Dios.
4: No, bueno, que tú te fuiste.
2: Oye, me fui a las 10:45, ya voy a con mi vida. No, sí, no, no. Sí, sí.
4: Pero puede ser la vida. Si usted se quiere enterar, que por ahí ya está corriendo un chismecito de un bodorrio.
5: ¿Ah, sí?
4: El sur lo sabe hace un mes.
5: Ah, bueno, yo sé de la boda. Yo sé de qué boda tú me hablas.
4: Sí, claro, hace un mes.
5: Sí, una boda. Una boda de personalidades. El claro. Tema es si va a haber muchos invitados o si va a ser un evento más
4: íntimo. Más privado, más íntimo.
5: Sí, yo me imagino que va a ser más íntimo.
4: Yo me imagino.
5: Sí, sí.
4: Porque si no, pues, imagínate tú.
5: Bueno, pero algún fotógrafo. No van a invitar a Magazine del nuevo día. No va a salir en Magazine la boda.
4: Puede ser. Puede ser.
5: No la van a streamear por la televisión como
4: no,
5: la boda de la abuela.
4: O a menos que la hagan en el estudio nuevo que están construyendo. ¿Entiendes? Que puede ser que.
5: ¿Y tú crees que me van a invitar?
4: No, a ti no. Ni a ti ni a mí.
5: A ti sobre todo.
4: A mí sobre todo. A mí sobre todo. Oye, y yo voy a la boda de regalo. O sea, yo no soy, yo no, no voy. Obvio, claro, me gusta. Claro. Eso es parte del detalle. Claro. ¿Tú sabes?
5: No, pero que viva el amor y felicidades.
4: Que viva el amor. Felicidades. Claro que sí. Oye. Uh-huh. Estamos. O sea, que viva el amor. Mira. Que la gente. Si usted se quiere enterar, usted debe suscribirse a patreon.com de Puestos por Problemas. Usted uh-huh. se va a gozar de muchas cosas uh-huh. y se va a enterar de muchas cosas, como los detalles de la reunión ayer de la fortaleza con los empresarios, que de pronto como que yo, ¿sabes? Fue como una cosa, de momento yo estaba viendo la cobertura y distintos medios que publicaron, algunos especializados, uh-huh. y decía, pero nadie habló con nadie, porque yo hablé con gente que estuvieron en la reunión. Y nada de lo que publicaron fue lo que pasó.
5: Ok, vamos con eso. Hoy todos los periódicos, el vocero lo pone en portada, El Nuevo Día es la historia principal en su sección de negocios, pues cubren esta cumbre, este cónclave, esta reunión llamada a última hora de uh-huh. parte de la gobernadora y la fortaleza, donde se citó pues a sectores clave del empresarismo y el sector comercial privado del país. Los reunieron allí en el Salón Gabinete. Estuvo en la foto que estoy viendo aquí en El Nuevo Día, estuvo la gobernadora, estuvo flanqueada a su izquierda por el secretario de la Gobernación, el señor Rasputino Bonaparte, y a su derecha por el interino, y parece que
4: secretario.
5: Siempre interino.
4: Secretario encargado.
5: Roberto Lefrán Fortuño. Me llama la atención la historia de Efraín Montalbán Ríos en El Nuevo Día. Tiene un párrafo lapidario, es el quinto párrafo, y dice: una fuente de este diario, sin embargo, tildó el encuentro con la mandataria como inconsecuente. Uh-huh. Aseguró que no se discutió nada sustantivo uh-huh. y que para el gobierno todo está bien.
4: Y que fue como un conclave chisme. Uh-huh. Yo
5: hablé con un empresario que fue invitado y me contó que en efecto él recibió la convocatoria a las 10 de la noche del miércoles uh-huh. y que esencialmente contestó que no, que gracias por la invitación, pero que no iba a estar allí. Y este empresario me expresó a mí privadamente que él no iba a prestarse para legitimar algo que evidentemente se lo estaban inventando, como dice el gringo, on the fly.
4: Sí, o sea, la foto que compartió la fortaleza diciendo que estaban hablando de reshoring uh-huh. y de esas cosas. No se habló nada de eso, en lo absoluto. Uh-huh. Y fue una reunión de chisme. Uh-huh. O sea, de la gobernadora y su equipo de trabajo, uh-huh. sentados a dialogar, uh-huh. a conversar. Uh-huh. Faltaban las mimosas.
5: Sí.
4: Mimosas, vamos a darnos un par de cafecitos.
5: Un bronchito,
4: uh-huh. Etcétera, y ya. Y la y lo que te narra ese empresario uh-huh. es precisamente el sentimiento de personas que fueron convocadas y no fueron. Uh-huh. Y personas que fueron a la reunión. Uh-huh. Que esencialmente la reunión fue como sin agenda. O sea, uh-huh. cuando tú vas a una reunión que te citan, uh-huh. o que tú estás escribiendo con una persona, o por email, o por WhatsApp, o lo que sea, y te dice, ¿podemos hablar por teléfono? Uh-huh. Y dice, Dios mío, uh-huh. ok, pues vamos a hablar por teléfono. Uh-huh. No había agenda, no había un plan de trabajo. La gobernadora, pues, o sea, Yo presumo no. Este es el sentimiento de la gente que estaba allí y un poco coincide con lo que te narró este empresario. Uh-huh. La gobernadora quería mostrar un show of force de que a pesar del revolú, el sector empresarial industrial del país todavía estaba on board con la gobernadora. Uh-huh. Y que de alguna manera u otra, mostrar una cara allá afuera de que, pues, arrey muerto, rey puesto, uh-huh. y aquí seguimos para adelante. Y sin miedo, y barrimos, fricazo de conejo, todo ese tipo de cosas. La mayoría de la gente que estaba allí y la mayoría de la gente que fue invitada son o han sido donantes importantes de la gobernadora o le han hecho fundraisers, ¿verdad? Sus organizaciones importantes a la gobernadora. Y un poco, pues, responden por deferencia. O sea, si a ti te llama la gobernadora y en un momento de evidente crisis en el sector industrial, que es un sector que te impacta a ti directamente, pues tú vas ahí para escuchar a ver qué es lo que hay.
5: Claro.
4: Pues cuando llegaron allí, pues no hubo nada. Y pues hubo muchas cosas que no fueron nada para comunicarle a esos líderes y lideresas de industria que había control material del andamiaje del Departamento de Desarrollo Económico y Comercio. Y la gobernadora quería, como hizo la otra vez con la reforma de permisos, como hizo la otra vez con el impuesto al inventario, como ha hecho con varias iniciativas, quería de alguna manera u otra que firmaran un MOU o algún tipo de expresión colectiva en apoyo a las iniciativas que el gobierno de Puerto Rico estaba haciendo para estabilizar el Departamento de Desarrollo Económico y Comercio. Y pues los muchachos le dijeron, no me llames, yo te llamo. Que simplemente eso fue lo que pasó.
5: Mira, vamos a leer algunas citas en el récord que dieron algunos de los empresarios que estuvieron allí. Ramón Barquín III, presidente del Centro Unido Detallista, y quien uno pensaría pudiera ser un potencial secretario de Desarrollo Económico.
4: Pero está en campaña, por ejemplo. Pero...
5: dice, yo no le he hecho sugerencia todavía a la gobernadora, porque todavía no tengo a alguien que pueda decirle que es una persona que tenga los quilates. Pienso que quizás pudiera ser una figura de alguna farmacéutica. Esta es una cita directa según la recoge...
4: O sea, el presidente saliente del Centro Unido de Detallistas, que reúne a pequeños y medianos comerciantes, está sugiriendo que el próximo secretario o secretaria del Departamento de Desarrollo Económico y Comercio sea de la industria farmacéutica.
5: Bueno, con amor y cariño a los buenos empresarios pequeños y medianos de Puerto Rico, la economía de Puerto Rico, su enfoque es el sector industrial, que produce casi el 50%
4: de acuerdo, pero lo podemos decir, bruto. Lo podemos decir tú y yo, que no somos los presidentes del Centro Unido Detallista.
5: Él lo puede decir también.
4: Okay.
5: Él tiene que vivir en la realidad. O sea, no es lo mismo. No es lo mismo ni se cree igual si hubiera alguien disponible que venga de la industria farmacéutica versus una persona que no venga de esa industria. Así que, digo, yo pensaría en, de nuevo, si hubiera alguien disponible. También dice Margaret Ramírez, presidenta de la Cámara de Comercio. Ella está preocupada buscando nombres, buscando a ver quiénes son esos perfiles. Se habló que tiene una lista de 15 y ella menciona que solamente uno es del sector público. De los potenciales 15... vaya usted a saber que 14 son del sector privado. Jean Peña Payano, que ayer le tocó conferencia de prensa en récord, conferencia de prensa para la cual estaba citada, que iba a estar junto a él el interino secretario Lefran Fortuño, pero que no estuvo, aunque estaba en la fortaleza y estaba en la reunión, pero no estuvo disponible
4: para las preguntas.
5: Dice que hay varios candidatos que están volando, que están fuera de Puerto Rico y que vienen camino a Puerto Rico a reunirse para entrevista con la gobernadora. Ok. Y Rafael Vélez Domínguez, Rafaelo, presidente de la Asociación de Industriales de Puerto Rico, dijo que sale más tranquilo de la reunión porque nos han presentado a las personas, cada cual, que está a cargo de la área dentro del DEC, que han tomado el rol para que no se caiga la bola. Cuéntame qué te dijeron, qué rayos pasó ahí.
4: No hay ninguna lista. Hay wish list.
5: Es como yo decir que quiero a Jeff Bezos de
4: es como decir, yo quiero que Michael Jordan se haga el retiro y venga para los Cangrejeros en Santurce y juegue a los sectores. ¿No?
5: Estaría bueno, venderíamos boletos.
4: Claro, pero es un wish list. No va a pasar. O sea, la gobernadora sí ha estado contactando gente y ella y a través de terceros se han acercado. O sea, por lo menos conozco de dos personas que se les ha pedido si quieren participar del proceso y si quieren someter su resumen, hoja de experiencia, hoja de trabajo, ¿verdad? Para evaluación, en su inmensa mayoría de personas que han contactado para someter nombres o para contactar y auscultar la posibilidad de su disponibilidad para coger el andamiaje del Departamento de Desarrollo Económico y Comercio, pues le han dicho, no me llame, yo te llamo. Lo voy a pensar, pero yo, no me llame, yo te llamo. Y algunos le han preguntado en privado a la gobernadora cuánta independencia de criterio operacional van a tener en el Departamento de Desarrollo Económico y Comercio? Y esa pregunta es bien simple y bien sencilla. El contexto de la salida de Sebastián Negrón Richard. Pues el contexto es que él dice en un comunicado de prensa que él renuncia porque a él le quitaron control operacional del Departamento de Desarrollo Económico y Comercio y se estaban tomando decisiones control remoto desde la fortaleza. Punto. Eso es lo que dice ahí. Así que

0: que venga de ciertos sectores particulares, etcétera, pues significaría que muy probablemente ese alto o alta ejecutiva está trabajando actualmente, ¿verdad? O está dedicado a otra cosa. Y significaría que esa persona tendría que dejar su trabajo para meterse al Departamento de Desarrollo Económico y Comercio, después para reconstruir el departamento, reclutar al menos 20 personas, de hecho, porque ha habido más renuncias en estos días, a niveles más bajitos, pero ha habido más renuncias del estatus de confianza, reclutar un montón de personas en áreas bien especializadas, o sea, que significaría que la fortaleza no solo tiene que convencer a esa persona, sino que esa persona tiene que tener la confianza necesaria para convencer a 25 personas de un mundo profesional que vieron y leyeron el comunicado que todos hemos leído, para entonces dejar su trabajo, para meterse al Departamento de Desarrollo Económico y Comercio, para ver si mañana Francisco Domenech no se levanta por el lado izquierdo de la cama y les manda caliente desde la fortaleza. Ese es el problema que tiene la gobernadora de Puerto Rico. No es un problema de que la gente no quiera trabajar, y no es un problema de que la gente no esté dispuesta a servirle al país y a meterse allí, a bregar y a correr la cosa. Es el problema de cuánta confianza, cuánta deferencia van a tener estas personas que vienen de un mundo que están acostumbrados a que muy probablemente su jefe sea el CEO de whatever, X, de Chuchitos Pharmaceutical. Y que tú te comunicas con el CEO. Y que cualquier cosa, cualquier decisión, yo llamo al CEO o le escribo por Teams. Mire, voy a hacer esto, vamos a discutirlo. Y que de pronto tú quieras convencer a esa persona, salir de ese contexto, para entonces meterse al Departamento de Desarrollo Económico y Comercio, bregar con toda la politiquería y para colmo, tú decirle que solamente va a tener comunicación contigo cuando la realidad es que no la va a tener contigo nada más, sino que tiene que bregar con Francisco Domenech. Pues ok, suelta ahí, joven.
1: Este empresario que me hizo el cuento ayer, el vacilón que le teníamos era, mira, aquí cuando entró por la puerta, le dije, aquí está el nuevo secretario del DEC, y pues todos vacilando, porque tiene el perfil para hacerlo, si
0: Si
1: se lo
0: quisiera.
1: ofreciera. Y él dijo, yo solo lo aceptaría si yo puedo en la conferencia de prensa donde la gobernadora me va a anunciar, dejar para el récord cómo va a funcionar la cosa. Y dejar claro,
0: Bim, bum, bam,
1: estas son
0: X,
1: las
0: Z.
1: decisiones que yo tomo, estas son mis prioridades, esta es la jerarquía. Y yo le dije, pero eso nunca va a pasar. Y me dijo, claro que nunca va a pasar.
0: Sí,
1: Mientras
0: mira, se la.
1: fulano esté siendo fulano allí y creyendo que manda y que por control remoto puede entrar y hacer y deshacer, pues eso nunca va a pasar.
0: Y recuérdate también que nosotros ya hemos reportado el Departamento de Desarrollo Económico y Comercio, como le han metido ahí un montón de cosas, una carpa de circo gigantesca, pues hay unos intereses particulares también de ciertos corillos dentro de la administración. Recuerden que la administración tiene dos teams: Team Rasputino Francisco Domenech y Team Platinado.
1: Carlos
0: Entiéndase,
1: Bermúdez.
0: Carlito Bermúdez. Entonces, ¿qué pasa? Hay ciertas dependencias y ciertas divisiones del departamento, de la sombrilla del Departamento de Desarrollo Económico y Comercio, que le responden o son áreas de interés particular para un corillo y otras que son para otro corillo. Entonces, ¿qué pasa? Pues si tú sabes todo eso, que es público, esto no es un secreto, esto se sabe, pues tú no te vas a meter ahí. O sea, tú no te vas a meter ahí. Mi predicción tipo Calchi Polymarket. Si fuésemos a jugar, a comprar contratos de predicciones, nosotros vamos a terminar, o sea, digo nosotros, porque pues es el economic chief del país. Vamos a terminar, muy probablemente, con el señor Barquín Tercero como secretario designado para confirmación del Consejo de Consentimiento del Senado, en un nombramiento en receso, y con Lefran Fortuño como subsecretario. Lefran le responde directamente a Francisco.
1: Apúntenlo ahí, graben, graben.
0: Lefran le responde directamente a Francisco. Y Barquín Tercero tiene un incentivo adicional porque ya él está saliendo, ya le quedan un par de meses como presidente del Centro Unido Detallista. Es amigo y colaborador cercanísimo de la gobernadora. Fue uno de los cabilderos principales para que Titizayi fuese la presidenta de la Universidad de Puerto Rico. Recuerden
1: Correcto.
0: que él es dueño y su familia de Atlantic
1: Cole,
0: University College allá
1: creo que
0: en
1: sí.
0: Guaynabo. Y la presidenta de esa universidad, antes de entrar a la Universidad de Puerto Rico, era Sayira Jordán Conde. Así que quien le da el clout intelectual, ¿verdad? Empresarial a Sayira dentro de la administración fue Barquín Tercero. Así que

0: Es alguien que tendría un incentivo de mantenerse en el ojo público, le gustan los medios, le gusta hablar. El tema con Barkin es el siguiente. Si usted ve las expresiones de él en los últimos meses, no ha sido chuchupán con la administración. Con la reforma de permiso, le cayó arriba. Después que había salido que estaba a favor, después como que empezó a trastabillar y le temblaban las piernas. Cuando el tema de la derogación del impuesto alimentario que la gobernadora lo vetó, él fue, yo, en directo y sin filtro, me lo dijo allí. Yo estoy decepcionado con la gobernadora y estoy molesto. Y lo digo allí, ahí lo puse récord. Así que tienes una persona que no tiene problemas en decir las cosas, que yo no sé si dentro de un escenario como este, pues tú lo vas a poder controlar. Esto va a ser con Manolo Sidre, que esencialmente tenía allí, pues tú sabes, el muchacho decía lo que quisiera. El tema va a ser en el staff intermedio. Y yo me imagino que parte de lo que la gobernadora va a querer tratar de hacer, y que fue parte del chisme que estuvo contando ayer en esa reunión, es que va a tener a Ríos Pierluisi, que es el que estaba en lo de Roosevelt Roads y ahora está en terrenos y otra cosa más, como uno de los subsecretarios, y buscarán a otra persona más, y lo demás serán nombramientos extremadamente politiqueros que le respondan directamente a Fortaleza. Y tendremos un departamento que va a correr allí, pero que va a ser un feudo de los intereses particulares de cada corillo. Si eso va a funcionar por 2 años, yo no sé. Yo no estoy seguro. Ah, yo no estoy seguro. Y pues, ahí es que estamos. O sea, honestamente, debe haber mucha gente interesada en un escenario donde hubiese sido una salida clean cut. Sebastián se fue porque tiene otro compromiso profesional. Y agradeció a la gobernadora. Gobernadora, esta ha sido la oportunidad de mi vida. Gracias. Encaminamos XYZ, ta, ta, ta, ta, ta. Ahí le dejo el departamento en esta condición. Todo mi staff se queda corriendo esto. Usted nomina el que quiera. Y yo me voy a hacer otra cosa, lo que sea. Pero eso no fue lo que pasó.
1: Mira, y la gobernadora se puso a contar interioridades y chismes
0: Pero
1: en el cónclave.
0: supuestamente ahora resulta que la salida de Sebastián no fue por Norberto, fue por otro. Y por otro chisme que por poco terminaba a galletazo limpio, allá a puño y patada.
1: Si usted se quiere enterar, exclusivo en el Patreon.
0: Sí.
1: Patreon.com, le vamos al puesto por
0: Hay
1: problemas.
0: una pelea de, particularmente,
1: Una pelea que está fuera de este mundo.
0: de blanquis
1: Fuera de este
0: y
1: mundo.
0: de blanques.
1: Fuera de este mundo.
0: Sí.
1: Nos vamos en órbita en esa
0: Que
1: pelea.
0: por poco vuelan las sillas, las mesas, un sitio bien bueno, que hacen una cerveza bien rica.
1: O sea, si
0: Una vista brutal.
1: la bofetada se hubiera dado,
0: Si hubiera, o
1: alguien
0: sea,
1: llegaba a órbita.
0: sí. O sea, imagínense, una historia con órbitas, cohetitos,
1: Bases militares.
0: bases militares,
1: Billonario.
0: billonarios,
1: Hombres billonarios más ricos del mundo.
0: mesas sentadas para reconstruir el país, todas esas vainas. Todo eso está ahí. Y pues,
1: Ley
0: Ley
1: 60.
0: 60,
1: Cabildero.
0: cabildero, gente que ahora hace cursos para hacerte rico, porque tú eres pobre si quieres, porque quieres. ¿Qué última cosa? Buenísimo.
1: Para que nosotros salgamos de pobre y para que usted se traiga el bochinche. Patreon.com de Omar Puesto para el Problema. Vaya, suscríbase ahora. Fíjate, estamos a fin de mes. Buen momento para suscribirse porque
0: Oye, ya vi.
1: tiene
0: Ya vi
1: todo.
0: que se
1: No,
0: metió.
1: alguien acaba de entrar. Bueno, alguien acaba de comprar esa historia. Así que patreon.com de Omar Puesto para el Problema. Regresamos con esta cosa.
0: 821.
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1: Mire,
0: el tiempo siempre no está largo.
1: Mire, mire,
0: ¿qué pasó? Gracias por estar con nosotros a las 8:26 de la mañana.
1: Mire, si usted quiere enterarse y a la misma vez apoyar un proyecto de periodismo independiente, vaya patreon.com /puestos para el problema y se entera de todo. No me escriba en privado a pedirme que le dé la información.
0: O sea,
1: no sea tan miserable.
0: El relato
1: que son 5 pesos.
0: El periodismo investigativo y el relato que nosotros hicimos ayer sobre la reunión no está en ningún lado.
1: Ningún lado.
0: En ningún sitio. Inclusive.
1: Entonces me escribe, dinos lo que dice el Patreon. No.
0: Claro que no. Y menos para el programa de.
1: No, y menos para el que me está escribiendo.
0: Claro.
1: No, señor. O sea, miserable.
0: Hay gente que tiene programas que está suscrito y no está crédito.
1: Claro. cuando yo quiero ver las encuestas de Jay, pues voy y me suscribo al YouTube Premium, le pago.
0: Lo pagas tú.
1: Lo pago yo, los veo ese mes
0: y ya. Y tú le hablamos, y tú ya, papá, y me dice, esto fue lo que dijo.
1: Y le pago.
0: Y se le paga, ya está.
1: Claro.
0: Eso es lo que hay que hacer.
1: Sí.
0: O sea, la sostenibilidad de los medios, ajá, y de los proyectos, este, y sus creadores de contenido, ajá, también, pues sí, likes y views y todas esas cosas, pero también depende de apoyo, tú sabes, y más esas personas que te están preguntando.
1: No, muchacho.
0: Porque uno de ellos es influencer.
1: No, ¿verdad? Los dos son influencers.
0: Los dos son influencers.
1: Sí.
0: Yo he visto las entrevistas, ajá, ¿verdad? Están pegados.
1: Sí. Que lo ponga en el bollo de producción, que claro, lo pague con la AME corporativa y lo ponga como un business expense, $5. Poquito más con el IBU.
0: Es más, ¿sabes qué? Uh-huh. O sea que ahora Patreon nos permite regalar, ajá, como que un mes.
1: Ajá.
0: ¿Vamos a regalarle un mes?
1: No, no lo van a regalar.
0: ¿No se lo voy a regalar?
1: No, no, no.
0: Ah, pues
1: no,
0: yo traté de cabilar por ti, tío, pero no.
1: No, señor. No, señor.
0: Este es más duro que yo.
1: Yo se lo regalo a Gino. Se lo regalo a Volkswagen de la Kennedy, si quieren, a Criolite, a McDonald's, se lo regalo. Pero...
0: A Farmacia La Verde.
1: A Farmacia La Verde se lo regalo, claro que sí.
0: Mira,
1: mira, dice aquí que fue asusto de principio. Sí, fue asusto de macetería, es lo que es, esos son los principios.
0: ¿Qué más? Se camina con los
1: codos. ¡Ave María, qué maceta! Se
0: camina con los codos, el pana. Mira, gracias por continuar con nosotros. En estos días ha trascendido una queja que se ha radicado en el Tribunal Supremo de Puerto Rico contra la licenciada Verónica Ferraioli,
1: ajá,
0: la ex secretaria de Estado, la brevísima.
1: Nuestra Doge.
0: Nuestra Doge boricua, nuestra encargada, directora ejecutiva encargada de nuestro excelso distrito de convenciones, uh-huh, entre otras cosas. Y esta queja, uh-huh, que el Tribunal Supremo está a comenzar el proceso, la radica la doctora Sally Priester.
1: Uh-huh.
0: Si ese nombre le suena, ¿quién es esta persona? Pues, este personaje.
1: Sally Priester, yo la vine a conocer durante la época de la pandemia. Ella es una doctora, entiendo que internista, de medicina de familia, correcto. Ella, de hecho, después de empezarla a escuchar, me di cuenta que tenía su consultorio allí en el Ashford, donde justo al frente de la oficina donde se atendía a mi esposa en el primer embarazo. Así que como que hice la conexión. Y ella ganó cierta notoriedad porque ella es una escéptica del tema de las vacunas.
0: Uh-huh.
1: Y obviamente, pues, como recordarán, durante esos años de la pandemia.
0: Escéptica.
1: Ajá. Algunos diríamos batshit crazy, pero ese soy yo. Y durante... Pues esa era del COVID y estuvo muy activa haciendo expresiones en contra de las vacunas, yéndose por todas las teorías de conspiración habidas y por haber, entre otros asuntos. Y en algún momento en el 2022 fue sancionada por el Colegio de Médicos,
0: uh-huh,
1: y Médicos y Cirujanos por sus posturas y por estar, pues, básicamente repitiendo desinformación y engañando a la gente sobre las distintas medidas que se hicieron en cuanto a la vacuna, en cuanto a la pandemia, porque no solo la vacuna, yo creo que ella incluso estaba en contra de los antivirus retrovirales y otros tratamientos.
0: No, ella estaba a favor de los ivermectin, entonces las vainas.
1: Sí, la loquita esa, la medicina para caballos.
0: Sí. Los parásitos y todo eso.
1: Entonces, pues, doña Sally demanda a el Colegio de Médicos y luego demanda también al Departamento de Salud cuando el doctor Víctor Ramos, que era presidente del Colegio de Médicos, se convierte en secretario de Salud. Y todo apunta a que en algún momento, cuando ella era abogada del Colegio de Médicos y no era parte del gobierno, pues Verónica Ferraioli era la abogada de récord del doctor Víctor Ramos y del Colegio de Médicos en su demanda contra la demanda que presentó la doctora Priester. Ese era su trabajo, ella era abogada del Colegio Médico, y parece que el caso en el Tribunal Federal, la demanda de la radicada Priester en el Tribunal Federal, está en apelación en Boston,
0: uh-huh,
1: y las apelaciones pues toman tiempo, y todo apunta a que la señora Ferraioli se mantenía como abogada de récord en el caso, ya siendo secretaria de Estado y ya siendo parte de la administración. Y eso quizás a usted le suene impropio o le suene que está mal, Pero la realidad es que, y es lo que dice la secretaria Ferraioli en expresiones que le da a la prensa hoy, es que ella había presentado su renuncia al caso, pero como el caso estaba esencialmente, no quiero decir paralizado, no se estaba moviendo, no estaba pasando nada, ya estaban todos los asuntos sometidos, estaban todos ante la consideración del tribunal en Boston, pues parece que administrativamente no habían adjudicado la moción de ella renunciando a la representación legal, y no es hasta mayo del 2025 que baja una orden del tribunal aceptando la renuncia de la licenciada Ferraioli del caso y siguiendo el trámite normal. Y pues la doctora Priester agarra el hecho de que hay una orden en mayo del 2025 donde un tribunal dice que la abogada de récord del Colegio de Médicos es la secretaria de Estado, o no sé si ya en ese momento la había retirado el nombramiento, pero alguien que estaba en el gobierno, y de eso parece que se desmonta para radicarle una querella ante el Tribunal Supremo. Y quiero decirle a mi vieja amiga, si lo que nos dice la licenciada Ferraioli, y que está también validado por el secretario Víctor Ramos, secretario de Salud, que esencialmente dice lo que le dice al Nuevo Día, las expresiones de la licenciada Verónica Ferraioli reflejan correctamente los hechos y trámites realizados, me suscribo a sus expresiones, pues aquí no hay nada impropio. Realmente aquí hay una burocracia de los tribunales típica que se tardaron en procesar una moción de una abogada que está renunciando al caso. Yo presumo que cuando la licenciada Ferraioli acepta entrar al gobierno, ella va a haber tenido unas cuantas docenas de casos activos en los tribunales a distintos niveles, tribunales locales y tribunales federales. Presumo que habrá presentado las correspondientes mociones de renuncia de representación legal, y presumo que en el 99% de ellas, esas renuncias, los jueces o juezas que estaban encargados de los casos los tramitaron antes de que la secretaria secretaria Ferraioli entrara en funciones. Pero habrán algunos que se quedaron sobre la marcha, y me imagino que aquí no hay mucho que hacer. El Supremo de Puerto Rico, que es quien es que regula a los abogados y abogadas de Puerto Rico, tiene un procedimiento. Cuando reciben una queja, tienen que activar ese procedimiento. Estamos en esa etapa de procedimiento, pero al final del día yo no puedo ni visualizar que se le haya ni una sanción ni una amonestación.
0: O sea, tomando aquí, como cierto, y como
1: tomando como cierto la versión que no está
0: dando. Y no es de difícil corroboración. O sea, todos esos trámites están documentados. O sea, todo lo que usted haga en los dos sistemas, tanto en el sistema estatal como en el sistema federal, se documenta. O sea, entra en el docket, ¿no? Así que pues, o sea, mira. Esto es una querella típica de una persona que todavía tiene un issue con Víctor Ramos por la situación que pasaron ellos dos y toda esta cosa, y que los derechos civiles, que lo inventaron, y toda esa vaina, y qué sé yo. Y que alguien, muy probablemente, que tiene acceso a esa dinámica y que participa del caso, o ella misma, pues decidieron radicar esta queja ante el Tribunal Supremo de Puerto Rico. Y filtrarse a los medios. Porque ahora mismo, si no hubiese sido, porque el compañero Lenín López, que fue el primero que la publica, no divulga la información, nosotros no nos hubiésemos enterado hasta que comenzara el proceso de INRE en su eventualidad. Porque la realidad es que en esta fase, este tipo de quejas se maneja entre el Tribunal Supremo y las partes envueltas. Si una de las partes lo publica y lo divulga, pues nos enteramos. Pero no nos enteramos, porque todavía estamos en esa fase inicial. Al final del día, aquí lo único que puede pasar es quizás una reprimenda, que el Tribunal Supremo le diga, mire, señora, usted tiene que estar pendiente a su cosa y debe ser más proactiva en renunciar a los casos antes de seguir.
1: Ay, Dios mío, estoy aquí en la página de Facebook de la doctora Priester.
0: Pues, ajá.
1: Ella todavía está como si la pandemia...
0: No se ha acabado. Entonces, ¿qué pasa? Que aquí es que creo que los medios de comunicación también tenemos que ser muy consecuentes. Yo sé que mucha gente se la quiere donquear a Verónica Ferraioli y Francisco Domenech. No tengo problema con eso. Claro. Y está bien. Y,
1: claro.
0: And it's fun. Da likes, da engagement. Cool. Pero creamos la apariencia, así mismo como dice el código ético de los abogados, que creamos la apariencia de que aquí van a desaforar a Verónica Ferraioli. Y la realidad es que no la van a desaforar. Puede ser que la reprimendan, puede ser que le den algún cosito.
1: Mira, sí. El bullying funcionó.
0: Sí, así.
1: Tenemos como patroncito. Me dice ahí que tuvo que cancelar su reserva para cenar hoy por los 5 pesos.
0: Bendito. Sal. Pero pueden ir a comer. Lo que pasa es que pueden meter...
1: Oye, tengo una oferta de McDonald's que voy a leer la próxima.
0: Dale.
1: Próxima, porque ya se acabó el tiempo.
0: Exacto. Así que mucho cuidado, porque la realidad es que no van todavía... No van a desaforar a Verónica Ferraioli.
1: No la van a nombrar. Y esto no amerita nada.
0: Y entonces, muy probablemente no la van a nombrar.
1: Es una querella frívola de una persona que está...
0: No. Oye, maybe no es una querella frívola, pero...
1: Es una querella frívola.
0: Está bien, pero vamos a darle beneficio a la duda.
1: Una querella frívola de alguien que está... un poquito fuera de este mundo.
0: Se pueden notar en los cohetitos que van a...
1: Las facultades mentales están en...
0: ¿Qué feo te queda eso? 8:37, pausamos y regresamos en breve.
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0: 8:41 de la mañana. Gracias por estar con nosotros aquí en esta edición de Puestos para la Mañana. Estamos en esta edición del panel de Guayaberas. de los viernes 29 de mayo.
1: 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Uh-huh. Mira, y nos acompaña como de costumbre en este panel de Guayabera. Voy a presentar a nuestro próximo y seguro secretario de Departamento de Desarrollo Económico, vestido para ya. Su entrevista.
8: Va directito.
1: Va de aquí para la fortaleza a entrevistarse el licenciado José Javier Lama.
8: Aguántate bien, Frank. Aguántate que voy por ti.
0: Va por ti, sí. Te paras ahí primero y después vas a la fortaleza. Buenos días.
1: Parece que sale de aquí para el tribunal.
0: A repartir.
8: A cruzar la calle.
1: A cruzar la calle. Ah, bueno. Pues
0: el inglés.
1: Suerte de que ahora, como nos estamos parqueando justo al frente del tribunal, pues es sencillo para ir al tribunal. Y está con nosotros un millonario de la industria de los
0: y que está en que debe estar en el shortlist de alguien.
1: Millonario de la industria de los podcasts, que todos sabemos que los podcasts dejan millones de dólares. Yo lo sabemos muy bien. Cristian Sobrino, cuéntame eso.
13: Saludos.
1: Diciendo que te has hecho millonario con el podcast. Y explícame por qué nada de eso ha caído para acá.
13: Bueno, primero que si me he hecho millonario, ajá, por favor déjenme saber dónde que está, porque en la cuenta de banco no es.
1: No es en Bitcoin.
13: No. Yo tengo una práctica que me ha ido muy bien, pero mano, no para ser millonario, no. Y mucho menos con fondos públicos, y obviamente está haciendo referencia a lo más reciente de la cruzada mentirosa, embustera y difamadora de Sandra Rodríguez Coto, que en el podcast de ella, si no me equivoco, dijo que yo era un corrupto que estaba ganándome millones de dólares de fondos públicos a través de los podcasts míos, y que soy cabildero de figuras políticas, incluyendo el presidente del Senado. El presidente del Senado no es cliente mío, no ha sido cliente mío.
0: Tú eres cabildero, sí, y estás registrado.
13: El punto es el cabildero es no representar a políticos. Uh-huh. Ese es el punto entero, ¿verdad? Así que, y ciertamente.
8: Si lo practicas bien.
13: Bueno, y el
8: tres slightly.
13: Y el podcast que yo tengo en La Trinchera y el Bipartidismo Strikes Back, sí, yo tengo unos auspicios. Hay anuncios en el podcast, pero no son millones.
1: No.
13: Y definitivamente no son millones en fondos públicos. Estaba pensando quizá pedirle a ustedes que hicieran un poll en el Patreon de si debo o no debo tomar una acción judicial. Crowdsourcing la decisión. Pero no es para chavo, es para simplemente callarle la boca.
1: Digo, ella tiene par de demanda.
13: Sí, por eso
1: de difamación
13: activa. Pienso que incluso puedo contratar al mismo abogado y ya voy a haber ahorrado parte del proceso.
1: Tiene par de demandas activas por difamación, demandas que han sobrevivido a las etapas de desestimación, porque esencialmente ha publicado múltiples mentiras sobre distintas personas. Sin quitarle mérito, ya es un trabajo importante, tiene un medio independiente importante que revela cosas. Lo que pasa es que siento que a veces pues se le va la mano.
13: Sí. Yo creo que una escopetera que vende su micrófono. Eso es lo que yo
0: No sé, no caería ahí, pero a veces se le va la mano. Y pues, o sea, hay cosas que son de fácil corroboración. O sea, como que pues tú escuchas el podcast una semana y vas a saber quiénes son los auspiciadores de La Trinchera y de Bipartidismo Strikes Back.
13: Si quieres saber cuáles son mis clientes, está en el registro.
0: Y
13: o sea, si quieres saber dónde es que yo tengo mi práctica legal, está en LinkedIn. O sea, nada de esto es un misterio.
0: Así que, pues, no. Se pensaba que ibas allá en la Yihuahua.
1: De hecho, uno de los auspiciadores del podcast de Sobrino es la gente buena de Autopega. Así que, Lincoln, que es de la familia Autopega, se anuncia en La Trinchera y en el Bipartidismo Strikes Back. Así que, pues, ya sabemos de dónde vienen tus millones. Y dime cuánto le estás cobrando a ellos para yo ver si le tengo que aumentar yo la factura.
0: Mira, semana de crisis, ¿eh?
1: No, pero vamos a dejar la crisis para la próxima. Para
0: mira cómo le cambié la cara.
1: Quiero preguntarle.
0: ¿A qué le está? Mira, la risa de la mamá está gozando.
1: Quiero preguntarle.
0: Barrimos, fricase con él.
1: Le quiero preguntar al panel.
0: Ajá.
1: En Puerto Rico se va a hacer una tablilla de los 250 años de la independencia de Estados Unidos. Pero ayer el secretario del Tesoro confirmó que un comité del US Mint, que es literalmente la impresora de billetes, donde ajá, se imprime los dólares, aprobó un billete conmemorativo de los 250 años que va a tener un valor de $250, un billete de $250, ajá, que es tremendo signo en tiempo de inflación, by the way. Claro, están subiendo, sí, sacando divisas de mayor denominación.
13: Tienen que hacer los suprabolívares también.
1: Ajá, o sea, Zimbabue, me siento Zimbabue, ajá, pero que ese billete conmemorativo, pues obviamente, como los billetes de Estados Unidos, pues tienen la cara de un prominente, una prominente persona de la historia norteamericana, pues van a tener la cara del presidente Donald Trump. ¿Qué les parece?
13: Nada más.
8: Mi primera reacción cuando vi la imagen del billete, si esa es una imagen que están creando y obviamente está curada, ¿por qué lo han puesto despeinado en el billete? Ah. Esta fue mi primera reacción.
1: Yo creo que esa es la foto oficial de él, de esta segunda vuelta.
8: Ah, bueno, pues igual podían haberle, en la era del Photoshop y la inteligencia artificial, haberle dado un recortito digital ahí para que quedara preservado. Segundo, me parece tonto, pero el presidente Donald Trump hace cosas tontas para su ego y para tratar de, mientras está vivo, ceñirse como si fuera una figura ya legendaria que va a prevalecer en la historia y la idiosincrasia norteamericana por siempre, que a lo mejor va a ser, probablemente va a ser, pero sería el primer, leí algo así ayer, el primer presidente en 150 años en aparecer en la moneda, mientras está vivo. Lo cual, pues obviamente él está mandando la señal, yo soy más grande que los otros presidentes que me han antecedido. Más allá de eso, obviamente, a menos que entremos en una era de la hiperinflación y empezamos a comprar todo a 1,000, 2,000, 3,000 pesos, pues dólar no lo va a usar nadie. No creo que el plan tampoco sea ponerlo en circulación, como que aquí tienes cuatro Trumps para hacer 1,000 pesos.
1: Cuatro Trumps.
0: Cuatro Trumps.
8: Aquí tienes cuatro Trumps para hacer 1,000 pesos. Pero Stranger Things.
13: Te imaginas los raperos tratando de rimar.
0: Seguro.
8: Tirando los Trumps. Tirando los Trumps al aire.
1: Famosamente, George Washington no quiso que le pusieran su foto en los billetes cuando era presidente porque le decía que eso eran cosas de reyes. Y ellos habían derrotado una monarquía.
13: Ahora que tú traes, ¿verdad? Porque en eso es lo que estaba pensando en tu primera contestación. Primero, pienso que esto es otro evento adicional en la larga lista de esencialmente troleo a nivel social y civilizacional que el presidente Trump está tratando de llevar a cabo contra el mundo entero, ¿verdad? Y es troleo. O sea, yo no tengo la más mínima duda que parte de la intención es volarle las tapas a su posición política e incluso a parte de su coalición.
1: Correcto.
13: A la cual él le tiene cero respeto, pero goza la subyugación bajo la cual lo tiene, ¿verdad? Pero entonces, hablando de los 250 años, contrasta tanto con lo que es el mito fundacional de George Washington que sirvió para unificar a los Estados Unidos en su inicio, que el contraste es una cuestión increíble. Hay un episodio de la primera presidencia donde se tenía que debatir de cuál iba a ser el honorífico que se iba a utilizar para dirigirse al presidente.
1: Okay.
13: Y el vicepresidente John Adams en el Senado empieza a decir su excelencia, toda esta cuestión, ¿verdad? Como los reyes. Y George Washington dice, presidente ya. Una república que supone que le corre a todo ese tipo de grandilocuencia y pues 250 años tenemos ahora troleo con los billetes.
0: Y ayer salió un tweet diciendo que los aliens estaban a monos.
1: Sí, pero hablando de los inmigrantes ilegales. Mm-hmm. No sacaron website y todo. Aliens.com.
0: Antes
1: de irnos, hay días normales y hay días que se disfrutan el triple. 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Para pa. Me encanta la hora 8:51. Regresamos con más en Puestos para la Mañana.
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1: En la segunda hora de Puestos para la Mañana, pues vamos a hablarle el tema de la semana. La renuncia del secretario Negro Richard y lo que ha provocado dicha renuncia. También vamos a hablar un poquito de inteligencia artificial, de la encíclica del Papa y de otros asuntos interesantes. Continuamos con el panel de Guayabera en Puestos para la Mañana. Continúa luego de esta pausa.
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0: 8:57 minutos de la mañana, amigos. Gracias por estar con nosotros aquí en esta edición de Puestos para la Mañana. Comenzamos esta segunda hora del panel de Guayabera de los viernes, aquí en vivo en Radio La 1320, presentado por los amigos de Volkswagen en la Kennedy, los originales.
1: 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Sobrino, te toca a ti empezar. Lo siento.
0: ¿Por qué tema, digo?
1: Sebastián Negrón Richard, pues básicamente sorprendió al país, a la propia gobernadora, según palabras de
0: según ella.
1: Al renunciar abruptamente el martes a eso de las 10:30, 11:00 a.m, su salida fue coordinada con su equipo, porque junto a él renunciaron casi una docena de altos funcionarios del Departamento de Desarrollo Económico, uh-huh, que ocupaban plazas claves como el reshoring, la carga aérea, incluso el Departamento de Finanzas, que uno dice, pues el que paga, así que es bastante importante que es.
0: Que el DEC tiene tesorería, ¿no?
1: Correcto, exacto, sí.
8: Pero provocó. Los rones estamos bien.
1: No, el rones renunció también. El rones renunció también.
8: No se había echado para atrás.
1: No, renunció.
0: Con razón no consigo.
8: Imagínate tú,
0: ¿me entiendes?
8: Y Pablito que nos trae un billón de pesos.
1: Ahí está. Hay un billón de pesos y no tenemos director.
0: Lo que vendrá, vendrá.
1: Hay un billón de pesos nuevos para rones y no hay director para que lo gaste. La salida del secretario el martes, pues ha creado todo un scramble en la administración. Ayer la gobernadora llamó a un conclave, a una reunión de alto nivel con empresarios y empresarias de Puerto Rico, y allí pues nosotros un poquito les contamos lo que pasó y en detalle en patreon.com de el puesto por problema, que ya sé que lo leíste, así que danos tu lectura y sobre todo danos tu apreciación de cómo están las conversaciones dentro de la botella de champú que es el PNP.
0: En el de barrimo conejo, fricase conejo. Bueno,
13: primero, a nivel personal, a mí me da mucha pena la situación como tal, porque Sebastián, yo lo conozco desde que él era universitario. Yo interactué mucho con él cuando él estaba trabajando en la Junta. Era el Chief of Staff de Natalia Yaresco. Uh-huh.
1: O sea, que ustedes trabajaron nada más en ese periodo.
13: Sí, no, lo bregaba mucho con él. Hablaba mucho con él, más que nada. Y también, como secretario, pues, tuve interacción profesional con él. Y yo creo que, para hablar de la estima que se le tenía, por lo menos en el año y pico que había estado sirviendo de secretario, pues la misma gobernadora dijo, hizo el análisis correcto, ¿verdad? Uno de los secretarios que era estrella del gabinete, muy bien respetado por sus pares, muy bien respetado por el sector privado, por diferentes sectores de comercio y de la industria, y estaba haciendo su trabajo, y no solamente él, pero su equipo. Yo no interactué con todo el mundo de su equipo, pero con varios de su la Chief of Staff, su General Counsel, etcétera, y todos también tremendos profesionales y muy bien estimados allá afuera. Las razones de por qué, ¿verdad? Se estaba rumorando que tenía que ver algo con lo de OPE. Ustedes sacaron lo del Patreon, que pues, no me consta a mí ninguna de las dos. La realidad es que al día de hoy uno sé bien qué fue lo que pasó. Uh-huh. Tiene que ser algo, uno quisiera, y se lo digo de esta manera, ¿verdad? Uno quisiera que haya sido algo serio en el sentido de que si van a dejar una agencia completa descabezada, pues que no sea por simplemente una diferencia de criterio o una cuestión así personalista. Así. Pero, de nuevo, si teníamos en tan buena estima a los profesionales que eran, pues uno va a presumir que había algo de importancia detrás de eso. Yo, en términos de que la reacción de todo el mundo, yo creo que cogió a todo el mundo tan de sorpresa que incluso la reacción tanto de la oposición como interna era como, ¿cómo fue?
1: Mi primera...
13: No sabían por dónde meterle mano al
1: mi primera al reacción que eso era ahí. Cuando yo vi que me enviaron un screenshot del titular o de la carta, yo dije, no, eso...
13: Alguien hasta me dijo, esa no es la firma de él. Pero, yo, ¿verdad? Hot take. Voy a tomar la oportunidad de que en la medida de que no hay un secretario en funciones, yo voy a hacer una propuesta que he hecho anteriormente. Hashtag abolish Didek.
1: Ok.
8: Ahí viene con el machete. Ahí viene este con el machete.
1: Pero ese, el Didek de hoy es producto
15: de la cuando ustedes estaban por eso.
8: No quiere junta de planificación, no quiere Didek, no quiere... Olvídate, y los permisos, usted los firma usted no mismo. ¿Usted quiere permiso? Se firma su propio permiso ya, usted.
13: Antenotario. Abolish Didek. En el sentido de que yo creo que en Puerto Rico tiene una relación compleja con el capitalismo de mercado liberal, ¿verdad? Uh-huh. Y Puerto Rico todavía tiene una nostalgia con una era de dirigismo industrial, de los hermanos a la obra, Moscoso, que si Togwell, que si... Lo que siempre hemos escuchado,
15: se ha escrito,
13: ¿verdad?
15: Un montón y se han hecho un montón de podcasts y todas esas cosas.
13: Esa vaina quizás funcionó y fue adecuada para un tiempo donde estás moviendo una economía totalmente rural a una modernización industrial y comercial. Así que quizás en ese momento funcionó. Pero la realidad es que hoy en día el mercado es tan dinámico que la noción de que tú vas a tener un jefe de gobierno que es el encargado de desarrollo económico y a través de esa persona va a fluir la prosperidad en una isla, pues no sé, no creo que luce bien. Más que envía como que este mensaje raro de que para poder entrar a la economía y al comercio en Puerto Rico tienes que como que pedirle permiso al gobierno. Y eso no creo que tiene efectos positivos. No estoy diciendo que no hay proyecto y que la gente trabaja bien duro en el departamento y se esfuerzan y tienen hasta sus logros y eso. Pero quizás podemos tomar la oportunidad, echar para atrás un momentito y quizás pensar, ¿es esto lo mejor?
15: Pero, ok, yo estoy de acuerdo contigo, por favor, con Lama, en parte. Pero las decisiones que han tomado las administraciones PNP, empezando por la que tú estuviste, es precisamente meterle un montón de cosas al Departamento de Desarrollo Económico y Comercio.
13: Sí, había una consolidación.
15: Transferirle, inclusive, hasta funciones y oficinas, que cuando tú las miras y dices, pero ¿por qué eso está ahí? ¿Y cuál es el argumento? De hecho, el tema con OCPE, ¿verdad? Esta batalla entre Norberto y Sebastián, al final del día es que metieron a OCPE allí, pero esencialmente la ley se quedó igual con las funciones que tenía la dependencia cuando estaba fuera del Departamento de Desarrollo Económico y Comercio. Entonces, pues...
13: Bueno, yo no estoy hablando por el PNP. Estamos por eso. Claro. Ahora, yo sí puedo decir que si ustedes notan todas las cosas que yo hice en mi tiempo en gobierno, de alguna manera u otra involucraba cerrar algo en ese, ¿verdad? Así, el DMO, la idea era que el turismo, pues... no supone que siguiera operando.
15: Y ahí sí.
13: El acuerdo de reestructuración de PRISCO implicaba que también... O sea, yo creo que uno cada cierto tiempo debe mirar cuál es la estructura que uno tiene y evaluar si esa estructura responde a la necesidad del momento y a la circunstancia. Yo no hablo por empeño, yo estoy hablando por mí. Yo estoy siempre diciendo que quizás es momento, podemos aprovechar, no creo que lo vamos a hacer, de mirar la viabilidad de esa estructura a largo plazo.
15: Lamas.
8: Excelente estrategia de Cristian Sobrino de hablar de los temas sustantivos y cómo reinventarlos para no hablar de cómo esto afecta a la administración del PNP.
1: Chico, pero dale, nos quedan 15 minutos todavía el segmento. Mira, tranquilo.
8: Yo, Primero, esto que está ocurriendo no es normal. Yo creo que debemos empezar por ahí.
1: Gracias.
8: No es normal que el director de Desarrollo Económico renuncie y que renuncie con todas las personas que dirigen los departamentos de la sombrilla que el PNP ha creado del Departamento de Desarrollo Económico y de todas las competencias que le ha dado para regular los temas económicos y para servir de ese intermediario con el sector privado, como decía Cristian. Y cuando uno mira la discusión alrededor, y evidentemente nadie sabe la razón concreta de por qué se dio la renuncia, pero los temas que estaban en discusión alrededor de estos personajes, que lo hablábamos la semana pasada en el panel de Guayabera, pues implicaban señalamientos que habían hecho que incluso pudiesen ser de corrupción, de intervenciones indebidas en procesos de subastas, de cómo se hacía, que se allegaban contratación gubernamental, y que en medio de esa discusión, en donde se está hablando de posibles referidos, de si estas personas habían que sacarlas o no, de que iban a los programas de análisis a decir que el corrupto es él, no soy yo, el que tiene presiones indebidas soy yo, el que tiene el dedo amarrado es él, que en medio de esa discusión, el director del Departamento de Desarrollo Económico haya dicho, ¿sabes qué? Aquí no hay estabilidad institucional. Yo no puedo continuar en la dirección de este departamento, y no solamente yo, se van todas las cabezas de las dependencias. Pues eso manda una señal, primero, que apesta terriblemente a lo que son las razones que están detrás por los temas que se estaban discutiendo alrededor de estos personajes, pero que además apunta a un gobierno que no tiene control sobre los temas que son más importantes, porque este secretario lo habían puesto como la figura clave para el proyecto bandera que la gobernadora estaba utilizando para reinventar su cuatrenio, que era la reforma de permisos, y la reforma de permisos iba a estar enmarcada en quitarle todas las competencias a la Junta de Planificación y dárselas al secretario del DIDE, que en una sombrilla aún más grande de la que existe.
13: Eso no es lo que decía el proyecto, pero
8: ideológicamente eso era lo que estaba detrás del proyecto. Y que en ese escenario, lo que venía a darle estabilidad o apariencia de estabilidad a la economía del país, porque vamos a proyectar una economía más ágil, porque los permisos no van a ser ese problema, pues la persona que tú habías encargado para dirigir esa super sombrilla, de pronto dice, es que aquí no hay ni institucionalidad para lo que tenemos hoy, olvídate de lo que tú quieres que tengamos en el futuro. Pues manda una señal que muy bien Bloomberg capta, de que en Puerto Rico, bajo la administración Jennifer González, no hay estabilidad en términos regulatorios, en términos de desarrollo económico, y que cualquier cosa puede pasar cuando, desde que empezó tu primer año, ni siquiera el segundo, desde tu primer año, los secretarios de gabinete se te van cayendo como moscas.
15: Y el andamiaje de desarrollo económico. O sea, porque volvemos, si Sebastián se hubiese ido solo, yo renuncié, me fui a hacer otras cosas, y se quedó todo el mundo allí, operacional, pues te dice, bueno, pues el Departamento de Desarrollo Económico y Comercio, en la sombrilla, en la mega sombrilla que creó Ricky Rosselló y todo su corillo, pues está operacional, pero ahora mismo tú no tienes a quién llamar. O sea, tú no sabes quiénes son las personas en la oficina de decretos, en los rones, en el programa de decretos de cine, en el otro y el otro. O sea, hay gente trabajando allí. Sí, cool, pero no hay, o sea, cómo se maneja ese mundo de tú poder llamar a una oficina, que alguien te conteste, tú decirlo, que te conteste un email, eso no está ahí. Y entonces, pues, a la misma vez te crea otro problema, que es la credibilidad de cómo tú vas a reclutar a una persona, que no tan solo es reclutar a esa persona y convencerlo que sacarlo de donde está, meterle un andamiaje, que entonces tiene que tan solo, no tan solo que él está allí para que opere y la transición, tiene que buscar 15 personas con expertise en unas áreas bien específicas, o sea, carga aérea, esas cosas. Yo no sé cómo, no sé cómo ella lo va a hacer, y no sé cómo la administración tiene el bandwidth suficiente para poder comunicar allá afuera que a esa persona que venda ese mundo, ¿verdad?, estratosférico, pueda tener la capacidad suficiente de correr una agencia como esa y el espacio. Porque,
1: yo,
15: pues,
1: yo quisiera que abramos un poquito más el enfoque y no nos quedemos solamente en lo que es el Departamento de Desarrollo claro. Económico, que sabemos que obviamente es una entidad extremadamente importante, aunque ahora Sobrino la quiere ahogar en la mañana. pero ayer en el Zoom de la comunidad hablábamos un poco de que ahora todo el mundo dice que Sebastián era lo más grande uh-huh. Y que no necesariamente esa era la opinión que teníamos quizás antes de este momento, y a veces pues porque sale de la manera que sale y crea la crisis que crea, pues si usted es opositor uh-huh. al gobierno, pues se monta en esa bandera y lo habla. Y eso, ahí hay cierto punto, pero la realidad es que independientemente si Sebastián era bueno o malo o regular, independientemente si su departamento estaba logrando sacar proyectos buenos, malos o regulares, que el secretario del Departamento de Desarrollo Económico tenga la fortitud, la osadía, o algunos pudieran catalogarlo como que la locura, de poner por escrito en su carta de renuncia a la gobernadora que él se va porque él no puede seguir siendo leal a Puerto Rico y sirviendo a la gobernadora desde el puesto del gabinete. Pues me parece que son unas palabras muy lapidarias y que no.
13: Él dijo leal a Puerto Rico.
1: O sea, él dijo, sí, no puedo seguir trabajando en esto con la lealtad, con la lealtad que...
8: Yo no le dije la semana pasada que se había convertido en Sebastián el Venenoso.
1: Eso mismo. Pues creo que nos dibuja. Nosotros, más o menos, usted que nos escucha todos los días sabe que nosotros pues entendemos que sabemos lo que está pasando dentro del gobierno, pero obviamente no estamos ahí adentro, no estamos en los chats, no vamos a las reuniones, no leemos las minutas, no sabemos exactamente lo que está pasando. Pero pues nos confirma que la situación en la administración de Jennifer González es extremadamente crítica y que esto no sabe a quién pueda.
8: Ustedes no tienen que hablar todos los días con Francisco Domenech.
1: Eso es así.
13: Uh-huh. Yo, mira, también quizá a mí me

0: iba es que eso puede ser más símbolo de que pues la relación entre ellos a nivel personal, profesional, pero personal, pues ya no había llegado, o sea, se había roto o el puente se había caído. De ahí a brincar que el resto del gobierno no puede ser leal a Puerto Rico y estar en la administración a la misma vez, no creo que ese es el brinco lógico que uno debería hacer. O sea, la vasta mayoría del gabinete sigue operando en su agencia, los empleados siguen trabajando en su agencia, incluso en el DIDEC, más allá de esa capa ejecutiva, pues la gente sigue apareciendo en el departamento de trabajar, ¿verdad? Y, van a, y se nombrará eventualmente a
1: Sí,
0: alguien
1: sí.
0: y el departamento va a seguir operando. Así que no creo que hay que llegar a un, ¿verdad? A un nivel apocalíptico de predicciones, pero es, vamos a decir, es desafortunado porque creo que todo el mundo pensaba que por aquí no iba a ser este tipo de discusión o este tipo de evento no iba a pasar en ese flanco de la
1: Yo
0: administración.
1: pienso que en un gabinete donde tú tuviste a Ciari la Malvetera, tienes un revolú con Susan Roy, tuviste un revolú con la confirmación de Verónica Ferrajoli, tienes un
0: Sara.
1: revolú con el presidente ejecutivo de la Autoridad de Costa del Alcantarillado, que el alcalde PNP de San Juan, de la
0: Va
1: capital,
0: a demandarlo.
1: lo va a demandar.
2: Que acabe y demande, deja de estar
1: Por eso,
2: diciendo.
1: por eso.
0: Bueno, entiendo cuál es la causa de acción, pero está
1: Hoy
0: bien.
1: es hoy,
0: Es hoy,
1: supuestamente
0: hoy,
1: la
0: hoy.
1: demanda. Pero volvemos, o sea, donde tú tienes todas esas, y puedo seguir haciendo la lista, y tú tenías una persona como Sebastián, que para la audiencia que atiende los temas del DEC y para la audiencia que no atiende los temas del DEC, en un mundo donde tú tienes ese revolú, pues esa es la única persona que te dice, ay, por lo menos hay alguien ahí que tiene, tú sabes, que se ve un muchacho.
0: Aunque tú decías
1: Claro,
0: el
1: pero, por eso,
0: intern.
1: pero,
0: Sí,
1: por eso,
2: porque from
1: pero,
2: intern to rockstar.
1: exacto, ajá. Pero yo creo que ese es el problema, o sea, no se lo están poniendo los analistas, es que la propia administración hace todo lo posible por toda la semana autosabotearse, inclusive en semanas que tiene noticias buenas que comunicar. O sea, en la misma semana del reintegro reintegrable, la secretaria de Justicia decidió pelear con la delegación del Partido Popular Democrático, que amenazarlo de meterlos presos, y el presidente del Senado salió, o sea, como que son cosas que son de la propia administración, no somos nosotros, no son los medios de comunicación, no es la gente. O sea, pues difícil tú contrarrestar eso.
2: Y la pregunta, cuando surge esta situación y cuando tienes esta crisis en tus manos, la forma correcta de trabajarlo es convocando un cónclave de los gandules de la economía, del empresarismo, para que salgan ellos a hablar por ti, sean ellos tus portavoces, porque no es la primera vez que cada vez que hay un tema de desarrollo económico, un tema que tiene alguna tangencia con desarrollo económico, pues vamos a una cumbre,
1: La cuenta de los arroces en la
2: vamos
1: mesa.
2: a traerlo, y mira,
1: Sí.
2: y lleguen aquí y firmen toda esta carta, firmen todo este endoso y salgan ustedes y conviértanse en los portavoces de la administración, porque si ustedes dicen que está bien,
1: Claro.
2: estamos bien.
1: Y el plan era, por ejemplo, salir de la reunión, bajar con los empresarios, con algunos de ellos, e ir al salón de la conferencia de prensa y hacer una conferencia de prensa con los empresarios allí. Pues nadie de eso pasó. Salieron Balkín y Rafael afuera y dieron entrevistas por separado y qué sé yo, pero pues también te hablo un poco de que inclusive en esa iniciativa, pues no lograste tu objetivo, porque no lograste comunicar allá afuera estabilidad, continuidad, seguimiento, o estos son los, o sea, no sé, o sea, como que es un tema, o sea, inclusive en el escenario donde podamos minimizar el tema de que esto es el Departamento de Desarrollo Económico y Comercio y que es un jefe dentro de un gabinete de no sé cuántos jefes de agencia, pues chévere. Pero el tema es que la administración, en un mundo de percepciones, la percepción se convierte en realidad. Y tú, inclusive en el manejo luego de la salida de Sebastián Negrón, tú no has podido articular un mensaje coherente, más allá de decir que Lefran Fortuño va a ser el secretario encargado por Palacio Mar. Eso es lo único que has podido hacer. Si eso es comunicar allá afuera que la cosa, que tú tuviste este setback y que tú estás encabullando para volver a tirar, y que todo está chuchupán, pues chévere. Pero eso no es lo que está pasando.
0: No, hay áreas de oportunidad definitivamente en
1: ¿Me
0: términos
1: entiendes lo que te quiero decir? O sea,
0: hay áreas de oportunidad definitivamente en ese plan.
1: no está pasando para el público, no está pasando para los medios, o sea, en el sentido de comunicar a los medios, no está pasando y no está pasando particularmente para

0: un sector que tú dices, la administración ha dicho que es pro business, que este es el cuatrenio, ¿cómo es? Del pico y la pala, del cemento y la varilla, del reshoring, de todas esas cosas. Y toda esa gente que estaba diciendo eso ya no está. Y tú no has podido comunicar cuál es tu plan para seguir para adelante. Y ese es el problema. O sea, o sea, creo que ese es el problema sintomático más evidente de la situación que está enfrentando política y de legitimidad la administración. Más allá de las peleas con Tomás Rivera Chats, más allá de que si Miguel Romero va a correr o no, más allá de que si Valerie va a retarla en una primaria, ¿verdad? Eso, pues eso nos entretiene. Esto es todo autoinfligido. Todo. Y pues, y cuando tiene gente, o sea, el mismo Lefranc que ha estado 48 horas llamando a los líderes de industria, enganchan de la llamada y todo el mundo dice, ¿qué es esto? Buen muchacho y todo, me cae bien, pero que, o sea, no sé qué está pasando aquí. O sea, como que,
1: Un
0: pues,
1: puntito más para LinkedIn.
0: ¿me entiendes? O sea, como que es un chiste. O sea, como que no es ni, que tú sacar y tú sentar allí a toda esta gente que son líderes de industria, empresarios, muchos de ellos son líderes de negocio que sacaron 3 horas o 4 horas de su día para dejar de facturar o atender otras cosas, para sentarte allí, para escuchar chismes, que fue lo que mayormente pasó allí. Pues está duro. Está bien duro. O sea, como que inclusive yo tratando de ser bizcochito bondadoso, estoy como que, mano, está duro. O sea, como que, o sea, no te estás ayudando para tú poder inclusive reclutar a alguien con los quilates que los pocos que hablaron por ti, Barquín y el otro, y Rafaelo, con los quilates que tú quieres buscar, esa gente no está ahí, no está disponible para ti. Y no es que no esté disponible para servir a Puerto Rico, es que no está disponible porque simplemente tú no has podido comunicar que yo voy a salir de donde estoy, que me voy a estar ganando lo que sea que me esté ganando, para salir de ahí, para meterme al de. Está duro. Está duro.
2: Pero ya José Ávila más para camino a enderezar el barco. Así que tienen nuestro apoyo, José Ávila.
1: Atrévanse, dale.
0: 9 años. 9:20. 9:20 minutos de la mañana. Hacemos la pausa. Regresamos breve con más.
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0: Tú no tratas. O sea, este es el año de tratar y dar el beneficio de la duda para no. 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
2: 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El Papa León XIV sorprendió al planeta el domingo pasado cuando publicó una encíclica sobre inteligencia artificial y un poco buscando reflexionar sobre qué nos hace humanos y los peligros que la inteligencia artificial representan a esa noción de la humanidad. Hizo un llamado también a que se desarme la inteligencia artificial en el sentido que no se le permitan capacidades en escenarios de guerra donde sea el robot el que toma una decisión sobre matar, entre otros asuntos. Y ha provocado una reflexión global sobre el tema. Y es casualidad, pero esta misma semana también hemos visto empresas gigantes de tecnología como Amazon, Disney, Microsoft, que están echando para atrás algunas de sus inversiones en inteligencia artificial, o por lo menos poniendo controles en la manera en que sus empleados utilizan las diferentes herramientas de inteligencia artificial, porque el costo se le ha ido por las nubes. Ayer reportaba Calchi que hay una empresa de tecnología que recibió una factura de $500 millones por uso de Anthropic, que, ¿verdad?, por las herramientas de Claude, porque aparentemente cuando entraron en el contrato a nivel empresarial, la persona encargada de implementar el contrato en la compañía no le puso límites a los empleados de la compañía y pues estuvieron por ahí para abajo dándole el mes entero.
0: Pero aquí en la comunidad nos comentó
2: un empresario muy de alto nivel de Silicon Valley, que es miembro de la comunidad y que tiene una compañía de inteligencia artificial, nos dijo que un mes gastó $100,000.
0: O sea, como que me dice que no es far-fetched gastar eso, que no está lejos de lo que cuesta.
2: Y es una empresa de 2 empleados. O sea, no es una empresa de...
0: Sí, yo digo que eso es lo que costó.
2: De 10,000.
0: O sea, él dice que para lo que ellos estaban haciendo, pues le hubiese costado quizás 4, 5, 6 veces más, ¿verdad?
2: Años
0: de desarrollo, pero eso es lo que cuesta.
11: Bueno, yo tengo el Claude Max. Y no me puedo imaginar. Pero también quizás que la gente que están ya
2: tu trabajo
11: a cierto nivel industrial.
2: Pues, tu trabajo de abogado es bien difícil que tú llegues a necesitar la capacidad, necesitar un ingeniero en ciertas cosas, haciendo trabajo legal en la realidad. Pero les pregunto a ambos, y ninguno aquí es experto en el asunto, pero Creo que ya se está creando una percepción de que la burbuja está explotando. Número uno, la comparten. Y número dos, el enfoque del Papa en este tema. ¿Por qué el Papa León decide mover a toda la feligresía de la Iglesia Católica a pensar sobre lo que es la inteligencia artificial? ¿Quién quiere ir primero?
0: El más católico de los lamas.
2: No, no, el católico aquí es sobrino, católico, pero...
1: El in-resident católico es Cristian Sobrino, no sé. Pero de todos modos, a mí me parece de lo más interesante que la primera encíclica del Papa sea encaminada en el tema de inteligencia artificial como uno de los motores que está moviendo el mundo hoy día y que crea una pregunta filosófica sobre la humanidad, sobre el humanismo, yo creo que hasta sobre el alma, sobre todas las posibles consecuencias que puede tener en escenarios sociales, políticos y de guerra. El tema que hablabas introduciendo de que en escenarios de guerra la inteligencia artificial tome decisiones autónomas de cómo lanzar misiles, balas, lo que fuese, para que una máquina que está animada por algoritmos y por instrucciones y que decida así las decisiones que va a tomar, pueda tener la consecuencia de privar de la vida a una persona que está animada pues por la naturaleza, por el Espíritu Santo, como tú lo quieras interpretar. Me parece una contradicción filosófica importantísima de discutir y no lo veo nada mal que venga desde la Iglesia Católica esa discusión. Y un poco... Cuando veo la noticia por primera vez, que empiezo a ver todo el tema de llegamos a la era de Terminator, llegamos a todo este asunto, el Papa es el John Connor que no sabíamos que íbamos a tener. Me pongo también a reflexionar que en la película de Terminator hay también ese tema filosófico que es la pregunta central de esa película, hasta dónde nosotros vamos a permitir que en áreas de desarrollar, o sea, la inteligencia artificial no es el motor de vapor, no es la imprenta, no es mecanismos de transportación masiva. Estamos hablando pues de cosas que van a sustancialmente o pudieran sustancialmente alterar la vida y la sociedad como la conocemos. Así que yo le doy la bienvenida a esa discusión y ojalá tenga repercusiones más allá de simplemente el bottom line de una compañía, de cuánto le cuesta tener que utilizar las distintas compañías.
11: En la pregunta sobre la burbuja, no te sé decir porque como están operando los mercados financieros y de valores ahora mismo, hay tantas vertientes por donde uno puede encontrar el mercado, aunque uno hay una razón por la cual uno habla de la mano invisible, ¿verdad? Porque es que a veces pasan cosas que no tienen una lógica hasta después que ocurre el evento, ¿verdad? Y a veces el mercado se comporta como un adolescente prepubescente. Pero sí pienso que en términos de la valoración que está haciendo las compañías de inteligencia artificial y de la tecnología y la infraestructura que lo apoya, son sumamente agresivas, ¿verdad? Y son tan agresivas porque el requerimiento de capital que esas compañías están haciendo es a una magnitud que sí pienso que los CEOs y los propulsores de esas compañías están entrando en una retórica que es apocalíptica, pero sirve un fin de mercadeo.
2: Okay.
11: ¿Verdad? En Terminator es binario. Tienen la máquina contra los seres humanos. En Terminator en la película de Terminator no hay un ser humano o varios seres humanos que dicen: oye, hermano, debemos ayudar a las máquinas, ¿verdad? La máquina tiene un buen punto. Pero en donde estamos nosotros ahora, ¿verdad? Uno escucha a uno de estos CEOs y esta gente diciendo: no, es que en realidad traer esa inteligencia al mundo es algo que va más allá de la humanidad. Esto puede destruir todo. Y la razón que lo hacen, pues, quizá algunos lo creen, otro es porque si tú eres un inversionista y tú entiendes que hay alguien que está desarrollando el Terminator, pues tú quieres estar en contra o a favor, o con el Terminator, ¿verdad? Y pues hay gente apostando al Terminator, uh-huh. Lo cual yo creo que llama, explica por qué el Papa y la Iglesia Católica están dando este primer paso atendiendo el tema, porque si uno lee la encíclica, que de hecho, si tiene un interés simplemente de lo que ha sido el pensamiento católico social desde finales del siglo XIX al presente, en la encíclica hay un excelente resumen, ¿verdad? Pero cuando se publica, por ejemplo, Rerum Novarum, que es la reacción de la Iglesia al liberalismo, al capitalismo, a la era industrial, pues estaba como que a mitad del camino ya todo este proceso ocurriendo. Aquí el Papa y la Iglesia deciden hacer una expresión, esencialmente el principio, y creo que es en respuesta que se está utilizando una retórica que está preguntándose si no es la inteligencia natural, sino si vamos a crear una nueva especie de ser que pueda que tenga hasta un valor y una dignidad por encima de nosotros, ¿verdad? Okay. Hay unas cuestiones que están, esto es cuestión del poshumanismo, el transhumanismo, no transexualismo, transhumanismo, sí. Y esto, que son unas preguntas que se están tratando, primero, con mucha levedad, y segundo, con una intención que es de recaudar el chavo, ¿verdad?
0: Inflar valorizaciones.
11: Y la Iglesia del siglo XXI, que no es la misma Iglesia que antes, en términos de la era medieval o que sea, pues está ejerciendo su rol de conciencia, de decir, la tecnología es buena, provee para el progreso, pero no podemos olvidar quiénes somos. Y si eres católico, pues eres un hijo de Dios creado a su imagen y semejanza, y toda persona tiene una dignidad que hay que respetar, y que tienes que tomar entonces estas tecnologías con cierta cautela y con responsabilidad. Y sí, de hecho, la encíclica tiene uno o dos capítulos que de verdad tocan el tema de inteligencia artificial.
0: Sí, sí, sí. No está empujando, vamos a debemos prohibirla. Una conversación.
11: No, sí, desde el punto de vista. Pero recordando cuáles deben ser los principios fundamentales desde los cuales partimos en el análisis de este tipo de máquina, ¿verdad? Así que lo interesante es que primero creo que es la primera iglesia cristiana o de cualquier otra de otra creencia que afirmativamente decide entrar en la conversación de una forma oficial. Es la iglesia cristiana más grande.
0: Claro, y a la misma vez creo que toda esta cosa de que la iglesia está anticuada, lo que sea, de pronto tú tienes al Papa León promoviendo una discusión sobre la tecnología que definirá los próximos 100 años de la humanidad. Me parece interesante. Inclusive desde el punto de vista de cómo él se posiciona como líder de la iglesia y como líder político también, ¿no?
11: Y ojo, él invitó a que lo acompañara ejecutivos de Anthropic que acababan de salir de una pelea bastante pública con el Departamento de Guerra de los Estados Unidos, ¿verdad?
1: Creo que todavía están
11: demandados. Está en esa cuestión. Así que la iglesia, bueno, una institución de 2000 años, las cosas no son por accidente.
0: Por eso digo, si lo cogemos por esa lectura, a mí me ha parecido, eso es lo más interesante que me ha parecido toda esta discusión.
2: Pero te tengo que decir, la campaña de mercadeo más efectiva que ha hecho la Iglesia Católica en mi vida, la ha sido el Papa León XIV, así que continúa. No me estoy convirtiendo en fan.
0: 9:37, hacemos la pausa, regresamos con más.
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18: Mira, repito viernes y con la misma competencia el lunes. ¿No?
0: Movida proceso, pero también movida.
18: Eso fue lo que pasó.
0: Movida típica ahí en sí. Que,
18: ¿tuviste?
0: O sea, que lo que sí, siempre que renuncian o terminan algo, dicen: he decidido poner, les comunico que he decidido poner un punto final a esta carrera. Van a ChatGPT y le piden un. Entonces, y ponen un estatus bien largo que nadie te pidió. Cool, qué bueno que vas a otro trabajo, pero nadie te lo pidió. Yo creo que eso parece así.
11: Que estamos fuera del aire aquí un poco jugando a Fantasy Deck y tratando de reconstruir la última hora de Sebastián Negrón Richard como secretario y cómo se habrá dado las conversaciones para que renunciaran 10 personas con él y dejaran el departamento descabezado. Tú viste Mad Men, la serie Mad Men, ¿verdad? Ellos en algún momento eran parte de un conglomerado de agencias de publicidad, que la agencia maestría estaba en Londres, entonces ellos, los socios principales, pues están montando una su propia agencia y cuadran todo para renunciar el viernes a las 5 de la tarde, hora de Nueva York, que ya era las 11, 12 de la noche en Londres, se manda un telefax de lo que era esa época, más o menos los 60, y la idea era esa, que no se vinieran a entrar a la oficina de Londres hasta el domingo por la mañana.
0: Y ya se venía otros clientes.
11: Ya se venía otros clientes, ya tenían la oficina nueva montada, ya tenían, entonces el lunes por la mañana salió el comunicado de prensa. Pues eso fue lo que pasó en el deck. O sea, ellos pasaron el weekend planificando esto el lunes feriado y el martes a las 10 de la mañana. Pues sí, no. Publican la carta en el momento de causar la mayor disrupción posible.
0: Y la propia gobernadora ayer, en su sesión de chismes con los empresarios, pues contó parte de, o sea, tú sabes, de lo que pasó. Y pues, diantre.
2: Sí. Estamos en el último segmento de Pale Guayaveras. Perdimos al licenciado Xavier Lamas, que va camino a la fortaleza a su entrevista para ser el secretario.
11: Va para el tribunal.
2: Va para el tribunal, estoy invitiéndote a una vista. Así que abandonó los trabajos, está excusado. Pale Guayaveras, entre ustedes, como de costumbre, por el Volkswagen de la Kennedy. 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Vamos a dedicar estos últimos minutitos a Texas. Texas es ciclo tras ciclo. Es como la ballena blanca que persigue el Partido Demócrata y por ya varios años han pensado que pueden ganar en Texas, y obviamente si los demócratas logran ganar en Texas y convierten a Texas en un estado competitivo a nivel presidencial, pues esencialmente la aritmética presidencial del colegio electoral estaría completamente cambiada. Este nuevo turno al bate viene de la mano de James Talarico. James Talarico es un joven representante estatal, representante de la legislatura estatal de Texas, que logró la candidatura al Senado por el Partido Demócrata y se va a enfrentar al actual secretario de Justicia estatal de Texas, un señor de nombre Ken Paxton, que derrotó al incumbente senador republicano que llevaba
11: John Cornyn,
2: que llevaba casi 30 años y que era el tercer senador más senior de la delegación republicana. Lo derrotó cómodamente por casi 30 puntos en una segunda vuelta que se celebró el pasado martes. Y pues hay mucho entusiasmo, optimismo en el lado de los demócratas. En el lado republicano, ellos han comenzado una campaña desde el mismo martes en la noche contra Talarico, de que esencialmente que homosexual, que tiene baja testosterona,
0: rarito,
2: que es vegano,
0: que le falta divertir, todas esas cosas.
2: No hemos visto ninguna encuesta, porque la primaria fue el jueves pasado, o sea que todavía no hemos visto ninguna encuesta post primaria entre ambos para entender, pero mínimamente los republicanos tienen que gastar unos cuantos chavitos en jugar defensa en Texas, que es dinero que no van a poder gastar en North Carolina, en Maine, en Alaska, en otros estados que es más probable que los demócratas ganen. La pregunta para el panel es, ¿por fin se le dará a los demócratas en Texas?
11: No. Trump gana en Texas por 14 puntos.
2: Correcto.
11: Texas es un estado cuya cultura política local, de por sí, más allá de asunto partidista, no es amigable al Partido Demócrata de ahora. O sea, no, simplemente no lo es. Y tienes también el hecho de que en este próximo ciclo electoral, pues, gracias al hecho de que las reformas electorales que el presidente Trump quería impulsar no se impulsaron, pues hay menos obstáculo para que la base de Trump sea la que vaya a votar, porque hace unos años se dio un realineamiento político donde el low propensity voter, que antes era del Partido Demócrata, se movió al Partido Republicano y viceversa al Partido Demócrata, ¿verdad? Así que no creo que haya tampoco algo estructural que pudiera ayudar a Talarico. Y oye, la única manera que los demócratas creo que pueden coger Texas sería si los republicanos que son conservadores, pero no son Trumpy, no son populistas, no son MAGA, deciden que van a apostar por una figura como Talarico, no obstante que no representa los valores de ellos ni cerca, ¿verdad? Y por eso es que tú ves que los primeros ataques en la campaña del Partido Republicano están dirigidos a temas de guerra cultural, porque es para comunicarle a ese bloque republicano de que, oye, sé que estás molesto y sé que te acabamos de poner un attorney general que aparentemente no puede pasar 5 minutos sin entrar en un escándalo de corrupción, infidelidad o robo. Pero, mano, aquel tipo es bien woke. Y, ojo, ¿verdad? Esa fue la campaña del Trump en el 2024.
0: Claro.
11: No fue entusiasmo. Oye, había sus sectores que estaban muy entusiastas. Claro. Pero la manera que Trump llega incluso a superar en el voto popular y el colegio electoral, decididamente, es diciendo, mira, yo no te caigo bien, pero aquella es una loca. Y ese fue el esa pero, es la campaña que están corriendo.
0: Pero Talarico cae. Okay.
11: Porque yo no
0: creo que porque varias cosas. Porque o sea, si fuese Beto O'Rourke, por ejemplo, en este escenario de en ese escenario post Identity Politics y toda esta vaina, pues yo creo que cae perfecto, pero a mí no me da la impresión que Talarico sea ese.
19: Ok, lo que pasa es que Talarico, al igual que le pasa a muchos demócratas en la época de esa época de 2019-2020, peak woke.
0: Cayó.
11: La época del maoísmo.
19: Algunas expresiones y en video diciendo algunas cosas, pero nada, esto es nuevo. O sea, no es como que esto no es conocido para los electores en Texas. El asunto es el siguiente, y yo entiendo el análisis de Sobrino, y probablemente, de hecho, hoy en los mercados de predicciones está más o menos 60% de probabilidad de la victoria de Paxton. Lo que pasa es que yo siento que ya en 2 años de administración de Donald Trump, de promesas incumplidas, de inflación, de guerra, de desilusión, donde los números de aprobación del presidente están en lo más bajo en su historia y todavía le queda espacio para bajar, que tú me vengas a hablar a mí de que si Dios es no binario o si que tú eres vegano, pues como que eso, no sé cuánto jugo más le queda a esa piedra, que ya la han exprimido bastante. Eso número uno. Número dos, ese margen de victoria de Trump en Texas de 14%, como es histórico e impresionante, en gran medida está basado en que Trump logró que los hispanos en Texas, sobre todo los hispanos que viven en las comunidades en la frontera, en los distritos en la frontera con México,
11: votaran por él.
19: Abrumadoramente, si no me equivoco, la movida de los hispanos en Texas pro Trump fue de como más 26 versus la elección del 2020. Todas las encuestas que hemos visto nos apuntan a que eso se ha echado para atrás e incluso hasta puede ser peor. Hay una muestra interesante, en el runoff del martes hubo un condado en la frontera que es como 80% latino, que en Paxton dio una pela, sacó como, lo ganó como 80-20, y yo, había un par de republicanos tuiteando, los latinos siguen estando con Trump, mira la pela que está dando, pero cuando entraba en ese condado, creo que viven 19.000 personas y votaron 90 personas en la primaria. O sea que el entusiasmo y la participación por salir a votar, pues no estaba ahí. Así que, pues sí, sacaste 80%, pero de 90 votos. Así que ese es el otro tema. Y pues yo, pecando optimista, quiero decir... Lo que quiero decir, quizás este no es el año.
0: Y con los demócratas.
19: Este no es el año. Pero todas las cosas que tienen que pasar para que los demócratas ganen Texas están pasando.
0: Ajá.
19: Tienes un presidente históricamente impopular, una economía históricamente mala y un candidato republicano patéticamente malo.
0: ¿Cuántas veces los demócratas
19: han tenido ese escenario? No así como lo tienen ahora, no así. En el 18, que es lo más cerca que han estado, Ted Cruz era un candidato sustancialmente mejor que Ken Paxton, que recojaba sustancialmente más dinero. Donald Trump estaba sustancialmente más popular que lo que está ahora. La economía estaba sustancialmente mejor que lo que está ahora.
11: Talarico tiene otro reto.
19: Y Talarico, además de ser es lo que es un pastor cristiano. Que para Texas, y la manera en que habla, la manera en que comunica, la manera en Luisito, pregona.
11: Yo sé que tú eres no creyente. Y para ti todo suena igual, pero, ¿verdad? Vamos a decir que del lado más tradicional de la iglesia, sea protestante
0: o católica,
11: Talarico tiene unas posturas que lo están llevando.
0: Sí, sí,
19: estamos claros.
11: No quiero usar la palabra herejía, pero.
0: Sería un hereje para mucha gente.
19: Estamos claros.
11: La dificultad que tiene, yo creo que Talarico, es que él no ganó directito el puesto para correr para senador. Él tuvo que pasar una primaria y le ganó a una congresista, Crockett,
19: Jasmine Crockett.
11: Ella no está como que muy pompia ayudándolo, ¿verdad? Así que. Si él no tiene su coalición local unida,
0: particularmente
11: crear una nueva con gente que ya de por sí ya tienen suspicacia,
0: particularmente que Crockett hizo algo con el voto afroamericano en las ciudades en Texas, es que lo reactivó heavy. O sea, un endoso de ella significaría mucho para él. Y eso, por eso es que Obama, yo sé que Obama en estos días estuvo por allí ayudándolo, haciendo par de cosas de campaña, pero sí.
19: Le envié 25 pesitos en Twitch y le puse 25 pesitos a Talarico, que es lo peor que puedo hacer. Pero sí, ya,
0: Hasta que esta edición de Puestos para la Mañana.
19: Gracias, lo compré en 40%.
0: Gracias por habernos acompañado en esta edición. Lo próximo de Caliento con Sonora Valentín. Recuerda que el tiempo sobre nosotros lo puede escuchar en el Bipartidismo Strikes Back y también en el podcast de La Trinchera, en cualquiera de sus plataformas que usted pueda escuchar el podcast. Gracias por habernos acompañado esta semana. Ha estado bien divertida. Nos vemos en el podcast del domingo. Un par de cositas. Que la fuerza la acompañe.

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8: 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Lo conversamos por acá. Y se llena la samba de samba el estudio con Oh Brasil. Yo soy Sonia Valentín y el calentón comienza ahora.
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0: 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Buenos días, Puerto Rico. Muy buenos días, isleños. Buenos días a todos los residentes de nuestro hermoso archipiélago, siempre incluyendo las islas de Vieques y Culebra. Oiga, es viernes, llegó el viernes y es 29 de mayo del 2026. Escucha Radio Isla 1320. Yo soy Sonia Valentín y este es El Calentón. Acá yo pongo mi voz firme y pensamiento libre, siempre al servicio de ustedes para que juntos podamos transformar a Puerto Rico. 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Y de igual forma, para los que les gusta Facebook, vaya para allá, por Facebook, vaya y busque en Pages, en Páginas, la página de Radio Isla y una vez la encuentre, por favor, dele me gusta y compartirla con otros para que puedan disfrutar de toda la programación que tenemos acá para ustedes. Bueno, les recuerdo que siempre me busque como Sonia Valentín entre medios, Sonia Valentín en tres medios. Ese es nuestro canal de YouTube. Vaya por allí ahora mismo, regístrese, no pierda tiempo y prenda su campanita. Allá ya está colgado el último capítulo del podcast Punto de Encuentro. Conversamos con una niña genio, sí, hay muchos niños, varios niños genios en Puerto Rico. ¿Cómo los atendemos? ¿Qué prioridad le damos? ¿Cómo resolvemos y atendemos también sus necesidades? Conversamos con su mamá, con la misma niña, así que no se pierda esa conversación que es muy, muy interesante. Bueno, les recuerdo que yo mañana estoy aquí con ustedes, así que no se olviden que yo estoy con ustedes de 10 a 11 de la mañana en Al Punto, todos los sábados por acá también por Radio Isla. Bueno, pronto tenemos nueva programación en nuestro canal de YouTube, la estamos montando, así que usted ahora mismo regístrese y prenda esa campanita para que cuando ya esté completa usted tenga el acceso privilegiado. Bueno, vamos inmediatamente al plato caliente.
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0: Así en un tema como general de viernes, yo quise pensar que íbamos a hablar del bajo mundo, pero es así como simbólicamente, porque mire, le cuento. Leía que el costo promedio de una, y hablaban acá también esta semana, nos los trajeron a colación, el costo de una nueva propiedad en Puerto Rico está rondando los $420,000. A mí me provoca risa, pero bueno, pero no es tan gracioso. Para comprar esa vivienda, mire usted, habría que generar mínimo $105,000 anuales para poder tener acceso, ¿verdad? Que el banco realmente, en términos de las proporciones que se establecen y tal, usted pueda realmente acceder a comprar una vivienda de esa cantidad de dinero, que es lo que hay en el mercado como vivienda nueva. Pues mire, usted tendría que ganar $105,000, pero la media de los puertorriqueños, ¿usted sabe cuánto se gana? $35,000. Entonces, es que esto no funciona ni con un marrón. O sea, esta matemática, ni aunque le demos con la, mire, ni con el que le dé con el abanico, brega, porque es que no hay manera de cuadrar una cosa con la otra. O sea, ¿dónde están los montones de puestos que pagan $105,000? Por favor, escríbanme por inbox para saber. Que no sea, por supuesto, que no sea los jefes de agencia, por supuesto, que no sea un empleado gubernamental, no estamos en esa, pero andamos buscando, mentira. La realidad es que dígame, para yo saber, porque yo quiero también saber, ¿dónde están esos puestos de 105,000, esa lluvia de puestos? Porque tenemos que entender que tenemos lluvia de casas en 420, en 500, en 600, usted las ve por ahí. Entonces la pregunta es, ¿cómo? ¿Cómo? Bueno, pero tampoco, ¿verdad? Podemos entender ni aguanta tanta disparidad el país en un, también hablando un poco del Departamento de Educación, que disparidad, que es ese departamento con el presupuesto más alto de toda nuestra, de nuestro presupuesto, es el presupuesto más alto, pero no tiene métricas certeras sobre la eficiencia de fondos que recibe y destina. Salvo aquellos que ya sabemos que en las escuelas hay menos dinero, ¿verdad? Se paga menos dinero por una persona, por un estudiante que por un preso. Esa la sabemos, esa es la única que sabemos. O sea, sistema de educación sin métrica y allí con una inversión menor. Vida mega cara, que no puedes comprar una casa si no te ganas $105,000 o más. Entonces, cuando pensamos en las cosas que propone el honorable senador Carmelo Río, que dice que pensemos fuera de la caja y para atajar la criminalidad y nos dice que pongamos cámara, pues uno dice, mira, voilà, bingo, chacho, hablemos con los genios. Yo conversé con una, así que está por allí en el podcast de Punto de Encuentro. Y nos preguntamos si esto también tiene algún tipo de relación, como cuando él dijo, cuando arrestaron a doña Tata Charbonnier por actos de corrupción, y él dijo que era que en aquel momento le habían reducido las dietas y algunas cositas a los senadores y a los representantes, y él dijo que era que la situación económica de precariedad empuja a algunos a violar la ley y el orden. Entonces, ¿cómo hacemos? Pues tenemos el país. Digo, basándome en esa premisa, tenemos el país empujándolo hacia violentar la ley y el orden por precariedad. No sé, yo pregunto en la mañana de hoy, que es viernes, y estamos así como medio de filósofo. Así que, así que mira, cuando uno analiza por qué la gente no está teniendo muchos hijos, por qué prefieren tener un perro, porque realmente hay una situación económica. Yo sé que decir que un empresario pequeño ponga cámaras o ponga rejas o todas las cosas que les imponen, no lo entienden, porque muy pocos de ellos han sido empresarios ni han tenido que arriesgar sus casas en un préstamo ni nada, ¿no? Nosotros le pagamos el salario, así que yo me encargo de yo producir chavitos para pagar contribuciones para que esa gente pueda trabajar, y yo y usted y todos los que trabajamos. Y yo entiendo que tengan esa nébula en la cabeza y que entiendan poco de las cosas terrenales, porque no las viven, y pues qué pena. Pero bueno, la realidad es que si queremos pensar en un verdadero desarrollo económico y queremos atajar la criminalidad y queremos impulsar la reconstrucción de nuestro país, debemos buscar, encontrar formas para que esa disparidad que existe entre unos y otros se pueda achicar de forma que haya mejor ingreso para todos, mejor participación de la fuerza laboral. Puestos hay, ¿cuántos puestos hay de 105 mil? Esos son los que no sé cuántos hay. Puestos de empleo, ahora mismo hay necesidad de fuerza laboral, ahora mismo hay. Así que tenemos que encaminarnos en una dirección de desarrollo económico. Si la gente está mejor, está comprobado. Y si la gente puede tener movilidad social, está comprobado, la criminalidad va a bajar. Nadie prefiere coger un tiro a los 15 o a los 16 años. A menos, bueno, sí, siempre hay quien nace, ¿verdad?, torcido, pero no es la mayoría. Y ahora mismo estamos viendo una mayoría de jóvenes, una gran cantidad de jóvenes metidos a la delincuencia. Pero ¿cuáles son sus opciones? ¿Qué le estamos dando como opción? Esa es la reflexión para el gobierno de Puerto Rico y para nuestros líderes en el día de hoy. Así que, habiendo dicho esto, vamos a ponerle el termómetro al mundo.
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0: Hoy son las elecciones en Colombia, bajo un clima político muy convulso, perdóname, es el domingo, sí, me corrige el profesor, es el domingo. Y en España investigan a un expresidente por asuntos de corrupción, y en Francia ya otro fue preso por asuntos de corrupción. De estos temas internacionales conversamos con el profesor y analista don Carlos Ernesto Severino Valdés. Buenos días.
2: Muy buenos días, Sonia, encantado de estar aquí en su programa.
0: Escuchó la reflexión.
2: Sí, una reflexión que deja perplejo a cualquiera, porque uno se pregunta, hace exactamente las preguntas que usted se ha hecho, son las preguntas que cualquier persona sensata se debe estar haciendo, ¿dónde están esos puestos? Y sobre todo, ¿cuál es el plan de acción del gobierno para que la clave aquí es que haya realmente una sociedad donde el ingreso no esté tan polarizado en unos que ganan mucho y muchos que ganan poco? Ese es el gran problema. Las sociedades que se caracterizan por eso en el mundo entero son sociedades fallidas.
0: Así es, y son sociedades con altos índices
2: De
0: criminales,
2: criminalidad, de
0: de
2: corrupción,
0: corrupción, de droga, de narcoestado,
2: sí,
0: pero ahí vemos
2: todos
0: que son
2: esos
0: esos
2: males.
0: países.
2: Todos esos males están atados en gran medida a la desigualdad y a la disparidad económica.
0: Y a eso yo, el ver a la reflexión de invitar al gobierno a mirar esos otros países donde esa desigualdad se vuelve menos marcada, que son países que tienen desarrollo económico, y el desarrollo económico pues toca a todo el mundo de alguna forma, y esos países tienen índices más bajos de deserción escolar, tienen índices más
2: Totalmente,
0: bajos de
2: totalmente.
0: criminalidad, de uso de sustancias controladas. O sea, ¿cómo podemos transformar?
2: Y además de eso que usted dice con mucha certeza, todos esos países exitosos no solamente tienen una sociedad más equilibrada, sino también han apostado. Los países que son países victoriosos económicamente hoy han apostado a la educación.
0: Así es, ese es
2: Tienen
0: el
2: grandes
0: corazón.
2: universidades, tienen buenos sistemas escolares, nosotros hemos hecho todo lo contrario.
0: De acuerdo, y lo digo todos los días y lo repito, y ya que me dio el pie, lo voy a repetir. El sistema de educación y la educación en Puerto Rico es el corazón, es lo que otros llamarían, ¿verdad? Por allí en el que ellos entienden el core. Es el centro de lo que puede ser Puerto Rico en el futuro y hoy. Y es lo que fue en el pasado, porque los que estamos educados en el sistema sabemos, o sea, hacia qué es lo que tenemos hoy. Así que la realidad es que mientras no le metamos mano a eso, no hay futuro. Bueno, hablemos un poquito de España. Bueno, primero, si quiere, hablemos de lo que va a pasar en Colombia.
2: Bueno, en Colombia tenemos unas elecciones muy importantes el próximo domingo, en las cuales se va a estar en escrutinio las dos posiciones, porque ya hubo elecciones previamente separadas, hubo elecciones parlamentarias. Esto es una elección para elegir el presidente y el vicepresidente o la vicepresidenta del país. Y hay un conglomerado de candidaturas, como suele ser en muchos casos en América Latina, más de 15 partidos y agrupaciones. Muy pintorescas algunas de ellas, pero obviamente, como suele ser también, hay un grupo que es muy pequeño, que es el que tiene realmente chances de poder estar en el juego. Y además, ya sabemos por las encuestas que han sido muy consistentes, que es muy probable que tengamos una segunda vuelta
0: Y eso es
2: en
0: bien
2: Colombia.
0: interesante explicarlo, la segunda vuelta, porque cuando surgen tantos partidos pequeños, esas segundas vueltas es lo que dan
2: Es
0: pie,
2: un nuevo juego.
0: es un nuevo juego, y
2: Sí.
0: dan pie para que también la ciudadanía se sienta más representada, porque hay que hacer pactos.
2: Correcto. Hay que hacer pactos, hay que negociar, hay que ceder, hay que sumar, hay que restar. Entonces, en toda esa fórmula, yo creo que a muchos políticos no les gusta, pero yo creo que es una fórmula que obliga a los partidos a tener que ser menos partidistas y a ser más
0: De
2: colectivistas.
0: acuerdo, y le permite y obliga a los partidos a, en su corazón, empezar a trabajar con unos principios democráticos más balanceados, ¿verdad? Y
2: Correcto,
0: en Puerto Rico, qué
2: correcto,
0: pena que no hemos
2: correcto.
0: logrado, fíjate, ya América Latina nos pasó rolo en eso también, porque yo veo esas segundas vueltas como unos procesos de entendimientos y de madurez en la
2: Sí,
0: negociación bien altos, porque tú
2: concurro
0: tienes que ceder.
2: concurro con usted completamente. Es así, es así. El domingo, todas las encuestas parecen ser, estar, convergen. Las encuestas consistentemente desde hace tiempo en que el llamado pacto histórico, la agrupación política que es una coalición de Gustavo Petro, debe salir como el partido que más votos gane. Que no quiere decir que vaya a ganar finalmente, porque si hay segunda vuelta, pues puede pasar todo lo que.

0: no solamente por él, sino porque curiosamente, a pesar de sus desavenencias y de exabruptos, Gustavo Petro termina su gestión con los indicadores más altos en mucho
1: Mira tú.
0: tiempo para un presidente en Colombia, y
1: Y
0: eso es
1: Colombia,
0: bastante
1: que tiene
0: llamativo.
1: mucho
0: Sí.
1: problema, realmente en el primer piso, o sea, ahí hay una
0: Muchos
1: buena situación,
0: problemas,
1: muchos,
0: muchos
1: muchos.
0: problemas. Hay acusaciones de fraude, hay problemas de violencia, pero todo parece indicar que el departamento de Antioquia, el departamento que fue históricamente un bastión, o ha sido hasta ahora, del uribismo, ¿no? De Álvaro Uribe, que hoy tiene una causa también penal
1: También.
0: muy, muy grave, y que está en arresto domiciliario, pues es un bastión con mucha población que va a ser clave en cómo vote ese sector, ¿verdad?
1: Definitivamente. Y es bien interesante porque trae a colación el que Álvaro Uribe tiene ya también una situación penal, ¿verdad? Fue enjuiciado. Y la realidad es que vamos a hablar un poquito de Zapatero, Sarkozy en Francia, Uribe en Colombia, y todos ellos los une una misma situación. A José Luis Zapatero en España se le está investigando en gran medida por la situación de el rescate, ¿verdad? El dinero público que se le otorgó a una línea aérea en medio de la pandemia y donde se alega que él recibía dinero de vuelta y recibía comisiones o lo que fuera. Y de paso la venta de influencias, y a eso quiero ir. Entonces, cuando hablamos con, vemos a Sarkozy, que ya está preso, una de las razones por las que se investiga a Sarkozy y se le encuentra causa es precisamente, entre otras tantas, además del financiamiento de una campaña
0: Electoral.
1: electoral, que bueno, que vamos, que lo vivimos aquí, que
0: Bueno,
1: supuestamente es financiada
0: que Estados Unidos es legal.
1: por eso, pero que ese es el, esa es la situación un poco de la señora Wanda Vázquez, o sea, una supuesta elección o una supuesta campaña financiada por un grupo externo. En el caso de él, es por un grupo que ahora no recuerdo el nombre, pero ya mismo me acordaré, en el caso de Sarkozy. Así que ambos por ventas de influencia entre tantos cargos. DH, o sea, la venta de influencia pareciera ser una forma política de vivir.
0: Mire, yo recuerdo mucho haber visto como profesor a don Roberto Sánchez Vilella, que en ese sentido es un pilar. Que don Roberto Sánchez Vilella se dedicó únicamente a dar clases, y que él era de las personas que partía de la premisa que un ex gobernante debería únicamente dedicarse a vivir de su pensión y tratar de evitar, ¿verdad? De evitar cualquier apariencia. Y eso se
1: De
0: ha ido
1: acuerdo
0: cambiando.
1: al 200%,
0: No, bueno, don
1: 250%.
0: Roberto lo decía porque creía en eso como una mentalidad
1: Es que se
0: liberal.
1: Convierte esto,
0: Claro,
1: esta venta de
0: sí,
1: influencia.
0: es que quieras o no, deja una estela de apariencias que pueden ser bases para una acusación, o para una, peor que una acusación, es que se vea como algo impropio, ¿verdad? Independientemente de que haya delito o no. Y esto se ha convertido, no solamente, no estoy hablando de gobernantes, estoy hablando de muchos exfuncionarios de gobierno que luego se dedican a trabajar con empresas privadas, a aprovechar su particular
1: Conocimiento.
0: vinculación y conocimiento para eso. Y hacen, eso le llaman aquí cabildeo, ¿verdad? Cabildeo no es otra cosa que venta de influencia, vamos a hablar claro.
1: Bueno, por eso lo traigo a colación, porque llevamos una queja y un rosario
0: Sí,
1: con
0: sí,
1: lo del cabildeo, pero
0: sí.
1: entonces vemos que en otros países, en efecto, la venta de influencia ha
0: Sí.
1: sido perseguida, o sea, enjuiciada, y se encuentra culpable la gente por eso. Acá no se ha encontrado a nadie culpable por vender una influencia,
0: Bueno,
1: porque es legal.
0: en España igual, porque el caso de Zapatero en particular, que usted lo convoca aquí a esta discusión, pues es un caso bien particular, porque en España, si uno está un poco atento, la cantidad de gente involucrada, ex dirigentes involucrados, y que se han enriquecido, evidentemente se han enriquecido con ventas de influencia, es grande, comenzando por Felipe González
1: Así es.
0: y muchos otros. Entonces, el problema aquí que ha salido es que hay dos problemas. El problema es la corrupción en sí mismo, el problema de la venta de influencia, que ya hemos discutido, que está mal, ¿verdad? Que pensamos que está mal,
1: Y que es como una
0: y
1: epidemia.
0: que es una epidemia. Estoy de acuerdo con eso. Pero además de eso, vivimos un problema en la democracia que es también, que es importante que la radioaudiencia lo entienda bien. También hay un proceso que está

0: acabando con la democracia, que se llama el lawfare. El lawfare es, no es otra cosa que la judicialización de la política. Es utilizar los aparatos judiciales para atacar a mi oponente
1: Ya.
0: político y fabricarles casos penales con vista a neutralizarlo. Y entonces, ¿por qué digo eso?
1: Wow.
0: ¿Por qué digo eso? Pues porque
1: Importantísimo.
0: hay ataques muy fuertes en España en estos momentos desde ciertos sectores políticos que dicen que Zapatero está pagando un precio
1: De acuerdo.
0: por haber sido artífice de una cumbre grandísima que hubo en Barcelona hace varias semanas atrás de la izquierda democrática mundial, que participó hasta Hillary Clinton, Lula, bueno, y fue un momento que fue también un mensaje que dio el presidente Sánchez, y todo eso dio un paso. Eran los enemigos de Donald Trump los
1: Ya.
0: que estaban allí reunidos, vamos a hablar claro,
1: Sí,
0: ¿no?
1: sí.
0: Y Donald Trump le ha puesto la mano muy cerca. España está pagando un precio por haber.
1: Y Estados Unidos está cooperando en esta situación con
0: Y
1: Zapatero.
0: Estados Unidos está cooperando y además se piensa de que esa cooperación es ilegal. Así que esto tiene, contrario quizás a lo de Sarkozy, que es otro caso más imbricado en lo que es la venta de influencia en sí mismo, en este caso posiblemente haya elementos de juicio para pensar que se pueda haber utilizado el aparato judicial políticamente, y
1: Qué
0: eso es
1: peligro,
0: muy
1: qué
0: peligroso.
1: peligro. Pero
0: No,
1: sí,
0: conocer por el caso de Lula,
1: de
0: el
1: acuerdo,
0: caso de
1: de
0: Lula, que
1: acuerdo.
0: fue
1: Una,
0: un lawfare,
1: un
0: y
1: lo.
0: el lawfare se utiliza en Estados Unidos, se ha usado el lawfare también, se está usando demasiado frecuentemente
1: Qué
0: también.
1: peligroso, porque eso también, y en principio, espanta a cualquiera con buen deseo,
0: Claro,
1: porque tú
0: claro,
1: sabes que nada más que
0: claro,
1: meterte, muy
0: claro.
1: probablemente te va a caer un juicio encima, con
0: Pero
1: razón o sin
0: no
1: razón.
0: solamente Zapatero, también la esposa del propio Sánchez.
1: También,
0: La
1: también la
0: esposa del
1: esposa,
0: propio
1: ah, la
0: Sánchez
1: esposa del,
0: también.
1: y su papá y así.
0: La sede del PSOE fue ocupada esta semana.
1: Así mismo.
0: Fue ocupada y lo que denota es que hay una, posiblemente, lo que dicen muchos políticos de centro y de izquierda en España, es que se trata de una persecución.
1: Ya está. Bueno, pero qué triste que la política vaya por este camino.
0: Pero
1: Pero
0: eso
1: bueno,
0: pasa también.
1: y eso pasa. Y pasa en diferentes lugares, por
0: Sí, en
1: no decir
0: diferentes lugares. Eso
1: en todos
0: comenzó
1: los
0: en
1: lugares.
0: Francia con Mélenchon,
1: Sí.
0: que también le fabricaron a Jean-Luc Mélenchon, también antes de Sarkozy. O sea, se ha convertido en una práctica, el famoso caso Lavallato,
1: Sí, es una práctica
0: que
1: peligrosísima.
0: se identificó como el gran escándalo de corrupción, pues terminó siendo una fabricación,
1: Una fábrica.
0: una fabricación.
1: Bueno, profesor, le quiero agradecer que me haya acompañado como siempre. Conversábamos con el profesor y
0: Encantado.
1: analista, doctor Carlos Severino Valdés. Yo voy a una pausa. Soy Sonia Valentín. Este es El Calentón. Ya regresamos.
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1: Ya estamos de regreso, soy Sonia Valentín, este es el calentón. Acá yo pongo mi oficina de pensamiento libre, siempre al servicio de ustedes. Bueno, recuerde ir a buscarme por allí por YouTube como Sonia Valentín Entre Medios. Eso es Sonia Valentín Entre Medios, suscríbase y prenda la campanita. Yo voy rapidito porque el tema está, ya usted sabe, vamos a lo más candente.
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1: Sí, ha comenzado una situación de incertidumbre hace un par de días, de desesperación. Así se sienten algunos pacientes afectados por que son afiliados específicamente de Medicaid y Plan Vital por los cambios que están surgiendo dentro del sistema y los que se aproximan. Pues para discutir esto está con nosotros el doctor José Sepúlveda. Buenos días, doctor. Buenos médico días. De familia. Está también por aquí María Cristi de la Sociedad Americana contra el Cáncer. Muy buenos días.
7: Buenos días.
1: Y por videollamada estoy esperando que se conecten por allá el licenciado Carlos Santiago, director ejecutivo de la Administración de Seguros de Salud y del programa Medicaid en Puerto Rico, y el doctor Carlos Díaz, presidente del Colegio de Médicos de Cirujanos de Puerto Rico también. En realidad, yo voy a comenzar en lo que ellos se conectan, planteando el efecto, si alguno, que pueda tener lo que está ocurriendo en Medicaid en términos de los pacientes de cáncer, que son en la gran mayoría pacientes catastróficos.
7: Correcto. Alrededor del 42% de los pacientes de cáncer en Puerto Rico fueron cubiertos por Vital en el pasado año, según los números del Registro Central de Cáncer. Obviamente, los cambios que han surgido pues nos preocupan. Nosotros tenemos un servicio de navegadora dentro del servicio del centro de servicio a pacientes, que se dedican básicamente a ayudar a los pacientes con los problemas que puedan tener con sus aseguradores. O sea que nosotros estamos bien inmersos en ese proceso.
1: ¿Y esto perjudicaría esa posibilidad de poner un paciente que está terminal en básicamente acogerse al Vital?
7: Bueno, te explico. Okay. Esto es una situación bien delicada y hay que hablarlo con responsabilidad. Estamos en una encrucijada,
1: ya,
7: porque estamos entre el proceso de poner el programa de Medicaid, a cumplir con los requerimientos federales en un momento donde nos acercamos al Medicaid cliff el año que viene. O sea que Medicaid, CMS y Vital en Puerto Rico Tienen mucha presión del gobierno federal de poner la casa en orden, vamos a ponerlo así.
1: ¿Porque ha estado en desorden?
7: Porque han, no necesariamente, okay. No lo podemos poner así. Han habido unos waivers que se han dado
1: ya
7: a través de los años, desde el 2019 para acá, por las pandemias, los huracanes, sí, etcétera, y eso había abierto la puerta a poder ser más flexible con las certificaciones y las cualificaciones de los pacientes de Vital. Y habíamos logrado por muchísimos años cualificar pacientes de Vital, aunque tuviesen un ingreso un poco más alto. Esto debido al alto costo de los tratamientos. Ahora, pues, al poner la casa en orden, han cambiado algunos, ¿verdad? Algunos de estos planteamientos. Y, por ejemplo, por darte un ejemplo, el que antes cualificaba porque el tratamiento era bien costoso, pues ahora se puede utilizar únicamente el deducible que ese paciente tiene que pagar, no el costo total del tratamiento como se estaba haciendo. Y eso obviamente pues va a dejar gente fuera, no elegible.
1: Doctor, te quería mencionar algunas cositas.
8: Sí, bueno, lo que pasa es que llevamos años con el sistema y muchas veces nos preguntamos, pero ¿cómo hacen que pueda funcionar esa parte en las clínicas, en la parte del cáncer, en la parte de las clínicas médicas? ¿Y quiénes son las personas? Y es que, pues, obviamente, ACES, que no queremos decir que funciona muy mal, depende de contratar a aseguradoras médicas para que administren estos fondos.
1: Esos fondos.
8: Pero mi pregunta como médico y mi inquietud, para empezar, siempre tenemos el problema de que la persona piensa que tiene una tarjeta de crédito, que doctor, aquí yo tengo mi tarjeta, aquí esto me cubre todo, haga lo que usted quiera. Y no es lo que nosotros queramos, es lo que el asegurador o el administrador quiera. El gran problema que tenemos es la comunicación entre los que estamos dando los servicios de salud con esa persona que va a pagar, el pagador. Y muchas veces no entendemos qué cubren o qué no cubren, porque pasan meses o pasa un año y el sistema cambia completo. Entonces creemos, ahora mismo me estoy enterando esta situación en vivo, y yo sí veo pacientes de cáncer, me toca ser el médico primario, que tengo que dar la noticia y que lo tengo que encaminar. Y si ya no hay unos servicios, ¿quién me va a garantizar el servicio de ese paciente que necesita un servicio rápido y efectivo? Entonces, son las cosas que no se piensan el más allá. Siempre piensan de que estamos haciendo las cosas bien como entidad, pero en realidad es, ¿hacemos las cosas bien con el médico y hacemos las cosas bien con el paciente?
1: Sí, sí, y el problema ahí es porque no, ¿verdad? Porque ante una situación que yo voy a llamar caótica, porque podría hacerlo, ¿verdad? Porque podría llegar a hacerlo, no es que está haciéndolo en este momento, pero podría llegar a hacerlo para los pacientes que tienen la necesidad particularmente, y en especial también los pacientes de cáncer que me consta que tienen uno, ¿verdad? Que si las inmunoterapias, que si esto, y todo eso cuesta un montón de dinero. Entonces, ¿cómo lo puedes pagar? Entonces, ¿por qué no, ¿verdad? Tantas mesas redondas y tantas cosas que se hacen. No sé si ustedes han participado o el Colegio de Médicos ha participado en cómo vamos a atender o a enfrentar una situación de verdad que podría ser llegar a ser de emergencia, como esta. Tengo al presidente del Colegio de Médicos vía telefónica. Doctor, saludo.
9: Saludo, buenos días a todos y gracias por la invitación.
1: Lanzaba la pregunta ahí, ¿verdad? Sí. Porque en este caso estamos viendo que el doctor primario, que el doctor Sepúlveda en este caso, y la persona de la Sociedad Americana de Cáncer, se está enterando de que no va a poder darle a lo mejor algún servicio, no va a estar cubierto o va a estar cubierto, o ahora no sabe cuál van a cubrir o cuál no van a cubrir. Y yo lanzo la pregunta de si cuando estas situaciones ocurren, de situación de, ¿verdad?, que podrían ser de emergencia para el sistema de salud, para la gente, si ustedes son consultados, si se sientan a la mesa, si se organiza un plan para atender.
9: Bueno, mira, para esta situación que ocurrió, se ha publicado en los medios, de los 2.000 pacientes, esta situación, el problema es la improvisación y querer resolver el problema ipso facto, ahora. Aquí no se orientó ni al personal, no se orientó tampoco a los pacientes con tiempo, porque eso es un tratamiento, y estoy seguro, son tratamientos costosísimos. Entonces, el problema es que aquí es todo para resolverle la parte administrativa, de que como no se hacía, vamos a hacerlo ahora. Como aquella aseguradora tiene que cumplir con esto, hay que cumplir con CIEMES, y el paciente le importa un pito.
1: Por eso.
9: Claro, el paciente hay que tener sensibilidad. Esto no es cuestión de que estamos bregando con una varilla, con un cemento que vamos a poner y dejarlo ahí abandonado, y después bregamos más tarde cuando hay un chavo, lo seguimos. Se muere el paciente, señores, se nos muere, y nadie paga por esa muerte. Es porque terrible. Porque sí tenía cáncer. No es porque fue una negligencia de la aseguradora o de ACES. No, nadie demanda ACES. Nadie demanda a la aseguradora. ¿Ve? Entonces estamos buscando favorecer al que quede bonita la aseguradora. Ay, que quedemos bonitos con CMS, porque no lo hacíamos antes. Pues si no lo hacíamos antes, había unos waivers, pues me importa un pito antes. Ahora le corresponde que está ahora. Y, no, y estar pendiente en el paciente y en la salud de la gente, porque todos somos pacientes. Mañana vas a ser tú, mañana vas a ser uno de ellos.
1: Nadie está exento y obviamente, y todos somos pacientes en algún momento, porque todo el mundo tiene que
9: chequearse. Entonces, mira, aquí se gastan chavos. Dieron 500 millones a repartir para San y Costco, para comprar televisores y comprar carros. Pero no se saca el dinero pensando en que aquí hay un gasto. Mira, aquí va a haber un Medicare Cliff. Yo te voy a asegurar. A mí nadie me puede asegurar que mañana Estados Unidos le mete un cantazo al Medicare y nos bajen de 76 a 60, 65. Porque si le están quitando fondos a los estados, ¿cómo tú crees que a Puerto Rico? ¿Quién me garantiza? No hay garantía. Pues esos dinero aguántenlo. Tengan precaución, hagan
1: tengan precaución y obviamente estén preparados, pero la realidad, el gobierno ha dicho acá que hay un fondo de emergencia para atender supuestamente la situación.
9: Pero mira, a esos fondos, pues ahora mismo las aseguradoras ganan, los PBM ganan, las farmacéuticas ganan. ¿Por qué el sector de salud no se compromete con todos los componentes a tener un fondo especial para situaciones como esta, bien reglamentado?
1: De acuerdo.
9: O sea, porque aquí todo el mundo gana, menos el paciente y los médicos y los proveedores, que siempre estamos perdiendo porque por la desgraciada aseguradora que son las que se están tan pelados y no están pelando.
1: Sí, pero y nadie realmente le pone el cascabel al
9: gato. Si perdieran, sí. Si hubiesen ido hace rato y no se quieren ir, oye, como le gusta.
1: Son masoquistas.
9: Y le gusta estar aquí.
1: Le agradezco.
9: Mira, ajá. Si están perdidos, pues váyanse.
1: Sí,
9: pero no.
1: No están ahí. No pierden. Ellos no están perdiendo. Doctor, gracias por conversar. Adelante.
7: Sí, yo quería añadir que el escoger entre el cumplimiento federal y la sensibilidad humana no debe de estar divorciado. Yo creo que aquí nos tenemos que sentar going forward con ACES, que han tenido, tengo yo que decir personalmente que estamos trabajando con esto desde marzo. Nosotros fuimos de los primeros que nos enteramos, porque es verdad lo que dice el doctor Díaz, no hubo mucha información. Y hemos estado trabajando con ellos, enviándole los casos urgentes, y ellos han sido muy sensibles y empáticos. Ahora, going forward, tengo que aclarar que aquí por años las aseguradoras privadas se echaron a un lado y han estado dumping los pacientes, muchos pacientes de cáncer y de otras enfermedades catastróficas hacia Vital. Y eso tiene que cambiar. O sea, ahora llegó el momento que las aseguradoras privadas tienen que decir, bueno, este paciente es mío
1: lo tengo que asumir
7: y el costo lo tengo que pagar. Hablando del fondo catastrófico, hoy sale un artículo en el periódico Vocero, sobre el fondo catastrófico. Para mí eso es una posibilidad, sentarnos con el gobierno, con la Junta de Control Fiscal y fondear ese fondo que tiene 15 millones de dólares ahora mismo para enfermedades catastróficas que tienen que irse a Estados Unidos a recibir tratamiento. Pues mira, hacer un fondo más amplio para cubrir tratamientos de alto costo para pacientes que se van a quedar fuera de Vital. Sí.
1: Lamentablemente me tengo que ir.
8: Sonia, los intermediarios, sácalos del medio. Si ellos están preparados para eso, que le den los fondos a ellos y supervise la entidad a ellos directamente, y ahí evitamos todo este tipo de problemas.
1: Los intermediarios siempre han sido un problema, pero bueno, yo quiero mencionar que teníamos ya coordinado al licenciado Carlos Santiago, director ejecutivo de la Administración de Seguros de Salud y del programa Medicaid en Puerto Rico, pero cuando lo llamamos nos ha informado que está en una reunión con la gobernadora. ¿Qué dijo usted siempre? Bueno, nada. Ajá, bueno. Licenciado, le esperamos en cualquier otro momento. Creo que es un tema importante para la ciudadanía, para la gente que son pacientes, así que por favor esperamos que venga por acá para poder hablar de este tema. Bueno, voy a una pausa. Soy Sonia Valentín, este es El Calentón.
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1: Bueno, ya estamos de regreso. Soy Sonia Valentín. Este es El Calentón. Acá yo pongo mi voz firme y pensamiento libre, siempre al servicio de ustedes, para que juntos podamos transformar a Puerto Rico. Oiga, recuerde buscarme por allí como Sonia Valentín en tres medios. Sonia Valentín entre medios. 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Ya el último es con una conversación con una niña genio. Puertorriqueña, así que no se pierda esa conversación, está muy bonita, así que vaya y búsquele, vea en familia. Pero vamos ahora mismo que nos metemos en la escena caliente.
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1: Una mujer pidió una orden de protección, se la denegaron y la mataron. ¿Quién tiene la culpa? Por otro lado, le devolvieron las almas al enfermero que mató al biólogo. ¿Eso debió pasar o no debió pasar? Bueno, para hablar de esto está con nosotros el trabajador social Alejandro Santiago Calderón.
21: Saludos por ti.
1: La licenciada Rosa Vázquez, abogada.
22: Buenos días.
1: Y Emanuel Meléndez, investigador privado y CEO de Detective 24 Horas.
23: Buenos días a todos.
1: Mucha gente, el pueblo, ¿verdad? El coraje que tiene la gente es que siente que el gobierno, que el sistema nuevamente le falla a una víctima y que se llega a un feminicidio. La señora Lozada Navarro, a quien se le denegó una orden de protección y la razón que ofreció la Administración de Tribunales para no expedir una orden de protección final a favor de la joven de 25 años de edad fue que la jueza Geisame Marrero Martínez del Centro Judicial de Carolina no encontró motivos suficientes. Adelante, licenciada.
12: Yo quiero ser bien justa en mi análisis, ¿verdad? Y tengo que empezar diciendo que nosotros no sabemos la prueba que se le llevó allí. Una cosa es la realidad en la calle, otra cosa es la realidad que se presenta en el tribunal. Y los jueces tienen que resolver mediante la prueba que se presenta en el tribunal y se tiene que cumplir con los requisitos. Yo no puedo saber cuál fue la prueba que se presentó en el tribunal. Yo tengo que entender que si la juez hubiera encontrado motivos para expedir la orden, lo hubiera así hecho. Ahora, el problema es, tenemos una víctima de ley 54 que va allí. Yo no sé si fue sola, no sabemos si tenía abogado, no sabía si hay intercesión legal. Yo creo que debemos irlo viendo por ahí. Son personas que están asustadas, que se ponen nerviosas, que pueden no saber lo que tienen que, la prueba que tienen que llevar para que se constituya los elementos para expedir una orden de protección. Así que yo creo que tenemos que empezar por ahí. Yo sé que hay un programa de intercesores legales, no sé si en ese momento ella estaba con una intercesora legal, pero tiene que haber alguna asistencia legal para que las víctimas no vayan solas y lleven la prueba que tienen que
1: llevar. Tengo una duda, porque como el sistema pareciera tambalearse ante tanta situación y tanto desconocimiento, como usted plantea, ya sea de las víctimas, o sea, y yo leí su rant en Facebook, yo coincido totalmente a que hay una situación de fondo que no queremos atender, es la misma situación que planteo también con relación a la droga y la criminalidad, o sea, si nosotros no trabajamos la educación, nosotros no estamos haciendo nada, no le oigan el cuento a ninguno de estos políticos de turno, no le lean el cuento, no se lo escuchen. O sea, que si van a poner cámara, que si le van a dar más armas a no sé quién, que si van a no sé cuánto. Mira, la realidad es que eso está bien chévere. Para agarrar a alguien que ya cometió el delito, ¿qué hacemos para transformar el pensamiento de nuestros ciudadanos y que no lleguemos a tener que necesitar que la policía tenga tanques de guerra para agarrar a los criminales? No queremos producir criminales. ¿Cómo evitamos esa producción de criminales? ¿Qué hacemos? Sí, le vamos a dar un tanque de guerra, está bien, para que después los agarren. Ok, pero si no los tenemos, no necesitamos el tanque de guerra. Pero el planteamiento siempre es, voy a armar a alguien, voy a darle más fuerza a alguien. Pero nunca vemos, o por lo menos vemos muy solapadamente, la intención. Miren, y bien planteado, son los hombres los que están matando a las mujeres y después se suicidan.
12: No pasa nada.
1: Desde que Maribel Castro Dat, lamentablemente, y traigo su caso porque me impactó directamente, esteticista que mató a su marido y luego también se suicidó, estamos hablando de este tema. Eso fue entre nosotras. Entre nosotras está fuera del aire, ya yo no sé ni cuántos años. Entonces, todo el cuento es el mismo. Y sí, este es mi rant. El cuento es el mismo. Pero no queremos hablar de perspectiva de género. Pero no queremos hablar de machismo en las escuelas. Ay, no, porque papá Dios no los prohíbe. Papá Dios no nos los prohíbe. Papá Dios no quiere que maten a las mujeres. No me venga con ese cuento.
12: 100% de acuerdo. ¿Cómo prevenimos que hombres maten a las mujeres? Ese es el problema. Estamos siendo
1: ¿a que se llama adicional? Claro. No. No me venga con ese julepe. Porque no se lo acepto. A ninguno, ni a los cristianos, ni a los no cristianos, pero a los que lo plantean. No es verdad. Y no han parado en la religión y en esto y lo otro. No podemos seguir en esta negación. Son los responsables. Detective, en otro tono, preguntaba yo y me cuestionaba. Como tanto nos falla el sistema y tanta situación hay que no quieren aquí educar a nadie ni que no le quieren decir a los hombres que no le den a las mujeres porque, qué sé yo, porque la familia tradicional, los hombres, qué sé yo, le dan a las mujeres, no sé. Oiga, si yo, hay una víctima, una persona que se siente acechada, ¿sirve de algo? Y licenciada, la preguntaba un poco también bauseada para usted. ¿Sirve de algo que yo levante el teléfono y llame a un detective privado y que de alguna forma pueda de buscar que me están siguiendo de verdad y sirve claro. Usted de testigo?
14: Hemos tenido casos que se han salvado vidas porque se ha verificado que la persona tiene antecedentes y ha habido situaciones anteriores y se puede llevar al tribunal. Lo que pasa es lo que usted dice. En Puerto Rico no hay un plan preventivo. Cuando se realiza un plan preventivo, no va a haber intervenciones, porque lo que usted dice del tanque es para ver una intervención. Si hay prevención, no lo va a haber nunca la intervención como tal. Y se puede hacer, y disculpe, licenciada, pero lo que se puede es trabajar. Las víctimas pueden buscar quién es esa persona. Yo tuve un caso completamente que se trabajó y la persona le había dado una persona del área de Ponce. Ella se salvó por la investigación que se hizo.
12: Bien importante, y lo he dicho y lo reitero, las órdenes de protección ayudan a salvar vidas, pero no son un chaleco antibalas ni una capa mágica. Claro, o sea, si usted tiene una orden de protección, es muy bueno porque usted puede alertar a la policía si usted ve que la persona le incumple, pero eso es solamente un eslabón dentro de la cadena. Usted tiene que hacer un plan de contingencia con su familia, con su patrono. Usted tiene que dejar la rutina, dejar de frecuentar los lugares que frecuenta, las horas que lo frecuenta. En este caso de Carolina, entiendo que el caballero la interceptó, no lo voy a decir ni caballero, el desgraciado ese la interceptó, la bloqueó y le disparó. Muy probablemente él sabía la hora que ella pasaba por la avenida que pasaba, pero usted también tiene que hacer un plan con su familia.
0: De acuerdo. ¿Qué te parece?
21: Bueno, es un tema obviamente muy complejo. Desde el aspecto social, me parece que había muchísimos elementos para dar la protección. Comencemos con que había niños presentes en el asunto, en el núcleo familiar. Y si por ley 54 no se podía, por ley 57 en el artículo 45 lo establece que habían los criterios para poder dar una orden de protección. Coincido en que la orden de protección no lo es todo. Estoy muy de acuerdo con la mirada de la prevención. Hay que comenzar a cambiar el discurso en Puerto Rico y que tristemente se ha mantenido en dos discusiones. En el costo político y en la perspectiva del conservador. Entonces, las vidas cuestan estos dos ángulos. Más allá de eso, y hablaba hace unos días sobre la prevención en otro aspecto en este programa, en una noticia que escuché, la prevención es efectiva y cuando hablamos de armar desde la dirección de armas de fuego, pues armemos a la gente desde la educación precisamente. Tenemos una política pública actual que afecta a todo lo social porque no puede educar ni sobre sexualidad, ni sobre perspectiva de género, ni sobre la diversidad que existe en los hogares. Entonces tú te planteas y preguntas, ¿qué podemos hacer?
0: Y es el sector, lamentablemente, conservador. Y yo digo religioso, pero todos los que somos cristianos somos religiosos de alguna manera. Y no es verdad, no es todo el mundo, es un sector, claro. Es un grupo.
21: Y hay una construcción también social sobre lo que debe ser una mujer y un hombre. Y en esa línea, cuando es la mujer la alegada agresora, pues hacemos primera plana totalmente diferente. Cuando es el hombre, lo manejamos totalmente de otra perspectiva. Yo creo que más allá de la orden de protección, el Estado debe de invertir lo suficiente para otras estrategias mucho más efectivas.
12: Educar.
14: Educación.
0: Educar.
14: O sea, y la prevención.
0: Yo no entiendo por qué es que existe esta negación a que hablemos de la perspectiva de género o que hablemos del machismo, no lo sé.
12: Es que mezcla lo que es perspectiva de género con lo que son valores cristianos o creencias religiosas, y una cosa no tiene que ver absolutamente nada con la otra.
21: Y quiero marcar para que cualquier persona que está escuchando esto, más allá de buscar profesionales de ley, hay profesionales del trabajo social capaces para acompañarle. Hay líneas de teléfono todos los días, como la 939 Contigo, para la cual no trabajo, pero garantizo que es muy buena, que da orientación todos los días, las 24 horas, para que usted pueda saber qué pasos son los que usted tiene que hacer para una orden de protección. Sí. Son cosas muy efectivas y que están libres de costo.
0: Y obviamente siempre la alternativa de que si me siento acechada también
14: y bien importante,
0: para que me sirva de testigo, para que alguien...
14: Y antes de conocer a una persona, verifiquen su trasfondo personal.
0: Esa es la
14: otra. Ahí es que está la primera fase y mucha gente no quiere, inclusive muchas religiones, no aceptan los servicios que nosotros damos investigativos. Porque ellos tienen una filosofía que Dios es el que arregla todo. Sí. Con eso lo voy a dejar.
0: Vamos a una pausa. Soy Suana Valentín, le agradezco a los tres que me han acompañado.
14: Claro que sí.
0: Ya regresamos.
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0: Estas son las historias que la redacción de Radio Isla 1320 trabaja en estos momentos. Presidente del Colegio de Médicos y Cirujanos advierte no se orientó a pacientes sobre pérdida de elegibilidad en Medicaid en medio de importantes tratamientos. Preocupados en la Asociación Americana contra el Cáncer, 42% de pacientes serán cubiertos bajo Vital el pasado año. Su presidenta reconoce por años aseguradoras privadas han enviado al Plan Vital a pacientes con enfermedades catastróficas. Oficial, el municipio de San Juan radica demanda contra la Autoridad de Acueductos y Alcantarillados por ausencia del servicio en comunidades de la capital. De Aguada, víctimas de aparatoso accidente en Mayagüez, donde fallecieron el conductor y uno de los cuatro pasajeros. Regresa a juicio Elvia Cabrera por el asesinato de Gabriela Nicole. Soy Widalis Rivera Acevedo, usted escucha Radio Isla 1320 y nos ve por Radio Isla.tv la hora 10:54.
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2: El no, Alex Frank, la demanda de Miguel Romero, el desplazamiento a los placeros, la tablilla conmemorativa, los empresarios locales, las casas por las nubes, con eso más se forma el verdadero calentón. Diagnosticaron a este chico de Parkinson a los 30 años, le instalaron un chip en la cabeza. Vamos a conversar con él, así que no se pierda su historia. Y se llena de samba el estudio con Oh, Brasil. Soy Sonia Valentín. El calentón continúa ahora.
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2: Hoy es viernes 29 de mayo del 2026, ya pasa el coraje. Escucha Radio Isla 1320, esto es El Calentón, yo soy Sonia Valentín. Acá yo pongo mi voz firme y pensamiento libre, siempre al servicio de ustedes para que juntos podamos transformar a Puerto Rico. Así que no se olvide que usted puede vernos y escucharnos, además de por ese cuadrante 1320, puede hacerlo por YouTube, vaya y busque radioisla.tv. También puede hacerlo por la aplicación de Radio Isla, lo que tiene que hacer es descargarla. Y aquello que le encanta Facebook, pues vaya a Facebook y busque la página de Radio Isla, dele me gusta, compártala con otros. Así que por allí, por todos esos lugares, nos puede ver en cualquier lugar, en cualquier parte del mundo, siempre cuando tenga conexión de internet. No se olvide de buscarme como Sonia Valentín Entre Medios, eso es Sonia Valentín Entre Medios, ese es nuestro canal de YouTube. Vaya, regístrese, prenda la campanita. En Punto de Encuentro conversamos en este capítulo que está colgado con una niña genio, sí, niños genios en Puerto Rico. ¿Qué estamos haciendo con ellos? ¿Cómo realmente les procuramos para que nos ayuden? Mire, sería una buena idea pedirle a unos cuantos niños genios de esto que nos ayude de verdad a resolver dos o tres problemitas que tenemos por acá. Pero bueno, quiero ahora decirles que vamos a qué. Ya las llamas están encendidas, están ahí atrás para los que nos están viendo. Vamos a El Verdadero Calentón.
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2: Ay, el verdadero calentón lo tuve yo. Pero bueno.
0: Lo vimos.
2: Se forma acá con María de Lourdes Santiago del PIB. Buenos días. Sonia Pacheco del PPD y Lourdes Ramos del PNP. Buenos días a la
3: gente. Buenos días. Estamos dos y dos. Dos Sonias y dos María de Lourdes.
4: Exacto.
2: Empate. Mira tú, está empate. No ganó nadie. Sí, yo estaba ahí un poquito, tú sabes, molestida.
3: Con razón. Yo creo que también esa capacidad de indignación, el día que uno la pierda, ese día hay que quedarse en la casa.
2: Pues sí, pues hay que indignarse de vez en cuando y sobre todo cuando sabemos que una mujer, otra mujer, muere, ¿verdad?, asesinada y que esto sigue rampante, no hay forma, hay que detenerlo, o sea, y nos toca todo, complicado.
3: Y yo creo que ese es el tipo de preguntas que a veces el Estado no quiere plantearse porque realmente no hay una, o sea, yo no pretendo que nadie me dé la respuesta.
2: Exacto. Correcto.
3: Pero creo que hay cosas que se pueden ir adelantando. A mí me parece que el cuatrenio pasado, esa declaración de estado de emergencia, uh-huh, fue un reconocimiento importante del que se pudo haber hecho mucho más, porque allí se reunió a un grupo de gente que sabe mucho, no solo de la teoría, mujeres que trabajan en primera línea con las sobrevivientes de violencia de género. Creo que se aportaron muchas cosas y que se pudo haber hecho más para incorporar en los espacios gubernamentales otras perspectivas, pero sigue ese miedo irracional a llamar algunas cosas por su nombre, pensando que si no se invocan van a desaparecer. Uh-huh. Y no funciona así. Y ojalá y de alguna manera se pueda retomar ese esfuerzo que de nuevo implicó la colaboración de gente muy valiosa.
2: Entonces
3: en el
2: se
3: país.
2: Tira a la basura, no se implementa, no le importa a nadie, yo no entiendo.
4: Sí, pero también yo tengo que decir algo. Yo desde la perspectiva de afuera, ya que no estoy dentro del gobierno. Del gobierno para hacer una legislación, aunque puedo hacerla por petición, claro, siempre he creído que los medios de comunicación son importantes en esto. La manera en que se maneje para una persona que no está bien de la cabeza. Sí, yo cuando tú te levantas por la mañana y escucha, mataron a esta mujer, ahorcaron a aquel, se suicidó a aquel, ese tipo de información que no se maneja correctamente hace que otra que siga. Uh-huh. Y yo creo que además de combatirlo, ¿verdad?, con educación, para fines de que nosotras las mujeres pues estemos preparadas ante cualquier situación para proteger a otras mujeres, yo creo que también los medios tienen que tener fundamentalmente esa asignación de manejar, ver cómo se puede refrasear. Y lo digo esto porque siempre me acuerdo del periódico El Vocero. Antes ponían a las personas así, críticamente, así, con todas sangrientos en la portada, y eso pues lo que hacía era replicar lo mismo al otro día. No hay día que muera una mujer que a los 2 días ya muera otra. porque es lo mismo, tenemos mucha gente enferma mentalmente y esto le trabaja. Igual en las personas que se están
2: ¿Qué
4: suicidando.
2: Hacemos? No,
4: y es lo mismo, tenemos que hacer algo, pero yo creo que por eso es que tenemos que también incorporar a los medios, porque creo que de qué vale tener comité.
2: Yo puedo coincidir, yo puedo, los medios hemos hecho campañas sobre la no violencia, yo puedo concurrir contigo con la situación del vocero, la viví de forma personal, mi papá estuvo en la primera plana del vocero, es muy doloroso descubrir situaciones, ¿verdad? Muertes de esa manera y aquello era insensible.
4: Sí,
2: pero una cosa es
4: moroso.
2: El que yo pida sensibilidad para las víctimas y sus familiares y otra cosa es no denunciarlo o
4: Ah,
2: no
4: no, eso
2: levantar
4: sí.
2: las voces.
4: Eso
2: Sí,
4: es otra cosa.
5: y yo también estoy preocupada por una situación que tiene que ver con los tribunales. Cuando hay la voz de alerta y cuando hay una mujer que se atreve a ir a pedir, o un hombre, porque puede aplicarle al hombre también, una orden de protección, ¿cuál es el cuestionamiento que usa
2: Lourdes, voy a hacer una
5: ese
2: pausa.
5: juez?
2: ¿Puede un hombre solicitarlo también?
4: Claro que sí.
2: Adjudicado, pero
5: Claro.
2: no son la mayoría en este
5: No, no son
2: momento.
5: la mayoría son las mujeres. ¿Y cómo ese juez dice, no te voy a dar la orden? Y la matan otra víctima más, pues yo creo que los tribunales también tienen que cooperar y tienen que, si hay la, no es fácil aceptar que tú estás siendo maltratada
4: Eso es
5: y
4: verdad.
5: tú ir a un tribunal, porque eso causa temor, causa miedo, enfrentar el dolor de aceptar que tú no eres feliz. Y entonces viene una persona en un tribunal sin sensibilidad, dice que no, y esa persona se convierte en una
3: Pero
5: víctima.
3: yo creo que eso hay que cualificarlo porque yo he conversado con amigos y amigas abogadas sobre lo que puede haber ocurrido en esa sala y lo que me indican, yo no lo
2: Sí,
3: puedo,
2: sí.
3: que se
2: Yo he
3: trata
2: escuchado lo mismo,
3: de
2: Lisa.
3: una jueza responsable ante la que quizás
2: Sí.
3: no llegaron los elementos necesarios para conceder la orden. Estoy explicando lo que es
2: Sí,
3: una versión, no puedo hacer ello,
4: exacto.
3: pero tengo la impresión de que es importante revisitar el tema de las intercesoras que
5: Y
3: idealmente
5: están
3: deben
5: funcionando, funcionan.
3: asistir a las mujeres porque muchas veces, bueno, la mayoría de la gente no tiene noción de qué es
2: Lo
3: exactamente
2: que
3: lo que
2: tiene que
3: tienes que
2: presentar.
3: declarar, qué tienes que
2: De
3: llevar a
2: acuerdo.
3: la atención del juez o la jueza, pues porque no están familiarizadas
2: Y no
3: con el
2: dice
3: proceso
2: cosas que
3: jurídico.
2: tienes que decir y no dice las que no tienes que decir. Y en efecto, si hay una mujer escuchándonos y tiene que hacer este proceso, por favor, busque un abogado allí, llegue, busque la intercesora. Hay ayuda legal gratuita, que es ayuda legal PR, si no me equivoco. Tú sabes,
5: La procuradora de la
2: sí,
5: mujeres, la
2: tiene que,
3: línea Paz,
2: y
3: algunos municipios tienen
5: algunos
3: servicios,
5: municipios tienen
3: programas, bueno,
5: oficinas de maltrato
3: en la aerolínea.
2: hay programas también de organizaciones
5: Pero
2: sin fines
5: tienen
2: de
5: que
2: lucro,
5: hablar y hablar
2: pero
5: a
2: sí,
5: tiempo,
2: lo que pasa es
5: buscar
2: que
5: ayuda a tiempo.
2: no puede llegar allí, porque yo, y coincido con María de Lourdes, porque yo no sé, yo no estaba en la sala, y la juez tiene que tomar decisiones basándose en lo que le presentan, o sea, no
3: Estricto
2: es como lo que
3: derecho.
2: yo siento o lo que yo pienso, porque eso sería fatal también para otras cosas, así que es basado en evidencia. Y en ese sentido, si usted me está escuchando, usted vaya, oriéntese rapidito y vaya acompañada, busque las herramientas que necesita para que este no sea, ¿verdad?, o
4: Sí,
2: una
4: pero
2: muerte
4: también hay
2: más.
4: que ser, ¿cómo vamos a sancionar a aquellos jueces que no hicieron su
2: Sí,
4: trabajo?
2: los que no
4: Porque
2: hacen.
4: todo se queda también
2: Sí,
4: impune. Y
2: bueno,
4: han
2: el
4: habido
2: sistema de justicia.
4: situaciones que al otro día matan a bueno, estas
2: El
4: mujeres que
2: sistema
4: han
2: de
4: muerto
2: justicia no
4: y
2: está,
4: nosotros qué.
2: ¿verdad?
3: ¿Y cómo
5: Ellos no
3: atendemos el
5: están
3: asunto en el
5: exentos
3: origen?
5: por
3: Cuando
5: esto.
3: llegamos al tribunal, es que ya hay una situación consolidada
5: Claro.
3: que de una manera u otra va a reventar. ¿Cómo en las escuelas, en las comunidades, esa resistencia a hablar del tema sexual en las
5: Sí.
3: escuelas? Yo creo que hace un
2: Por ahí
3: daño
2: voy.
3: enorme.
2: Todos estamos
5: Pero se
2: hablando
5: habla
2: de
5: en
2: las de
5: educación sexual y
2: pero
5: se
2: nadie
5: habla.
2: habla del asesino. ¿Por qué el asesino? ¿Qué hacemos con el asesino? Porque el asesino es un hombre. ¿Qué educación le dimos? ¿Por qué piensa que puede matar a una mujer? ¿Por qué lo hace incluso?
5: Lo
2: ¿Qué
5: que
2: no le dimos o qué le dimos que le crea esa mentalidad a tantos que llamamos por más de 13 asesinatos de mujeres en lo que va de año? ¿Qué
5: pero
2: le estamos
5: ¿sabes
2: dando
5: por
2: en el
5: qué?
2: agua? ¿Qué le damos en la comida?
5: Lo que
2: Contéstame por qué.
5: pasa, Sonia, y el pueblo que nos está escuchando, es que este es un asunto tan serio que nadie puede intervenir en la intimidad de un
2: No en la
5: hogar.
2: intimidad.
5: Y entonces una mujer que se ve aplastada
6: si tú crees
5: por su pareja y no habla a tiempo.
6: No, cuando, no, la mujer no es responsable.
5: No, no, yo no le estoy dando responsabilidad, pero tú tienes que aceptar cuando tienes un problema. Mira, cuántas veces yo he visto en la televisión que le preguntan a los vecinos, ay, yo nunca los oí pelear.
6: Claro, pero lo que yo te y digo es difícil. Está bien, eso es ya pero cuando pasó. Educando. No, no, eso es ya cuando pasó. Si el vecino no lo oyó pelear y la mataron, eso es ya cuando pasó. Hay un hombre que creció en este país, que piensa que está bien matar a una mujer. Ese hombre la mató ayer. Hay un hombre, y mi pregunta es, ¿qué hacemos para que los hombres no piensen así?
3: Y en muchos casos, el perpetrador, el asesino, el agresor, es una persona que paga sus impuestos, que se para ante la luz roja y que da las buenas tardes. Pero hay otras señales, y yo creo que tenemos que preguntarnos con franqueza, ¿verdad? Y con disposición a escuchar lo que venga. ¿Qué recursos tenemos en nuestras escuelas y en nuestras comunidades cuando se puede anticipar cierto tipo de conducta, cuando hay evidencia de que hay algo que no está bien? Insisto en el tema del agresor o potencial agresor, porque a veces nos concentramos, oye, el caso más dramático es el de la víctima, el de la sobreviviente.
6: Claro.
3: Pero sobre todo en esas etapas tempranas de la niñez, de la adolescencia, hay unas conductas que se perciben en la escuela y en la comunidad, donde esa otra persona también necesita
6: todavía,
3: atención.
6: Todavía, lo básico. En este tema parece, todavía estamos en la época donde le preguntamos, ¿cuántas novias tiene? Ay, me casé en date. O sea, si él tiene muchas novias, es un tremendo muchacho. Ah, y le preguntamos a la nena cuántos novios tiene y qué le decimos si tiene mucho. ¿Qué es ella? ¿Ah? Ajá, con la P.
5: Tienes toda
6: ¿ah?
5: La razón.
6: Entonces, ese es el punto. Ahora. Estamos entrenando. Cuando alguien le pregunte a usted de quién usted es, yo siempre contesto, se llama Mamoacel y es mi perrita. Yo soy de Mamoacel y Mamoacel es la perra. ¿Sabes? No, no.
5: No, tú mira, no eres de nadie. Ahora entonces, sí estamos tomando, mira, se aprobó una ley de mi autoría sobre la autoestima. ¿Qué estamos haciendo con esa ley? En edades tempranas se le están dando unas orientaciones a los niños sobre cuánto vales tú como ser humano. ¿Para qué? Para que ellos desde su niñez estén reforzando. Yo valgo, tú vales, ella vale.
6: Todavía le decimos a la niña, no te pongas eso tan escotado que provoca. Ah, pero no le decimos al varón, no te atrevas a mirar ni a tocar a una mujer que no te da permiso.
5: Exacto. No, esas son cosas terribles y que muchas veces vienen del mismo hogar. Que no tienen unos padres que hayan inculcado una educación esto de respeto. Pero por lo menos en educación, con este proyecto que se aprobó, que es una ley de mi autoría, mira, estamos sembrando una semilla al extremo que tuve una experiencia en Salinas donde los profesores, después que se hizo esa actividad, dijeron, ay, tráiganos esa charla para nosotros los adultos.
6: Quisiera que se la diéramos entonces a todo el país, pero voy a moverme a... Estoy frustrada hoy con este tema, de verdad.
5: Es bien doloroso.
4: Es que no sabemos cómo comérnoslo.
6: Sí, no, de verdad. De manera. No, y como mujer, y tengo una gobernadora mujer que debería estar en tanta crisis como yo, y no voy a empezar de nuevo porque de verdad, me olvídate. Voy a Romero, la demanda, sí, debería estar tan enojada como yo. ¿Digo yo?
4: O más.
6: Sí, ¿no? Quizá. Sí.
3: Vamos al agua.
6: Vamos al agua. Romero demanda a la Autoridad de Acueductos y Alcantarillado. Es una petición, ¿verdad?, que hizo el municipio de San Juan. Ya sabemos que el alcalde está bastante molesto.
5: Y yo también.
6: Sí.
5: Sí, todos. Yo estuve 3 días sin agua la semana pasada.
6: Yo
5: en Santurce.
6: Sí, sí, en Santurce, en la avenida Ponce de León, y entonces también en todos lados, y en las comunidades, y en todas partes.
3: Y es muy interesante el planteamiento que se hace en la demanda. Lo que dice Miguel Romero es que la provisión de agua en San Juan depende de la información que se recoge en los centros operativos regionales. Es operación que va cambiando durante el día.
6: Minuto a minuto.
3: Y que por lo tanto se necesita una pericia, un conocimiento muy, muy especializado para saber cómo manejar la disponibilidad de agua a través de los tanques, claro, de los sistemas de distribución, y que esa pericia ha desaparecido.
6: Es bien interesante.
3: En la región metropolitana.
4: Yo fui representante, la única representante del Partido Popular, la historia del Partido Popular en San Juan. Y yo tuve, y sabe la gente lo mucho que yo trabajé por Monte Carlo, la urbanización Monte Carlo, que cada rato se le dañaba la bomba de San Jos, que es otro pueblo en Trujillo Alto, y no se quedaban sin agua y después al mismo tiempo se quedaban sin luz porque todo era una conexión. ¿Qué sucede? Yo lo que estoy viendo aquí es que por primera vez se están dando cuenta que Roberto Martínez, a quien sacaron por politiquería, y eso hay que decirlo, Lourdes, lo sacaron.
5: Y era PNP también.
4: Si es PNP popular, yo no sé ni qué era él. Es peor el PNP. Ese señor, yo lo llamaba, ese ingeniero, yo lo llamaba a la hora que fuera. Mira, se reventó en Buen Consejo un tubo aquí y allá. Y resolvía, sabía dónde era la situación, sabía lo de las correntías, si había una lluvia, si había un problema, si allá en Carraízo había un problema porque venían las 28 venas de todos los pueblos que se llenan ahí y todo eso, sacaron al experto y honestamente el que está no sirve,
5: no,
4: está dañando los equipos.
5: El que está ahora resolvió en la región, ahora tan importante es el trabajo que hacía este caballero, que hizo Miguel Romero.
3: Que se lo llevó.
5: No se lo llevó el contrata. Ahora le dice al director de acueducto, hemos notado el déficit que tienes en el área de expertise de este hombre. Yo te

0: recuperación de sistemas que son muy antiguos, sistemas que en algunos casos están muy obsoletos, que depende de quién
1: Sí,
0: conoce
1: y es muy
0: ese sistema.
1: interesante porque
0: Exacto,
1: yo
0: de
1: quiero
0: cuál es la
1: que la
0: utilización
1: gente
0: correcta para
1: tenga
0: su
1: una
0: negocio.
1: visual de lo que aparenta ser, ¿verdad? Según lo que yo me he imaginado, el sistema de agua de Puerto Rico y que llega a San Juan. Usted sabe los trenes, ¿no? Pues hay un montón de trenes, uno va para aquí, otro va allá, pero todos usan los mismos carriles, entonces yo tengo que cerrar, parar este tren para que este pase. Y entonces cojo un poquito y este tren va a pasar ahora y van a pasar estos dos y tengo que cerrar aquí para que el otro, o sea, es una cosa como así,
0: Y
1: como
0: entonces algo que yo
1: una
0: no le
1: cosa bien
0: encuentro,
1: complicada
0: no
1: que
0: le encuentro
1: realmente...
0: explicación, Sonia, es que entonces el director, a quien respeto, lleva 30 años en la autoridad de acueductos. Él estaba encargado del
1: Bueno,
0: área de
1: yo te voy a decir,
0: infraestructura
1: sí,
0: y
1: pero
0: ahora le echa culpa a que al equipo
1: mira,
0: es viejo. Oiga, si usted estaba en esa posición y ahora el problema es la infraestructura, pues usted también tiene
2: yo lo
0: responsabilidad.
2: que veo esto es que este caso va a llegar como el de Morovi, que tanto que ha luchado Carmencita, la alcaldesa, que logró que a nivel de Estados Unidos, ¿verdad?, del Congreso se le haga caso. Pero tenemos que ponerlos en enfoque, no le tiro a ningún pueblo porque todos somos
1: Sí,
2: una
1: sí,
2: solo
1: sí, sí.
2: país. Pero San Juan es donde mayormente se mueve el turismo. ¿Tú sabes lo que es que el viejo San Juan esté sin agua?
1: Sí.
2: O sea, con los turistas
1: Bien
2: se van,
1: terrible. Los negocios,
2: los
1: o sea, por favor.
2: negocios, ¿quién puede operar? Para mí, yo prefiero estar sin luz que sin agua.
1: Pero claro,
2: Esa es
1: los negocios,
2: la
1: las
2: realidad.
1: áreas, es que los negocios requieren, ¿verdad? Para salud, tener agua, porque hay una situación de limpieza y sanidad que hay que mantener. O
2: Eso es
1: sea,
2: así.
1: esto es crítico, esto es bien por el alcalde. Siga
2: Y
1: para
2: cada
1: adelante.
2: vez
1: Yo
2: que
1: lo
2: el alcalde
1: felicito.
2: tiene que repartir agua, le cuesta al municipio.
1: Claro.
2: Y
1: Medio millón de pesos han gastado
2: es un dinero que
1: en
2: entonces
1: agua.
2: él tiene que quitar de un lado para ponerle en otro y podría costarle el
1: Miles,
2: tener
1: miles.
2: menos servicio a la comunidad.
1: Empleados,
2: Eso es
1: fuera de
2: agonía.
1: entiendo también la cosa, ¿verdad? Creo entender la cosa política, pero yo estaría ahí ya, perdóneme, alcalde, pero también yo le tiraría el 20 a la gobernadora, perdóname, quítalo y ponme al que te estoy diciendo, o nos vamos de frente. Y total, si ustedes, todo el mundo ahí está enfrentado, uno más. Mira, voy a otra cosa. Diceldito, pues será que Diceldito, yo sé que no nos gustó que plantara bandera, pero yo tuve ayer aquí a estas personas comerciantes que están en la carretera, eran puestos de viandas y este tipo de cosas, y ha habido una remoción como masiva en unas áreas particulares, ¿verdad? En este caso, la carretera 100, en otro lugar, en este otro
2: De
1: pueblo
2: Arecibo al
1: de
2: Are.
1: Arecibo a Lares. Y la pregunta es, ¿qué ustedes piensan de esto? Porque mira, aquí vino, este muchacho que vino ayer aquí, tiene cuatro empleados. Tiene dos hijos pequeños, ese es su negocio. Es un súper negocio. En nómina, o sea, en nómina, empleados, porque le hice la pregunta. ¿Tú le pagas por...? No, no, no, empleados, con patente, con permiso, con todo. Lo estamos removiendo, lo estamos tirando aquí. Entonces, yo veo que en esas mismas carreteras, por ejemplo, en las 100 mismas, y tengo una foto por ahí que no la compartí, después se la muestro el lunes, hay carros metidos así, ¿verdad? De dealers. Ahí mismo yo me pregunto, pero ¿cómo es la historia? ¿Molesta
2: Para
1: la
2: uno sí,
1: vianda,
2: para
1: pero no
2: otro no.
1: molesta el carro? Yo quiero que alguien me explique.
0: Esto es una situación
2: Bueno,
0: bien
2: yo soy
0: crítica.
2: chinchorrera. A mí me encanta pararme a comerme cuanta alcapurria hay por las
0: A mí
2: esquinas
0: me
2: y a mí no
0: encanta
2: me molesta.
0: también.
2: Allá en Trujillo Alto, el expreso, olvídate. Yo entiendo que ese tipo de negocio existe porque no tiene otra
1: Claro, pero ¿cuál es la
2: manera de buscarlo.
1: diferencia?
2: Y hay gente aquí que toda su vida ha levantado una familia vendiendo
1: No, no,
2: tripletas,
1: no.
2: vendiendo hot dog, vendiendo lo
1: Mira,
2: que
1: Sonia,
2: sea.
1: y a este muchacho yo le
2: Así
1: pregunté,
2: que.
1: porque en Atillo, que es de donde lee, yo le digo, bueno, pues habrá porque mi abuelo fue placero, habrá una plaza del mercado y se podrá ir a poner un puesto allí,
0: No,
1: y no hay plaza del
2: no hay.
1: mercado.
2: Es
1: Entonces,
2: que
1: si no
2: aunque
1: tienes,
2: haya
1: está
2: plaza,
1: bien, claro, pero,
2: horrible, la gente no va.
1: claro, pero si yo digo que es un problema porque los carros matan gente, whatever, pero por lo menos creo un espacio o tengo un espacio designado para ubicarlo, pues no les mato el pollo ahí en la mano. Pero ni siquiera tengo el espacio. ¿De qué estamos hablando? Ay,
0: Sí, yo
1: Dios.
0: creo que son decisiones que muchas veces no son bien pensadas. Si bien es cierto que hay algunos puestos que podrían ocasionar accidentes, hay otros que no,
2: Irresponsablemente
0: que
2: montado.
0: nosotros no podemos estar penalizando al que se busca el dinero
1: Si usted está
0: seriamente.
1: irresponsablemente, si usted no paga su patente, si
0: Exacto.
1: usted no tiene sus documentos,
0: Ahí
1: eso es otra historia.
0: es otra
1: Pero
0: historia.
1: estamos hablando de gente que
2: Y
1: cumple.
2: en el
1: Yo creo
0: pasado, Carmen Yulín lo hizo en San Juan y le costó, porque entonces
1: que...
0: quitó todos los lugares que habían en la carretera
2: Los
0: vieja
2: jilgueros, los
0: y
2: jilguitos esos tan feos.
0: todo eso ella lo quitó y mira la gente. Entonces empezó a
2: Pero
0: depender
2: de
0: del
2: Yulín no hablemos porque
0: desempleo.
2: vamos a hacer el coro, la vamos a pelar igual, así
0: Pero
2: que no.
0: lo sé, lo sé,
2: Pero
0: Sonia.
2: aquí creo que es justicia. Hay que examinar las dos versiones. El
0: Sí.
2: Departamento de Transportación y Obras Públicas alega que algunos de estos negocios no están.

0: están a la distancia
1: De acuerdo, eso
0: reglamentaria
1: está bien,
0: de la vía
1: perfecto.
0: pública. Ahora, la impresión que hay es que se ha actuado de manera selectiva. Entonces, unos sí pueden, otros no
1: Por eso
0: pueden,
1: los carros.
0: unos pueblos sí, otros pueblos no. Y esto se combina con otras preocupaciones que están sin atender. Yo creo que a todos nos impacta en particular el tema de la gente que vende comida, comida, que es sobre todo el tipo de comida que no está accesible en el
1: Eso es
0: supermercado,
1: así.
0: que es el de algunos lo que hacen, algunos revenden,
1: Sí,
0: pero hay
1: pero
0: muchos que
1: otros
0: son productos
1: consultores, son
0: locales
1: agricultores,
0: y
1: sí.
0: algunos es de su propia producción agrícola familiar muy
1: La
0: modesta,
1: miel
0: que es algo de lo que no se está hablando en el país. Ese tipo
1: Mira
0: de
1: esto.
0: mercancía,
1: Eso es la misma
0: eso
1: carretera.
0: sí, esos son
1: Mira
0: los
1: los
0: carros que
1: carros.
0: siguen en
1: Los carros
0: en la
1: están
0: línea
1: en la
0: blanca,
1: línea blanca y
0: blanca.
1: nadie los ha removido, pero el verdurero que estaba, no, yo estoy segura que no estaba en la línea blanca porque vi las imágenes, estaba un poquito más adentro. Igual no cumple. Pero mi pregunta es ¿por qué no cumplen todos?
0: Exacto. ¿Y por qué no
1: Tiene
0: se
1: que haber
0: provee un
1: igualdad.
0: espacio que supla a un precio razonable? Porque el tema de las plazas del mercado también
1: También, eso es otra historia.
0: complicado y ha habido alegaciones en algunos sitios de que no siempre se conceden los puestos a
1: Es
0: medida de
1: correcto,
0: los
1: es de
0: criterios
1: acuerdo.
0: más objetivos y más justos, de necesidad,
1: Exacto.
0: de
1: La
0: competencia
1: pala.
0: adecuada, todo, todo eso. Pero yo creo que eso hay que hablarlo. Yo creo que parte del resentimiento es, hay un señor que lleva el de Cabo Rojo,
1: Sí,
0: 18 años,
1: 18 años. Este
0: 18 años.
1: muchacho lleva como 10.
0: Entonces se te aparece alguien y te dicen, y te me vas en 10 días. Es que tampoco es manera.
1: Hay que
0: Porque si se
1: llevar
0: sabe,
1: una
0: y
1: orientación
0: hay
1: y hablar
0: alternativas.
1: con humanidad. Yo puedo
0: Contra ese que está trabajando para ganarse el dinero seriamente,
1: tratar de
0: no
1: ser
0: robar.
1: balanceada y entender el punto. He pedido que venga para acá alguien de carreteras o de verdad, el DITOP, y me explique, porque si bien es que están muy cerca, bueno, pues vamos a moverlos para atrás. O si bien es que, pero, y si bien es que
0: Alternativas.
1: hay que removerlos, bueno, pues vamos a buscar alternativas. ¿De dónde, qué hacemos con estas personas? Y cada alcalde le tocará bregar con sus kioscos. Pero también habrá que remover los carros que están en el medio de la carretera de los dealers y otras cosas, porque no son solamente los verdureros. Te acabo
0: Yo
1: de
0: no sé si
1: mostrar una
0: ustedes
1: foto.
0: recuerdan las guaguas que habían en Miramar. ¿Qué pasó? Los tuvieron que remover. Ahí fue una cosa justa porque los desechos del aceite usado estaban llegando a la playa, pero no los eliminaron. Les buscaron un
1: Un
0: espacio,
1: espacio,
0: los mudaron para Carolina. Pues eso es lo que hay que hacer. Vamos a ver dónde tú puedes seguir tu trabajo sin yo menoscabar los ingresos de tu
1: bueno, yo
0: familia.
1: espero que
0: Eso
1: no sea que directamente es que hay una regulación federal que para fondos
0: podría ocurrir.
1: venga a limitar Sí,
0: y pues
1: pero
0: la cuestión de la
1: volvemos.
0: seguridad
1: Me
0: vial.
1: parece
0: Pero
1: fantástico,
0: unos
1: pero
0: sí,
1: tenés
0: pero
1: que
0: otros
1: quitarme los carros.
0: no.
1: Tenés que
0: Por eso,
1: quitarme los
0: y
1: carros.
0: no solo los dealers que están ya oficialmente, tú sabes cuál, en esa área en particular ponen mucha gente carros para vender
1: Sí,
0: y
1: pues
0: se
1: eso es lo
0: van,
1: que te estoy diciendo.
0: por eso,
1: Y los trepan en las jeldezas.
0: sin
1: Y
0: permiso alguno.
1: muchísimas otras operaciones comerciales que De
0: invaden
1: otra
0: la
1: cosa, que
0: acera
1: están las
0: y
1: alcapurrias, que están los
0: construcciones.
1: bacalaitos también,
0: Ay,
1: que están los pollos.
0: pero en pleno condado
1: Las
0: aquí ha habido
1: hamacas, las
0: construcciones que
1: antenas.
0: ocupan
1: Las
0: las aceras, bendito.
1: Eso, si tú quieres que yo te haga una lista, hay de todo en la
0: Ay, de
1: carretera.
0: todo, de todo.
1: Bueno, vivimos en Puerto Rico en
0: En
1: una
0: Cagua,
1: isla.
0: la señora que vende
1: Voy a
0: los
1: una pausa.
0: mejunjes, que tú te los compras y te levantas porque te
1: Mira,
0: levantas.
1: me van a regañar. Me voy a una pausa. Gracias a las tres por
0: Gracias.
1: haberme
0: Buen fin de
1: acompañado. Buen
0: semana.
1: fin de
0: Me fue
1: semana.
0: ya tan rápido.
1: Vamos a una
0: Ay,
1: pausa. Soy
0: María.
1: Sonia Valentín. Ya regresamos.
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1: Bueno, ya estamos de regreso a escuchar Radio Isla 1320. Soy Sonia Valentín, este es el calentón. Oiga, vaya por allí, búsqueme con Sonia Valentín entre medios en YouTube. Vaya, suscríbase ahora mismo y prenda su campanita. Recuerde que todos nuestros contenidos están colgados allá. Este programa completo también está colgado por allí y también está en las páginas de Radio Isla. Si usted quiere ver algún segmento particular, no se olvide de ir por allá y buscarlo ya en todas las plataformas de Radio Isla o en Sonia Valentín entre medios. Puede disfrutar del segmento completo que le llame la atención o que quiera repasar alguna información. Pero vamos rapidito ahora al Fogón del Pueblo. Bueno, el Parkinson. Hablemos del Parkinson, que no avisa, y menos cuando tienes toda la vida muchas veces por delante, cuando se comienza muy joven. El temblor en una mano, pues obviamente transforma el cuerpo que antes tú dominabas, y hay unas situaciones muy complicadas con esta enfermedad. Esta es la historia de Antonio Torres, paciente de Parkinson, que nos acompaña en esta ocasión vía telefónica, y están por acá también la doctora Laura Zurillo, neuróloga especialista en movimiento. Saludos y buenos días. Y está Esther Colón, directora de la Fundación Parkinson.
5: Buenos días.
1: Buenos días a ambas. Bueno, quiero conversar con Antonio. Saludos. ¿Está por ahí?
6: Hola, Sonia. Sí, estoy aquí, ¿me oyes?
1: Sí, le escucho perfectamente. ¿Cómo está?
6: Bien, bien.
1: ¿Cuándo lo a qué edad o cuándo le diagnosticaron a usted?
6: A mí, yo tengo 58 ahora, me diagnosticaron hace 7 años.
1: Mira, wow, joven. Muy joven. ¿Y sí. cómo se entera o cómo se da cuenta de que está, pide ayuda o busca un médico? ¿Cuáles fueron sus primeros síntomas?
6: Bueno, empecé a temblar el lado izquierdo de la mano y la piel y el pie. Entonces empecé a buscar ayuda a diferentes neurólogos, pero como era considerado joven, estuve como 1 año y medio que no me diagnosticaron la condición exacta hasta que fui a Viñuela y ahí me diagnosticó.
1: ¿Y cómo esta noticia, después de eso, le fue progresando? ¿Cómo cambió su vida?
6: Sí, fue progresando rápidamente. Bueno, llegó al punto que mi pareja tenía que echarme azúcar al café porque yo no podía echarle azúcar al café. Pero después de la operación, ahora yo le hago el azúcar. Yo soy el que hago el café por la mañana.
1: Claro. Voy a hablar de eso con la doctora por acá. Y obviamente quiero hablar un poquito de que usted ha tenido una intervención distinta, ¿no? Hay otras alternativas para tratar el Parkinson hoy día, ¿correcto, doctora?
5: Sí, buenos días. Doctora, por aquí. Pues definitivamente para Parkinson hay varios tratamientos, no solamente medicamentos orales ni parchos como tal, pero hay una cirugía que se llama la cirugía de estimulación cerebral profunda, donde se pone un marcapaso, como una tipo batería detrás del músculo del pecho, y el cablecito se inserta por la piel y luego pasa y se inserta al cerebro. Y eso provee una estimulación eléctrica que trata los síntomas de Parkinson, definitivamente. Y eso existe aquí en Puerto Rico como opción.
1: ¿Pero eso funciona para todo el mundo? ¿Porque Michael J. Fox se lo ha hecho o no se lo ha hecho? ¿Le funcionará a él o no?
5: La cosa es que esto no es para todo el mundo, ¿verdad? Uno tiene que evaluar al paciente y ver si es candidato. Hay unos criterios ya conocidos, ¿verdad?, a nivel mundial, para escoger el mejor paciente para este tratamiento. Tienes que tener ya más de 4 años de enfermedad. Tus síntomas deberían responder a dopamina, pero el problema que se ve es que esa dopamina, aunque el paciente responde a ella, le dura muy poco. Y cuando le funciona, le da disquinesia, que es un exceso de movimiento. O sea, que hay ese tipo de paciente que empieza a fluctuar con el medicamento, tener bien poco tiempo de mejoría o exceso de movimiento, puede ser candidato. Y el paciente como nuestro amigo Antonio aquí, que tiene un temblor severo, que no responde al medicamento, ese paciente también es candidato para este procedimiento.
1: ¿Quiénes no son candidatos?
5: Pues pacientes que ya tengan demencia o problemas cognitivos moderados a severos, que estén alucinando activamente, ¿verdad?, viendo cosas que no están ahí, que no sea por exceso de medicamento. O pacientes que lleven menos de 4 años de enfermedad, pues sería muy temprano para ofrecerles el tratamiento.
1: Muy bien, es súper interesante cómo la ciencia va avanzando. Y una persona que ha sido diagnosticada por muchos años, ¿también podría?
5: Sí, eso no lo va a descualificar. El mejor momento para operar, dicen los estudios, que es entre el año 5 y el año 10 de enfermedad. Las personas jóvenes, como la enfermedad usualmente va un poco más lenta, uno puede estirar un poco más ese periodo, ¿verdad?, para ofrecer la cirugía también. La FDA aprobó la cirugía hasta los 81 años, así que en teoría ya hasta los 81. Si la persona está saludable y no es más riesgo que beneficio, pues pudiese ser candidato también.
1: ¿Cómo la fundación, verdad, de alguna forma puede ayudar a pacientes que nos estén escuchando y que de alguna forma no tengan tanta orientación o no sepan a dónde ir para recibir orientación y ayuda?
7: Mira, la fundación tiene páginas en redes sociales como Facebook e Instagram. Todo el tiempo estamos educando a lo que es el paciente y a su cuidador a través de los profesionales. También tenemos simposios donde todos nuestros profesionales de movimiento llegan allí para poder orientar al paciente de diferentes temas importantes. Así que nos hemos dedicado a eso, a lo que es la educación, porque la enfermedad realmente falta educación en Puerto Rico.
1: Sí, sí.
7: No solamente al paciente, al cuidador, sino inclusive profesionales de la salud que no tienen la mayor idea de poder identificar esto y poder redirigir al paciente a los neurólogos especialistas. Así que también tenemos los grupos de apoyo, y ahí en los grupos de apoyo pues podemos ya llevar al paciente a lo que es la actividad social, que es lo que es tan importante, y a la actividad física.
1: Y hay un 5K.
7: Eso es correcto.
1: Que para recoger fondos.
7: Sí, nosotros estamos recogiendo fondos este año en nuestro segundo 5K, es para poder tener nuestra primera sede. Nosotros no tenemos una sede per se. Todos a través lo hacemos a través de las oficinas médicas de los médicos que son especialistas. Así que queremos tener nuestra propia sede y alguien que toque la puerta y diga: esta es la Fundación Parkinson Puerto Rico.
1: Muy bien, espectacular. ¿Cuándo es el 5K?
7: El sábado 6 de junio. Sábado 6 de junio va a ser en el Mario Quijote Morales, saliendo a las 7 de la mañana en el municipio de Guaynabo.
1: Muy bien, bueno, pues ya ustedes lo saben, a esta gente que le encanta correr, que anda mucha gente de fiebre con la corredera porque se ha puesto muy de moda, pues ya ustedes saben que aquí hay que correr con propósito, ¿verdad?, sí, para ayudar a la fundación. ¿Es hereditario?
5: En algunos casos, ¿verdad? Hay Parkinson que son genéticos, que se heredan, que puede pasar de familia a familia. Hay 7 genes bien comunes que la misma fundación, ¿verdad?, va a tratar de hacer la asociación con la Parkinson Foundation y proveer estas pruebas genéticas para los pacientes. Pero el Parkinson, en fin, no se sabe de dónde viene. Se entiende que es multifactorial. Hay componentes ambientales como pesticidas, ese tipo de cosas, mezclado con factores genéticos que hacen que la persona desarrolle la enfermedad. Eso no todo es hereditario.
1: Wow, interesante. ¿Está todavía en línea? Hola.
6: Sí, estoy aquí.
1: Antonio, ¿cómo al final del camino fue muy complicada la operación? Él sintió
6: No,
1: que...
6: la operación fue bien sencilla y el plan médico la cubrió
1: Qué bien.
6: prácticamente toda. Te operan y estás una noche en el hospital nada más.
1: Mira, o sea,
6: Y
1: pareciera
6: al
1: algo
6: otro día,
1: ambulatorio.
6: y entonces estás 6 semanas en recuperación, pero estás bien, o sea, estoy con movimiento, o sea que...
1: Y esto
6: La
1: definitivamente
6: operación está bien
1: ha transformado su vida.
6: fácil. Mi calidad de vida ha aumentado un 80% de como yo estaba antes.
1: Muy bien.
6: O sea, estoy más social, puedo trabajar,
1: Imagínate.
6: puedo hacer muchas cosas que no hacía antes.
1: Bueno, pues le quiero agradecer que me haya acompañado y, ¿verdad? Y le deseo que se mantenga bien y en salud. Esto hay que revisarlo en algún momento, volver a entrar para quitar, cambiar baterías o algo.
5: Se cambia la batería, pero a nivel local, el músculo del pecho que se remueve batería y se pone la nueva. Revisar como tal lo que está insertado en el cerebro, más que hay alguna complicación, que hay que
1: Ya.
5: revisar el electrodo y moverlo de sitio, es súper raro, ¿verdad? Pero no hay que hacerlo rutinario. Las
1: Ya.
5: baterías ahora duran más tiempo, se estima que las nuevas baterías duran 10
1: Ah,
5: años.
1: mira, es
5: Y hay
1: bastante.
5: baterías recargables también si el plan médico las
1: Muy bien, espectacular. Bueno, pues les deseo mucho éxito. Recuerden todos que tienen el 5K a beneficio de la Fundación de Parkinson, que es el junio.
7: Junio 6, sábado 6 de junio, en el Mario Quijote Morales, en eventivate.com, son las inscripciones.
1: Muy bien, bueno, pues ya están todos convocados. Gracias. Gracias por acompañarme.
7: Gracias.
1: Gracias por la labor que hacen. Voy a una pausa. Soy Sonia Valentín. Este es El Calentón.
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16: Estas son las historias que la redacción de Radio Isla 1320 trabaja en estos momentos. Presidente del Colegio de Médicos y Cirujanos advierte no se orientó a pacientes sobre pérdida de elegibilidad en Medicaid en medio de importantes tratamientos. Preocupados en la Asociación Americana contra el Cáncer, el 42% de los pacientes con cáncer eran cubiertos bajo Vital el pasado año. Su presidenta reconoce por años aseguradoras privadas han enviado al Plan Vital a los pacientes con enfermedades catastróficas. Se escucha a la presidenta de la Asociación Americana contra el Cáncer, María Cristi.
17: Tengo que aclarar que aquí por años las aseguradoras privadas se echaron a un lado y han estado dumping los pacientes, muchos pacientes de cáncer y de otras enfermedades catastróficas hacia Vital. Y eso tiene que cambiar. O sea, ahora llegó el momento que las aseguradoras privadas tienen que decir, bueno, este paciente es mío y lo tengo que asumir y el costo lo tengo que pagar. Hablando del fondo catastrófico, hoy salió un artículo en el periódico Vocero, sobre el fondo catastrófico. Para mí eso es una posibilidad, sentarnos con el gobierno, con la Junta de Control Fiscal y fondear ese fondo que tiene 15 millones de dólares ahora mismo para enfermedades catastróficas que tienen que irse a Estados Unidos a recibir tratamiento. Pues mira, hacer un fondo más amplio para cubrir tratamientos de alto costo para pacientes que se van a quedar fuera de Vital.
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1: Bueno, ya estamos de regreso. Soy Sonia Valentín, este es el calentón. Ya usted sabe que acá yo pongo mi voz firme y pensamiento libre siempre al servicio de ustedes para que juntos podamos transformar a Puerto Rico. Oiga, búsqueme por allí, búsqueme antes de que se acabe el programa como Sonia Valentín entre medios, Sonia Valentín en tres medios. 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Por allí va a estar colgado todo este programa, todos los segmentos y los de otros días también. Así que si quiere ver o repetir algún segmento o tiene alguna información que quiere corroborar, pues vaya por allá y búsquelo. Bueno, vamos inmediatamente a mi segmento favorito, la cultura. Hay canciones que se convierten en himno y esta le aseguro que es un éxito importante en el pentagrama popular y latinoamericano y que casi todos, bueno, en todas las generaciones yo creo que no la sabemos, que es Para Decir Adiós, popularizada inicialmente por Dani Rivera y hoy me acompaña su compositor Roberto Figueroa, que dice Para Decir Adiós, vida mía.
18: Muy linda te queda.
1: Ahí está. Bueno,
18: solo tienes que decirlo.
1: No podemos, bueno, que no puedo y que cantar mucho, me dicen acá. Pero ¿sabe qué? No importa, esa era una frasecita ahí. Bueno, entonces, ¿cómo está usted? Bienvenido.
18: Pues muy bien, gracias por la invitación.
1: ¿Qué se siente? Que esa composición, no, ¿verdad? Ha corrido el mundo entero y además de eso sigue siendo grabada por muchos artistas en muchos países. Acá la popularizó Dani específicamente, ¿verdad? En un momento. Sí. ¿Qué se siente?
18: Bueno, se siente bien. Imagínate, es súper gratificante que con todo el tiempo. ¿Sabes que esa canción el año que viene cumple 50 años de la primera grabación de Dani con Eddie Gourmet? Así que durante 50 años he tenido la gratificación inmensa de tener un tema, por un compositor por lo menos una debería de tener, que, ¿verdad?, que llegue tan lejos. Además de Dani, pues José Feliciano también, y muchísimos otros artistas en Latinoamérica. Así que sí, es es increíble realmente, porque ¿qué? Buena cosa realmente.
1: Qué fuerte, ¿verdad? O sea, que uno diga, ¿se imaginó que iba a ser así con esa canción?
18: No,
1: para nada. O sea, cuando un artista abraza algo, nunca sabe cuál va a ser el resultado. Sí. Pero le pregunto si de alguna vez tuvo corazonada o dijo, mira, esto va a ser lo mejor que yo haga.
18: No.
1: No.
18: No, la hice inspirada en una situación que presencié, no fue algo que me pasó a mí. Me pareció genial esa particular situación entre todos, esta pareja de amigos. La escribí y luego, en ese tiempo, estábamos en el grupo Alborada, que grabamos el disco Alborada con Dani. Y casualmente, en ese verano, le dije a Dani, tengo esta canción. Y Dani me dijo, no digas nada, pero mi próximo proyecto va a ser con Eddie Gourmet y ese va a ser el tema.
1: Oh.
18: Y yo dije, ok.
1: Okay.
18: No pensando nada realmente. Y entonces de repente la canción irrumpe y explota como explota. Y pues uno, todos los días uno decía, ok.
1: Y de todas las versiones que se han hecho, ¿hay alguna particular que le llame más la atención o que le ha gustado más el estilo?
18: La original.
1: La de Dani.
18: Dani, porque esa canción estaba totalmente empadrinada. Si tú piensas que uno está metido escribiendo una canción en una casa, en un apartamento en el viejo San Juan, en el año 76, que uno es un chamaco. Y luego la canción cae en manos de Dani Rivera y Eddie Gourmet. Don Costa era el arreglista y director de Frank Sinatra.
1: Imagínate tú.
18: ¿Tú entiendes? Cuando tú unes todo eso, tú dices, wow, esta canción, tú sabes, si no salía del gate, con algo no de velanza, exacto.
1: No salía nada.
18: Exacto. Y yo aquí metido en San Juan, ajeno a todo. Esto es está pasando fuera de mí. O sea, yo no tengo nada que ver realmente.
1: Sí, sí, escribir. Y la realidad es que estas historias, que casualmente hemos traído ya dos de genialidades, ¿no? Y de genios nuestros que escriben canciones y música que luego trasciende décadas, épocas, vidas y todo, y países y fronteras. Es impresionante porque nos deja saber y nos evidencia la calidad musical que ha tenido Puerto Rico históricamente, no solamente de ahora, que esa lo que llaman entrar en el mainstream, esa movilidad, ¿no?, de entrar en los mercados más grandes, no surge de ahora. Y mucha gente que verá esto, para los jóvenes que se creen que se inventaron América, no, mentira. La realidad es que hay una cultura local, una historia local grande, claro, de artistas grandes que en la música, que entraron en la música, en el teatro, en el cine, o sea, en todas las partes, porque somos un país sumamente artístico. Y hay que dar ese reconocimiento, porque fíjese para allá, en el 1976 ya estábamos hablando de que una pieza llegaba al productor de Frank Sinatra.
18: Exacto.
1: ¿De qué estamos hablando?
18: Exacto.
1: Que hoy llegamos a, que hoy rompe en el mundo, sí, claro, venga, pero hubo un principio y un principio grande de muchos otros compositores, usted y otros más,
18: y sin las facilidades tecnológicas que se tiene hoy día. Y yo digo que había más conexión mundial, más red mundial, no por computadora ni nada de eso. Realmente habían influencias que se transmitían de un lado al otro entre los países, y las influencias eran dadas por sentado, pero existían de verdad. No tenía que intervenir tecnología ni nada. Sabíamos qué hacer. Yo nunca tuve la malicia en mi carrera de determinar o crear algo que no fuera espontáneo y natural.
1: Increíble. Nace en Puerto Rico luego, que me da mucha curiosidad, este grupo O Brasil, que nace en el 81. Pero acá todo lo que había era salsa, merengue, Caribe, burundanga, todavía no necesariamente reggaetón. Bueno, sí, algo por allí. ¿Cómo se le ocurre o de dónde sale esta cosa brasileña a Puerto Rico?
18: De la misma manera que con la canción, nada premeditado, nada con ninguna malicia, pues que si yo hago esto, entonces va a surgir esta influencia. No, nada. Me gusta, lo incorporo dentro de mi quehacer como músico y lo persigo sin calcular, esto no va a poder competir, esto no se parece a aquello. Sencillamente es lo que está en mi corazón, en mi gusto, eso entra dentro de mí, yo lo hago mío misteriosamente, y resulta que, como al principio me decían, oye, tú como que a ti como que te cae esta cosa de la bossa nova, y yo seguí cultivando esto en un taller entre amigos que teníamos la misma intención, el mismo interés, y se convirtió primero en un grupo con 6 compañeros, y a lo largo de 20 y pico de años terminó siendo la única orquesta de samba en Puerto Rico con 16, 18 músicos, director musical, teníamos todo. Y claro, era un specialty, porque no era salsa,
1: sí, era algo,
18: no era disco, no era rock, sí, no era nada de eso. Era algo que cuando alguien decía, ah, ese grupo sí, yo lo conozco, coincidimos al principio con un interés general del público. De repente se despertó un interés por la música de
1: Brasil. Una de esas canciones así, de esas famosas, era...
18: Por ejemplo, Vosé Abuso.
1: Ah, usted abuso. Bueno, sacó provecho de mí.
18: Exacto.
1: La voy a recitar para no cantarla. Abuso.
18: Chiro pa chiro, Jimmy.
1: Abuso.
18: Estamos muy bien. En aquel entonces, era para los años 80, estaba en Brasil el auge de un cierto tipo de samba.
1: Ya.
18: Que fue lo que nosotros adoptamos. Y si no por ninguna otra razón, por el gusto al recrear ese repertorio, fue que como
1: espectacular. Que... Bueno, el concierto se llama Nosa Historia 2, el Samba.
18: El Samba.
1: ¿Y cuándo es? ¿Y dónde es?
18: Ahora es el sábado 20 de junio en Monero Café, que es en el tercer piso de Bellas Artes de Cagua, que es un sitio magnífico, super espectacular. Y este va a ser el cuarto año que nos presentamos. Y el año pasado hicimos nuestra historia, nuestra historia, y narramos, porque es una conversación y concierto.
1: Ya.
18: Narramos la historia de la música popular brasilera y sus distintos géneros y de artistas destacados.
1: Y ahora la historia 2.
18: Ahora la historia 2, vamos a repetir lo que hicimos en el anterior, pero entonces vamos en un punto, vamos a tomar la historia del grupo o Brasil y los temas que eran representativos de nosotros, que son
1: Ticket, ¿dónde conseguimos los boletos?
18: Tiquetera. Ya.
1: Ahí está, bueno, Tiquetera, concierto el día
18: 20.
1: 20.
18: Sábado 20 de junio.
1: De junio, en Café Monero. Esto es en Cagua, así que bueno, está convocado usted también para que un poquito de escuche de samba y de bossa nova y
18: está disfrute. Invitada, Sonia.
1: Muchas gracias, me lo voy a disfrutar muchísimo. Bueno, en última hora, antes de irme, por carecer de fundamento jurídico, el panel sobre el FEI determina no se configuró el perjurio en el caso de la secretaria de familia Susan Roy. Así que por carecer de fundamento jurídico, esta es última hora, panel sobre el fiscal especial independiente determina no se configuró el perjurio en el caso de la secretaria de la familia Susan Roy. Ahí se los dejo. Bueno, esto correrá hoy todas las noticias, así que lo tuvimos aquí rompiendo. Así que les agradezco a todos que me hayan acompañado. Llegamos al final del programa. Gracias por acompañarme. Mucho éxito en el concierto. A toda la gente que nos visitó hoy, estuvo por acá. Gracias por estar. A ustedes, que todos los días me acompañen de 10 a 12 del mediodía, de lunes a viernes, y que me acompañen mañana, sábado, de 10 a 11 en Al Punto. Así que los espero mañana por acá. Pero mientras y tanto, les deseo buen provecho. Los dejo con la amiga Anibel Sloan en Claro y de Frente.
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16: Estas son las historias que la redacción de Radio Isla 1320 trabaja en estos momentos. Panel del FEI determina no se configuró perjurio en el caso de la secretaria de la familia Susan Roy, tras referido del senador Luis Javier Hernández. Oficial, el municipio de San Juan radica demanda contra la autoridad de acueductos y alcantarillados por ausencia del servicio en comunidades de la capital. De Aguada, las víctimas del aparatoso accidente en Mayagüez, donde fallecieron el conductor y uno de los cuatro pasajeros. A punto de quedarse sin servicios toda una comunidad de educación especial. Educación sigue sin pagar el dinero adeudado a las academias. Soy Widalis Rivera Acevedo, usted escucha Radio Isla 1320 y nos ve por radioisla.tv, la hora 11:55.
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3: Muy buenas tardes, queridos amigos y amigas de Radio Isla 1320. Les habla Anibel Sloan y ya ustedes lo saben, es viernes, el día favorito, mi día favorito de la semana, viernes 29 de mayo de 2026. Así que es el último viernes del mes de mayo. 30 y 31 es sábado y domingo, y el lunes comienza el mes de junio, donde oficialmente dará inicio el verano. ¡Qué maravilla! Me levanto feliz, me levanto contenta. ¿Y qué tenemos para hoy? Bueno, pues yo quiero empezar con buenas noticias. Primero las buenas noticias porque es viernes y quiero que todos ustedes estén igual de contentos. Primero que nada, les dejo saber que en este programa de hoy vamos a comenzar a dialogar con un experto en política internacional, exdiplomático de los Estados Unidos de América, profesor universitario en City University of New York, también en la Universidad del Sagrado Corazón. Como parte de su trabajo como diplomático, vivió en Cuba durante 3 años bajo la administración de Barack Obama, vivió en Vietnam y también trabajó en la Casa Blanca bajo la administración de Joe Biden en el Consejo de Seguridad Nacional, el licenciado Joaquín Monserrate. Y vamos a hablar con él a través del Zoom, a través de la pantalla, a través de la tecnología, directamente desde Nueva York. Estará con nosotros a la 1 de la tarde para nosotros escuchar, todos nosotros, y recibir su orientación para que nos ilustre sobre la posible invasión de los Estados Unidos a Cuba. ¿Qué está pasando? ¿Estará ocurriendo? ¿No estará ocurriendo? ¿Qué papel juega Puerto Rico ahora mismo? Están replicando lo mismo que pasó en Venezuela. Bueno, pues lo vamos a escuchar hoy a la 1 de la tarde, así que no se lo pierdan. Recuerden que van a poder verlo a través, en vivo, a través de las redes sociales de Radio Isla 1320, del Facebook Live. Pueden escribirme también sus comentarios a través del YouTube y del canal de Radio Isla 1320. Y también quería comentarles, por cierto, miren, me puse una camisa con un poco de brillo y todo, porque estamos de fiesta, de celebración, porque a pesar de todas estas malas noticias que nos abruman todos los días, tenemos siempre que buscarle el lado positivo a las cosas, y estamos vivos y estamos saludables, y hay que buscar siempre, sobre todo los viernes en el fin de semana, ese espacio de alegría y de reconocer lo afortunados que todos somos. Y los bendecidos que todos somos. Bueno, pues quería decirle que también la buena noticia, salió la lista de los jinetes líderes en los Estados Unidos en dinero ganado en lo que va de año. El top 10, los primeros 10 jinetes en los Estados Unidos, ¿cuánto dinero han ganado en el año 2026, de enero a mayo? Y de 10 jinetes, adivinen cuántos son boricuas. La mitad, 5 de los 10, son puertorriqueños, encabezando la lista. Mírenlo ahí, encabezando la lista, nada más y nada menos que los hermanos Irat Ortiz, con más de $16 millones ganados este año. Y en segundo lugar, su hermano José Luis Ortiz, con más de $14 millones este año. En el número 5 tenemos a John Velázquez. En el número 7, a Manuel Franco. Y en el número 9, a Cristian Torres. Los boricuas arrasando en el hipismo norteamericano allá en los Estados Unidos, en el hipismo mundial. Y miren eso, para que ustedes vean, criados, nacidos y criados aquí en Puerto Rico, los hermanos Ortiz, Irat y José Luis Ortiz, aprendieron el oficio de jockey. aquí en Puerto Rico, en una de las joyas que no conocemos, la Escuela Vocacional Hípica Agustín Mercado Reverón, que está en el Hipódromo Camarero en Canóvanas. Y nada más que este año, Irat ya va por $16 millones y su hermano José Luis por $14 millones, encabezando esa lista de los del hipismo norteamericano. Enhorabuena, súper orgullosos nosotros aquí en esta tierra boricua, súper orgullosos de los hermanos Irat y José Luis Ortiz, también, por supuesto, de todos los demás jinetes puertorriqueños que están sentando pauta en el hipismo de los Estados Unidos. Bueno, ya escucharon ustedes que radicó hoy la demanda. Sí, el municipio de San Juan, tanto que lo anunció, lo tenía que hacer y lo hizo. Hoy el alcalde de San Juan, Miguel Romero, radica la demanda contra su propio gobierno, el gobierno de su partido, del Partido Nuevo Progresista, del PNP, contra el gobierno de la presidenta de su partido, la gobernadora Jennifer González. Y es que no le dejaron otra alternativa. Ha peleado, ha gritado, ha reclamado, ha suplicado. Y simple y sencillamente está siendo ignorado por la gobernadora Jennifer González. Simple y sencillamente la gobernadora se niega a realizar el cambio administrativo y operacional que está pidiendo el alcalde de San Juan. Y simple y sencillamente la gente de San Juan no tiene agua, señoras y señores, no hay agua, no sale nada por el grifo. Miren, a mí me enviaron un video, un abogado amigo, me envió el video, vive en el condado y me dice, mira, estoy abriendo el grifo de agua y ni suena nada, ni una gota sale por ese grifo de agua. Y ustedes saben que el viernes pasado no había agua ni en condado, ni en Ocean Park, ni en el viejo San Juan. De la calle San Jorge me escribieron, ni en la calle San Jorge, ni en la barriada Venezuela, que eso está allí en el casco de Río Piedra. Digo, o sea, medio San Juan no tenía agua. Y díganme ustedes cómo se afecta no solamente la ciudadanía, no solamente es un problema de salubridad, sino que cómo se afecta el desarrollo económico. Ustedes saben los Airbnb, ustedes saben los hoteles, la salud, los hospitales, pero lo más triste, lo más que de verdad que uno le arranca el alma, las égidas de ancianos. Los muchos viejitos que viven solos, es que la gente está sufriendo. Y entonces el gobierno parece no darse cuenta, porque la señora gobernadora dio un mensaje de estado el jueves pasado. Y bueno, uno esperaría con el alcalde sentado en primera fila, con Miguel Romero sentado en primera fila, al lado del mismísimo primer caballero del país. ¿Y qué uno podría esperar? Uno podría esperar que ella dijera, voy a declarar ahora mismo un estado de emergencia por la falta de agua en San Juan, que no es cualquier municipio, es la ciudad capital de Puerto Rico. Es el centro económico de Puerto Rico. Es el centro turístico de Puerto Rico. Es el centro más poblado de Puerto Rico. Digo, señoras y señores. Y entonces uno esperaría que ella dijera, ahora mismo voy a destinar tanta cantidad de dinero para que de inmediato, como prioridad número uno, como emergencia en nuestro país, se resuelva en menos de 2 semanas el problema del agua en San Juan. No por el alcalde, no, por la gente. Por la gente. Ustedes saben lo que es estar sin agua. Hay gente que lleva 18 días sin agua. Ustedes no pueden ni bajar los baños, no pueden bañarse, no pueden cocinar, no pueden limpiar la casa. Pero digo, ¿en qué país vivimos? Y entonces, pues la señora gobernadora se da por desentendida y dijo, en julio, es que yo voy a empezar las obras. Pero entonces yo digo, pretenden que la gente se quede sin agua 2 meses. Pero es que eso es cruel. Eso ya raya en la crueldad. Mientras la señora gobernadora allá en la fortaleza pues tiene todas las comodidades porque allá hay agua todo el tiempo y allá hay luz todo el tiempo. Allá hay cisternas, allá hay plantas generadores. Y yo digo, ¿no se supone que los gobernantes, los líderes electos, los jefes de agencia se pongan en los zapatos de los ciudadanos a los que le deben servir? Usted imagínese eso, señora gobernadora, váyase allí a la barriada Venezuela, quédese a dormir allí una noche con la gente que no tiene agua. Miren, yo vi ese video en el programa de televisión del viernes pasado, el señor que hablaba, el ciudadano, el residente de Venezuela, la barriada Venezuela en Río Piedra, que hablaba con las ventanas abiertas, todo sudado, sin agua, abrió el grifo, no salió ni una gota. Digo, eso no es calidad de vida. Así que muy bien por el alcalde de San Juan haber radicado esa demanda. Bueno, imagínense, es tan extraño que la señora gobernadora no haga nada, que se han puesto a plantear, ha salido ya el planteamiento de que si se trata de la pugna política en el PNP, de que si se trata de dañar la imagen de Miguel Romero, del alcalde de San Juan, para que no pueda aspirar a una primaria contra ella, o por lo menos no prevalezca, hasta eso está llegando la imaginación o la suspicacia. ¿Por qué? Porque es que es inaudito. Son cientos de miles de personas que están sin agua. Y entonces, pues la señora gobernadora reuniéndose ayer en la fortaleza con grupos industriales, de ejecutivos, de empresarios, para determinar quién va a ser el sustituto o el secretario sustituto en el Departamento de Desarrollo Económico y Comercio. Y nada dice sobre el agua en San Juan. Bueno, quiero también mencionar que aprueba la Cámara de Representantes la petición de información a el Departamento de Desarrollo Económico y Comercio presentada por el representante Héctor Ferrer Ríos para que el departamento tenga que entregarle a la Cámara de Representantes el informe final sobre la investigación en torno a intervenciones indebidas en procedimientos de subasta. Miren, esto puede abrir una caja de Pandora. ¿Qué dice ese informe? ¿Quién lo preparó? ¿Dónde está? ¿Cuánto tiempo tiene el departamento para enviárselo, entregárselo a la Cámara de Representantes? Vamos a hablar con el protagonista de la noticia, el representante Héctor Ferrer, para que nos conteste estas preguntas, porque si eso es así, eso es todo un éxito. A ver si Puerto Rico puede conocer la verdad. Muy buenas tardes, representante Héctor Ferrer, ¿cómo se encuentra?
4: Muy buenas tardes a ti y a todos los que están sintonizando. Un placer estar compartiendo con ustedes en la tarde de hoy.
3: Muchísimas gracias. Bueno, pues aquí hice las preguntas para que usted se las conteste al país. Díganos, explíquenos primero esa petición de información que fue aprobada. ¿Eso fue aprobado de forma unánime en la Cámara de Representantes?
4: No hubo objeción, así que por lo tanto se aprueba, ¿verdad? De manera unánime, la petición busca que el Departamento de Desarrollo Económico de Puerto Rico entregue a la Cámara de Representantes el informe, la auditoría que se realizó a cabo sobre las alegadas presiones e influencias indebidas que ocurrieron en la oficina de permisos en cuanto a AFP, que buscaba otorgarle a una compañía 1.9 millones de dólares de fondos federales para una campaña publicitaria de los códigos de construcción en Puerto Rico. El ex secretario hizo un referido, sin embargo, no voy a conocer el informe. Me parece que siendo fondos federales en Puerto Rico y existiendo una controversia tanto en la renuncia del director de OPE como en la del secretario del Desarrollo Económico, lo importante aquí es que se haga público ese informe, porque si te das cuenta, pues el Departamento de Justicia no en el último año no ha tenido un buen desempeño. Pasamos del malvetazo al baby, al croquetafí y ahora este caso, y le sumamos los 200 y pico de casos que cerraron y que no dieron ninguna información.
3: Le pregunto, ¿quién llevó a cabo, quién realizó esa investigación para preparar el informe en el Departamento de Desarrollo Económico y Comercio?
4: Un bufete de abogados.
3: Un bufete de abogados externo, fuera del departamento.
4: Externo que recibió el informe, sí.
3: ¿Y cuánto tiempo tiene el departamento para entregarle el informe a la Cámara de Representantes?
4: Bueno, la petición tiene 5 días. Una vez el secretario de la Cámara de Representantes envíe la petición, sin embargo, pues el departamento puede solicitar prórroga, como se puede negar a entregarlo. Eso sí tiene que venir fundamentado usualmente. Y mi práctica en la Cámara de Representantes es que cuando no van a entregar algo, pues alucen a un privilegio. Básicamente esos privilegios no funcionan en la Asamblea Legislativa, pero si se niegan a base de un privilegio o algo, la Cámara de Representantes, su pleno, decide seguir o no a los tribunales. En el caso que yo he ido a los tribunales, siempre he salido favorecido tanto en primera instancia como en apelativo.
3: De hecho, eso lo vimos ya en el caso del licenciado Antonio Zagardía. El tribunal y el tribunal de primera instancia de San Juan validó la petición de la Asamblea Legislativa y el Tribunal de Apelaciones lo confirmó, reconociendo la facultad constitucional que tiene la Asamblea Legislativa para investigar.
4: Sí, sí, oye, la facultad legislativa es amplia y los mecanismos de confidencialidad de la Asamblea Legislativa han sido respaldados por los tribunales, y si los privilegios son por confidencialidad, pues se presentan en la Cámara, bajo confidencialidad en la Secretaría de la Cámara, y nadie tiene acceso a menos que vaya a ir directamente en unos protocolos internos que tiene cada cuerpo. Así que al final es si el Departamento de Desarrollo Económico va a entregar o no el informe, y si no lo entregan, cuáles son las razones, pero me parece que hay razón suficiente, si no lo entrega, de ir a los tribunales para que lo entreguen.

0: porque vi en televisión a Eric Santiago Justiniano, también el ex director de PRITCO, también hacer denuncias sobre las presiones que recibió el año pasado de Poli Tang y que lo llevaron a renunciar tan solo 4 o 5 meses después de haber sido confirmado en el puesto. O sea, que es algo que no debería tampoco quedar en el aire. No sé si la Cámara de Representantes tiene alguna facultad, bueno, la tiene. Tiene la facultad también para
1: Y tiene
0: investigar esas
1: la facultad de
0: denuncias
1: investigación.
0: de Eric Santiago Justiniano.
1: Y por supuesto que se debe investigar. Y si yo fuera secretario de Justicia o el director de la Oficina de Ética Gubernamental, estaría investigando. Pero a nivel, a mí me está llenando de suspicacia. Ya, que los exfuncionarios en este país reciban presiones e influencias indebidas y ninguno quiere decir nada. Y que un año después de que pasan los acontecimientos es que vienen a salir a la luz pública. O sea, a mí se me enseñó, como funcionario público, persona que venga a tratar de influenciar, de ejercer una presión indebida, de ofrecer cosas a cambio, lo primero que uno hace es parar de la mesa y acude a las agencias pertinentes y hacer señalamiento rapidito.
0: Claro, incluso yo he hecho un llamado aquí para que de esas 229 querellas de las que usted hablaba e investigaciones que fueron cerradas simple y sencillamente por decisión de la Secretaria de Justicia, querellas e investigaciones de corrupción gubernamental, y ella decidió cerrarlas todas y se niega a decir incluso quiénes fueron las personas que estaban, los funcionarios públicos que estaban siendo
1: Estaban bajo
0: investigados. Yo he dicho
1: investigación.
0: lo mismo, yo he dicho, bueno, y esas 229 personas no pueden salir a la luz pública y decir, mira, perdóname, una querella la presento yo por esto y esto y esto. O sea, que esas personas hablen.
1: Oye, vamos a hablar de ese tema. Me parece una imprudencia de parte del Departamento de Justicia de cerrar unas investigaciones y no preparar un informe detallado de quién eran las partes que se estaban investigando, con qué evidencia se contaba y la razón para la cual no se continuó con el proceso de investigación. Eso es lo mínimo de transparencia que necesita el país en estos momentos. O sea, cuando tú cierras más de 200 investigaciones, tiene que haber un porqué, y el porqué lo tienes que explicar, y eso lamentablemente no está pasando, y lo que estamos viendo es al revés, que quieren esconder la razón por la cual cerraron los casos. Pues eso llama la atención con lo que está pasando en el caso de familia, de que aquí literalmente aquí, si es de un partido político, en este caso del Partido Nuevo Progresista, le vas a tirar un collazo y no importa las consecuencias, vamos a tapar. Y eso no puede ser así. Las agencias investigativas no pueden trabajar así porque al final el que se ve afectado es el pueblo de Puerto Rico. Porque ¿cuál es el mensaje que está llevando el Departamento de Justicia? Bueno, aquí tú pueden robar y aquí, si tú eres PNP, no te va a pasar nada. O sea, es bien triste lo que está pasando con ese tema. Y me parece que el Senado de Puerto Rico y el compañero Luis Javier Hernández está actuando correctamente en primero hacer la petición y en segundo lugar, ayer como cuerpo, pues decidieron ir a los tribunales.
0: Una vez la Cámara de Representantes obtenga, porque esperamos que, pues, que puedan obtener ese informe que fue pagado con fondos públicos, porque eso lo hicieron unos abogados externos pagados con fondos públicos. Ese informe debería estar disponible para el pueblo de Puerto Rico, que fue quien lo
1: Debió haber
0: pagó,
1: hecho
0: que
1: una
0: fue quien lo
1: conferencia de
0: pagó.
1: prensa. Debió haber hecho una conferencia de prensa.
0: Claro, que sepamos entonces, que sepamos todo lo que ha ocurrido en ese caso, porque tiene que haber sido algo bien grave para que llevara a la renuncia de Sebastián Negrón, y le agradecemos que usted haya presentado esa petición de información.
1: Oye, cuando hice la conferencia de prensa, debió haber hecho público el informe, es lo que me refiero. O sea, estos son con lo que está pasando en el Departamento de Justicia, en donde literalmente no hicieron absolutamente nada con 290, 200 y pico de casos, que lo cerraron, que no dieron explicación. Lo mínimo que debió haber hecho fue publicar el informe. Y además, a mí, yo no sé si se hizo el referido, pero no se anunció. ¿Por qué
0: Esto
1: no
0: sí.
1: se, si estamos hablando de fondos federales, por qué no se envió a la Fiscalía Federal y a la
0: Claro.
1: FBI?
0: Claro, esto es muy peligroso que un país pierda la confianza en su Departamento de Justicia. Mire, el representante, empiezan a tambalearse los cimientos de lo que es un sistema de vida democrático como el nuestro. Muchas
1: Por
0: gracias,
1: supuesto. Y es
0: representante Héctor
1: lamentable.
0: Ferrer.
1: Un abrazo, buen fin de semana a todos.
0: Gracias, muchas gracias. Mis queridos amigos, vamos a una pausa y quédense con nosotros que regresamos.

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3: Miren que muchas cosas están pasando, que muchas cosas están pasando en relación a, pues, a los procesos de subasta en el gobierno, a la negativa en el gobierno de producir, de proveer, de entregar información que es pública, que es del pueblo de Puerto Rico, a la negativa también de las agencias de ley y orden de investigar los casos que como corresponde. Y como les decía, el país... Un país que pierde su confianza en el Departamento de Justicia y en las agencias investigativas, comienza a tambalear los cimientos de lo que es un sistema de vida democrático. Hoy salió también la noticia de que el panel del fiscal especial independiente ha determinado no investigar a la secretaria de la familia, Susan Roy, por alegado perjurio, por haberse perjurado ante el Senado de Puerto Rico en las vistas de confirmación, cuando le preguntaron que si ella era motivo, si ella era parte de alguna investigación administrativa o criminal en su contra, y ella contestó que no. Y entonces determina el panel del FEI, cosa que yo les digo la verdad, no me sorprende. ¿Y saben por qué no me sorprende? Porque ¿quién nombra a los miembros del panel del FEI? Pues el gobernador, la gobernadora. Dicen que es un ente objetivo e independiente. No es objetivo ni independiente nada. Si lo nombran los gobernadores de turno. ¿Y ustedes creen que van a nombrar a una persona por sus méritos o tiene mucho que ver el partido político al que pertenezca? Digo, porque lo primero que hay que cambiar en esa ley, si de verdad uno quiere que sea un panel objetivo, imparcial e independiente, pues no lo pueden nombrar los miembros, no lo pueden nombrar el gobernador de turno. Eso, miren, se cae de la mata. O como dijo aquí cuando estuvo conmigo en este programa Toñito Cruz, que se escocota de la mata. Eso se escocota de la mata mientras sean nombrados por el gobernador de turno, del partido político de turno, pues que uno puede esperar cosas como esta, pues obvio, natural. Y dice, miren, en su análisis, los ex jueces miembros del panel establecieron que el hecho de que una situación pudiera haber generado controversia pública o legislativa no transforma automáticamente una respuesta en perjurio, ya que el ordenamiento vigente requiere pruebas de falsedad material y particularmente del estado mental respecto a la intención exigida por el tipo penal. Lee el escrito del FEI, que solo recibió un referido sobre el supuesto acto de perjurio y no cualquier otra alegación en contra de la funcionaria como su rol, que ocupaba una posición en destaque en el Departamento de Salud. Eso es lo primero que hay que evaluar. El FEI no evaluó, no analizó si debe investigar a Susan Roy por lo que ella hizo cuando trabajaba en el Departamento de Salud, por la acción que definitivamente constituye un conflicto claro de interés y constituye una acción ilegal porque está en violación de leyes, cuando ella fue allí donde el señor Colón, el dueño del hogar, y le dijo: mira, te voy a pagar $60,000 por solamente un paciente. Por un paciente que ya ustedes saben lo que ha salido también en las redes sociales, que alegadamente era un paciente agresor sexual, pero de esos $60,000 mensuales por un servicio que cuesta $5,000. Tú le vas a dar $30,000 a esta compañía que yo te voy a traer a ti, que por supuesto la compañía no estaba sujeta a los requisitos de contratación gubernamental porque ya lo estaba trayendo por debajo de la mesa. Y qué conveniente que el FEI no evaluó si la debía investigar a ella por esa situación. Yo les leí ayer aquí la ley del FEI, y la ley del FEI dice claramente que el FEI tiene autoridad legal para realizar una investigación aun cuando el Departamento de Justicia y la Secretaría de Justicia determinen no investigar. Pero el FEI no ha hecho nada, se ha quedado calladito y dice no, por perjurio no. Ajá, y por lo otro, Fiscal Especial Oficina del Panel del Fiscal Especial Independiente. Y por lo otro, que hay un claro conflicto de interés y una clara acción en violación de las leyes y reglamentos aplicables. Por eso no la va a investigar. Ah, no, porque nosotros estábamos examinando solamente lo del perjurio. Y para determinar que no la va a investigar, ¿qué investigación preliminar usted hizo? ¿A quién usted entrevistó? ¿Qué documentos usted examinó? Nada, cero. La misma arbitrariedad, la misma conveniencia que en el Departamento de Justicia. Eso es lo que el país está viendo, porque no es una determinación fundamentada. Ahí no hay una información suficiente como que para el país entienda que se investigó preliminarmente, que se entrevistaron testigos, que se evaluó documentos y evidencia. para llegar a esa conclusión. Simplemente dice el FEI, no hay un fundamento jurídico, eso es incorrecto, que se refieren a que no hay un fundamento en hechos. Como que no hay hechos, no hemos visto hechos que se puedan, de los cuales se pueda concluir al aplicar el derecho, que ella tenía la intención mental de mentirle bajo juramento al Senado de Puerto Rico. Pero ¿con qué base? ¿Con qué apoyo documental y testifical llega a esa conclusión el FEI, que se supone que es la agencia en el país que sea objetiva e imparcial para llevar hasta las últimas conclusiones las alegaciones de delito contra funcionarios públicos? Y lo han despachado, bueno, pues igual que lo despachó la Secretaría de Justicia, no voy a investigar porque a mí no me parece que hay nada. Y ya está, y pum, lo engavetaron, le pusieron el candado y se acabó. Eso no es suficiente y eso no satisface el entendimiento y las expectativas del pueblo de Puerto Rico, que no son tontejos, que ven, que saben leer, que saben escuchar, analizar, que son seres pensantes con entendimiento. Y eso, panel, oficina del panel, del fiscal especial independiente, se queda corto, no es suficiente. Es un aguaje. Y bueno, pues muchas personas estarán decepcionadas. Otras pues esperaban ese resultado en los tiempos que estamos viviendo. Y quiero hablar también de un tema. Quiero hablar de un tema antes de que analicemos la demanda del municipio de San Juan. Y es un tema que ha creado controversia en las redes sociales. Y es en la antes de traer el tema de las redes sociales, quiero darles un dato. Norberto Almodóvar, el secretario o exsecretario auxiliar de OCPE, de la Oficina de Gerencia y Permisos del Departamento de Desarrollo Económico y Comercio, el que Sebastián Negrón sacó de secretario auxiliar por incurrir en acciones indebidas en la otorgación de subasta. Norberto Almodóvar, y que luego, al reinstalarlo en su puesto de carrera, lo suspendió sumariamente. Y entonces ese fue el que vino, Francisco Domenech, en la fortaleza, y le dijo, no, Sebastián, tú no lo vas a suspender, yo te lo voy a reinstalar para atrás, que yo entiendo que eso está en contra de los procedimientos conforme establecen leyes y reglamentos, pero así ocurrió. Y provoca la salida, la renuncia de Sebastián Negrón. Entre otras, porque a Sebastián Negrón no sabemos si renunció o le pidieron la renuncia. Ese Norberto Almodóvar, miren, trabajó en el municipio de Yauco como administrador de la ciudad, como secretario municipal y como presidente de la Junta de Subastas durante la administración de Abel Nazario, el entonces alcalde que luego cumplió cárcel federal por delitos que fueron probados en el Tribunal Federal para el Distrito aquí en Puerto Rico y cumplió cárcel. Así que Almodóvar venía de presidir la Junta de Subastas de Yauco. Él sabe muy bien cómo se bate el cobre, él sabe muy bien cómo se tiene que llevar a cabo, cómo se tienen que llevar a cabo los procedimientos para que haya una justa competencia que beneficie al pueblo de Puerto Rico. Veremos a ver el informe del Departamento de Desarrollo Económico y Comercio cuando lo entreguen. No nos sorprendería que no lo quieran entregar. No nos sorprendería que ahora el secretario interino Roberto Lefranc Fortuño no lo quiera entregar. Nos sorprendería si lo entrega y nos sorprendería para bien. Vamos a ver, vamos a esperar que pasen los 5 días que tiene el departamento para entregarle el informe a la Cámara de Representantes. Bueno, quiero hablar cuando regresemos de la pausa de la controversia que hay en redes sociales en torno a si debe o no debe ser amonestada la jueza Geisa Marrero del Tribunal de Carolina, que no le quiso otorgar la orden de protección a Gemilis Lozada, que en paz descanse. Cuando regresemos de la pausa, quédense con nosotros.
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3: Estas son las historias que la redacción de Radio Isla 1320 trabaja en estos momentos. Estudiantes de educación especial comienzan a quedarse sin servicio de terapias por falta de pago de educación. Panel del FEI determina que la secretaria de la familia, Susan Roy, no se perjuró. Cámara de Representantes aprueba petición de información en desarrollo económico sobre auditoría interna que provocó referidos en la oficina de permisos. Se escucha al portavoz del Partido Popular Democrático en la Cámara de Representantes, Héctor Ferrer.
9: No hubo objeción, así que por lo tanto se aprueba, ¿verdad? De manera unánime, la petición busca que el Departamento de Desarrollo Económico de Puerto Rico entregue a la Cámara de Representantes el informe, la auditoría que se realizó a cabo sobre las alegadas presiones e influencias indebidas que ocurrieron en la oficina de permiso en cuanto a AFP, que buscaba otorgarle a una compañía 1.9 millones de dólares de fondos federales para una campaña publicitaria de los códigos de construcción en Puerto Rico. El ex secretario hizo un referido, sin embargo no voy a conocer el informe. Me parece que siendo fondos federales en Puerto Rico y existiendo una controversia tanto en la renuncia del director de OPE como en la del secretario del Desarrollo Económico, lo importante aquí es que se haga pública ese informe, porque si te das cuenta, pues el Departamento de Justicia en el último año no ha tenido un buen desempeño. Pasamos del malvetazo al baby, al croquetafí y ahora este caso, y le sumamos los 200 y pico de casos que cerraron y que no dieron ninguna información.
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3: Y ya estamos de regreso aquí en vivo en los estudios de Radio Isla 1320, ATH Móvil by Evertech. Yo soy Anibel Sloan y hoy viernes estaba leyendo una columna interesantísima publicada en el periódico El Nuevo Día, y firmada por el profesor universitario y ex diplomático de los Estados Unidos, el licenciado Joaquín Monserrate, que se titula El interés por Cuba, el interés de los Estados Unidos en Cuba. En unos minutos vamos a conversar con el licenciado Joaquín Monserrate para que nos explique, para que nos ilustre sobre cómo ve ese interés de Estados Unidos en Cuba y la posibilidad de una invasión similar a la que se dio en Venezuela. Quiero añadir a lo que les estaba diciendo sobre el FEI y la determinación de no investigar a Susan Roy, la secretaria de la familia, que el FEI, miren esto, que el FEI determinó que no encontraron evidencia de que Roy Fuertes hubiera sido notificada formalmente como investigada o sospechosa en procesos administrativos previos en el Departamento de Salud. O sea, que de lo que se ha agarrado el FEI es de decir, bueno, no le enviaron una carta a ella diciéndole formalmente, te estamos investigando. Miren, esto es una falta de respeto al país. Esto es una falta de respeto a la inteligencia de la gente. O sea, la excusa es decir, mira, como no le enviaron una carta formal diciendo tú eres una investigada del Departamento de Salud, pues vamos a decir que no se perjuró. Pero señoras y señores, si Susan Roy, ¿qué pasó con todos los hechos que están ahí a simple vista, que ya los conoce todo Puerto Rico? Si Susan Roy firmó una declaración jurada ante un abogado notario, precisamente como parte de la investigación que estaba haciendo el Departamento de Salud, si Susan Roy fue con abogado a una entrevista que se le hizo mientras estaba siendo investigada. Si Susan Roy fue destituida, sacada de su puesto como directora de la División de Adultos con Discapacidad a raíz de que el departamento la estaba investigando por esos hechos. Susan Roy lo sabía, no hay la menor duda. No hay la menor duda porque todos esos hechos están ahí. La declaración jurada es un documento que está ahí, que existe. No hay la menor duda de que Susan Roy lo sabía y no solo lo sabía, actuó para defenderse de la investigación. Y ahí está la evidencia documental y la evidencia testifical. Pregúntenle, entrevisten a Carlos Mellado. Digo esto de verdad. Esto es inaudito. Querer de coger, o sea, el FEI que se supone que defienda al país, al pueblo de Puerto Rico, quiere coger de tonto al país y al pueblo de Puerto Rico. Ay, como no le enviaron una carta específicamente a ella que hubieran pedido, créame, el acuse de recibo. Aparece la carta y si no está firmada por ella, no, es que la carta no tiene acuse de recibo, ella no la firmó como recibida, así que no podemos decir que la recibió. Sí, porque eso también iban a decir si aparece la carta. Miren, no hace falta la carta. En los tribunales, todos los días, se emiten sentencias y se emiten convicciones por prueba circunstancial. Ni siquiera tiene que ser prueba directa. Y aquí hay más, bueno, aquí hay prueba circunstancial y aquí prueba directa, está la declaración jurada que ella firmó. La despidieron de su puesto, la reinstalaron, que no la debieron haber reinstalado. Carlos Mellado la debió haber despedido del servicio público. Ella fue acompañada de abogada, se le entrevistó. El Departamento de Salud emitió el informe, ella lo sabía, no hay duda. De verdad que esto llora ante los ojos de Dios. ¿Pero por qué? O sea, que entonces sabemos ya que esperar. El país no tiene duda de que está ante una administración leniente ante la corrupción gubernamental, que lo toma livianamente, que no tiene ningún interés en llevar ante la justicia a los funcionarios públicos que incurran en corrupción gubernamental. Ya sabemos lo que vamos a esperar. Bueno, y entonces les quería decir sobre la candente, porque está candente, controversia en las redes sociales, sobre Gemilis Lozada, si deben o no deben. ¿Qué deben hacer con esa jueza? Si debe o no debe ser amonestada la jueza Geisa Marrero del Tribunal de Carolina. Recuerden que Gemilis Lozada fue y pidió una orden ex parte. Se la concedió un juez varón. Cuando esas órdenes ex parte se expiden solamente con el testimonio de la parte que va allí, que le dice al juez, tengo miedo de que este individuo me haga algo. Le tengo miedo, me ha amenazado, me está acechando, me está persiguiendo. Y ese juez sabiamente no solamente emitió una orden de protección, sino que ella le dijo, él tiene armas de fuego, él tiene pistola. Y el juez lo ordenó a la Policía de Puerto Rico que lo desarmara. Cuando ella regresa, porque luego que te dan una orden ex parte, una orden de protección, dice, bueno, la orden es por un mes, por dos meses, se cita a una vista, se señala otra vista para la orden permanente. ¿Por qué? Porque en ese tiempo la policía le entrega la citación al querellado para que él vaya a la vista. Van a la vista y van con abogados. Y entonces en esa vista, ante la jueza Geisa Marrero del Tribunal de Carolina, ella no determinó, que yo de verdad no entiendo cómo no mantuvo la orden de protección sabiendo que él estaba armado, sabiendo que tienes una mujer ahí que dice, mira, él me ha acechado, él me está persiguiendo, le tengo miedo, tiene arma de fuego. ¿Cómo es que esa juez no mantuvo la orden de protección? Bueno, pero esa no es la controversia. La controversia es que mucha gente dice, ay, pero es que un papel, o sea, si le hubiera emitido la orden de protección, no hubiera evitado que este individuo la matara. Un papel, una orden de protección, no impide que un hombre que quiere matar a una mujer la mate. Bueno, eso es cierto. El papel no. Pero la orden de desarmarlo a él sí lo hubiera evitado, porque en este caso, que es lo que la gente no está viendo y es lo que yo quiero que ustedes vean, en este caso, no, el primer juez no solamente había emitido una orden de protección, ese es el papel, había ordenado que el individuo fuera desarmado, que le quitaran sus armas de fuego, y eso sí hubiera impedido que él hubiera podido asesinar a Gemilis Lozada. Porque estamos en Puerto Rico y aquí no es tan fácil como en Estados Unidos conseguir un arma, que casi vas a una farmacia o a un supermercado y la compras. No, aquí no es así. Aquí te tienes que meter en el bajo mundo y tratar de conseguir que te vendan un arma ilegal. Y a una persona como él se le hubiera hecho muy complicado conseguirla. No es así de fácil. Por lo tanto, no es correcto decir que esa orden de protección no hubiera evitado que la mataran. Sí lo hubiera evitado, si la juez hubiera mantenido la orden del juez anterior, que de desarmarlo a él y de quitarle sus armas de fuego y su pistola, y él no hubiera tenido la pistola con la cual la mató. Así que, por Dios, dejen de decir que no hubiera cambiado las cosas. Claro que las hubiera cambiado, y hay que hacer una investigación contra esa jueza. Hay que oír ese audio. ¿Qué fue lo que pasó allí? Porque si la prueba estuvo presente, esa juez no está capacitada para seguir presidiendo una sala de violencia doméstica o una sala de investigaciones donde ve casos de violencia doméstica, y si cae sobre sus hombros el peso de su determinación. Bueno, Bueno, habiendo dicho eso, cuando regresemos de la pausa, vamos a hablar con el licenciado Joaquín Monserrate y yo quiero que el ex diplomático de los Estados Unidos que vivió en Cuba durante 3 años nos diga cómo es el régimen cubano, cómo fue vivir allí, por qué Estados Unidos está hablando de una invasión, harán lo mismo que en Venezuela o no se atreverán, cuáles son las diferencias y Raúl Castro a sus 94 años. Será arrestado por el gobierno de Donald Trump. Bueno, pues no se lo pierdan cuando regresemos de la pausa. Quédense con nosotros.
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10: Estas son las historias que la redacción de Radio Isla 1320 trabaja en estos momentos. Controversia por extensión de orden de protección denegada a reciente víctima de feminicidio íntimo en Carolina provoca mar de reacciones. Abogadas advierten víctimas de violencia doméstica no pueden acudir solas a vistas judiciales. Estudiantes de educación especial comienzan a quedarse sin servicios de terapias por falta de pago de educación. Panel del FEI determina que la secretaria de la familia, Susan Roy, no se perjuró. Soy Widalis Rivera Acevedo, usted escucha Radio Isla 1320 y nos ve por radioisla.tv, la hora 12:52.
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3: Y ya estamos de regreso, hoy viernes en vivo, desde los estudios ATH Móvil by Evertech. Esto es Radio Isla 1320. Miren lo que me escribe una radioescucha. Dice, qué casualidad, los tres casos de órdenes que no fueron dadas y mataron las mujeres, fueron juezas mujeres. Bueno. Eso es algo a lo que hay que darle mucho pensamiento. Es una casualidad, no es una casualidad. Son las mujeres más exigentes con las mismas mujeres. Son las mujeres menos exigentes con los hombres. La verdad, yo les digo sinceramente, hoy en día, después de como hemos visto, como sabemos cómo andan los feminicidios en Puerto Rico. Perdonen, es que estoy trabajando aquí con el enlace para el profesor. Déjame ver. Ok. Iraquí me dice que es que no ha recibido el link. Hay que si se lo pueden volver a enviar. Ok, gracias. Bueno, estamos tratando de establecer la conexión. Fíjense, pues como les decía, a mí me llama mucho la atención que como están las cosas en Puerto Rico, con el problema social, con la crisis que hay de feminicidios, que no es nuevo, es algo que viene de hace muchos años, cómo se asesinan las mujeres por sus parejas. Que vaya una mujer a la sala de una juez o de un juez, mujer o hombre, que lo único que tiene que decirle es que tiene miedo de una expareja. Simple y llanamente eso debería ser suficiente para emitir la orden de protección. Y como yo digo, orden de protección mutua. Miren, orden de protección mutua para que ninguno de los dos pueda acercarse, pueda llamarse, pueda hablarse, pueda enviarse textos, pueda pulular por la casa, pueda acechar ninguno de los dos. Vamos a separarlos por completo y vamos a desarmarlos. Si tienen armas de fuego. Porque ¿qué más tiene que pasar en Puerto Rico para que un juez, en este caso es la jueza Marrero, supiera o pudiera pensar que si él tiene armas de fuego y que si ella va allí a decir que le tiene miedo o que él la ha perseguido o que él la está acechando o que él la ha amenazado, que la puede matar? ¿Pero por qué cogen eso livianamente? Pues entonces esa señora, esa jueza no está preparada para ver casos como este. Incluso la jueza dice, ay, pero es que una de las juezas, estuve viendo una entrevista a la jueza en el caso de Andrea Ruiz Costa, que eventualmente renunció a la judicatura después de aquel escándalo, diciendo, ay, pero es que a mí yo no había visto la orden anterior, o esta jueza, yo no había visto la orden anterior, la ex parte, pero es que no tiene que verla, ella sí sabe que se la otorgaron, no es que tiene que verla. Y de hecho, si no la vio, negligencia, porque la puede pedir. Déjame ver la orden ex parte que emitieron antes de ella emitir su determinación. O sea, ¿qué tiene que probar? Eso no es un juicio, miren, eso no es un juicio criminal. ¿Qué tiene que probar allí la mujer que va buscando auxilio? Ustedes saben lo que esto representa para las cientos de mujeres víctimas de violencia de género, de violencia doméstica. Pues que no van a tener ninguna fe en ir a un tribunal. Ninguna fe en ir a un tribunal. Vamos a ver. Ok, déjame. Ok, ya se envió otra vez el link. Vamos a ver. Que estamos tratando de lograr la conexión. Vamos a ver si... Okay. Bueno, entonces quería también conversarles en lo que logramos la conexión. Quería comentarles la noticia de los niños de educación especial y de que el gobierno de Puerto Rico, sí, el mismo que dice que le sobraron 554 millones de dólares para repartir. Es mismito. El mismo que la gobernadora dio un mensaje el jueves pasado diciendo que aquí hay chavos a tutiplén para todo el mundo. El mismo. No le ha pagado 115 millones. No le ha pagado 115 millones de dólares a las academias y a las escuelas que atienden a nuestros niños, a nuestros estudiantes de educación especial. Vamos a hacer algo. Iraquí, ¿podemos hacer la entrevista por teléfono? Ok, pues está bien. Vamos a hacerla por teléfono. Vamos a hacerla por teléfono entonces. Aquí lo tengo. Y entonces yo les estoy diciendo lo siguiente. Esas academias y escuelas, habían dado la fecha de hoy. De hoy, 29 de mayo, como la fecha límite para ofrecer servicios a los estudiantes de educación especial. Y que si hoy no se les pagaba, ellos iban a dejar de ofrecer los servicios. Yo me pregunto, y yo les digo a todos ustedes que tenemos que preguntarnos lo siguiente. 115 millones. ¿Cómo es posible que el gobierno de Puerto Rico acaba de preparar para la señora gobernadora? Ella lo leyó allí, el informe de situación de estado del país. Y no se incluyó. Nada para el pago de las escuelas y de las academias de educación especial. Miren, allá hay estudiantes que si no reciben esa atención en esas escuelas, se tienen que quedar en sus casas. No pueden ir a una escuela de corriente regular. Y muchas de sus madres y padres trabajan. Y además, no solo eso, si se interrumpen esas terapias, eso significa en la vida de esos niños un retraso descomunal. ¿Cómo es posible? Y entonces no se procuró, o sea, esto no es que se les debe desde ayer, 115 millones se les debe desde enero. Es decir, que cuando preparó el discurso de la gobernadora, el secretario de la gobernación, y cuando lo revisó, él sabía de esa deuda. Y entonces no la incluyeron. Y cuando ella se reunió con la Junta de Supervisión Fiscal para que le aprobaran todo eso que iba a decir allí en el hemiciclo de la Cámara, no los incluyeron los 115 millones. ¿Cómo es posible? Y entonces ahora dice el director de OGP, ay, lo que pasa es que le pedimos el dinero a la Junta de Supervisión Fiscal y todavía no lo han autorizado. Miren, no vengan con esa excusa. ¿Por qué no se lo pidieron para el mensaje de estado de situación del jueves pasado y hubiera sido aprobado y ya se les podría pagar? Y es lo mismo, no se ponen en los zapatos de sus constituyentes, de la gente del país a quien sirven. Y no estamos hablando, digo, porque el dinero para los clientes de Politank, que yo sepa, ninguno se ha quejado de que el gobierno no le paga. ¿Por qué los niños de educación especial otra vez? Los más vulnerables, los más necesitados de asistencia, de ayuda a sus padres, sus madres. Digo, esto, uno... La gente, por eso es que el país está en desasosiego, en pesimismo, en desesperanza, porque uno lee algo como eso, llegó la fecha en que dieron las escuelas y las academias y no se les ha pagado. Es lo mismo que con el agua en San Juan, es que uno no ve una acción afirmativa, uno no ve el sentido de urgencia. Uno no ve que el gobierno tenga sentido de urgencia. Entonces, ¿cómo es que la gobernadora repartió 554 millones de dólares en un cheque? El cheque para ti, que a muchísima gente lo que le han llegado son $17, $26, $29, $134. Repartió eso diciendo que era de unos ahorros que había logrado su administración, que no es correcto. Ya se sabe que eso viene de la administración de Pedro Pierluisi. Pero de todas formas, ¿ahorros de qué? No son ahorros. Eso es incorrecto, porque ahorro es cuando el dinero usted no lo necesita para pagar deudas. Usted no tiene deudas, le sobró el dinero, lo pudo ahorrar. ¿Me avisas ir aquí? Sí. Y lo puede ahorrar. Pero eso no es ahorros, ahorros de nada. Si es que se los debe a los que atienden, a los terapistas, a las escuelas y a las academias que atienden a nuestros niños de educación especial. Señora gobernadora, no son ahorros de nada. O sea, para colmo es mala paga. Para colmo, la administración es mala paga. Y entonces uno ve esto y uno dice, pero ¿y cómo es posible también que a los clientes de Politank, ya la última vez que supimos la cifra, ya iban por 84 millones de dólares adicionales a los que habían recibido el año pasado? Pero entonces a los profesores, terapistas y escuelas de educación especial se les deben 115 millones de dólares. Pues aquí hay algo que anda mal, aquí hay algo que no funciona, pero peor aún. Si la gobernadora no lo supiera, pero ella lo sabe porque ella lee los periódicos todos los días. A ella le llevan lo que se llama el monitoreo de la fortaleza, que es que escriben cada vez que a ella se le menciona en cualquier programa de televisión o de radio, se transcribe y se le envía a... Antes se transcribía, me imagino que ahora es por correo electrónico, se le envía a la señora gobernadora y se le envía a su secretario de la gobernación. Y entonces yo me pregunto, ¿cómo duermen tranquilos? Pues yo no lo sé, pero ya tenemos al profesor universitario y ex diplomático de los Estados Unidos, el licenciado Joaquín Monserrate, en línea. Buenas tardes, profesor, ¿cómo se encuentra?
14: Buenas tardes, muy bien, gracias por la invitación.
3: Pues muchísimas gracias a usted por aceptarla. Estuvimos leyendo su columna, El interés por Cuba. Y me pareció interesantísima, además de que es algo que, por supuesto, el país está preguntando. Pero entre sus credenciales vi que usted, como diplomático de Estados Unidos, vivió 3 años en Cuba. ¿Cómo es vivir en Cuba? ¿Cómo es que vive un diplomático de Estados Unidos en Cuba?
14: Es de los sitios más extraños en los que he vivido. Nosotros estábamos con unas restricciones enormes, ¿no? No podíamos salir de La Habana, nos cotejaban, nos revisaban todo lo que entraba, teníamos un correo muy, muy restringido. Pero con todo y eso, viviendo mucho, mucho, mucho mejor que la gente en Cuba, desafortunadamente.
3: ¿Usted vio la pobreza de Cuba, las condiciones en las que viven los cubanos?
14: Sí, por supuesto, y de hecho y socializar incluso con ellos, pues te toca mucho, ¿no? Porque la gente no tiene no tiene transportación, no tiene cómo llegar, no tiene acceso confiable a colmados, no tiene hoy en día, en aquellos entonces pues sí había electricidad, pero hoy en día no tienen electricidad, por lo tanto tampoco tienen agua. Debe ser durísimo, durísimo. Incluso en la época que yo estuve, que era una época de apertura, donde estaban abriendo negocios pequeños, Obama les estaba empezando a abrir las puertas, incluso en ese momento era una vida muy, muy, muy dura. Pienso yo, mucha gente lo que dice, lo que hicieron fue redistribuir la pobreza, no redistribuir la riqueza.
3: El régimen cubano.
14: Sí, sí.
3: Y una pregunta, mira, que le hago. ¿Qué me iba a decir?
14: Bueno, lo que te iba a decir, Aníbal, eso fue un experimento, ¿no? Un experimento que lo dejaron correr demasiado largo. Un experimento que, para lo que tuvieron que sacrificar muchísimo. Y ya para el 1970, cuando le metieron caña, literalmente, le metieron caña a todo, a tratar de sacar 1 millón de toneladas de azúcar y no pudieron. Ya eso se veía que ese sistema estaba, eso era un fallido, ¿no? De hecho, China, Vietnam, todos los países que han tratado ese experimento comunista se han dado cuenta que tienen que cambiar la dirección, porque no funciona, económicamente no funciona.
3: Le pregunto, hay personas aquí que dicen que se está siguiendo, ¿verdad?, ante las expresiones del presidente Donald Trump, que él se está siguiendo el mismo guión que con Venezuela, que ya declararon a Raúl Castro enemigo de Estados Unidos, un asesino de los 4 estadounidenses, y que la gente está esperando la intervención de Trump en Cuba, igual que hicieron en Venezuela. Pero usted dice en su columna publicada hoy en El Nuevo Día que usted no cree que esa invasión se estará dando en los próximos días. ¿Por qué?
14: Pues porque tenemos la experiencia, la mala experiencia de lo que ha pasado con Irán y el costo tan alto a todo, ¿no? Al precio del combustible, a todo tipo. Y yo creo que en la Casa Blanca no tenían idea las repercusiones que iba a tener eso. La popularidad de Trump ha mermado muchísimo, los precios, estamos viendo una inflación que no se veía en muchos años, la economía empieza a fallar. ¿Cómo, y hay mucho, mucho desencanto dentro del Partido Republicano, cómo a Trump se va a atrever a atacar Cuba? No lo veo, pero peor, digo, cosas más sorprendentes han hecho, ¿no? Pero no veo que haya el capital, el crédito político que han gastado muchísimo en el último año. No veo cómo eso puedan justificarlo ante el pueblo americano. De que lo pueden hacer, no hay duda.
3: ¿Y cuánto daño ha hecho el bloqueo norteamericano a Cuba? ¿Hubiera sido igual de pobre sin el bloqueo? ¿Estaría donde está Cuba hoy en día?
14: Pues mira, creo que sí, creo que sí. Hasta hace unos meses, nunca había, y aparte del 62, don, la crisis de los misiles, no hubo, verdaderamente no es un bloqueo, es un embargo que Estados Unidos decide no hacer negocios con Cuba, y pues fenómeno, Estados Unidos no hace negocios, pues ahí está Europa, México, China, Argentina, Venezuela, República Dominicana, Canadá, todos ellos podían hacer negocio con Cuba, pero Cuba no tenía el dinero para pagar esas importaciones canadienses, ¿no? O sea que Cuba hasta hace poco tampoco tenía dinero para pagar combustible. O sea, solo recibía el que le regalaba Venezuela y el que le daba con unos créditos enormes México. Lo que les mandó Rusia tampoco lo cobraron. O sea que ellos no tienen dinero, y no es exclusivamente aparte del embargo americano. Claro que el embargo americano, que hubiese sido el sitio
15: preferido de mercantilista, el aliado mercantilista número uno de todo el Caribe, pues Estados Unidos. El hecho de que eso esté cerrado, pues sí, les ha causado muchísimos, muchísimos problemas, pero no creo que se lo puedes achacar, no, o sea, achacar donde están hoy en día, no creo que se lo puedan achacar al embargo. Pero ¿qué pasa? Hace como 3 meses o 4 meses, Estados Unidos sí empezó a poner un bloqueo, a restringir, usando el artífice de que es por la seguridad nacional, restringiendo que otros barcos puedan entrar a Cuba a suplirle petróleo.
3: Y una pregunta, ¿sería correcto decir, hay personas que tienen esta impresión que puede ser este para

0: Yo creo que hizo un error enorme, ¿no? O sea, yo creo que Cuba tuvo oportunidades. Cuando se fueron los soviéticos, en el 91, Gorbachev fue a Cuba a decirle a Castro, mira, esto se acabó, no podemos subsidiarlos más. Debieron haber aprovechado ese momento y haber hecho lo que hicieron los chinos o los vietnamitas y abrir el mercado, ¿no? Tuvieron otra oportunidad cuando encontraron el petróleo de Venezuela y el capital de Venezuela que los ayudaba, pudieron empezar a haber usado eso para crear una red social que cuidara a los pobres, pero empezar a abrir el mercado. Incluso tan tarde como en la administración de Obama, que le dio esa oportunidad, pero ya una vez llegó Trump, olvídate del asunto, ya no hay mucha. Han perdido las oportunidades que tenían para haber resuelto eso al estilo chino, ¿no?
1: Y las elecciones de medio término, las elecciones de ahora de noviembre de este año, ¿influyen en la decisión de Trump de atacar o de no atacar a Cuba?
0: Pues mira, yo pensaría que deberían influir, pero no influyó. Trump es bastante atrevido, ¿no? Él subió las tarifas, las arancelarias, cuando sabiendo que eso iba a subir los precios. Eso lo hizo, pero en cuanto entró, ¿no? Él entró en enero y en marzo ya estaba, ¿cómo fue que le dijeron? El Día de la Liberación, donde le subieron el costo a las importaciones a todo. Y nosotros todos hemos visto esos costos en los supermercados, ¿no? Y no le importó. Se metió en Irán cuando todo el mundo no quería, la mayoría de la gente no quería que hiciera eso, no había ningún tipo de amenaza y pues los costos han sido inmensos. Ahora, que se puede tirar a Cuba, pues me imagino que lo podrían hacer y es bastante atrevido como para hacerlo, pero yo pensaría que toda la gente que se va a elección, que son tres cuartas partes del partido, incluyendo mucha gente que está en el gobierno actual, no quieren tener que enfrentar un electorado con otra aventura militar extranjera que poco le ofrece a Estados Unidos en el momento más cercano, ¿no? Eso solo le ofrece a un grupo relativamente pequeño de gente que para eso es la prioridad. O sea, liberar a Cuba es la prioridad para Marco Rubio y para gente que lleva pues toda una vida locas por llegar a este momento de tumbar al gobierno en Cuba.
1: Sí, le quería decir, profesor, si puede quedarse con nosotros, vamos a ir a una pausa, quédese con nosotros en línea, que tengo unas preguntas adicionales que hacerle cuando regresemos.

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2: Y estamos de regreso conversando con el profesor Joaquín Monserrate, quien se encuentra en Nueva York, profesor y ex diplomático de los Estados Unidos, sobre la posibilidad de la invasión estadounidense en Cuba. Le quería preguntar, profesor, ¿lo tenemos? Sí, ahí ahora sí, logramos el Zoom, ahora sí, saludo. Le quería preguntar, usted dice en su columna que si deciden atacar a Cuba, morirán soldados americanos y morirán cubanos, que no es como Venezuela. ¿Por qué usted dice eso? ¿A qué se refiere?
3: Porque Venezuela, Estados Unidos tuvo la suerte de que encontró a alguien que estuviera dispuesto a vender a Maduro con tal de que no, de que los dejaran quietos. Y los han dejado quietos, de hecho, ¿no? A ese sistema no lo han tumbado. El régimen de Venezuela siempre fue, ¿cómo lo digo de forma diplomática? Siempre fueron bien tramposos. Siempre fueron bien. Tú sabes, esa gente no está allí por ideología, esa gente está allí porque algunos trafican cocaína a Europa más que nada, otros trafican personas, otros trafican oro, otros trafican madera. Es un salpa afuera, de verdad.
2: No los mueven los principios patrióticos.
3: No, no, eso es bien distinto en Cuba. En Cuba allí hay gente que sí, digo, no solo allí, en Puerto Rico también, allí hay gente que sí se cree eso, ese experimento, vamos a seguir con el experimento, con todo y que no parece que ha resultado. Y hay un ejército militar muy, muy comprometido y hay una clase, tal vez no diríamos social, pero tal vez una élite de gobierno que incluye al ejército, una fuerza que se han probado, que han ido a la guerra, que pelearon duro. O sea, es que yo creo que todos los analistas en Estados Unidos están de acuerdo que con unas bombitas como las que han tirado en Irán, no van a sacar al régimen. Fíjate que lo primero que hicieron fue, el régimen, ellos trataron de instigar a la gente que se alzara y derrocaran al régimen. Lo mismo que hicieron en Irán, eso no pasó. Eso no pasó. Y eso se hizo bajo Trump 1 en Venezuela. Tampoco pasó porque es que cuando tú tienes el ejército en medio, tú no puedes. Yo no creo que haya habido una revuelta en la historia donde tú te hayas ido en contra del ejército y hayas podido derrotarlo. O sea, tienes que tener el ejército por lo menos dormido, ¿no? Por lo menos en el medio que no se meta, preferiblemente a tu lado. Y eso no va a pasar en Cuba.
2: Los cubanos están dispuestos, y usted sí que conoce de lo que está hablando, porque vivió allí 3 años. Los cubanos sí están dispuestos a dar la vida para defender su independencia, su país.
3: Hay muchos cubanos que sí.
2: De hecho,
3: Y eso.
2: me gustó el último párrafo de su columna que dice: si prevalecen los intereses políticos domésticos, lo que vendrá será más apretón a la economía cubana. Y si acaso una que otra bombita para sacar mollero y seguir intimidando a una gente que ha probado ser tan dura como los iraníes. O sea, que usted
3: Así
2: entiende que los cubanos son un hueso
3: es.
2: duro de roer.
3: Así es a nivel, a mí, eso, tú sabes, si ellos quieren sacar si ellos quieren de verdad sacar el régimen de allí, y hay gente que sí quiere sacarlo, y hay gente que estaría dispuesto a sacrificar americanos, soldados y soldadas, pero eso no va a ser eso no va a ser un pellizco ñoco, eso no va a ser tú sabes, así entrar porque sí y que te reciban con las manos abiertas.
2: Pero Cuba, un país tan pobre, tiene un ejército suficientemente fuerte como para enfrentar al mayor ejército del mundo, que es el de los Estados Unidos.
3: Va a perder la guerra. O sea, Estados Unidos lo aplastaría. Pero, para tú hacerlo, vas a perder soldados. Hasta en Irán, que no se han metido. Se han muerto, creo que 32 soldados, ¿no? O sea que hay apetito político para eso, para tú sacrificar vida, para tú gastar misiles que tienes las cuentas bajas en Estados Unidos, estoy hablando de que pueden hacerlo, pueden hacerlo. Yo pienso que estarían medios locos hacer eso, sobre todo con unas elecciones que vienen y que no, en las que no se ve muy bien para los republicanos. Pero a lo mejor no les importa, a lo mejor esto les importa mucho, mucho más y a lo mejor lo hacen. A lo mejor puede que haya incluso algunos que piensan que esto les puede dar capital político, que puede ser muy popular. Pero creo que la gente que está pensando así está pensando que esto va a ser muy, muy fácil, que van a entrar y se acabó, que van a llegar cuatro helicópteros como llegaron a Caracas, agarrar a Raúl Castro, a lo mejor a alguno de sus familiares, y llevárselo para Miami. No sé, no sé. Yo no le apostaría a eso.
2: Y entonces la pregunta, ¿verdad? La pregunta más importante, ¿cómo puede afectar si de alguna manera esta posibilidad de invasión a Cuba o que lo estén pensando a Puerto Rico?
3: Pues mira, al inmediato, yo creo que ha habido una decisión dentro del gobierno de Puerto Rico, desde la gobernadora, decisión de aliarse con Trump y con MAGA, con el grupo MAGA, y darle lo que pidan. Pues eso es muy bienvenido en la Casa Blanca, que haga eso. La historia pues dirá si valió la pena haber hecho eso, pero yo creo que a Puerto Rico en el futuro inmediato le conviene prestarse para todas estas cosas, ¿no? Y eso lo ha hecho Bukele en El Salvador, lo ha hecho Trinidad, lo ha hecho. Hay ciertos países que se las han jugado, vamos a jugárnosla con Trump. ¿Ok? Por lo menos. Por cuanto menos, eso te quita el ojo malo de la Casa Blanca y tú no quieres tener eso encima. Así que digan lo que digan, pues no sé. Pero Jennifer y su equipo ha decidido jugársela y van a eso. Y esa es la manera en que lo justifican. A largo plazo, Cuba se va a abrir, ¿no? Cuba se va a abrir, pase lo que pase. Cuba se va a abrir porque es un experimento que hace tiempo que dejó de funcionar. El día que se abra Cuba, capital de inversiones, tanto comercial, sector turístico, le va a dar duro, duro a Puerto Rico y a la República Dominicana, que es el destino número uno de turismo del Caribe. ¿Cómo nosotros nos preparamos para esa eventualidad y no hacer el error que hicieron los cubanos de no prepararse para el día de hoy? ¿Cómo nosotros nos empezamos a preparar para una Cuba que esté abierta, que está al ladito de Estados Unidos, que donde no hay leyes federales, donde están, yo me imagino que al principio van a depender muchísimo de Estados Unidos en levantarse? ¿Cómo nosotros podemos sacarle algún tipo de beneficio a eso? Eso hay que pensarlo, eso hay que ponerse a estudiarlo ya.
2: ¿Y ha recuperado Puerto Rico su sitial y su importancia para los Estados Unidos como un punto estratégico en el Caribe para operaciones militares de los Estados Unidos?
3: Pues sí, sí, siempre y cuando mantengan los ataques a los barquitos que salen de Sudamérica. Esta semana anunciaron que van a empezar a atacar, a montar ataques con el permiso del gobierno guatemalteco. Lo hicieron en Ecuador. Pues sí, pues Puerto Rico es útil tenerlo. Quiero decir que es una cosa que no parece que envuelve para nada a la autoridad local de Puerto Rico. Es sencillamente, no se metan ustedes. Y aquí déjenos operar de las bases en Aguada y en Ceiba, que lo podrían hacer como quiera, pero el hecho de que el gobierno les abra las puertas y le dé todo tipo de facilidad y todo tipo de convenio para que hagan eso y lo hagan cómodo, se lo dejo a la gobernadora que lo justifique, ¿no? Estoy seguro que hay gente que piensa que eso es un mal arreglo y que estamos saliendo mal parados de ahí. Pero sí, yo he visto estados, territorios a los que Trump le ha cogido la mala gana y se las ven negras, ¿no? Y Puerto Rico, querrámoslo o no, sí depende muchísimo del gobierno federal.
2: Por supuesto. ¿Estaría pasando esto con Cuba si Marco Rubio no estuviera ahí? ¿Dónde está?
3: Creo que no. Creo que no.
2: El interés
3: Porque es que.
2: personal de Marco Rubio en liberar a Cuba, puede ser una pieza fundamental.
3: Yo creo que sí. Yo creo que sí. Porque al igual que no hubiese pasado lo de Irán sin el israelita Netanyahu, que le vendió el cuento a esta administración, yo creo que Rubio y la gente que lo apoya, que no son todos cubanos americanos. O sea, quiero decir bien claro, ¿no? Que ni todos los cubanos americanos, ni todos los cubanos americanos están representados por Rubio. Hay muchos diferentes puntos de opinión, sobre todo la gente que tiene familia en Cuba, que no cree en esta política de asfixia, que es horrible, ¿no? Porque lo que le está pasando al pueblo cubano es horrible.
2: Horrible. Es triste,
3: Al
2: muy
3: igual que
2: triste.
3: eso, al igual que eso, la gente que apoya intervenir en Cuba no son todos cubanos americanos. Hay puertorriqueños, hay latinos, hay anglosajones, hay un grupo dentro del Partido Republicano dentro de este sector de MAGA que son muy, muy agresivos militarmente. Pero lo de Cuba es una cosa tan pequeña que se va a caer sola, que lo que debería estar Estados Unidos es para no tener que subvencionar el restablecimiento de un país en Cuba. Creo que lo que Estados Unidos debería, y sospecho que lo que están buscando es un tipo de arreglo como el que han hecho con Venezuela. Lo que pasa es que no han dado con quién, ahí no hay una Delcy.
2: Sí, es que tenemos que irnos a una pausa. Profesor Joaquín Monserrate, quiero darle las gracias. Espero que pronto esté nuevamente con nosotros en el programa.
3: Mil gracias.
2: Bien, bueno, pues queridos amigos, vamos a una pausa y regresamos para el segmento final del programa de hoy. Quédense con nosotros.
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6: Estas son las historias que la redacción de Radio Isla 1320 trabaja en estos momentos. La Autoridad de Acueductos y Alcantarillado es citada formalmente a una vista evidenciaria en el Tribunal de Primera Instancia tras demanda del municipio de San Juan. El presidente de la corporación tendrá que presentarse el próximo viernes en la sala del juez Anthony Cuevas. El DACO informa hoy se encuentra entre 1.7 y 1.11 el precio de la gasolina regular en bomba. Controversia por extensión de orden de protección denegada a reciente víctima de feminicidio íntimo en Carolina provoca mar de reacciones. Abogada advierte víctimas de violencia doméstica no pueden acudir solas a las vistas judiciales. Se escucha la licenciada Rosa Vázquez.
7: Bien justo mi análisis, ¿verdad? Y tengo que empezar diciendo que nosotros no sabemos la prueba que se le llevó allí. Una cosa es la realidad en la calle, otra cosa es la realidad que se presenta en el tribunal. Y los jueces tienen que resolver mediante a la prueba que se presenta en el tribunal y se tiene que cumplir con los requisitos. Yo no puedo saber cuál fue la prueba que se presentó en el tribunal. Yo tengo que entender que si la juez hubiera encontrado motivos para expedir la orden, lo hubiera así hecho. Ahora, el problema es, tenemos una víctima de ley 54 que va allí, yo no sé si fue sola, no sabemos si tenía abogado, no sabía si hay intercesión legal. Yo creo que debemos irlo viendo por ahí. Son personas que están asustadas, que se ponen nerviosas, que pueden no saber lo que tienen que, la prueba que tienen que llevar para que se constituya los elementos para expedir una orden de protección. Así que yo creo que tenemos que empezar por ahí. Yo sé que hay un programa de intercesores legales, no sé si en ese momento ella estaba con intercesora legal, pero tiene que haber alguna asistencia legal para que las víctimas no vayan solas y lleven la prueba que tienen que
3: llevar. Tengo una duda.
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6: Y estamos de regreso para el segmento final del programa de hoy, viernes. Quiero darle las gracias nuevamente al profesor universitario y ex diplomático de los Estados Unidos, el licenciado Joaquín Monserrate. Tenía muchas más preguntas que hacerle. El tiempo hoy nos traicionó, pero pronto lo vamos a volver a traer. Y a veces, pues, los errores o las fallas, ¿verdad?, técnicas, pues nos tomó unos minutos adicionales, pero muchísimas gracias por su participación. Y la verdad que escuchar eso de una persona que vivió en Cuba durante 3 años, pues tiene una perspectiva más real, más viva, más certera, más veraz. Y a base de eso es que formula sus opiniones. Así que muchísimas gracias. Fue muy, pero que muy interesante. Un recurso extraordinario para este programa Claro y de Frente. Y habiendo dicho eso, quiero comentarles, antes de entrar al último tema que tengo para hoy, que es el de la declaración de emergencia que sí hizo la gobernadora Jennifer González para el municipio de Loíza y el problema de erosión costera. Quiero comentarles eso. Pero antes de eso, quiero decirles lo siguiente. Basta, o sea, es que sigo escuchando que dicen, es que no se sabe qué prueba llevó Gemilis Lozada ante la jueza en el Tribunal de Carolina. Miren, yo he visto casos, como abogada, he visto casos de órdenes de protección, bastantes casos de órdenes de protección, y yo les voy a decir algo. Eso no es un juicio criminal por asesinato en primer grado. Eso es simple y llanamente un procedimiento civil de órdenes de protección. Basta, basta con que la víctima, con que la persona, la querellante que está allí, diga que el querellado la ha perseguido o le ha enviado textos intimidantes o la está acechando o la ha intimidado de alguna manera, o le da miedo, tiene miedo, o piensa que le puede hacer daño de alguna forma, no tiene que decir que la va a matar, que piensa que le puede hacer daño de alguna forma, o que la está persiguiendo, o que ella le ha dicho que no le escriba más y le sigue escribiendo, o que se lo encuentra en los sitios donde ella está, oh milagro, él se aparece allí. Basta con eso, con que la víctima declare eso, no tiene que llevar más ninguna prueba para que el juez emita la orden de protección. Esto no es el superjuicio, no hay que llevar testigos, no hay que llevar documentos, no hay que llevar el cuchillo. No hay que llevar videos del individuo persiguiéndola en un carro. Señores, nada de eso. Nada de eso. Y dicen las reglas de evidencia de Puerto Rico que basta con que un juez le dé credibilidad a un testimonio de una persona para que pueda dictar sentencia, llegar a determinaciones y conclusiones y emitir la orden de protección. Y entonces, ¿cómo se dice? Ay, es que no sabemos la prueba que desfiló allí.
2: Pues si usted no sabe la prueba que desfiló allí, usted no puede decir que estaba bien que no se emitiera la orden de protección, porque sabe algo, allí estaba la mujer, allí estaba Gemilis. Y ya Gemilis había declarado ante un juez anterior, había declarado con pruebas, con un testimonio suficiente como para que ese juez anterior emitiera la orden de protección y desarmara al individuo, ordenara que lo desarmaran. Como mínimo, Gemilis tuvo que haber dicho que tenía miedo. Como mínimo, tenía que haber dicho que ese individuo la estaba persiguiendo. Como mínimo, tiene que haber dicho que le escribió, que le escribía y ella no quería que le escribiera. Como mínimo. Y la juez tenía que haber sabido que él tenía armas de fuego. Si hubiera hecho bien su trabajo y hubiera pedido la orden de protección y la hubiera leído, la ex parte, donde lo mandaron a desarmar. No traten de verdad. No podemos seguir tirando la toalla. Como me dicen los que me escriben. Los radioescuchas de este programa que me dicen, no es toalla, es un toldo de FEMA, es una carpa de circo. No. Se debió haber emitido esa orden de protección, porque allí estaba esa mujer. ¿Y saben qué? Llegar nada más que llegar allí, a la sala del tribunal, a declarar contra un hombre que lo tiene al lado con abogado, nada más que eso. Miren, hay que tener valor y hay que tener miedo. Y más teniendo dos hijos pequeños de 3 y 4 años de edad. Eso también lo debió haber sopesado esa juez. Una mujer que tiene hijos pequeños que pueden quedar huérfanos. Pero señoras y señores, y como también me escribió la radioescucha que lo leí ahorita, que dice, qué casualidad que las que no emiten las órdenes son mujeres, pero ¿por qué? Debería ser al revés. Usted tiene una mujer frente a sí. Frente a usted. ¿Usted sabe lo que es tenerle miedo a un hombre? ¿Usted sabe lo que es recibir un texto amenazante? ¿Usted sabe lo que es que la persigan? Un hombre que tiene una pistola. ¡Por Dios! ¡Por Dios! Bueno, y habiendo dicho eso, la gobernadora de Puerto Rico declara un estado de emergencia por la erosión costera en Loíza y activa, al ella declarar un estado de emergencia, se activa el procedimiento especial de compras de emergencia, que eso significa que el gobierno no tiene que llevar a cabo las subastas porque como estamos en emergencia, se flexibilizan todas las normas de compras, no solamente de compras de objetos, de artículos, de materiales, sino también de servicios no profesionales. Y yo digo, qué extraño que la gobernadora no emite un estado de emergencia por la falta de agua en el municipio de San Juan, no emite un estado de emergencia por los feminicidios y los asesinatos que hay en Puerto Rico y la criminalidad que hay en Puerto Rico. No emite un estado de emergencia por la luz, que sigue el país sufriendo de las interrupciones de luz y del alto costo de vida, pero flexibiliza los procedimientos de compras y de contratos. Y entonces yo me fui y dije, pero la alcaldesa de Loíza no había presentado una querella ética contra el secretario de Recursos Naturales, Waldemar Quiles, sí, el año pasado, que está ante la Oficina de Ética Gubernamental, porque ella dice que él quiso intervenir en la contratación de una compañía específica para atender la emergencia de erosión costera en el municipio. Y la alcaldesa, doña Julia Nazario, dijo en aquella ocasión que el secretario de Recursos Naturales fue a donde ella y le dijo, mira, esto fue a lo baby con Susan Roy, le dijo, este es el contratista que tenemos que contratar aquí en Loíza para que resuelva ese problema. Ella le radica una querella en ética gubernamental y ahora, oh milagro, milagro, la gobernadora firma una declaración de emergencia donde ya no hay que seguir los procesos de subasta para contratar servicios no profesionales y para comprar materiales y entendemos que se resuelve el problema del contratista. Yo solo pregunto y voy a dejar este fin de semana esa pregunta en el tintero. Mis queridos amigos, que disfruten este weekend, que la pasen bien, compartan en familia, descansen. Los quiero, nos vemos el próximo lunes.

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3: Estas son las historias que la redacción de Radio Isla 1320 trabaja en estos momentos. Atentos al clima, Puerto Rico bajo una extensa nube de polvo del Sahara, aumenta el calor y la bruma. Presidente de Acueductos y Alcantarillados queda citado para una vista evidenciaria el próximo viernes, tras demanda del municipio de San Juan. El DACO informa hoy se encuentra entre 1.7 y 1.11 el precio de la gasolina regular. El panel del FEI determina que la secretaria de la familia, Susan Roy, no se perjuró. Soy Widalis Rivera Acevedo. 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
2: Bienvenidos a Neuroeducados. Estamos estrenando nueva casa. Esto es un proyecto de Mar Educados, una organización sin fines de lucro en la que trabajamos para promover la salud mental desde la educación con un enfoque preventivo. ¿Y por qué esto es importante? Bueno, las estadísticas sobre salud mental son muy alarmantes y vemos todos los días en las noticias la crisis que tenemos en relación a diversos temas sobre salud mental, sobre las relaciones interpersonales, la violencia que se vive en el país y demás. Es importante recalcar que una de cada cuatro personas sufre algún trastorno de salud mental. Estas son estadísticas de AMSCA. Y dicho esto, tengo algunas noticias sobre salud mental que es importante compartirlas. La primera es que la Cámara aprobó los cambios a la Ley 408 de Salud Mental y ahora esto va a pasar a la consideración del Senado para su eventual aprobación. La segunda es que el municipio de San Juan creó un programa de acceso prioritario para los cuidadores. Las personas que estén interesadas en obtener mayor información deben visitar la Torre Municipal y allí se les ofrecerá, ¿verdad?, todos los detalles para poder solicitar esta certificación. Y por último, y no menos importante, hay una actividad, es una experiencia, se llama Fragmentos de la Realidad. Va a estar hasta el 31 de mayo en el Mall of San Juan de 11 de la mañana a 7 de la noche y es una actividad que trae el programa de psiquiatría del Recinto de Ciencias Médicas y la Asociación de Esquizofrenia y Psicosis. La idea de esta actividad es concienciar acerca del trastorno de la esquizofrenia. Y dicho todo esto, ahora me toca presentar a un grupo de doctoras que están muy comprometidas con la salud mental en Puerto Rico y que también forman parte de la Junta de Directores de Mar Educados. Ellas son la doctora Yesenia Delgado, psicóloga social comunitaria, y también me acompaña en este momento la doctora Liliana Rivera, que es experta en autismo y neurodiversidad. Bienvenidas.
9: Gracias.
2: Doctoras, ¿cómo ven los temas de salud mental en Puerto Rico, sobre todo en el caso de tuyo, Yesenia, que eres psicóloga social comunitaria, esos factores sociales que nos están impactando más en el bienestar emocional de las personas?
9: Es una crisis sostenida. Nosotros venimos experimentando, y lo escuchamos muchísimas veces, María, huracanes, Fiona, pero a eso le tenemos que añadir la situación económica, la situación política, ¿verdad?, a nivel general, la situación de vivienda, la situación de los inmigrantes, ¿verdad?, de las personas que son inmigrantes. Así que es una situación tras otra, tras otra, tras otra, que no nos ha permitido a nosotros, ¿verdad?, como pueblo, como sociedad, poder reponernos de todo esto que nos acontece y que lamentablemente, ¿verdad?, lo que nosotros estamos viviendo hoy día pues se refleja en los altos niveles de violencia, se refleja en los altos niveles de pobreza que hay en el país, de desempleo. Así que, como te menciono, es una crisis sostenida que realmente no nos ha dado break.
2: Y dentro de esa crisis sostenida, ¿cuáles son las poblaciones que se consideran más vulnerables actualmente?
9: Bueno, en términos generales, las mujeres, los niños y los jóvenes, las personas mayores de edad, ¿verdad?, principalmente por el asunto de soledad y aislamiento en el que se encuentran. También podemos mencionar hombres, por ejemplo, que no buscan, ¿verdad?, servicios a nivel de salud mental. Y sabemos, ¿verdad?, que si bien es cierto que hay una gran población de mujeres que buscan los servicios, los hombres también necesitan esos servicios. Igualmente, poblaciones, por ejemplo, como LGBTQI+, y otras, ¿verdad?, que sufren del estigma de la sociedad.
10: Sí, yo creo que es importante puntualizar o enfatizar eso que mencionaste sobre que no necesariamente hay una cultura de buscar ayuda, de ir a hacerse los chequeos generales, y ahora me estoy refiriendo a todos los chequeos médicos. La gente como que un poco le huye a ir al médico solamente para lo que se supone que sea ese chequeo anual. Ni hablar entonces cuando hablamos de los temas de salud mental, eso todavía sigue siendo un estigma y hay mucho trabajo que hacer ahí en relación al estigma y a los tabús que continúan, pues, digamos, permeando en los temas de salud mental.
9: Ciertamente. Yo pienso, ¿verdad?, a nivel de, cuando tú me mencionas salud mental, yo que vengo del área, ¿verdad?, social,
10: sí,
9: social comunitario, yo no puedo evitar desligar la palabra salud mental de accesos, de oportunidades, de lo que tenemos, pero también de lo que no tenemos o de lo que nos imaginamos. Porque, por ejemplo, en un caso bien particular o un ejemplo bien particular, cuando viene un huracán o cuando anuncian un huracán aquí en Puerto Rico, ni bien está saliendo de África, ni bien se ha formado, ni bien se sabe cuál es la dirección, ¿verdad?, o la ruta que va a tomar esa tormenta, ese huracán, ya en Puerto Rico estamos, ¿verdad?, y yo lo menciono, ¿verdad?, porque yo me incluyo en ese grupo que, como decimos coloquialmente, se hace la película. ¿Por qué? Porque, o sea, el cuerpo lleva la historia y nosotros sabemos, o sea, vivimos lo que ocurrió con María. Entonces, ciertamente, cuando hablamos de salud mental, sí, o sea, podemos hablar a nivel de diagnóstico, de terapia, de evaluación, pero también tenemos que mirar el contexto, ¿verdad? Mucha gente hoy día tiene que tener 2 o 3 trabajos, o muchas veces tenemos que decidir entre pagar la comida o pagar la luz o pagar el agua, ¿verdad? Entonces, pues, esa no debería ser la realidad que vivamos en Puerto Rico, ¿verdad? Nosotros merecemos vivir en un país que nos brinde unas condiciones que sean dignas, ¿verdad? No solamente para fortalecer nuestra salud mental, sino nuestra calidad de vida en general, ¿verdad? Tomando en consideración que salud es holístico, ¿verdad? Que si bien es cierto que ahí se trabaja la salud física, la salud mental, a nivel de psicología, la salud emocional, pues nosotros somos seres integrales, ¿verdad? Entonces,
10: y ese es uno de los grandes retos que tenemos. ¿Cómo podemos vernos y trabajarnos de una manera integral? Pues luego de haber segmentado todos los saberes y habernos hecho como especialistas en distintas áreas. Pero sumado a todos esos retos, tenemos el reto de la neurodiversidad. Doctora Liliana Rivera.
11: Bueno, ya es un tema bastante cálido. Siguiendo con lo que ha comentado la compañera Yesenia, yo creo que es bien importante también destacar una parte de la necesidad de servicios, de la necesidad de especialistas. Ahora mismo tenemos un desfase en cuanto a los servicios, los pagos, cómo vamos a ayudar. Siguiendo por la línea que comentó Yesenia, que es bien importante y que esto puede afectar también la salud mental cuando tenemos un huracán. Muchas veces, ¿cómo le podemos informar a personas con alguna neurodiversidad qué es lo que está sucediendo? ¿Cómo te vas a preparar? ¿Cuáles son los pasos a seguir? Así que son muchas cosas que necesitamos. Y si lo ponemos todo en una bolita, son servicios, es información, es poder llevar a las familias a que puedan entender qué es lo que está sucediendo y cómo pueden ayudar.
10: Doctora, para las personas que desconocen totalmente, ¿qué es la neurodiversidad? ¿Qué es una persona neurodivergente?
11: Si lo ponemos en un todo, por decirlo así, es una persona que su proceso en cuanto a cerebral, pues, trabaja diferente a lo que nosotros consideramos como neurotípicos, ¿verdad? ¿Cómo la sociedad puede entender que tal vez esta persona necesita alguna ayuda adicional para poder comprender las luces, los sonidos, entre otras cosas? Porque esto es algo bastante holístico en el sentido y tenemos que ver cuáles son esas necesidades para poder ayudarlo. Así que una neurodiversidad lo podemos entender como algo que nuestro cerebro trabaja de diferentes formas y yo entiendo que es algo normal. Así que nosotros llevarlo a lo neurotípico a veces, ¿qué es lo típico? Porque aquí habemos 4 personas y las 4 pues procesamos la información de forma diferente, nos gustan las cosas diferentes, así que tenemos también que llevar a qué es lo neurotípico en ciertos espacios y ver cómo lo vamos trabajando con cada individuo.
10: Porque usualmente entendemos por neurodivergente quizás algunas condiciones que son como más famosas, como por ejemplo el trastorno de espectro autista, uh-huh.
11: El déficit de atención.
10: El déficit de atención. Uh-huh. Y sí, algunas condiciones se han hecho más famosas dentro del mundo de la neurodivergencia, pero como tú muy bien señalas, todos somos muy diversos, muy diferentes. Uh-huh. Y yo creo que hay que normalizar esto también un poco y hacerlo, integrar a la neurodivergencia, a lo que es la cotidianidad y los distintos procesos sociales.
11: Claro, llevarlo a un espacio más real, porque al hablar de un trastorno del espectro autista, nosotros podemos tener 20 personas con el trastorno y los 20 son diferentes. ¿Cuáles son esas necesidades? ¿Cuáles son esos retos? ¿Qué necesita? ¿Qué no necesita? Y no podemos dejarnos llevar porque tiene X diagnóstico, esto es lo que necesita o esto es lo que vamos a hacer. No necesariamente, ¿verdad? Podemos asumir, y ese es a veces un problema, que asumimos que dentro de ese diagnóstico tal vez a esta persona no le gusta la música alta, pero no necesariamente. Yo conozco uno que le encanta el heavy metal, así que nosotros nos convierte que no debemos dejar de asumir, conocer, y dentro de esa realidad, primero buscar cuáles son esas fortalezas, porque muchas veces nos enfocamos en lo que no puede hacer la persona. Así que vamos a buscar las fortalezas y de ahí esas fortalezas nos van a ayudar a trabajar con lo que tal vez sea un reto en las diferentes áreas.
10: Quizás uno de los retos pueda ser que veamos a las personas neurodivergentes como si fueran, tuvieran alguna enfermedad, como que de momento la tendencia es como incapacitarlos, uh-huh. como ellos literalmente no son capaces de, y eso también hace que no les demos la oportunidad de desarrollarse adecuadamente.
11: No les damos la oportunidad y también afectamos su salud mental, porque pueden creer que realmente no son capaces de hacer algo, cuando pueden tener todas las destrezas para hacerlo. Entonces, si yo estoy constantemente diciéndole a Yesenia o a Laura, no, tú no puedes, esto es muy difícil, yo le di la oportunidad, no. Tengo que darle la oportunidad y saber si realmente tiene las destrezas para hacerlo o cómo yo lo puedo ayudar para que lo haga. Así que nosotros tenemos también que ver cómo nosotros interactuamos con el ser humano, que no seamos nosotros el ente de crear una crisis emocional, porque te hago creer que no puedes hacer algo.
10: ¿Estas diferencias impactan la autoestima de los niños y de los jóvenes?
11: Claramente, porque si constantemente estamos hablando de forma negativa, de que no se puede, pues yo me lo voy a creer. Hay un reto en la escuela, puede afectar lo que es el área académica, lo que es la vida cotidiana, saber si yo puedo hasta manejar una TH. Es que esto es muy difícil, yo no lo puedo hacer. Así que puede también tratar de esforzarse por algo que sí puede hacer y puede crear crisis emocionales en este aspecto.
10: ¿Qué señales emocionales a veces podemos observar para todos, por ejemplo, para los maestros, las maestras, que necesiten quizás estar como más pendientes de algunas señales específicas que podemos observar en el salón de clases con las personas neurodivergentes? Aunque ya sabemos, ¿verdad?, que cada caso uh-huh. es bastante particular.
11: Totalmente sí, ¿verdad?, porque nos pueden dar muchas características, pero no necesariamente tiene que ser que hay una crisis emocional, puede ser otra área, ¿verdad?, en lo que es el área de salud. Así que lo que son los cambios abruptos en lo que es, ¿verdad?, el sí, el no, en lo que es el manejo de situaciones, resolución de problemas, cambios en la alimentación, eso también nos puede dar información, cambios en el aseo, si está soñoliento, todas estas destrezas que tal vez o características que nosotros vemos que como que dice, pero Pedrito no está mostrando esto, ¿qué puede pasar? Y entonces también tenemos que ver si tiene que ver con algo emocional, con algo de la salud, algo biológico que nos esté dando estas características. Y yo creo que la clave es la observación. A lo mejor nosotros como educadores no sabemos el nombre de lo que estamos uh-huh. viendo, pero no es algo que debería estar presentando ya sea por la edad, ya sea por diferentes razones que nos hace decir, aquí está pasando algo, tal vez no sé qué es, porque clínicamente a lo mejor no conozco el nombre, pero sabemos que algo está sucediendo y entonces tenemos que observar, anotar y discutir con otros profesionales.
10: Entonces, por esa misma línea y pensando, ¿verdad?, en lo neuro, en la neurodivergencia y partiendo de la premisa que todos somos muy particulares, le damos la bienvenida a la doctora Laura Rosado.
12: Navarro. Gracias.
10: Laura, ¿qué le pasa al cerebro cuando vivimos bajo estrés constante?
12: Pues mira, buenas tardes primero que todo. El estrés es un tema y es un tema que estamos escuchando constantemente. Y quiero hacer la diferenciación del estrés cotidiano, que la realidad es que muchas veces es necesario para impulsarnos a hacer ciertas cosas, y el estrés crónico, que entonces ya es cuando tú estás todo el tiempo en nivel supervivencia, alerta, todo el tiempo. Imagínate que no le pongas el freno a tu carro.
10: Crisis.
12: Exacto. Eso es como una buena manera de visualizar que si tú estás en estrés constante, es como si tu carro siempre estuviera acelerado. Pues tu cerebro siempre está acelerado. Por lo tanto, estás en modo reacción. Te pones irritable, que es lo que pues estamos viendo en muchas personas. Están irritables, te contestan en reacción, no porque te están escuchando. Y eso significa que nuestro cerebro está en modo supervivencia. El cerebro, le llamamos el cerebro triuno, porque tenemos tres cerebros en uno. El reptiliano, que es cuando estamos en ese modo de supervivencia, el emocional y el racional. Así que cuando estamos en estrés constante, es como si estuviéramos solamente utilizando o activando nuestro cerebro reptiliano. Volvemos. Si tú siempre estás acelerando tu vehículo, no vas a darte cuenta de las personas que te vas a llevar enredadas, de los accidentes que puedes tener, inclusive pones en riesgo tu propia vida. Así que es una buena manera sencilla, de que puedas visualizar qué significa estar en ese estrés constante. ¿Que se puede trabajar? Claro que sí. No sé si vas a ahondar un poquito más de eso, pero la realidad es que ya nosotros tenemos que comenzar a buscar alternativas de cómo trabajar con ese estrés cotidiano para que no se convierta en un estrés crónico.
10: Sí, lo vemos. Al principio estaba mencionando, ¿verdad?, como la ola de violencia que hay. Entonces no puedo evitar correlacionarla, ¿no?, con lo que estás mencionando, de que estamos de mecha corta, porque es así, estamos bien acelerados, bien ajorados, esos niveles de cortisol, más allá de estar exacerbados, ¿no? Y cómo eso se convierte como en una especie como de veneno también para el cuerpo, porque nosotros, el cerebro tiene muchos procesos químicos, hay un tema con las hormonas también. Entonces, el cortisol nos empieza a envenenar porque estamos todo el tiempo fight or flight mode. Entonces, no nos está persiguiendo ningún león, no estamos en la selva, no tenemos que estar, literalmente, entre comillas, luchando por nuestra vida. Porque sí sabemos que hay muchos estresores actualmente. Uh-huh. Pero, ¿qué errores tú piensas que estamos cometiendo como sociedad al hablar de salud mental? Sobre todo con este tema del estrés y cómo estamos viviendo.
12: Pues yo pienso que nos enfocamos mucho cuando ya tenemos la crisis, la situación, todo lo que está ocurriendo. O sea, nos enfocamos en el resultado final, en lo que pasa. Pero en lo que es la prevención, de cómo educamos, y estoy hablando de educar a nuestros niños, de cómo aprender a identificar y regular sus emociones desde chiquitos, para que ellos puedan desarrollarse a lo largo de su vida. No es que no van a tener estrés, no es que posiblemente no aparezca algún tipo de diagnóstico o alguna otra situación, pero van a tener herramientas donde ellos van a poder manejar esas emociones y esos estresores cotidianos. Así que eso por un lado. Cuando hablamos de salud mental, usualmente lo enfocamos mucho a los jóvenes y a los adultos y como que no le damos tanto énfasis a los niños. Niños que vienen de entornos violentos en muchas ocasiones. Ahora con esa pregunta que me hace, me pongo a reflexionar. Todos estos casos de violencia que hemos tenido, hay niños que han sido afectados. ¿Cómo entonces vamos a trabajar con esos niñitos que quedaron huérfanos por la violencia? Y que no sabemos si anterior a ese último caso, ¿verdad?, que fue la culminación violenta,

0: para atrás. No es cuando finalmente sale de la barriga, porque el bebé escucha, siente todo lo que está ocurriendo a su alrededor. Así que ya una vez lo tenemos en el mundo, pues es responsabilidad de los adultos irlos educando y que ellos puedan reconocer cuáles son esos indicadores de sus emociones. Y claro, posteriormente seguirlos reforzando. Otro elemento que me gustaría puntualizar es que cuando hablamos de salud mental, salud emocional, etcétera, a veces lo queremos poner separado, aislado de todo lo que hacemos. Y si hablamos que esto es algo holístico, yo no tengo por qué enseñarlo aparte, no tengo por qué hacer específicamente algo para trabajar ese asunto, es como los valores, yo lo integro. Integro ese manejo de emociones, esa identificación de emociones, ese conocer diferentes diagnósticos, características, etcétera, para entonces poder tomar las acciones que más pertinentes para cada uno de los aspectos.
1: Te escuchaba y pensaba que todas nosotras tenemos mucha experiencia trabajando en las comunidades, en distintas, ¿no? Y con distintas organizaciones y demás. Y quería preguntarte, Yesenia, sobre ese trabajo de educación que hace falta en las comunidades. ¿Verdad? Sabemos que hay mucho trabajo que se está haciendo y lo reconocemos, pero ¿qué ajustes deberíamos dentro de todo lo que se pueda estar haciendo? Hay unas cosas quizás bien puntuales que podemos traer para tratar de cambiar un poco las cosas.
2: Bueno, yo sigo la línea de Laura, ¿verdad? En términos de la prevención. Más vale prevenir que tener que remediar,
1: Claro.
2: ¿verdad? Porque cuando ya estamos en el remedio, ya estamos en el tratamiento, sabemos que pues hubo un trabajo que no se hizo necesariamente. Así que para mí la prevención es primero. Segundo, incluir a las comunidades, ¿verdad? Yo te estoy hablando del aspecto amplio de lo que es una comunidad si lo hablamos en términos geográficos. Yo no puedo, ¿verdad? Yo como psicóloga social comunitaria, yo no puedo ir a una comunidad y decirle esto es lo que tienes que hacer, ¿verdad? Este es el plan, esto es lo que vamos a hacer, no, ¿verdad? Yo me tengo que sentar, yo tengo que conocer esa comunidad, yo tengo que conocer a los líderes y lideresas comunitarias, o sea, yo tengo que realmente hacer un trabajo con la comunidad, ¿verdad? No necesariamente para la comunidad, ¿verdad? Yo siempre hago esa distinción porque, o sea, yo no le voy a dar el pescado, ¿verdad? Podemos aprender juntos a pescar.
1: Claro.
2: Esa siempre, ¿verdad? Ha sido como que la manera en que he querido impulsar mi trabajo y sé que funciona, ¿verdad? ¿Por qué? Porque si yo voy a la casa de cualquiera de ustedes, a pretender conocer y decirles cómo deben organizar su casa y cuáles son las necesidades que ustedes tienen en términos de colores, en términos de espacio, ustedes,
1: Eso es un no, una
2: exactamente.
1: resistencia absoluta.
2: Pues lo mismo pasa con las comunidades, ¿verdad? Entonces, eso es importante. Tercero, para mí también es importante el asunto de la política pública. Cómo nosotros nos involucramos en asuntos de política pública desde la comunidad, porque vuelvo y digo, no hay nadie más experto, ¿verdad?, en su comunidad que quien la vive. Así que.
1: Claro que sí. Y ahora vamos a una pequeña pausa aquí en Neuroeducados, pero regresamos en breve.
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2: Y de vuelta a Neuroeducados, estamos hablando del bienestar, estamos hablando de la salud mental, estamos hablando de la neurodiversidad, de las comunidades, y nos quedamos precisamente ahí, de la importancia de integrar la política pública, de tener la consideración las consideraciones necesarias con las comunidades, no pretender llegar a las comunidades e imponer nuestro criterio, y eso es una forma de violencia, ¿no?
3: Sí, bueno, lo que pasa es que, ¿verdad? Sí, cuando nosotros trabajamos con comunidades, reconocemos que el protagonista del proceso es la propia comunidad, ¿verdad? Yo estoy allí facilitando las condiciones. A lo mejor la comunidad me puede ver como el experto o la experta, ¿verdad? La que viene de la universidad, la que tiene el doctorado, la que tiene la maestría, pero desde mi experiencia, ¿verdad? Y lo que yo promuevo, siempre va a ser una relación horizontal. ¿Verdad? La comunidad es experta, yo también soy experta, pero no es decirle a la comunidad esto es lo que vamos a hacer, ¿verdad? Es trabajarlo en conjunto. Y muchas personas, ¿verdad? O a veces hablamos de cómo nosotros sabemos que estamos haciendo bien nuestro trabajo, ¿verdad? O cuando nosotros sabemos que la comunidad se ha apoderado o se ha empoderado del proceso y puede continuar. Porque nosotros no somos e indispensables, ¿verdad? Nosotros, y aquí me estoy refiriendo específicamente a los profesionales y las profesionales que trabajan con las comunidades, nosotros no somos indispensables, ¿verdad? Cuando nosotros sabemos que hacemos bien nuestro trabajo, cuando nosotros podemos retirarnos de la comunidad y la comunidad puede continuar, ¿verdad? No nos necesita. Pero para eso, ¿verdad? Hablando de comunidad, es bien importante que nosotros también podamos reconocer no ser aves de paso, porque pasa mucho con las comunidades que, por ejemplo, estudiantes, profesionales, académicos, no sé, investigadores, investigadoras, necesitan algunos datos, vamos a la comunidad, los recogemos y, ups, recogimos los datos, ya tenemos lo que necesitábamos y nos retiramos, ¿verdad? Y entonces ese tampoco debe ser la manera de trabajar con la comunidad. Siempre debe haber transparencia, la comunidad siempre tiene que saber, o sea, vamos a hacer este trabajo y este trabajo está delimitado hasta tal fecha, ¿verdad? Hasta tal momento, ¿verdad? Que no haya una expectativa que nos vamos a quedar allí. Si ese no fuera el caso, porque yo, por ejemplo, conozco investigadores e investigadoras que se han mudado prácticamente a la comunidad, ¿verdad? Y entonces, pues eso también establece una cercanía, ¿verdad? Con esa comunidad, porque pasas a ser literalmente, ¿verdad? Uno de ellos. Así que, pero de eso podemos hablar un montón, así que no.
2: Es difícil, es difícil como hallar el balance, ¿no? Y teniendo como presente que quizás el objetivo principal es poder ayudar a las comunidades respetando su idiosincrasia, sus espacios, y no llegar a imponer absolutamente nada, y menos uno pensar que uno tiene la verdad y que uno tiene todas las soluciones a todos los problemas que hay, porque realmente no.
3: Eso es correcto. Y sobre todo, ¿verdad? Como mencioné al principio, que ellos son el protagonista del proceso, ¿verdad? No somos nosotros. Nosotros facilitamos lo que tengamos que facilitar, pero realmente el experto, el protagonista, la protagonista es la comunidad.
2: Laura, en esos procesos educativos Y en esas herramientas que nos ayudan a sanar, sabemos que el mindfulness, por ejemplo, es precisamente un recurso que nos brinda muchísimas cosas que quizás todavía, a pesar de ser aceptado académicamente y en la comunidad científica y que tenga un método probado, todavía quizás puede que hayan personas que lo vean como algo así medio mágico, medio esotérico, medio extraño, y no como una herramienta de salud, de educación, que nos ayuda a conocernos más y mejor. ¿Qué tú le dirías a esas personas que todavía lo ven así como un poco mágico y qué nos puedes contar acerca del mindfulness?
4: Pues definitivamente es una herramienta accesible, libre de costo, porque una vez tú aprendes las técnicas, las llevas para tu vida a donde quiera que vayas. Por lo tanto, no necesitas un mat, no necesitas una vela, no necesitas otros instrumentos, simplemente tu cuerpo, tu respiración y estar presente. Así que cuando hablamos de mindfulness, y es bien curioso porque cuando yo comencé a hablar de este tema, me decían, pero llámale de otra manera para que la gente no...
2: No se asuste, no piense que estamos haciendo cosas extrañas.
4: Exactamente, para que la gente no lo tome así como que eso es algo místico, etcétera. Y como educadora, yo me resistí un poco y aunque sé que hay mucho camino por recorrer, dije que no, que le iba a seguir llamando mindfulness y que mi misión era educar. Educar de qué era el mindfulness y enseñarle a las personas cómo ellos podían utilizar entonces el mindfulness para lidiar con esos estresores cotidianos. Así que el mindfulness en arroz y habichuela es prestar atención al momento presente, momento a momento, sin juzgar. Eso es una definición bien sencilla.
2: No, y cuando, o sea, no pude evitarlo. Cuando dije prestar atención, mi cabeza precisamente fue a, con todo lo que nos cuesta prestar atención ahora. Independientemente usted tenga déficit de atención con hiperactividad, sin hiperactividad, no importa. El tema de prestar atención cada vez es más complicado por lo que le están haciendo las redes sociales a nuestro cerebro.
4: Diste en el punto. Precisamente esa es una de las prácticas que ya debemos comenzar a integrar en nuestro diario. Un tiempo de cero pantallas. ¿Por qué? Porque la exposición prolongada al celular, ¿verdad? Todos esos estímulos que estamos recibiendo constantemente hace que estemos sobreestimulados. Por lo tanto, no llegamos a esa presencia, a ese prestar atención. Estoy compartiendo con mi amiga, pero estoy conectada al celular, por lo tanto, no estoy escuchando, no le estoy prestando atención a lo que ella me está diciendo. En muchas ocasiones le pido, ¿me lo puedes repetir? Y eso seguramente le ha pasado a muchísimas personas. Estamos viviendo entornos donde vemos familias completas conectadas al teléfono, donde no hay conversación, donde no es, se genera. Y aquí voy a hablar de un tema que a lo mejor puede ser un poco controversial, pero los niños están aprendiendo a hablar más tarde. Y sí, reconocemos que hay terapia del habla, patólogos del habla, etcétera. Pero cuando miramos entornos y vamos a la observación de cómo se dan las dinámicas dentro de esa crianza, muchas veces nos damos cuenta que es que no hay conversación. No le hablamos a los niños. Y entonces, si no le hablamos, que esa es la manera en que ellos adquieren el lenguaje, porque a través de escuchando es que entonces aprendemos a hablar, pues claro, eso se va a ir dilatando, se va a ir atrasando ese proceso. Así que vemos cómo el aparato tiene una multiplicidad de efectos que no solamente es mantenernos conectados, recibir constantemente el estímulo y el refuerzo de la dopamina que mantiene mi cerebro en constante alerta, sino que a nivel entorno también nos afecta. Así que prestar atención. ¿Qué utilizamos en el mindfulness para prestar atención? Pues cuando yo noto que estoy distraída, utilizo mi respiración como ancla. Tomo una respiración profunda. Eso automáticamente te trae al momento presente y entonces puedes prestar atención. Te centras nuevamente, pero Eso requiere que tú lo hagas una práctica, porque yo te puedo enseñar una técnica. Para que funcione, tiene que ser una práctica. Hacerlo consistente.
2: Yo quiero decir tres cositas. La primera, una exhortación a las madres y a los padres, que a pesar de las dificultades que tiene la crianza hoy, nuestros niños y jóvenes no debieran ser huérfanos que viven con sus padres, porque los está criando prácticamente la tecnología. Entonces me parece que hay que reflexionar mucho sobre eso. Y en relación al tema de respirar, la gente lo da por sentado y hay que hacerlo de manera consciente, como tú muy bien lo explicaste. Y hay que poder oxigenar nuestro cerebro. Cuando estamos súper estresados, cuando estamos muy enojados, cuando se nos olvidó lo que teníamos que decir o lo que teníamos que hacer, basta con hacer tres respiraciones profundas. Ese cerebro se oxigena y usted se va a acordar. Y también si está enojado, se le va a bajar un poquito el coraje y se va a poder concentrar mejor y va a poder tomar mejores decisiones. Y es algo tan simple y tan sencillo como eso.
4: Pero lo damos por sentado, como tú bien mencionas, hasta que no lo tenemos.
2: Claro.
4: Y voy a compartir algo personal, pero importante. Nosotros respiramos y respiramos bien todos los días, afortunadamente, pero hay muchas personas que padecen de condiciones respiratorias, que ahí es donde notan que la respiración es tan vital e importante para mantenerse vivos. Y cuando sienten que les falta la respiración, los niveles de ansiedad
2: Se disparan.
4: se disparan. Así que, ¿por qué tal vez esperar a yo tener una enfermedad respiratoria que me imposibilita hacer tareas, que me voy a estar agitando todo el tiempo? Ahí valoro esa respiración. Si la empezamos a practicar desde que somos pequeñitos, cuando somos adultos ya manejamos, no es que no me va a dar ansiedad, me va a dar ansiedad, pero ya voy a tener una manera de cómo realizar esas respiraciones y mantenerme lo más calmado posible para entonces poder continuar con mi día a día y las tareas que tenga que hacer.
2: Liliana, con las poblaciones neurodivergentes, el tema del uso y abuso de las pantallas. Yo creo que si nos afecta a todos, quizás las personas con alguna situación de neurodivergencia se ven tres veces más afectadas.
5: Correcto. El uso, algo que ustedes mencionaron, muchas veces este aparato resulta ser ese cuidador principal, porque lo mantengo en atención en cierta actividad que no necesariamente sea de funcional para su día a día, pero está ahí, está sentado, está tranquilo y me funciona. Y muchas veces creamos adicciones. Adicciones que cuando entonces queremos que el niño tenga una atención, el niño, el joven o el adulto, que queremos trabajar X destreza, quitarle esa adicción es otro problema adicional con el cual no contábamos. Así que tenemos que también observar qué es lo que vamos a hacer. Sí, hay algunas personas que necesitan una tableta, pero para un comunicador. Entonces tenemos que ver cuál es el uso real, si es realmente un beneficio para la persona o estamos creando una adicción que a la larga nos va a costar otra intervención para que sea una destreza real en su día a día.
2: Bueno, y vamos a una pequeña pausa en Neuroeducados y regresamos en breve.

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3: Y estamos de vuelta aquí en Neuroeducados. Nos quedamos conversando sobre los retos que tenemos ahora, sobre todo en el área educativa, con el uso de, bueno, el uso y el abuso desmedido de las pantallas, ¿no? De las redes sociales, de los teléfonos celulares. Y vamos a ampliar un poco ese tema, porque es algo que recién ahora a nivel mundial es que se está empezando a discutir y se está empezando a medir los efectos adversos que tienen el uso desmedido de las pantallas y el que no esté supervisado por los adultos, tanto padres, madres, maestros y demás. Doctora Yesenia, usted que es profesora, ¿cómo lo ve desde su experiencia como profesora en la sala de clase?
4: Bueno, yo soy catedrática auxiliar, así que mi nivel es el universitario. Yo no promuevo, ¿verdad?, dentro del salón de clase el uso de pantallas. Sí, obviamente los estudiantes lo pueden tener para tomar sus anotaciones, ¿verdad? Pero y tal vez lo podemos integrar, ¿verdad? Tal vez yo puedo decir, vamos a hacer una búsqueda, vamos a ver tal reportaje y sobre esto vamos a hacer un análisis. Y en ese momento, ¿verdad?, pues las utilizan. Pero todos sabemos que si es complicado, ¿verdad?, complejo, mantener la atención, el enfoque que estaba mencionando ahorita para nivel elemental, intermedia, superior, sabemos que los universitarios también tienen su reto. Así que yo, en lo personal, ¿verdad?, mi estilo siempre ha sido integrar diversas metodologías que sean participativas. Y con esto me refiero a, por ejemplo, la participación activa en clase, ¿verdad? Vamos a hacer discusiones, vamos a hacer análisis, el pensamiento crítico, precisamente, ¿verdad?, un poco, porque O sea, no podemos negarlo. O sea, la tecnología es un recurso y la podemos utilizar, ¿verdad? Nos podemos apoyar. Pero, pues ciertamente a mí también me interesa que esa inteligencia humana también se desarrolle en el salón de clase. Así que hay mucho análisis, hay mucho mapa conceptual en la pizarra, hay mucho trabajo en grupo. Así que inclusive tengo una de las dinámicas que es que ellos por 15 minutos están hablando de un tema que a ellos les interese, pero que tiene que estar relacionado a la salud mental. Claro, ellos buscan información sobre ese tema, lo presentan, pero la idea es, háblame de ti, ¿sabes? ¿Cómo tú ves ese tema? ¿Cómo tú lo has experimentado? Y a la misma vez, ¿verdad? Pues tienen como que esos 15 minutos donde ellos, pues pueden ser el profesor o la profesora. ¿Por qué? Porque se tienen que encargar de que sus compañeros de clase también participen de esa discusión. ¿Ves? Entonces, como que el tiempo para las pantallas realmente demasiado limitado en el salón, demasiado, porque pues promuevo más la conversación, la dinámica participativa con mis estudiantes.
3: Así que ahí tenemos muchísimas alternativas, ¿verdad? Porque vemos también que hay profesores y maestros quejándose de que no saben cómo manejarlo, que un poco la situación lo supera, pero sí hay maneras de darle la vuelta y sí hay manera de integrar distintas estrategias como las que nos acabas de compartir para reducir el uso de las pantallas al mínimo y retomar las cosas buenas de brindar clases de manera tradicional sin descartar por completo la tecnología.
4: Sí, ciertamente. O sea, vuelvo y digo, la tecnología está allí, es un recurso que lo podemos utilizar, pero pues en mi clase yo no dependo de la tecnología. De hecho, para darte un ejemplo bien, bien concreto, utilizo mucho los reportajes, los medios de comunicación. ¿Ves? Entonces, yo puedo llevar un reportaje, proyectarlo en la pantalla, un reportaje que esté relacionado con los temas que nosotros discutimos en clase y comenzar la conversación y la discusión. ¿Ves? Entonces, eso es una manera, a los estudiantes les gusta muchísimo porque no es el modelo tradicional de que el profesor o la profesora se para al frente, me dice, es el experto, no, ¿verdad? Entonces, es una manera de que ellos también se involucren y que hablemos sobre todo de lo que pasa en nuestro país, ¿verdad? Y mi clase que está relacionada a la salud mental, pues cómo nosotros podemos trabajar, analizar, evaluar el concepto de salud mental desde una perspectiva mucho más macro, o sea, incorporando lo social, el contexto, etcétera, etcétera.
3: Todo lo que es importantísimo incorporarse, sobre todo para el desarrollo del pensamiento crítico. Doctora Liliana, en su trabajo en la organización Lean Education, con las personas con las que usted trabaja directamente, ¿cómo maneja el uso de la tecnología, las pantallas y demás?
5: Bueno, en las reuniones realmente comparto la opinión de la compañera. Aquí está bien limitado, a menos que sea necesario para su comunicación, ¿verdad? Ya sea un comunicador u otra actividad por el ejemplo. Pero nosotros queremos personas sociables, de estas de socialización, pero para eso tenemos que hablar, tenemos que discutir, tenemos que escuchar. Y yo no puedo escuchar y yo no puedo hablar contigo si estoy pegado a un teléfono, a una pantalla. Así que es necesario que se puedan escuchar, se traen las temáticas, las preocupaciones y entonces tenemos que poder tener esa conversación. Y lo importante que es escucharnos unos al otro porque vamos aprendiendo de cada uno. Así que tiene que se usan cuando son un instrumento necesario en nuestras reuniones, pero cuando no lo son, pues son parte de que vamos a dejarlo aquí, vamos a realmente a trabajar en lo que tenemos que hacer.
3: Yo las estoy escuchando y no puedo evitar pensar que muchas de las cosas que necesitamos retomar son cosas que quizás en otro momento eran como cotidianas, básicas, por ejemplo, como los valores universales que están tan, ¿cuál sería la palabra? Tan
6: Rezagados.
3: rezagados, un poco olvidados,
6: Olvidados.
3: el respeto, la decencia, la consideración.
6: Honestidad.
3: La honestidad, ¿qué podemos hacer para retomar esto? O sea, esas prácticas sencillas, el conversar, el detenerse, el no ir a 1000 por hora, que por cierto, vamos a 1000 por hora y nadie sabe para dónde, ¿no? Esto es como una carrera medio sin sentido, esa velocidad que ha adquirido la vida de manera absurda. Yo, por ejemplo, escucho a muchas personas diciendo que están muy cansadas todo el tiempo. Y no es que tienen una condición de salud particular, sino es por el estilo de vida que llevamos.
5: ¿Qué podemos hacer, Laura, más allá del mindfulness?
7: Pues mira, yo pienso que estamos llegando a un punto de que va a ser demasiado. Me explico. Cuando algo, es como cuando algo llega a su tope y dice, ok, ya no más, ya no podemos más. Y de ahí bajas. Y vamos a regresar a ese tiempo donde vamos a querer tener más conversaciones, donde ya el teléfono no va a ser prioridad. Lo estamos comenzando a ver con diferentes personas que están, yo le llamo como el que están despertando. ¿Y por qué le llamo despertando? Para que no se malinterprete. Porque cuando tú estás conectado todo el tiempo al teléfono, estás como embobado, como dormido, en dándole scrolling. Pero cuando tú te sales de ahí, empiezas a relacionarte con las personas, comienzas a hablar, comienzas a visitar diferentes lugares, a interactuar, tú comienzas a despertar. Porque te das cuenta que estás en un mundo donde hay otras personas, que te estás perdiendo de muchas cosas simplemente porque estás viviendo la vida de otro. Y comienzas a vivir tu vida. Entonces, eso es parte de lo que yo le llamo la evolución, tanto en la educación como en nuestra vida cotidiana. Es algo que está comenzando, pero que poco a poco las personas se van a ir dando cuenta de que necesitan cambiar su estilo de vida. Porque como bien menciona, no solamente están agotadas físicamente, están agotadas mentalmente. Y aquí es el balance, el equilibrio. Siempre menciono, no suma, no reste. La internet y todo eso se va a quedar. Es más, va a seguir evolucionando. Como lo utilizamos como herramienta, no para estar adictos a eso. Así que es un poco de cómo también yo como individuo asumo la responsabilidad de liderar mi vida en un entorno que es tecnológico, que hay mucha violencia, que me llevan a las millas, etcétera, pues ¿a quién le toca la responsabilidad? Me toca a mí. Desde mi responsabilidad, cómo yo actúo, y entonces busco herramientas para poder estar más presente, viviendo lo que quiero vivir en este momento.
5: A mí me parece como una manera muy buena de ir cerrando el programa, el recalcar la importancia de hacer el trabajo. Podemos ir a terapia, podemos hacer todo lo que nos recomienden distintos profesionales de la salud, pero si usted no hace el trabajo, no va a suceder absolutamente nada. Porque hay personas que lo dicen, no, yo estoy yendo al psicólogo, estoy yendo al psiquiatra, estoy yendo al gimnasio, estoy... Sí, muy bien, vas por buen camino. Pero hay otro trabajo, que es el que quizás más nos cuesta, de unos cambios más grandes que quizás, dependiendo de cada situación, ¿no? O cada persona, que hay que hacer, que no queremos hacerlo. Y hay mucho de verdad, de una sociedad como infantil, en donde el otro me va a resolver los problemas de alguna manera u otra, o me va a salvar, me va a rescatar, y no funciona así. Entonces, creo que es importante quedarnos con eso, con hacer el trabajo, con amor, con tenernos toda la paciencia del mundo, porque es difícil, es complicado estar en ese proceso de reflexión e ir ajustando de a poco, ese proceso de desaprender, de reevaluarnos, de reestructurar, es complicado, es difícil, es cansón también, pero descansar y continuar. Yo creo que sería como, que es algo que vamos a promover siempre en todos los programas, ese recordatorio de vital importancia. Chicas, yo quiero agradecerles, ¿verdad? Este programa, este primer programa tan maravilloso, con tantas herramientas importantes, con toda la información que compartimos. Yesenia, ¿dónde te podemos conseguir?
8: Me pueden conseguir en www.yeseniadelgado.com.
5: Muy bien.
7: ¿Y a ti, Laura? Bueno, a mí me pueden conseguir. Este es el momento que voy a ver.
5: Este es el momento.
7: Ah, ok, perfecto. Pues quiero compartir que este próximo 20 de junio, todavía están a tiempo, voy a tener un adiestramiento de lectoescritura mindful. Es un enfoque que he diseñado donde preparamos el cerebro del niño antes de enseñarle a leer y a escribir. Así que es una, de verdad, es una oportunidad única para maestros, terapistas del habla, patólogos del habla, terapistas ocupacionales. Así que si estás interesado, te puedes comunicar al 787 428-5048 o a través de activelearning.leadership en Instagram.
3: Y doctora Liliana, ¿dónde la conseguimos? ¿Dónde te conseguimos a ti y dónde encontramos más información sobre Lean Education?
5: Bueno, pueden buscarnos en Instagram, Facebook como Lean Education PR y doctora Liliana Rivera. Ahí está todo y también los va a llevar a la página de leaneducationpr.com para que puedan compartir y ver lo que estamos haciendo.
3: Y le agradecemos a nuestro presentador Candle Coop y a nuestros auspiciadores Fase 3 Estudio y Radio Isla por permitir o por hacer este proyecto posible. Nos vemos el viernes 12 de junio a las 2 de la tarde por aquí por Radio Isla 1320. Bien importante, síganos en las redes de Mar Educados en Instagram, Facebook, LinkedIn, TikTok. Ese like es gratuito y también compartan la información que es gratuito y nos ayudan a llegar a más personas. Hasta el viernes 12 de junio a las 2 p.m. Bye.

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15: Les saluda Eda López, hoy en sustitución de mi amigo Luis Benchi, y hoy tenemos un programa en el que vamos a estar hablando del proyecto de ley 1007, radicado por Gabriel Rodríguez Aguiló, que reformaría la ley 408 de salud mental, y también vamos a tener dos invitadas que son personas expertas en la crisis de violencia doméstica para analizar un poco los últimos sucesos de esta semana. Comenzamos. En el día de hoy tengo a Adly Cordero, ella es de Kilómetro Cero y ha estado colaborando con el Frente Amplio de Acción Social, un espacio con el que yo también colaboro, en relación a un trabajo muy intenso que hemos hecho de análisis del proyecto 1007, que cambiaría muchos aspectos de la ley que regula la salud mental en Puerto Rico. Hay tres elementos que nos parecen fundamentales destacar de este proyecto. El primero es que este proyecto determina por ley asuntos que debieran ser criterio clínico de las personas expertas en el manejo de salud mental. Y tenemos que reconocer que Puerto Rico ahora mismo enfrenta una crisis de salud mental que nos parece sin precedentes. No tenemos una política pública clara sobre este asunto. El segundo elemento es que, partiendo de esa crisis, nos parece que ese proyecto 1007 de Rodríguez Aguiló no se fundamenta en la realidad que estamos viviendo. Él anuncia que hizo estudios en distintas jurisdicciones, etcétera, pero aquí tenemos la jurisdicción que él tendría que atender como parte de este proyecto. En tercer lugar, hay un elemento que nos parece importante destacar de la política pública y es que de aprobarse este proyecto ahora en el Senado y ser firmado por la gobernadora, se transferiría a AMSCA, que es la agencia bajo la sombrilla de salud que atiende los problemas de adicción y salud mental, se transferirían entonces al Departamento de Salud y no tenemos claro cómo sería esa transición. El proyecto tampoco especifica cuál es la urgencia detrás de esa gente. Entonces, contamos con Adly Cordero porque Kilómetro Cero lleva muchos años alertando a nuestra población, a la sociedad y reclamando del Estado un trato humanizado para personas con condiciones de salud mental. Buenas tardes, Adly, ¿cómo estás?
16: Hola, muy buenas tardes, muy bien, gracias por el espacio.
15: Gracias a ti, querida. Bueno, en primer lugar, vamos a hablar un poquito de este proyecto. Yo sé que Kilómetro Cero desarrolló una ponencia y tiene unos puntos que quería destacar, así que me gustaría que nos ayudaras a comprender cuál es la postura de Kilómetro Cero en relación a este proyecto.
16: Pues muchísimas gracias por este tiempo y este espacio. Una de las cosas que destacamos específicamente en nuestro reclamo y lo que viene siendo la ponencia, específicamente vinculado a la campaña de manejo de crisis sin policía, que es una campaña en la que estamos exigiendo que no sea la policía quien hace las intervenciones en situaciones de crisis emocionales y de salud mental, porque pues la sola presencia de la policía escala la violencia, y ya hemos documentado desde el 2014 11 casos en los que la policía ha utilizado la fuerza y ha llevado a la muerte a personas en situaciones de crisis emocionales y de salud mental. Este año la muerte de Brian Suero Portes, un joven de 32 años al quien se le disparó en el pecho en un hotel en Isla Verde mientras atravesaba una crisis de salud mental, tenía un diagnóstico de esquizofrenia y le dispararon y murió, y es la sexta muerte desde el año pasado. Así que dentro de lo que vienen siendo los reclamos que llevamos en la campaña, uno de los principales es que no sea la policía quien intervenga y que se estructure una infraestructura salubrista, una infraestructura con personal capacitado para atender situaciones de crisis emocionales y de salud mental. Ahora mismo, cuando hay una situación de crisis, las personas tienden a llamar a la policía porque no existe una infraestructura que pueda sostener o atender de manera no criminalizante y no punitiva, que no opte por el castigo, sino que busque el cuidado, que respete la vulnerabilidad, que no criminalice a las personas que viven crisis emocionales y de salud mental. Son principalmente los reclamos que estamos llevando a cabo a través de la ponencia y a través del esfuerzo de esta campaña.
15: Sí, bueno, uno de los elementos que a mí me parece que se debe destacar es que la policía no está preparada para desescalar una situación de crisis que podría convertirse en una situación violenta. Y tenemos algunos casos. Recientemente, por ejemplo, el caso de la mamá que apuñaló 37 veces a su cría. Ella, paciente de esquizofrenia, buscó ayuda antes de cometer este acto. Y el manejo de ese caso me parece que es algo que debemos traer a la palestra pública, porque es una persona con una crisis aguda de salud mental a la que se le procesa criminalmente y se le encarcela y se le impone una fianza de $500,000, mientras su familia está reclamando también que se atienda desde esa misma perspectiva salubrista para atender esa crisis y para que ella pueda superarlo. Y no estamos entrando en los méritos del caso, es el manejo que se le da a personas que mientras están en esa crisis podrían cometer delitos, pero el manejo de la política pública es procesarla sin atender la situación de salud mental. ¿Qué opinan ustedes de eso?
16: Sí, sin reconocer cuáles son las razones por las que las personas llegan a una situación de crisis. Dentro de lo que se ha trabajado en Kilómetro Cero también está el informe del tercer castigo, que también enfatiza mucho en que todas las condiciones de precariedad en las que estamos viviendo están generando ya unas situaciones de vulnerabilidad a crisis. Y no bastando con eso, entonces cuando la situación escala, una persona tiene una situación de crisis, envían a la policía y ejecutan un castigo, cuando la policía, no es el rol de la policía atender situaciones de crisis emocionales y de salud mental. La policía está entrenada para identificar delitos, para buscar la situación en un caso de crimen, y las personas en crisis de salud mental pueden ser cualquier persona. Cualquier persona puede vivir una crisis emocional y de salud mental, sobre todo en el contexto que estamos viviendo en nuestro país, en un contexto de crisis económica, crisis social, crisis vinculada vinculada a todo lo que tiene que ver con los servicios de salud, la prestación y la y el acceso a los cuidados, tanto en situaciones como este caso que nos trae, como en tantas otras que hemos documentado dentro de Kilómetro Cero en la organización. Definitivamente la policía no es adiestrable y está más que demostrado. Ya la policía tuvo un proceso de proyecto piloto en el que entrenaron para que pudieran manejar situaciones de crisis de salud mental a los oficiales y utilizaron el dispositivo de descarga eléctrica, reconocido también como un dispositivo de tortura, el Taser, en el mismo porcentaje, 21% de los casos en los que tenían una situación de intervención en crisis, utilizaron el uso del Taser, utilizaron la fuerza y justificaron el 100% de esos usos de fuerza. Así que también exigimos investigaciones independientes y un modelo no punitivo, un modelo que no ponga la vida en riesgo, porque Puerto Rico ahora mismo necesita una estructura civil, salubrista y comunitaria que realmente pueda responder a estas crisis sin intervención policial. Desde Kilómetro Cero nosotros estamos llevando el reclamo, también estamos tratando de construir propuestas de desescalada comunitaria, de herramientas que nos ayuden a poder responder de manera distinta sin la policía, y exigimos que el Estado asuma su responsabilidad. No es adiestrar a los policías, ya eso se ha demostrado, no es el rol de los policías actuar o intervenir en situaciones de crisis de salud mental.
15: Y sobre eso que me menciona de la respuesta comunitaria, me gustaría que me hablaras un poco de la iniciativa Que No Sea la Policía y el manual que está disponible para la comunidad para intervenir y desescalar, ¿verdad?, situaciones en vista de que no queremos que la policía intervenga, pero que además necesitamos acompañar a esas personas en situaciones de salud mental. Puede ser que escale o puede ser en el día a día, ¿verdad?, de situaciones que enfrentan.
16: La iniciativa de la campaña Manejo de Crisis Sin Policía lo que busca es eso, que podamos atender o responder a las situaciones de crisis de salud mental desde el cuidado, desde el respeto a la humanidad de esta persona, a la vulnerabilidad, desde el reconocimiento de que cuando una persona vive una situación de crisis y es impactada por la violencia, por la crueldad, por el castigo, por la indiferencia, y también por una ignorancia de capacidades para poder realmente atender situaciones como esta dentro de la policía, y no solamente estamos amenazando la vida de quienes están en una situación de crisis, también todo el tejido comunitario, todo un tejido familiar que se va a ver afectado también por las consecuencias de esto. Así que la respuesta a estas crisis exige un enfoque que esté orientado hacia el tratamiento más adecuado para las personas, que tenga un personal que esté no solamente capacitado, sino que sea sensible, que pueda ofrecer un proceso de acompañamiento. No caben más abordajes que sean punitivos, que sean criminalizantes, que culminen en cárcel, que culminen en trauma o en situaciones de muerte. La campaña, ¿verdad?, de manejo de crisis sin policía parte también de un paradigma o una nueva narrativa, una narrativa distinta sobre lo que es la seguridad pública. ¿A qué nos referimos cuando decimos que queremos seguridad? Queremos espacios que nos protejan, queremos educación, queremos accesibilidad. Queremos que sea posible que dentro de las mismas comunidades y dentro de las familias y espacios en el país, que de por sí estamos sobreviviendo, que estamos todos los días enfrentando situaciones de opresión y violencia, podamos también tener espacios para poder construir alternativas, para responder distinto a las dinámicas que normalmente el Estado tiende a utilizar unas lógicas de castigo. Dentro de la campaña se ha estado estableciendo colaboraciones con otras organizaciones como la Universidad Carlos Albizu, también Intercambios PR, también la Asociación de Psicólogos y Psicólogas de Puerto Rico, para impulsar iniciativas como, por ejemplo, el manual EPA, Más Vale Prevenir que Lamentar, que presenta una herramienta de 3 pasos que propone evaluar una situación, poder identificar cuáles son las señales de crisis, prepararnos para atender una situación y un entorno que pueda ser adecuado, no necesariamente para intervenir clínicamente, porque en las comunidades no vamos a tener esos recursos o capacidades, pero sí para poder acompañar a desescalar situaciones de crisis, que no tengamos que llamar a la policía, pero para esto necesitamos también que se construya una infraestructura de respuesta, que se otorguen a las personas los recursos que realmente puedan reducir el daño, que protejan y cuiden la vulnerabilidad de quienes están en situaciones de crisis, Básicamente, EDA implica pensarnos desde una política pública distinta que aborde realmente las causas estructurales de estas crisis, que busque la prevención, que asegure que la policía no sea quien intervenga, porque nada más el uniforme, nada más la presencia de una patrulla, escala la crisis. Y las enmiendas propuestas a la Ley 408 siguen perpetuando, lamentablemente, un modelo punitivo de intervención. Por ello, estamos todavía exhortando también a que esto se trabaje desde impulsar un modelo que esté enfocado en la atención y en el cuidado, con una infraestructura distinta de acompañamiento sensible, de personal capacitado, porque no necesitamos que sea la policía, necesitamos que sea la gente que tiene la capacidad, el conocimiento y la sensibilidad para acompañar en este tipo de situaciones y darle a las personas el tratamiento que necesitan en caso de que la persona en crisis venga con un diagnóstico de salud mental, necesite un tratamiento en particular, porque también es importante enfatizar nuevamente que hay un estigma alrededor de las situaciones de crisis emocionales y de salud mental, y se piensa que el problema es un problema individual de las personas que viven la crisis o de la persona que tiene un diagnóstico de salud mental, y se patologiza y criminaliza esas experiencias cuando vivimos en este país, y todas y todos podemos vivir en cualquier momento de nuestra vida una crisis emocional o una crisis de salud mental.
15: Sí, a mí me gustaría que le contextualizáramos a la audiencia algunas recomendaciones o pasos para poder cumplir con este modelo EPA. ¿Cuáles son, por ejemplo, señales que debemos estar atentos y atentas, o cuál debiera ser el abordaje para desescalar esa crisis? ¿Qué propone ese manual y ese modelo?
16: Pues el manual es bastante, tiene mucha información, ¿verdad? Trabaja específicamente cómo identificar cuáles son las situaciones que están sucediendo, cómo crear unos protocolos con los que las personas puedan responder a una situación de crisis, cómo construir redes comunitarias, cómo organizarnos. Pero dentro de lo que propone la herramienta específicamente, lo primero que nos dice es que evaluemos la situación, que podamos ver si la persona representa un peligro inmediato para sí misma o si está o representa un peligro para otras personas. Se hacen unas recomendaciones específicamente sobre cómo preparar un entorno confiable, un entorno tranquilo, libre de algunos estímulos amenazantes como puede ser la policía. ¿Qué opciones y sentido de control le podemos dar a las personas en una situación de crisis? Hay situaciones en las que pensamos que cuando una persona está en crisis no hay oportunidad de escucharle o de preguntarle qué necesita o de darle ese espacio de tomar control sobre su situación, pero muchas veces esa imposibilidad de las personas en crisis para poder decir, mira, esto es lo que necesito, ayúdame de esta manera, también puede escalar la violencia. Y es una de las partes, ¿verdad?, que discutimos y hablamos específicamente en un ejercicio de adiestramiento que ofrecemos dentro de Kilómetro Cero. Hemos hecho convocatorias públicas, organizaciones, comunidades, para adiestrarnos, para conversar, para profundizar sobre cómo podemos acompañar a personas en situaciones de crisis y desescalarlas, utilizando herramientas de desescalada y de primeros auxilios psicológicos, de situaciones que podemos o de herramientas que podemos tener en nuestra comunidad, desde saber escuchar activamente, saber hablar, cómo podemos hablar con una persona en una situación de crisis, darles tiempo, hacer las preguntas que sean necesarias, darle validación a las emociones que esa persona está viviendo en ese momento, mantenerle una cercanía que no sea confrontativa con la persona, acompañarle a un espacio seguro. Todas estas formas en las que se puede acompañar a una persona en una situación de crisis, aún sin ser necesariamente un personal especializado en alguna disciplina psicosocial, sino personas civiles, pares, gente en nuestras comunidades, que no es algo nuevo, Eda. Nosotras y nosotros hemos tenido que, en nuestra familia, en nuestras comunidades, alguna vez acompañar a en alguna situación donde ha habido una crisis emocional o donde ha habido una crisis de salud mental, y las herramientas están en nuestras comunidades, están en nuestras experiencias. Hay que sentarnos a pensarlas, hay que sentarnos a conversarlas, a construirlas. Aquí no queremos dar una receta, no queremos dar un manual que diga esto es así, aplicable para todo el mundo. Queremos hacer una invitación a reconocer que las respuestas no nos las va a dar el Estado en este momento, que necesitamos exigir aún así infraestructuras de respuesta salubrista, pero que tenemos que, como comunidad y como sociedad, asumir también que el compromiso con que no sea la policía quien intervenga en crisis emocionales y de salud mental y que haya un trato sensible y humanizado no es de solamente de las personas que viven esta problemática, sino de todas y todos nosotros, de involucrarnos, de participar activamente de estas conversaciones, de buscar las formas de aportar desde las herramientas que tenemos y desde las que podemos crear estando en comunidad. Así que eso es parte de lo que incluye, la herramienta también incluye ejercicio.

0: constantemente haciendo estos adiestramientos, hemos estado abriendo espacio para estas conversaciones y lo que hemos encontrado es que, en efecto, la gente está intentando de alguna manera hacer algo distinto y tenemos, aunque pareciera que tenemos todo en contra en nuestro país, aún así hay gente dispuesta a poner el cuerpo, a hacer algo diferente y a comprometerse con que estas situaciones no sigan sucediendo en el país.
1: Sí, y debo también destacar que esto parte también de una perspectiva de reducción de riesgos. O sea, no es tampoco
0: mitigar exactamente
1: y ponerse en riesgo, sino es desescalar. Quiero regresar un momento al proyecto que radicó y que aprobó la Cámara, que radicó Rodríguez Aguiló. Porque es que en el Frente Amplio de Acción Social, cuando se anunciaron las vistas públicas, nosotros pedimos un turno que no nos concedieron, pero sí radicamos un memorial. En vista de que las vistas públicas, perdonando la redundancia, fueron un proceso muy acelerado, hubo nada más que dos vistas, desde el Frente convocamos a una vista comunitaria donde invitamos a las personas y organizaciones a decirnos cómo están enfrentando situaciones de salud mental. Estuvieron pacientes, hubo, por ejemplo, la Alianza de Autismo, hubo Bipolar Puerto Rico, o sea, hubo varias organizaciones, familiares que dieron sus testimonios, pacientes que dieron sus testimonios. Y ese día también Kilómetro Cero aportó con una ponencia en esa vista comunitaria. ¿Con qué impresión te fuiste después de esa ponencia en términos de lo que nos relató la gente que estuvo allí?
0: Pues mira, yo creo que volvemos. Uno de los asuntos que para nosotras desde Kilómetro Cero es más importante y más preocupante es que el proyecto no contempla un mecanismo comunitario, un mecanismo civil, un mecanismo clínico que pueda sustituir las intervenciones policiales, que no siga siendo la policía quien al final va y ejecuta este recurso de la ley 408, que es el de hospitalización involuntaria en crisis emocionales o de salud mental. No propone tampoco que haya lo que se decía, ¿verdad? Lo que se comentaba nuevamente era la posibilidad de volver a entrenar a la policía, de volver a hacer algo que ya sabemos que no da resultados, porque no es el rol de la policía asumir esto. Y escuchar las historias de las personas que compartían sus experiencias en esta vista pública confirma también mucho de lo que se ha documentado en Kilómetro Cero. Como les decía, son 11 muertes desde el 2014, la sexta muerte desde el año pasado en una situación de crisis. Ninguna persona en una situación de crisis emocional y de salud mental debería morir al buscar ayuda. Esto es algo totalmente inaceptable. No podemos normalizarlo, no podemos pensar que eso es algo que puede pasar. Esto no puede seguir sucediendo y tenemos una responsabilidad que es urgente de atender. Esto no son casos aislados, no son daños colaterales. Aquí estamos viendo lo que nos revela un síntoma del país que tenemos y hacia dónde muchas de las formas de inaccesibilidad de servicios y de cuidados que este gobierno ha perpetuado continúa incrementando las situaciones de crisis, afectando la vida de comunidades y personas, sobre todo aquellas que están en situaciones de mayor desventaja económica, personas racializadas, personas en comunidades empobrecidas. Son quienes terminan también en una situación mucho más complicada y opresiva ante este tipo de situaciones. Así que en la práctica esta omisión mantiene a la policía como la principal organización que va a ser intermediaria en ese manejo de crisis emocionales y de salud mental. Y eso va a seguir ampliando su rol en situaciones que realmente requieren otro tipo de cuidado.
1: Bueno, Ali, se me acaba el tiempo, tengo que irme a una pausa, pero te agradezco muchísimo que nos hayas compartido, ¿verdad? Un abordaje distinto para no seguir perdiendo vida por violencias y menos por violencias del Estado. Te agradezco mucho y les envío un gran saludo a la gente de Kilómetro Cero que quiero tanto. Buenas tardes.
0: Muchas gracias, Eda.
1: Bueno, vamos a la pausa. Regresamos enseguida con Stephanie Figueroa, directora ejecutiva del Observatorio de Equidad de Género, para poder hablar de los casos de violencia doméstica y las omisiones que nos han costado vida.

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6: Y regresamos aquí a Hora Exacta, les habla Eda López en sustitución de mi amigo Luis Penchi. Y hoy tenemos también a Stephanie Figueroa del Observatorio de Equidad de Género, porque es que queremos conversar sobre el asesinato de Yemilis Lozada Navarro, quien dejó huérfanos a 2 crías, el papá de sus crías también se suicidó. Y lo más que duele de este caso, además de la muerte, el asesinato de una mujer de 25 años, maestra de Head Start, es que ella buscó ayuda. Ella hizo lo que se le recomienda a todas las personas que están en relaciones violentas. Y ella buscó ayuda. Y el Estado le dio la espalda, emitió la primera orden. Y esto lo quiero contextualizar rapidito. Cuando uno va desde la perspectiva civil, va al tribunal, se emite una orden ex parte por corto tiempo, porque eso lo que quiere decir es que la víctima está solicitando la sin la presencia de la persona imputada. Y se da un tiempo, digamos, no más de 20 días para que haya otra vista, una segunda vista en donde se decide si se va a emitir por más tiempo esa orden de protección o no. En esa vista fue que el juez decidió que la vida de Yemilis no estaba en peligro y hoy tenemos a estas dos crías muertas y a otra mujer asesinada por la violencia machista. Stephanie, buenas tardes.
7: Saludos a ti y a todas las personas que nos escuchan.
6: Mira, yo he visto la reacción de las personas aquí en Puerto Rico y la reacción generalizada es de mucha indignación, porque una vez más, o sea, esto es el caso de Lynette en Yauco, el de Andrea María, volvemos a llorar a una muerta porque el Estado le dio la espalda. Ayúdanos a comprender eso un poco.
7: Asimismo, Eda, ¿verdad? Como mencionas, lamentablemente el caso de Yemilis es un caso que se suma a otros muchos casos, ¿verdad?, que desde el observatorio y la prensa hemos ido documentando, en donde se le ha denegado la orden de protección o otras fallas, ¿verdad?, que hemos encontrado, por ejemplo, que se hayan rearmado agresores, que hayan víctimas solicitando servicios ante un cuartel y no ser de los servicios, ¿verdad? Esto es un caso que se suma a otros casos donde vemos patrones en donde el Estado no responde de manera adecuada ante una situación de peligro y una situación de emergencia, ¿verdad? Y por eso es que se utiliza el término feminicidio, ¿verdad? Antes el término original era femicidio, que es cuando se asesinaba una mujer por razón de género y luego se transforma ese concepto a un feminicidio, que la única diferencia es que el Estado esté involucrado, ¿verdad?, en sus acciones o omisiones para o salvar una vida o, por el contrario, lamentablemente por sus omisiones, se pierde una vida por cosas que se supone que se hubieran hecho que no se hicieron. Y yo creo, ¿verdad?, que en este sentido, ¿verdad?, el Estado tiene que tener una coherencia. Si el mensaje es que las mujeres salgan a buscar ayuda, pues lo que esperamos es que el Estado esté dispuesto, esté preparado y esté hábil para poder ayudar a una mujer en una situación de peligro y poder salvaguardar su vida y la de sus hijos e hijas.
6: Fíjate, mientras te escucho, pienso en las lamentables declaraciones de la Procuradora de las Mujeres, Astrid Piñeiro, que dijo que había que investigar los pormenores de este caso. Yo sé que la oficina es inoficiosa, yo sé que ya la Procuraduría de las Mujeres no responde a las razones por las que se creó, pero a mí me parece eso incluso violento, esas declaraciones de que hay que investigar. ¿Qué más hay que investigar si la propia OAT reconoce que ese juez le denegó la orden de protección? Y no solo eso, tenemos dos personas muertas por esa misma violencia machista.
7: Sí, y yo creo, ¿verdad?, que hay que considerar que lo que sucedió es que una mujer fue asesinada, ¿verdad? Eso fue el resultado de esta situación. Y nosotras, ¿verdad?, hace muchos años propusimos inclusive al gobierno, a través de una investigación que hicimos, ¿verdad?, que evaluamos expedientes judiciales, ¿verdad?, de casos de feminicidio que se vieron en los tribunales, y una de las recomendaciones es que se pudiera establecer en Puerto Rico una junta revisora de muertes violentas por razón de género, como hay en otras jurisdicciones de los Estados Unidos, que, ¿verdad?, se me ocurre ahora mencionar Oklahoma, que tiene esta junta revisora. ¿Y qué hace esta junta revisora? Pues esta junta revisora, que está compuesta por muchas entidades gubernamentales, entre ellas también sobrevivientes de violencia de género y organizaciones, es revisar en dónde estuvo la falla, ¿verdad? Así que yo creo que en este caso, lamentablemente, ¿verdad?, que tiene una finalidad como esta, es importante que se investigue a profundidad dónde estuvo la falla, ¿verdad?, que obviamente nosotras sabemos, ¿verdad?, dónde están las fallas, porque acompañamos a las sobrevivientes de violencia desde muchos espacios, pero también es importante que el Estado pueda hacer un análisis de qué fue lo que no se hizo y qué fue lo que provocó que esta mujer finalmente falleciera, porque lo que sucede es que Lo que ha pasado en estos días es que se han estado justificando las razones por las cuales no se dieron la orden de protección. Pero se le está olvidando que la finalidad fue que la mujer murió. La mujer murió, los niños quedaron huérfanos, es una vida irreparable. Entonces no se pueden quedar en eso de defenderse, ¿verdad?, de sus acciones. Sino, okay, ¿verdad?, esto pasó, pues, ¿cuál fue el resultado de estas decisiones y cuáles van a ser las consecuencias de estas decisiones más allá de la muerte de esta mujer, que es una muerte sumamente lamentable, porque es una muerte que se pudo haber prevenido, porque las órdenes de protección en efecto han demostrado que salvan vidas?
6: Yo pienso que en Puerto Rico se ha normalizado la impunidad, ¿verdad? Y yo no soy abogada, por lo tanto no conozco el detalle, pero sí vivo las consecuencias. Entonces a mí me parece que la presidenta del Tribunal Supremo debe tomar acción sobre esto, porque, por ejemplo, esa masacre en Yauco, ese día un juez o una jueza no quiso emitir la orden de protección y en la noche el agresor la asesinó a ella, a su mamá, a su hermano, y luego se suicidó. Y se conoce como la masacre de Yauco, que pudo tal vez haberse evitado, aparte de que leí en algún lugar que alguien de la policía dijo que el no emitir la orden de protección evitó que se dieran rondas preventivas, pero sabemos que eso no ocurre. O sea, aquí hay muchos problemas, por eso el término de feminicidio hay que profundizar, porque implica que el Estado es cómplice, y eso se tiene que arreglar. Y entonces tenemos una gobernadora, tenemos a una presidenta del Tribunal Supremo, y cuántas muertas más vamos a estar contando por la negligencia, la falta de acción, ni siquiera están en el radar, y se siente como si nos quisieran a las mujeres muertas.
7: Y añadiendo a eso, ¿verdad?, estos son los casos que terminan en fatalidad. Pero, ¿verdad?, tú que tienes la experiencia acompañando sobrevivientes y, ¿verdad?, a lo largo de mi vida profesional también, y hemos estado en vistas, ¿verdad?, sabemos lo difícil que es ese proceso para las sobrevivientes. Sabemos cómo van los abogados de defensa a veces a menoscabar la versión de la víctima, una víctima que está vulnerable emocionalmente, que está afectada, que está traumatizada, que está frente al agresor, que finalmente tomó, ¿verdad?, esa decisión de buscar ayuda, pero que está ante un panorama en donde se está violentando, ¿verdad?, todo lo que es su ser. Y entonces, ¿qué sucede? Que cuando a una mujer no se le da la orden de protección, aún habiendo los elementos, que sabemos que esto pasa todos los días en los tribunales, pues la mujer sale desmoralizada, sale con más miedo, porque ella, ese agresor, se siente empowered, tú sabes, salió de la vista y se le dio la razón a él, salió con la puerta ancha. Entonces, al salir de esa vista, puede poner hasta un mayor peligro a esa víctima de violencia de género por parte de ese agresor, que sale del tribunal sin ninguna consecuencia civil ni criminal en algunos casos. Entonces, el que ahora estemos hablando, ¿verdad?, del caso de Jamie es bien importante, y también es importante reconocer que esto pasa todos los días en los tribunales, porque hay veces que si la víctima no presenta evidencia física, si no hay un maltrato físico, si no hay evidencia de un video, si no hay mensaje de texto, es bien duro ir ante, ¿verdad?, un sistema judicial con una víctima que lo que tiene es su vivencia, que lo que tiene es su victimización, su abuso psicológico, que se minimiza y que a veces no se toma en consideración como un elemento de peligrosidad, cuando sabemos que lo que hemos estado viendo es que de una agresión verbal, de un acecho, de un patrón de poder y control, salta un feminicidio, a veces darle ojo, no tiene que haber la agresión física de por medio. Así que esto es la punta del iceberg de todo lo que pasa en los tribunales y todo lo que sobreviven las víctimas. Y no tengo, ¿verdad?, tengo que también reconocer que hay jueces comprometidos, hay juezas comprometidas, hay personal comprometido que los acompaña, pero realmente estas cosas siguen sucediendo.
6: Exacto. Bueno, Stephanie, me tengo que ir a la pausa. Te agradezco muchísimo que hayas tenido espacio para poder conversar sobre esto. Bueno, vamos a la pausa y al regreso vamos a estar con una ex procuradora, la licenciada Carmen Lebrón, que vamos a también a darle otro matiz a la conversación. Regresamos enseguida.
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6: Regresamos aquí a Hora Exacta, les habla Eda López, en sustitución de Luis Penchi, y tengo en línea a la licenciada Carmen Lebrón. Buenas tardes, Carmen, ¿cómo estás?
7: Buenas tardes, muy bien, te envío un abrazo bien cargado de cariño.
6: Igual a ti, querida. Mira, es que quería hablar contigo. Tú tienes más de tres décadas de estar vinculada a espacios que ofrecen servicios, a representar a víctimas sobrevivientes. Hablaba con Stephanie sobre las omisiones, ¿verdad?, que conllevaron el que Jemilis fuera asesinada por su compañero. Pero a mí me gustaría cubrir contigo, Carmen, el patrón de violencia doméstica, cómo va escalando. Y quiero hacer una distinción. La violencia física sigue escalando y aumenta el nivel de letalidad, y típicamente por los ataques que recibe la víctima podría anticipar la severidad de ese ataque. Con la violencia psicológica es muy difícil. Y son la mayoría de los casos que yo he acompañado en los pasados 4 años han sido por violencia psicológica. Y la violencia psicológica se da con el mismo patrón de poder y control, pero es más complicado predecir qué va a pasar porque depende del momento en que ese agresor sienta que perdió el control y el poder sobre esa víctima. Y me gustaría que hablaras sobre eso, Carmen.
7: Bueno, pues es todo lo que has dicho, es totalmente correcto. Yo tengo que hacer hincapié en que cuando hablamos de violencia emocional, si bien es cierto que la violencia física uno la puede percibir por los ojos, uno puede ver los golpes, uno puede, tal vez ha ido hasta el hospital y hay un récord médico, la violencia emocional no siempre vamos a poder tener, por ejemplo, que la misma víctima reconozca que está en un ciclo de violencia porque no hay unos signos aparentes que logre que la víctima, al mirarse en un espejo, pueda ver esas heridas que lleva por dentro. Yo siempre digo que aunque la violencia física es terrible, la violencia emocional es mucho más terrible. ¿Por qué? Porque esas cicatrices no se ven y son más difíciles de curar, tienden a ser más profundas, y nosotras las mujeres tenemos una habilidad por levantar un muro, decir que estamos bien y continuar nuestra vida después de un evento de violencia emocional. Por eso tardan tanto en salir cuando es violencia emocional. Pero como tú has dicho, un agresor se convierte en asesino de un día para otro cuando toma la decisión de matar a su víctima. Así que puede haber sido un agresor emocional por muchos años y de momento se convirtió en el asesino de su pareja. Por eso es tan difícil en muchos casos uno llegar al tribunal con un caso de violencia emocional y poder llevar la prueba si la persona no tiene las destrezas como para llevarle el mensaje al tribunal. Estamos ante un caso con alto riesgo, como si fuera uno de agresiones físicas. A lo mejor el juzgador no puede ver los hematomas, pero va a poder a través de la prueba evidenciar o poder percibir que en efecto tenemos una víctima que tiene alta posibilidad de letalidad. Así que volvemos. En Puerto Rico, la mayoría de los casos que estamos viendo, y esto lo quiero que lo tengamos bien claro, de las muertes que estamos viendo como víctimas de violencia doméstica, es a través de armas de fuego que se han aprobado por el Estado, es decir, que son legales. Cuando no tienen el arma legal y por como ha sucedido en este caso, se les retira, en este caso aparenta ser que buscó un arma ilegal. Exacto. La mayoría de las muertes que estamos teniendo son por acecho. Esa es la violencia más difícil o más peligrosa, por decirlo correctamente, más peligrosa, porque ese hombre ha estado estudiando movimientos y acechando a su víctima hasta lograr la oportunidad. Y esto es importante que se empiece a dar algún tipo de campaña educativa. Seguimos teniendo, nos mantenemos sin educación, y lo voy a decir en términos generales. Porque no hay educación en las escuelas, no hay educación patente en campañas públicas. Esto es importante atenderlo porque se nos están yendo la vida de nuestras mujeres, que a su vez afecta la vida de niños, que en su día van a ser hombres y mujeres que obviamente podrían repetir patrones similares de agresividad si los han estado presenciando. Así que esto hay que atenderlo desde la raíz y yo no veo movimiento alguno que no sea de las organizaciones y de todo el personal que estamos todos los días tratando de salvar las vidas para ir dirigido a empezar a ponerle coto a este mal que nos está arropando y es un mal que nos aqueja a todos, a todos. Entonces, desde el sistema estamos viendo lo que está ocurriendo y si empezamos a dar excusas de por qué pasó o dejó de pasar algo en particular, pues no vamos a corregir nada, porque no estamos identificando aquí hay un problema y lo vamos a corregir, sino que vamos a justificar lo que pasó.
6: Yo, la realidad es que yo estoy más que convencida de que esta situación, esta crisis, que ya escaló por encima de la emergencia que habíamos advertido que iba a ocurrir, no es importante para el Estado, pero es importante y doloroso para la sociedad y para la población. Hay tres recomendaciones que yo quisiera compartir con el público. La primera es, si el agresor, la persona que maltrata psicológicamente, amenaza con asesinar o amenaza con hacer grave daño corporal o tiene un arma, hay que mirarlo con mucha, mucha alarma. Hay que tener un plan de escape. Hay que buscar información. Por ejemplo, yo siempre recomiendo a pazparalasmujeres.org, que es una de las organizaciones, es una coalición de organizaciones que tiene cuestionarios para que identifique si estás en una relación violenta, tiene guías para personas, familiares, acompañantes, cómo podemos acompañar a personas que están enfrentando la violencia de pareja. Está eso. Nunca dudes que una persona que palabra que te va a matar pueda tener la intención de hacerlo. El otro elemento que quiero destacar es que en los últimos años yo he visto que sobrevivientes están también acompañando sobrevivientes. Y si nos sentimos, una vez hemos superado, ¿verdad?, ese patrón de violencia, si nos sentimos más fuertes como para poder compartir las herramientas que pudimos usar para salir de los patrones de violencia que estábamos enfrentando, vamos a ver cómo podemos también acompañar a esas personas que no se ven en esa situación de violencia, siempre con cautela. Y número tres, y esto es un llamado también a la población, estamos bien cansadas de contar muertas, bien cansadas, bien desoladas, sentimos el alma desgarrada, porque en este caso una mujer de 25 años dejó a dos niñitos de 4 y 5 años por violencia que el mismo padre de esas dos crías fue quien la asesinó. Así que vamos a empezar a hablar sobre esto. Yo he visto transformaciones sociales incluso en los hombres. Vamos a seguir hablándolo, vamos a desarticular todos esos prejuicios que tenemos, porque a nadie se le ocurriría quedarse en una relación si pensara que la van a matar.
7: Carmen, exhorto, ¿verdad?, a la ciudadanía en general que nos apoderemos de esto, que tratemos todos de aportar nuestro granito de arena, que en eso está la clave. En la medida que nosotros educamos a nuestros hijos y hijas a que, ¿verdad?, este tipo de conducta no es aceptada, en la medida que estamos vigilantes con nuestras hijas, hermanas, tías, sobrinas, madres que pasan por situaciones como esta, acompañémosla, demos la información necesaria. A ti, mujer, que nos están escuchando, hay un ejército de profesionales especializados listos para darle la mano. Busquen en las redes, estamos esperándola. Se puede salir de esto y se puede salir de manera segura. Así que estamos esperándola, no guarden silencio, no permanezcan en la situación porque corren un alto riesgo.
6: Gracias, Carmen. Gracias. Mire, siempre va a haber alguien dispuesta a escuchar y escuchar en silencio sin juzgar. Le agradezco a Luis Penchi que me haya concedido el honor de estar con ustedes hoy viernes y el lunes él regresa por si acaso, me pueden escuchar el domingo en la tarde, donde vamos a estar discutiendo lo de salud mental con el doctor David Alcalá. Que tengan buenas tardes.

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6: Muy buenas tardes, bienvenidos, bienvenidas a esta edición de hoy de Sobre la Mesa, viernes, el último viernes del mes de mayo, viernes 29 de mayo del 2026, de que voy a estar discutiendo, analizando con ustedes durante las próximas dos horas. Hay un letrero bien grande que dice: se busca secretario del Departamento de Desarrollo Económico y Comercio, aunque hay rumores de que ya tienen una persona seleccionada, pero esa persona parece que no va a ser Roberto Lefranc Fortuño. Además, archivada por el panel del fiscal especial independiente la querella por perjurio contra la secretaria de la familia. Senado de Puerto Rico irá la semana que viene al tribunal a reclamar que Departamento de Justicia entregue información sobre casos cerrados. Pero por otro lado, familia sí le entrega al Senado información sobre empleados de confianza. Miguel Romero finalmente presenta una candente demanda contra la Autoridad de Acueductos y Alcantarillados. Y tranquilos ustedes, se resuelven todos los problemas del país, porque usted va a poder comprar una tablilla. Si compra un carro nuevo, usted podrá pedir una tablilla celebrando los 250 años de la independencia de los Estados Unidos. Eso y lo último allá en la guerra de Irán o en las negociaciones que siguen en suspenso. Esos son los temas que voy a estar discutiendo con ustedes en la tarde de hoy en Sobre la Mesa, que comienza ahora.
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6: Nuevamente, muy buenas tardes, bienvenidos, bienvenidas a esta edición de hoy de Sobre la Mesa. Es viernes, sí, es viernes, y como dice por ahí el refrán, el cuerpo lo sabe. Finalmente se acabó esta semana, que aunque era una semana más corta porque el lunes fue feriado, ha sido una semana intensa de noticias. Aquí estoy en vivo, como todos los días de lunes a viernes, desde las 3:55, ahora mismo son las 3:59 de la tarde, en vivo desde el estudio ATH Móvil Powered by Evertech. Me escuchas en vivo a través de toda la cadena de Radio Isla 1320. También me ves y me escuchas a través de la aplicación móvil de Radio Isla. Ahí hay versión de audio, versión de radio, la versión móvil está rejuvenecida, como usted la quiera llamar. 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Si la tenías, pues dale un update. Eso quiere decir que nos puedes ver y nos puedes escuchar desde tu celular, desde tu tableta, en cualquier lugar del mundo, siempre que tenga, obviamente, acceso al internet. También en vivo a través de la página de Facebook de esta emisora, el canal de YouTube de Radio Isla y la misma transmisión en vivo a través de la página de Facebook de este servidor, facebook.com/acevedovila.net. Te recuerdo que a esta hora ya está disponible, como todos los días, la edición de hoy de el podcast o el programa, ya yo no sé si llamarle podcast, programa, ya uno hasta se confunde, de análisis de la Z a la A, el programa que hago todos los días, ahora lo hago en vivo, con la licenciada Zoe Lavoy, lo hacemos en vivo a través de el canal 11.2 de en tu antena, también el canal 84 de Liberty, pero también nos encuentras en nuestro canal de YouTube bajo nuestro nombre, Análisis de la Z a la A. Hoy hablamos intensamente del primer tema que voy a discutir con ustedes, que es la todavía vacante y la controversia alrededor de la Secretaría del Departamento de Desarrollo Económico y de otros temas. Así que ve a nuestro canal de YouTube bajo ese nombre, Análisis de la Z a la A. Si no te has suscrito al canal, te invito a que lo hagas, le das a la campanita y quedas suscrito. Sabes que eso es todos los días, de lunes a viernes, de 12 del mediodía a 1 de la tarde. Nos ves en vivo en el canal 11.2 de Noticias 24/7. En el canal 84 de Liberty, pero nos ves en vivo o nos ves grabado en nuestro canal de YouTube, Análisis de la Z a la A. Bueno, la semana comenzó, yo recuerdo, el lunes por la noche y el martes por la mañana, un poco alándome los pocos pelos que me quedan en la cabeza de qué iba a hablar en el programa con Zoe al mediodía y con ustedes a las 4 de la tarde, porque era fin de semana largo y no había muchas noticias. Y era como, bueno, ¿cómo le damos una hora en vivo a las 12 del mediodía, 2 horas por la tarde? Pero a eso de las 10:30, 11, más o menos, explotó lo que sigue siendo la noticia del momento y va a seguir siendo por varios días. La renuncia de él hasta ese día, secretario del Departamento de
4: Desarrollo Económico y Comercio, Sebastián Negrón Reicher. Ya no voy a repetirles toda la historia, ustedes la saben. Ayer, cuando me fui de este programa, teníamos cierta información de que había pasado en la reunión convocada de emergencia. Las fuentes dicen que la gobernadora empezó a llamar a miembros del sector privado, de los gremios o importantes empresas del sector privado, que la gobernadora, aparentemente ella fue la que llamó directamente. Eso dice la prensa o algunos medios de prensa independientes. Empezó a llamarlos el miércoles por la noche a una cumbre ayer en la Fortaleza, que fue a las 9 de la mañana. Teníamos cierta información cuando yo salí del programa, pero me parece que el periódico El Vocero tiene la mejor primera plana, que resume lo que se discutió ayer allí. Digo, es un titular un poco sensacionalista, pero hay que vender periódicos, eso no se entiende. Se busca secretario para el DIDEC, mientras se barajan al menos 15 nombres para ocupar la vacante dejada por Sebastián Negrón en el Departamento de Desarrollo Económico y Comercio. El sector privado anticipa su oposición a la posible designación de Roberto Lefrán Fortuño. Ahí hay varias noticias combinadas. Vamos a analizarlas. Primero que nada, ¿cuál era el propósito de la reunión? El propósito de la reunión, que yo creo que fue otra improvisación de este gobierno disfuncional. Yo no me quiero imaginar lo que se está discutiendo internamente en la Fortaleza con todo esto que sucede. Prácticamente ya no es ni de semana en semana, ya casi es de día a día. Pero ante la renuncia inesperada, sorpresiva, de Sebastián el pasado martes, la Fortaleza está en crisis mood. Pero, lo he dicho antes, yo creo que la gobernadora, Francisco Domínguez, todo su equipo, deberían en algún sitio montarse en un avión, ir a coger un curso de crisis management. Porque, número uno, ellos fabrican sus propias crisis y ellos no saben cómo manejarlas. Yo estoy convencido que la reunión de ayer a las 9 de la mañana fue una improvisación, que la deben haber decidido a las 6 de la tarde, a las 7 de la tarde del miércoles. Porque por lo que ha trascendido en los medios, la gobernadora empezó a llamar personas a las 7, 8, 9, 10 de la noche. La reunión, quizás la gobernadora piensa que fue exitosa. Sí, porque salieron los principales presidentes de los gremios del sector y privado, pues diciendo... No, estamos más tranquilos porque pues hay alguien allí en el Departamento de Desarrollo Económico que está atendiendo los temas, nada se va a paralizar. Y yo quiero que ustedes entiendan, si usted es presidente de la Cámara de Comercio, del Centro Unido de Detallistas, del Colegio de CPA, usted representa un montón de personas, organizaciones del sector privado, que necesitan tener buena comunicación con el gobernante, en este caso con la gobernadora. Así que usted no va a ir a una reunión en Fortaleza y cuando salga de allí, decirle a la prensa, esta reunión fue una porquería, esta reunión fue una pérdida de tiempo, no discutimos los asuntos verdaderamente importantes. Esa es la verdad. A todos los que estaban allí ayer, representando a gremios o representando a sectores, compañía, tienen que tener una buena comunicación con la gobernadora y con su equipo. Y allí en la reunión, como ya sabemos, estaba Francisco Domínguez, objeto de controversia, Roberto Lefrán Frank, Roberto Lefrán Fortuño, tema del momento. Así que nadie va a ir allí a esa reunión a decirle, gobernadora, su problema es Francisco Domínguez. Gobernadora, Lefrán Fortuño no tiene los quilates. Porque no funciona así. Ah, si usted tiene una reunión, como dicen en buen castellano, one on one, con el gobernante o la gobernante, pues usted puede decirle unas cosas. Así que salieron de allí, pues dijeron, no, pues estamos más tranquilos, es verdad, esto crea una inestabilidad, pero por lo menos hay alguien que está corriendo el show. Pero uno tiene que ver qué dijeron fuera del récord. Y por ejemplo, el periódico El Nuevo Día, y leo ahora de la nota en el periódico El Nuevo Día sobre la reunión. No, todavía no pongas esa, ya mismo. Una fuente de este diario, sin embargo, tildó el encuentro con la mandataria como inconsecuente. ¡Wow! Es una palabra dura. Inconsecuente, aseguró que no se discutió nada sustantivo, eso es entre comillas, y que para el gobierno todo está bien. O sea, esa cita, que yo tengo que pensar, que recoge el pensar, valga la redundancia, de la mayoría de los que fueron allí, es devastadora. En otras palabras, para yo traducírselo a ustedes. Todo lo que usted leyó es una nota de Efraín Montalbán Ríos en el periódico El Nuevo Día, está en la página 26 del periódico, en la sección de negocios. Todo lo que usted leyó o escuchó o vio en las cámaras de los líderes del sector privado es lo que ellos tenían que decir. Vuelvo y repito, es igual que cuando la actividad que ella hace 5 o 6 semanas de los permisos, que todos firmaron, la ley de reforma de permisos, que todos firmaron un acuerdo de que iban a respaldar la ley y se retrataron con la gobernadora y ninguno había leído la ley. Y la gobernadora los citó para acorralarlos, porque esa es la palabra, y después poco a poco todos empezaron a levantar preocupaciones sobre la ley de permiso. Pues lo mismo, ayer cuando salieron por allí nadie iba a criticar la reunión. Pero ese párrafo del Nuevo Día yo creo que refleja lo que de verdad pasó. Yo no creo que ninguno de los líderes del sector privado que estuvo en esa reunión llegó a su casa o a su oficina luego de la reunión contento. Se dice que la gobernadora les dijo que habían nombres de 15 personas. Lo dije ayer y lo repito, me parece absurdo que hayan 15. Hay informes de prensa que dicen, bueno, que de verdad no eran 15, que eran 5, pero están repitiendo la mentira. Digo, mentira, lo dije yo. Están repitiendo el rumor de los 15. Si fueran 5, pues eso me parece más razonable. Alegadamente la gobernadora no discutió ningún nombre con ellos, alegadamente. Los chicos de Puestos para el Problema, o Puestos para la Mañana, Jonathan y Luis, dijeron esta mañana que tenían más información. Sí, voy a hacer una confesión. Esta noche no voy a poder salir a cenar con Zoe porque tuve que pagar el... Déjame usar la palabra correcta. El Patreon para poder enterarme de los chismes, de las noticias que ellos tienen. Así que ellos publicaron un Patreon esta mañana donde ellos dicen que sus fuentes le indican que la gobernadora en la reunión de ayer le informó a los participantes que ella en el fin de semana trató de comunicarse con Sebastián Negrón Richard y que él nunca les contestó la llamada. Ellos empatan eso con que alegadamente las distancias, diferencias, confrontaciones con Negrón no se limitan al caso de la oficina de permisos y su director Norberto Almodóvar, sino que también tienen que ver con algo de una subasta, un request for proposal en Roosevelt Road. Esas son las fuentes de ellos. Pero lo que evidencia es una fortaleza a la defensiva. Una fortaleza que estaba tratando ayer de calmar al sector privado. El único consenso, por lo menos de lo que ha trascendido en la prensa, el único consenso que salió de esa reunión y que creo que calmó al sector privado es que el memo de Roberto Lefranc Fortuño como el candidato para ocupar todos los puestos de gobierno debería empezar a morir. Ese es el miren los titulares, los titulares no son nada buenos para la gobernadora. el titular en la nota sustantiva del vocero. Ahora sí lo puedes poner. Pierde fuerza el nombre de Lefranc para dirigir el DDEC. Y eso fue unánime. Lo único que salió de esa reunión, yo no creo que eso se discutió. Yo creo que eso fue el entendido del sector privado. Recuerden, la gobernadora estaba en el medio de la mesa, tenía a Francisco Domenech a su izquierda, tenía a Lefranc Fortuño a su derecha. Así que esto es lo que yo creo que pasó. En la medida que la gobernadora no les dijo a ellos, aquí está mi persona de confianza, quiero que lo resuelvan todo con Roberto, estoy considerando a nombrar a Roberto. Yo no creo que nadie allí le dijo, gobernadora, no se le ocurra nombrar a Lefranc Fortuño como secretario. Pero cuando salieron, eso es lo único que se atrevieron a decir. Que él no está en la lista. Lo cual, en este gobierno disfuncional que tenemos, me lleva a hacer una nota al calce, un footnote. Ayer en la mañana, cuando ya estaba citada la reunión con los jefes de agencia, o quizás fue el miércoles en la noche, antes que la citaran. Pero ayer en la mañana, los medios digitales decían que en la conferencia de prensa que hacen todos los jueves de En Record, allí en la Fortaleza, algo que yo aplaudo, se hacen disponibles jefes de agencia. En la mañana decían que la Fortaleza había dicho que Lefranc Fortuño iba a estar disponible luego de la reunión con los representantes del sector privado. Lefranc Fortuño no se apareció. Y hoy no creo que ha dicho nada, ni ha puesto ninguna foto de reuniones. Entonces, en esta disfuncionalidad de la Fortaleza, y uno teniendo la experiencia que tiene, Sebastián renuncia el martes. El martes por la tarde, Lefranc Fortuño empieza a poner fotos de reuniones de él con el equipo allí en el DDEC. El miércoles pone fotos de reuniones que tuvo con empresarios, con no sé quién. Emite un comunicado de prensa largo sobre cómo todo está corriendo miel sobre hojuela. El jueves por la mañana dicen que Lefranc Fortuño va a estar con Pagán Payano, el secretario de Asuntos Públicos, con él en la conferencia de prensa. Se da la reunión con el sector privado y Lefranc Fortuño desaparece. Mi única conclusión, y que es dura porque quiere decir que la Fortaleza no funciona, es que alguien en la Fortaleza le dijo a Lefranc, ocupa el campo, pon fotos. Es más, te vamos a exponer a la prensa. El mismo jueves, después que la gobernadora se reúna con la gente del sector privado, y o la gobernadora andaba por otro lado en su mente, o el sector privado la frenó. Y entonces Lefranc Fortuño desapareció del escenario. No hay forma en una institución, organización que funcione, que en medio de una crisis tú digas que X persona va a atender a la prensa y después le digas que no atienda a la prensa. Lo dije ayer y lo repito. Yo no conozco a Lefranc Fortuño, pero la gobernadora lo ha convertido en un meme. En un meme. No importa lo que ese chico haga, nadie le va a creer de ahora en adelante. Pero esto no termina ahí. Porque sí, Jean Pagán Payano sí atendió a la prensa. Y al atenderla a la prensa ayer, contradijo a la estrella del gabinete, al que todo el mundo está llorando,

OCPE y a su jefa de recursos humanos. Ah, no lo revocaron, pero como dice una nota del periódico Noticel, si la puedes poner la próxima, bajo evaluación si amerita la suspensión sumaria de Norberto Almodóvar. Ah, bueno, pues si está bajo evaluación, ¿qué quiere decir eso? Que la fortaleza lo desautorizó. Entonces la explicación es que ahora eso está bajo evaluación de la Oficina de Recursos Humanos. Yo no sé si es la de Recursos Humanos del Departamento de Desarrollo Económico o es bajo la de Recursos Humanos de OCPE. Entonces tú tienes al secretario de Asuntos Públicos, al portavoz de la gobernadora, en menos de 24, 48 horas, diciéndole mentiroso. Al secretario que renunció, que la gobernadora cuando renunció dijo que lo lamentaba, que estaba sorprendida, que él era su estrella del gabinete, que ella no sabía por qué se fue, lo cual todavía no han contestado. Porque al día de hoy, más allá, o sea, la gobernadora ayer no atendió prensa. A esta hora volví a entrar a todos los medios digitales. A esta hora parece que la gobernadora tampoco ha atendido prensa hoy. Francisco Dómenes, que el consenso es que la razón por la que se fue Sebastián Negrón Richard es por Francisco Dómenes, tampoco ha atendido la prensa. No se han contestado las preguntas importantes. Lo dije ayer, aquí hay dos controversias. Una, la solicitud de propuesta que está bajo evaluación del Departamento de Justicia, pero la otra es la alegación de Negrón Richard de que fue presionado por Fortaleza. Esa solamente la pueden contestar la gobernadora y Francisco Domínguez. Ya sa digo, no sabemos. Las fuentes de puestos para el problema es que la gobernadora le dijo ayer a los representantes del sector privado que ella trató de llamar a Negrón Richard durante el fin de semana. Bueno, presumo que si ella trató de llamar, si es cierta la fuente de los chicos de puestos para el problema, si ella lo trató de llamar, es que ella algo sabía en el fin de semana que había problemas. Así que la teoría de que la gobernadora se enteró el martes se cayó. ¿Qué sabía la gobernadora durante el fin de semana? ¿Qué le dijo quién de Fortaleza a Negrón Richard? Esas son preguntas fundamentales. Hoy, el medio independiente, digo, no sé si es independiente, Indiario, está diciendo que ya, que ellos tienen fuentes que dicen que ya la gobernadora tiene un candidato o candidata y que la anunciará próximamente. Ayer, alegadamente, lo que dijo fue que en una semana debía tener el seleccionado. Pero Indiario dice que la gobernadora se comprometió con la persona a que el nuevo secretario del DIDEC va a tener acceso directo a ella y se va a reportar a ella. Esto lo discutimos extensamente sobre ello en el podcast de hoy, que está ya en nuestro canal de YouTube. ¿Qué quiere decir eso? Que se valida la percepción pública de que hay unos jefes de gabinete que le responden a Francisco Domenech y hay otros jefes de gabinete que le responden directamente a la gobernadora. Si hay una persona que está siendo considerada para secretario o secretaria del DIDEC y esa persona le dice a la gobernadora, yo lo acepto, pero tengo que reportarme a usted, ¿cuál es el mensaje? El mensaje es, yo lo acepto, pero yo no confío en Francisco Domenech. Lo que vuelve a levantar la interrogante que nadie ha podido contestar. O sea, si la gobernadora, si es cierto que la gobernadora está dispuesta a decirle a la persona que ya escogió o la que está dispuesta a considerar de cara al futuro, que tú te reportas a mí y no a Francisco Domenech, bueno, pues implícitamente la gobernadora está admitiendo que su problema es Francisco Domenech. Aquí se dice que el superintendente de la policía, Joseph González, le reporta directamente a la gobernadora. Aquí se dice que hay secretarios de gabinete que han tenido problemas

0: que si Ary Pérez Peña le pidieron la renuncia porque no era del team de Francisco Domenech, pero sí era cercana a la gobernadora. Aquí se dice que Susan Roig se salvó porque es del team de Francisco Domenech. Entonces, si fuese cierto, o sea, yo no tengo, bueno, voy a ponerlo de la siguiente forma. Yo no creo que haya una persona que se respete a sí mismo, que esté dispuesta a aceptar una nominación de secretario o secretaria de Desarrollo Económico si se tiene que reportar a Francisco Domenech. Pero si eso es así, y yo creo que ya eso lo acepta PNP, populares, independentistas, no afiliados, todos los que seguimos estas noticias. Si eso es así, ¿por qué la gobernadora sigue amarrada a Francisco Domenech? Sabremos la semana que viene si de verdad hay un candidato. Ya aparentemente, como dije anteriormente, no es Lefranc Fortuño. Está bien difícil en estas circunstancias. Hay que tener un amor por Puerto Rico profundo. Hay que tener un nivel de compromiso con la gobernadora profundo para en estas circunstancias aceptar la nominación de secretario del Departamento de Desarrollo Económico. Me está sonando la musiquita. Esto no termina porque todas las otras investigaciones siguen vivas. Y yo no sé, pero da la sensación de que Johnny Méndez salió de la fortaleza el martes con una actitud y al pasar las horas ha empezado quizás a cambiar su actitud sobre este tema de la crisis en el Departamento de Desarrollo Económico y Comercio. Regreso con eso y más luego de la pausa.
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10: Aquí de regreso a Sobre la Mesa. Para los que me estén escuchando, me estén viendo en vivo, son las 4:29 de la tarde de hoy viernes. Sí, viernes, y el cuerpo lo sabe, el último viernes del mes de mayo. No quiero dar una nota negativa, pero el lunes, cuando esté con ustedes, ya habrá comenzado la nueva temporada de huracanes. Y ustedes saben que desde María para acá, pues eso genera ciertos niveles de ansiedad. Pero volvamos al tema. Si alguien se creía o se cree que esta crisis creada por la renuncia del secretario del DIDEC es algo temporero, pues le tengo sorpresa. Primero, hay que llenar la vacante. Y les recuerdo que la gobernadora no puede nombrar a nadie que entre en funciones inmediatamente porque estamos en sesión legislativa. Así que lo más que puede hacer la gobernadora es nombrar a alguien, enviar el nombramiento al Senado. Ese alguien no puede entrar en funciones hasta que el Senado lo evalúe y lo confirme. Y la sesión se acaba el 30 de junio. Un poco me pongo sombrero de profesor. Si la gobernadora seleccionara mañana a Pepito Rivera, lo envía al Senado. Al Senado no le da tiempo para considerarlo. El primero de julio, la gobernadora podría nombrarlo de receso. Entraría en funciones el primero de julio, hasta que entonces se considere en la segunda sesión. Si la gobernadora nombrara a alguien y ese alguien es confirmado de aquí al 30 de junio, pues entra en funciones. Si la gobernadora nombrara a alguien y ese alguien es colgado, pues habrá que buscar otro. Así que no es tan sencillo como la gobernadora decir, tengo un nominado. Obviamente, además del tema que discutí antes de la pausa, de si la persona nominada le va a exigir a la gobernadora, me reporto a usted directamente. En otras palabras, no quiero bregar con Francisco Domenech. Lo que yo no sé si va a funcionar, pero además de eso, la gran interrogante que uno se hace es si en esta circunstancia ese diálogo entre la gobernadora y Tomás Rivera Chat, que entre comillas se reanudó el pasado martes, si ese diálogo incluye que la gobernadora se sienta cómoda de llamar al presidente del Senado y decirle, mira, Tommy, estoy considerando aquí a Pepito Rivera. No te estoy pidiendo que me digas que lo vas a confirmar así a ojos cerrados, pero ¿tú tienes alguna objeción inicial a Pepito Rivera? Porque esa es la otra. La persona que sea nominada tiene que ser confirmada por el Senado y pues ya sabemos los problemas que ha habido con nombramientos claves. Pero les decía, además de eso, de que la expectativa es si ya hay un candidato, si no lo hay, cuando se anuncia, quién es la persona, dentro de estas circunstancias donde, repito, es bien difícil reclutar. En estas circunstancias, la controversia sobre lo que originó la controversia, que es la subasta o la solicitud de propuesta que según Sebastián Negrón Richard, Norberto Almodóvar estaba traqueteando y según Norberto Almodóvar, él lo que estaba era protegiendo el interés público porque Sebastián era el que quería traquetear. Eso está ante justicia. Y ya ayer nos enteramos que se activó la ley del panel del fiscal especial independiente. Así que en algún momento la semana que viene, la secretaria de justicia, que tiene un conflicto interno, porque en gran medida el referido de Sebastián está fundamentado en que Sebastián entiende o entendía que él era el jefe de Norberto Almodóvar, pero hay una opinión del Departamento de Justicia en medio de toda esta controversia, antes que fuera pública, en la cual el departamento dijo que el secretario del DIDEC no tenía ningún poder sobre OPEC, sobre la oficina de permiso, de gerencia de permiso. Pero es peor, es que ha trascendido y nadie lo ha negado porque nadie habla de que una de las personas ayudantes de la Secretaría de Justicia y que aparentemente es quien escribió esa opinión es la compañera sentimental de don Norberto. Aquí los babies y las babies están por todos lados en este gobierno. Así que la semana que viene tendremos que enfrentar la determinación de justicia sobre la querella presentada por Sebastián. Pero ayer la Cámara de Representantes también actuó. Si te puedes poner ahí la nota de Metro. Cámara exige al TIDEC entregar informes sobre alegadas intervenciones indebidas. Esto sí es bien interesante. Y yo no sé si debemos concluir que algo está pasando dentro del pensamiento del presidente de la Cámara. Y me explico. El martes, el día que todo esto explotó, el portavoz del Partido Popular en la Cámara, Héctor Ferrer, presentó una resolución para investigar qué estaba pasando en el DIDEC a la luz de las alegaciones fuertes de Sebastián al momento de renunciar. Cuando Johnny Méndez, presidente de la Cámara, sale de su reunión en Fortaleza con Tomás Rivera Chat y la gobernadora, Johnny Méndez se burló de Héctor Ferrer. Ah, Héctor Ferrer, si alguien se cae, presenta una resolución de investigación. Y dijo que él no le iba a dar paso a la resolución de investigación. Es más, dijo una locura, un disparate. Cuando me traiga la evidencia, si yo creo que la evidencia amerita una investigación, pues quizá. Johnny, las investigaciones son para buscar la evidencia. Si ya yo tengo la evidencia, ¿para qué tengo que hacer una investigación? Aquí lo único que hay es el comunicado de prensa de Sebastián. Y si Johnny Méndez cree que eso no es suficiente para investigar, pues que lo diga así. Pero eso fue el martes. Ayer, Héctor Ferrer cambió de estrategia. Y ayer Héctor Ferrer presentó una petición de información que es diferente a una resolución de investigación. Pero ya sabemos, porque lo hemos visto en otras controversias, ya sabemos que una petición de información obliga a las agencias de gobierno y los tribunales la han validado. Esa fue la controversia con la información contributiva de Antonio Zagardía pedida por el presidente del Senado. Bueno, pues en un cambio de señales, Johnny Méndez le dio paso a la solicitud de Héctor Ferrer para que el DIDEC, el Departamento de Desarrollo Económico, entreguen el informe sobre la investigación realizada a petición de Sebastián Negrón Reichard, realizada sobre este escándalo por el bufete HRMLLLC, ese es el bufete de Irán Morales, quien fue director de la Oficina de Ética, lo he dicho antes, lo repito, hizo una excelente labor dirigiendo esa oficina, es un abogado serio, no come cuento, una persona muy capaz, y a esa es la persona a la cual Sebastián le pidió que hiciera un examen, presumimos que entrevistó testigo y rindió un informe, el cual Sebastián refirió al Departamento de Justicia. ¿Qué cambió en las actitudes y en la mente de Johnny Méndez? Desconozco. Pero el Johnny Méndez que el martes se burló de Héctor Ferrer, ayer jueves le aprobó la resolución. Dicho eso, y con todo respeto a Héctor, que aprecio mucho, esta puede ser una petición en la cual, y yo soy, y mis estudiantes del curso de separación de poderes lo saben, y además mis escritos legales, yo defiendo el poder de la Asamblea Legislativa para investigar. Pero quizás este podría ser un caso donde a lo mejor el Ejecutivo tenga buenas razones para decirle, ahora no, más adelante sí. ¿Por qué? Porque ese informe del bufete de Irán Morales es parte de lo que Sebastián refirió al Departamento de Justicia. En ese informe debe haber los nombres de las personas que delataron lo que alegadamente es un acto de corrupción. En ese informe debe haber entrevistas con esas personas. Y como hay una investigación en teoría abierta por doña Lourdes Gómez, porque no le queda más remedio, porque se activó la ley del panel fiscal especial independiente, es posible que justicia le diga al DIDEC, no entregues esa información todavía. Dicho eso, yo creo que ese informe va a ser público tarde o temprano. Y creo que el país tiene derecho a saber qué concluyó el licenciado Irán Morales, que provocó que Sebastián Negrón despidiera a don Norberto Almodóvar y lo suspendiera sumariamente a él y a su directora, su chief of staff, directora de gabinete. En resumen, señoras y señores, esta controversia pica y se extiende. Me suena la musiquita, regreso con más luego de la pausa.
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0: Aquí de regreso a Sobre la Mesa, para los que me estén escuchando, me estén viendo en vivo, son las 4:42 de hoy viernes. Ay, sí, viernes. Qué semana larga, aunque fue corta. 29 de mayo del 2026. Bueno, hoy, a eso cerca del mediodía, el panel del fiscal especial independiente informó que habían revisado, déjeme aquí un poco explicarle poco a poco los pasos, en el escándalo, porque sí es un escándalo, de la secretaria de la familia, Susan Roy, como he explicado anteriormente, había dos señalamientos éticos legales. Uno, ¿qué pasó en el 2021 cuando dieron el infame contrato de los $60,000 mensuales? Eso fue lo que archivó la secretaria de Justicia, doña Lourdes Gómez, en octubre del año pasado, sin haber entrevistado a nadie. Y entonces está la otra controversia, si cuando doña Susan Roy fue evaluada por el Senado, que ya ella era secretaria de la familia designada, digo, en receso, o sea, ya estaba en el cargo, si ella mintió cuando le dijo al Senado que ella no estaba bajo investigación alguna. La primera controversia, la de qué pasó con las circunstancias del contrato de $60,000, a esa no le aplica la ley del panel del fiscal especial independiente, porque el puesto que ella tenía en aquel momento no es de los puestos cubiertos por la ley. A la alegación de que cometió perjurio cuando era secretaria y alegadamente, ese es el argumento de Luis Javier Hernández, mintió al Senado, a esa sí le aplicaba la ley del panel del fiscal especial independiente. El jueves de la semana pasada, el día del mensaje de Estado del que ya nadie se acuerda, la secretaria de Justicia decidió que en lo que tenía jurisdicción el panel del FEI, el perjurio, que en cuanto a eso no iba a investigar más nada. Que en cuanto a eso, ella no iba a ir a la segunda fase, los 90 días de investigación, y le notificó al panel del FEI. En cuanto a lo otro, a los $60,000, el contrato, que no tenía restricciones de tiempo, doña Lourdes se aprovechó a tirar el toallazo y también dijo que no iba a investigar más nada. No estamos claros a quién entrevistó, nunca nos han dicho nada. Tomás Rivera Chat se metió la lengua allí mismo, ha dicho que está tranquilo, pero nadie nos ha explicado a quiénes entrevistaron. Sobre lo primero, si cometió perjurio o no, el panel del FEI tiene jurisdicción. Y hoy el panel del FEI dijo que había evaluado todo el expediente y que ellos no iban a reabrir el caso del perjurio, que ellos entendían que no había evidencia para que ameritara una investigación más profunda. Y con respecto a Javi, yo honestamente pienso que es lo correcto. Las preguntas que se hacen en el cuestionario ese del Senado son bastante generales. Y para tú hacer una investigación o iniciar una investigación criminal sobre posible perjurio, tiene que haber intención, tiene que haber conocimiento. Y el récord, yo no tengo duda que doña Susan sabía que algo estaba pasando. Pero el Departamento de Justicia certificó que nunca le notificaron a ella que estaba bajo investigación. El Departamento de Salud certificó que nunca le habían notificado a ella que estaba bajo investigación. Pues honestamente, creo que el caso de perjurio era bastante débil. El hecho de que hoy el panel del fiscal especial independiente haya archivado o haya dicho no vamos a reabrir el del perjurio, no quita que el otro, En el otro, doña Lourdes, que no tenía el panel de fiscal especial independiente de jurisdicción. En el otro, doña Lourdes Gómez pasará a la historia como sastre jurídico. Yo no sé si algún día esto se investigará profundamente. Los delitos de corrupción no prescriben así de fácil. Así que, doña Susan, cuidado, cuidado. Lo que sí estoy convencido es que el país está convencido que ahí hubo un chanchullo y que el país está convencido que la Secretaría de Justicia se negó a investigar porque no quería conocer la verdad, porque le tenía miedo a la verdad, porque a lo mejor alguien en Fortaleza le dijo: no queremos conocer la verdad. Y lo he dicho antes y lo repito. No importa quién sea el candidato del PNP a la gobernación, doña Susan y Baby y los $60,000 mensuales van a ser tema de campaña en el 2028. Pero repito, creo que la investigación sobre perjurio era la más finita. La verdaderamente importante, profunda y escandalosa es la del contrato de los $60,000. Y esa, aparentemente, para todos propósitos prácticos, desde el punto de vista legal, murió por ahora. ¿Cuánto más el tema va a estar en la discusión pública? Yo creo ya depende de la posición política. Doña Susan, que sepa que no importa dónde ella vaya, no importa lo que ella diga, no importa las iniciativas positivas que ella pueda tomar, cuando ella coja un micrófono, cuando la veamos en las cámaras de televisión, todo el mundo va a estar preguntándose: ¿quién es Baby? Y si la gobernadora cree que esa es la mejor forma de gobernar, pues allá ella. El archivo hoy no resuelve el problema de fondo. Es difícil encontrar a alguien en Puerto Rico que te justifique el contrato de los $60,000 y que te justifique que se lo dieron a una compañía vinculada a la pareja sentimental de la hoy secretaria de familia y en aquel momento directora de la oficina en el Departamento de Salud, que aunque no firmaba los contratos, era la oficina que hacía las recomendaciones de a quién darle o no darle un contrato. Así que hoy, quizás Fortaleza, entre tantas malas noticias, está celebrando que se cerró este capítulo. Maybe. Jurídicamente se cerró a corto plazo. Políticamente va a mantenerse vivo porque, y no es politiquería, es que se justifica. Porque todas las preguntas que hizo Tomás Rivera Chats en su tweet de hace 2 semanas o 3 semanas, ya uno pierde la noción del tiempo porque son tantos escándalos uno tras otro, ninguna de esas preguntas ha sido contestada a satisfacción de Tomás Rivera Chats, aunque se huyó. Porque el informe último de la Secretaría de Justicia no contesta ninguna de esas preguntas. Es más, lo dije ayer, en cuanto al famoso email que le dieron forward a Baby, lo que dice la Secretaría de Justicia es un insulto a la inteligencia de cualquier persona, que no había forma de identificar quién era el destinatario del email bajo el nombre de Baby. Give me a break. En la era moderna, identificar quién envió un email y a quién lo recibió y bajo qué servidor se recibió. Es más, la hora, por dónde cibernéticamente viajó ese email. Eso es súper sencillo. Lo único que esto demuestra es que el Departamento de Justicia no tenía la voluntad de investigar a profundidad qué había sucedido. Porque, y esta es mi conclusión, porque le tienen miedo a la verdad. Y si tú le tienes miedo a la verdad, la mejor alternativa es no buscar la verdad. Me suena la musiquita 4:52. Regreso con más luego de la pausa.
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10: Aquí de regreso a Sobre la Mesa, ya entrando en la segunda hora de la edición de hoy de Sobre la Mesa, viernes 29 de mayo del 2026. La primera hora, pues, se lo tuve que dedicar al tema de la semana, toda la controversia relacionada con la renuncia sorpresiva del secretario del Departamento de Seguridad Pública, el ascenso y descenso rápido de forma estrepitosa de el señor Roberto Lebrán Fortuño, quien por dos días jugó con la idea de que él iba a ser el seleccionado, y creo que por errores de la propia Casa Blanca le han hecho un daño terrible a Roberto Lebrán Fortuño. También entré sobre el tema de la querella archivada ya oficialmente por el panel fiscal especial independiente contra la secretaria del Departamento de la Familia. Les recuerdo que esta edición de Sobre la Mesa y todas las ediciones de Sobre la Mesa se retransmite a las 10 de la noche por el canal 85 de Liberty Cable TV. Además, la vas a encontrar más tarde hoy o temprano mañana en todas las plataformas que te permiten escuchar podcasts a través del internet: Spotify, Apple Podcasts, Google Play. Y también la vas a encontrar en mi canal de YouTube. Si no te has suscrito, registrado en mi canal de YouTube, te invito a que lo hagas. Escribes mi nombre en el buscador o escribes el podcast de Aníbal y ahí te va a llevar a mi canal. Le das a la campanita, quedas registrado, eso es gratis, y recibirás un aviso cada vez que tengamos un nuevo video disponible. Así que me encuentras en YouTube en dos canales. No te quiero confundir, pero son dos canales. Estás bajo mi nombre, Aníbal Acevedo Vilá, o el podcast de Aníbal, pero también me encuentras en el otro canal de YouTube, Análisis de la ZLA, que es donde todos los días hago el programa con Zoela Boy. Regístrate en los dos, dale a la campanita a ambos, déjanos los comentarios en ambos y yo trato de leer todos los comentarios. Zoe trata de hacer lo mismo en nuestro canal de YouTube. Y son exactamente las 5 de la tarde.
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10: Bueno, finalmente llegó la demanda. El alcalde de San Juan, Miguel Romero, hoy presentó formal y oficialmente la demanda. Si puedes poner ahora el clip del encabezamiento de la demanda. Les tengo que decir, mira, ahí está, municipio autónomo de San Juan, representado por su alcalde, Miguel Romero Lugo, peticionario versus Autoridad de Acueductos y Alcantarillados, AAA, y el ingeniero Luis González Delgado, presidente ejecutivo de la AAA. Es una demanda de entredicho provisional, injunción preliminar y permanente, sentencia declaratoria y mandamo. No los voy a aburrir sobre lo que quiere decir todas esas palabras. Yo leí por encima la demanda, no le puedo decir que la estudié, pero sí me la leí es una demanda de 41. Bueno, primero vamos a dar un poquito de trasfondo. El alcalde llega a esto luego de, yo no sé si ya son 3-4 meses, continuamente quejándose de la crisis en el servicio de agua potable en San Juan, particularmente en ciertas áreas de San Juan. Y la crisis es real. El alcalde insiste que esto es algo nuevo y que tiene que ver con la mala administración por la presente administración. El alcalde no se ha caracterizado por declararle guerras a la gobernadora. Como cuestión de hecho, ayer a Milly Méndez le dijo que tenía buena comunicación con la gobernadora. Pero sí, el alcalde le dijo a Milly Méndez ayer, ya nuestra paciencia se acabó, no aguantamos más y yo voy a tomar este paso. Así que estamos ante una... entonces el jueves pasado en el mensaje de estados y presupuestos, la gobernadora le dedicó unos cuantos párrafos a acueducto. Y recuerdo el viernes decirle a ustedes, veremos a ver si lo que dijo la gobernadora satisface a Miguel Romero, que estaba allí en primera fila y que fue el más aplaudido en el mensaje de estado y de presupuesto. Pues evidentemente no. Son 41 páginas. Como les dije, las leí, no las estudié, las leí rápidamente. Primero, en la primera parte, la demanda describe detalladamente el sistema de acueducto en el área metropolitana. Obviamente recordarán que parte de la controversia es que la administración de Jennifer González no solamente sacó a Dorelis Pagán, la que dirigía acueducto, sino que al sacarla a ella y poner al señor Luis González Delgado, aparentemente votaron a todo el mundo que olía a Pedro Pierluisi. Y uno de ellos era el director regional del área de San Juan, del área metro, quien Miguel Romero se lo llevó como su asesor, no sé qué puesto tiene, en el municipio. Así que esa parte de la demanda describe, parece escrita por un ingeniero. Yo presumo que fue escrita con el asesoramiento del anterior director regional, porque lo que te dice, te describe cómo es que se llega el suministro de agua al área metropolitana, que viene de Carraízo, que viene de acá, que si el tanque aquel, que si el tanque otro, que si las bombas, algunos llegan por gravedad, pero otros tienen que llegar por bombeo. Te lo describe y son varios párrafos describiendo eso. Luego de eso, la demanda detalla minuciosamente todos los problemas que explotaron desde el verano del año pasado. Argumenta, y este es quizás el punto jurídico más interesante, que aunque el acceso a agua potable no está en nuestra Constitución como un derecho constitucional, cuando tú lees pues, todas las disposiciones de la Constitución, se puede concluir que sí, que nuestra Constitución aspira a que cada ciudadano tenga el derecho a recibir agua potable en sus casas, porque quiere elevar esto a un asunto de derechos constitucionales. También argumenta en las 41 páginas que el acceso a agua potable es parte de la política pública establecida por diversas leyes en Puerto Rico. Y entonces, como esto es un mandamus es, tribunal, ordénale a un funcionario público a que haga lo que la ley le obliga a hacer. Pues argumenta cuáles son las obligaciones que tiene la Autoridad de Acueducto y Alcantarillado y su director ejecutivo. Tiene dos párrafos, obviamente, vuelvo y repito, son 41 páginas, pero tiene dos párrafos para mí devastadores para el presente gobierno. El párrafo 155, se lo voy a leer. La situación por la que estamos atravesando no es un incidente aislado, sino un patrón sostenido, recurrente y agravado de inacción, irresponsabilidad y desidia. ¡Wow! Palabras duras. Inacción, irresponsabilidad y desidia. Vuelvo a la demanda. Que se extiende durante casi un año. El hecho de que todavía no se haya restablecido el servicio de agua potable en los sectores y barrios del municipio es la prueba más elocuente de la contumacia institucional y de la irresponsabilidad en la ejecución de sus funciones, deberes ministeriales y misión, según se expone en el portal de la Autoridad de Acueductos y Alcantarillado. Palabras duras. Y como dije desde ayer y anteayer, esto es una demanda contra el gobierno de Jennifer González porque Jennifer González ha defendido a su director de la Autoridad de Acueductos y Alcantarillado, a quien Miguel Romero dijo que debieron haber votado hace tiempo. Párrafo 158. la conducta de la autoridad y de su presidente ejecutivo no responde a una mera falla técnica o a un error aislado, sino a un patrón sostenido de acciones erróneas y omisiones frente a riesgos conocidos en circunstancias en las que contaban con tiempo suficiente, información adecuada y capacidad decisional para actuar. En esencia, lo que está diciendo el alcalde a través de sus abogados es que la gente en San Juan no tiene agua por la incompetencia del gobierno de Jennifer González. No dice que es de maldad, que es a propósito. Pero a veces, cuando yo estaba leyendo rápido la demanda, como que me salía. ¿Y será porque quieren castigar al alcalde? Yo no creo que eso es. Toda demanda, cuando tú vas al tribunal, tú le pides algo. O sea, ¿qué es lo que tú quieres que el tribunal haga? Y ahí, si te puedes poner el próximo clip, voy a leerles íntegramente la petición que hace el alcalde. Son 10 puntos. Por todo lo cual se solicita muy respetuosamente a este honorable tribunal que tome conocimiento de lo antes expresado, o sea, de todo lo que dijo la demanda, declare al lugar la presente petición y determine que, 1. El acceso al agua es un derecho de rango constitucional y fundamental para una vida digna. Aquí voy a comentarle. Aquí el alcalde está reconociendo que su pleito quiere establecer un precedente, que es que por primera vez se reconozca en Puerto Rico que el derecho a recibir agua en tu hogar es un derecho constitucional. Eso nunca se ha reconocido. Tengo que decirle, sería un paso extraordinario. 2. La AAA y su presidente tienen el deber legal, ministerial y continuo de proveer agua potable de manera adecuada y continua a los residentes del municipio de San Juan. 3. La AAA y su presidente tienen que restablecer, so pena de desacato, el servicio de agua potable de manera inmediata, paréntesis mío. La premisa de la demanda es que si cierran una llave y abren otra llave, si aprietan una tuerca y sueltan otra tuerca, el agua va a llegar a San Juan. 4. La AAA y su presidente tienen que garantizar la continuidad del servicio de agua potable. O sea, no solamente restablécelo, sino que continúe. 5. La AAA y su presidente tienen que establecer y someter un plan de acción correctiva que incluya la identificación de los problemas, la solución para corregir los problemas y la mitigación de los mismos. 6. El incumplimiento recurrente de ese servicio cuando afecta sustancialmente la salud, seguridad y vida cotidiana de la población es contrario a derecho. 7. La AAA y su presidente sometan informes periódicos que establezcan el progreso en el restablecimiento y o interrupciones en el servicio de agua potable. 8. El acceso al agua potable tiene prelación sobre el interés público. Eso tengo que admitirle, no entendí qué es lo que estaba tratando de decir. Y aquí está la más fuerte. 9. Procede e imponga un esquema de supervisión judicial continua en la AAA que incluya A. Nombramiento de un monitor o comisionado especial. 2. Implementación de un plan correctivo obligatorio. 3. Presentación de informes periódicos al tribunal. Y 4. Retención de jurisdicción hasta el cumplimiento pleno. En Puerto Rico hemos vivido el nombramiento de monitores. Hasta donde yo recuerdo, casi siempre han sido impuestos por el gobierno federal, algunos de ellos a través de procesos judiciales. Morales Feliciano, el famoso caso de las cárceles. El caso que todavía está vivo, de la reforma de la policía de Puerto Rico. Ha habido otros monitores que no se han impuesto por tribunales, pero se han impuesto por el gobierno federal. Departamento de Educación es otro ejemplo. Morales Feliciano fue un caso, está el caso, perdón, de Rosa Lidia, de Educación Especial, ese fue en los tribunales de Puerto Rico. Después del caso de Rosa Lidia, me puedo equivocar, yo no recuerdo un caso estatal donde se haya llegado al extremo que el tribunal imponga un monitor. Pero estamos ante una demanda del alcalde PNP de San Juan contra la autoridad de acueductos dirigida por la persona escogida por la gobernadora del PNP, Jennifer González. Cuando uno lee estos 10 puntos de lo que pide Miguel Romero, uno tiene que pensar que directa o indirectamente Miguel Romero le pidió esto mismo a la gobernadora. Y que simple y sencillamente, ante la inacción de su gobernadora, por la cual él hizo campaña, por la cual él votó, pues ha tenido que recurrir a un tercero, que son los tribunales. En este gobierno que es de crisis en crisis, ya el tribunal citó para una vista el próximo 5 de junio. Así que la semana que viene, hoy tenemos la noticia de la presentación del recurso, y la semana que viene tendremos una vista. Esto, Zoe y yo lo comentábamos hoy en análisis de la ZLA. Aquí hay unas discusiones de peritaje, de ingeniería. Ah, perdón, se me había olvidado. En la demanda, Miguel Romero cita a Carlos Pesquera. Recordarán que la gobernadora nombró el que por un tiempo le dijeron el zar del agua y después él se quitó el San Benito ese. Pero cuando hubo la crisis del verano pasado, que toda el área metropolitana se quedó sin agua, la gobernadora nombró y le dio una encomienda a Carlos Pesquera. Bueno, pues Miguel Romero cita las conclusiones de Carlos Pesquera. Así que no me extraña que aquí hasta Carlos Pesquera pueda ser testigo en esta controversia. Pero en resumen, la semana que viene, además de que sabremos qué decide la secretaria de Justicia en el caso de el referido que hizo Sebastián Negrón, la semana que viene tendremos todas las cámaras de televisión en la vista en el tribunal ante el juez Cueva, en el tribunal de primera instancia aquí en San Juan, sobre este injunction, esta demanda, este mandamus presentado por el alcalde de San Juan contra el gobierno de Jennifer González. Pero los tribunales van a estar activos y el Departamento de Justicia va a estar activo, porque esta no es la única. Recordarán que llevamos varios días que el interrogante era, cambiando de tema, si Tomás Rivera Chats iba a respaldar a Luis Javier Hernández, senador, el portavoz del Senado del Partido Popular, en su reclamo de que el Departamento de Justicia entregara toda la información sobre los 200 y pico de casos que fueron archivados, cerrados por la División de Integridad Pública y Asuntos del Contralor en relación con investigaciones que estaban abiertas y que bajo un memorando emitido por la secretaria Lourdes Gómez, había que evaluar y decidir si se cerraban o se mantenían abiertos. La secretaria se ha negado a entregar esa información. Luis Javier había dicho que ya el término había vencido y que él iba a hablar con el presidente del Senado para ver si el Senado era el que iba al tribunal, que si no, él iba a ir a nombre de la delegación del Partido Popular. Si puedes ponerte ahí el próximo clip. Y esto me está curioso, porque en este tema, quien único ha hablado es Javi, porque es la fuerza detrás de esto. Titular del vocero, Senado irá al tribunal para exigir información del cierre de casos del Departamento de Justicia. Pero quien informa es Luis Javier, es Javi. Aparentemente, él habló con el presidente del Senado y el presidente del Senado dijo que sí, vamos al tribunal. Ayer en nuestro análisis, en análisis de la ZLA, Zoe decía que a Tommy no le queda alternativa. Y yo creo que de verdad, Tommy está haciendo esto porque no tiene alternativa, no porque esté entusiasmado. Dice la nota del vocero que Luis Javier confirmó que el presidente de la Cámara Alta dio el visto bueno para acudir al tribunal y exigir la entrega de la lista de 231 casos que fueron cerrados por el Departamento de Justicia. Javi dice que espera que esto sea la próxima semana, que se lleve el recurso. Esto es similar a lo de Antonio Zagardía. Pero hay un, o sea, a mí me parecen dos cosas interesantes. Tommy no ha puesto ni un buenos días, ni un buenas tardes, ni un buenas noches sobre este tema. Una de dos. O Tommy está siendo extremadamente deferente con el portavoz del Partido Popular y quiere que él se lleve el crédito. O Tommy está haciendo esto con las muelas de atrás porque no puede ir contra su propio récord de vindicar en los tribunales los poderes investigativos del Senado. No importa cómo usted lo vea, esto va a ser bien curioso. Porque la semana que viene vamos a tener una demanda

0: buscando los derechos del cuerpo. Y Tommy pudo haber dicho, ay, ¿sabes qué? No voy a ir para el tribunal. Pero, nuevamente, la semana que viene tendremos otra controversia que está directa e indirectamente relacionada con la controversia de Susan Roy, la secretaria del Departamento de la Familia. Así que la semana que viene tenemos. ¿Qué va a pasar con la investigación que pidió Sebastián Negrón Richard por el revolú en la oficina de gerencia de permiso? La semana que viene tenemos vista de la demanda del alcalde de San Juan contra Acueducto. Y probablemente la semana que viene tendremos la presentación de la demanda por el Senado de Puerto Rico contra la secretaria de Justicia, donde ella va a tener que actuar como abogada de ella misma. Porque en el caso de Antonio Zagardía, el demandante era el Departamento de Hacienda, el demandado, perdón, era el Departamento de Hacienda, y Justicia actuaba como abogado del Departamento de Hacienda. Aquí el demandado va a ser el Departamento de Hacienda y el Departamento de Justicia, perdón, y van a tener que actuar como abogados de la propia secretaria del Departamento de Justicia. Pero una de cal y otra de arena, también Javi informó ayer que la secretaria del Departamento de la Familia, doña Susan Roy, finalmente entregó la información sobre empleados de confianza en la nómina del Departamento de la Familia. Lo que dice Javi es que recibieron la información, él admite que la entregaron, que la va a estar evaluando y si entiende que falta algo, pues hará algún tipo de planteamiento público. Aquí tenemos otro ejemplo de daño autoinfligido. No había ninguna necesidad para que esta controversia sobre la nómina de empleados de confianza del Departamento de Hacienda, perdón, de Familia, no se hubiera liquidado en un día. Porque esto es información pública. El pueblo de Puerto Rico tiene el derecho a saber. Lo voy a decir así, el nombre de todos los empleados públicos de carrera y de confianza. Y el pueblo de Puerto Rico tiene derecho a saber el sueldo, las compensaciones especiales, las horas extras, lo que sea, de todo empleado público, de carrera o de confianza. Son empleados públicos, pagados con fondos públicos. Así que, muy bien que la secretaria finalmente entregó, pero ¿por qué hubo problemas al principio? Es más, esto no había que entregárselo al Senado. Esto es información que había que entregársela a cualquier ciudadano que la pidiera, a cualquier periodista que la pidiera. En un país de verdadera transparencia y en un gobierno verdaderamente moderno, esa información debería estar en las páginas web de todas las agencias de gobierno. Usted debería poder entrar al Departamento de la Familia y saber quién es el nombre del subsecretario, del asistente especial en asuntos legislativos. Todos los empleados saben su nombre, cuándo llegó al puesto y cuál es el sueldo. Así que muy bien que entregaron la información. Nuevamente, aplauso a Luis Javier, que tengo que decirlo, y lo discutimos hoy y yo esta mañana, al mediodía, en análisis de la Z a la A. La realidad es que el portavoz del Partido Popular en el Senado está haciendo una excelente labor de fiscalización. Los planteamientos de Javi son planteamientos serios. No es simplemente repetir lo que salió en las noticias al otro día en una conferencia de prensa. Y en esta ocasión, primero ha logrado que el Departamento de Familia le entregue una información y ha logrado que el presidente del Senado, Tomás Rivera Chat, vaya al tribunal a vindicar los derechos del Senado, pero en este caso, una petición de la minoría parlamentaria. Son las 5:22. Regreso con más luego de la pausa.
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11: Aquí de regreso a Sobre la Mesa, para los que me estén escuchando, me estén viendo en vivo, son las 5:26 de la tarde de hoy viernes, último viernes del mes de mayo del 2026. Aquí continúo en vivo como todos los días de lunes a viernes desde las 3:55 de la tarde hasta cerca de las 6 de la tarde, ya entrando en los últimos dos segmentos de la edición de hoy de Sobre la Mesa. Bueno. Hay una controversia que yo creo que, digo, yo no escucho todos los programas de análisis, pero yo creo que yo soy de los pocos que le ha dado seguimiento. Ustedes recordarán que en algún momento a fin del verano pasado, cuando hubo problemas del abastecimiento de gas natural para las plantas de Genera, y quien le trae el gas natural a Puerto Rico ya Genera es New Fortress, que es la compañía matriz, la dueña de Genera, y que a la misma vez tiene el monopolio del muelle por donde entra el gas natural, porque eso fue lo que negoció el gobierno del PNP, y con eso viviremos tristemente para el futuro. Hubo una controversia en la cual algunos de nosotros aprendimos, donde los pilotos del muelle, de la bahía, perdón, hemos explicado esto anteriormente. Cualquier barco que entra a cualquier bahía de jurisdicción de los Estados Unidos, y presumo que debe ser así en muchos lugares del mundo, el capitán del barco, cuando llega a la jurisdicción de la bahía, tiene que entregar el capitaneo, y entonces hay unas barcazas, o como se llame, que los pilotean, y hay unas barcazas que te van dando el camino. Esto es por razones de seguridad. Y recordarán que el año pasado hubo una controversia donde este grupo de pilotos tuvo que ir al Tribunal Federal porque New Fortress, por sus pantalones, estaba trayendo unos remolcadores que alegaban los pilotos, así se le llama, que no eran los que bajo las normas de seguridad debían estar. Y eso provocó uno del disloque en el suministro de gas natural para Puerto Rico. Y como parte de esa controversia, descubrimos que hay un organismo de gobierno, existe creo que desde fines del siglo pasado, fui gobernador, pero no lo recordaba, que se llama la Comisión de Practicaje, que es una agencia del gobierno de Puerto Rico, que es un poco la que regula a estos parcasas, como se les quiera llamar, y a los pilotos, como se les llama. Y en parte de esa controversia del año pasado se descubrió que la persona que dirige esa entidad se llama Jessica Ñeco Morales, nombrada por la gobernadora, y todo tendía a indicar que esta señora no sabía nada de nada para lo que fue nombrada. Se llegó a un acuerdo en el tribunal en el cual le dieron la razón a los pilotos, o sea, a los demandantes, y se emitieron unas órdenes por el tribunal y por la jueza federal Silvia Carreño. Hace unas semanas atrás, por eso decía que quizás yo soy el único que le estoy dando seguimiento a esto, porque esto tiene que ver con la seguridad de la Bahía de San Juan y con la entrada del gas natural. Y sin gas natural se nos apagan nuestras plantas. Hace varias semanas, reporté aquí de una nota del periódico Noticel y del periodista Oscar Serrano que los pilotos estaban pidiendo una orden de desacato contra doña Jessica Ñeco Morales porque están discutiendo un proyecto de ley para eliminar esta comisión de practicaje para que el director de la autoridad de los puertos sea el que mande, pero según la orden del Tribunal Federal, cualquier determinación de la comisión esta de practicaje había que notificarle a los representantes de los pilotos en esa comisión y doña Ñeca no lo hizo. Y me acuerdo haberles dicho a ustedes que en la vista ante la jueza Silvia Carreño, doña Ñeca dijo: yo no sé nada de lo que me mandaron a hacer. Ah, bueno, es que yo estoy aquí porque el presidente del director de la autoridad de puertos fue el que me recomendó, aunque el nombramiento es de la gobernadora. Yo no sé nada de esta ley y yo cité a esa reunión porque quien citó fue el presidente de la autoridad de los puertos. Yo no cité al representante de los pilotos porque no. Bueno, una cosa desastrosa. Bueno, pues la jueza Silvia Carreño ayer encontró incursa en desacato a doña Jessica Ñeco Morales, nombrada por la gobernadora hace menos de un año, por esconder de otros miembros de la comisión las movidas que hace la autoridad de los puertos para eliminar ese organismo, estoy leyendo de Noticel, encargado de velar por la seguridad portuaria a través de los pilotos o prácticos que navegan las embarcaciones en su entrada y salida de la bahía. La jueza dijo, de la evidencia, repito, esto es un organismo del gobierno de Puerto Rico, una persona nombrada por Jennifer González, que tiene que ver con la seguridad de nuestra Bahía de San Juan, por donde entra nuestra comida, nuestro suministro, los cruceros, el gas natural, lo que dijo la jueza en su orden. De la evidencia clara y convincente recibida en la vista, el tribunal puede suponer que hubo un esfuerzo deliberado por esconderle el borrador del proyecto al comisionado Ramos, que es el que representa a los pilotos en esta comisión. En vez de alinear sus intereses y los de la comisión con los pilotos, la orden, como ordenó el tribunal, la señora Ñeco Morales hizo lo opuesto. La señora Ñeco Morales puede argumentar que el director Negrón, que es el director de la Autoridad de los Puertos, estaba tomando las decisiones porque él fue el que creó el grupo de trabajo y convocó las reuniones, pero eso no invalida que ella todavía era responsable de mantener al día a sus compañeros comisionados sobre asuntos que directamente afectan la existencia de la comisión y su independencia de la intervención directa del gobierno. Ok, les traduzco. La jueza está diciendo, aquí hay una ley que se supone que haya creado una comisión que sea independiente y doña Ñeco para defenderse del desacato, dice, ah, no, es que yo no soy independiente de nada. Yo hago lo que me diga el director de la Autoridad de los Puertos. Y la jueza le dice, eso violaba mi orden. Además, ese no es el espíritu de la ley. Entonces, ¿cómo se pone en un lugar el desacato? Y ahí está la complicación. Cito de la nota de Oscar Serrano. La jueza descartó sanciones económicas porque el presupuesto de la comisión sale de la tarifa que los dueños de embarcación le pagan a los pilotos. En otras palabras, si le digo que me pague más, lo van a pagar, las víctimas van a ser las empresas que entran a la bahía de San Juan, no es el gobierno de Puerto Rico. Los abogados de estos, de los pilotos, pidieron un monitor supervisado por el tribunal. Ahorita hablábamos del monitor de que pide Miguel Romero para acueducto y les hablaba de los monitores que existen bajo órdenes federales. La jueza dijo que en este momento no están los elementos necesarios para poner un monitor, pero le ordenó a doña Ñeco someter certificaciones semanales de que ha cumplido con la orden del tribunal sobre sus funciones como presidenta y en agosto se volverá a discutir ese cumplimiento en una vista. Entonces, el presidente de la Autoridad de los Puertos, el director de puertos, le dijo a Noticel, como director de los puertos no he estado vinculado en ese proceso y el tribunal no tengo nada que ver con la operación ni con las reuniones de la Comisión de Prácticas. Pero si doña Ñeco, esa fue la defensa que usó. Aquí tiene a dos funcionarios nombrados por Jennifer González, cada uno de ellos diciéndole mentiroso al otro. De verdad, es un gobierno disfuncional. Repito, esto no es algo que se está discutiendo en las primeras planas de los periódicos. Creo que hay una nota en El Vocero también y esta nota de Noticel. Pero número uno, demuestra la disfuncionalidad de este gobierno. Pero cuidado, estamos hablando del acceso a la bahía de San Juan. Y ya en el verano del año pasado tuvimos una crisis por la entrada de las barcazas con gas natural. Por controversias como esta, hubo dos controversias, una era esta y otra era por Chavo. Y a mí me parece que hay que entender qué es lo que está pasando en este gobierno. Y, como les acabo de decir, la defensa de doña Ñeco fue, no fui yo. Es que yo obedecí y seguí instrucciones del director de puerto. Ella había sido ayudante del director de puerto antes que Jennifer la nombrara a este puesto. Y el director de puerto dice, no, yo no tengo nada que ver con esto. Cosas veredes, amigo Sancho. Son las 5:36. Regreso con el último segmento de Sobre la Mesa luego de la pausa.
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11: Son las 5:37 y es viernes, sí, viernes, y el cuerpo lo sabe. ¿Cómo estarán nuestras carreteras? Con el informe del tránsito, Aixa Vázquez. Saludos, Aixa.
14: Saludos, excelente tarde. A esta hora solamente se investiga un accidente de carácter leve en el expreso de Diego, kilómetro 11.5, este poco antes de el área de Río Hondo, en dirección de Cataño hacia la zona de Bayamón. Es completamente leve, ahí lo que se experimenta es algo de tránsito moderado. De hecho, el tránsito más pesado se reporta después de Río Hondo, en dirección hacia el área de Dorado y eventualmente Vega Alta. Sin embargo, no tenemos reportes de accidentes en ese tramo del expreso 22. La vía costera, la 165, también tránsito bastante pesado en dirección de Levittown hacia la llamada curva del Caracol en jurisdicción de Dorado. El expreso número 5 de Cataño hacia Bayamón, tránsito lento. También el expreso Rafael Martínez Naval, pero es solamente en su inicio. Pero la realidad es que el tapón mayor en la zona metropolitana se experimenta en el expreso Kennedy, prácticamente desde el área de Santurce hasta el área de Metro Office Park, y eventualmente, como les dije, algo de tapón en la Martínez Nadal hasta poco antes de la salida a la Piñero, que no es usual, pero la División Tránsito de Guaynabo no da cuenta de accidentes en la zona, pero a todas luces algo está ocurriendo allí en el lugar, téngalo en cuenta. En cuanto al expreso Las Américas, hay tránsito pesado en dirección de San Juan hacia Caguas, desde que comienza la intersección con la carretera 22 hasta la salida a la Piñero. El expreso de Diego en Puerto Nuevo, también algo de tránsito lento en la zona, y si va hacia Carolina a través de la Val d'Oriotti, de igual forma hasta el Aeropuerto Internacional Luis Muñoz Marín. La vía costera, que es la zona de Piñones, la 187, también bastante concurrida a esta hora de la tarde, como del ramal 8, también la 65 de Infantería, sin inconvenientes el expreso de Trujillo, y de igual forma el expreso Luisa Ferré, al menos en la jurisdicción de San Juan, porque ya poco antes del peaje de Caguas Norte en dirección hacia el sur hay bastante tapón, y también la carretera número 1 a la altura de Caguas Expreso y Motor, y como siempre la 30 hasta la salida hacia el Expreso Chayán. En la zona de Humacao también se reporta bastante tapones en tramos de la carretera 60, donde sabemos que hay mejoras a la vía de rodaje. Mientras tanto, en el sur del país predomina el tránsito cómodo. De igual forma, en la zona oeste, escenario en horas de esta mañana de este aparatoso accidente Mayagüez que cobró la vida de dos jóvenes aguadeños. Mientras tanto, la carretera número 2 de Aguadilla hacia Añasco también tránsito pesado, y también la número 2 en Yauco en dirección hacia Guánica. Les recuerdo que nuevamente este fin de semana va a haber un tramo del expreso de Diego saliendo del túnel Minillas en dirección hacia Bayamón, que va a estar limitado el tránsito por trabajos de rehabilitación en el puente sobre el caño Martín Peña. Que tengan excelente tarde y mejor fin de semana.
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11: Aquí de regreso a Sobre la Mesa, para los que me estén escuchando, me estén viendo en vivo, son las 5:43 de la tarde de hoy viernes, y ya estoy a punto de retirarme. Hoy viernes 29 de mayo, último viernes del mes de mayo, ya se nos fue mayo. Cuando regresemos aquí el lunes, estaremos en el mes de junio. Pero si usted vive en un área metropolitana que está sin agua, si usted está sufriendo los apagones por nuestro sistema eléctrico, si usted cuando va al colmado se queda en shock por lo caro que está todos los productos de la comida, si usted cuando va a echar gasolina no puede creer el precio que está la gasolina en Puerto Rico, si usted vive preocupado por los problemas de criminalidad que se han disparado durante este año 2026, tranquilo. Porque la gobernadora presentó un proyecto de ley y fue aprobado por el Senado de Puerto Rico que va a resolver todos esos problemas. Sí, cuando usted compre un carro nuevo a partir del primero de julio del próximo año, usted va voluntariamente, si usted lo desea, poder adquirir una tablilla celebrando los 250 años de la independencia de los Estados Unidos. Ese es un proyecto enviado por la gobernadora. Más allá de si es una iniciativa, ahí está la nota del periódico El Nuevo Día: Senado aprueba venta de tablillas y licencias para costear actos oficiales del 4 de julio. Entonces, no solamente eso, le ordenan al Departamento de Estado que abra una tienda con memorabilia, con chucherías, como le decimos en buen puertorriqueño, alusivos al 250 aniversario de, dice, de Estados Unidos, pero es de la independencia de los Estados Unidos. Más allá de la pérdida de tiempo. Ah, porque la tablilla hay que diseñarla. Alguien va a guisar. Hay que mandarla a producir. Es voluntaria. Están ordenando que todos los vehículos nuevos que compre el gobierno tengan que poner esa tablilla. Ahí se van unos chavitos. Pero va a ser voluntaria. O sea, usted, si usted compra un carro nuevo a partir del primero de julio, no le van a dar esa tablilla a menos que usted la pida. Más allá de la estupidez de una ley como esa, para mí, uno, demuestra la gran improvisación, porque saben que empieza el primero de julio. ¿Ustedes saben cuándo se cumplen los 250 años de la independencia de Estados Unidos? El 4 de julio del 2026, este 4 de julio, porque la fecha es 1776. Así que si querían conmemorar, debieron haber hecho la tablilla el año pasado. Entonces dicen que los dineros que se recauden, que no entiendo claramente si es que la tablilla va a ser más cara, que los dineros que se recauden es para las celebraciones del 4 de julio. Pero si la celebración grande, si quieren hacer una celebración grande del 4 de julio por los 250 años, es este 4 de julio. Obviamente esto es parte de la estrategia del gobierno del PNP de cada vez tratar de convencer a los Estados Unidos y a los puertorriqueños que nosotros somos igualito que ellos, que somos americanitos y que estamos desesperados por hacernos Estado. ¿Saben qué? Igual que pasó con la papeleta esa que nos dieron para votar por el presidente, bueno, igual que pasó con los cabilderos de la estadidad que nadie fue a votar, igual que pasó con el plebiscito, la votación simbólica de si usted quería votar por Kamala Harris o por Trump, donde Kamala dio una pela, lo cual le ha hecho un daño terrible a los estadistas en Washington con el Partido Republicano. Lo mismo va a pasar con esto. Pues ¿saben qué? Nadie va a pedir la chavata tablilla esa. Van a hacer el ridículo. La tablilla la van a tener los carros oficiales de gobierno nuevos. No sé cuántos carros el gobierno compra al año. Y dos o tres mega estadistas que cuando vayan a comprar su carro nuevo, en el dealer de carros, dicen, ay, dame la tablilla de Jennifer de los 250 años de la independencia de Estados Unidos. Totalmente inconsecuente y les digo, contraproducente para el movimiento estadista. Ni los estadistas más recalcitrantes van a pedir la tablilla esa. Un ridículo. Pero vuelvo y repito, de una gobernadora que apenas ha podido producir legislación de importancia, que sus proyectos importantes han muerto, como la reforma contributiva que está muerta en la legislatura y la reforma de permiso que está, veremos a ver lo que pasa. Una gobernadora que no tiene agenda legislativa, sí, cuando Tommy diga, ah, aquí están los datos de los proyectos de administración que hemos podido aprobar, ese es uno. Bueno, y en los minutos que me quedan, las noticias a nivel federal, primero son de escándalo tras escándalo y las otras pues son preocupantes. Ya yo perdí la cuenta de cuántas barbaridades de Donald Trump las tratan de parar en los tribunales. Al final casi las gana todas. Donald Trump, por sus pantalones, pidió que le cambiaran el nombre al Kennedy Center. Los que no han estado en la capital federal, en Washington, el Kennedy Center es como el Centro de Bellas Artes, pero un edificio monumental, donde pues es lugar de espectáculos artísticos, culturales en la ciudad capital y tiene el nombre del presidente Kennedy. Y Donald Trump, por sus pantalones, pidió que lo cambiaran a que se llamara el Kennedy Trump Center. Pues un tribunal hoy ordenó que le quiten el nombre de Trump porque viola disposiciones de ley. Además, Donald Trump en semanas recientes ordenó que se creara un fondo de 1.800 billones, yo no sé ni cómo decir esto, 1.800 billones de dólares para pagarle a las personas que alegadamente fueron perseguidas judicialmente por el gobierno de Joe Biden, inclusive gente que fueron convictas. Pues también hoy un juez federal ordenó temporariamente que detengan ese fondo para pagarle a los amigos de Donald Trump o los fanáticos MAGA de Donald Trump. Finalmente, seguimos en la espera de si hay acuerdo o no hay acuerdo para terminar la guerra. Donald Trump tuvo hoy una reunión de 2 horas en Casa Blanca, en lo que llaman el Situation Room, que es este lugar totalmente seguro donde no puede haber grabaciones de nada, donde alegadamente tienen un previo acuerdo con el gobierno de Irán. Trump había dicho que hoy iba a tomar una determinación de si firmaba el acuerdo y la prensa está recogiendo que después de 2 horas el presidente salió sin tomar una decisión. Así que otro día más donde nos crean la expectativa de que están a punto de llegar a un acuerdo para terminar o por lo menos para tener una tregua prolongada, porque nadie ha dicho que es un acuerdo de paz de esos que se firma y que son por años y años, pero aparentemente es para una tregua prolongada. Todo tiende a indicar que eso sigue en el aire, así que nos vamos al fin de semana sin que se cumpla la expectativa que había dicho Donald Trump de que un acuerdo de paz o por lo menos una tregua prolongada con el gobierno de Irán estaba a la vuelta de la esquina. Y lo que está a la vuelta de la esquina es que ya yo me retiro por hoy. Ustedes y yo nos volvemos a ver el próximo lunes a las 3:55 de la tarde. Que todos tengan muy buenas tardes y buen fin de semana. Nos vemos el próximo lunes.

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5: Hoy, en Puestos para la Mañana, es viernes, por fin viernes, les contamos lo que pasó, lo que no pasó, lo que dijeron, lo que no dijeron, los que fueron y los que no fueron al conclave de emergencia situado por la fortaleza para buscar sustituto al secretario de Desarrollo Económico Negrón Richard. 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
5: Muy buenos días, bienvenidos y bienvenidas a otra edición de Puestos para la Mañana. Hoy es viernes 29 de mayo, viernes social, viernes de verano. Esperamos que la estén pasando bien o que tengan planes de pasarla bien este fin de semana. 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Oye, hoy viniste de tropical el viernes. Ah, tropicaloso de verdad.
7: Como tiene que ser, ¿no?
5: Yo me imagino que el secretario del Tech Negro Richard también está así tropical usando ese tipo de camisita.
7: No sé,
5: tiene
7: no
5: más
7: sé.
5: Tiempo libre. Tiene más tiempo libre.
7: No sé, no sé. No creo que es su estilo.
5: Está más exótico.
7: No creo no, que es su estilo.
5: No.
7: No, okay. No. O sea, no me imagino a. No,
5: se pone la Burberry color salmón.
7: Exacto, tipo, exacto, exacto. Se puede poner un Sears Soccer Jack.
5: Un Sears Soccer, fíjate, sí. Estamos en época de Sears Soccer.
7: Sí, sí, claro.
5: Estoy seguro que hay que sacarlo. En Boston en esta época veraniega.
7: Hay sabes, que sacarlos a pasear ahora, sí, pues claro. Ahora es que es. O sea, ahora son los colores pasteles, claro. Tú sabes.
5: Sí. Yo tengo una camisita de manga corta Sears Soccer, me la voy a poner la semana que viene.
7: Sí, lo sé, eso que es cool.
5: Se verá el verano,
7: claro que sí. Usted saque los flores, los floripondios, usted hágase, póngase tropical.
5: Oye, mira quién acaba de entrar a nuestro Patreon.
7: ¿Qué pasó?
5: Mira quién acaba de comprar. Yo te paso.
7: Sí, es que ahora. No tengo batería.
5: Te pasa ahora.
7: Porque son de ayer fue largo.
5: No tienen batería, pero ¿hasta qué hora estuvieron ustedes anoche?
7: Hasta la una.
5: ¡Hasta la una de la mañana!
7: Nos íbamos a ir, pero pues la comunidad se puso a...
5: ¿Pero hablando de qué?
7: De chisme.
5: Ay, Dios mío.
7: ¿Qué hacemos? Chisme.
5: Busquen de Dios.
7: Así es la vida.
5: Busquen de Dios.
7: No, bueno, que tú te fuiste.
5: Oye, yo me fui a las 10:45, ya no podía con mi vida. No.
7: Sí. Pero pues así es la vida. Si usted se quiere enterar, que por ahí ya está corriendo un chismecito de un bodorrio.
5: ¿Ah, sí?
7: El sur lo sabe hace un mes.
5: Ah, bueno, yo sé de la boda. Yo sé de qué boda tú me hablas.
7: Ah, sí, o sea, hace un mes.
5: Sí, una boda. Una boda de personalidades. El claro. Tema es si va a haber muchos invitados o si va a ser un evento más privado, más íntimo.
7: Yo me imagino.
5: Sí, sí.
7: Porque si no, pues, imagínate tú.
5: Bueno, pero algún fotógrafo de... No va a invitar a Magazine del nuevo día. No va a salir en Magazine la boda.
7: Puede ser.
5: No la van a streamear por la televisión como no, la boda de la boda.
7: O a menos que la hagan en el estudio nuevo que están construyendo. ¿Entiendes? Que puede ser que...
5: ¿Y tú crees que me van a invitar?
7: No. Ni a ti ni a mí.
5: A ti sobre todo.
7: A mí sobre todo. Oye, y yo voy a la boda de regalo. O sea, yo no voy, obvio, ¿sabes? Claro, me gusta... Claro. Eso es parte del detalle, claro. Tú sabes.
5: No, pero que viva el amor y felicidad.
7: Que viva el amor. Felicidades. Claro que sí. Oye, uh-huh. ¿Estamos? O sea, que viva el amor. Mira, que la gente... si usted se quiere enterar, usted debe suscribirse a patreon.com /puestos para problemas. Usted uh-huh. Se va... a gozar de muchas cosas uh-huh. Y se va a enterar de muchas cosas, como los detalles de la reunión ayer de la fortaleza con los empresarios, que de pronto como que yo, o sea, fue como una cosa, de momento yo estaba viendo la cobertura y distintos medios que publicaron, algunos especializados, uh-huh. y decía, pero nadie habló con nadie, porque yo hablé con gente que estuvieron en la reunión. Y nada de lo que publicaron fue lo que pasó.
5: Ok, vamos con eso. Hoy todos los periódicos, el Vocero lo pone en portada, El Nuevo Día es la historia principal en su sección de negocios, pues cubren esta cumbre, este cónclave, esta reunión llamada a última hora de uh-huh. parte de la gobernadora y la fortaleza, donde se citó pues, a sectores clave del empresarismo y el sector comercial privado del país. Los reunieron allí en el Salón Gabinete. Estuvo en la foto que estoy viendo aquí en El Nuevo Día, estuvo la gobernadora, estuvo flanqueada a su izquierda por el secretario de la Gobernación, el señor Rasputino Bonaparte, y a su derecha por el interino, y parece que
7: secretario.
5: Siempre interino.
7: Secretario encargado.
5: Roberto Lefrán Fortuño. Me llama la atención la historia de Efraín Montalbán Ríos en El Nuevo Día. Tiene un párrafo lapidario, es el quinto párrafo, y dice: una fuente de este diario, sin embargo, tildó el encuentro con la mandataria como inconsecuente. Uh-huh. Aseguró que no se discutió nada sustantivo y que para el gobierno todo está bien.
7: Y que fue como un conclave de chisme.
5: Uh-huh. Yo
7: vamos a sentarnos aquí a hablar.
5: Yo hablé con un empresario que fue invitado y me contó que, en efecto, él recibió la convocatoria a las 10 de la noche del miércoles y que esencialmente contestó que no, que gracias por la invitación, pero que no iba a estar allí. Y este empresario me expresó a mí privadamente que él no iba a prestarse para legitimar algo que evidentemente se lo estaban inventando, como dice el gringo, on the fly.
7: Sí, o sea, la foto que compartió la Fortaleza diciendo que estaban hablando de reshoring y de esas cosas, no sabe, o sea, no se habló nada de eso, en lo absoluto. Uh-huh. Y fue una reunión de chisme. Uh-huh. O sea, de la gobernadora y su equipo de trabajo, uh-huh, sentados a dialogar, uh-huh, a conversar. Uh-huh. Faltaban las mimosas.
5: Sí.
7: Mimosas, vamos a darnos un par de cafecitos.
5: Un bronchito.
7: Un bronchito, etcétera, y ya. Y la y lo que te narra ese empresario, uh-huh, es precisamente el sentimiento de personas que fueron convocadas y no fueron. Uh-huh. Y personas que fueron a la reunión, uh-huh, que esencialmente la reunión fue como sin agenda. O sea, uh-huh, cuando tú vas a una reunión que te citan, uh-huh, o que tú estás escribiendo con una persona, o por email, o por, uh-huh, por WhatsApp, o lo que sea, y te dice, ¿podemos hablar por teléfono? Uh-huh. Y te dice, Dios mío, uh-huh, ok, pues vamos a hablar por teléfono. Uh-huh. No había agenda, no había un plan de trabajo. La gobernadora, pues, o sea, Yo presumo, este es el sentimiento de la gente que estaba allí y un poco coincide con lo que te narró este empresario. Uh-huh. La gobernadora quería mostrar un show of force de que, a pesar del revolú, el sector empresarial industrial del país todavía estaba on board con la gobernadora. Uh-huh. Y que, de alguna manera u otra, mostrar una cara allá afuera de que, pues, a rey muerto, rey puesto, uh-huh, y aquí seguimos para adelante. Y sin miedo, y barrimos, fricazo de conejo, todo ese tipo de cosas. Uh-huh. La mayoría de la gente que estaba allí y la mayoría de la gente que fue invitada son o han sido donantes importantes de la gobernadora o le han hecho fundraisers, ¿verdad? Sus organizaciones importantes a la gobernadora. Y un poco, pues, responden por deferencia. O sea, si a ti te llama la gobernadora y en un momento de evidente crisis en el sector industrial, que es un sector que te impacta a ti directamente, pues todo ahí, uh-huh, para escuchar a ver qué es lo que hay.
5: Claro.
7: Pues cuando llegaron allí, pues no hubo nada. Y pues hubo muchas cosas que no fueron nada para comunicarle a esos líderes y lideresas de industria que había control material del andamiaje del Departamento de Desarrollo Económico y Comercio. Y la gobernadora quería, como hizo la otra vez con la reforma de permisos, como hizo la otra vez con el impuesto al inventario, como ha hecho con varias iniciativas, quería de alguna manera u otra que firmaran un MOU o algún tipo de expresión colectiva en apoyo a las iniciativas que el gobierno de Puerto Rico estaba haciendo para estabilizar el Departamento de Desarrollo Económico y Comercio. Y pues los muchachos le dijeron, no me llames, yo te llamo. Que simplemente eso fue lo que pasó.
5: Mira, vamos a leer algunas citas en el récord que dieron algunos de los empresarios que estuvieron allí. Ramón Barquín III, presidente del Centro Unido de Detallistas, y quien uno pensaría pudiera ser un potencial secretario de Desarrollo Económico.
7: Claro, está en campaña, por ejemplo. Pero
5: dice, yo no le he hecho sugerencia todavía a la gobernadora, uh-huh, porque todavía no tengo a alguien que pueda decirle que es una persona que tenga los quilates. Uh-huh. Pienso que quizás pudiera ser una figura de alguna farmacéutica. Esta es una cita directa, según la recoge.
7: O sea, el presidente saliente del Centro Unido de Detallistas, que reúne a pequeños y medianos comerciantes, está sugiriendo que el próximo secretario o secretaria del Departamento de Desarrollo Económico y Comercio sea de la industria farmacéutica.
5: Bueno, con amor y cariño a los buenos empresarios pequeños y medianos de Puerto Rico, la economía de Puerto Rico, su enfoque es el sector industrial, ya que produce casi el 50%
7: de acuerdo, pero lo podemos decir bruto. Lo podemos decir tú y yo, que no somos los presidentes del Centro Unido de Detallistas.
5: Él lo puede decir también. Okay. Él tiene que vivir en la realidad. O sea, uh-huh, no es lo mismo ni se cree igual si hubiera alguien disponible que venga de la industria farmacéutica versus una persona que no venga de esa industria. Así que, digo, yo pensaría en, de nuevo, si hubiera alguien disponible. También dice Margaret Ramírez, presidenta de la Cámara de Comercio. Ella está preocupada buscando nombres, buscando a ver quiénes son esos perfiles. Se habló que tiene una lista de 15 y ella menciona que solamente uno es del sector público. De los potenciales 15, vaya usted a saber, que 14 son del sector privado. Jean Peña Payano, que ayer le tocó conferencia de prensa en récord, conferencia de prensa para la cual estaba citada, que iba a estar junto a él el interino secretario Lefran Fortuño, pero que no estuvo, aunque estaba en la fortaleza y estaba en la reunión, pero no estuvo disponible
7: para las preguntas.
5: Para las preguntas, dice que hay varios candidatos que están volando, que están fuera de Puerto Rico y que vienen camino a Puerto Rico a reunirse para entrevista con la gobernadora. Ok. Y Rafael Vélez Domínguez, Rafaelo, presidente de la Asociación de Industriales de Puerto Rico, dijo que sale más tranquilo de la reunión porque nos han presentado a las personas, cada cual, que está a cargo de la área dentro del DEC, que han tomado el rol para que no se caiga la bola. Cuéntame qué te dijeron, qué rayos pasó ahí.
7: No hay ninguna lista. Hay wishlist.
5: Hay un, es como yo decir que quiero a Jeff Bezos de
7: es como decir, yo quiero que Michael Jordan se haga el retiro y venga para los Cangrejeros de Santurce y juegue a la sexta. No.
5: Es estaría bueno, vendríamos un boleto.
7: Claro, pero es un wishlist. No, o sea, no va a pasar. O sea, la gobernadora sí ha estado contactando gente y ella y a través de terceros se han acercado. O sea, por lo menos conozco de dos personas que se les ha pedido si quieren participar del proceso. Y si quieren someter su resumen, hoja de experiencia, hoja de trabajo, ¿verdad? Para evaluación, en su inmensa mayoría de personas que han contactado para someter nombres o para contactar y auscultar la posibilidad de su disponibilidad para coger el andamiaje del Departamento de Desarrollo Económico y Comercio, pues le han dicho, no me llame, yo te llamo. Lo voy a pensar, pero yo, no me llame, yo te llamo. Uh-huh. Y algunos le han preguntado en privado a la gobernadora cuánta independencia de criterio o operacional van a tener en el Departamento de Desarrollo Económico y Comercio. Y esa pregunta es bien simple y bien sencilla. El contexto de la salida de Sebastián Negrón Richard, pues el contexto es que él dice en un comunicado de prensa que él renuncia porque a él le quitaron control operacional del Departamento de Desarrollo Económico y Comercio y se estaban tomando decisiones control remoto desde la fortaleza. Punto. Eso es lo que dice ahí. Así que si tú tienes una persona que a todas luces para ese sector y para ese mundo se había ganado la confianza o la deferencia y el respeto de lo que estaba haciendo en el Departamento de Desarrollo Económico y Comercio, pues está poniendo por escrito que él se va porque no le dejan correr el departamento para beneficio del país, pues el problema que tiene la gobernadora es, uno de los problemas graves que tiene la administración es, convencer a alguien que deje, ¿verdad?, con el perfil que están buscando, un perfil, un alto ejecutivo, sofisticado, que venga de ciertos sectores particulares, etcétera, pues significaría que muy probablemente ese alto o alta ejecutiva está trabajando actualmente, ¿verdad?, o está dedicado a otra cosa, y significaría que esa persona tendría que dejar su trabajo para meterse al Departamento de Desarrollo Económico y Comercio, después para reconstruir el departamento, reclutar al menos 20 personas, de hecho porque ha habido más renuncias en estos días, a niveles más bajitos, pero ha habido más renuncias del estatus de confianza, reclutar un montón de personas en áreas bien especializadas, o sea que significaría que la fortaleza no solo tiene que convencer a esa persona, sino que esa persona tiene que tener la confianza necesaria para convencer a 25 personas de un mundo profesional que vieron y leyeron el comunicado que todos hemos leído, para entonces dejar su trabajo, para meterse al Departamento de Desarrollo Económico y Comercio, para ver si mañana Francisco Domenech no se levanta por el lado izquierdo de la cama y les manda caliente desde la fortaleza. Ese es el problema que tiene la gobernadora de Puerto Rico. No es un problema de que la gente no quiera trabajar, y no es un problema de que la gente no esté dispuesta a servirle al país y a meterse allí, a bregar y a correr la cosa. Uh-huh. Es el problema de cuánta confianza, cuánta deferencia van a tener estas personas que vienen de un mundo que están acostumbrados a que muy probablemente su jefe sea el CEO de whatever, X, de Chuchitos Pharmaceutical. Y que tú te comunicas con el CEO. Y que cualquier cosa, cualquier lesión, yo llamo al CEO o le escribo por Teams, mire, voy a hacer esto, vamos a discutirlo. Y que de pronto tú quieras convencer a esa persona, salir de ese contexto, para entonces meterse al Departamento de Desarrollo Económico y Comercio, bregar con toda la politiquería, y para colmo, tú decirle que solamente va a tener comunicación contigo cuando la realidad es que no la va a tener contigo nada más, sino que tiene que bregar con Francisco Domenech. Pues ok, suelta ahí, joven.
5: Este empresario que me hizo el cuento ayer, el vacilón que le teníamos era, mira, aquí cuando entró por la puerta, aquí está el nuevo secretario del DEC, y pues todos vacilando, porque tiene el perfil para hacerlo, si
7: se quisiera. Lo quisiera.
5: Y él dijo, yo solo lo aceptaría si yo puedo en la conferencia de prensa donde la gobernadora me va a anunciar, dejar para el récord cómo va a funcionar la cosa. Y dejar claro,
7: bum, bam, bim, bum, bam,
5: estas son las decisiones que yo tomo, estas son mis prioridades, esta es la jerarquía. Y yo le dije, pero eso nunca va a pasar. Y me dijo, claro.

0: en desarrollo económico y comercio, que le responden o son áreas de interés particular para un corillo y otras que son para otro corillo. Entonces, ¿qué pasa? Pues si tú sabes todo eso, que es público, esto no es un secreto, esto se sabe, pues tú no te vas a meter ahí. Sea, tú no te vas a meter ahí. Mi predicción tipo Calchi Polymarket,
1: Okay.
0: si fuésemos a jugar,
1: Okay.
0: a comprar contratos de predicciones,
1: Ajá.
0: nosotros vamos a terminar, o sea, digo nosotros, porque pues es el economic chief del país. Vamos a terminar, muy probablemente, con el señor Baikin III como secretario designado para confirmación del Consejo de Consentimiento del Senado, en un nombramiento en receso, y con Lefran Fortuño como subsecretario. Lefran le responde directamente a Francisco.
1: Apúntenlo ahí, graben, graben.
0: Lefran le responde directamente a Francisco. Y Baikin III tiene un incentivo adicional porque ya él está saliendo, ya le quedan un par de meses como presidente del Centro Unido Detallista. Es amigo y colaborador cercanísimo de la gobernadora. Fue uno de los cabilderos principales para que Titizayi fuese la presidenta de la Universidad de Puerto Rico. Recuerden
1: Correcto.
0: que él es dueño y su familia de Atlantic
1: Correcto.
0: University College allá
1: Grande
0: en
1: Atlanta.
0: Guaynabo. Y la presidenta de esa universidad, antes de entrar a la Universidad de Puerto Rico, era Zahira Jordán Conde. Así que quien le da el clout intelectual, ¿verdad? Empresarial a Zahira dentro de la administración fue Baikin III. Así que es alguien que tendría un incentivo de mantenerse en el ojo público, le gustan los medios, le gusta hablar. El tema con Barquín es el siguiente. Si usted ve las expresiones de él en los últimos meses, no ha sido chuchupán con la administración. Con la reforma de permiso, le cayó arriba. Después que había salido que estaba a favor, después como que empezó a trastabillar y le temblaba las piernas. Cuando el tema de la derogación del impuesto alimentario que la gobernadora lo vetó, él fue, yo, en directo y sin filtro, me lo dijo allí. Yo estoy decepcionado con la gobernadora y estoy molesto. Y lo digo allí, ahí lo puse récord. Así que tienes una persona que no tiene problemas en decir las cosas, que yo no sé si dentro de un escenario como este, pues tú lo vas a poder controlar. Esto va a ser con Manolo Sidre, que esencialmente tenía allí, pues tú sabes, el muchacho decía lo que quisiera. El tema va a ser en el staff intermedio. Y yo me imagino que parte de lo que la gobernadora va a querer tratar de hacer, y que fue parte del chisme que estuvo contando ayer en esa reunión, es que va a tener a Ríos Pierluisi, que es el que estaba en lo de Roosevelt Roads y ahora está en terrenos y otra cosa más, como uno de los subsecretarios, y buscarán a otra persona más. Y lo demás serán nombramientos extremadamente politiqueros que le respondan directamente a Fortaleza. Y tendremos un departamento que va a correr allí, pero que va a ser un feudo de los intereses particulares de cada corillo. Si eso va a funcionar por 2 años, yo no sé. Yo no estoy seguro. Ah, yo no estoy seguro. Y pues, ahí es que estamos. O sea, honestamente, debe haber mucha gente interesada en un escenario donde hubiese sido una salida clean cut. Sebastián se fue porque tiene otro compromiso profesional. Y agradeció a la gobernadora: gobernadora, esta ha sido la oportunidad de mi vida. Gracias, encaminamos XYZ, ta, ta, ta, ta, ta. Ahí le dejo el departamento en esta condición. Todo mi staff se queda corriendo esto. Usted nomina el que quiera. Y yo me voy a hacer otra cosa, lo que sea. Pero eso no fue lo que pasó.
1: Mira, y la gobernadora se puso a contar interioridades y chismes
0: Pero
1: en el cónclave.
0: supuestamente ahora resulta que la salida de Sebastián no fue por Norberto, fue por otro. Y por otro chisme que por poco terminaba a galletazo limpio, ahí a puño y patada.
1: Si usted se quiere entrar. exclusivo en el Patreon.
0: Sí.
1: Patreon.com, se llama el puesto por
0: problemas. Hay una pelea de, particularmente.
1: Una pelea que está fuera de este mundo.
0: De blanquis.
1: Fuera de este mundo.
0: Y de blanques.
1: Fuera de este mundo.
0: Sí, sí, sí, sí.
1: Nos vamos en órbita en esta
0: que, pelea. Que por poco vuelan las sillas, las mesas, un sitio bien bueno, que hacen una cerveza bien rica.
1: O sea, sí.
0: Una vista brutal.
1: Si la bufetada se hubiera dado,
0: si hubiera,
1: alguien llegaba a órbita.
0: Sí, sí.

0: Sí. Ay, o sea, imagínense, una historia con órbitas, cohetitos,
1: bases militares.
0: Bases militares.
1: Billonario.
0: Billonario.
1: Hombre, billonario más rico del mundo.
0: Mesas sentadas para reconstruir el país. Todas esas vainas. Todo eso está ahí. Y pues.
1: Ley 60.
0: Ley 60.
1: Cabildero.
0: Cabildero. Gente que ahora hace recursos para hacerte rico, porque tú eres pobre si quieres, porque quieres. ¿Ese tipo de cosas? Buenísimo.
1: Para que nosotros salgamos de pobre y para que ustedes se traigan el bochinche. Patreon, patreon.com, de amar puestos para el problema. Vaya, suscríbase ahora. Fíjate, estamos a fin de mes, buen momento de suscribirse.
0: Oye, ya vi.
1: Tiene todo.
0: Ya vi que se metió.
1: No, alguien acaba de entrar. Bueno, alguien acaba de comprar esa historia. Así que patreon.com, de amar puestos para el problema. Regresamos con esta
0: cosa. 821.
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1: Mire,
11: el tiempo siempre no está largo.
1: Mire, mire,
11: ¿qué pasó? Gracias por estar con nosotros a las 8:26 de la mañana.
1: Mire, si usted quiere enterarse y a la misma vez apoyar un proyecto de periodismo independiente, vaya patreon.com de Malpuesto para el Problema y se entera de todo. No me escriba en privado a pedirme que le dé la información.
0: O sea,
1: no sea tan miserable.
0: El relato
1: son cinco pesos.
0: El periodismo investigativo y el relato que nosotros hicimos ayer sobre la reunión no está en ningún lado.
1: Ningún lado.
0: No en ningún sitio. Inclusive.
1: Entonces, me cretino lo que dice el Patreon. No.
0: Claro que no. Y menos para el programa.
1: No, y menos para el que me está escribiendo.
0: Claro.
1: No, señor. No sea miserable.
0: Hay gente que tiene programas que está suscrito y no está crédito.
1: Claro. Cuando yo quiero ver las encuestas de Jay, pues voy y me suscribo al YouTube Premium, le pago.
0: Lo pagas tú.
1: Lo pago yo, los veo el CMI y ya.
0: Y tú le hablamos y tú ya, papá, y me dice, esto fue lo que dijo.
1: Y le pago.
0: Y se le paga, ya está.
1: Claro.
0: Eso es lo que hay que hacer.
1: Sí.
0: O sea, la sostenibilidad de los medios y de los proyectos y sus creadores de contenido también, pues sí, likes y views y todas esas cosas, pero también depende de apoyo, tú sabes, y más esas personas que te están preguntando.
1: No, muchacho.
0: Porque uno de ellos es influencer.
1: No, ¿verdad? Los dos son influencers.
0: Los dos son influencers.
1: Sí.
0: Yo he visto las entrevistas, ¿verdad? Están pegados.
1: Sí. Que lo ponga en el pollo de producción, que lo pague con la AME corporativa y lo ponga como un business expense, $5. Un poquito más con el IBU.
0: Es más, ¿sabes qué? O sea que ahora Patreon nos permite regalar como que un mes. ¿Vamos a regalarle un mes?
1: No, no lo voy a regalar.
0: ¿No se lo voy a regalar?
1: No.
0: Señor. Traté de cabrilla por ti, tío, pero no.
1: No, señor. No, señor.
0: Este está más duro que yo.
1: Yo se lo regalo a Gino. Se lo regalo a Volkswagen de la Kennedy, si quieren, a Criolite, a McDonald's, se lo regalo. Pero...
0: A Farmacia La Vela.
1: A Farmacia La Vela se lo regalo, claro que sí.
0: Mira,
1: dice aquí que fue asusto de principio. Sí, fue asusto de macetería, es lo que esos son los principios.
0: ¿Qué más? Se camina con los
1: codos. ¡Ave María, qué maceta!
0: Se camina con los codos, el pana. Mira, gracias por continuar con nosotros. En estos días ha trascendido una queja que se ha radicado en el Tribunal Supremo de Puerto Rico contra la licenciada Verónica Ferraioli, la ex secretaria de Estado, la brevísima.
1: Nuestra Doge
0: boricua, nuestra encargada, directora ejecutiva encargada de nuestro excelso distrito de convenciones, entre otras cosas. Y esta queja, que el Tribunal Supremo está a comenzar el proceso, la radica la doctora Sally Priester. Si ese nombre le suena, ¿quién es esta persona?
1: Sally Priester, yo la vine a conocer durante la época de la pandemia. Ella es una doctora, entiendo que internista, de medicina de familia, correcto. Ella, de hecho, después de empezar a escuchar, me di cuenta que tenía su consultorio allí en el Ashford, donde justo al frente de la oficina donde se atendía a mi esposa en el primer embarazo. Así que como que hice la conexión. Y ella ganó cierta notoriedad porque ella es una escéptica del tema de las vacunas. Y obviamente, pues, como recordarán, durante esos años de la pandemia.
0: Escéptica.
1: Algunos diríamos batshit crazy, pero ese soy yo. Y durante... Pues esa era del COVID y estuvo muy activa haciendo expresiones en contra de las vacunas, yéndose por todas las teorías de conspiración habidas y por haber, entre otros asuntos. Y en algún momento en el 2022 fue sancionada por el Colegio de Médicos y Médicos y Cirujanos por sus posturas y por estar pues básicamente repitiendo desinformación y engañando a la gente sobre pues las distintas medidas que se hicieron en cuanto a la vacuna, en cuanto a la pandemia, porque no solo la vacuna, yo creo que ella incluso estaba en contra de los antivirus retrovirales y otros tratamientos.
0: No, ella estaba a favor de los ivermectin, entonces las vainas.
1: Sí, la loquita esa, la medicina anti, la medicina para caballos.
0: Los parásitos y todo eso.
1: Entonces, pues, doña Sally demanda a el Colegio de Médicos y luego demanda también al Departamento de Salud cuando el doctor Víctor Ramos, que era presidente del Colegio de Médicos, se convierte en secretario de Salud. Y todo apunta a que en algún momento, cuando ella era abogada del Colegio de Médicos y no era parte del gobierno, pues Verónica Ferraioli era la abogada de récord del doctor Víctor Ramos y del Colegio de Médicos en su demanda contra la demanda que presentó la doctora Prister. Ese era su trabajo, ella era abogada del Colegio Médico. Y parece que el caso en el Tribunal Federal, la demanda la radica Prister en el Tribunal Federal, está en apelación en Boston. Uh-huh. Y las apelaciones pues toman tiempo. Y todo apunta a que la señora Ferraioli se mantenía como abogada de récord en el caso, ya siendo secretaria de Estado y ya siendo parte de la administración. Y eso quizás a usted le suene impropio o le suene que está mal, pero la realidad es que, y es lo que dice la secretaria Ferraioli en expresiones que le da a la prensa hoy, es que ella había presentado su renuncia al caso, pero como el caso estaba esencialmente, no quiero decir paralizado, no se estaba moviendo, no estaba pasando nada, ya estaban todos los asuntos sometidos, estaban todos ante la consideración del tribunal en Boston, pues parece que nadie, administrativamente no habían adjudicado la moción de ella renunciando a la representación legal y no es hasta mayo del 2025 que baja una orden del tribunal aceptando la renuncia de la licenciada Ferraioli del caso y siguiendo el trámite normal. Y pues la doctora Prister agarra el hecho de que hay una orden en mayo del 2025 donde un tribunal dice que la abogada de récord del Colegio de Médicos es la secretaria de Estado, o no sé si ya en ese momento le había retirado el nombramiento, pero alguien que estaba en el gobierno, y de eso parece que se monta para radicarle una querella ante el Tribunal Supremo. Y quiero decirle a mi vieja amiga, si lo que nos dice la licenciada Ferraioli, y que está también validado por el secretario Víctor Ramos, secretario de Salud, que esencialmente dice lo que le dice al Nuevo Día, las expresiones de la licenciada Verónica Ferraioli reflejan correctamente los hechos y trámites realizados, me suscribo a sus expresiones, pues aquí no hay nada impropio. Realmente aquí hay una burocracia de los tribunales típica que se tardaron en procesar una moción de una abogada que está renunciando al caso. Yo presumo que cuando la licenciada Ferraioli acepta entrar al gobierno, ella va a haber tenido unas cuantas docenas de casos activos en los tribunales a distintos niveles, tribunales locales y tribunales federales. Presumo que habrá presentado las correspondientes mociones de renuncia de representación legal y presumo que en el 99% de ellas, esas renuncias, los jueces o juezas que estaban encargados de los casos los tramitaron antes de que la secretaria secretaria Ferraioli entrara en funciones. Pero habrán algunos que se quedaron sobre la marcha y me imagino que aquí no hay mucho que hacer. El Supremo de Puerto Rico, que es quien es que regula a los abogados y abogadas de Puerto Rico, tiene un procedimiento. Cuando reciben una queja, tienen que activar ese procedimiento. Estamos en esa etapa de procedimiento, pero al final del día yo no puedo ni visualizar que se le haya ni una sanción ni una amonestación.
0: O sea, tomando como cierto y como...
1: Tomando como cierto la versión que no está
0: dando. Y no es de difícil corroboración. O sea, todos esos trámites están documentados. O sea, todo lo que usted haga en los dos sistemas, tanto en el sistema estatal como en el sistema federal, se documenta. O sea, entra en el docket, ¿no? Así que pues, o sea, mira, esto es una querella típica de una queja típica de una persona que todavía tiene un issue con Víctor Ramos por la situación que pasaron ellos dos y toda esta cosa, y que los derechos civiles y que lo inventaron y toda esa vaina y qué sé yo, y que alguien muy probablemente que tenía acceso a esa dinámica y que participa del caso, o ella misma, pues decidieron radicar esta queja ante el Tribunal Supremo de Puerto Rico y filtrarse a los medios. Porque ahora mismo, si no hubiese sido, porque el compañero Lenín López, que fue el primero que la publica, no divulga la información, nosotros no nos hubiésemos enterado hasta que comenzara el proceso de INRE en su eventualidad. Porque la realidad es que en esta fase, este tipo de queja se maneja entre el Tribunal Supremo y las partes envueltas. si una de las partes lo publica y lo divulga, pues nos enteramos. Pero no nos enteramos, porque todavía estamos en esa fase inicial. Al final del día, aquí lo único que puede pasar es quizás una reprimenda, que el Tribunal Supremo le diga, mire, señora, usted tiene que estar pendiente a su cosa y debe ser más proactiva en renunciar a los casos antes de seguir.
1: Ay, Dios mío, aquí en la página de Facebook de la doctora Priester.
0: Pues, ajá,
1: ¿no? Ella todavía está como si la pandemia...
0: No si la pandemia acabado. No se ha acabado. Entonces, entonces ¿qué pasa? Que aquí es que creo que los medios de comunicación también tenemos que ser muy consecuentes. Yo sé que mucha gente se la quiere donquear a Verónica Fraile y Francisco Domenech. Yo no tengo problema con eso. Claro. Y está bien. Y,
1: claro.
0: And it's fun. Da likes, da engagement. Cool. Pero creamos la apariencia, así mismo como dice el código de ética de los abogados, que creamos la apariencia de que aquí van a desaforar a Verónica Ferrayoli. Y la realidad es que no la van a desaforar. Puede ser que la reprimendan, puede ser que le den algún cosito.
1: Mira, sí. El bullying funcionó.
0: Sí, así.
1: Tenemos nuevo patroncito.
0: ¡Eh!
1: Me dice ahí que tuvo que cancelar su reserva para cenar hoy por los 5 pesos.
0: Bendito. Sal. Pero pueden ir a comer, lo que pasa es que pues en vez de...
1: Oye, tengo una oferta de McDonald's que voy a leer la próxima.
0: Dale.
1: La próxima porque ya se acabó el tiempo.
0: Exacto. Así que mucho cuidado porque la realidad es que no van a desaforar a Verónica Ferrayoli.
1: No la van a desaforar. Y esto no amerita nada.
0: Y entonces, muy probablemente no la van a desaforar.
1: Una querella frívola de una persona que está...
0: No. Oye, maybe no es una querella frívola, pero...
1: Es una querella
0: frívola. Está bien, pero vamos a darle beneficio a la duda.
1: Una querella frívola de alguien que está... un poquito fuera de este mundo.
0: Se pueden montar en los cohetitos que van a...
1: Facultades mentales están en...
0: ¿Qué flor te queda eso? 8:37, pausamos y regresamos en breve.
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16: 8:41 minutos de la mañana. Gracias por estar aquí en esta edición de Puestos para la Mañana. Estamos en esta edición del panel de Guayabera de los viernes. Viernes 29 de mayo.
1: Así mismo es el panel de Guayabera. 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Uh-huh. Mira, y nos acompaña como de costumbre en este panel de Guayabera. Voy a presentar a nuestro próximo y seguro secretario del Departamento de Desarrollo Económico, que vino vestido para su entrevista.
18: Va directito
1: de aquí para la fortaleza de entrevistarse, el licenciado José Javier Lama.
18: Aguántate bien, Frank. Aguántate que voy por ti.
16: Va por ti, sí. Te van ahí primero y después va a la fortaleza. Buenos días.
1: Parece que sale de aquí para el tribunal.
16: A repartir.
18: A cruzar la calle.
1: Ah, bueno, pues.
16: Al inglés.
1: Suerte de que ahora, como nos estamos parqueando justo al frente del tribunal, pues es sencillo para ir al tribunal. Y está con nosotros un millonario de la industria de los
16: y que debe estar en el shortlist de alguien.
1: Millonario de la industria de los podcasts, que todos sabemos que los podcasts dejan millones de dólares. Yo también lo sabemos muy bien.
16: En fondos públicos.
1: Correcto. Cristian Sobrino, cuéntame eso.
19: Saludos.
1: Diciendo que te has hecho millonario con el podcast. Y explícame por qué nada de eso ha caído para acá.
19: Bueno, primero que si me he hecho millonario, por favor déjenme saber dónde es que está, porque en la cuenta de banco no es.
1: No es en Bitcoin.
19: No. Yo tengo una práctica que me ha ido muy bien, pero mano, no para ser millonario, y mucho menos con fondos públicos, y obviamente está haciendo referencia a lo más reciente de la cruzada mentirosa, embustera y difamadora de Sandra Rodríguez Coto, que en el podcast de ella, si no me equivoco, dijo que yo era un corrupto que estaba ganándome millones de dólares de fondos públicos a través de los podcasts míos, y que soy cabildero de figuras políticas, incluyendo el presidente del Senado. El presidente del Senado no es cliente mío, no ha sido cliente mío.
16: Tú eres cabildero, sí, y estás registrado.
19: El punto es el cabildero es no representar a políticos. Uh-huh. Ese es el punto entero, ¿verdad? Así que, y ciertamente.
18: Si lo practicas bien.
19: Bueno, y
18: slightly.
19: Y el podcast que yo tengo en La Trinchera y el Bipartidismo Strikes Back, sí, yo tengo unos auspicios. Hay anuncio en el podcast, pero no son millones.
1: No.
19: Y definitivamente no son millones en fondos públicos. Estaba pensando quizá pedirle a ustedes que hicieran un poll en el Patreon de si debo o no debo tomar una acción judicial. Crowdsourcing la decisión. Sí, pero no es para chavo, es para simplemente callarle la boca.
1: Digo, ella tiene par de demandas.
19: Sí, por eso
18: de difamación
19: activa. Pienso que incluso puedo contratar al mismo abogado y ya voy a haber ahorrado parte del proceso.
18: Tiene un par de demandas activas por difamación, sí. Demandas que han sobrevivido a las etapas de desestimación, porque esencialmente ha publicado múltiples mentiras sobre distintas personas. Sin quitarle mérito, ella hace un trabajo importante, tiene un medio independiente importante que revela cosas. Lo que pasa es que siento que a veces pues se le va la mano.
19: Yo creo que una escopetera que vende su micrófono. Eso es lo que yo creo que
0: No sé, no caería ahí, pero a veces se le va la mano. Y pues, o sea, hay cosas que son de fácil corroboración. O sea, como que pues tú escuchas el podcast una semana y vas a saber quiénes son los oficiadores de la trinchera y del bipartidismo Straight Back.
19: Si quieres saber cuáles son mis clientes, está en el registro.
0: Y
19: o sea, si quieres saber dónde es que yo tengo mi práctica legal, está en LinkedIn. O sea, nada de esto es un misterio.
0: Así que, pues, ¿no? Se pensaba que ibas a ir en la Yihuahua.
18: De hecho, uno de los auspiciadores del podcast de sobrino es la gente buena de Autopega, así que Lincoln, que es de la familia de Autopega, se anuncia en la trinchera y en el bipartidismo Straight Back, así que pues ya sabemos de dónde vienen tus millones. Y dime cuánto le estás cobrando a ellos para yo ver si le tengo que aumentar yo la factura.
0: Mira, semana de crisis, ¿eh?
18: No, pero vamos a dejar la crisis para la próxima. Para
0: mira cómo le cambié la cara.
18: Quiero preguntarle.
0: Aquí le está, mira, la risa de la me está gozando.
18: Quiero preguntar.
0: Barrimos, fríjase con él.
18: Le quiero preguntar al panel.
0: Ajá.
18: En Puerto Rico se va a hacer una tablilla de los 250 años de la independencia de Estados Unidos. Pero ayer el secretario del Tesoro confirmó que un comité del US Mint, que es literalmente la impresora de billetes, donde se imprime los dólares, aprobó un billete conmemorativo de los 250 años que va a tener un valor de $250, un billete de $250, que es tremendo signo en tiempo de inflación, by the way. Claro, estar subiendo, sacando divisas de mayor denominación.
19: Tienen que hacer los suprabolívares también.
18: Ajá, o sea, Zimbabue, me siento Zimbabue. Pero que ese billete conmemorativo, pues obviamente, como los billetes de Estados Unidos, pues tienen la cara de un prominente, una prominente persona de la historia norteamericana, pues van a tener la cara del presidente Donald Trump. ¿Qué les parece?
19: Nada más.
20: Mi primera reacción cuando vi la imagen del billete es, si esa es una imagen que están creando y obviamente está curada, ¿por qué lo han puesto despeinado en el billete? Esa fue mi primera reacción.
18: Porque esa es la foto oficial de él, de esta segunda vuelta.
20: Ah, bueno, pues igual podían haberle, en la era del Photoshop y la inteligencia artificial, haberle dado un recortito digital ahí para que quedara preservado. Segundo, me parece tonto, pero el presidente Donald Trump hace cosas tontas para su ego y para tratar de, mientras está vivo, ceñirse como si fuera una figura ya legendaria que va a prevalecer en la historia y la idiosincrasia norteamericana por siempre, que a lo mejor va a ser, probablemente va a ser, pero sería el primer, leí algo así ayer, el primer presidente en 150 años en aparecer en la moneda mientras está vivo. Lo cual, pues obviamente él está mandando la señal, yo soy más grande que los otros presidentes que me han antecedido. Más allá de eso, obviamente, a menos que entremos en una era de la hiperinflación y empecemos a comprar todo a 1,000, 2,000, 3,000 pesos, pues dólar no lo va a usar nadie. No creo que el plan tampoco sea ponerlo en circulación, como que aquí tienes cuatro Trumps para hacer 1,000 pesos.
18: Cuatro Trumps.
0: Cuatro Trumps.
20: Aquí tienes cuatro Trumps para hacer 1,000 pesos. Pero Stranger Things.
19: ¿Te imaginas los raperos tratando de rimar?
0: Seguro.
20: Tirando los Trumps. Tirando los Trumps al aire.
18: Famosamente, George Washington no quiso que le pusieran su foto en los billetes cuando era presidente porque le decía que eso eran cosas de reyes.
19: Ahora que tú traes, ¿verdad? Porque en eso es lo que estaba pensando en terminar la contestación. Primero pienso que esto es otro evento adicional en la larga lista de esencialmente troleo a nivel social y civilizacional que el presidente Trump está tratando de llevar a cabo contra el mundo entero, ¿verdad? Y es troleo. O sea, yo no tengo la más mínima duda que parte de la intención es volarle las tapas a su posición política
3: incluso aparte de su coalición.
21: Correcto.
3: A la cual él le tiene cero respeto, pero goza la subyugación bajo la cual lo tiene, ¿verdad? Pero entonces, hablando de los 250 años, contrasta tanto con lo que es el mito fundacional de George Washington, que sirvió para unificar a los Estados Unidos en su inicio, que el contraste es una cuestión increíble. Hay un episodio de la primera presidencia donde se tenía que debatir de cuál iba a ser el honorífico que se iba a utilizar para dirigirse el presidente.
21: Okay.
3: Y el vicepresidente John Adams en el Senado empieza a decir su excelencia, toda esta cuestión, ¿verdad? Como los reyes. Y George Washington dice, presidente ya. Una república que supone que le corre a todo ese tipo de grandilocuencia, y pues 250 años tenemos ahora troleo con los billetes.
21: Y ahí se con tweet diciendo que los aliens estaban a monos.
22: Sí, pero hablando de los inmigrantes ilegales, no sacaron website y todo. Aliens.com.
3: Es troleo.
22: 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Para pa. Me encanta la hora 8:51. Regresamos con más en Puestos para la Mañana.
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22: En la segunda hora de Puestos para la Mañana, pues vamos a hablar del tema de la semana. La renuncia del secretario Negro Richard y lo que ha provocado dicha renuncia. También vamos a hablar un poquito de inteligencia artificial, de la encíclica del Papa y de otros asuntos interesantes. Continuamos con el panel de Guayabera en Puestos para la Mañana. Continúa luego de esta pausa.
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6: 8:57 minutos de la mañana, amigos. Gracias por estar con nosotros aquí en esta edición de Puestos para la Mañana. Comenzamos esta segunda hora del panel de Guayabera de los viernes, aquí en vivo en Radio La 1320, presentado por los amigos de Bosman en la Kennedy, los originales.
22: 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Sobrino, te toca a ti empezar. Lo siento.
7: ¿Por qué tema, digo?
22: Sebastián Negrón Richard, pues básicamente sorprendió al país. A la propia gobernadora, según palabras de
7: ella,
22: al renunciar abruptamente el martes a eso de las 10:30, 11 de la mañana. Su salida fue coordinada con su equipo, porque junto a él renunciaron casi una docena de altos funcionarios del Departamento de Desarrollo Económico, uh-huh, que ocupaban plazas claves como el reshoring, la carga aérea, incluso el Departamento de Finanzas, que uno dice, pues el que paga, así que es bastante importante que es.
7: Que el DEC tiene tesorería, ¿no?
22: Correcto, exacto, sí.
20: Pero los rones estamos bien.
22: No, el rone renunció también.
20: No se había echado para atrás.
22: No, renunció.
7: Ahora, con razón no consigo.
20: Imagínate tú,
7: ¿me entiendes?
20: Y Pablito que nos trae un billón de pesos.
22: Ahí está. Hay un billón de pesos y no tenemos director.
7: Lo que vendrá, vendrá.
22: Hay un billón de pesos nuevos para rones y no hay director para que lo gaste. La salida del secretario el martes, pues ha creado todo un scramble en la administración. Ayer la gobernadora llamó a un conclave, a una reunión de alto nivel con empresarios y empresarias de Puerto Rico, y allí pues nosotros un poquito les contamos lo que pasó y en detalle en patreon.com /puestosparproblema, que ya sé que lo leíste, así que danos tu lectura y sobre todo danos tu apreciación de cómo están las conversaciones dentro de la botella de champú que es el PNP.
7: En el de Barrimo Conejo.
8: Primero, a nivel personal, a mí me da mucha pena la situación como tal, porque a Sebastián yo lo conozco desde que él era universitario. Yo interactué mucho con él cuando él estaba trabajando en la Junta, era el Chief of Staff de Natalia Yaresco. Uh-huh.
22: O sea que ustedes trabajaron nada más en ese periodo.
8: Sí, no, bregaba mucho con él. Hablaba mucho con él, más que nada. Y también, como secretario, pues tuve interacción profesional con él y yo creo que para hablar de la estima que se le tenía, por lo menos en el año y pico que había estado sirviendo el secretario, pues la misma gobernadora dijo, hizo el análisis correcto, ¿verdad? Uno de los secretarios que era la estrella del gabinete, muy bien respetado por sus pares, muy bien respetado por el sector privado, por diferentes sectores de comercio y de la industria, y estaba haciendo su trabajo, y no solamente él, pero su equipo. Yo no interactué con todo el mundo de su equipo, pero con varios de su la chief of staff, su general counsel, etcétera, y todos también tremendos profesionales y muy bien estimados allá afuera. Las razones de por qué, ¿verdad? Se estaba rumorando que tenía que ver algo con lo de OPE. Ustedes sacaron lo del Patreon, que pues, no me consta a mí ninguna de las dos. La realidad es que al día de hoy yo no sé bien qué fue lo que pasó. Tiene que ser algo. Uno quisiera, y se lo digo de esta manera, ¿verdad? Uno quisiera que haya sido algo serio en el sentido de que si van a dejar una agencia completa descabezada, pues que no sea por simplemente una diferencia de criterio o una cuestión así personalista. Así. Pero, de nuevo, si teníamos en tan buena estima a los profesionales que eran, pues uno va a presumir que había algo de importancia detrás de eso. Yo, en términos de que la reacción de todo el mundo, yo creo que cogió a todo el mundo tan de sorpresa que incluso la reacción tanto de la oposición como interna era como, ¿cómo fue?
22: Mi primera...
8: No sabía por dónde meterle mano al
22: Mi primera al reacción que eso era ahí. Cuando yo vi que me enviaron un texto del titular o de la carta, dije, no, eso...
8: Alguien hasta me dijo, esa no es la firma de él. Eso tiene pero, yo, ¿verdad? Hot take. Voy a tomar la oportunidad de que en la medida de que no hay un secretario en funciones, yo voy a hacer una propuesta que he hecho anteriormente. Hashtag abolish DIDEC.
22: Ok.
20: Ahí viene con el machete. Pero
22: ese, el DIDEC de hoy es producto
0: de la gobierno. Cuando ustedes estaban, por eso.
20: No quiere junta de planificación, no quiere DIDEC, no quiere... Olvídate, y los permisos, usted los firma usted mismo. Usted quiere permiso, se firma su propio permiso.
8: Antenotario. Abolish DIDEC. En el sentido de que yo creo que en Puerto Rico tiene una relación compleja con el capitalismo de mercado liberal, ¿verdad? Y Puerto Rico todavía tiene una nostalgia con una era de dirigismo industrial, de los hermanos a la obra, Moscoso, que si Togwell, que si... Lo que siempre hemos escuchado,
0: ¿verdad?
8: Se ha escrito
0: un montón y se han hecho un montón de bocas y todo eso.
8: Esa vaina quizás funcionó y fue adecuada para un tiempo donde estás moviendo una economía totalmente rural a una modernización industrial y comercial. Así que quizás en ese momento funcionó. Pero la realidad es que hoy en día el mercado es tan dinámico que la noción de que tú vas a tener un jefe de gobierno que es el encargado de desarrollo económico, y a través de esa persona va a fluir la prosperidad en una isla, pues no sé, no creo que luce bien. Más que envía como que este mensaje raro de que para poder entrar a la economía y al comercio en Puerto Rico, tienes que como que pedirle permiso al gobierno. Y eso no creo que tiene efectos positivos. No estoy diciendo que no hay proyecto y que la gente trabaja bien duro en el departamento y se esfuerzan y tienen hasta sus logros y eso. Pero quizás podemos tomar la oportunidad, echar para atrás un momentito y quizás pensarle, ¿es esto lo mejor?
0: Yo estoy de acuerdo contigo, por favor, con Lama, en parte. Pero las decisiones que han tomado las administraciones PNP, empezando por la que tú estuviste, es precisamente meterle un montón de cosas al Departamento de Desarrollo Económico y Comercio.
8: Sí, había una consolidación.
0: Transferirle, inclusive, hasta funciones y oficinas, que cuando tú las miras y dices, pero ¿por qué eso está ahí? ¿Y cuál es el argumento de eso? El tema con OCPE, ¿verdad? Esta batalla entre Norberto y Sebastián, al final del día es que metieron a OCPE allí, pero esencialmente la ley se quedó igual con las funciones que tenía la dependencia cuando estaba fuera del Departamento de Desarrollo Económico y Comercio. Entonces, pues...
8: Bueno, yo no estoy hablando por el PNP. Vamos a estar claro. Ahora, yo sí puedo decir que si ustedes notan todas las cosas que yo hice en mi tiempo en gobierno, de alguna manera u otra involucraba cerrar algo en ese, ¿verdad? Así, el DMO, la idea era que el turismo, pues, no supone que siguiera operando.
0: Y ahí sí. Y ahí sí.
8: El acuerdo de reestructuración de Prisco implicaba que también. O sea, hay. Yo creo que uno cada cierto tiempo debe mirar cuál es la estructura que uno tiene y evaluar si esa estructura responde a la necesidad del momento y a la circunstancia. Yo no hablo por empresa, yo estoy hablando por mí. Yo estoy siempre diciendo que quizás es momento, podemos aprovechar, no creo que lo vamos a hacer, de mirar la viabilidad de esa estructura a largo plazo.
0: La más.
20: Excelente estrategia de Cristian Sobrino de hablar de los temas sustantivos y cómo reinventarlos para no hablar de cómo esto afecta a la administración del PNP.
22: Chico, pero dale, pero dale, no queda 15 minutos todavía el segmento. Mira, tranquilo.
20: Yo, primero, esto que está ocurriendo no es normal. Yo creo que debemos empezar por ahí.
22: Gracias, gracias, gracias, gracias.
20: No es normal que el director de desarrollo económico renuncie y que renuncie con todas las personas que dirigen los departamentos de la sombrilla que el PNP ha creado del Departamento de Desarrollo Económico y de todas las competencias que le ha dado para regular los temas económicos y para servir de ese intermediario con el sector privado, como decía Cristian. Y cuando uno mira la discusión alrededor y evidentemente nadie sabe la razón concreta de por qué se dio la renuncia, pero los temas que estaban en discusión alrededor de estos personajes, que lo hablábamos la semana pasada en el panel de Guayabera, pues implicaban señalamientos que habían hecho que incluso pudiesen ser de corrupción, de intervenciones indebidas en procesos de subastas, de cómo se hacía, que se allegaban contratación gubernamental, y que en medio de esa discusión, en donde se está hablando de posibles referidos, de si estas personas habían que sacarlas o no, de que iban a los programas de análisis a decir que el corrupto es él, no soy yo, el que tiene presiones indebidas soy yo, el que tiene el dedo amarrado es él, que en medio de esa discusión, el director del Departamento de Desarrollo Económico haya dicho, ¿sabes qué? Aquí no hay estabilidad institucional. Yo no puedo continuar en la dirección de este departamento, y no solamente yo, se van todas las cabezas de las dependencias. Pues eso manda una señal, primero, que apesta terriblemente a lo que son las razones que están detrás por los temas que se estaban discutiendo alrededor de estos personajes, pero que además apunta a un gobierno que no tiene control sobre los temas que son más importantes, porque este secretario lo habían puesto como la figura clave para el proyecto bandera que la gobernadora estaba utilizando para reinventar su cuatrenio, que era la reforma de permisos, y la reforma de permisos iba a estar enmarcada en quitarle todas las competencias a la Junta de Planificación y dárselas al secretario del DIDE, que en una sombrilla aún más grande de la que existe.
8: Eso no es lo que decía el proyecto, pero
20: ideológicamente eso era lo que estaba detrás del proyecto. Y que en ese escenario, lo que venía a darle estabilidad o apariencia de estabilidad a la economía del país, porque vamos a proyectar una economía más ágil, porque los permisos no van a ser ese problema, pues la persona que tú habías encargado para dirigir esa super sombrilla, de pronto dice, es que aquí no hay ni institucionalidad para lo que tenemos hoy, olvídate de lo que tú quieres que tengamos en el futuro. Pues manda una señal que muy bien Bloomberg capta, de que en Puerto Rico, bajo la administración Jennifer González, no hay estabilidad en términos regulatorios, en términos de desarrollo económico, y que cualquier cosa puede pasar cuando desde que empezó tu primer año, ni siquiera el segundo, desde tu primer año, los secretarios de gabinete se te van cayendo como mosca.
0: Y el andamiaje de desarrollo económico. O sea, porque volvemos, si Sebastián se hubiese ido solo, yo renuncié, me fui a hacer otras cosas. Y se quedó todo el mundo allí, operacional. Pues dice, bueno, pues el Departamento de Desarrollo Económico y Comercio, en la sombrilla, en la mega sombrilla que creó Ricky Rosselló y todo su corillo, pues está operacional, pero ahora mismo tú no tienes a quién llamar. O sea, tú no sabes quiénes son las personas en la oficina de decretos, en los rones, en el programa de decretos de cine, en el otro y el otro. O sea, hay gente trabajando allí. Sí, cool, pero no hay. O sea, cómo se maneja ese mundo, de tú poder llamar a una oficina, que alguien te conteste, tú decirlo, que te conteste un email, eso no está ahí. Y entonces, pues, a la misma vez te crea otro problema, que es la credibilidad de cómo tú vas a reclutar a una persona, que no tan solo es reclutar a esa persona y convencerlo que sacarlo de donde está, meterle un andamiaje, que entonces tiene que tan solo, no tan solo que él está allí para que opere y la transición, tiene que buscar 15 personas con expertise en unas áreas bien específicas, o sea, carga aérea, esas cosas. Yo no sé cómo, no sé cómo ella lo va a hacer, y no sé cómo la administración tiene el bandwidth suficiente para poder comunicar allá afuera que a esa persona que venda ese mundo, ¿verdad? Estratosférico, pueda tener la capacidad suficiente de correr una agencia como esa y el espacio. Porque,
22: yo,
0: pues,
22: yo quisiera que abramos un poquito más el enfoque y no nos quedemos solamente en lo que es el Departamento de Desarrollo Económico, que sabemos que obviamente es una actividad extremadamente importante, aunque ahora Sobrino la quiere ahogar en la bañera. Ayer en el Zoom de la comunidad hablábamos un poco de que ahora todo el mundo dice que Sebastián era lo más grande, uh-huh. Y que no necesariamente esa era la opinión que teníamos quizás antes de este momento, y a veces pues porque sale de la manera que sale y crea la crisis que crea, pues si usted es opositor uh-huh. al gobierno, pues se monta en esa bandera y lo habla. Y eso, ahí hay cierto punto, pero la realidad es que independientemente si Sebastián era bueno o malo o regular, independientemente si su departamento estaba logrando sacar proyectos buenos, malos o regulares, que el secretario del Departamento de Desarrollo Económico tenga la fortitud, la osadía, o algunos pudieran catalogarlo como que la locura, de poner por escrito en su carta de renuncia a la gobernadora que él se va porque él no puede seguir siendo leal a Puerto Rico y sirviendo a la gobernadora desde el puesto del gabinete. Pues me parece que son unas palabras muy lapidarias y que no.
3: Él dijo leal a Puerto Rico.
22: O sea, él dijo, sí, no puedo seguir trabajando en esto con la lealtad que...
20: Yo no le dije la semana pasada que se había convertido en Sebastián el Venenoso.
22: Pues creo que nos dibuja. Nosotros, más o menos, usted que nos escucha todos los días sabe que nosotros pues entendemos que sabemos lo que está pasando dentro del gobierno, pero obviamente no estamos ahí adentro, no estamos en los chats, no vamos a las reuniones, no leemos las minutas, no sabemos exactamente lo que está pasando. Pero pues nos confirma que la situación en la administración de Jennifer González es extremadamente crítica y que esto no sabe si quien pueda.
20: Ustedes no tienen que hablar todos los días con Francisco Domenech.
22: Eso es así.
3: Uh-huh. Yo, mira, también quizá a mí me... Vamos a ver, en el tiempo que yo estuve en gobierno, yo tuve que ver con unas cuantas situaciones, como por ejemplo el día que toda la junta de Autoridad de Energía Eléctrica y el director ejecutivo renunciaron todos el mismo día y tuvimos que recomponer toda la junta ese mismo día, lo que pasó entre Hacienda, etc.
22: Te interrumpo para que tengas la cita directa. El cargo exige confianza mutua y respecto a las facultades que la ley confiere al secretario. Esa confianza ya no existe, lo que hace imposible continuar en el puesto con la integridad que se requiere y la lealtad que Puerto Rico merece.
3: A lo que iba es que eso puede ser más símbolo de que pues la relación entre ellos a nivel personal, profesional, pero personal, pues ya no había llegado, o sea, se había roto o el puente se había caído. De ahí a brincar que el resto del gobierno no puede ser leal a Puerto Rico y estar en la administración a la misma vez, no creo que ese es el brinco lógico que uno debería hacer. O sea, la vasta mayoría del gabinete sigue operando en su agencia, los empleados siguen trabajando en su agencia, incluso en el DIDEC, más allá de esa capa ejecutiva, pues la gente sigue apareciendo en el departamento a trabajar, ¿verdad? Y se nombrará eventualmente a alguien, sí. Y el departamento va a seguir operando. Así que no creo que hay que llegar a un nivel apocalíptico de predicciones, pero es desafortunado, porque creo que todo el mundo pensaba que por aquí no iba a ser este tipo de discusión o este tipo de evento no iba a pasar en ese flanco de la administración.
0: Yo pienso que en un gabinete donde tú tuviste a Ciari la Malvetera, tienes un revolú con Susan Roy, tuviste un revolú con la confirmación de Verónica Ferraioli, tienes un revolú con el presidente ejecutivo de la Autoridad de Costa del Alcantarillado, que el alcalde PNP de San Juan, de la capital,
3: va a demandarlo.
0: Lo va a demandar.
20: Que acá demande, deja estar
0: diciendo. Por eso, por eso.
8: Ay, bueno, entiendo cuál es la causa de acción, pero.
0: Pero volvemos. O sea, donde tú tienes todas esas. Y puedo seguir haciendo la lista. Y tú tenías una persona como Sebastián, que para la audiencia que atiende los temas del DEC y para la audiencia que no atiende los temas del DEC, en un mundo donde tú tienes ese revolú, pues esa es la única persona que te dice, ay, por lo menos hay alguien ahí que tiene, ¿sabes? Que se ve un muchacho.
8: Aunque tú decías el intern.
0: Claro, pero. Por eso, pero. Por eso, pero
20: intern to rockstar.
0: Ajá. Pero yo creo que ese es el problema. O sea, no, no se lo están poniendo los analistas. Es que la propia administración hace todo lo posible por toda la semana autosabotearse. Inclusive en semanas que tienen noticias buenas que comunicar. O sea, en la misma semana del reintegro reintegrable, la secretaria de Justicia decidió pelear con la delegación del Partido Popular Democrático que amenazarlo de meterlos presos. Y el presidente del Senado salió. O sea, como que son cosas que son de la propia administración. No somos nosotros, no son los medios de comunicación. No.

0: Salgan ustedes y conviértanse en los portavoces de la administración, porque si ustedes dicen que está bien,
1: Claro.
0: estamos bien.
1: Y el plan era, por ejemplo, salir de la reunión, bajar con los empresarios, con algunos de ellos, ir al salón de la conferencia de prensa y hacer una conferencia de prensa con los empresarios allí. Pues nadie de eso pasó. Salieron Barquín y Rafaelo afuera y dieron entrevistas por separado y qué sé yo, pero pues también te hablo un poco de que inclusive en esa iniciativa, pues no lograste tu objetivo, porque no lograste comunicar allá afuera estabilidad, continuidad, seguimiento, o estos son los, o sea, no sé, o sea, como que es un tema, o sea, inclusive en el escenario donde podamos minimizar el tema de que esto es el Departamento de Desarrollo Económico y Comercio y que es un jefe dentro de un gabinete de no sé cuántos jefes de agencia. Chévere. Pero el tema es que la administración, en un mundo de percepciones, la percepción se convierte en realidad. Y tú, inclusive en el manejo luego de la salida de Sebastián Negrón, tú no has podido articular un mensaje coherente, más allá de decir que Lefran Fortuño va a ser el secretario encargado por Palacio Madero. Eso es lo único que has podido hacer. Si eso es comunicar allá afuera que la cosa, que tú tuviste este setback y que tú estás encabullando para volver a tirar y que todo está chuchupán, pues chévere. Pero eso no es lo que está pasando.
0: No, hay áreas de oportunidad definitivamente en
1: ¿Me
0: términos
1: entiendes lo que te quiero decir? O sea,
0: de hay áreas de oportunidad definitivamente en ese plan.
1: no está pasando para el público, no está pasando para los medios, o sea, en el sentido de comunicar a los medios, no está pasando y no está pasando particularmente para un sector que tú dices, la administración ha dicho que es pro business, que este es el cuatrenio, ¿cómo es? Del pico y la pala, del cemento y la varilla, del reshoring, de todas esas cosas. Y toda esa gente que estaba diciendo eso ya no está. Y tú no has podido comunicar cuál es tu plan para seguir para adelante. Y ese es el problema. O sea, creo que ese es el problema sintomático más evidente de la situación que está enfrentando política y de legitimidad la administración. Más allá de las peleas con Tomás Rivera Chats, más allá de que si Miguel Romero va a correr o no, más allá de que si va a retarla en una primaria, ¿verdad? Eso nos entretiene. Esto es todo autoinfligido. Todo. Y pues, y cuando tiene gente, o sea, el mismo Lefran que ha estado 48 horas llamando a los líderes de industria, enganchan de la llamada y todo el mundo dice, ¿qué es esto? Buen muchacho y todo, me cae bien, pero, que, o sea, no sé qué está pasando aquí, o sea, como que,
0: Un
1: pues,
0: puntito más para LinkedIn.
1: ¿me entiendes? O sea, como que, un chiste, o sea, como que no es ni, tú sacar y tú sentar allí a toda esta gente que son líderes de industria, empresarios, muchos de ellos son dueños de negocios que sacaron 3 horas o 4 horas de su día para dejar de facturar o atender otras cosas, para sentarte allí, para escuchar chismes, que fue lo que mayormente pasó allí. Pues está duro, está bien duro, o sea, como que, inclusive yo tratando de ser bizcochito bondadoso, estoy como que, mano, está duro, o sea, como que, o sea, no te estás ayudando para tú poder inclusive reclutar a alguien con los quilates que, los pocos que hablaron por ti, Barquín y el otro, y Rafaelo, con los quilates que tú quieres buscar, esa gente no está ahí, no está disponible para ti. Y no es que no esté disponible para servir a Puerto Rico, es que no está disponible porque simplemente tú no has podido comunicar que yo voy a salir de donde estoy, que me voy a estar ganando lo que sea que me esté ganando, para salir de ahí, para meterme al de. Está duro. Está duro.
0: Ya, o sea, vi la mapa camino a enderezar el barco. Así que tienen nuestro apoyo, por supuesto. Atrévanse, dale.
1: 9 años. 9:20 minutos de la mañana. Hacemos la pausa, regresamos a combate.
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7: 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El Papa León XIV sorprendió al planeta el domingo pasado cuando publicó una encíclica sobre inteligencia artificial y un poco buscando reflexionar sobre qué nos hace humanos y los peligros que la inteligencia artificial representan a esa noción de la humanidad. Hizo un llamado también a que se desarme la inteligencia artificial en el sentido que no se le permitan capacidades en escenarios de guerra donde sea el robot el que toma una decisión sobre matar, entre otros asuntos. Y ha provocado una reflexión global sobre el tema. Y es casualidad, pero esta misma semana también hemos visto empresas gigantes de tecnología como Amazon, Disney, Microsoft, que están echando para atrás algunas de sus inversiones en inteligencia artificial, o por lo menos poniendo controles en la manera en que sus empleados utilizan las diferentes herramientas de inteligencia artificial, porque el costo se le ha ido por las nubes. Ayer reportaba Calchi que hay una empresa de tecnología que recibió una factura de $500 millones por uso de Anthropic, por las herramientas de Claude, porque aparentemente cuando entraron en el contrato a nivel empresarial, la persona encargada de implementar el contrato en la compañía no le puso límite a los empleados de la compañía, y pues estuvieron por ahí para abajo dándole el mes entero.
6: Pero aquí en la comunidad nos comentó
7: un empresario muy de alto nivel de Silicon Valley, que es miembro de la comunidad y que tiene una compañía de inteligencia artificial, dijo que un mes él gastó $100,000.
6: O sea, como que me dice que no es far-fetched gastar eso, que no está lejos de lo que cuesta.
7: Y es una empresa de 2 empleados. O sea, no es una empresa de...
6: Sí, digo que eso es lo que costó.
7: De 10,000.
6: O sea, él dice que para lo que ellos estaban haciendo, pues le hubiese costado quizás 4, 5, 6 veces más, ¿verdad?
7: Y años
6: de desarrollo, pero eso es lo que cuesta.
4: Bueno, yo tengo el Claude Max. Y no me puedo imaginar.
6: Pero también quizás que la gente que están ya...
7: Tu trabajo
6: de nivel industrial.
7: Pues, tu trabajo de abogado es bien difícil que tú llegues a necesitar la capacidad de necesitar un ingeniero en ciertas cosas, haciendo trabajo legal en la realidad. Pero les pregunto a ambos, y ninguno aquí es experto en el asunto, pero creo que ya se está creando una percepción de que la burbuja está explotando. Número uno, la comparten, y número dos, el enfoque del Papa en este tema. ¿Por qué el Papa León decide mover a toda la feligresía de la Iglesia Católica a pensar sobre lo que es la inteligencia artificial? ¿Quién quiere ir primero?
6: El más católico de Lama.
7: No, el católico aquí es sobrino, católico, pero...
8: El in-resident católico es Cristian Sobrino, pero de todos modos, a mí me parece de lo más interesante que la primera encíclica del Papa sea encaminada en el tema de inteligencia artificial como uno de los motores que está moviendo el mundo hoy día y que crea una pregunta filosófica sobre la humanidad, sobre el humanismo, yo creo que hasta sobre el alma, sobre todas las posibles consecuencias que puede tener en escenarios sociales, políticos y de guerra. El tema que hablaba introduciendo de que en escenarios de guerra la inteligencia artificial tome decisiones autónomas de cómo lanzar misiles, balas, lo que fuese, para que una máquina que está animada por algoritmos y por instrucciones y que decida así las decisiones que va a tomar, pueda tener la consecuencia de privar de la vida a una persona que está animada pues por la naturaleza, por el Espíritu Santo, como tú lo quieras interpretar. Me parece una contradicción filosófica importantísima de discutir y no lo veo nada mal que venga desde la Iglesia Católica esa discusión. Y un poco... Cuando veo la noticia por primera vez, que empiezo a ver todo el tema de llegamos a la era de Terminator, llegamos a todo este asunto, el Papa es el John Connor que no sabíamos que íbamos a tener. Me pongo también a reflexionar que en la película de Terminator hay también ese tema filosófico que es la pregunta central de esa película. ¿Hasta dónde nosotros vamos a permitir que en áreas de desarrollar, la inteligencia artificial no es el motor de vapor, no es la imprenta, no es mecanismos de transportación masiva? Estamos hablando pues de cosas que van a sustancialmente o pudieran sustancialmente alterar la vida y la sociedad como la conocemos. Así que yo le doy la bienvenida a esa discusión y ojalá tenga repercusiones más allá de simplemente el bottom line de una compañía, de cuánto le cuesta tener que utilizar las distintas compañías.
4: En la pregunta de sobre la burbuja, no te sé decir porque como están operando los mercados financieros y de valores ahora mismo, hay tantas vertientes por donde uno puede encontrar el mercado, aunque hay una razón por la cual uno habla de la mano invisible, ¿verdad? Porque es que A veces pasan cosas que no tienen una lógica hasta después que ocurre el evento, ¿verdad? Y a veces el mercado se comporta como un adolescente prepubescente. Pero sí pienso que en términos de... hay las la valoración que están haciendo las compañías de inteligencia artificial y de la tecnología y la infraestructura que lo apoya, son sumamente agresivas, ¿verdad? Y son tan agresivas porque el requerimiento de capital que esas compañías están haciendo es a una magnitud que sí pienso que los CEOs y los propulsores de esas compañías están entrando en una retórica que es apocalíptica, pero sirve un fin de mercadeo.
7: Okay.
4: ¿Verdad? En Terminator es binario. Tienen la máquina contra los seres humanos. En Terminator nadie, no hay una, en la película de Terminator no hay un ser humano o varios seres humanos que dicen, oye, hermano, debemos ayudar a las máquinas, ¿verdad? La máquina tiene un buen punto. Pero en donde estamos nosotros ahora, ¿verdad? Uno escucha a uno de estos CEOs y esta gente diciendo, no, es que en realidad traer esa inteligencia al mundo es algo que va más allá de la humanidad. Esto puede destruir todo. Y la razón que lo hacen, pues, quizá algunos lo creen, otro es porque si tú eres un inversionista y tú entiendes que hay alguien que está desarrollando el Terminator, pues tú quieres estar en contra o a favor o con el Terminator, ¿verdad? Y pues hay gente apostando al Terminator, lo cual yo creo que llama, explica por qué el Papa y la Iglesia Católica están dando este primer paso atendiendo el tema, porque si uno lee la encíclica, que de hecho, si tiene un interés simplemente de lo que es, lo que ha sido el pensamiento católico social desde finales del siglo XIX al presente, en la encíclica hay un excelente resumen, ¿verdad? Pero cuando se publica, por ejemplo, Rerum Novarum, que es la reacción de la iglesia al liberalismo, al capitalismo, a la era industrial, pues estaba como que a mitad del camino ya todo este proceso ocurriendo. Aquí el Papa y la Iglesia deciden hacer una expresión, esencialmente el principio, y creo que es en respuesta que se está utilizando una retórica que está hasta preguntándose si no es la inteligencia natural, sino si vamos a crear una nueva especie de ser que pueda, que tenga hasta un valor y una dignidad por encima de nosotros, ¿verdad? Okay. Hay unas cuestiones que están, esta cuestión del poshumanismo, el transhumanismo, no transexualismo, transhumanismo, sí. Y esto, que son unas preguntas que se están tratando, primero, con mucha levedad, y segundo, con una intención que es de recaudar el chavo, ¿verdad?
6: Inflar valorizaciones.
4: Y la iglesia del siglo XXI, que no es la misma iglesia que antes, en términos de la era medieval o que sea, pues está ejerciendo su rol de conciencia, de decir, la tecnología es buena, provee para el progreso, pero no podemos olvidar quiénes somos. Y si eres católico, pues eres un hijo de Dios creado a su imagen y semejanza, y toda persona tiene una dignidad que hay que respetar y que tienes que tomar entonces estas tecnologías con cierta cautela y con responsabilidad. Y sí, de hecho, la encíclica tiene uno o dos capítulos que de verdad tocan el tema de inteligencia artificial.
6: Sí, sí, sí. No está empujando, vamos a prohibir, debemos prohibirla. Una conversación.
4: No, sí, desde el punto de vista, pero recordando cuáles deben ser los principios fundamentales desde los cuales partimos en el análisis de este tipo de máquina, ¿verdad? Así que lo interesante es que primero, creo que es la primera iglesia cristiana o de cualquier otra de otra creencia que afirmativamente decide entrar en la conversación de una forma oficial. Es la iglesia cristiana más grande.
6: Claro, y a la misma vez creo que toda esta cosa de que la iglesia está anticuada, lo que sea, de pronto tú tienes al Papa León promoviendo una discusión sobre la tecnología que definirá los próximos 100 años de la humanidad, me parece interesante. Inclusive desde el punto de vista de cómo él se posiciona como líder de la iglesia y como líder político también, ¿no?
4: Y ojo, él invitó a que lo acompañara ejecutivos de Anthropic que acababan de salir de una pelea bastante pública con el Departamento de Guerra de los Estados Unidos, ¿verdad?
8: Creo que todavía están demandados.
4: Están en esa cuestión. Sí. Así que la iglesia, bueno, una institución de 2000 años, las cosas no son por accidente.
6: Por eso digo, exacto. Si lo cogemos por esa lectura, a mí me ha parecido. Eso es lo más interesante que me ha parecido toda esta discusión.
7: Pero te tengo que decir, la campaña de mercadeo más efectiva que ha hecho la Iglesia Católica en mi vida, la ha sido el Papa León XIV, así que continúa. No me estoy convirtiendo, me estoy convirtiendo en fan.
6: 9:37, hacemos la pausa, regresamos breve con más.
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7: Mira, remito viernes con la pipa competencia el lunes.
6: Eso fue lo que pasó. Pues ya sucedió, pero también movida.
7: Eso fue lo que pasó.
6: Movida típica ahí en sí.
7: Que, ¿tuviste?
6: O sea, que decir, siempre que renuncian o terminan algo, dicen: he decidido poner, les comunico que he decidido poner un punto final a esta carrera. Van a ChatGPT, le piden un. Entonces, y ponen un estatus bien largo que nadie te pidió. Cool, qué bueno que vas a otro trabajo, pero nadie te lo pidió. Yo creo que eso parece así.
7: Que estamos fuera del aire aquí un poco jugando a Fantasy Deck y tratando de reconstruir la última hora de Sebastián Negrón Richard como secretario y cómo se habrá dado las conversaciones para que renunciaran 10 personas con él y dejaran el departamento descabezado. Tú viste Mad Men, la serie Mad Men, ¿verdad? Ellos en algún momento eran parte de un conglomerado de agencias de publicidad, que la agencia maestriz estaba en Londres. Entonces ellos, los socios principales, pues están montando su propia agencia y cuadran todo para renunciar el viernes a las 5 de la tarde, hora de Nueva York, que ya era las 11, 12 de la noche en Londres. Se manda un telefax de lo que era esa época, más o menos los 60, y la idea era esa, que no se vinieran a entrar a la oficina de Londres hasta el domingo por la mañana.
6: Ya se venía otro cliente.
7: Ya se venía otro cliente, ya tenían la oficina nueva montada, ya de él, entonces el lunes por la mañana salió el comunicado de prensa. Pues eso fue lo que pasó en el deck. O sea, ellos pasaron el weekend planificando esto el lunes feriado y el martes a las 10 de la mañana. Publican la carta en el momento de causar la mayor disrupción posible.
6: Y la propia gobernadora ayer, en su sesión de chismes con los empresarios, pues contó parte de, tú sabes, de lo que pasó. Y pues, diantre.
7: ¿Sí? Estamos en el último segmento de Pale Guayaveras. Perdimos al licenciado José Abel Lamas, que va camino a la fortaleza a su entrevista para ser el secretario.
10: Va para el tribunal.
7: Va para el tribunal, estoy invitiéndote ya una vista. Así que abandonó los trabajos, está excusado. Pale Guayaveras, entre ustedes, como de costumbre, por el Volkswagen de la Kennedy. 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Vamos a dedicar estos últimos minutitos a Texas. Texas es ciclo tras ciclo. Es como la ballena blanca que persigue el Partido Demócrata y por ya varios años han pensado que pueden ganar en Texas, y obviamente si los demócratas logran ganar en Texas y convierten a Texas en un estado competitivo a nivel presidencial, pues esencialmente la aritmética presidencial y electoral estaría completamente cambiada. Este nuevo turno al bate viene de la mano de James Talarico. James Talarico es un joven representante estatal, representante de la legislatura estatal de Texas, que logró la candidatura al Senado por el Partido Demócrata y se va a enfrentar al actual secretario de Justicia estatal de Texas, un señor de nombre Ken Paxton, que derrotó al incumbente senador republicano que llevaba
10: John Cornyn,
7: que llevaba casi 30 años y que era el tercer senador más senior de la delegación republicana. Lo derrotó cómodamente por casi 30 puntos en una segunda vuelta que se celebró el pasado martes. Y pues hay mucho entusiasmo, optimismo en el lado de los demócratas. En el lado republicano, ellos han comenzado una campaña desde el mismo martes en la noche contra Talarico, de que esencialmente que homosexual, que tiene baja testosterona, vegano,
6: que le falta TRT, todas esas cosas.
7: No hemos visto ninguna encuesta, porque la primaria fue el jueves pasado, o sea que todavía no hemos visto ninguna encuesta post primaria entre ambos para entender, pero mínimamente los republicanos tienen que gastar unos cuantos chavitos en jugar defensa en Texas, que es dinero que no van a poder gastar en North Carolina, en Maine, en Alaska, en otros estados que es más probable que los demócratas ganen. La pregunta para el panel es, ¿por fin se le dará a los demócratas en Texas?
10: No. Trump ganó en Texas por 14 puntos.
7: Correcto.
10: Texas es un estado cuya cultura política local, de por sí, más allá de asunto partidista, no es amigable al Partido Demócrata de ahora. O sea, no, simplemente no lo es. Y tienes también el hecho de que en este próximo ciclo electoral, pues, gracias al hecho de que las reformas electorales que el presidente Trump quería impulsar no se impulsaron, pues hay menos obstáculo para que la base de Trump sea la que vaya a votar, porque hace unos años se dio un realineamiento político donde el low propensity voter, que antes era del Partido Demócrata, se movió al Partido Republicano y viceversa al Partido Demócrata, ¿verdad? Así que no creo que haya tampoco algo estructural que pudiera ayudar a Talarico. Y oye, la única manera que los demócratas creo que pueden coger Texas sería si los republicanos que son conservadores, pero no son Trumpy, no son populistas, no son MAGA, deciden que van a apostar por una figura como Talarico, no obstante que no representa los valores de ellos ni cerca, ¿verdad? Y por eso es que tú ves que los primeros ataques en la campaña del Partido Republicano están dirigidos a temas de guerra cultural, porque es para comunicarle a ese bloque republicano de que, oye, sé que estás molesto y sé que te acaban de poner un Attorney General que aparentemente no puede pasar 5 minutos sin entrar en un escándalo de corrupción, infidelidad o robo. Pero, mano, aquel tipo es bien woke. Y ojo, ¿verdad? Esa fue la campaña del Trump en el 2024.
6: Claro.
10: No fue entusiasmo. Oye, había sus sectores que estaban muy entusiastas. Claro. Pero la manera que Trump llega incluso a superar en el voto popular y el colegio electoral, decididamente, es diciendo: mira, yo no te caigo bien, pero aquella es una loca. Y ese fue esa es la campaña que están corriendo.
6: Pero Talarico, ok.
10: Porque si
6: fuese Beto O'Rourke, por ejemplo, en ese escenario post identity politics y toda esta vaina, pues yo creo que cae perfecto, pero a mí no me da la impresión que Talarico sea ese.
7: Ok, lo que pasa es que Talarico, al igual que le pasa a muchos demócratas en la época de esa época de 2019-2020, peak woke.
10: La época del maoísmo.
7: Algunas expresiones y en videos diciendo algunas cosas, pero nada de esto es nuevo. O sea, no es como que esto no es conocido para los electores en Texas. El asunto es el siguiente, y yo entiendo el análisis de Sobrino, y probablemente, de hecho, hoy en los mercados de predicciones está más o menos 60% de probabilidad de la victoria de Paxton. Lo que pasa es que yo siento que en 2 años de administración de Donald Trump, de promesas incumplidas, de inflación, de guerra, de desilusión, donde los números de aprobación del presidente están en lo más bajo en su historia y todavía le queda espacio para bajar, que tú me vengas a hablar a mí de que si Dios es no binario o si que tú eres vegano, pues como que no sé cuánto jugo más le queda a esa piedra, que ya la han exprimido bastante. Eso número uno. Número dos, ese margen de victoria de Trump en Texas de 14%, como es histórico e impresionante, en gran medida está basado en que Trump logró que los hispanos en Texas, sobre todo los hispanos que viven en las comunidades en la frontera, en los distritos en la frontera con México,
10: votaran por él.
7: Abrumadoramente, si no me equivoco, la movida de los hispanos en Texas pro Trump fue de como más 26 versus la elección del 2020. Todas las encuestas que hemos visto nos apuntan a que eso se ha echado para atrás e incluso hasta puede ser peor. Hay una muestra interesante, en el runoff del martes hubo un condado en la frontera que es como 80% latino, que en Paxton dio una pela, lo ganó como 80-20. Y yo, había un par de republicanos tuiteando, los latinos siguen estando con Trump, mira la pela que está dando. Pero cuando entraba en ese condado, creo que viven 19.000 personas y votaron 90 personas en la primaria. O sea que el entusiasmo y la participación por salir a votar, pues no estaba ahí. Así que, pues sí, sacaste 80%, pero de 90 votos. Así que ese es el otro tema. Y pues yo, pecando optimista, quiero decir... Lo que quiero decir, quizás este no es el año.
6: Y con los demócratas.
7: Este no es el año. Pero todas las cosas que tienen que pasar para que los demócratas ganen Texas están pasando.
6: Ajá.
7: Tienes un presidente históricamente impopular, una economía históricamente mala y un candidato republicano Ay, Luis. Patéticamente malo.
6: Luis. Así que nada, ¿cuántas veces los demócratas
7: le han diré, escenario? No, así como lo tienen ahora, no así. En el 18, que es lo más cerca que han estado, Ted Cruz era un candidato sustancialmente mejor que Ken Paxton, que recojaba sustancialmente más dinero. Donald Trump estaba sustancialmente más popular que lo que está ahora. La economía estaba sustancialmente mejor que lo que está ahora.
10: Talarico tiene otro reto.
7: Y Talarico, además de ser, es lo que es un pastor cristiano. Que para sí, Texas, y la manera en que habla, la manera en que comunica, no. La manera en Luisito, que
10: yo sé, pregona. Yo sé que tú eres no creyente, y para ti todo suena igual, pero ¿verdad? Vamos a decir que del lado más tradicional de la iglesia, sea protestante
6: o católica,
10: Talarico tiene unas posturas que lo están llevando.
7: Sí, sí, estamos claros.
10: No quiero usar la palabra herejía, pero...
6: Sería un hereje para mucha gente.
7: Estamos claros.
10: La dificultad que tiene, yo creo que Talarico, es que él no ganó directito el puesto para correr para senador. Él tuvo que pasar una primaria. Y le ganó a una congresista, Crockett, Jasmine
7: Crockett.
10: Jasmine Crockett. Ella no está como que muy pompia ayudándolo, ¿verdad? Así que si él no tiene una...
6: La coalición.
10: Su coalición local unida...
6: particularmente
10: crear una nueva con gente que ya de por sí ya tienen suspicacia,
6: particularmente que Crockett hizo algo con el voto afroamericano en las ciudades en Texas, es que lo reactivó heavy. O sea, un endoso de ella significaría mucho para él, y de hecho por eso es que Obama, yo sé que Obama en estos días estuvo por allí ayudándolo haciendo un par de cosas de campaña, pero sí.
7: Le envié 25 pesitos en Cuanchilla, le puse 25 pesitos a Salary, que es lo peor que puede pasar, te lo pierdo, pero sí, ya me llegó 125.
6: Hasta que esta edición de Puestos para la Mañana,
7: gracias, lo compré en 40%.
6: Gracias por habernos acompañado en esta edición. En lo próximo de Calentó con Sonora Valentín, recuerda que a ver si empezó, no te lo puedes escuchar en el Bipartidismo Strikes Back y también en el podcast de La Trinchera, en cualquiera de sus plataformas que usted pueda escuchar el podcast. Gracias por habernos acompañado esta semana, ha estado bien divertida. Nos vemos en el podcast del domingo. Un par de cositas, que la persona la acompañe.

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8: Muy buenas tardes, bienvenidos, bienvenidas a esta edición de hoy de Sobre la Mesa, viernes, el último viernes del mes de mayo, viernes 29 de mayo del 2026, de que voy a estar discutiendo, analizando con ustedes durante las próximas dos horas. Hay un letrero bien grande que dice: se busca secretario del Departamento de Desarrollo Económico y Comercio, aunque hay rumores de que ya tienen una persona seleccionada, pero esa persona parece que no va a ser Roberto Lefranc Fortuño. Además, archivada por el panel del fiscal especial independiente la querella por perjurio contra la secretaria de la familia. Senado de Puerto Rico irá la semana que viene al tribunal a reclamar que Departamento de Justicia entregue información sobre casos cerrados. Pero por otro lado, familia sí le entrega al Senado información sobre empleados de confianza. Miguel Romero finalmente presenta una candente demanda contra la Autoridad de Acueductos y Alcantarillado. Y tranquilos ustedes, se resuelven todos los problemas del país, porque usted va a poder comprar una tablilla. Si compra un carro nuevo, usted podrá pedir una tablilla celebrando los 250 años de la independencia de los Estados Unidos. Eso y lo último allá en la guerra de Irán o en las negociaciones que siguen en suspenso. Esos son los temas que voy a estar discutiendo con ustedes en la tarde de hoy en Sobre la Mesa, que comienza ahora.
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8: Nuevamente, muy buenas tardes. Bienvenidos, bienvenidas a esta edición de hoy de Sobre la Mesa. Viernes, sí, es viernes. Y como dice por ahí el refrán, el cuerpo lo sabe. Finalmente se acabó esta semana, que aunque era una semana más corta porque el lunes fue feriado, ha sido una semana intensa de noticias. Aquí estoy en vivo como todos los días de lunes a viernes desde las 3:55, ahora mismo son las 3:59 de la tarde, en vivo desde el estudio ATH Móvil Powered by Evertech. Me escuchas en vivo a través de toda la cadena de Radio Isla 1320. También me ves y me escuchas a través de la aplicación móvil de Radio Isla. Ahí hay versión de audio, versión de radio, la versión móvil está rejuvenecida, como usted la quiera llamar, así que si no la has descargado en tu aplicación móvil, te invito a que la hagas. Si la tenías, pues dale un update. Eso quiere decir que nos puedes ver y nos puedes escuchar